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0: ¿cómo están? Buenas noches, bienvenidos a su programa Médicos en Acción por Exitosa. Usted nos está escuchando a través del 95.5 del FM y también por nuestras 72 frecuencias radiales a nivel nacional. O sea, llegamos a muchas ciudades del Perú, no solamente a través de la radio, sino también a través de las redes sociales, a través del el canal de televisión, Movistar, Claro, Señal Digital 6.1, a través de nuestra web, nuestro canal de YouTube. Estamos por todos lados llevando información, y este programa, especialmente este programa, Médicos en Acción, llevando información acerca de la salud. Temas que nos interesan, invitados especiales, nuestros médicos en acción, que a través de su participación, con llamadas, preguntas, respuestas de los especialistas, campañas sociales, estamos llegando a todo el Perú, porque no solamente lo hacemos en Lima, sino también en provincia. Así que, señores, el día de hoy vamos a tener un programa especial dedicado a las mujeres del Perú, dedicado con mucho cariño a esas mujeres luchadoras, trabajadoras, a las princesitas también, las niñas adolescentes del Perú, porque hemos invitado a un especialista en ginecología con quien vamos a hablar de diversos temas. Pero vamos a empezar con uno puntual, que es sobre la importancia de las ecografías en obstetricia y ginecología, la importancia de la ecografía, este aparatito especial, increíble, ¿no? La ciencia, como un elemento, un equipo, puede ver más allá, ¿no? Es como ver detrás de la pared. En este caso, estos equipos de ecografía ven pues dentro del organismo, cómo está la situación por dentro, porque por fuera tú puedes ver todo bonito, todo que se ve muy bien, pero ¿cómo está por dentro? ¿Ah? ¿Cómo está por dentro? En este caso, estamos con el doctor Álvarez Núñez Branco. Él es el ginecólogo de la clínica San Marcos de San Juan del Lurigancho, a quien le damos la bienvenida. Doctor, ¿cómo está?
1: Muy buenas noches, agradezco la invitación. Bueno, vamos a tocar un tema muy importante. Básicamente se ha hecho el común diario. Ya la gente constantemente habla, ¿no? Doctor, ¿y si me hace una ecografía?
0: Claro.
1: Doctor, dice tal.
0: Yo creo que la ecografía, doctor, o el equipo ecográfico, ¿no? Es un invento extraordinario, porque imagínese antes cómo se hacía.
1: Bueno.
0: Al tacto y a la experiencia y al adivinar, ¿no?
1: Básicamente, como tú lo mencionas, ¿no? Antiguamente, hace unas décadas atrás, no teníamos la facilidad ya de un ecógrafo en cada consultorio. Claro. Inclusive en etapas tempranas, los ecógrafos eran unas máquinas, se puede decir, de muy baja resolución, que podrían traer confusiones, inclusive en el diagnóstico final. Actualmente las máquinas ya vienen con software actualizados, un equipo que va, le da el mantenimiento necesario y actualiza constantemente estas máquinas, mejorando la calidad de imagen y mejorando pues el diagnóstico en base a este examen auxiliar.
0: Realmente ya es como verlo abierto, por decirlo así, ¿no? Porque sale la figura, sale todo, ¿no?
1: Claro.
0: O sea, el ecógrafo determina dimensiones, ¿no? Dimensiones, estructuras, formas, así tamaños, ¿no?
1: Básicamente, pues, ¿qué es la ecografía? Tendríamos que empezar
0: exitosa
1: por ahí.
0: Sí, a ver, doctor.
1: ¿Qué es la ecografía? La ecografía es una técnica de diagnóstico. O sea, no es que nos va a dar el diagnóstico final. En base yo a síntomas y signos que me va a presentar la paciente al acudir a mi consulta, yo voy a solicitar un examen que corrobore esta idea que tengo, ¿no? Como tú mencionaste antiguamente, simplemente no se contaba con esto y muchas veces se tenía una certeza no al 100%, ¿no? Y ya se dilucidaba de repente durante el acto quirúrgico si es que esta paciente entraba a una operación. Actualmente no. Estamos haciendo énfasis en ampliar nuestra gama de estudios, y dentro de esta gama de estudios pues está la ecografía. ¿Qué es la ecografía? Como dije, es un examen diagnóstico de ayuda diagnóstica por imágenes que nos ayuda mediante ondas de ultrasonido a visualizar órganos, en mi caso de la zona pélvica, si es una ecografía para una paciente no gestante, y a visualizar el feto en una paciente obstétrica.
0: Pregunta ahí, breve. Son ondas, ¿no? Lo acabo de mencionar. Ultrasónicas.
1: Así es.
0: ¿Estas ondas ultrasónicas podrían originarte cáncer? Porque la gente tiene muchas dudas acerca de...
1: No, como dije, son ondas ultrasónicas que me van a dar la imagen en tiempo real. Eso es lo bueno, es en tiempo real. Yo lo que veo en ese momento
0: es lo que está sucediendo.
1: Lo que está sucediendo en ese momento. Ya. Y como son ondas ultrasónicas, no están asociadas a radiación, como es pues otros exámenes, ¿no? La radiografía, sobre todo, que también se utiliza bastante en otras especialidades, un poco delegada en mi especialidad, ¿no?
0: ¿A partir de qué edad una mujer debería realizarse este examen como ayuda preventiva, ¿no? Considerando, doctor, de que no solamente este equipo o este ecógrafo nos ayuda para ver a las gestantes, sino, por ejemplo, ver a las adolescentes que sufren de ovarios poliquísticos, ¿no? Y así, como para prevenir. ¿A partir de qué edad es recomendable una evaluación con un ginecólogo y también apoyado con este examen de ecografía?
1: Ok. En la práctica diaria la podemos utilizar para ver, diagnosticar o ayudarnos a hacer una presunción diagnóstica, sobre todo cuando queremos ver útero, queremos ver endometrio, ovarios, como habías mencionado, trompas, anexos, inclusive para ver músculos de la pelvis, embarazos tempranos, ver al feto, las características de este, la placenta, características de esta, el líquido amniótico, su cuantificación, ¿no? Y la circulación tanto materna como fetal. Entonces, con esto que te quiero decir, va a depender del tipo de paciente que tengamos, ¿no? Va a ser diferente una paciente que aqueja un dolor pélvico crónico que de repente una paciente que llega con X semanas de ausencia de menstruación, como nosotros la llamamos amenorrea, ¿no? Entonces, las características son diferentes y en este caso el examen también va a ser diferente. Entonces, cuando hablamos de ecografía en ginecología, no estamos hablando solamente de ver al bebé durante el embarazo o estudiar a la mujer desde un punto de vista de ¿no? Sino hablamos de un todo, desde un punto de vista ginecológico, obstétrico, y que nos va a ayudar a diagnosticar muchas enfermedades. Esa es la situación con la ecografía. Entonces, nosotros vamos a tener diferentes tipos de ecografía, ¿no? La ecografía, como había mencionado, en la mujer no gestante. Aquí, esta ecografía básicamente va a servir para evaluar lo que es, pues, el útero, ¿no? Su posición, su tamaño, su forma. La parte interna del útero, que se llama miometrio, las características de este, ¿no? Y también lesiones a nivel focal. Ya en una gestante, más adelante vamos a ir hablando de qué se va a ver, ¿no?
0: Perfecto. Vamos también a brindar los teléfonos de Exitosa para aquellas personas que deseen conversar con nuestro invitado. O si tienen alguna pregunta, también duda, encantados en recibir sus llamadas. Los teléfonos exitosos son los siguientes: el 940-800-800, repito, 940-800-800, y el 01-741-0955. 01-741-0955 y el 940-800-800. En estudio nos acompaña el doctor Álvarez Branco, él es ginecólogo y estamos hablando acerca de la importancia de la ecografía en obstetricia y ginecología. Pero si usted tiene alguna consulta adicional que realizarle al doctor, no hay problema, con su especialidad, el doctor ve todo el tema de ginecología. 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Entonces, repito una vez más, para consultas y llamadas de Exitosa, los teléfonos son los siguientes: el 940-800-800, 940-800-800 y el 01-741-0955, 01-741-0955. ¡Aló!
2: ¡Aló! ¿Ya trabajas?
0: ¡Aló! Buenas noches.
2: ¡Exitosa! ¡Buenas noches!
0: ¿Cuál es su nombre?
2: Soy Vilma.
0: Vilma, estamos en el set con el doctor Álvarez Branco. ¿Cuál es su consulta, Vilma?
2: Mi consulta es, doctor, que yo también soy una señora que tengo 56 años.
0: ¿Ya?
2: Ya, yo tengo un dolor en vaginitis. Me ha dicho el doctor que tengo esto. Ay, no, para que me cauterizen una herida en el cuello uterino.
0: Siga.
2: Bien. Esto, ¿dónde queda el doctor, su dirección para ir, poder ir?
0: Ok, perfecto. Ya. 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Pero, doctor, a ver, ¿a qué se refiere? ¿Cuál es el problema que la señora tiene? ¿Es un problema crónico, simple de resolver? A ver.
1: Claro, lo que sucede que, bueno, ahora estamos hablando de ecografía, pero voy a responder a la pregunta de la señora. La señora menciona, y lo que le he entendido es que tiene una herida en el cuello uterino. El cuello uterino es la parte distal, ¿no?, del útero. Básicamente, tiene contacto directo con la vagina. Este cuello uterino puede estar expuesto a muchos medios que hacen que su fisionomía, su anatomía, mejor dicho, y a nivel celular también, ¿no?, la anatomía celular pueda virar o cambiar. Muchas veces este cuello uterino puede estar expuesto a lo que es el virus del VPH y puede originar cambios a nivel celular. Y estos cambios a nivel celular, ¿cómo se traducen? Como dijo la señora, pues mediante lesiones a nivel de esta parte anatómica, pues que es el cuello uterino. Entonces, lo que yo le recomendaría a la señora que se realice, pues, en la clínica San Marcos, lo que es un Papanicolaou, un test de VPH, ¿no?, y también sumado a esto, una colposcopía. Muy aparte de eso, sería bueno también, si no se ha hecho un chequeo general ginecológico, hacerse también lo que es, pues, el tema de esta conversación, una ecografía transvaginal, para ver básicamente cómo está su útero, cómo está su endometrio y cómo están sus ovarios. De repente por ahí hay un hallazgo ecográfico y, bueno, se le podría ayudar en ese aspecto. Porque hay que tener presente que muchas veces los síntomas a nivel pélvico son difusos y generalmente la ecografía nos ayuda a encontrar, pues, una lesión en caso de que hubiera, por ejemplo, un quiste, mioma o hasta muchas veces un cáncer de ovario, ¿no? Entonces sería recomendable que la señora vaya para poder hacerle una evaluación ginecológica integral.
0: Listo, muy bien. Vamos con la siguiente llamada. Aló, buenas noches. No se olviden que estamos en el 940-800-800, 940-800-800 y en el 01-741-0955, 01-741-0955. El tema el día de hoy es la importancia de las ecografías en obstetricia y ginecología y nos acompaña el doctor Álvarez Branco, o Branco Álvarez. Aló, buenas noches.
3: Sí, muy buenas noches. Sí, buenas noches. Quería hacer una consulta a todos. A mí en el 2024 me diagnosticaron miomas.
0: Miomas, ya.
3: Por X motivo no me pude operar.
0: A ver, un momentito.
3: Porque estoy ya en un proceso de la
0: A ver, un momentito. Ayúdame, bájame un poquito la música. Ya, ahora sí, adelante, por favor. ¿Aló?
3: Ya, sí. En el 2024 me detectaron lo que eran miomas.
0: Ya.
3: Y iban a hacerme una esterectomía. Por este motivo no llegué a operarme, pero yo estoy en el proceso de la menopausia. Quería retomar en todo caso ese tipo de... Quiero saber el estado de mis miomas, si han crecido o esto. Y en su clínica también ven ese tipo de enfermedad.
0: Muy bien, perfecto. Doctor, pregunta, ¿los miomas son una enfermedad?
1: Bueno, los miomas es una...

0: Así es, ya. Son generalmente estrógeno dependientes. ¿Qué quiere decir eso? Mientras que la mujer produzca esta hormona, que es propia de la mujer, estos miomas sí salieron, pueden empezar a crecer, dando sintomatología muy variada. Una de las características es el sangrado. El sangrado que puede ser durante la menstruación y con un volumen mayor a lo esperado. ¿Qué quiere decir esto? Si la mujer durante su periodo menstrual menciona que sangra y se cambia diariamente uno o dos paños higiénicos, y eso durante 7 días, pero que esta vez no, que utilizó 3 paquetes, quiere decir que hay un sangrado aumentado. Si la paciente, como acá lo menciona, ya tiene ese antecedente, habría que hacer la investigación del número de miomas, el tamaño de estos y la ubicación, porque en base a eso vamos a nosotros poder darle un tratamiento definitivo, ya sea quirúrgico o médico, ¿no? Hay que tener presente que cuando la mujer entra en la menopausia, estos miomas, si ya están, no van a crecer, si bien es cierto, pero se van a mantener del mismo tamaño. No van a involucionar, o sea, no van a hacerse pequeños, no van a desaparecer, y el tratamiento muchas veces en estos casos, dependiendo del tamaño y la sintomatología, va a ser quirúrgico. Así es.
1: Ok, perfecto. 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
1: Y a ver, vamos a ver si es que lo volvemos a repetir más adelante. Ok. ¿Okay? Continuamos con llamadas. Tenemos más llamadas. Me avisan, por favor. Sueltan el timbre nada más para que la gente pueda participar. Aló, buenas noches.
2: Aló, buenas noches.
1: Muchas gracias. Muchas gracias por llamar. ¿Cuál es su consulta?
2: Bueno, yo tengo 31 semanas de embarazo, pero me han detectado que tengo 2 miomas intramurales. Quisiera hacerle la pregunta al doctor si es que, y estoy con bajo riesgo de preeclampsia, porque en controles que voy, llego con 132/90 de presión arterial, pero me han mandado que me tome todos los días. Me lo tomo diario, mi presión sale 128, 130, 118. Quisiera saber si esto puede implicar en algo mi embarazo o qué tengo que hacer, porque en el hospital no me citan, pero me dicen que el siguiente mes me van a dar cita y hasta ahorita nada.
0: Okay. ¿Qué tal? Buenas noches. Lo primero, tenemos que ver en este punto, que usted al haber salido embarazada se tuvo que hacer dentro de la gama de ecografías una ecografía que se llama la ecografía genética. Esta ecografía genética nos va a dar, dentro de los ítems que compone el informe de esta, el riesgo de que usted pueda desarrollar o no preeclampsia más adelante, sumado a otros factores de riesgo propios de usted, ¿no? Como por ejemplo sobrepeso, que haya tenido pues un embarazo anterior con el mismo problema, o sea, una preeclampsia, el índice de masa corporal y otros factores más, ¿no? Todo eso se evalúa en la consulta prenatal. Por eso es importante siempre acudir con un ginecólogo para que haga el screening y ver si usted es una paciente que potencialmente pueda hacer o no preeclampsia. Punto número uno. Punto número dos, si usted le están mandando a que se mida la presión periódicamente, es para ver si hay alguna alteración en esta, y creo que es lo correcto. Entonces, en base a esto se va a poder definir si este es una paciente que está haciendo o no preeclampsia. Y el tercer punto, en base a los miomas, bueno, los miomas durante el embarazo, dependiendo de su ubicación, pueden afectar desde abortos espontáneos hasta amenazas de parto pretérmino. En su caso, como ya es un embarazo avanzado y el

0: miomas intramural probablemente no traiga mayores consecuencias para el feto y por ahí sí pueda traer una amenaza de parto pretérmino. En ese caso, si usted presentara contracciones, tendría que acudir inmediatamente a su servicio de emergencia para ser evaluada. Pero que a estas alturas le genere una pérdida o alteración a nivel morfológico o desarrollo fetal es poco probable. Así es.
1: Muy bien. Tenemos todavía tiempo para unas llamadas más. Aló, buenas noches.
2: Muy buenas noches, con todos. Quisiera solicitar una consulta ginecológica porque aproximadamente hace 3 meses llevo sin menstruar y pues me recetaron.
1: ¿Ya? ¿Aló? ¿Se cortó?
0: Se cortó.
1: Uy,
2: duraban 2 meses.
1: A ver. Hola. ¿Me escuchas?
2: Sí, le escucho.
1: Tienes que repetirme, por favor, todo porque medio que se cortó la llamada.
2: Muy buenas noches. Quisiera consultar porque hace como 3 meses no puedo menstruar. ¿Qué? Anteriormente me estuvieron recetando pastillas anticonceptivas durante 3 meses. Mientras las tomaba, estuve sangrado menstrual, pero en una ocasión el sangrado duró 2 semanas y sentí dolor punzante en la zona de un ovario. Al terminar el tratamiento, dejé de menstruar nuevamente. Hicieron una ecografía y me indicaron que mis folículos no estaban madurando. En ese tiempo, también aumentó el acné en la parte de la barbilla y así aumentó el vello en la cara y en el cuerpo. Quisiera que me evalúen para conocer la causa y saber cómo continuar el tratamiento o qué me pueden recetar.
0: Ok, bueno, en el caso de usted, primero tendríamos que saber su edad, ¿no? Pero por lo que usted me menciona, debe ser una mujer en plena era reproductiva. En su caso, habría que hacer un estudio también a nivel hormonal, no solo ecográfico. Si bien es cierto, la ecografía nos va a brindar ciertos parámetros o pautas para pensar en un posible síndrome de ovario poliquístico, como ustedes lo conocen o como se llamaba anteriormente, ya la nomenclatura ha cambiado, probablemente ya se esté socializando en el ámbito hospitalario y muchos colegas ya lo estén llamando de otro nombre, pero para esta situación y ustedes puedan entenderlo, este síndrome de ovario poliquístico, que generalmente lo conocen como quistes o poliquistosis en el ovario, tiene que ser evaluado de un ámbito hormonal, un ámbito ecográfico y hasta un ámbito nutricional. Entonces, yo le sugeriría que acuda a consulta para poder hacer esta evaluación integral con usted y poder llegar a un diagnóstico definitivo, ya sea por el área de ginecología o en conjunto con el área de endocrinología. Así es.
1: Muy bien, 7:24 de la noche, nos da tiempo para una llamadita más. 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
0: Yo estoy todos los días. Generalmente mi día fijo son los días miércoles y lunes. Así es.
1: Ok, listo. Tenemos tiempo para una llamadita más, por favor, caballero. Ahora sí, vamos con una llamadita más. Y continuamos, doctora.
0: Sí, sí.
1: Después de la pausa continuamos, sí, ¿ya?
0: ¿Cómo no?
1: Listo, así que vamos a continuar con sus llamadas a través de nuestra frecuencia radial. Aló, buenas noches. Aló.
3: Buenas noches. Aló, buenas noches.
1: A ver si me ayuda bajando el volumen de su televisor o lo apaga, por favor.
3: Buenas noches.
1: Buenas noches. ¿Cuál es su nombre?
3: Buenas noches, Diana. Tengo 33 años.
1: Diana, adelante con tu consulta.
3: Quisiera, tengo 33 años y quisiera, no tengo un embarazo de 5 semanas y 6 días.
1: Felicitaciones.
3: Y tengo hernia inguinal y quisiera saber si eso
1: va a afectar.
3: ¿Tiene un efecto o algo al bebé o algo? Y muy también bien. Tengo me dijeron que está en ecografía, el boom está demasiado inflamado o algo así.
1: ¿El qué, perdón?
3: El boom me dice que no lo deja ver bien al cerco, o sea, el embrión. Okay. Entonces no sé, no le llegué a entender bien a la doctora, entonces yo quería que me explique más.
1: ¿Qué podría impedir?
0: Vamos por partes. Para empezar, como usted dijo, felicidades por su embarazo. Está con 5 semanas, 6 días. En una ecografía con los equipos que tenemos ahora ya se puede visualizar el embrión. Es importante datarle edad gestacional en esta ecografía, ¿ya? Hay que ver si también hay viabilidad del embrión. ¿Cómo sabemos esto? Con el latido cardíaco, que se va a apreciar a través de la ecografía. Posterior a esta ecografía, hacia las 12 semanas, vamos a solicitar la ecografía genética y con eso vamos a ver y tener una mejor resolución del embrión y descartar otras malformaciones o síndromes como la trisomía 21 o comúnmente síndrome de Down también. Ya. ¿No? Eso es uno. Dos, no le entendí qué se referían con el...
1: La señora tiene una
0: hernia. Sí.
1: ¿Le va a afectar?
0: No le va a afectar, ya. No le va a afectar porque son dos entidades muy...
1: Sí.
0: Diferentes.
1: Sí, están aparte, ¿no?
0: Exacto. Claro. La hernia inguinal que ella menciona tiene que ser vista y tratada por un cirujano general, que también hay en la clínica San Marcos. Inclusive se puede tratar ahora que está en edades tempranas de la gestación.
1: Buenísimo.
0: Porque lo que no queremos es que en esa hernia se pueda
1: con el doctor Arango, ¿no?
0: Sí, así es.
1: Mire, vamos a hacer algo, vamos a ir a una pausa, quédate con nosotros a través de la línea telefónica, pero en la clínica San Marcos tiene los dos especialistas, así que campeonaste. Sí. Vamos a una pausa y ya regresamos.

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0: estamos de regreso aquí Médicos en Acción por Exitosa en los 95.5 del FM y vamos a dar pase a Lía Rodríguez, que se encuentra en el cercado de Lima con una emotiva nota. Lía, ¿cómo estás? Adelante.
1: El cercado de Lima, donde en los últimos días se ha incrementado la venta de turrones por el mes morado y ya todas las personas conocen este lugar, precisamente donde pueden adquirir estos ricos turrones, tanto los tradicionales como también los que llaman aquí los de exportación. Precisamente me encuentro con la señora Esther para que nos comente cómo va precisamente las ventas de los turrones durante esta fecha festiva y precisamente a días también de que se realice la procesión central del Señor de los Milagros. Buenas tardes.
2: Bueno, comentar de que es la fecha de mayor demanda, ¿no? Y nosotros ya tenemos a un público que por lo general ya conoce este lugar, ¿no? 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Y sí, ya tenemos a los caseros en estos días llevando aún para las ventas también hacia afuera, y aún los mismos, las mismas personas que vienen y visitan la iglesia de las Nazarenas, vienen y ya nos llevan también los productos, ¿no? Como todos los años. Ya son caseros que año tras año nos buscan, ¿no? Y llevan nuestro producto porque ven que es de una buena calidad.
1: Ahora, ¿cuáles son los que llevan más las personas, los tradicionales o los de exportación?
2: 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Que es más agradable y rica.
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1: Imagino que las ventas se incrementan cuando ya pues se presenta la fecha central de la procesión del Señor de los Milagros.
2: Sí, así es. En los días festivos ya a la procesión, que son los días principales, 18, 28 y primero, son los días de mayor demanda y por tradición el público ya viene y lleva para compartir también en familia sus turrones.
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1: 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Con esta información regresamos nuevamente a estudios.
0: Muy bien, muchas gracias. Bueno, ya se están viviendo las fiestas del Señor de los Milagros, ¿no? Es una fiesta donde muchos devotos católicos acuden a nivel nacional, inclusive internacional. Es una de las procesiones más grandes, quizás, que el mundo católico tiene en el mundo. Y ya desde esta época, pues empieza todo el tema alusivo a las fechas de la salida del Señor de los Milagros, que ha concedido milagros, por eso su nombre, a muchas personas, a muchas personas. Así que regresamos a nuestro programa Médicos en Acción y estamos aquí en el set con el doctor Álvarez Branco, especialista en ginecología de la Clínica San Marcos de San Juan del Urigancho, con quien estamos ya hablando desde el bloque anterior acerca de la importancia de las ecografías en obstetricia y ginecología. Y nosotros rescatábamos mucho realmente la importancia de este equipo ecógrafo que ha ayudado a muchos médicos y personas inclusive a salvar su vida, ¿no? Este equipo que ha sido creado hace algunas décadas, hoy en día quizás sea el equipo de más ayuda que puede tener un especialista, ¿no? Para poder finalmente determinar un diagnóstico más preciso, más exacto del paciente que está padeciendo alguna enfermedad, ¿no? Entonces, estamos hablando acerca de la importancia de la ecografía, pero si usted necesita tocar un tema con el ginecólogo, el doctor Álvarez Branco, puede hacerlo marcando los teléfonos de Exitosa. 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A ver, tomen nota, por favor, para que luego puedan marcar al doctor y hablar con él. 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Entonces, doctor, vamos a retomar el tema, por favor, acerca de la importancia de las ecografías en obstetricia y ginecología. Pero como abrieron una llamadita, vamos con la llamadita primero para atender a nuestro público oyente de Exitosa. Aló, buenas noches. Aló.
3: Buenas.
0: ¿Me escucha?
3: Sí, sí, sí, lo escucho.
0: ¿Cómo se llama y de dónde nos llama?
3: Yo me llamo Manuel Mendoza Cholán.
0: Manuel, ¿de dónde nos llamas?
3: De acá, de Guadalupe, de la provincia de Chepén.
0: ¡Ey! Saludos para Chepén. Cuéntanos, Manuel, ¿cuál es tu consulta?
3: Entonces, yo me he hecho operar, ¿no es cierto? Pero conforme pasan los años a la vejez, ya me estoy quedando ciego.
0: Ah, ya. Tú eres para el tema de oftalmología. Mira, por interno te vamos a dar un teléfono para que te puedas comunicar con Salud para ver el tema de tus ojitos, ¿ya? Ahorita estamos en el bloque ginecológico. Ginecológico, ¿ok? Listo, vamos con el bloque ginecológico. A ver si me ayuda por ahí producción para ver el tema de las preguntas, ¿ok? Vamos con otra llamada. Vamos, doctor, mejor con el tema. Adelante, okay. Doctor Álvarez.
4: Ok, gracias, muchísimas gracias. Hace un momento empezamos con el tema de lo que es, pues, la importancia de la ecografía en la práctica diaria de ginecología y obstetricia. Tenemos que entender, pues, básicamente, ¿qué es la ecografía? La ecografía es una técnica de diagnóstico por imágenes que utiliza ondas de ultrasonido para obtener imágenes de los órganos y estructuras en tiempo real. En obstetricia y ginecología esto es muy importante porque nos permite evaluar, ¿no?, y encontrar de repente alguna alteración o patología a nivel ginecológico, y durante el embarazo en tiempo real nos permite ver cómo se está desarrollando ese futuro ser. Entonces, por eso es muy importante que en la práctica diaria la tengamos como parte de nuestro arsenal de exámenes auxiliares. Entonces, dentro de la práctica diaria, ¿para qué nos va a servir? Es la ecografía en la parte ginecológica. Primero, para visualizar lo que es el útero, endometrio, ovarios, trompas y anexos, pelvis, sobre todo lo que es la musculatura pélvica, el suelo pélvico. También podemos evaluar embarazos tempranos. Ya hablando de la parte obstétrica, vamos a ver el feto, cómo se va desarrollando. También podemos ver la placenta con sus diferentes características, el líquido amniótico y lo que es la ecografía Doppler, tanto en ginecología como en obstetricia, pero más importante aún en la parte obstétrica, porque vamos a ver lo que es la circulación materna y fetal, ¿no? Entonces, hay que tener en cuenta, pues, que la ecografía se puede realizar tanto en mujeres no gestantes como en mujeres gestantes. En las mujeres no gestantes, acá podemos aplicarla de muchas formas durante nuestra consulta ginecológica. Podemos evaluar lo que es el útero. Y en el útero, ¿qué buscamos con esta ecografía? Ver la posición uterina, el tamaño, su forma, ver la capa interna o lo que se conoce como miometrio, ¿no? O sea, la musculatura, ver más aún la parte funcional de este útero, que es el endometrio, y ver lesiones a nivel de estas dos estructuras anatómicas, tanto miometrio como endometrio. Por ejemplo, en el miometrio, que es la parte muscular, la musculatura del útero, uno de los hallazgos más frecuentes son los miomas uterinos, que son tumores benignos del músculo liso. Entonces, la ecografía, ¿cómo nos va a ayudar? ¿Cuál va a ser la participación de esta? ¿Qué nos va a aportar? es el número de miomas, el tamaño, su localización topográfica, la relación que estos miomas pueden tener con la cavidad endometrial, y nos van a ayudar esto, básicamente todas estas aristas, a ver las características y ayudar a explicar los posibles síntomas que pueda tener nuestra paciente. Ojo, también esto es muy importante, porque frente a un eventual tratamiento quirúrgico, nosotros vamos a necesitar tener estos datos para ver el tipo de abordaje que vamos a tener con nuestra paciente y el tipo de cirugía que se le va a realizar. Entonces es muy importante realizar ese tipo de ecografía, ¿no? También es importante porque una mujer con sangrado menstrual abundante, que es uno de los síntomas principales, dolor pélvico y o problemas reproductivos, pueden tener pues como causa subjetiva a los miomas, y esto sería parte de la explicación de qué o por qué está teniendo estos síntomas. Otra cosa muy importante es la evaluación del endometrio. Esto es un punto especialmente importante, porque la evaluación ecográfica del endometrio ha recibido ciertas recomendaciones de diferentes guías internacionales, ¿no? Y nos dan ciertas pautas y características, que eso ya es del índole médico, ¿no? Del índole del profesional. Pero básicamente la ecografía del endometrio nos va a servir para evaluar el grosor endometrial, su aspecto, si es regular o irregular, si hay lesiones como miomas, pólipos, adherencias, ¿no? Posterior inclusive a tratamientos como son los legrados uterinos o lo que comúnmente se conoce como AMEU, ¿no? Entonces, básicamente esto nos va a ayudar con ese tema. Pero hay que tener claro en la mente que no un grosor endometrial aumentado por sí solo me va a dar el diagnóstico, sino me va a ayudar como parte del arsenal de exámenes que yo solicitaré a la paciente en determinado momento y en base a una presunción clínica para ver qué es lo que pueda tener, ¿no? Hay que tener muy presente pues que parte de la entrevista es saber pues la edad de la paciente, si está en la menopausia o no, características de su ciclo menstrual, qué síntomas puede presentar durante, antes o después de este, la presencia o ausencia de sangrado, como hace un momento nos comentaron en una llamada, qué factores de riesgo pueda tener, si es una paciente obesa, si es una paciente adelgazada crónica, ¿no? En base a todo esto voy a encontrar o voy a buscar ciertas características ecográficas. Esto es particularmente importante, sobre todo en una mujer que tiene sangrados uterinos anormales, y en aquellas aún más importante en las que ya están en el periodo de la menopausia. Entonces la ecografía nos va a orientar, nos va a servir para una evaluación inicial, ¿no? Y en base a esto nosotros poder hacer estudios de otra índole, como la histeroscopía o biopsia endometrial, que básicamente son estudios ya más invasivos. Hay que tener presente que la ecografía es un método casi no invasivo. Ahora, si nos vamos a querer evaluar otras partes anatómicas del organismo, tenemos pues a los ovarios y las masas anexiales que se puedan dar en esta zona. Básicamente la ecografía acá va a tener un papel fundamental en la evaluación de los ovarios, porque podemos encontrar desde quistes funcionales, endometriomas, teratomas, lesiones benignas, inclusive masas anexiales que pueden requerir mayor estudio ya con un médico más especializado, o inclusive otras ayudas diagnósticas como son la tomografía o la resonancia. Entonces, básicamente, el encontrar un quiste no simplemente significa tengo un quiste y lo dejo ahí. Si tu médico te informó que tienes un quiste, necesariamente él tiene que tipificarlo, y hay unas escalas que utilizamos los ginecólogos para realizar esto, y en base a eso ver la probabilidad de malignidad, sumado a otros exámenes de laboratorio y por supuesto la clínica y antecedentes de la paciente, ¿no? Entonces es muy importante que toda masa ovárica, que toda masa cercana a los ovarios sea estudiada acuciosamente y que no se deje pasar o dilatar el tiempo si hay que hacer una intervención temprana, ya sea quirúrgica o médica. Entonces, la ecografía, básicamente lo que he venido hablando es en una mujer en etapa fértil, en edad reproductiva, inclusive posmenopáusica, ¿no? Ahora, ustedes me dirán, si es necesario siempre hacerse la ecografía transvaginal, no. En algunas situaciones especiales se puede hacer una ecografía pélvica, ¿no? En caso de adolescentes, personas que no han tenido relaciones sexuales, o por alguna otra índole o particularidad, amerite hacerle una ecografía abdominal. Inclusive, si la masa tumoral, ya sea dependiente de útero como un mioma o dependiente de ovario como un quiste, es muy grande, mediante vía transvaginal no se va a tener una adecuada evaluación de este. Entonces lo recomendable ahí sería hacer una ecografía pélvica, ¿no? O sea, por la parte superior, para que me entienda. Esto nos va a permitir pues obtener una mejor calidad de imágenes, una mejor ubicación y una mejor topografía, ¿no? De dónde se está dando o dónde se está produciendo la patología, ya sea útero o anexos o quizás cualquier otro órgano aledaño cercano, que muchas veces ha sucedido y se ha encontrado, ¿no? Entonces, básicamente esto. Ahora ustedes me dirán, ¿la ecografía tiene alguna indicación para cuando una persona es infértil? Bueno, si bien es cierto, es un campo muy importante lo que es la reproducción humana con todas sus aristas. La ecografía nos va a permitir evaluar, como ya lo había mencionado, el útero, ver si hay miomas en la parte endometrial, ver si hay pólipos, y esto sería la causa por la cual quizás la mujer no se esté embarazando. Digo la causa, pero sería la causa funcional, la causa estructural. Claro que hay que tener otros estudios del laboratorio que solo ve el médico especialista en infertilidad. También nos va a permitir evaluar el endometrio para ver si es un endometrio adecuado para la resección, ¿no?, del producto de la concepción. Ver los ovarios, si tienen una adecuada reserva de folículos, ver el tamaño de estos, ver la calidad, ¿no? Y sobre todo, esto nos va a ayudar o nos va, le va a servir al médico especialista en infertilidad para plantear un plan de trabajo adecuado. También nos va a servir para ver si hay alteraciones anatómicas a nivel endouterino, valga decir en el endometrio, como adherencias. Ya lo había mencionado, estas adherencias o sinequias son, para que me entiendan, es cuando las dos paredes del útero, tanto la anterior como la posterior, se pegan entre sí y no permiten albergar el producto de la concepción. Si bien es cierto, la ecografía nos va a ayudar en este tema de infertilidad, pero no es el que finalmente nos va a dar el diagnóstico ni el plan de trabajo, pero sí es muy importante realizarlo. Y ahora vamos a entrar a otro tema muy particular y especial, como es la ecografía durante el embarazo. Esta es la parte más importante de toda la charla que vengo realizando a lo largo de ya casi esta hora, ¿no? Entonces, hay que tener presente que las ecografías durante el embarazo, y como se venía proyectando hace un momento en las imágenes, van a tener diferentes etapas y nos van a servir para diferentes momentos del embarazo. Entonces, tenemos que en el primer momento se tiene que realizar una ecografía cuando una paciente en edad fértil, sin uso de métodos anticonceptivos y con relaciones sexuales frecuentes, presenta pues la menorrea o el cese de la menstruación. Hay que pensar pues como primera causa el embarazo. Ojo, la ecografía no te va a diagnosticar por sí sola el embarazo. Hay otros exámenes, otras evaluaciones que hay que hacer, pero sí nos va a ayudar la ecografía en el primer trimestre para discriminar o ver, ya una vez instaurado el embarazo como tal, la localización del embarazo, si está dentro de la cavidad uterina o si está por fuera, lo que llamaríamos un embarazo ectópico, que quizás muchas de nuestras televidentes y escuchas en este momento, alguna de ellas lo habrá tenido, ¿no? Entonces es muy importante, por eso la ecografía durante este primer trimestre. Nos va a ayudar también para ver el número de embriones, ¿no? El número de fetos que se está dando en esta situación, en esta gestación, ¿no? Porque puede ser un embarazo doble, triple, etcétera, ¿no? Ver la viabilidad. ¿Qué quiere decir esto? Ver si este fetitos o embrioncitos ya tienen actividad cardíaca. Eso es lo que finalmente, mediante ecografía, nos va a diagnosticar el embarazo. Algunas de ustedes se preguntarán, no, pero yo en algún momento he acudido a un médico cuando estaba embarazada y me dijo que solo había saco gestacional. Efectivamente, en un primer momento solo puede haber saco gestacional y eso no te está diagnosticando el embarazo. Y también me dirán, pero salía positiva mi prueba de embarazo. Efectivamente, la hormona que se relaciona con el embarazo puede estar circulante, pero está en valores bajos y todavía no permiten el desarrollo o la visualización adecuada del embrioncito. Hay que tener en cuenta que los equipos de alta resolución, alta gama, actualmente pueden visualizar un embarazo a partir de las 5.5 semanas. Antes de eso es poco probable o difícil. Muy importante también la ecografía del primer trimestre es para ver la edad gestacional. Es la que nos va a dar una edad gestacional adecuada o lo más cercano con lo real. A medida que las ecografías van progresando en los trimestres, pierde credibilidad la edad gestacional mediante este método de la ecografía. Entonces es muy importante hacer esta evaluación, ¿ya? ¿Por qué es importante saber la edad gestacional? ¿Por qué es importante saber la ubicación? Porque nos va a permitir llevar un adecuado control prenatal. Nosotros, mediante estas ecografías, vamos a poder ver si el fetito o fetitos o embriones están creciendo adecuadamente, si están ganando el peso que debería ser para su edad gestacional. Vamos a poder inclusive hacer diagnósticos de malformaciones, vamos a poder hacer diagnósticos de alteraciones cromosómicas, vamos a poder inclusive ver dónde está ubicada la placenta y qué características tiene esta. Entonces es muy importante en esta etapa hacer estas ecografías. En el segundo trimestre vamos a realizar pues la ecografía morfológica, como su nombre lo dice, básicamente es para ver la morfología del fetito, ¿no? Cómo se está desarrollando su cabeza, su cerebrito, sus ojitos, su carita, su paladar, sus labios, sus extremidades, su columna, su corazón, sus pulmones, sus riñones. Y acá viene lo más importante quizás para la gente, es ver el sexo, ¿no? Muchas parejas se preocupan sobre todo por el sexo, es lo primero que en la consulta diaria preguntan. En esta ecografía, que es a partir de la semana 20 hasta la semana 24, se va a poder visualizar el sexo con mucha claridad y sin gama de o un bajo porcentaje de equivocación. Entonces es muy importante. Y también nos va a servir para ver dónde está ubicada la placenta, qué relación tiene esta con el cuello uterino, ¿no? El grado de maduración también nos va a servir para ver si es una placenta que va a llegar en óptimas condiciones hacia el final del embarazo. Otra cosa muy importante es la evaluación del líquido amniótico, pero esto se va a ver casi a las postrimerías del embarazo, ¿no? Y también hacia inicios del primer trimestre, del tercer trimestre, para ver si hay alguna alteración de esto. Y hacia el final del embarazo, pues vamos a ver lo que es el crecimiento fetal y lo que es la ecografía o Doppler obstétrico, que nos va a permitir ver cómo está el movimiento de la sangre del bebé dentro de los vasos y si hay alguna alteración que pueda poner en riesgo la vida tanto de la mamá como del futuro ser. Entonces, básicamente, creo que hemos cubierto lo que son las ecografías programadas. Ahora lo que sí vamos a hablar de un tema muy importante, que son las ecografías en emergencia, ¿no?
0: Sí, muy bien, lo vamos a tocar después de la pausa. Continuamos aquí, Médicos en Acción. Doctor, su teléfono, por favor. Su allá. Teléfono directo.
4: Sí, el 99-66-84-99-66-84-565. Lo repito, 99-66-84-565. No sé si me permites, quería mandar un saludo.
0: Sí, manda el saludo, doctor.
4: Sí, un saludo rápido a mis residentes del Hospital Hipólito Unanue que se han recibido esta semana, futuros ginecólogos y ginecólogas. Les auguro muchos éxitos.
0: Perfecto, muy bien. Entonces, vamos a ir a una pausa y regresamos inmediato aquí, Médicos en Acción, por Exitosa. Ya volvemos.

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1: 7:58. 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

0: Muy bien, ya estamos de regreso aquí en los 95.5 del FM. Y el día de hoy estamos acompañados del doctor Álvarez Branco, con quien vamos a continuar con el tema en breves instantes, pero tenemos también otra invitada que va a participar. Estamos con la licenciada Catherine Marcos. Ella es psicóloga y vamos a hablar acerca de la hiperproductividad y el valor personal. Si no estoy haciendo algo, estoy perdiendo el tiempo. Interesante, ¿ah? La hiperproductividad y el valor personal. ¿Cómo usted era de niño, ¿ah? ¿Cómo era usted, doctor, de niño? Yo lo veo tranquilo.
1: ¡Exitosa! Bueno, mi madre me comenta que sí, efectivamente era tranquilo, ¿no? Dedicado a los estudios, un poco de deporte. Ajá. Y bueno, siempre como los antiguos, ¿no? Tenía que estar haciendo algo, me ponían en algún tipo de academia, natación.
0: Sí, pero yo estudié hasta mecanografía, me pusieron.
1: Natación,
0: mecanografía, oratoria, marinera, karate. A mí
1: me pusieron a estudiar flauta y taekwondo.
0: Imagínese, ¿eh?
1: Sí. Ahora, en cambio, veo que los niños son muy digitales, por así decirlo.
0: Todo digital, ¿no?
1: Así es.
0: Muy bien. Licenciada, ¿cómo está? Bienvenida.
2: ¿Qué tal? Buenas noches.
0: ¿Qué tal? ¿Cómo está, licenciada? A ver, coméntenos acerca del tema del día de hoy. ¿De qué se trata?
2: Bueno, el día de hoy vamos a ir hablando sobre la hiperproductividad. Y justamente cuando hablamos de la hiperproductividad, también vamos a hablar del valor personal que la persona le puede dar, ¿no?
0: A ver, explíqueme primero qué es la hiperproductividad.
2: Bueno, para empezar vamos a hablar acerca de una serie de exigencias que la persona puede tener, como que intensifica mucho y sostiene y maximiza la idea de tener que producir. Es como que una sobreexigencia constante. A la actualidad las personas como que vamos muy deprisa y esto ha hecho que justamente sintamos que ahora estamos como compitiendo por quién tiene menos tiempo, por ejemplo, para descansar, porque obviamente estamos como que más orientados a querer ahora sobresalir. Entonces hay una autoexigencia por producir y por adquirir de esta forma prioridades tanto en el aspecto del trabajo y pues obviamente de todo lo que tenga que ver también en un ámbito académico, ¿no? Esto propiamente está relacionado también al tema de las competencias.
1: Doctora, soy el doctor Álvarez. ¿Eso cómo puede afectar en la vida adulta? A un ¡exitosa! Niño que quizás no ha sido educado con esos parámetros que usted acaba de mencionar.
2: Bueno, a ver, lo que estamos hablando ahorita, por ejemplo, es algo que va a estar relacionado a diferentes ámbitos, como por ejemplo, los niveles muy altos de estrés, lo que actualmente pues se conoce también como una sobreexigencia. Y pues lo que sí va a generarnos en general es que los chicos que no estén orientados en este proceso probablemente van a empezar a, digamos, cambiar o tener que adaptar un sistema. Por lo general, en la actualidad vemos más a los papitos como que siempre están con la consigna de no tengo tiempo, por ejemplo. Entonces, siempre están como que saturados de muchas actividades. El niño obviamente va a empezar a observar ese tipo de conductas y es muy probable que empiece a modelar este tipo de comportamientos. Entonces, que encontremos un niño que por lo general no muestra una competencia, por ejemplo, va a ser un poco extraño, porque en realidad nuestra realidad personal, o sea, de nuestro grupo familiar en la actualidad, es que nos falta tiempo. Y ante ello, como que a veces no tienen ese espacio de calidad de vida, de calidad de espacio, de calidad de tiempo que requieren los chicos, como por ejemplo para salir, para tener espacios con los papitos, para poder distraerse, porque estamos más como produciendo, ¿no? Hay que trabajar para poder darles una vida mejor más adelante. Es un poco la consigna que a veces se puede presentar.
1: Ok, doctora, muchísimas gracias. Y yo lo que quería saber, ¿qué deberíamos hacer en estos momentos de un mundo ya digitalizado, ¿no? ¿Cómo podemos orientar o qué medidas podemos tomar para mejorar esto, ¿no? Esta problemática que usted nos ha mencionado.
2: Sí, en realidad, como mencioné anteriormente, al hablar de un tema de estar muy deprisa, va a haber una situación de malestar, digamos, constante. Entonces es importante darnos tiempos para poder orientarnos un poco más en el presente. en ver en nuestra calidad de vida personal. Por ejemplo, tener actividades físicas, tener espacios, por ejemplo, para poder disfrutar de momentos, por ejemplo, en el ámbito social, en el ámbito familiar. Cada cosa tiene su momento. Aquí van a entrar a tallar también palabras, ¿no? Lo que nosotros hablamos de manifestaciones, algunas expresiones que empezamos a utilizar con nosotros, frases amables que nos ayuden a descargar esa sobreexigencia que ya tenemos como que, digamos así, automática, porque obviamente venimos de una vida muy apresurada.
1: Ok, doctora, muchísimas gracias. ¿Y usted qué le recomendaría a una persona, por ejemplo, que trabaja todo el día, se dedica básicamente a eso y encima tiene de fondo un trastorno de la personalidad, valga decir, es una persona ansiosa?
2: Que, ¿ansiosa o con límite de personalidad?
1: Bueno, ansiosa, básicamente.
2: No. Ya, es que cuando hablamos de una persona, por ejemplo, con ansiedad, vamos a hablar de una persona que normalmente no vive aquí, normalmente está viviendo en el futuro. Así ellos es. Tienden a utilizar una frase bien clarita, ellos dicen el y si, ¿no? O sea, la palabra de y si me pasa algo y no puedo concretar la tarea, y si no puedo terminar con esto el tiempo, entonces ellos como que les cuesta mucho descansar, porque están mucho al futuro, entonces están imaginando las ideas más catastróficas, que muchas veces es lo que menos pasa, pero ellos ya se están visualizando y se anticipan a estos inconvenientes. Básicamente ellos tienen que aprender a trabajar un poco más en actividades, por ejemplo, físicas. ¿Por qué? Porque son personas que paran corriendo mentalmente. Exacto. Y cuando tenemos este grupo, pues imagínate que corren pues carreras de 10 kilómetros, ¿no? Físicamente, como les digo a ellos. Y ahora imagínate cómo te sientes. Ah, pues me siento agitado, me falta la respiración, me palpita mucho el corazón. Es como está tu mente. Está tan deprisa que sientes lo mismo que como si hubieses corrido una carrera de 10 kilómetros. Es lo que pasa normalmente en las personas que tienen muchos niveles de ansiedad muy altos, ¿no?
1: Claro, sí, eso es lo que yo veo inclusive con compañeros y, bueno, físicamente lo somatizan, ¿no? Somatizan uh-huh. esto porque, como usted ha mencionado muy explícitamente, su mente es la que toma el control de ellos básicamente, ¿no? Inclusive en sí. el aspecto, inclusive hasta físico, se privan de sueño, sufren insomnios, desórdenes del apetito, y eso puede conllevar a otras alteraciones, ¿no? Propias del cuadro de fondo. Entonces,
2: por supuesto, ¿no?
1: Sí, es muy importante sí. tener a estas personas o reconocerlas para brindarles el soporte que usted nos ha mencionado. Entonces, en base a lo que usted me ha dicho, a nuestros hijos, ¿es recomendable desde edades tempranas ponerles parámetros, quitarles quizás por horas la tablet, que ahora es muy común? El papá sale a trabajar, como usted dice, no tiene tiempo, y cuando llega cansado, el hijo quiere jugar, quiere estar con él, igual con la mamá quizás también trabaja, o ha tenido un día pesado en casa, y bueno, le dan a la niñera de este siglo, ¿no?, que es la tablet. ¿Qué deberíamos uh-huh. hacer en este caso? ¿Qué aconsejaría a los padres?
2: Ya. A ver, para empezar, cuando hablamos de esta hiperproductividad, por ejemplo, yo la asumiría mucho más en el tema de las competencias que estaba mencionando anteriormente y a la sobreexigencia. ¿Por qué? Porque se ha valorado mucho el tema de la nota. Entonces, ¿qué pasa con los papitos? Normalmente te dicen, ¿no? A ver, ¿cuánto te sacaste? Ah, me saqué 20. Ah, muy bien, mi hijo es muy inteligente, dicen. Y cuando te dicen, ah, no, me saqué 15. No, pero ¿qué pasó? O sea, ya estás mal, no estás atendiendo bien, entonces se valora mucho los números y el tema de que la nota es importante, pero no estamos viendo el esfuerzo que pone el niño, por ejemplo, para lograr esos promedios. Entonces creo que ahí viene un punto importante, y a esto se suma que si sacas 20, entonces te doy tus 2 horas de tablet, por ejemplo, como tú mencionas. Ahí es donde encontramos la relación sobre exigencia, y aunque no parezca, estos niveles altos de cibertecnología, por ejemplo, va a generar en ellos mayor nivel de automatización, porque cuando un muchacho está mucho tiempo en el celular, es como que estuviera en automático. Actualmente sabemos que es el primer, digamos, flujo de dificultades que después los niños tienen para poder justamente atender y tener en el aula, por ejemplo, una atención sostenida por mucho tiempo, porque están muy sobrecargados en cuanto a la estimulación, por ejemplo, tecnológica.
1: Ok, doctora. Doctora, y en el trabajo, en el ámbito ya de adultos, el sobreexigirse, ¿va a conllevar algún problema a posteriori?
2: Sí, por supuesto, ¿no? El problema, por ejemplo, del síndrome de Burnout, que actualmente se presenta tanto en el ámbito laboral, tiene justamente este tema, las competencias, las altas competencias, y no poder equilibrar el tema laboral, el tema académico y su estilo de vida, puede tener muchas dificultades. Entonces, ellos, ¿qué pasa con el adulto? Para tratar de sobrepasar o sobremanejar estos temas de sobreexigencia laboral, por ejemplo, y académica, ¿qué hace? Ingesta de muchas comidas, por ejemplo, cargadas de carbohidratos, de azúcares, sobre todo los dulces. Entonces, ¿qué hace esto? Activa mucho más sus niveles de cortisol, haciendo que a nivel justamente neuronal empiecen a tener dificultades también para poder, por ejemplo, tener una vida más relajada. Entonces, algo que también se les incluye a los pacientes es explicarles justamente esto, ¿no? La relación que tienen nuestras comidas y el hecho de que nuestro cuerpo nos va a pedir justamente estas calorías, porque creemos que así nos va a ayudar a poder como que compensar ese malestar que tenemos producto de los niveles de estrés tan altos que estamos presentando. Lo que les diría es tomemos un poco más de agua, coman la fruta que más les guste, pero evitemos, por ejemplo, comer comidas como carbohidratos, grasas saturadas y azúcares, porque son las que van a convertirse luego en niveles altos de cortisol, afectando a nuestros niveles de estrés.
1: Ok, doctora, muchísimas gracias. Y bueno, para concluir, quizás una última pregunta. En base a estas exigencias, en base a este síndrome que usted nos ha presentado, y ahora hace unas semanas atrás se celebró la concientización sobre lo que es el suicidio, ¿no? Uh-huh, se sabe que la salud mental a nivel nacional y a nivel global está quejando a muchas etapas de la vida, ya sean adolescentes, púberes, adultos, inclusive adultos mayores, ¿no? ¿Cómo evitar llegar a esta instancia que creo que es la instancia más catastrófica que podría tener una persona con esta sobreexigencia, ¿no? Porque de repente no encuentra una salida adecuada. ¿Y qué necesitaría hacer esta persona que ya está llegando a un callejón sin salida? ¿Qué debería hacer? ¿Dónde debería acudir? ¿Qué estilo de vida debería llevar? ¿Qué hábitos debería cambiar?
2: Bueno, lo que pasa es que cuando una persona ya llegó a esta situación tan difícil para ellos, va a requerir de ayuda, va a requerir de soporte. Por eso es que en el ámbito nosotros desde, por ejemplo, el MINSA, ¿no? Las direcciones regionales, se trabaja mucho en el ámbito, por ejemplo, de intervención familiar e incluido también la intervención individual. Esto quiere decir que estas personas ya tienen una dificultad, que es encontrar, por ejemplo, lo que tú mencionabas, escapes o salidas, porque normalmente ven como que una salida y automáticamente le ponen como la palabra pero, por ejemplo, ¿no? Y esto hace que automáticamente, supongamos que decimos, ya voy a cambiar mi estilo de vida, y luego dicen, pero, ¿y si no me sale bien? Entonces es difícil cambiar un esquema mental por ellos mismos, pero sí sabemos que ellos buscan ayuda antes de buscar justamente esta última conducta, ya como es una ideación que se empieza a presentar. Entonces hay algunas líneas que nos pueden ayudar, que son gratuitas, como la línea 113, opción 5, donde si es que estamos pasando por una situación muy difícil y podemos justamente buscar a través de esta línea un apoyo de salud mental y psicológica. Pero adicional a ello, si tenemos a alguien de confianza, quien de repente nos pueda en algún momento haber escuchado sin juzgarnos, sin tratar de darnos recomendaciones, porque esto es lo que pasa con este grupo. Muchas veces los papás, los familiares buscan darles recomendaciones y ellos no quieren recomendaciones. Ellos lo que buscan es que alguien los escuche y que realmente pueda entender el malestar que están sintiendo sin necesidad de darles respuesta. Gradualmente ya se va trabajando en intervención también, pues, con el grupo familiar para que pueda comprender lo que está pasando en la vida y en la forma de pensar de esas personas, porque tienen ya una idea más autoderrotista, y pues son años en los cuales las personas han pasado por una situación difícil que no han encontrado salida y pues cada vez se marca mucho más, ¿no?
1: Ok, doctora, muchísimas gracias por su aporte. ¿Me puede mencionar nuevamente la línea de apoyo del MINSA?
2: Para... Sí, claro.
1: que lo tomen en cuenta nuestros oyentes.
2: ¡Exitosa! La línea es totalmente gratuita. Marcamos la línea 113 y la opción es 5. Y aquí, pues, nosotros vamos a poder tener una orientación en salud mental y psicológica. También hemos podido denunciar si es que de repente ha habido alguna situación de violencia en la cual hemos estado expuestos. También se puede dar a través de esta.

0: nuestras preguntas. Y bueno, la salud mental, como usted dice, es un hito muy importante en la sociedad, pero creo que a veces la dejamos pasar por lo rápido que se vive el día a día, ¿no?
1: Así es. Así es, así es. Es importante autoafirmarnos, ¿no? Vive tu momento, toma las cosas con calma, una cosa a la vez. Las autoafirmaciones, aunque no parece, van haciendo un gran cambio en nuestro día a día.
0: Sí, eso es a veces eso creo que es lo más difícil, ¿no? Autoafirmarse. Generalmente uno vive en forma pesimista, por así decirlo. Siempre está el qué dirán, o si lo hago mal, como usted mencionó, o si no doy la talla, ¿no? Generalmente eso es lo que siempre nos aqueja, y el cerebro pues es un órgano muy poderoso que nos convence de eso muchas veces. Y entonces yo quería preguntarle cómo hacemos para, por así decirlo, desconvencer a nuestro cerebro de esto.
1: Bueno, ahí va a llevar a cabo un tema de reprogramación, ¿no? Lo que nosotros llamamos como reestructuración cognitiva, pero una reprogramación es todos los días, aunque al principio no te lo creas, gradualmente esto es como una canción. ¿Cómo te aprendes tú una canción? Cantándola muchas veces, ¿verdad? Entonces, nosotros podemos empezar cantándolo muchas veces, pero también es importante y se requiere también de el soporte de un grupo que realmente apoye a estas personas si es que están pasando por dificultades, ¿no? Para poder también apoyarlos. Y bueno, esto unido también al tema de, por ejemplo, darnos espacio para poder tener calidad de tiempo para nosotros, ¿no? Un poco de ejercicio, salir a caminar todas las mañanas 20 minutos, desconectarnos de todo, salir al parque, conecta un poco más con los árboles, con la gente, con la naturaleza. Aunque no parece, esto hace que nosotros empecemos a vivir en el día a día. Pero si no, se nos hace un poco más difícil y estamos solamente pensando en qué más me falta o cuánto más me va a faltar para recién darme ese tiempo o ese espacio para poder disfrutar de algo tan sencillito, ¿no? Como puede ser de repente salir al parque, caminar un poco, darme una ducha, tomar un desayuno. Y bueno, con estas cosas pequeñitas, si aprendemos a disfrutarlas y no tanto como a presionarnos, pues aprendemos también a manejar nuestro momento, ¿no?
0: Muchísimas gracias, doctora, por su charla. Creo que ahora con esto las personas se tomarán un tiempo para respirar, un tiempo para darse cuenta que están vivos y que no son parte de un engranaje que solo tiene que girar y girar, ¿no?
1: Así es importantísimo darse un espacio para nosotros respirar, ¿no? Y poder darnos un momento de pausa para poder pensar en nosotros mismos.
2: Muy bien, qué bonito mensaje realmente de parte de usted, licenciada. Y también la participación del doctor Álvarez Branco en este bloque. Muchas gracias. ¿Dónde la podemos ubicar?
1: Sí, bueno, me pueden encontrar a través del Centro de Formación y Desarrollo Familiar Creciendo Juntos, CEFOT. 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Y bueno, gustoso de poder atenderlo.
2: Otra vez, por favor, el teléfono. Sí. Un poquito más pausado para que la gente pueda anotarlo.
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2: Ok, perfecto, muy bien, muchas gracias.
1: Gracias a ustedes.
2: 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Entonces, aquellas personas que deseen operarse de la carnosidad en los ojos, que hoy en día, por ejemplo, ya no es necesario que te operen con puntos para suturar, el autoinjerto o el injerto que te ponen, ¿ok? Y ya no es necesario, pues, al ponerte estos puntos ya no te va a quedar cicatriz, entonces ya no te va a originar un fastidio, aparte que es doloroso con puntos. Porque hoy existe un medicamento que se llama pegamento tisular, que es extraordinario, que ayuda a cicatrizar no solamente el tema de las cirugías de carnosidad, sino otras cirugías también. No necesita puntos ya, con este pegamento no se necesita puntos. Claro, hay un pequeño problemita, pequeño inconveniente, que sí cuesta un poco caro, ¿no? Entonces,

pero es una buena alternativa, es una buena alternativa. 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La cirugía de cataratas es con láser, ¿no? Y esta cirugía de cataratas es para retirarte la catarata, que se llama así después del proceso de envejecimiento que vive, pero esta catarata es la condición del cristalino. ¿A qué me refiero? Todos cuando nacemos, todos tenemos un cristalino. El cristalino es como una lentejita, más o menos de ese tamaño, pero transparente, que va a permitir que entre los rayos de luz, ¿me entiende? Y se vaya hasta el cerebro y ustedes por eso ven las imágenes. Bueno, este cristalino que todos tenemos, tiene una particularidad impresionante el organismo, ¿no? Bueno, este cristalino no es rígido, sino cuando eres joven, tienes menos de 40 años, este cristalino es flexible y se acomoda a la visión. O sea, se acomoda si tú quieres ver de lejos, ¿no? Tú quieres estirar ese cristalino para que tú veas de lejos o de cerca, así como el foco de un lente, el lente de una cámara, ¿no? Para hacer zoom, se agranda, se achica, igualito, de manera natural, el cristalino, increíble, ¿no? Hace ese proceso de estirarse, ancharse, para que tú puedas acomodar las cosas que tú ves, de lejos y de cerca. A partir de los 40, se va endureciendo y ya no es tan elástico, por eso la gente necesita lentes para ver de cerca y visión intermedia. Y algunos, como todo en la vida, va envejeciendo. Cuando pasan los años, se les empieza a envejecer. ¿Cómo envejece el cristalino? Se va opacando, se va oscureciendo. Antes era transparente, luego se va poniendo tipo blanquecino, ¿no? Y a veces se cambia de coloración, rojo. Yo he visto hasta color negro. A eso se le llama la catarata, pero es el cristalino. El proceso a catarata. A veces también no por la vejez, sino por un golpe, también se te puede originar las cataratas. Alguna enfermedad, como la diabetes, también. La hipertensión, también. Enfermedades asociadas. ¿Ok? Enfermedades asociadas a las cataratas. Pero esta catarata, cuando está todavía en su proceso intermedio de formación, se recomienda a los pacientes que se operen, porque no está tan duro para el láser.
el láser tranquilamente lo va a eliminar, se aspira los residuos de la catarata y se introduce el lente intraocular pegable dentro del ojo. Y adentro se expande, como un pionono entra y adentro se estira, se expande, es increíble, ¿no? Ya con eso vas a poder ver bien, ¿ok? 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Listo. Las personas que me están preguntando por el doctor Álvarez, el ginecólogo, después de la pausa vamos a dar su teléfono, ¿ya? Para que vayan a su cita, después de la pausa. Y vamos a hablar de un tema súper, súper, súper interesante para todas las mujeres. ¿Ok? Así que atentas, por favor, después de la pausa, vamos a regresar con el doctor Álvarez Branco. 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Listo. Vamos entonces a una pausa y regresamos. Nos vemos ahorita.

0: exitosa. 8 de la noche y 28 minutos. 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
2: Temperatura en Lima 21 grados, Trujillo 23, Tarapoto 24, 8 de la noche, 31 minutos. Durante una transmisión para sus redes sociales, la presidenta Keiko Fujimori anunció que el presidente de El Salvador la invitó a visitar su país a fines de octubre. No obstante, la jefa de Estado evitó adelantar detalles de este encuentro.
3: Hemos recibido la invitación del presidente Bukele para que el mes de octubre, ¿no?, podamos ir a visitar El Salvador. No podemos contar muchos detalles todavía, ¿no?, pero será a finales de octubre, ¿no, canciller?
4: Sí, así va a ser. Y yo también estoy muy ilusionado por ese encuentro que tengo que hacer con el presidente Bukele. Él tiene muchas lecciones aprendidas que contarnos, que compartir con nosotros. Estoy seguro que esas lecciones aprendidas también van a servir para que nosotros podamos responder efectivamente a las justas demandas del pueblo peruano por mayor seguridad ciudadana.
2: Más temprano, la jefa de Estado, Keiko Fujimori, instó al Congreso de la República a aprobar el pedido de facultades. Además, destacó el trabajo que desarrolló en materia de seguridad ciudadana esta semana.
5: Estamos esperando facultades de parte del Congreso. Estamos demostrando paciencia porque llevan semanas. Sin embargo, nosotros seguimos avanzando más allá de lo que ellos digan. Porque esta semana que ha pasado, hemos hecho que el Perú, además de ser parte del compromiso de Santiago, hoy sea parte del escudo de las Américas. Hoy tenemos otro problema, que es la criminalidad organizada. ¿Pero qué es lo que se necesita para enfrentarlos? Primero, darle el respaldo político a los hombres y mujeres de primera línea que ponen el pecho y su vida por nosotros.
2: En otras informaciones, en Huacho, una mujer perdió la vida tras someterse a una lipoescultura. En comunicación con Exitosa, el hijo de la fallecida responsabilizó del hecho a la clínica donde le realizaron esta intervención médica.
6: Nada más que ahorita estoy destrozado, nada más, porque yo lo llevé pensando que era una clínica, pero es una casa simple, en Urbanización Los Cisnes, aquí en Huacho. Ella pasó por un examen en Lima y la negaron totalmente porque era hipertensa. Sabiendo así, hay documentos, hay papeles.
2: El jefe del Senami de la región de Tacna, Henry Gómez Delgado, explicó que las altas temperaturas que se registran en la región están asociadas al fenómeno del Niño. Dijo que esta situación climatológica continuará hasta el 2027.
7: Temperaturas más altas se espera para partir del día 23. La persistencia de este cielo nublado y lloviznas aisladas todavía se va a mantener para el día de mañana. Por el calentamiento del agua del mar, eso también calienta el aire y el continente en realidad. Se esperan todavía precipitaciones a nivel de costa. Van a ser precipitaciones puntuales, cielos parcialmente cubiertos o cubiertos. Sin embargo, las altas temperaturas que se presentan ahora y se van a seguir presentando durante los meses de octubre, noviembre, y van a continuar hasta los meses de verano, enero, febrero y marzo. Es una característica de este evento del fenómeno del Niño.
2: En el plano local, esta tarde una balacera dejó a un hombre de 30 años sin vida y a una mujer herida. El hecho ocurrió en el cruce de las avenidas Chalaca con Girón Tacna en El Callao, cuando la víctima estaba cerca de su vivienda.
8: Ha querido correr y
9: claro, porque su casa está en la esquina de esta cuadra.
8: Él seguro estaba
9: y
8: fuera,
9: seguro estaba afuera y ha corrido hacia acá. Y ahí ha corrido, todas sus huellas están ahí.
8: Mi cuarto está al fondo y se escucha clarito.
9: 7 disparos.
8: Sí, 7 disparos.
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0: pensaba que era llamada. ¡Aló! Señores, estamos aquí en Médicos en Acción, 95.5 del FM. Feliz de la vida, porque un fin de semana más, domingo, ¿no? Un día más de vida. Hay que estar contentos, felices por... y disfrutarlo, ¿no? Porque eso se trata. ¿De qué sirve estar en esta vida y no disfrutarlo, estar pensativo, con problemas, con enfermedades, en este caso, si hay solución? A veces no encontramos solución porque nos enteramos muy tarde de nuestra enfermedad porque no fuimos al médico. Y yo, por ejemplo, estoy contento porque sí he aprendido muchas cosas en el proceso de mi vida. Ya tengo 43 años de cómo... poder contrarrestar diferentes situaciones y momentos, ¿no? Porque la vida, eso bonito de la vida, ¿no? Tú tienes altos y bajos en la vida y vas aprendiendo en el camino. Yo, por ejemplo, aprendí a través de las necesidades. Cuando me di cuenta que no tenía para comer, o no, yo creo que cuando uno está en problemas y tiene dificultades económicas, comienza a pensar cómo... ¿Cómo puedo hacer? El cerebro comienza a trabajar, ¿no? Para originar algún tipo de ingreso y poder sobrevivir. Pero en general, hay que vivir la vida, disfrutarla, aprovecharla, ¿no? Eso es importantísimo. Pero todo se puede hacer y todo se puede lograr si estamos bien de salud. Si estamos mal, no podemos hacer nada. Y a veces las personas, sobre todo aquí en el Perú, yo me doy cuenta, porque tengo muchos amigos y conozco mucha gente en el extranjero, que aquí en el Perú el paciente o las personas prefieren más al trabajo, aman más a su trabajo, trabajando para otros, ni siquiera su trabajo propio, sino trabajando para otros, que su vida y su tiempo y su salud. O sea, la gente, yo no puedo creer, hay gente que está muy enferma, que necesita ya una cirugía, y lo primero que me preguntan es, ¿pero cuántos días de descanso? Porque tengo que regresar a trabajar. Pero, oye, ¿te vas a quedar ciego? ¿De qué hablas? Te vas a quedar ciego toda tu vida. ¿Cómo va a ser más importante ponerte a pensar en que tienes que ya regresar rápido al trabajo si estás a punto de quedarte ciego? No, es que tengo que trabajar. Bueno, está en nuestros genes trabajar demasiado, el peruano no trabaja demasiado. Pero ya no se pasen pues de la raya. Aparte que si tú no te cuidas, si tú no te ves, ¿quién te ve o quién te cuida? ¿Ah? ¿Quién te ve y quién te cuida? Nadie. Tiene que amarte demasiado para que alguien se haga cargo de ti, ¿no? Y cuidarte. Pero de ahí no. De ahí estás solo o sola. Entonces tienen que cuidarse, tienen que apreciarse, tienen que respetarse. Y tienen que darle prioridad, obviamente, al tema de su salud. Eso es importantísimo. Muy bien, estamos ya en este bloque con el doctor Álvarez Branco, ginecólogo. Doctor, ¿de qué vamos a hablar ahora en este último bloque?
1: ¿Qué tal? Bueno, continuando con esta jornada de salud, como mencionaste, en la vida tenemos cosas muy importantes, ¿no? La salud y la libertad. Pero sin salud no tenemos libertad. Y por eso es muy importante, pues, la prevención. En este bloque vamos a hablar sobre lo que es la preeclampsia. Básicamente, esta es una patología, una enfermedad, como quieran llamarla, que va a afectar a un grupo particular de mujeres. ¿Cuál es ese grupo particular de mujeres? Las gestantes. Es un grupo que requiere mucho cuidado, requiere mucho control durante esta etapa tan maravillosa que les toca vivir, que es el embarazo, ¿no? Entonces, básicamente, la preeclampsia es una complicación del embarazo que aparece generalmente después de las 20 semanas.
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1: Se caracteriza por la presión arterial elevada, o sea, la hipertensión, y que tiene que ser de nueva aparición. O sea, que por primera vez, pasadas las 20 semanas, está cursando con valores por encima de los valores normales. Puede ir acompañada de muchas síntomas, muchos signos, y puede producir alteración en órganos, como son los riñones, el hígado, inclusive lo puede afectar el sistema nervioso, y alteraciones a nivel de la sangre. Es importante entender y saber, no, que no es simplemente tener la presión alta para decir que es una paciente con preeclampsia, no, sino que tiene que haber la afectación de los órganos ya mencionados. Y ahora ustedes me dirán, doctor, ¿cuáles son los valores, no? ¿Cuáles son los parámetros que debo manejar yo como gestante? ¿O qué es lo que debo hacer, no? Entonces, una gestante puede sentirse aparentemente bien, pero también puede tener una presión elevada que va a generar cierto peligro en ella. Por eso es importante los controles prenatales. Desde que la gestante es diagnosticada, o que desde que el momento que se le dice que ya está embarazada, tiene que empezar sus controles prenatales, justamente para que en estas entrevistas con el especialista, el ginecólogo, se puedan descubrir alteraciones a nivel de la presión, muy aparte de otras alteraciones, pero el motivo de esta charla justamente es la presión arterial o la preeclampsia, mejor dicho. Entonces, ¿qué valores? Valores de 140 y o 90, y lo más peligroso, valores de 160 y o 110. Si nuestra gestante, pasada las 20 semanas, presenta estos valores, inmediatamente tiene que acercarse a un centro hospitalario, o en este caso a la Clínica San Marcos, para brindarle el soporte, ¿no?, para brindarle el tratamiento respectivo y para ver cómo va a desarrollar su embarazo. Ahora bien, ¿por qué una mujer puede desarrollar preeclampsia? Bueno, básicamente la preeclampsia es una enfermedad compleja, es una alteración, se dice, a nivel de la placenta, ¿no?, que no hay una adecuada circulación de esta, se podría, por decirlo así, y esto va a originar pues alteración en los diferentes órganos de la mujer, inclusive puede repercutir en lo que es el futuro producto, el futuro bebé, ¿no? Entonces, muy aparte de esto, va a haber factores de riesgo, ¿no? O sea, ¿qué quiere decir? Que no todas las mujeres embarazadas pueden desarrollar una preeclampsia. Siempre existe un factor de riesgo, ¿no? Es como el cualquier otra patología, ¿no? Por ejemplo, un paciente obeso tiene más probabilidad de tener un infarto agudo de miocardio, un accidente cerebrovascular, ¿no? Entonces, hay ciertas patologías, ¿no?, que se van a mostrar, se van a magnificar o se van a dar en base al pasado, sobre todo de salud que ha tenido esa paciente, al pasado de sus antecedentes, tanto familiares como personales. Dentro de los factores de riesgo reconocidos están pues que la mujer haya tenido un embarazo anterior y que en ese embarazo anterior haya tenido pues la preeclampsia diagnosticada como tal, las gestaciones múltiples, o sea, los embarazos gemelares, ¿no? Una paciente que ya entre al embarazo con una hipertensión crónica, una paciente que tenga algún tipo de afección renal, la diabetes pregestacional, esas pacientes que son diabéticas y que se embarazan, tienen riesgo de padecer preeclampsia, algunas enfermedades autoinmunes como el lupus a la cabeza, las pacientes que por primera vez se embarazan, ¿no?, ya sean pacientes jóvenes, muy muy jóvenes, o pacientes ya muy entradas en edad, hablamos pues edades menores de 15 y mayores de 35 años, ¿no?, que sea su primer embarazo, o que ya tengan múltiples embarazos también, la obesidad, sobre todo en estos momentos, que es una de las patologías silenciosas que afecta a un gran número de personas, y por qué no decirlo, también a nuestra población gestante, y otros antecedentes pues obstétricos y factores maternos. Pero ojo, una mujer sin factor de riesgo también puede desarrollar preeclampsia. No necesariamente tiene que tener algún factor de riesgo presente. Entonces, el hecho de que en la lista que mencioné hace un momento no lo presente una mujer, no quiere decir que se salvó de padecer una enfermedad como es la preeclampsia. Entonces, hay que tener presente que si bien es cierto, los factores de riesgo nos van a encaminar o nos van a dar una pauta de que esta persona pueda tener el riesgo de padecerla.
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1: Pero no hay que dejar escapar a las personas que no tienen factores de riesgo. Por eso, muy importante, y lo recalco, y quizás a lo largo de toda la charla lo estaré recalcando, es el control prenatal enfocado y reenfocado, y siempre hecho por un profesional. ¿Cuáles son los síntomas principales o de alarma que se van a presentar en esta patología? Entonces, lo principal es el dolor de cabeza intenso. Es un dolor característico que va a presentar nuestra gestante. La gestante se va a quejar y va a decir que es un dolor como si le apretaran la cabeza, como si se hubiera puesto un casco y ese casco estuviera siendo apretado. O sea, en pocas palabras, es una cefalea, un dolor de cabeza generalizado, no en una parte específica, porque muchas veces puede haber dolor de cabeza a predominio frontal, a predominio occipital, o sea, en la frente o la parte posterior de nuestra cabeza o hacia los costados, que obedecería a otro tipo de entidad o patología. Pero en este caso el dolor es característico, un dolor global, intenso, ya que no va a ceder con analgésicos comunes como el paracetamol, y que este dolor es persistente, es continuo y que no se va a ir solo, ¿ya? Asociado a esto pueden haber alteraciones visuales como visión borrosa, luces o destellos en el firmamento. La persona ve al vacío y va a ver pequeñas luces o destellos como si cohetes reventaran frente a sus ojos. Puede haber pérdida parcial inclusive de la visión. Va a haber dolor intenso en la parte superior del abdomen, ¡exitosa!, particularmente en lo que comúnmente lo llaman la boca del estómago y debajo de la costilla derecha. De eso se va a quejar la paciente. Puede haber hinchazón súbito marcada, no solo de los miembros inferiores, porque ojo, las mujeres pueden tener edema o inflamación o hinchazón o como quieran llamarlo de los miembros inferiores, pero en este caso va a haber una hinchazón súbita. ¿Qué quiere decir esto? La paciente de repente no lo tenía y espontáneamente empezó a notar que sus extremidades inferiores empezaron a hincharse y que eso se va más allá de las rodillas, llegando inclusive hasta el abdomen, los bracitos y la carita. Eso es muy peligroso, ¿ya? Entonces hay que aclarar esto, que hay un edema o hinchazón de los miembros inferiores que es normal hasta cierto punto, pero cuando se sobrepasa de esto, ya estamos hablando de algo patológico. Y lo más catastrófico, si la paciente no recibe asistencia pronta o si no es diagnosticada por un profesional, si no es atendida correctamente, puede llegar a lo que son las convulsiones. Entonces, muchas personas quizás del interior del país, y por qué no decirlo en Lima, habrán tenido quizás por ahí un familiar que estaba gestando, empezó a quejar o a mencionar estos síntomas, por ahí que no se le dio, no se le hizo o no se le atendió correctamente o no se le llevó a un centro asistencial o por último no le hicieron caso, por así decirlo, y llegó a presentar una convulsión. Es donde pues se transformó ya no de una urgencia a una emergencia, ¿no? Muy aparte de eso, también puede aquejar al fetito y este puede ¡exitosa!, presentar pues disminución de los movimientos ya reportados por la mamá. La mamá puede llegar a un sitio asistencial, a una emergencia, y mencionar, bueno, mi bebé no se mueve hace varias horas, a pesar de que lo estimulo, lo muevo y demás, ¿no? Previamente, claro, si la mamá sentía el movimiento de los bebés días anteriores. Y esto puede originarse porque puede haber sucedido un desprendimiento prematuro de placenta. Y sabemos que la placenta es el órgano que va a mantener con vida al futuro ser, ¿no? Entonces, si una gestante tiene dolor de cabeza intenso, alteraciones visuales, dolor fuerte en la parte alta del abdomen, lo que mencioné hace un rato, que se conoce comúnmente como la boca del estómago, dificultad para respirar, o ya en etapas más avanzadas, convulsiones, no se debe esperar ninguna cita y debe acudir inmediatamente a un servicio de emergencia. En este caso, en la Clínica San Marcos, tenemos una unidad de shock trauma donde se le brindará el soporte vital adecuado tanto para la madre como para el bebé. ¿Cómo se diagnostica? Básicamente, esta patología, esta enfermedad, es con la presión arterial. Se debe de realizar una medición adecuada por personal capacitado, sea médico, enfermera, obstetriz o técnico, ¿ya? Debe ser tomada correctamente. Hay ciertos parámetros para esto, ¿no?, que son parámetros técnicos básicamente, y la presión, pues, si está más allá de 140 y o 90, estaremos hablando que ella es una paciente con preeclampsia. Pero si la presión está más allá de 160 sobre 110, hablaremos, sí, que es una preeclampsia, pero con criterios de severidad. Entonces, hay que tener presente estos valores.
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1: Muy aparte de eso, pues se va a presentar los síntomas anteriormente mencionados. ¿Ya? Hay que tener en cuenta también que esto se va a presentar a partir de cierta edad gestacional, pasada las 20 semanas. Ojo, porque si es antes de las 20 semanas, estaremos hablando de que es una paciente con hipertensión crónica, que quizás ya ha sido medicada, diagnosticada por su cardiólogo, ¿no? Pero ustedes me dirán, doctor, ¿y se puede agregar la preeclampsia sobre esta hipertensión? Sí, se puede agregar, y es una de las entidades más peligrosas y con la cual hay que tener bastante cuidado. También se va a evaluar, pues, temas como la proteinuria, que es la pérdida de proteínas en orina. Hay que ver cómo está funcionando esos riñoncitos, cómo está funcionando ese hígado, la concentración de plaquetas en sangre, la presencia de síntomas neurológicos y la viabilidad o el estado fetal, sobre todo. ¿Cómo se hace esto? Mediante pruebas de laboratorio, mediante ecografías, ¿no? Entonces, haciendo la unidad clínica, o sea, básicamente tomando la presión, evaluando a la paciente, viendo si presenta algún síntoma característico, y con estos exámenes de laboratorio podemos hacer, pues, el diagnóstico definitivo de preeclampsia. Entonces, la presión arterial nos da una señal de alerta, ojo, pero el diagnóstico de preeclampsia requiere evaluar integralmente a nuestra gestante. Esto lo digo porque muchas veces los familiares pueden asustarse porque la presión está elevada o simplemente no darle la importancia debida, pero hay que evaluar a nuestra paciente qué síntomas, qué signos está presentando y si hay algún compromiso
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1: a nivel de su organismo o hay compromiso fetal. En pocas palabras, si hay un compromiso materno fetal. Entonces, ustedes me dirán, ¿qué puede pasar con el bebé? El bebé también puede sufrir trastornos y alteraciones, y uno de los más comunes es la restricción del crecimiento intrauterino, o como ustedes, para que ustedes lo entiendan, que el bebé no crece adecuadamente en la barriguita. Así es.
0: Doctor, muchas gracias por acompañarnos el día de hoy aquí en Médicos en Acción. Su teléfono, por favor, para llamadas.
1: Bueno,
0: y consultas.
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0: Listo. ¿Qué tipo de cirugías usted realiza, doctor? ¿Tratamientos? A ver, por favor.
1: Bueno, como ginecólogo realizo todo tipo de intervenciones, operación de prolapsos, operación de miomas, histerectomías, las convencionales, las laparoscópicas, cirugías ginecológicas de urgencia, lo que son embarazos ectópicos, quistes, en la parte obstétrica, la atención integral de nuestra gestante, partos por cesárea, controles prenatales, las ecografías de acuerdo al trimestre, ¿no?, y la orientación y consejería para que lleve un adecuado embarazo. Así es.
0: Perfecto, muy bien. Ya saben, señores, cualquier consulta directamente con el doctor Álvarez Branco, especialista en ginecología. Ahora es el momento de despedirnos, ¿sí? Y agradecerles una vez más por su compañía en este programa Médicos en Acción. Médicos en Acción. La próxima semana igual estaremos con invitados especiales. Y no se olviden también que tenemos la campaña de cirugías de cataratas y carnosidad. Acierto, hasta el 4. Hay elecciones, ¿no? El próximo domingo. A votar con mucha responsabilidad, por favor. Después de las elecciones. Listo, ok. A votar con mucha responsabilidad este próximo domingo, elecciones municipales. Y ya nos vemos hasta en 2 semanas, si Dios lo permite, para celebrar los 10 años, mis 10 años de Médicos. Anota, Roy, por favor, mis 10 años en Médicos en Acción, ¿eh? Mis 10 años. Así que, nada, nos estamos viendo de aquí a un par de semanas, si Dios lo permite. Doctor, muchas gracias. Señores, nos vamos. Chao, chao.
1: Gracias. Chao.

0: La hora en exitosa. 8:58. 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

0: ¿cómo están? Muy buenas noches, bienvenidos. Esto es No hay nada que aplaudir, Miguelito. Baja los aplausos. Yo realmente estoy triste, preocupado, pero tratando de adaptarme a lo que será nuestra realidad.
1: ¿Qué?
0: Que ya la sufrimos en la eliminatoria pasada con un equipo que terminó mal, con un cuadro poco competitivo, al que le costaba una vida generar situaciones de gol y marcar sobre todo. Y ahora lo que nos pasó el sábado es un jalón de orejas y un aterrizaje forzoso desde todo punto de vista.
1: Somos cojudos.
0: No solo por lo que pasó en el partido, sino porque en la cancha se enfrentaron dos selecciones, dos federaciones, dos balompiés que son como el agua y el aceite. Son el contraste total. Por un lado, Estados Unidos, el crecimiento, la organización, el desarrollo, producción de jugadores. Hace 20 años no existía nada. Y por el otro, la destrucción, improvisación, la carencia de talento. Yo voy a poner en un saco aparte a los futbolistas, porque hoy lo que vemos en la cancha y lo que vamos a ver de aquí en adelante es producto de todo lo mal que se ha trabajado en los últimos años. Y esto no es repetir los temas de siempre, sino de decirle la verdad a la gente, que hoy la única esperanza para clasificar al Mundial, que es el caballito de batalla de la federación y por el cual contrataron a Ferrari Barreto, nada más, porque no nos engañen diciendo que ellos van a transformar el fútbol peruano y que van a dejar las estructuras para el crecimiento. No, porque desde que la federación soltó la liga y la transformó en autónoma, se lavó las manos. Es decir, logró adueñarse de los derechos de televisión, hacerlos a su manera, ¿ok? Que era el único objetivo de quitarle la liga a la asociación para luego de lograr lo que querían, soltarla, ¿no? Porque claro, es una bomba de tiempo la Liga 1 en todo aspecto, y por eso vemos que se cae a pedazos del arbitraje, infraestructura, las canchas, equipos que juegan sin público, no hay permisos para que se juegue justamente en campos donde los equipos deberían ser local. Bueno, en fin, un contraste total desde todo aspecto. Jan Rodríguez, ¿cómo estás? No sé si estás igual que yo, pero lo que se viene es bravo, ¿eh? Venía de ver a México, venía de ver a Canadá. Padre nuestro que estás en el cielo, ¿qué tal?
2: ¿Qué tal? ¿Cómo te va, Oscar? Un saludo para toda la producción. Bueno, qué decir, ¿no? Un primer tiempo en el cual Perú lo peleó, lo luchó, se fue al descanso con el 1-1, pero en una faceta más defensiva, ¿no? Por momentos hubo un poquito de posesión larga, por momentos, minuto y medio, dos minutos, pero no hay que echarle la culpa solamente al penal y que, bueno, que es un penal inventado. Sí, es un penal inventado, sí, bueno, la falta está afuera.
0: Sin el penal igual no
2: claro,
0: ganaba,
2: pero igual, por favor. Creo que la idea de Manu Menezes queda claro, ¿no? Es defender.
0: Igual que la sub-20, es un calco.
2: Volver a defender, no hay pocas herramientas para el ataque. Atención, con un equipo que sabíamos que era disminuido, USA, y después también en el segundo tiempo, también puso a los suplentes, ¿no? Entonces, vimos claramente, ¿no? El agua y el aceite, una selección que tiene un súper técnico, porque Pochettino al lado de Menezes, creo que es más técnico que Menezes, largamente, creo.
0: Por favor, no hay
2: acá
0: punto.
2: Acá hablábamos de Menezes, que bueno, sí, ha dirigido en lo último, ¿no?
0: Con poco éxito.
2: A Corinthians, a Palmeiras, por ahí al Inter,
0: resultado,
2: pero en momentos complicados,
0: sin
2: ¿no?
0: Título.
2: Se lo llamaban cuando había poca plata o luchaban por no descender, ¿no?
0: Gremio
2: también.
0: Contra claro, Alianza de Gorosito.
2: No ha sido en un momento de abundancia.
0: Ese Gremio fue un desastre jugando de local.
2: No ha sido en un momento
0: allá
2: de abundancia de buenos resultados, ¿no?
0: Sí.
2: No, ha sido en momentos y complicados, no dejan de ser equipos grandes, pero en contextos desfavorables. Y la verdad que yo me sorprendí cuando alguna vez llevaron a Menezes. No sé si fue un tema que Ferrari lo tenía cerrado, no sé si se metió de repente Lozano, porque acá teníamos, elegimos varias veces, que Ferrari está más identificado con los técnicos del Río de la Plata, ¿no? Uruguayos o argentinos.
0: Es que
2: de un momento a otro nos sorprendió Menezes, el técnico.
0: Se buscó
2: cuando toda la vida decíamos uruguayo o argentino para Ferrari y la selección.
0: Esto lo voy a repetir mañana, sí, porque saben ustedes que yo voy constantemente a Brasil y en mi última visita pude conversar con tres periodistas. Dos de ellos de Río de Janeiro, fuimos a tomar desayuno y me preguntaban, oye, ¿por qué han contratado a Mano Meneses? ¿Ustedes quieren jugar en la altura?
2: Seguramente.
0: Sí, sí. Me preguntaban, sí, queremos ir a la altura, pero están llevando un DT que no tiene nada de experiencia, claro, de planificación en partidos dobles, en partidos a más de 3.000 metros sobre el nivel del mar, y después que es muy defensivo, bastante discreto, y que además ya está en un momento de su carrera donde, como se dice coloquialmente, traduciendo, ¿no?, su prime ya pasó.
2: Claro, porque nunca tuvo un prime, por ejemplo, en la selección brasileña. No, también no, pero traes al técnico.
0: No, se fue rápido.
2: Claro, traes al técnico de la selección de Brasil, pero no dirigió un mundial, ¿no? Dirigió los Juegos Olímpicos, pierde la final contra México en 2012. No,
0: su Copa América fue, claro, un desastre.
2: La Copa América fue muy mala. Entonces, traías un técnico que no es, creo yo, no es Muricy Ramalho, con todo respeto. No es Abel Braga, que también está retirado, que volvió de retiro. Hasta Renato Gaúcho ha logrado, ¿no?, ganar una Libertadores con Gremio, ¿no? O no es Cuca también en su momento, ¿no? O sea, es un técnico que yo tengo entendido no ha ganado el Brasileirão. No ha ganado tampoco la Copa Libertad de América. Ha estado cerca, es cierto, alguna vez por 4 puntos, otra por 11, segundo lugar. Pero lo que se vio ayer es un equipo que no ata ni se te en ataque, ¿no?
0: Bueno, pero la... que se entienda.
2: Y encima, no, no hay la calidad individual que toda selección requiere.
0: Bueno, el primer gol, la calidad individual. El primer gol es responsabilidad total de Oliver Sone.
2: Sí, claro, no va
0: a. Es su marca, él está cerca, claro, de él, lo tiene pegado y a la hora que sale el balón. Lo suelta. Es una pelota al vértice del área chica, o una jugada que se ejecuta en el fútbol desde 1934.
2: Al palo izquierdo, ¿no?
0: Claro, exactamente, ¿no? Y con toda la libertad al arco gol. O sea, empezamos mal, desde un error en pelota detenida.
2: No, y después también, a ver, lo que siempre Perú requiere, y acá no quiero ser de repente, vende humo o recordar el pasado, ¿no? Pero, a ver. Si alguna vez se logró algo en la selección peruana de fútbol, corrígeme si me equivoco, es con la tenencia, ¿no? Es tenerla, y como que Perú, es cierto, le cuesta tenerla, pero tampoco no es que le agrade mucho tenerla, ¿no?
0: Es que una cosa es ser defensivo y otra cosa es saber defender. No,
2: claro,
0: Perú defiende mal, ataca mal, no activa las transiciones.
2: Y no es que Perú se desespera por tener la pelota, porque tampoco
0: hay la calidad para hacerlo. Claro,
2: no vemos mucha armonía en la tenencia, al menos practícala toda, pero de verdad que lo que más recuerdo de Perú es... lo que siempre digo, ¿no? Un delantero que no solamente meta goles, sino también juegue. Y lo otro es la tenencia.
0: No, lo que pasa es que
2: no tenemos ni eso, ni uno ni lo otro. Y encima somos un equipo que no tiene la calidad individual que tiene otro equipo. No, pero Alfaro no conocía la altura. Ya está bien. Pero Alfaro tenía calidad individual. Tenía jugadores para hacer el fútbol que él le gusta, que él le agrada. En Ecuador hablo, de Ecuador. O sea, entonces, acá no hay ni calidad.
0: Pero los técnicos del Río de la Plata conocen mucho más de la altura,
2: claro,
0: definitivamente, que los brasileños.
2: Y son más meticulosos. Por algo están por todos lados, junto con los españoles, los argentinos en Sudamérica, España en Europa. Por todo lado, pues son muy trabajadores, muy incisivos, muy motivadores también, pero mucho también de chambear,
0: de recabar datos. Históricamente el Perú ha estado mucho más ligado e informado de lo que pasa en Argentina que en Brasil, por el tema del idioma, los canales, con Fox Sports y ESPN consumíamos todo de Argentina. Para ver TV Globo había que pagar adicional y solamente pasaban un partido los fines de semana y no había mayor contenido, precisamente porque ellos hablan portugués y los peruanos consumíamos TV Argentina. Entonces, creo que en la federación han querido sorprender a la gente vendiéndole la idea de que están trayendo un super entrenador.
2: No, es que lo que pasa es que el cartel. ¿Quién estaba en cartel en ese momento? ¿Te acuerdas? ¿Quiénes estaban ahí en la nómina de posibles técnicos para llegar a la selección? Porque de un momento a otro habían argentinos y uruguayos y se metió Mano Meneses. Y ahí me sorprendió y lo dije acá porque alguna vez se lo pregunté en un canal de YouTube a Ferrari. ¿Quién dijo eso? ¿Dónde dice eso? La típica, ¿no? De Twitter, no. Porque yo tenía entendido que a él. Siempre le agarraron técnicos argentinos uruguayos. Y yo me sorprendí acá también. ¿Mano Meneses? Cuando estuvo en la U. Y le fue bien en la U y tiene mérito también del tricampeonato Ferrari. Pero fueron técnicos uruguayos argentinos, ¿no? Malo bien, argentino uruguayo. Malo bien. Nunca hablamos de un técnico brasileño. Nunca, bueno, alguna vez se pensó en un técnico venezolano, pero al final,
0: pero tampoco,
2: uruguayo o argentino
0: tampoco,
2: llegaron.
0: A ver, tampoco.
2: A mí me parecía descabellado que Ferrari traiga un técnico brasileño.
0: Cuando... No, pero pueden haber brasileños de otra escuela, pueden haber brasileños, sí, de otro corte.
2: Un técnico defensivo,
0: que hoy no tienen, que, es verdad. Que es, sí, es una escuela de entrenadores obsoleta, es una escuela de entrenadores que no se ha renovado, es una escuela de entrenadores que en su propio país la critican porque no hay nombres que aparezcan.
2: No, claro.
0: Y han recurrido a los portugueses para.
2: Los portugueses y argentinos, ¿no?
0: Sí.
2: Sí, el argentino, sí, no gana nada.
0: Pero el argentino se metió al mercado, claro, brasileño.
2: El técnico argentino no gana ni el Brasileirão ni el Libertadores, ¿no?
0: Bueno, claro, el último.
2: Hasta ahora no conozco un técnico argentino.
0: El máximo ganador o el que se lleva todo últimamente es Abel Ferreira con Palmeiras.
2: No conozco un técnico argentino, Pasarela, pero se tuvo que ir para que otro campeone, ¿no?
0: Claro. O sea, y después Flamengo recurrió a Felipe Luis, ¿no?
2: Claro. Nobel.
0: Debutó prácticamente como técnico. Y bueno, ganó la Copa Libertadores. No le fue bien los primeros partidos del año y lo votaron. Pero la impaciencia del fútbol brasileño,
2: ahora,
0: ya la conoce todo el mundo.
2: Físicamente en el segundo tiempo también padeció, ¿no? Ya la lengua afuera. La última media hora también el equipo está muy desgastado. Sintió el golpe del penal, que no fue penal. Pero igual no puedes caerte tan mal, ¿no? No puedes caerte tan fuerte. O sea,
0: se cayó
2: y no se paró nunca más.
0: Sí, a mí lo que no me gusta es la mediocridad de la planificación del partido. Un equipo tirado atrás, un equipo que parecía que el plan del partido era aguantamos y buscamos de contra, cuando no tenemos incluso las herramientas velocistas de uno contra uno para hacer daño en transiciones.
2: Nos acostumbramos a jugar con cualquier rival, salvo Brasil y Argentina, ¿no? Y no sentirnos menos, ¿no? O sea, antes nos sentíamos menos. Antes del Mundial de Rusia, de repente, ¿no? El equipo salía a la cancha y tú sabías, no, ve la cara, ya lo perdió. O sea, tuvimos un equipo que daba la cara, que podía ganar, empatar o perder, pero daba la cara. Sabías que iba a pelear, sabías que iba a ser difícil para cualquiera, salvo en Brasil, ¿no? O en Argentina, pero con otros rivales, sabías que Perú peleaba. Ayer parece que Perú se sintió muy inferior, ¿no?
0: Pero
2: metido atrás.
0: Escúchame, Jan,
2: no daban tiempo
0: a seguir. Ese es el molde. Yo sé que seguramente mucha gente.
2: Y vamos a recordar a Gareca, que se van a molestar.
0: No tiene nada que ver Gareca. Gareca ya no existe más. Gareca se acabó. No, a ver, con Gareca hemos jugado bien, fuimos a mandar, sí.
2: Claro,
0: y con Paulita también casi, ¿ah?
2: No, pero teníamos ese atrevimiento, ¿no?
0: O sea, no
2: le quemaba la pelota al jugador peruano.
0: El molde de Meneses, que se refleje en la sub-20 con Kozlowski, es lo mismo. Lo que pasa es que estoy seguro que mucha gente.
2: Son los brasileños, los uruguayos.
0: Por temas de tiempo, no ha visto los partidos de la selección sub-20 en Santa Fe, pero
2: no, Chile
0: jugaron tirado atrás.
2: Chile dominó.
0: No llegaron por
2: Chile
0: todos lados.
2: El arquero Mesías,
0: el equipo de bloque bajo, como se dice ahora en modo de entrenador, reactivo en lugar de propositivo, es decir, espero y a ver de contra te hago daño. Y muchas veces, producto de la suerte, hemos encontrado situaciones que terminaron. O sea,
2: estamos ante un equipo.
0: Después, escúchame, Chile, ¿eh? No es que jugamos contra
2: estamos ante
0: contra
2: un
0: Brasil.
2: Equipo defensivo, ¿no? Defensivo y es una forma de jugar que a Perú no le conviene. Perú no es que históricamente se vamos a defender, ¿no? Perú históricamente tiene que defenderse y se defiende con el balón, ¿no? No se defiende con el balón cerca del rival, ¿no? En el medio, atrás, pero con la pelota. Hay un poco de tenencia, ¿no?
0: Ya.
2: No tuvimos ni eso.
0: ¿De dónde es Mano Menezes?
2: No, de Brasil.
0: De Río Grande do Sul.
2: Claro, ellos son más uruguayos.
0: Gaucho.
2: ¿No? Son más uruguayos.
0: O sea, es otra escuela.
2: Son equipos más combativos. Pero combativo está el partido. Perú no es que fue combativo, pero en el primer tiempo como que no hacía. Un partido se
0: metió un gol a los 4
2: claro,
0: minutos.
2: Un partido decente, ¿no? O sea, pero a ver, pero también empató.
0: Con la pelota
2: y
0: un horror.
2: En el primer tiempo no es que genera tantas tampoco Estados Unidos, ¿no?
0: ¿Y cuántas genera Perú?
2: No, o sea, tampoco.
0: ¿Cuántas, o sea, genera que, Perú?
2: Claro,
0: el arco estaba a 10 kilómetros.
2: Claro, claro, pero tampoco le generan. Hizo un partido lo defensivo, primer tiempo, y ahí más o menos respetable, pues decente, puede ser. Pero ya en el segundo tiempo aceleró un poquito Estados Unidos, se encuentra con el penal increíble y luego ya nos pasa por encima, porque Perú también poco que se desordena y ya llega el tercer y cuarto gol ya de regalo. O sea, ya es que venía más goles porque, sobre todo también, Oscar, los cambios también entraron bien en Estados Unidos, ¿no? En Perú, ¿quién entró bien?
0: Y ahí está el golpe de realidad también, ¿no? Tienes en Estados Unidos un banco con chicos de 17, 18 años. Hay uno de ellos que cuando cumpla...

0: que también hizo la fiesta, o sea, ¿no? Como jugaba dos toques.
1: Terminó, o sea, terminamos superados físicamente, futbolísticamente, en calidad en el banco de suplentes. Estamos hoy cosechando los frutos, entre comillas, de lo que no se hace mucho tiempo, ¿no? Lozano llegó en el 2019 a la federación, no hace 4 años, y recién se ha dado cuenta que tiene que hacer cambios, pero esos cambios, muchachos, son para las cámaras, para las fotos, de la boca para afuera, porque díganme ustedes realmente, ¿cuánto ha cambiado la estructura del fútbol peruano desde que se fue, desde que llegaron Gian Ferrari y Manuel Barreto? Seguimos en lo mismo. Seguimos exitosa. En lo mismo. Y son tan caras duras de decir, no, la liga ahora es independiente. Nosotros solo vamos a sugerir. Entonces, ya con ese mensaje se están lavando las manos. Y la Liga 1 está encabezada por un dirigente que tiene su equipo en la Liga 2. O sea, el mundo al revés. Oye, pero otra vez vamos a hablar de lo mismo. No, lo que pasa es que todo es consecuencia de... Y por eso que se aferran a la altura para buscar la clasificación. Porque para ellos, clasificar significa que todo está bien. Clasificar es objetivo cumplido, meta cumplida, ya llegamos a obtener lo que queríamos, por lo, el cual me contrataron. Pero eso no es así. No es así. Entonces, vamos a jugar en la altura. Yo te digo una cosa, hoy más que nunca saco mi bandera y vamos a la altura. Construyen un estadio en Ticlio, carajo, porque en el llano vamos a dar pena. No,
0: en Cerro de Pasco mejor.
1: No, donde sea, Ian. Si hay un estadio a 5.000 metros, bueno, que cuelguen ahí. Y escondan, porque y ese, no hay otra forma.
0: En Cerro de Pasco y una semana antes que se acabe el suministro de balones de oxígeno.
1: No, sí, no, queda, y que se vaya la luz en el hotel del equipo rival la noche previa, no sé.
0: Y agua fría, nada de agua caliente, por si acaso.
1: Porque el panorama...
0: Ah, y sin hinchada visitante tampoco. Prohibido entrada visitante.
1: ¿Todo?
0: Todo.
1: O sea, ya el panorama en la eliminatoria pasada fue de terror. Cada partido de Perú era un...
0: No, la única nos queda es aferrarnos a la altura, ¿no? Porque ya en el llano ya está, ¿no? Solamente con Bolivia, claro, en el llano.
1: Pero no te sientes mediocre, no te sientes. No,
0: lamentablemente que también es. También
1: carajo, tengo que ir a jugar arriba para ganar, ¿no? Juega, y como mira, Bolivia, y terminó perdiendo repechaje.
0: El mejor de Perú fue Yotun, ¿no? Sin comer. ¿Qué edad tiene Yotun?
1: Ah, yo,
0: 36 años.
1: No apareció un Yotun.
0: 36 también.
1: Llevamos. O sea, Yotun viene jugando ya 3 eliminatorias.
0: No,
1: y no hay
0: ¿cuál
1: otro
0: es el otro Lapadula que tenemos?
1: No hay.
0: ¿Cuál es el otro Yotun? No, Tábara no sé. Era, pero nunca quiso. Y atrás de Lapadula no viene nadie, ¿no? O sea, jugadores de poca calidad. Exitosa. No, se aparece ahí, sí hay un montón. Pero no de la calidad, ¿no? O sea, de Lapadula.
1: No, yo con todo, te juro que. Más allá del mal partido de Sone, más allá del flojo partido de Marcos López, que fueron superados constantemente por las bandas. Después hay una explicación táctica también, ¿no? Que Perú quedó muchas veces muy largo, que Piero Magallanes. Que hizo un partido ok dentro de todo.
0: Yo no le puedo pedir. Yo le he pedido mucho, yo le he defendido. Creo que debe ser convocado, le costó mucho el partido.
1: Ese muchacho no tiene la culpa.
0: No, le costó. Yo he pedido su convocatoria hace meses. O sea, yo quiero que juegue y me alegraba que arranque también, su jugador fuerte, técnicamente con criterio, y le costó también, pero a todos le costó el partido, salvo a Yotun, por ahí en el gol.
1: Hasta Galese le costó el partido.
0: A todos le costó el partido, sobre todo también a Sone. Sone fue un desastre. Al que le costó masa.
1: Sone fue tampoco, un desastre.
0: Tampoco tenemos una maravilla también aparte de Sone por la derecha, ¿no? ¿Quién está?
1: Noriega tiene que ser titular urgente.
0: Hakimi sí, tampoco, sí. ¿No? O sea, también es un jugador ahí nomás también.
1: Yo estoy preocupado por lo que quiere el entrenador.
0: Quiere jugar a la defensiva.
1: Repito, veo la sub-20 y yo dije un comentario en el arranque y también en Desmarcados que cayó mal con respecto a independientemente de la medalla de bronce y el partido ganado. Para mí la propuesta es totalmente básica, mediocre. Históricamente nosotros no somos Uruguay para jugar así. No tenemos el ADN, no tenemos la fortaleza física, no tenemos la cabeza para sostener y entender de que el rival, así tenga la pelota, le va a costar una vida hacernos daño y de contra lo vamos a matar porque tenemos a Suárez y a Cavani en ataque.
0: Se requiere la posesión, ¿no? Y no tenemos jugadores para eso, ¿no? O sea, salvo

0: Salvo Yotun, yo creo que en el medio al resto le quemaba el balón. Yo esperaba más de algunos jugadores, pero veía que al resto
1: ya,
0: le
1: la
0: quemaba.
1: Salvo
0: Yotun, al resto le quemaba la pelota. Entiendo que tenía dinámica, ascendieron más en el segundo tiempo, los cambios entraron bien en Estados Unidos, entraron mal los cambios en Perú, pero esa, por ahí decir, esa valentía, no, esa cabeza arriba que teníamos antes, sobre todo en el manejo de la pelota y el atrevimiento para atacar y no morirnos de miedo retrocediendo líneas, le hemos perdido.
1: Es un fútbol cobarde el que plantea Mano Meneses, un fútbol mediocre, un fútbol de esperar, de aguantar y de rezar.
0: Porque Estados Unidos y porque México y también Colombia son rivales, bueno, son México y Estados Unidos son rivales parecidos y Canadá también en nivel. No, a los que vamos a jugar.
1: Escúchame, Canadá le generó 7 situaciones de gol en un tiempo a Chile. El arquero fue figura, bueno, porque sacó 4 de gol. No, olvídate.
0: Canadá puede ser la similitud, no sé, de Chile, no, por ahí, o de Ecuador en el llano. No,
1: lo pasó por encima por Chile. Prepárate para proseguir.
0: Claro, por la velocidad de juego también, o sea, en ritmo, lo de Estados Unidos, lo de Canadá y México,
1: México
0: va a ser similar
1: un partidazo,
0: o hasta más de lo que vamos a enfrentar en Sudamérica, así de simple. Y preocupado, sí, porque hemos dejado de ser un equipo que al menos era un poco valiente, al menos tenía la pelota y defendía mejor, porque en el segundo tiempo fuimos un flan, atrás, ¿no?
1: Sí,
0: un flan.
1: Pero la verdad es que, a ver, los equipos hablan en la cancha por los técnicos son una idea, pero ya ha pasado el tiempo. Perú no muestra una evolución, Perú no muestra un paso adelante. Puedes perder. Yo no estoy criticando el resultado. Yo hablo de la forma, de la idea, qué es lo que quiere el entrenador, si vemos que hay avances o no, independientemente de quién juega o no, que es cierto también que no tenemos una gran calidad de jugadores hoy día, estamos en el peor momento. Esto es lo más parecido a el proceso para Italia 90 con Pepe. Se acabó la magia del 82, duraron 3-4 años más y luego nada, no crecía nada. Echabas agua a la tierra y no salía ni un geranio. Entonces, hoy estamos ante una situación grave, pero para mí el técnico no colabora. Yo veo equipos con pocos recursos, incluso la Liga 1 es un ejemplo, mira, en otra dimensión, ¿ya? Y esto lo digo todos los fines de semana y ya creen que yo soy hincha de Sullana. Yo veo a Sullana con Urcioli y es un equipo valiente, un equipo que va para adelante, un equipo que, un entrenador que ha sacado lo mejor de sus futbolistas. Y díganme ustedes si tiene una plantilla para pelear los primeros lugares. De repente se va a caer, va a terminar en la Sudamericana, pero es un equipo agradable para ver, pero sobre todo que potencia a los futbolistas que se la creen. Que se la cree y ha sacado lo mejor de cada uno de ellos. Es la mejor temporada de Hernán Lupú. Es la mejor temporada de Gordillo, de Perlecha.
0: Y hoy también sorprendió con esa victoria ante Boys. Tenían a Boys ganando, ¿no?
1: Sí, no, con Del Castillo, que hizo un gran partido también. Sí, hoy día fue, la verdad, muy entretenido el partido. El escuelas es ofensivas se juntaron,
0: sí,
1: ¿no?
0: Bueno, fútbol divertido. Parecía la Premier. A la distancia. No, es que era ataque y ataque, ¿no?
1: Eso no, pero salió un partidazo.
0: Sí, es lindo partidazo. No, pero era, bueno, muy holgada también la victoria suyana, ¿no? Pero sí, ¿no? Y aparte, ¿a qué jugador ha potenciado Meneses? ¿A qué jugador le ha mejorado un poquito la carrera? Ninguno, ¿no? Porque Vélez es un jugador arriba que tiene mucha oportunidad por el gol y todo eso, ¿no? Hay que ver también ahora cómo conforma el equipo. De repente ya se mete Noriega, ¿no? De repente pensar, para mí de repente es pensar en no sé, Noriega jugando con Yotun, que no puede salir, y un volante, y Mora de repente, y cambiar, hacer un 4-3-2-1, ¿no? Yo creo que al menos un poco más de marca y mejor pie en la mitad de la cancha. Yo creo que se acomodaría por lo que hemos visto de México, ¿no? Contra Colombia, y te van a hacer las fiestas si es que no pones. Yo pondría Mora, interior derecho, Noriega en el centro y Yotun por izquierda. Al menos un poco de recuperación y juego, ¿no? Ya arriba. Lo de Vidales, yo reclamé acá a Beto da Silva. Vidales, Beto da Silva. Yo creo que Beto da Silva, ¿no? Vidales también no anduvo.
1: ¿Tú tienes una explicación para la no convocatoria de Beto da Silva?
0: No, ninguna, porque creo que sí.
1: No me digas que va a estar más adelante.
0: No,
1: le gusta. Porque partidos no sobran.
0: Le gusta a Vidales.
1: No es que juegas cada fin de semana, está bien,
0: tiene su grupo.
1: Pero ¿cuál es el problema si llevas uno más?
0: Claro, Beto da Silva. Era Beto da Silva por
1: no,
0: Vidal.
1: Igual me metían 4 con Beto da Silva.
0: No, también.
1: Pero qué raro que
0: se
1: a un jugador ofensivo.
0: Se lo merece.
1: Lo deje afuera.
0: ¿Pero ¿no? ¿En qué colaboró defensivamente?
1: ¿Quién?
0: Vidales.
1: Nada, Magallanes tampoco.
0: Nada.
1: O sea, volvían, es que hay un
0: tema, que tiene más experiencia ya, Vidales, ¿no?
1: Es que hay un tema también, ¿no? Los hábitos de la Liga 1. Acá se juega otra cosa. Acá, si no retrocedes, no pasa nada. El volante que la recupera la pierde, se equivoca. Mira, en el pase.
0: El segundo tiempo,
1: estadounidenses te comen y termina en gol la acción.
0: El operador atento. En el segundo tiempo, recordé la frase de Pablo Guerrero, nunca han jugado al fútbol. En el segundo tiempo parecía eso. La última media hora, los últimos 25 minutos parecía eso. Que nunca han jugado al fútbol. De verdad, se me acuerda esa frase porque ya era un paseo. Era un paseo.
1: No,
0: se debe haber sentido mal Meneses
1: y miras
0: luego
1: con
0: el partido, ¿no?
1: Miras con envidia el banco, ¿no? Y puro chibolos que entran, debutan frescos.
0: Pero chibolos con una dinámica
1: con un nivel
0: impresionante.
1: Carajo,
0: con una velocidad de juego.
1: Por eso, la reflexión, y lo voy a repetir mañana en el programa, es se encontraron dos mundos completamente diferentes.
0: El mundo organizado y el mundo de la improvisación.
1: Exactamente. O sea, todo lo que está bien en Estados Unidos... Me van a decir seguramente que acá no son campeones mundiales, ¿no?
0: Pero muchacho, estás comparando también,
1: muchacho,
0: está mal, ¿no?
1: Muchachos, pero escucha.
0: Estados Unidos, ¿no?
1: Está bien, pero hablo de la idea, de lo que crecieron.
0: Claro, sí.
1: O sea, hace 25 años tú buscabas un partido de Estados Unidos y más divertido era ver al Chavo.
0: Igual, ellos son lo que se proponen lo logran también, ¿no?
1: Por eso.
0: Otra mentalidad y también otra infraestructura.
1: ¿Pero a partir de qué?
0: Sí, claro.
1: A partir de trabajar, a partir de la idea, a partir. O sea,
0: bueno, que nos ayude el San Formato, ¿no?
1: Vamos
0: Hay que encomendarnos al San Formato, al San Formato de la próxima eliminatoria.
1: Gian Ferrari, que construya un estadio en Ticlio, por favor. Para ir al Mundial y celebrar y cantar, porque yo creo en ti. Vamos, vamos, Perú, porque ese es el proyecto. El proyecto que lo publicaron en Twitter, ¿se acuerdan? Solo la portada, ¿no? Porque del contenido no sabemos ni se ve nada en la realidad. Pausa y regresamos.

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0: La temperatura en Lima 22 grados, Ica 20, Huánuco 18, la hora en el Perú 9 de la noche 31 minutos. A esta hora nos informa Lía Rodríguez desde el Callao. Adelante, Lía, te escuchamos.
1: Buenas noches, información en vivo desde la provincia constitucional del Callao, donde un hombre de aproximadamente 30 años perdió la vida y una mujer resultó herida tras un ataque armado registrado en el cruce de la avenida Chaca con el jirón Tacna. Según testigos, el hecho ocurrió cerca de las 5 de la tarde, cuando la víctima, identificada como Joaquín Carranza, se encontraba a una cuadra de su domicilio, donde fue interceptado por sujetos desconocidos, quienes empezaron a dispararle hasta en 7 oportunidades. La víctima intentó correr de sus atacantes, sin embargo, debido a los impactos de las balas, terminó desvaneciéndose en el pavimento de la vía. Durante la balacera, una mujer resultó herida, según confirmó la Policía Nacional. Escuchemos.
2: Se ha querido correr y
3: claro, porque su casa está en la esquina de esta cuadra.
2: Él seguro estaba afuera.
3: Y ha corrido hacia acá. Y ahí ha corrido. Todos sus huellas están ahí.
2: Mi cuarto está al fondo y se escucha clarito.
4: 7 disparos.
2: Sí, 7 disparos.
1: El móvil del ataque aún es materia de investigación por parte de las autoridades, quienes no descartan que se trate de un presunto ajuste de cuentas debido a cómo se registraron los hechos. Las cámaras de seguridad ubicados a lo largo de esta vía serán claves para que la Policía Nacional pueda identificar a los sicarios que lograron huir con total impunidad y conocer si es que habrían otras personas más involucradas en este hecho de sangre. En el lugar aún permanece personal de criminalística, personal de la Policía Nacional y un representante del Ministerio Público, quienes realizan las diligencias de acuerdo a ley para posteriormente trasladar el cadáver a la morgue central del Callao. Finalmente, es importante resaltar que este crimen se suma a otros 50 casos más que se han registrado en medio de un estado de emergencia en la provincia constitucional del Callao. Con esta información regresamos nuevamente a estudios.
0: En otras informaciones, durante una transmisión para sus redes sociales, la presidenta Keiko Fujimori anunció que el jefe de Estado de El Salvador la invitó a visitar su país a fines de octubre. La mandataria evitó adelantar detalles de este encuentro, pero su canciller destacó el importante viaje.
5: Hemos recibido la invitación del presidente Bukele para que el mes de octubre, ¿no?, podamos ir a visitar El Salvador. No podemos contar muchos detalles todavía, ¿no? Pero será a finales de octubre, ¿no, canciller?
6: Sí, así va a ser. Y yo también estoy muy ilusionado por ese encuentro que tengo que hacer con el presidente Bukele. Él tiene muchas lecciones aprendidas que contarnos, que compartir con nosotros. Estoy seguro que esas lecciones aprendidas también van a servir para que nosotros podamos responder efectivamente a las justas demandas del pueblo peruano por mayor seguridad ciudadana.
0: El Jurado Nacional de Elecciones informó que fiscalizó el simulacro del sistema de cómputo electoral para las elecciones regionales y municipales. A través de sus redes sociales, el órgano dijo que la medida fue para comprobar la funcionalidad del sistema electoral para el adecuado procesamiento de los documentos y la seguridad de los mecanismos de transmisión de los datos. Carlos Cruz, candidato a la Municipalidad de Lima por Somos Perú, encabezó un pasacalle esta mañana por el distrito de Caraballo junto a su equipo de campaña y seguidores. Desde ahí respondió a las críticas de Rafael López Aliaga.
7: Me parece una bajeza y además no es propio a las sociedades democráticas censurar y inmiscuirse en el estilo de vida que cada uno tiene. No hay nada ilegal ahí. El señor López Aliaga usa silicio, se tortura, además no tiene vida sexual, dice que es célibe y está muy bien en su derecho. Yo no lo critico, por eso no lo he criticado nunca, pero que él tampoco se meta a criticar el estilo de vida que tenemos los demás.
0: Por su parte, el candidato por Podemos Perú, Daniel Urresti, llegó esta mañana al distrito de Comas, donde se reunió con los vecinos del distrito. Luego respondió a las últimas encuestas publicadas esta mañana.
8: Lo que he podido apreciar de las encuestas es que el 75% no quiere que Rafael López Aliaga sea alcalde de Lima y que hay cerca de un 50% que aún no define su voto. Esta semana es decisiva y yo pienso demostrar que no solamente soy el mejor en seguridad, sino que también soy el mejor en gestión. tengo mucha experiencia cuando fui estado en diferentes puestos en el Estado, sobre todo como ministro del Interior, y sé que puedo hacer una excelente gestión en la Municipalidad de Lima para poder llegar a realizar las obras que todavía faltan en esta ciudad.
0: Y el candidato a la alcaldía de Lima por Avanza País, Francis Addison, visitó esta mañana La Victoria, donde presentó sus principales propuestas a los vecinos y comerciantes del distrito. Luego explicó que de llegar a la Municipalidad de Lima, impulsará la eliminación de la ATU.
9: ATU no sirve para nada, solamente para robarle el carro al colectivero informal. Pone multas de 16.500 soles. A ver, hemos presentado un proyecto de ley y hemos hablado ya con varias bancadas que quieren apoyar. En todo el Perú, menos Lima y Callao, no hay ATU. Es la municipalidad provincial la que ve el transporte.
0: 9 de la noche, 37 minutos. Más información a través de Exitosa Tacna. La señora Margarita pidió apoyo a las autoridades del gobierno regional luego de que un incendio consumiera su vivienda. Ella espera recuperarse de esta crítica situación y salir adelante junto a sus hijos.
10: Me encuentro, cómo está la casa, ha quedado un poco demasiado complicado, ¿no? O sea, que no se puede tanto vivir acá abajo, más que todo. Y
11: todo ha pasado, ¿no? Esa parte, ¿no? La parte material, que es la parte fundamental para poder vivir. Y que las niñas, mi hermana y su hijito también estarán, ¿no?, bien si ustedes apoyan. Yo, la verdad, les agradezco muchísimo a la Radio Éxitos y a todas las radios, a todas las personas que hayan podido venir y visitarlos.
0: 9 de la noche, 38 minutos. 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

0: estamos de regreso. Son las 9:39 de la noche. Esta es la edición dominical de Exitosa Deportes. ¿Qué equipo va a presentar Meneses contra la selección mexicana? Hay un jugador que tendría que estar y que no sé por qué no es titular, que es Noriega.
1: Ya, de repente, ¿no?, lo ha guardado, ¿no? Para, bueno, para esta clase de partido que se viene también contra México. De repente llegó no muy bien físicamente, habló con el técnico. Porque otra cosa no puedo entender, ¿no? Porque es un jugador de Brasileirao y debería siempre arrancar, ¿no?
0: ¿De central o de volante?
1: Mira, viendo lo que observé ayer de volante de marca, ¿no? Tiene también un pie que no es maravilloso, pero al menos te ayuda a ganar algunos metritos para adelante, ¿no? Entonces, creo que debería jugar, ¿no? Yo insisto, haz tu tridente en la mitad de la cancha.
0: 4-3-3.
1: Sí, Yotún, listo, ¿no? Yotún.
0: O sea, Noriega al
1: Noriega,
0: medio.
1: Noriega, Yotún, interior izquierdo.
0: Yotún a la izquierda.
1: Mora, interior derecho, para mí Mora.
0: A la derecha, sí, Mora.
1: Y adelante, bueno.
0: Algo más de fútbol y verticalidad y con eso.
1: Si quieres poner para que batallen, peleen, luchen, no, presionen alto por el desgaste, Valera con la Padula y atrás de ellos.
0: Presión alta,
1: atrás de ellos, Vélez, ¿no? O si quieres, de repente. Y Vélez de delantero por la derecha, ¿no? O sea, complicado, para que sea solamente la Padula por el medio y por izquierda, ¿qué? Otra vez Vidales. No hay más, ¿no?
0: No, basta de experimentos, ¿no?
1: Ese es el tema. ¿A quién pondrías por izquierda? Si pones a Yotún, a Noriega, Yotún.
0: Y Lamore, busca.
1: Si pones a Noriega, a Yotún ya. Y en este caso, a Mora, a los tres. Porque para mí Mora no es tanto un volante marca neto. En selección le puede costar ser el único volante marca neto. O sea, pensar en Mora con Yotún, yo no lo veo particularmente.
0: No.
1: Yo lo veo más Noriega, Mora, ¿no? Ahí lo veo bien. Cartagena, Mora. Ahí lo veo. Pero yo no lo vería solo jugando a Mora de volante de marca central único, no. Pero yo pelearía un 4-3-3, te digo. El tema es, ¿a quién pondrías por izquierda? Porque me imagino que Vélez iría por derecha, ¿no? De delantero por derecha.
0: Tampoco tienes un extremo especial.
1: Tendría que ser Vidales.
0: O sea, tienes a Vidales, después.
1: Claro, porque también Vélez no es de vuelta, Vélez es más de encarar,
0: un,
1: ¿no?,
0: problema, claro, de plantel y de exitosa calidad. No hay un jugador por banda indiscutible.
1: O pensar en Mora por la banda derecha, pero
0: si
1: Mora,
0: le da la gana, Grimaldo puede volver a la selección.
1: Pero Mora por su prime ahorita es de volante marca. También, ¿no? No, lo de Grimaldo sí debería jugar.
0: Bueno,
1: yo pelearía que vuelva, ¿no? Listo, ¿no? Que regrese acá y porque es el único delantero por izquierda que yo vería en una línea de tres. O sea, si me dices ahorita, que si estuviera Grimaldo al 100%, definitivamente, Noriega, Yotú, Mora, listo. Vélez, me encanta que juegues cerca al área, pero un poquito por la derecha, ¿no? Vélez, con doble perfil. Grimaldo sería y la Padula. No está Grimaldo y tengo que poner a Vidales, ¿no? Tengo que poner a Vidales.
0: Y no tenemos masa.
1: No hay más.
0: Después no inventen jugadores.
1: Grimaldo, no, una pena que no.
0: No
1: que,
0: me digan que hay.
1: Que lo metan a la reserva.
0: Que hay futbolistas que seguramente tendrán su oportunidad, pero ya vieron el nivel, ¿no?
1: Sí, hay que poblar la mitad de la cancha un poco más también, ¿no?
0: O sea, estuvo bueno el humito de la renovación, ¿no?
1: Pero qué renovación, si está jugando Araujo otra vez, ¿no? O sea, está jugando la Padula. Yotún. No hay suplente, pues, Yotún. Hasta ahora, mira, ve.
0: No, pero si cuando seleccionaba Yotún en las selecciones anteriores, sufríamos para encontrarle un reemplazante.
1: Claro, nos costó un montón, ¿no? Con Yotún era otra cosa, por eso también contra Australia, no jugó Yotún tampoco el partido, ¿no? Por eso también, 0-0 y listo, ¿no? No se le cayó ni idea a nadie, ¿no? Canchita González y Peña nunca estuvieron a la altura de Yotún, ¿no?
0: Tenemos a Mano Meneses, estimado Mil Amores, nos pasa la voz, nos dice ok con el dedito, con el pulgar arriba, ¿sí? Ok, vamos a escuchar al técnico de la selección al final del partido.
2: Bien, pero naturalmente, às vezes, quando temos que cambiar, ainda não temos
3: um grupo
2: que está aí ao mesmo nível, porque alguns estão chegando, precisam evoluir para chegar ao nível dos outros. Penso que tem potencial para isso, mas precisamos caminhar para que todos estejam ao mesmo nível.
4: Professor, como está? Ana Lucía Rodríguez, de L1 Max. Siente que há. ¿Mucha diferencia de los que arrancan con los que ingresan en la selección peruana?
2: No, ainda hay mucha diferencia de las otras equipes para nosotros, principalmente en cuestión de fuerza física. Si pegarmos todas las disputas que aconteceu durante o jogo, provavelmente perdemos a grande maioria. E isso é nítido. Saímos 3 vezes à frente e os jogadores de recuperação chegaram à frente de nossos jogadores, né? E aí está uma diferença que sabemos que existe e que temos que trabalhar muito para ir diminuindo. Quando falo que vamos escolher um grupo e com esse grupo ter um trabalho mais forte, mais constante, é porque entendemos que a diferença aí é importante. Nosotros estabelecemos dezembro como el prazo para estarmos próximos do grupo que queremos ter. Um grupo um pouco mais largo, porque uns certamente estarão nas convocatórias, depois outros não estarão, e para que possamos prepará-los bem. Esse é o nosso objetivo e estamos nesse momento procurando perfis que entendemos que têm potencial para melhora. É? E é isso que vamos fazer até aí. E depois, quando tivermos a primeira data FIFA do ano da eliminatória, já estar mais perto daquilo que é a necessidade para disputar uma eliminatória tão dura como vamos fazer.
0: Bueno, Padre nuestro que estás en el cielo, santificado sea tu nombre. Dice Meneses que en diciembre tiene como plazo máximo. Música de polémica, señor operador, por favor. Su plazo máximo es diciembre para tener ya a un grupo mucho más amplio.
1: Más amplio.
0: Pregunto. Si Mando Meneses pierde de aquí en adelante todos los amistosos que le quedan a la...
1: No, si pierde los próximos 3.
0: ¡No! Y no vemos... Es que tampoco quiero ser...
1: No,
0: si extremista, resultadista.
1: No, pero si pierde.
0: Yo quiero ver un avance, una evolución, carajo.
1: Por ejemplo.
0: Oye, vamos por buen camino.
1: Ojalá.
0: Pero hay una idea que se puede consolidar con el tiempo.
1: Pero estamos más cercanos a perder. Yo también quiero ser optimista. No gano nada siendo optimista. Pero lo que vi ayer, lo que se vio también de Canadá con Chile.
0: Dios,
1: también
0: Dios, lo que Canadá se vio. Lo bombardeó de situaciones a Chile.
1: Lo de México también con Colombia. Y México es mundialista.
0: Otro partidazo de
1: claro.
0: Mora.
1: Entonces, Mora es un gran jugador.
0: Con la 10.
1: Digamos, por ejemplo, ¿no? Ya, Perú pierde con, no sé, con México 1-0, pero el trámite es igualito al de Canadá con Chile.
0: Ratoneando.
1: Ya, el trámite es igualito al de Canadá con Chile, ¿no? Que lo bombardeó.
0: Ok.
1: ¿No? Ya. Pierde 1-0.
0: Figura Galese.
1: Pierde 1-0.
0: Como Vigorú.
1: Y los próximos 2 partidos también los pierde parecido, por 1 o 2 goles. Pero un trámite muy superado. No,
0: aguántame, Jan, pero contra Colombia y Canadá, y contra Colombia y riesgo de goleada.
1: Claro,
0: y contra Colombia, ojalá que Néstor Lorenzo se acuerde de su paso por Melgar. No, pero
1: supongamos
0: que
1: pues
0: quiera un poquito los próximos tres... haga modificaciones sí. En el equipo titular, que no arranque Luis Suárez, no sé.
1: Los próximos 3 partidos, que los pierda como los perdió Chile con Canadá, listo. ¿Qué hacemos? 1-0 y si no supera otro partido.
0: Después vienen 2 partidos en la altura, no sé contra quién, contra Antigua y Barbuda.
1: Pero te hablo de estos partidos, pues.
0: Músicos de República.
1: Te hablo de los próximos 3, pues.
0: No, de estos 3, si perdemos así jugando horrible.
1: Que perdamos 1-0 como perdimos como perdió Chile contra, ¿no? Contra Canadá. Igualito, los 3, igualito.
0: O jugando horroroso.
1: Como Chile contra Canadá.
0: Ok, hasta peor.
1: Ya, igualito nomás. Los próximos 3, 1-0 y así. ¿Qué hacemos?
0: El saldo sería. A ver, perdiste con Senegal 2-0, empataste con Honduras 2-2. Le ganaste la superpoderosa Haití 2-1, perdiste con España 3-1, nos pasaron por encima y pudo ser 4-5 y nos metió 4 Estados Unidos. Si pierdes con México, pierdes con Canadá, pierdes con Colombia, que son rivales evidentemente superior, no se está juzgando solo el resultado, sino también la forma, el estilo, la propuesta, lo que pretende el técnico, porque no es su primer partido, ¿eh? Ya estamos contando desde que debutó 1, 2, 3, 4, son 5. O sea, si en 8 o 9 partidos no plasmas una idea clara y solo vas a jugar a defenderte y a tirarte atrás, muchachos, no hay futuro con Mano Meneses, ¿eh?
1: ¿Cuál fue el gran primer tiempo de Perú? ¿Cuál fue? Hasta ahora. Nada, ¿no? Por el chispazo contra Senegal, ¿no? Teníamos errores en salida, por ahí un poquito de presión, me acuerdo en el primer tiempo, remate de Jairo Vélez. Bueno, voltear el partido de Haití, no sé cuánto mérito hay.
0: Bueno, o sea, señor Meneses no se ve un avance hasta el final de estos 4 partidos, hay que evaluar su continuidad. Es así. ¿Vamos a llegar a algún lugar con este equipo no, jugando de esta manera?
1: Te dirán, hay que esperar.
0: ¿Esperar qué?
1: Técnico mundialista, no, pero técnico de selección de Brasil.
0: No, me vengan el floro de Brasil.
1: No, el formato.
0: No, qué floro, no.
1: Estamos en un recambio, no aparecen jugadores. Bueno, potencia tu liga, ¿no? Tanto extranjero también. Hay que potenciar
0: la liga. El otro año todavía van a potenciar la liga, ¿no? Van a disminuir el número extranjero, van a obligar a los jugadores.
1: Tienes que obligar en Perú. No, quede mediocre, hermano. Estamos en Perú, viejo. No estamos en Estados Unidos, no estamos en otros países. Hasta Brasil se ha dado cuenta, ahí está. La liga que sigue tanto Oscar se han dado cuenta. Van a bajar. Van a bajar un extranjero, ¿no? Ya lo dijeron ya. El próximo año uno, ¿no? Y para el 2028, dos. Y para el 2029, tres. Van a estar bajando. Porque se han dado cuenta que es demasiado. No, ya lo dijeron ya. Entonces ya han dicho eso. Entonces se va a elaborar. Imagínate, Brasil, el super brasileirao, la NBA del fútbol lo va a hacer. Y Perú también tiene que hacerlo. Hay que obligar a poner a jugadores jóvenes.
0: Hasta con Manuel Barreto teníamos una idea clara de juego.
1: Era un equipo que no se metía tan atrás.
0: Era un equipo un poco más propositivo.
1: ¿Te acuerdas con Rusia?
0: Que se vinculaba mejor con la pelota.
1: ¿Te acuerdas con Rusia? Sí. Un poco más adelante.
0: Un poco más arriba.
1: Tocaba un poco más.
0: Vamos a jugar un poquito más. Yo no hablo del tiquitaca y esa huevada, no. Yo hablo de
1: ser un equipo
0: que transmita seguridad.
1: No sufrir.
0: Y que además tenga la pelota, que no renuncie a
1: pedirle,
0: la posesión.
1: Pedirle al jugador que arriesgue con la pelota, que vaya para adelante, que toque, asocie, que la tenga un poco más, que le quite velocidad de juego al rival con un poco de tenencia. Tampoco te pido que la conserve como España, no pido eso, ¿no? Pero más o menos que la tenga, ¿no? Que no arrugue a la hora de ir para adelante.
0: Por eso, el verdadero nivel de esta selección se va a ver en estos cuatro partidos. Después, el partido en Cusco y Arequipa es un engaño, muchachos.
1: Claro, porque estos partidos son nivel.
0: Los rivales van a sufrir.
1: Estos partidos son nivel, jugar de visitante contra Ecuador, jugar de visitante contra Colombia, contra Uruguay, con Paraguay. Porque esa es la manera, la presión alta, la velocidad, la transición rápida. Claro, son los partidos de visita.
0: Son los nueve partidos de visita. Y después, ¿cuánto vas a jugar en el llano? De local. 3-4. Dicen que Ecuador no lo quieren llevar a la altura.
1: No, si lo deja a la altura, nos juegan igual, ¿no? O sea,
0: y a Bolivia.
1: Ecuador en altura boliviana.
0: O sea, son 11 partidos que vas a jugar en el llano.
1: Bolivia es en el llano, ¿no? Bolivia, no sé, mano.
0: Son 33.
1: A la cancha eran muertos y le ganamos con suplentes, ¿no? En Lima. O sea, es normal.
0: Ahora ya. Pero no, en la altura. ¿Estás seguro? Jan.
1: Por favor.
0: Jan.
1: Ya no es como antes. Sufrimos un poco, pero le ganamos igual. En el llano no.
0: Con gol de la Padula. Que no se refríe la Padula.
1: Con gol de Valera le ganamos.
0: No sé, pero ojo que Bolivia, que ahora es el ejemplo que muchos quieren, ¿no? Imitar. ¿Qué? Pero sin altura, este equipo.
1: No da para el llano.
0: Ese es el mensaje también.
1: Los mejores jugadores, no sé si van a acabar la eliminatoria, ¿no?
0: Pero ese es el mensaje.
1: ¿Tú vas a acabar la eliminatoria?
0: No.
1: Va a durar la mitad.
0: Por lo menos.
1: La Paula también va a durar la mitad también.
0: O no sea, sé si lo lleva. Si pueden, vamos al mundial.
1: Pueden acabar, pero.
0: Todos, hermano.
1: Pueden acabar la eliminatoria, pero con una performance muy mala en la última parte. Que, ¿no? Ya, en la segunda ronda.
0: Si seguimos jugando así, el riesgo de goleada en todos los partidos fuera de casa está latente.
1: Un poco claro.
0: Vamos a aguantarle. Si no lo hemos aguantado a Estados Unidos. Y en un segundo tiempo donde ellos cambiaron y pusieron a sus chibolos, ¿te imaginas de jugar de visita contra Colombia, Ecuador, Uruguay, incluso Venezuela, Chile?
1: No, y México va a salir con más fuerza que Estados Unidos, ¿ah? México sale con todo, no ha gustado mucho el empate, ¿ah? Y van a salir con todo.
0: Si no hay un avance y encima los resultados son desastrosos de aquí en adelante, se tendrá que evaluar la continuidad de Mano Menezes.
1: No, de todas maneras, ¿no? Por y de favor. Repente, ahora sí, un técnico argentino o uruguayo, ¿no?
0: Encima Menezes no tiene idea de cómo se juega en la altura, qué planificación va a hacer. ¿Qué planificación va a hacer Mano Menezes? Contratas un entrenador para jugar en la altura que no tiene experiencia planificando partidos a más de 2.000 metros sobre el nivel del mar.
1: Hasta Gustavo Quintero, es cierto, que no
0: es... ¿Qué su asistente? ¿Lo puede ayudar? Sí, pero él es la cabeza, él decide. El tío se va a quedar sin aire al final del primer tiempo.
1: Qué panorama tan sombrío que le viene a Perú.
0: Y el mundo al revés en este país. Te entiendo si traes a un técnico. A ver, los top no van a venir, pues. Este día hicimos con panel la lista, ¿te acuerdas? Los top.
1: No, no.
0: Ya, viene. Los a uno.
1: Como Abel Ferreira, dos, Abel Ferreira.
0: No van a venir.
1: Abel Ferreira no viene, ¿no?
0: Pero un entrenador joven, de segunda línea, con hambre, con ideas, mucho más abierto, menos terco que Menezes. Ya se está molestando en las conferencias, ¿no?
1: Mira, era, por su era, carita de. ¿Sabes quién era?
0: Ah, bueno, uno más. Esa pregunta no voy a responder ahora.
1: Claro, era de repente uno más. Bueno, no me quiero ir para La Habana tampoco, ¿no? Si lo llamaban de repente, pero es un técnico particular también y especial, ¿no?
0: ¿Quién?
1: Pero de repente, si es un brasileño, alguien que le guste la pelota, ¿no? Renato Gaúcho, ¿no? Los equipos que dirigió.
0: El señor Portaluppi.
1: Claro, los equipos que dirigió siempre dame la pelota.
0: Es un Gaúcho atípico.
1: No, atípico total, porque claro, es ídolo también en Flamengo, ¿no? En su momento, también en Gremio también, pero un tipo que le gustaba. Fue también atacante, ¿no? También
0: claro,
1: le gustaba la pelota,
0: Mano
1: tenerla.
0: Es más defensivo,
1: escuela
0: claro.
1: Antigua y defensivo.
0: Es defensivo. Pero acá no se daban cuenta. Recién están descubriendo a Mano, sí, Menezes, claro. Cuando lo dijimos acá el primer día que lo contrataron. Señores, ¿están seguros? Esos son los parámetros de Gian Ferrari. Su hoja de 11 tips.
1: Dirigió a Brasil y punto, ¿no? Dirigió a Brasil y punto.
0: Y a los peruanos lo va a sorprender porque, viene de. Como dice Ricardo, ¿no? Viene de Brasil. Ya, con eso ven.
1: Lo último no es positivo de él en clubes, ¿no?
0: Nada.
1: Lo último. Los últimos 5 años no ha sido positivo.
0: Regresé,
1: y lo dijimos, ¿no?
0: Regresé muy preocupado de mi última visita a Brasil cuando conversé con los colegas y me desenmascararon y me dijeron, oye, ¿qué están haciendo de peruanos burros? Están contratando un entrenador defensivo que ya está en la última parte de su carrera, que su prime ya pasó y que no gana nada hace tiempo y encima quieren que le armen los partidos en la altura cuando nunca ha dirigido ahí. ¿Qué está aconteciendo, Mesa?
1: No.
0: ¿Qué hizo?
1: ¿Qué está sucediendo contigo?
0: ¡Está doido! ¡Peruano maluco! Bueno, y ahí están los resultados.
1: O sea,
0: y la sub-20 es la misma vaina.
1: No confío en la mejora que le puede dar Menezes al equipo.
0: No pensé.
1: Y encima no tenemos la calidad individual, al menos para soñar. No, no hay calidad individual.
0: Eso también es una realidad. Pero experimento de convocar a tal jugador que puede ser, que puede, hermano. No dan la tal. Lo llevaste a Adrián Quiroz unos partidos y ya no lo quiere ya.
1: No, o sea, le dio confianza, ¿no?
0: ¿Y qué esperaba? ¿Para los partidos de altura vuelve?
1: Seguramente,
0: en la altura va a estar. ¿Siendo suplente en la U?
1: No, si cambia de equipo, ¿no?
0: ¿O también llama a los jugadores que están de moda?
1: No llamó a Beto da Silva.
0: ¡No! Por eso, o sea, los de Beto da Silva no para los partidos de altura. Llámalo de una vez. Si no vas, no estás premiando la cualidad, no estás premiando el buen momento de en la Liga 1. Bueno. Ya mañana renegamos más. Vamos a repetir algunas cosas que hemos hablado aquí, evidentemente, ¿no? Pero mañana analizaremos en profundidad el partido, más detalles.
1: Pues viene México.
0: Viene México, viene Canadá. Dios mío, cómo ha crecido Canadá. Rico equipo, a pesar de que no está Cornelius, ¿no? Le dedicó el gol su compañero mostrando la camiseta. Bueno, nos vamos, Ian.
1: Chau.
0: A tomar café. Chau.

0: La hora en exitosa, 9:57 p.m. En Lima, sintoniza exitosa. 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

0: estaba enviando una información, me están enviando información, queridos amigos. Primero que nada, gracias a Dios con su divino poder que me permite estar esta noche con ustedes en Exitosa. 10 de la noche en punto Exitosa. Y me quedo hasta la 1 de la mañana. Leo la pauta y tenemos grandes invitados el día de hoy, noche de astrología, también a las 11 de la noche. Pero ¿cómo están ustedes? ¿En qué parte del Perú? Es el último programa, hoy día es el último programa de este mes de septiembre. Ahorita empezamos octubre, el mes del Señor de los Milagros. Empezamos también ahorita, iniciando octubre, para elegir a los alcaldes y a los señores pues que finalmente van a llevar la alcaldía de los diferentes distritos y los gobiernos regionales. El compromiso de Exitosa es informar. Repito, el compromiso de Exitosa es informar a todos ustedes lo que está ocurriendo en el interior del país. Una semana decisiva donde finalmente vamos a elegir nosotros a los futuros alcaldes, no solamente de Lima, sino del interior del país, donde Exitosa finalmente está pues tratando de informar lo que ocurre minuto tras minuto. Esa fiesta electoral, una semana, exactamente una semana, señores. Soy Jaime, estamos en Exitosa. Ayer estuvimos con efectivamente, vino el señor Allison al programa, estuvimos entrevistándolo y a otros candidatos que finalmente pues aspiran a llegar al sillón presidencial esta noche. Señores, con todos ustedes, estamos con todos ustedes a través de Exitosa. Me quedo hasta la 1 de la mañana, repito, me quedo hasta la 1 de la mañana. Saludos Chiclayo, saludos Tumbes, mi tierra. Tacna también, Alberto Mamani, un abrazo para ti en Cusco. Vamos a estar en Cusco, quiero ir, fíjate Alberto, en cualquier momento vamos a estar en Cusco. El público me pide, Jaime, ¿cuándo vienes por Cusco? Me han invitado también a la carretera central, en cualquier momento vamos a estar por la carretera central. Anoche escuchaba algunos audios que ustedes envían al 940-800-800 y obviamente la mayoría pues dice, sí Jaime, pero no me ha ido muy bien. ¿Por qué no logro tener estabilidad económica? ¿Por qué me cuesta un poco entender que mi pareja no está, se va, no se va? ¿Será que me han hecho daño? ¿Será que me han hecho brujería? ¿Por qué siento pesado el ambiente de mi hogar, de mi casa? Dice. Pues hay otras personas que realmente no les ha ido muy bien este año. Y en lo que queda del año se están proyectando para por lo menos tener cierta estabilidad económica con algunos compromisos que ellos tienen que cumplir. Saludos, Paita Piura, está de fiesta. Ahorita Piura está con esta festividad muy importante, celebrando la Virgen de las Mercedes en Paita. Y también ahorita celebramos la fiesta de nuestro Padre Señor Cautivo. Hoy nos vamos a Piura, terminamos el programa y nos vamos a Piura. Tengo unas imágenes antes de empezar de nuestra Madre de la Virgen de las Mercedes en Paita, que me han enviado, gracias a todo el público que me acompaña siempre, y me enviaron algunos videos, algunas imágenes, así que les agradezco a todo el público que finalmente acompaña a través de Exitosa. Pero yo digo, ¿cómo es, no? La gente preocupada por las lluvias, pero aún así fueron. Se vino una lluvia y los feligreses, la gente que finalmente le tiene fe a nuestra Madre, la Virgen de las Mercedes, se dio cita, se congregó en Paita. No sé si tendremos el video, por favor. La gente se dio cita, se congregó ahí en Paita y realmente pues ahora la gente pues siempre, todos los años se congrega ahí en Paita para visitar a nuestra Madre, la Virgen de las Mercedes en Paita. 10:04 esta noche, estamos en Exitosa. Antes de presentar a nuestro invitado, me confirman por favor si tenemos el video que me enviaron de Paita. No sé si lo tendrán. A ver, por favor, qué dice por aquí. Que quiero compartir con todo mi público esta noche que me acompaña. Pero miren ustedes qué hermoso acontecimiento con mucha G en Paita. Eso ahorita, esta semana que acaba de ocurrir. Gracias a todas las personas pues, que finalmente se dieron cita, y como todos los años, luego me comentan que se vino la lluvia, pero aún así pues la gente con mucha fe, al celebrar, al recordar por estas fechas, la festividad de nuestra Madre, la Virgen de las Mercedes en Paita. Saludos al norte del Perú. José Luis Valencia, ¿cómo te va? Un gusto. Acércate por favor al micrófono.
1: Muchas gracias Jaime por la invitación. también estamos llegando del norte. Hoy día he venido, también he estado en la Virgencita de la Mercedes. Justo llegando, encontré en plena procesión.
0: Ya.
1: Y acompañamos a la reina Mercedes, de la patrona de Paita, ¿no? Y ya gente de todo lado, pues, ¿no? Los peregrinos, sobre todo, que les dan ahí bastante importancia, porque vienen de Lima, inclusive, a la Mechita.
0: Pero tan es así, José Luis Valencia, que la gente vea del extranjero, digamos, y tiene mucha fe,
1: sí,
0: ¿no?
1: Sí, imagínense que hay embarcaciones que ahí también desembarcan.
0: Ya.
1: Y ya vienen con la fecha pactada, todo, y llegan ahí un día antes para ver la Mechita ahí, del extranjero, imagínense.
0: Desde el extranjero, la gente le tiene mucha fe a nuestra Madre Virgen de las Mercedes de Paita, claro que sí, se da.
1: Ahora viene ya el cautivo de Yabaca también.
0: Yabaca.
1: Ya hay gente que va del Callao, de acá de Lima, de Arequipa, y van como peregrinos, van caminando, pues, ¿no? De Arequipa, para llegar ya dos meses para llegar de Arequipa a Yabaca. Y de
0: primero
1: Lima.
0: Creo que van a Paita, ¿no? Sí. Y de Paita suben a Yabaca.
1: Sí, algunos, claro, su parada es en Ayabaca, pues.
0: Por la fe que
1: perdón, en su parada en los peregrinos es en Paita.
0: Ya.
1: Y de ahí luego ya rumbo a Ayabaca, pues, ¿no? Es la fe sobre todo, pues, ¿no? La fe, como dicen, mueve montañas, y la fe nunca se puede perder para lo que somos de fe, dice, ¿no? Y
0: claro,
1: respetando también a las religiones también, a veces, ¿no? Que a veces dicen, ¿no? Algunos, no tengo fe, pero se respeta, ¿no? Bueno, yo nunca pierdo mi fe, ¿no? La fe,
0: claro,
1: siempre.
0: Claro que sí, es importante.
1: Soy católico y católico vamos a morir, ¿no?
0: Suena y suena el huaquito,
1: vamos viendo en esta hora con fe, con devoción.
0: Lo que está.
1: En este set de televisión exitosa, siempre exitosa, vamos a fortalecer, aliviar aquí al conductor y vidente Jaime en estos momentos, en estos instantes. Y este es un abrecamino, como digamos, para poder ver con tu clientela, tu público, mi estimado Jaime, dándoles a buena vibra también, pues, gente que se encuentra a veces no hay dinero para ir a una consulta, ¿no? A una turista, a un maestro.
0: Y ahora que, claro, la gente se siente un poco limitada, así un poco es, preocupada, justo como estábamos antes del inicio del programa. Le preocupa realmente tener cierta estabilidad económica, que les cuesta un poco, no le fue muy bien probablemente en un trabajo, y ahora como que ellos buscan lo más importante, tener estabilidad. ¿Cómo está el tema ahora en Huancabamba, ahora que se viene el fenómeno del Niño?
1: Sí, la gente está tranquilo porque eso de las lluvias siempre ha habido, y como que la gente no se asombra, ¿no? Porque en Huancabamba siempre ha llovido muy fuerte.
0: Claro, claro,
1: y cuando ha habido el Niño costero, ha habido cualquier evento de diluvio, hemos aguantado, pues sí, porque yo siempre he parado allá en el norte, soy del norte, ¿no? Yo soy de Catacaos, pero trabajo muchos años ahí en la Guaringa y Salas, Chiclayo, Penachí y la Guaringa. Y ahora, pues ya hace 10 años, ¿no? Un poquito más, que entré a Chulucanas, porque de ahí fue mi esposa de Chulucanas. Entonces ahí está
0: Buenos Aires, Chulucanas,
1: sí,
0: por ahí,
1: Cerro, ¿no? La Pirca, Cerro La Pirca, en Fátima. En Fátima es un caserío muy místico. Ahorita ahí están haciendo un puente, porque antiguamente pues no podía pasar la gente ahí presente, que venían de Yapatera por Fátima, y otro que viene de Batanes a Nuevo Campanas. Hay dos, ¿no? O sea, por Yapatera y otro por Nuevo Campanas, donde quiere llegar a Fátima, quiere llegar a Chapica Carmelo, Chapica Normal. ¿Y dónde te vas? ¿Te acuerdas que te ve la meseta andina? La meseta,
0: sí,
1: andina. Por ahí vas ese rumbo, ¿no? Entonces ahora mira, están haciendo un puente muy bonito, que eso, vas a irte, si es posible, de ahí hasta la frontera de Ecuador, imagínate. Y lo están haciendo justo en mi casa ahí atrás.
0: Ahí
1: están las maquinarias.
0: Pero también esa zona, digamos, un poco mística, la gente comenta que ve señales en el cielo.
1: Es que ahí hay una huaca, y en el aromo, o sea, siempre se aprecian los ovnis, ¿no? ¿Te acuerdas?
0: Claro, eso es lo que la gente ya
1: no. Y eso es real, ¿no? Porque hay gente que dice que no, será mentira, será verdad, pero en sí, esos videos los mostré y es real, pues, ¿no?
0: Claro.
1: Inclusive ahí en Cerro La Pique, el Aromo, que es en Fátima, Chapica, Carmelo.
0: Ya.
1: Ahí he encontrado huecos grandes, pues un hueco muy inmenso donde parece que aterrizó una máquina ahí. Y sobre todo se desaparecen las vacas, el ganado vacuno, el ganado,
0: los de vez en cuando se desaparecen.
1: Se desaparecen. Justo cuando vienen los, ¿cómo se llama? Los ovnis, como se apresan ahí presentes, ¿no? Pero decir verdad, o sea, la gente ya lo ha tomado como buena vibra que deja ahí presente, ¿no? Porque ahorita está en la cosecha, ahorita hay fiebre de mango, y ahorita está el mango, pero así.
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1: El mango Eguare y el que es el criollo,
0: ya.
1: Que es ahí presente, inclusive yo tengo familia ahí también que tienen chacra de mango, y limón, y bueno, qué rico, ahí es el verdadero... También. Un mango muy dulce.
0: Allá en Cieneguillo, saludos, el norte del Perú Sullana, mi tierra, el norte Talara. ¿Y cómo, y quién le espera a Piura Valencia? Tú que de alguna manera, pues, hay que tener en cuenta, yo siempre he dicho, señores, lo que es del César al César, el señor José Luis Valencia hace 2 años anunció que vea a la señora Keiko en el gobierno. Le pregunté, él dijo que sí, yo siempre he dicho, bueno. Pero, ¿qué crees tú? ¿Qué consideras tú que se presenta ahora a Piura con el tema del fenómeno del niño? ¿Qué crees tú que pueda ocurrir? Obviamente que hay muchas zonas vulnerables, no estamos preparados, el mismo Sullana, señores.
1: Claro. Lo que yo he visto, sí, vale, de verdad, y sí, la verdad, siempre, de gracias fatal es que siempre uno piensa, ¿cómo va a haber? Sí va a haber un poco fuerte en las lluvias, ¿no? Donde ya la gente está preparada ahorita, arreglando sus casitas, el mismo alcalde ahorita está arreglando los puentes, los ríos, las represas. O sea, estamos preparados ahorita nosotros. O sea, de ver, va a ver, pero no tanto así como dicen, ¿no? Porque a veces viene Jaime, a veces se ha dicho, ¿no? Que vamos a decir que va a haber un terremoto, que va a destruir todo. Mire, y a veces, yo te dije, ¿no? A ver, pero no va a haber peligro, o sea, ¿no?
0: Pero claro, porque anuncia que ya las lluvias se están adelantando. Anoche llovió en casitas, en horas,
1: ¿no? Pero las lluvias, como te digo, que siempre, las lluvias siempre que se ha dado lo que es normal, ¿no? Pero no que digamos que mañana viene la lluvia. Mire, imagínate, el año pasado la lluvia normal, ha habido días que no, la gente se asustaba porque empezaba a llover, mira, 10 sí, de la noche.
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1: Y no terminaba de llover toda la noche. Y seguía el día y la gente ya se asustaba, que no paraba la lluvia. Imagínate.
0: O sea, según lo que tú has visto en tu mesada o allá en Huancabamba, considérate que no va a ser
1: la visión,
0: realmente de peligro, así como que la gente, no, digamos, no. Se activen las quebradas y el tema de los huaycos, todos. No. O sea, va a llover normal, digamos.
1: Sí, normal. De veras quebradas, claro, lógico.
0: Porque va a bajar el agua, obviamente, ¿no?
1: Claro, va a afectar, va. Por eso la. Ahorita ya está viendo ahí, sin llover muy fuerte, se están derrumbando parte de los cerros. Por si de este que está de Guaramaca para Huancabamba, que le llaman la Curva del Diablo, ahí en Huancabamba.
0: Ya.
1: Por si de ahí, hay maquinaria ahorita, está trabajando ahí porque se están derrumbando, inclusive no pueden pasar los buses, los carros. ¿Por qué? Y esto que no está lloviendo mucho, ¿no? Imagínate que si llueve bastante, ya no va a haber pase por ahí, porque hace 2 años no había pase por ahí. Entonces te ibas tú por las esteras. Otro camino que le llaman por las esteras, por los ranchos.
0: Ya, pero digamos, porque la gente pregunta en las redes sociales, claro, ¿cómo va a recordar al maestro Valencia cuando anunció Jaime que ganaba Keiko? Pero pregúntale, por favor. Si finalmente, ¿cómo ve el tema del desastre del niño? Ah, claro, tiene razón. Miguel López está en Sullana, efectivamente. Pero mes de octubre, mes del Señor de los Milagros, ¿qué va a pasar con los temblores, los movimientos sísmicos? ¿Se presentan?
1: En octubre siempre, Ayabaca siempre ha llovido fuerte, pues cuando, inclusive cuando sacan al señor cautivito en la procesión el 11 de octubre.
0: La víspera, ¿no?
1: Sí, claro, siempre ha llovido muy fuerte porque yo he sido peregrino, yo me he encontrado, yo he vivido ahí en carne propia, ¿no? Entonces la lluvia cuando, y allá no es una lluvia que es como agüita, sino allá te cae así como un granizo, así como bolitas de hielo, no sé si le ha pasado a usted, así cae, y eso es para asustarse, imagínate, es fuerte.
0: Pero sin embargo consideras que no, en cuanto a los movimientos sísmicos la gente pregunta, ¿no? ¿Qué va a pasar? ¿Qué va a ocurrir? Obviamente que Exitosa va a informar, obviamente, señores, estamos en una zona sísmica y en cualquier momento se presentan estos movimientos. Tumbes también me pregunta, o sea, digamos, ¿no ves el norte como
1: Tumbes
0: tal?
1: Tumbes está lloviendo ahorita.
0: Ya, pero no ves, digamos, con mayor preocupación, digamos.
1: No veo yo así, como te digo, que vaya a pasar algo así de alguna desgracia o va a haber muertos, todo eso, ¿no? Pero sí va a haber como una enfermedad ahorita, ¿no? Porque cuando agarra, hay lluvias, pues, vienen los mosquitos, el zancudo. Por sí, ahorita está bastante fuerte el dengue.
0: Claro, ¿no? Preocupante. Porque
1: por ahí
0: inclusive
1: te pica un zancudo.
0: El dengue hemorrágico.
1: Claro, ¿no? Por ahí te pica un zancudo y ya te contaminó. Y eso sí, bastante en el norte. Y después la famosa gripe, la tosferina. ¿Ah? ¿Qué es mejor? La tosferina es más fuerte que la gripe. Porque eso sobre todo le da a las criaturitas.
0: Entonces ahí tú lo ves complicado. El Ministerio de Salud va a estar en apuros.
1: Eso sí. En lo que es salud, sí. Pero eso es por lo que a veces son cosas psicológicas que uno piensa y tú te enfermas de eso. Los padres, ¿qué va a ser de mis hijitos? ¿De dónde voy a sacar el dinero? O sea, es algo traumante psicológico también yo he visto, porque yo lo he vivido años anteriores, ¿no? Entonces yo le digo, tener calma, que todo pasa, ¿no? Y de un momento a otro, bueno, todo, no hay algo malo, feo que dure pues tantos años, ¿no? Así como el COVID, que tuvo un buen tiempo, ¿no? Que
0: pero en realidad el clima está muy, muy cambiante. Mira, este año prácticamente no hemos tenido invierno.
1: No, sí, invierno, exacto.
0: Sale el sol, de pronto en la noche hace un poco de frío. Salimos en la madrugada, de acá de la radio y está lloviznando. También está
1: frío.
0: Igual, ¿no?
1: Claro, tú llegabas y veías todo triste, todo oscuro, ¿no?
0: Ya.
1: Entonces, por eso mismo yo le digo que Dios mediante, pues sí. Y además tocamos madera, que no nos conviene nada, pues que haya, pues, una desgracia como...
0: Sería un error, obviamente.
1: Claro,
0: ¿no?
1: Exactamente.
0: Un error. Pero yo digo, si sentirá realmente la presencia del gobierno, un gobierno, bueno, algunos dicen recién que están empezando, finalmente, bueno, anuncian algunos cambios que se están presentando, la ayuda sobre todo, pero esos pueblos vulnerables, esos pueblos que lamentablemente tras la lluvia quedan aislados completamente y obviamente pues necesitan la presencia del gobierno, que es lo más importante, claro. Digamos.
1: Eso, pero yo sí busco, veo, ¿no? Ayuda del gobierno, si pasara lo peor, pues no, va a haber ayuda, o sea, no es que van a dejarlo así a su suerte, no. Va a haber buenas ayudas,
0: o sea, en otras palabras, José Luis, tú si ves a la señora Fujimori dirigiéndose, digamos, al lugar donde está el desastre, al lugar donde está, digamos, la lluvia, y que de pronto...
1: Ella misma va a ir.
0: Como su papá, como el ingeniero Fujimori.

0: carreras.
1: No voy a dejar de ayudar. Va a ayudar. Si no, pues aquí hay personas así negativas, que me ayudará, no me ayudará. Es como cuando algo juega un jueguito de boleto de tinca, ¿eh? ¿Me voy a ganar o no? Está en duda. O me compro este, me sale malo, y si no, y si pierdo. Es decretar que decir que tú vas a estar bien, nada más, y decir si yo gano, gano, ¿no? Si tengo un trabajo, voy a querer ese trabajo. Y si yo me he distanciado, me he separado, de repente si quieres seguir con la misma pareja, yo sé que va a venir, se ha ido por un error, pero va a regresar. Va a venir.
0: ¿Y cómo ves el tema tú, José Luis, digamos, de Lima? Por ejemplo, los desastres naturales, si bien es cierto, bueno, el conocimiento público en Chosica, se activan las quebradas en Chosica, ¿no? Entonces, sí. El tema ahí va a ser un tema, complicado, digamos.
1: Sí, ahí no le digo que no. Pero de tiempo que no se ha visto, ¿se acuerda? Porque imagínense que si limeño va a ver cómo llueve en el norte, que es como que si te tiraran así por tanqueadas el agua. Y si viera casi en Lima, imagínate que hubiera así, la gente se va a asustar muy fuerte porque nunca ha habido eso, ¿no? Y algo así parecido puede ver acá en Lima.
0: Pero sí. Entonces tú ves en Lima lluvias constantes, digamos.
1: Sí, un poco fuertes, pero pasajeras también. Un poco fuerte, pero pasajeras también. No es que digas, no, va a llover fuerte y se va a quedar todo un año, no todo medio año, no. Como por un tiempo nada más, ¿no? Pero eso sí asusta al país, pero no a la capital, lo asusta, pero no. Y ese pues no viene solo, pues no. Viene con enfermedad, viene con todo eso incluido.
0: Claro, porque tú anuncias que finalmente no es algo que se ha visto en Lima, un clima completamente diferente, me imagino. Bueno, así el tema es. De los
1: guaycos. Por eso decimos, no tocamos madera, que no nos conviene que haya ni una desastre, desgracia, nada.
0: Esperemos que no.
1: Siempre está presente. El Señor de los Milagros nos tiene que ayudar en todo. Por cierto, señor Morado, señor Dominado, también hemos sido...
0: Claro, la gente ya se prepara ahorita se prepara para dar esa celebración, esa fiesta muy importante, donde se reúne mucha gente, digamos, inclusive viene gente del extranjero para celebrar esta mucha festividad gente. Del Señor de los...
1: Gente de todo el mundo, se puede decir, ¿no? Por eso la gente, señor Dominado, porque le piden con fe, porque les hace su milagro, ¿no? Es como la Virgen de la Puerta, porque te abre las puertas en un trabajo, en algo muy importante, en el amor, en tu salud, ¿no? Por eso es que la Virgen de la Puerta, ¿no? Se abre las puertas. Entra por la puerta grande y sale por la puerta grande también, ¿no?
0: Por la puerta grande. Señores, 10:21, vamos a habilitar en cualquier momento las llamadas telefónicas del público, que finalmente, ¿cómo ves a la señora Fujimori? ¿Cómo ves ahorita el gobierno de turno? ¿Termina, no termina? ¿Qué crees que va a ocurrir? ¿Qué crees que va a pasar? José Luis Valencia, cuéntanos.
1: Vamos a ver estas cuatro cartitas para presidenta Fujimori, aquí presente, buena carta, carta de oros. Ya. Mira, otra carta de oros más. Los oros aspiran confianza, hombre de capa, de personas, de gobiernos, de otros países que ayudan. Mira, ahí está, ¿no? Estamos viendo, ¿no? El ángel bueno que protege, hablamos de Dios, mira, aquí está presente. O sea, no veo cosas negativas, aquí veo cosas buenas, que ella va a seguir para adelante. Y está esperando algo muy importante que le va a tapar la boca, como dice el Perú, porque hay algo que ella está viendo para lanzarlo, decirlo, mire, esto es el otro, y mire, ustedes decían, dudando de mí, en persona, tal vez, ¿no? Porque imagínate que qué tiempo llevamos de gobierno ahorita, 2 meses creo. Que,
0: sí, recién estamos.
1: Recién, ¿no? Pues no va a hacer tantas cosas, ¿no? Porque tú tienes pues para todavía por unos 6 meses más. Pero no quiere decir que se va a agravar la situación, no. Aquí yo veo las cartas, siempre me guiaba las cartas dicen que va a haber cosas muy positivas, muy buenas.
0: Bastante positivas, bastante buenas. ¿Eso lo ves a corto plazo o cuándo lo ves?
1: No, ya mismo.
0: Ahorita, meses y el tema de la delincuencia, la gente me pregunta, Jorge Zafra, Chosica, Miguel Vázquez en Cajamarca, un abrazo, los estamos leyendo sus mensajes. Y el tema de la delincuencia, la gente se le preocupa. Mira, ahorita, a pocos días de elegir a las autoridades, pues todo el mundo habla, pero no habla un tema específico realmente como el tema de la delincuencia.
1: Vamos a ver cuatro cartitas, preocupaciones. Mira, este sí, bien, ¿cómo es? ¿No? Uno habla de eso, bien, la preocupación es claro, cualquiera.

0: nuestro Perú, otras más preocupaciones ahí presente. Con el dinero se hace todo, que sale la carta del oro y la carta del British. Cuando sale la carta del British, ¿por qué? Porque va a haber solución. No es que va a estar igual, ¿ves? Ahí vamos a ir, mira, 2, 4, 6, 8 cartitas ahí. Sale la carta del triunfo, la carta de resolver los problemas. Ya mismo, poco a poco, veo que ahí va a haber buenos resultados. Porque las autoridades están trabajando. Y están encubiertas, inclusive. Y eso no viene a la prensa, no hay nada ahí presente, ¿no? Pero después se va a que decir, ¿no? Después va, se va a dar que saber, ¿no? Pero veo cosas positivas también aquí presente, mi estimado Jaime.
1: Bastante, pero va a demorar un poco porque la gente está preocupada. Anunciaron, obviamente, que tenían un equipo técnico, que ellos sabían, mira, cómo combatir la delincuencia.
0: Mira, usted sabe que cada fin de año dan discursos los presidentes,
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0: todo, ¿no? Y todo lo que se ha hecho. Entonces yo te digo aquí, fin de año van a haber buenos resultados y van a dar buenas noticias de muchas cosas que se ha hecho aquí presente. Ya. Lo cual, como te digo, algunos no, todo a veces no es prensa, a veces hay cosas que se hacen y no lo sacan, no lo dicen, ¿no? Pero yo, estamos en los 4 meses bíblicos, septiembre, bre, ¿no? Octubre, bre, noviembre, bre, diciembre, bre, meses bíblicos. Y estos meses son para capacitar y tal vez para hacer cosas que no han hecho en el pasado, mejor dicho, enero, febrero, marzo, abril, mayo, junio, julio, ¿no? Y lo van a hacer en estos 4 meses, ya ahorita quedaría octubre, noviembre, diciembre. Entonces hay buenas noticias, cosas positivas. Y siempre yo, cuando te he dicho, mi estimado Jaime, y yo me he puesto a analizarlo, y lo que ha pasado, o sea, lo que he dicho yo, se ha dicho resultados, se ha hecho realidad, y ha habido al menos buenas noticias, ¿no?
1: O sea, tú, según tu visión,
0: las cartas,
1: José Luis Valencia, según tu tarot, entonces tú piensas que, claro, tu baraja española, que a corto plazo esto sí va a dar buen resultado.
0: Al fin de este año. Ya faltarían a ver 4 meses, ¿no es cierto? No, ya. Enero, febrero, marzo, abril, no. O septiembre, octubre, noviembre, diciembre, ¿no? 3 meses, entre 3 meses más que quedan, va a haber buenos resultados, porque aquí lo dice aquí presente, porque sale la carta del buen resultado. La carta, los resultados, mejor dicho, lo que se ha hecho y lo que se ha ido trabajando, ¿no? Inclusive van a salir a hablar la presidenta, algunos personajes, ¿no? Ministerio del Interior, todo eso.
1: Esperemos. Leo los mensajes, señores. Estamos esta noche en vivo. Me quedo como siempre hasta la 1 de la mañana. Luego tengo un invitado, él es astrólogo. Luego vamos a conversar con él esta noche. José Luis, ya que tienes en tus manos el tarot,
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1: te voy a
0: las cartas españolas,
1: te voy a preguntar, ¿a quién ves en la alcaldía de Lima? ¿Quién crees tú que el señor Nicolás va a decir, Flau, de exitosa, alcalde de Lima? ¿El señor o la señora?
0: Como recién hoy día.
1: Vamos a la pausa, permíteme, ya, por favor. Señores, la hora 10:26, tengo noticias en radio, pausa en televisión. Estamos en Exitosa, la radio que se ve. Volvemos.

0: La hora en exitosa. 10 de la noche y 26 minutos. 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
2: 10 de la noche con 29 minutos, la presidenta de la República, Keiko Fujimori, informó que ha recibido la invitación del mandatario de El Salvador, Nayib Bukele, para visitar dicho país a fines de octubre. El Ministerio de Comercio Exterior y Turismo indicó que invierte 3.500 millones de soles, que equivalen a más de 1.000 millones de dólares, en la ejecución de 4 megaproyectos de infraestructura turística. La Comisión de Ética Parlamentaria de la Cámara de Diputados sesionará mañana lunes a las 16 horas para evaluar las denuncias contra los diputados Julián Luis Pérez Malqui, Catherine Norma Palomino Casavilca y Milagros Karina Santana Vera. En noticias regionales, ante el reciente registro de precipitaciones en la región Tumbes, la Autoridad Nacional del Agua, entidad adscrita al Ministerio de Desarrollo Agrario y Riego, llama la tranquilidad a toda la población tumbesina y reafirma su compromiso de seguir acelerando los trabajos de prevención frente al fenómeno del Niño. En el ámbito internacional, el senador Flavio Bolsonaro, principal candidato de la oposición en las elecciones presidenciales del 4 de octubre en Brasil, desafió este domingo al presidente Luis Inácio Lula da Silva a enfrentarlo en el debate televisivo previsto para el jueves, 3 días antes de los comicios. En deportes, por la jornada 27 de la MLS, Inter Miami perdió como visitante por 2-1 ante Columbus Crew. El argentino Lionel Messi anotó su tanto 930 y quedó enfocado en su despedida con la selección. 10 de la noche con 31 minutos, tú estás en Exitosa, en Lima, 95.5 de la FM. Seguimos en una noche esotérica con Hajimi.
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0: mensajes que me envían de diferentes partes del Perú. Claro que sí, estamos en vivo esta noche. La hora 10:32, estamos en vivo esta noche. Valencia, ¿y cómo ves Lima? ¿Cómo ves de pronto ahorita? ¿Qué va a pasar el domingo? ¿Hay sorpresas? No, bueno, finalmente...
1: como recién he venido de Piura, sí. no estoy enterado de quién. Pero usted me dice nombres, yo le digo cuál.
0: Bueno, está el mismo alcalde López Aleaga, está Orresti, está Francis Allison, está Techito. Tenemos también a, bueno, son varios candidatos que postulan a la alcaldía de Lima. ¿A quién ve usted? Cuéntenos.
1: Yo veo tres buenos, tres muy buenos. Está el señor Bruce. Está el señor López Aliaga.
0: Ya.
1: Este caballero que está, creo, de novio con Sheila Rojas.
0: Ya.
1: ¿Él también postula?
0: No. Bueno, está Bruce. Está ya. López Aliaga. También tenemos al señor Urresti. Está Allison también, ¿no? Ellos.
1: Ya, está ahí.
0: Míos, ¿no? Y la señora Susel Paredes, ¿no?
1: Allison. Bruce.
0: Ya.
1: Y
0: Renovación Popular, López Aliaga. ¿Quién crees tú?
1: A ver, vamos a poner la carta acá, ¿verdad? Vamos a ver si son tres. Yo veo esos tres que están fuertes ahorita. Vamos a ver ahí presente. Miren. López Aliaga. Bruce, este es López Aliaga, este es Bruce. El otro, Alice, dijo, ¿no?
0: Sí.
1: Alice, López Aliaga, Bruce. Bruce en medio, vamos a ver.
0: Techito López, Bruce en el centro. A ver.
1: Presente, su ángel. También está ahí, no sé qué, ahí está fuerte. Mira, salen cartas positivas ahí. Vamos al señor Allison, la carta de la copa. También está para él, aquí hay una mano negra, aquí, mira qué presente, ahí está. Aquí él se parece que le están jugando un poquito chueco por ahí, se están desviando. López Aliaga ahí presente, uy, uy, uy. Mira, López Aliaga le sale la carta de la estrella.
0: La carta de él.
1: Sale como ganador aquí presente. Mira, ya hemos visto los tres. Y siempre les he visto las cartas. Siempre he dicho, ¿no? Aquí hablamos con las cartas, lo presento, ¿no?
0: Entonces, ¿no? Según tu tarot español, las cartas españolas anuncian.
1: Aunque aquí también, mira, como hay un pequeño serrucho aquí, porque estas cartas no me aspiran. Hay que decir lo que es, pues, ¿no? Estas cartas es negativo. Ahí sale. Mira, esta carta de poder, de abundancia que sale aquí, y la carta del éxito y del triunfo, la copa que levanta, mira, ¿eh? Cuando uno gana el partido, cuando uno hace. Ve, ahí está presente. Le sale para López Aliaga. Y para Bruce también le sale aquí de cabeza el ángel. Para el señor Allison le sale también buenos proyectos, buenos pensamientos tienen los tres. Los tres tienen pensamiento de trabajar muy bien por Lima. Pero bueno, ojalá no me equivoque, pero estoy diciendo lo que usted me está preguntando y la respuesta está ahí presente.
0: Ah, perfecto. Me pregunta la gente, claro que sí. Esta noche a través de Exitosa. Entonces, ¿y de ser así, lo van a dejar trabajar o no?
1: A ver, vamos a ver ahí presente. Solamente ya me enfoco en él, nada más. Ya no con los demás señores. Vamos a ver si lo van a dejar trabajar al señor ahí presente. Vamos viendo.
0: A ver, concéntrate, José. Bueno,
1: aquí presente. Bueno, esta carta es buena también ahí presente. Hombre de avance acá presente, que sale ahí presente. Aquí sale lo que usted me dice, la gente negativa que están ahí presentes, problemas que le hacen al señor ahí presente. Vamos viendo, ve, traiciones aquí presente. Le van a hacer ahí así de cuadritos ahí presente. Pero él está firme, está bien parado ahí presente. Y sobre todo, pues no, que veo ahí que está con Dios y a veces no, ellos también pues tienen un respaldo a la fe, pero él está ahí, bueno, bien, bien fuerte, bien empoderado, como dice, alzando su copa, ¿no? Ahí presente, ¿no? Y aquí también las dos personas de acá que no se quedan aquí atrás, pero acá veo algo negativo porque esta carta es mala, esta carta no es buena, hay que decirlo lo que es. Es como que si estuviera consultando a un paciente y yo le estoy diciendo todo lo que quiere saber, ¿no? Entonces usted me pregunta, sale así.
0: Ah, interesante. 10 de la noche con 36 minutos, veo mal. José Luis, la gente está me están preguntando de Tumbes, ¿quién gana en Tumbes? Trujillo también, Chimbote, señor Cayimi, No se olvide de la selva también está presente, Tarapoto, algunos candidatos ya celebran victoria, todavía no han ganado, ya se están repartiendo los puestos. Mire lo que me dice la gente. Señor, ¿y en Tacna quién va a ganar? Al parecer ya todo está cantado. Lo único que queremos, muy a margen de que quién va a ganar, es la presencia del gobierno, que muchas veces las fronteras están vulnerables. Mira lo que me dice la señora Anita López en Tacna. ¿Cómo me escribe la gente, no? Bueno, señores, pónganse a gestionar. El público le da a ustedes la oportunidad, pero depende de ustedes, señores. Tienen que gestionar. Realmente se trata de gestionar y hacer las cosas bien, no porque van a hablar bonito, porque les van a regalar un polo, les van a regalar tal cosa y van a votar. No, señores, grave error. Me dice Jaime, ¿por qué no le preguntas al señor Valencia sobre el baño de Zarandaja, por cierto?
1: El favorito.
0: Ese se puede hacer en cualquier momento del año, ¿no?
1: Sí. Aquí para los alcaldes que lo necesitan, que sean.
0: A ver, por ejemplo. ¿Qué pasa, por ejemplo, si los alcaldes no han logrado ir a Huancabamba, no han logrado florecerse? De repente, no sé, en Chongoyape, un candidato en Huancayo, o a lo mejor en el mismo Sala, Chiclayo. ¿Qué le aconsejas tú? Acércate al micrófono. Porque
1: cuando hay estos eventos de políticos, sea en el gobierno presidencial o de alcaldía, ellos de todas maneras se hacen siempre su vibra buena, ¿no? Su baño de florecimiento, se mandan a curar, a limpiar, porque yo cuando estoy en las guaringas hay bastante gente que va para allá, y usted no me deja mentir, mira que han ido bastante gente para allá, hasta muchos políticos, todo. Entonces ahí es donde yo aconsejo, pues, de que cuando uno está cruzado se llama, cruzado no significa que esté loco, no, sino te cruzan la suerte. Te dan maleficio, te velan la fotografía, y sobre todo en política, yo he visto cómo se velan con velas negras, yo quiero que gane tal, el otro la aplastan, el otro le ponen las piedras abajo. Claro. Entonces son así. Entonces uno siempre, yo digo, pero a veces lo malo no funciona, o la venganza, sino aquí se trata de uno hacerse un buen baño de florecimiento y estar con el catolicismo, que es Dios, ¿no? Porque si uno hace algo malo, negativo, o de magia negra, eso no va a funcionar nunca.
0: Perfecto.
1: Entonces, por eso yo ahí el agua
0: zarandaja. ¿Y cómo ves, por eso te pregunto, cómo ves el tema, por ejemplo, la gente quiere florecerse? ¿Cómo es este baño?
1: Hay que zarandaja comprar 2 kilitos de agua de zarandaja, hacerlo servir, pues, en 2 kilos en 10 litros de agua. O 1 kilo nada más, en 1 kilo de zarandaja,
0: ya
1: lo vas a hacer hervir en 10 litros de agua. Y esto recién, yo he visto personas que me iban a visitar el consultorio y han hecho esos rituales, ¿no? Entonces, ¿qué es lo que sucede? Que van a, que les da suerte, ¿no? Les da felicidad, a veces uno está, se estresa mucho, esta parte de acá siempre les duele, se les hace una pelota acá esto. Ese es del estrés, porque se
0: preocupa. De la misma preocupación.
1: Del diario, es un, ¿no?, estrés. Trabajo, y ese ojo, que el estrés es muy peligrosísimo. Pero ¿qué es lo que sucede? Que si tú te das un bañito con alguna hierbita o un granito que es este frijolito místico, entonces te va a despejar, te va a ayudar, te va a aliviar, te va a relajar, te va a fortalecer. Pero también tienes que hacerlo con mucha fe.
0: Yeah.
1: Y si tú lo haces empezando la semana, que es lunes o martes o viernes, es muy importante, ¿no? Pero eso sí, no tienes que asistir, te haces el ritual del baño de agua zarandaja, no vas a comer el día siguiente, o ese rato ají, limón, ¿no?
0: Error.
1: No. Claro, gran error, porque veo gente que se hace su ritual y toman cerveza, toman trago corto, y ají, ceviche, no, pues no. Sí, es una dietita, así como en la selva, que son los aguanás, los chipíos, ellos siempre te mandan una semana de, ¿cómo se llama?, de dieta, porque si no tú vas a malograr el trabajo, ¿no? Recuerda que el ají es veneno para un ritual de así de florecimiento, ¿no? O usted cuando baja de la guarida igual que va a comer ají, limón, ¿no? Eso es prohibido.
0: Claro, eso no. Entonces, dieta
1: exacta, tú pides de fe, de corazón, se te va a cumplir todo lo que tú quieres. Entonces ahí le va a ayudar mucho.
0: ¿Cuántos baños son? ¿Una vez a la semana?
1: Tú puedes hacer una semanal. Por 30 días, vamos a ir por un mes, y luego descansa, después así tres, después.
0: Pero también utilizas, digamos, tus limas, también utilizas su colonia.
1: La lima dulce, el azúcar blanca y el maíz blanco para despejar, ¿no? Por eso mismo que a veces los maestros nosotros recomendamos los talquitos, los olores, La huecandán. La huecandán es para despejar, botar. Ese no es para echar a los seguros. La huecandán es para defenderse uno de algún aire malo, de algún algo negativo, de envidia, ¿no? Tú vas a soplar por los cuatro vientos, para la costa, para la sierra, para la selva, ¿no? Y sí vas a echar a tu seguro, ¿no? Colonia Cariño, Jazmín, Agua Florida, ¿no? Ramiguete Novia, Tabú, Pompeya. Esos son los perfumes muy mágicos que se utilizan en el curanderismo. Ojo que ahora también pues, han salido réplicas, ¿no? Han salido, que no son los originales. ¡Exitosa! Pero no funciona la réplica, pues. En cambio, nosotros, mi padre y mi abuelo nos han enseñado a trabajar con buenos perfumes, ¿no? Nosotros los maestros en las guaringas, si nos trae un paciente cosas bambiadas, lo apartamos, no lo usamos, porque no va a ayudar en nada. No,
0: perfecto.
1: Hay que ser buenos perfumes.
0: Nos vamos a la cámara de seguridad, llegó nuestro invitado. Él es Leandro Camacho, ahí está Leandro Camacho, y vemos, lo logramos observar ahorita. Leandro, un gusto, en breve estamos contigo, ahorita estamos contigo a través de Exitosa. Ahorita vamos a estar, vamos a preguntar finalmente el tema de la astrología. Y si las cosas no salen, Valencia, voy a marcar del baño de florecimiento y todo lo demás, ¿qué más aconsejas tú?
1: Mira, a veces...
0: Porque la mayoría me está preguntando sobre el tema del amor. Sí. La relación está bonita, todo, y de la noche a la mañana se estarán peleando. Me pide tiempo, me pide espacio. ¿Qué hago, Jaime?
1: Cuando por decir, vienes tú de una relación, ¿no? Vienes negativo y te ha ido mal, tienes que dormir 15 días con la ropa interior al revés. Cuando tú vienes de algo, vamos a decir, algo que se alegra, que te fue mal y todo eso, ¿no? Entonces tú tienes que dormir con una ropa interior color rojo.
0: Sí.
1: Sea dama, sea caballero, al revés. Así como si esa noche te puede dar una pesadilla, un mal sueño, y vas a cambiar posición de la cama y te vas a poner el polo al revés o la truza al revés, y vas a dar tú vas a desviar los espíritus malos. ¿Por qué? Porque cuando te da la pesadilla ya trabajan los entes, son espíritus negativos, son de esos que vienen, pues a veces uno que los llama y a veces no los mandan a veces a allá donde los citan, ¿no? Por si los maestros llaman a un santo, una virgen, un espíritu, y solamente para hacer trabajo negativo, pero no lo mandan donde lo sacan, ¿no? Y eso ronda por la casa, se esconde por cualquier sitio, y de noche a la mañana tu casa, bueno, se siente pesada, suenan las cosas, ¿no? Por ahí tu perro ladra y
0: o también el negocio, ¿no? Porque hay mucha gente que tiene
1: es todo negocio, todo, claro. Llega el amor, tú estás bien con tu amor, se entra ahí la parte negativa, la parte mala. Uf, yo conozco un caso de una señorita que justamente me estaba llevando para hacerle un trabajo a su casa, pero ahí usaba unos lentes, ¿no? Pero se le da por agarrar la cajita.
0: Ya.
1: Entonces destapa la cajita y cómo estaba gusanos blancos con cabezas negras. ¿Para usted qué saber?
0: Claro, es daño, obviamente.
1: Daño, ¿no?
0: Claro.
1: Claro, pues es daño. Entonces, pero la señorita como que no quiso entender, pues, que no... Entonces llamamos vamos a llamarle a un colega de las guaringas para que se dé cuenta usted. Y después tenía un familiar, también le dijo, un familiar, no, ese es daño. Entonces imagínate, ¿cómo pueden ser algo, para una cajita de lente que usas tu lente para que te quede ciego, pues, ¿no? ¿No?
0: Claro.
1: O a veces también la ropa interior para que no tenga suerte en el amor también.
0: Porque también hay gente que me comenta que, por ejemplo, llega a su local y encuentra bolsas con excremento y...
1: Claro,
0: y
1: cochinada.
0: Claro, de pronto dice...
1: Y yo recomiendo no agarrarlo. Si encuentran por sí pañales, esos que tiran, es cuyes, ratas, todo eso, ¿no? Gatos negros, perros, que a veces la gente ya es muy mala, lo ponen a un negocio. No tienes que tú agarrarlo.
0: Perfecto.
1: Con la mano, tienes que tú...
0: Valencia, te voy a preguntar, me comentan, ayer parece que ha tenido efecto, señores, bienvenidos, estamos en Exitosa, aperturamos todo acá, yo dije bien claro, medio que la productora se incomodó un poco, Jaime, pero no, por favor, no es programa político, ¿qué haces? Te van a mandar un memo, bueno... ¿Pero cómo van a reír? Tú eres el engreído de Esther Capuñay, ¿qué estás haciendo? Pues, la gente quiere escuchar a los candidatos. Me comentan que acaban de llegar. Ya, no se preocupen, aquí estamos. A ver, vamos a dar... Ya, está bien. Luego vamos con el bloque político. Ya escuchamos a todos los candidatos, no hay ningún problema. Señores, vamos a aperturar la línea telefónica. Ayer vino el señor Francis Allison. Ayer vino una entrevista muy bonita, muy interesante. No solamente su propuesta, sino también el lado humano. Hicimos el contacto con su familiar. También lo que me llamó mucho la atención es bueno, él había vivido un tiempo en Cabo Blanco, mi tierra. Estaba contento, dice que se iba corriendo hasta Peña Negra y por aquí. Así que viene Mónica Acuña, me comentan, señor, que ahí me está subiendo Mónica Acuña a la alcaldía de Comas. ¿Cómo no? Bienvenida, señora. Ahorita vamos a conversar con usted, la vamos a entrevistar, vamos a conversar de todo. Perfecto. Bacán, entonces. ¿Qué más, José Luis? Entonces, ya te preguntaba, disculpa que te corté.
1: Estábamos en esto de la brujería.
0: Por eso te digo, ¿qué pasa si alguien mañana temprano va a su local, a su negocio y encuentra bolsas con basura, con excremento? ¿Qué hacer? Muy amable de no coger, por ejemplo.
1: Mirarlo, ¿no? Y no agarrarlo. Porque ese que está ahí, pucha, que va a oler a mi día. Y no olerlo tampoco, ¿no? Porque ese día cuando la señorita agarró, no oler, digo, ¿no? Ponte atrás, no vas a oler. Entonces yo empecé a curarla, todo eso. Y agarramos, pero metimos todo eso, pues compramos ají seco, rocoto seco. Ya. En una bolsa lo metimos todo, como un 2 litros de alcohol, llevamos a un sitio, y quemarlo, pues todo eso, ¿no?
0: Pero también su seguro, pues tienes que recomendar tener su seguro, digamos.
1: No, es que yo ya le había dado un seguro tiempo ya.
0: No, pero la gente debe tener su seguro,
1: sí, digamos. Tiene un seguro, tiene seguro, ¿no? Empresarial.
0: Porque quieras o no, para negocio. Toda empresa protección.
1: Y esto aquí no voy a decir nombres, aquí en Lima, restaurantes famosos de 5 tenedores, acá me han pedido. Esto lo tienen, yo les he dado, yo hizo locales a curarlos. Claro. Entonces, mire,
0: exitosa.
1: Entonces, tener su seguro siempre, porque a veces cuando hay algo negativo, a veces tú, ¿quién te defiende? ¿Quién te para? ¿Quién te protege? ¿No? A veces no tienen ni siquiera un anillo de acero para que te proteja, ¿no? Pero si tienes tu segurito, el segurito ya está nombrado a tu nombre y te va a apoyar y te va a cuidar de todo, brujería, hechicerías, maldades, envía, ¿no? Por eso mismo
0: que... ¿Y cómo ves la radio? ¿Cómo ves tú exitosa? Tú que siempre vienes, ahora que vienes de tiempo, sí. Que has subido a la corporación.
1: ¿Se acuerda cuando vine, cuando estaba el señor Higinio Capuñal?
0: Hace años, claro.
1: Añísimo, ¿se acuerda?
0: ¿Cómo no recordar, un gran amigo?
1: Y me preguntaron, ¿no? Y siempre me acuerdo, exitosa va a ser siempre exitosa. El nombre mismo lo dice, exitosa va a ser exitosa. Tiene éxito siempre, ¿no? Sí, a veces hay cosas negativas, malas vibras, malos angulios, pero aquí hay un angelito que siempre lo protege, la corporación, pues no, si hay un ángel que lo cuide y no va a poder nadie, por más que hagan cosas negativas, no pueden con exitosa, exitosa siempre va a estar ahí presente. Imagínate que a nivel mundial llama a la gente, lo escucha pues, todo el mundo casi.
0: Perfecto, y lo bueno que llegamos, eso es lo más importante. Por ejemplo, el domingo, si entonces de temprano va a estar conectado. Ayer conversaba con el señor Allison, yo le decía, ¿qué va a pasar? Fíjese ustedes con las ollas, los comedores populares, las ollas comunes. Y cómo no, el alcalde, el señor Allison, resaltó en la gestión de la señorita Esther Capoñay, identificada. No solamente es informar, sino tratar de ayudar, solucionar los problemas. Estar el mano a mano con las ollas comunes, que es muy importante.
1: Claro.
0: Claro, eso es lo bueno, no solamente, repito, gente. No solamente informar. Yo me tuve que ir al norte, sin embargo, me comenta la gestión que hizo exitosa cuando vinieron a sacar el DNI, mucha gente se dio cita. Me dice el Martín de Seguridad, eran 3 cuadras de cola. Que gente de todo lugar que venía a sacar su DNI, eso es bastante bueno, esa gestión que se hace, repito, no solamente
2: exitosa.
0: Es informar. Valencia. Me pregunta la gente, ¿y el tema del amor con estas parejas, qué aconsejas tú? No hay nada claro, de pronto están, siente que se alejan, y no hay nada...
1: Personas que viven, pues, de muchos años.
0: O aparentan algo que no son, sobre todo,
1: ¿no? Se separan, a veces no, y a veces, pues, el amor, ¿no? Están acostumbrados, a veces tienen que las criaturitas, los hijitos, ¿no?
0: Sí.
1: Y se van dejando todo, abandonan, todo así, y es más, cuando viene esa persona, le va mal... Viene con sorpresa, viene con otro hijo, ¿no? Si lo quiere, lo va a recibir así, ¿no? Y mira, imagínate. Y yo por eso yo digo siempre, ¿no? Cuando tú vas a reconocer a alguien, tienes tú que tú mismo decretar, curarte, ¿no? Ver bien las cosas, cómo vas a hacer. Estar protegido, hacerte tu misa de salud siempre, ¿no? Claro. Una misa de salud al Padre Celestial, ¿no? En vida, como dice, una salud, echar agüita bendita, ¿no? Oracionar tú, tu pareja, ¿no? Ambos. Entonces siempre eso va a durar.
0: Y aparte de la chicha mellicera, esas parejas que llevan años, efectivamente se aman, le da muy bien, los dos tienen su trabajo, pero hasta ahora la cigüeña los visita. Es un poco complicado, digamos, para ellos tener la oportunidad de ser padres, digamos.
1: Claro.
0: ¿Qué hacer ahí, por ejemplo?
1: Esos son secretos, ¿no? Que uno pide, ¿no? Es como cuando hay personas que tienen muchas hijitas mujeres y dicen, toma, sale un varoncito, ¿no? Entonces hacen cábalas pues, de los ancestros, ¿no? Con el petate en el piso, con la chicha de millecera, con las criadillas de toro, ¿no? Yo tuve un caso de un amiguito que no tenía hijitos varones, ¿no? Claro. Tenía mujercitas, era un policía ya. Y él le gustaba mi arte porque siempre él me ayudaba. Y trabajaba en el Congreso, él le sacaba las licencias a los congresistas, era instructor de los congresistas. Y dije, me acuerdo ya, el dueño de un secreto norteño, le digo, no, te vas tú a ir allá, vamos a ir allá, y comía criadilla de toro todos los días, ¿no? Y le sale el hijito balón, ¿no?
0: Claro, porque la gente comenta mucho la famosa chicha mellicera de Catacaos.
1: Jarra chicha aparte, ¿no? ¿También? Pero la jarra chicha para que te salga, como dice, mellizos, para algunos quieren mellizos, ¿no?
0: Ya.
1: Toma la chicha mellicera y aparte tu sudad de criadillas, pero si la chicha tiene que ser caliente con cayana rota,
0: ya.
1: Al rojo vivo. Pero que tiene que ser del guaco original. Tú lo pones al carbón, lo vas a hacer que se cocine al rojo vivo y lo vas a echar al rojo vivo a la chicha. Jora. Allá le llaman el famoso potito, ¿no?
0: O el cojudito.
1: El cojudito
0: que, ¿no? Toman su clarito ahí en Catacaos.
1: Lo vas a echar ahí, ¿no? Presente y eso va. Uf, esa es una cosa muy importante, pero tu fe es importante. Mira, y lo tomaban varias personas. Y de hecho que tenían mellizos, de hecho que venía la mujercita o el varoncito, ¿no? Y los que no tenían hijos también.
0: Pero también, obviamente,
1: ¿qué tratamiento? Tratamiento, nada.
0: Es la fe, digamos, ¿no? Claro, es importante la fe.
1: La fe mueve montaña, como se dice, ¿no? Pero sí llegaban a hacer lo que ellos querían tener, su familia, ¿no? Sobre todo, ¿no? Y lo tenían ahora, pues, son hasta abuelos esas personas, ¿ya? Pero eso sí es muy bueno. La chicha millecera. No el clarito, no, sino la chicha blanca.
0: Rosa Adana, que es en Pisco, pregúntale por favor, ¿cómo debo utilizar los carveles y las limas para florecer mi negocio? Gracias, Rosita Adana.
1: Los pétalos.
0: Sí.
1: Los pétalos tienen que ser deshojados, ¿no? Agarras en una tinita que le llaman la lavacara, ¿no?
0: Ya.
1: Vas a echar ahí unos 10 litros de agua también, vas a echar los pétalos de rosa de colores, ¿no? Y la lima lo vas a exprimir ahí, vas a echar un poquito de miel, vas a echar lima dulce, vas a exprimir ahí, vas a echar azúcar blanca y 3 cucharas de miel de palo, ¿no? Y tú seguro si usas un agua florida, imagínate que eso te dura como una semana, eso, el olor, la situación en la casa, todo eso, ¿no? Como yo siempre voy a curar así negocio, hoteles, esas cosas que me llaman ahí, y ya he agarrado esa fe, pues, ¿no?
0: Porque
1: lo dejo bien oloroso las empresas, los negocios, ¿no? Entonces, ese es el baño de florecimiento. Pero igual es, ¿no? Darse en las rosas, tienen que destruirlas en el cuerpo, en la carita, como si fuera un jabón la rosa, ¿no? Ahí no vas a utilizar champú ni jabón tampoco, ¿no? Pero también tiene que ser un par de días tu dieta, pues no vas a comer ají, limón, nada de condimentos, esas cositas, para que te pueda hacer efecto el pedido que quieres tú para tu amor o para tu negocio. O quieras para un viaje, o una visa, sacar algo.
0: O de repente también para un trabajo, ¿no? La gente que quiera postular para un trabajo, o de repente un préstamo, sí. Es bien indicado.
1: Sí,
0: ¿no?
1: Sí, sí. Y la gente me puede llamar, seguro voy a dar mi número. La gente puede llamar porque algunas personas a veces desconocen para guiarlos, ¿no?
0: Ya.
1: Es como una vez la señora estaba echando sal, le dije azúcar. No, le digo, no, sal, no. Sal puede echarte tú, también sal es bueno, así como estás al mar, pero hacerte así un baldecito y te vas a limpiar con así.
0: Yeah.
1: Tienes que ser solito nada más. Después te vas a enjuagar bien y de ahí recién te vas a echar el baño de florecimiento, ¿no? Y también ahora, ahí nomás le puedes agregar puro jazmín.
0: Yeah.
1: Y lima dulce con azúcar blanca, jazmín, lima dulce, azúcar blanca, ese se llama endulzamiento de amor.
0: Endulzamiento, sí, de amor.
1: Pero con la colonia Cariño. ¿Usted queda con ese Cariño? Entonces dice, no, esa es tu colonia, para mí. Vendrá mi amor. Y siempre con algo así, ¿no? Así vengo llamando a fulano de tal, con ese cariño, para que venga cariñoso a mí. Me vendrá adquiriendo con esos buenos cariños, con esos buenos halagos, ¿no? Con esos buenos amores, con ese buen sentimiento. Y créemelo. Mira, que yo cuando he hecho estos trabajos, resultados al toque.
0: Al toque, 100% efectivo. Creo que vas a florecer.
1: El mismo consultorio lo llamaba y se quedaba sorprendido. El señor, mira los Mira, inmediato, haciendo resultados. ¿Sí?
0: Perfecto. ¿Dónde te ubicamos? Creo que vas a ofrecer ahorita la candidata a Comas.
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0: Ya.
1: 3x9-05-1429. Todas las redes sociales, José Luis Valencia. Todas las redes sociales estoy como José Luis Valencia. Me pueden ubicar ahí. Viajes a las Guaringas, a Chiclayo, Salas, Panachit. Yo llevo las mismas personas.
0: Pero imagínate
1: que en las Guaringas hoy en día hay enganchador, todas esas personas que lo llevan al...
0: Perfecto, gracias, José Luis, que Dios te bendiga. Señores, pausa y volvemos. Exitosa Informa con todos ustedes. Volvemos.

0: ahora en Exitosa. 10 de la noche y 57 minutos. 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

0: mensajes, leo sus mensajes, como me, bueno, la productora me envía, me reenvían lo que ustedes hablan al WhatsApp, yo me quedo sorprendido, gracias realmente a todo el público, mensajes de Cajamarca, de Tacna, Cusco, un abrazo realmente. Hoyotún también, Jorge Alcántara en Cajamarca y varios amigos. Señores, Hajime, qué bueno, exitosa siempre. Estoy en vivo, señores. Tengo, vamos a informar. Bueno, ayer vino, desde la semana pasada en sí están viniendo los candidatos. No solamente es un programa esotérico, sino queremos conocer el lado humano de los candidatos, no solamente a Lima, los diferentes distritos de cualquier parte del Perú. Ahorita queda una semana, donde finalmente los candidatos tratan en lo posible de acercarse, tratar de cautivar, tratar de gestionar, finalmente llegar al sillón municipal. Viene la candidata por el distrito de Comas, Mónica Acuña. Un gusto, Mónica, ¿cómo le va?
1: Muy buenas noches, Jaime, muchísimas gracias por la invitación. Un poco afónica por producto de la campaña. Está fuerte.
0: Estás de alguna manera recorriendo
1: el distrito. Recuerda, hoy soy alcaldesa, tengo 30 días de licencia y son 30 días que estoy haciendo campaña. Estamos próximos ya a las elecciones.
0: Ya. ¿Y qué dice el ciudadano de a pie? ¿Cómo convencer al público, digamos? Sí,
1: mira, Comas es un distrito de casi más de 700 mil pobladores, uno de los 700 más poblados de Lima.
0: ¿Mil pobladores?
1: Sí, y tiene 64 años de creación política. Y en esos 64 años, te cuento que todos los alcaldes han sido hombres. Y yo he sido teniente alcalde con el exalcalde,
0: ya.
1: Hoy está prófugo de la justicia, en cual yo lo he reemplazado, lo he sucedido, porque así dice la ley. Y en estos 64 años de historia, soy la primera mujer en llegar a ocupar el sillón municipal. Entonces eso me ha dado una enorme responsabilidad, pero muchísima, con mucha humildad he asumido el cargo y hemos trabajado de lunes a domingo sin parar.
0: ¿Integra la municipalidad?
1: Siempre. 100% dedicada a la municipalidad, y en estos cortos 8 meses que me ha tocado estar en la municipalidad, hoy le puedo decir al vecino comeño que hemos trabajado y le hemos dejado 52 obras.
0: ¿52 obras?
1: En 8 meses. Y en estas 52 obras, aún en ejecución, mi periodo termina en diciembre, aún estamos en ejecución.
0: Pero ahorita obviamente que está con licencia.
1: Sí, tengo 30 días de licencia que comenzó el 4 de septiembre, hasta el 4 de octubre, que son las elecciones. Yo regreso a mi cargo el 5 de octubre. Y en estas obras que hemos hecho son 4 emblemáticas por primera vez en el distrito. Y a mí me da mucho orgullo poder decirle a mis vecinos que tenemos la primera veterinaria municipal, el primer polideportivo, el primer estadio, la primera casa del adulto mayor, que en 64 años de historia nunca se hizo.
0: Nunca se dio la oportunidad.
1: Nunca se dio la oportunidad.
0: Y de alguna manera usted lo gestionó. Pero leo realmente la gente, cómo escribe la gente de Comas. Efectivamente, la señora se la encuentra en la municipalidad y es muy importante. Dice la
2: exitosa
0: gente. Claro, ¿por qué no? Podemos hablar las líneas telefónicas en cualquier momento. Pero, ¿cómo es Mónica en lo personal? ¿Cómo es tu vida cotidiana? ¿Qué te gusta hacer? ¿Cuál es tu hobby? De repente le tienes alguna cábala. Le preguntaba al señor Allison, dice que, por ejemplo, él cree mucho en sus familiares que partieron a la otra dimensión. Pero, ¿cuál es en realidad, digamos, tu hobby? ¿Cuál es tu día a día?
1: Bueno, Mónica es madre de 3 hijos. Soy una mujer de mucha fe, creyente. Y siempre, pues, uno tiene también su lado de, como tú dices, las cábalas, la fe, ¿no? Lo que uno cree, ¿no? Soy muy creyente en Dios.
0: Claro.
1: Siempre, todos los días, me encomiendo a Él. Trato de hacer lo que siempre está escrito en la palabra, en la Biblia, respetar ello. Y realmente no he tenido ningún tipo de problemas en todo este tiempo que me ha tocado trabajar. Tengo 15 años trabajando en municipalidades, pero al margen de ello, el ser mamá, bueno, me gusta la repostería, me gusta preparar postrecitos en casa para mis hijos. Bueno, mis hijos ya están grandes, pero igual me gusta engreír mucho, porque a mí soy muy dulcera.
0: Es una de... Y de ganar usted, supongamos, supongamos que Nicolás Lúcar anuncia o Jesús Verde el domingo, alcalde de Comas, Mónica Acuña, ¿qué va a esperar el ciudadano de Comas, digamos, con usted al gobierno. Obviamente que la esperamos el otro domingo acá con los postres. Usted dice que hace postres riquísimos. Somos 12 de noche. ¿Ya? Somos 12 de noche.
1: Yo los traigo. Mira,
0: el señor Allison se ha comprometido de ganar la Municipalidad de Lima, anuncia que va a venir al programa. No, igual a usted la comprometemos. Ya. Usted dice que va a traer los postres.
1: Yo traigo el postre, no hay problema. Yo por marca Mónica, tiene que ser marca Mónica.
0: Yo veo que sí va a venir. Bueno, esperemos. Gracias. Sorpresas, sorpresas.
1: Gracias. Mira,
0: hay mucha gente que la apoya. ¿Usted cómo me escribe la gente?
1: Nos hemos ganado el cariño del vecino.
0: Más de 1.223 mensajes, me dice la productora, y siguen llegando los mensajes que me está reenviando. Entonces, ¿qué espera el ciudadano? Usted que está ahorita ya en gestión, digamos.
1: El ciudadano de Comas, mira, que lo que nos... Y me ha pasado en carne propia, el tema de la inseguridad ciudadana es el principal problema para Comas. Yo he sido extorsionada 5 veces.
0: ¿5 veces?
1: Me han asaltado con pistola, me han robado mi camioneta, no, me han robado en el negocio, tengo una amenaza de secuestro. O sea, le he pasado momentos bastante difíciles, ¿no? Con mi familia. Hoy eso es el principal problema para muchos vecinos. El tema de
0: inseguridad. Claro, la inseguridad, las extorsiones, sí, y también el tema. Me comenta la gente el tema del tráfico, inclusive en la misma universitaria.
1: Sí.
0: ¿Cómo batallar con todo eso?
1: Mira, el tema del tránsito le compete netamente a la provincial.
0: Ya,
1: ¿no? A la metropolitana. La metropolitana, ¿no? Esperemos poder tener una comunicación y un trabajo articulado con la Municipalidad de Lima, cualquiera fueran los resultados, para poder ayudar muchísimo, porque el tráfico... Y no solamente es el transporte mayor, como es los transportistas, sino también los vehículos menores, que son las mototaxis, ya, que son parte de nuestra competencia, que han sufrido muchísimo el tema de la extorsión en el distrito de Comas. Hoy ha bajado un poquito el índice delictivo, un 22%. Aún no se siente esa sensación que ha bajado, pero han sido el factor más golpeado y más vulnerable en cuanto a la inseguridad. Nosotros para el próximo año tenemos una serie de obras por hacer, ¿no? Por ejemplo, la primera piscina municipal en el distrito de Comas. Tenemos también la creación de la primera cuna municipal.
0: La primera cuna municipal, el velatorio municipal,
1: el
0: también
1: velatorio
0: me comentan, ¿no?
1: Municipal, que de verdad eso le ha solucionado un problema al vecino, que muchas veces no tienes cómo despedir a tu familia y tomas
0: un
1: la calle.
0: Un momento difícil, obviamente, ¿no?
1: Haces un toldo.
0: Un encerrado, claro.
1: Y eso dificulta el tráfico. Estamos hablando de tráfico, eso dificulta porque tomas la calle, porque tienes que despedir a tu ser querido, y al tomar la calle, hacer un toldo, son 2 días que hay que velar al familiar,
0: claro,
1: más el armado, 3 días que por ahí no podemos pasar ni motos ni carros. Entonces,
0: claro, eso es lo que ocurre, por ejemplo, en Cerro Mocho, en Sullana, cuando fallece alguien, el pueblo es muy unido, todos se pasan la voz y bueno, pues caminan por toda la carretera, por toda la Panamericana. Sí. 40 minutos, entonces el tráfico detenido, ¿no? Ve los cepos, los dorados, las cisternas. Entonces es una situación un poco difícil porque, repito, se congrega todo el pueblo y avanzan hasta el Campo Santo, que está a la salida a Talara.
1: Sí, ¿no? Y no solamente es eso, sino es que durante el velatorio ocupas el espacio público.
0: Ya.
1: Y eso pues también ocasiona tráfico, caos. Hay vecinos que tienen que pasar, transitar, guardar su carro, ir a su casa y no pueden.
0: Claro.
1: Y eso se genera un
0: exitosa
1: problema, no solamente en Comas, ¿no? Sino en diversos distritos de la capital.
0: Perfecto. Pregunta del público a través de Exitosa. Señores, creo que sí, en cualquier momento habilitamos la línea telefónica. La señora Diana Maldonado. Le preocupa realmente, Jaime, sería bueno que le preguntes a la señora alcaldesa qué va a ocurrir. Estamos próximos al fenómeno del Niño y los desastres naturales. ¿Cuál es su plan de gobierno? ¿Qué estrategia tiene de llegar al sillón municipal? Qué interesante la pregunta de la señora Maldonado. Tungazuca.
1: Para nuestra vecina Maldonado de Tungazuca, nosotros tenemos en Comas el río Chillón.
0: Ya.
1: El río Chillón, que muchas veces se ha desbordado. Es más, el 2023 se llevó a 3 asentamientos humanos.
0: Tres
1: se salió el río y sí, tuvimos que hacer un plan de contingencia, hacer carpas y asistir a todos los vecinos con comida, con agua, primeros auxilios, que tuvimos ahí como 3 meses las carpas ahí en auxilio. Nosotros hemos hecho un plan desde ya, hemos hecho la limpieza del cauce del río, que es parte de la contingencia, pero al margen de la parte de la contingencia, que ya lo estamos trabajando y que se ha trabajado desde el mes de enero, tenemos ahí el enrocado de toda la franja del río Chillón, que todavía no se ha desarrollado en el distrito de Comas. En otros distritos, no. sí, todavía Comas nos falta trabajar eso. Hay un proyecto que es de bastante grande, un proyecto de más de 50 millones, que está inclusive en el ministerio, pero hasta ahora no se ha puesto realmente atención al distrito, uno de los distritos más golpeados por el fenómeno del Niño en cuanto al desborde del río. Entonces hay que ir.
0: O sea, lamentablemente hay muchas zonas vulnerables que esto va a afectar bastante.
1: Sí, claro que sí, hay que tocar las puertas, hay que reactivar ese expediente que todavía no nos han dado luz verde para el distrito de Comas, que es parte del tema de contingencia que podemos tener para el desborde del río Chillón, que nos afectaría muchísimo a nosotros.
0: ¿Qué signo es usted?
1: Cáncer.
0: Ah, cáncer, felicidades, a los de cáncer les va muy bien, a los de cáncer, señores de cáncer, si ustedes están en política, veo sorpresa. Lo bueno que cáncer se muestra tal como es. Lo bueno que cáncer es luchador, perseverante, y eso bastante bueno, bastante favorable. Me pregunta las personas, sigo leyendo los mensajes, Miguel Vinces, ¿qué va a pasar con el Palacio Municipal?
1: Mira, que el Palacio Municipal tiene 64 años, pero 60. Ese de Palacio no tiene nada.
0: 4 años.
1: Cuando tú entras al Palacio Municipal es deprimente. Tiene un piso y un segundo piso con un auditorio, y eso es todo lo que hay. Ese es el palacio. Es muy antiguo, muy, muy antiguo, y no, ni siquiera cuenta con un ascensor donde puedan acceder las personas con discapacidad, las personas que usan silla de ruedas, las personas mayores que muchas veces tienen dificultades para subir escaleras.
0: No se preocupó la gestión pasada por realmente.
1: 64 años nadie se preocupó. Y nosotros tenemos dentro de nuestro plan de gobierno hacer el Palacio Municipal, que es una construcción de siete pisos, que conste de un ascensor para que pues los vecinos, los vulnerables, no tengan esa limitación. Y para mí es discriminatorio poder decirle a las personas que usan silla de ruedas, no, tú no puedes asistir o no puedes ir a una audiencia con el alcalde. Hoy actualmente, Jaime, cuando tenemos... Imagínate una regidora que usa silla de ruedas.
0: Ya.
1: Tenemos que cargarla entre 4 personas para subirla al tercer piso del centro cívico para que tenga una audiencia con la alcaldesa. O sea, no podemos limitar a nuestros vecinos, porque simplemente por falta de infraestructura.
0: Claro.
1: Es lo que hoy
0: perfecto. Dice. Diana González, un abrazo en la Avenida Universitaria, dice en el Jirón Callao, un abrazo. ¿Qué va a pasar finalmente con las ollas comunes, las ollas, los comedores populares? Dice. ¿Cuál va a ser la participación de la alcaldesa?
1: Mira, que las ollas comunes y los comedores hoy reciben un subsidio directo por parte del gobierno central.
0: Ya.
1: Es un, para Comas, es un proyecto piloto que se está desarrollando, donde anteriormente el gobierno central transfería a la municipalidad y la municipalidad compraba los víveres. Hoy es toda la transferencia, el 100% de la transferencia va directamente a las presidentas. Ellas se encargan de comprar para las ollitas comunes y los comedores a través de un subsidio que le da el gobierno. Nosotros ya hemos salido en este momento de esa administración de los recursos.
0: Ya.
1: Pero sí, lo que sí vemos, y hay que trabajar bastante, Jaime, es el tema de la anemia, ¿no?
0: ¿La anemia?
1: Hay mucha anemia en el distrito, no hay una cultura como que puedan cocinar o que puedan direccionar los alimentos a base de hierro para poderle darle a nuestros pequeños y a nuestros adultos mayores. Entonces, eso sí lo vamos a trabajar a través de capacitaciones, a través de, ya hemos hablado con los camales para que puedan donar la sangrecita y de esa forma puedan
0: tratar hacer de gestionar, algunos... digamos.
1: Claro
0: que
1: sí, por supuesto,
0: ¿no?
1: Que sí, eso sí vamos a hacer.
0: Son tantas preguntas del público. Usted va con el señor Urresti a Lima.
1: Así es, fíjate que es el único candidato a Lima que está preparado, que ha recibido formación militar y ha combatido el terrorismo en las épocas donde el terrorismo en el BRAE era bastante marcado. Imagínate, claro, pues, 61 mil víctimas del terrorismo que le tocó al general estar al mando del ejército peruano. Y de todos los candidatos, él es el único que tiene esa formación, porque hoy vivimos un terrorismo urbano. Nos extorsionan.
0: Preocupante lo que está ocurriendo. La gente me pregunta, sigo, ¿qué va a ocurrir con nosotros los jóvenes en relación al deporte?
1: Mira, el deporte es fundamental. Y estamos hoy aún en ejecución de 18 losas de grasa sintético. 18.
0: 18.
1: Ya hemos inaugurado. A falta de una, 18. Ya hemos inaugurado. Y estamos ahorita en ejecución. Esta semana creo que se va a inaugurar dos más.
0: Ya.
1: Y seguimos trabajando el tema deportivo. Primer polideportivo que estamos haciendo en la historia, Jaime. Es algo de verdad para mí muy, muy, muy así que me llena de alegría y orgullo. Y también el primer estadio municipal.
0: El primer estadio.
1: Vamos a seguir apoyando el deporte, para el próximo año va a ser el doble.
0: ¿Qué diría usted, señora Mónica, a las personas que todavía no definen su voto, a las personas que probablemente, bueno, se dejan llevar por las emociones y de pronto, pues, están indecisos a una semana de no saber por quién votar? ¿Qué esperar en usted? ¿Cuáles son las palabras, digamos?
1: Yo te puedo decir ahí, Mike, en Cumas hemos demostrado capacidad de gestión, una capacidad de equipo en 8 meses, y hoy te puedo hablar de 52 obras para el vecino Comeño. El vecino Comeño hoy le toca decidir, a pocos días de las elecciones, el poder lo tienen en las manos, y es poder decirle al vecino Comeño que tenemos las mejores propuestas pensando en la necesidad del vecino, pensando en poder resolver los problemas álgidos que nos han aquejado muchísimos años. Y hoy conocedora de la realidad de Cumas, hoy conocedora ¡exitosa! De los problemas que tienen nuestros vecinos, nuestros jóvenes, nuestros adultos mayores, hoy tenemos un plan de trabajo para ellos, pensando en nuestros hijos, pensando en nuestros nietos. Yo creo que es el motivo, yo creo que es el momento de poder tomar una decisión por primera vez pensando en la camiseta de Cumas.
0: Perfecto, la señora María Ayala, un abrazo para usted, nos pregunta, ¿ve en su PAC gobierno el tema de la cuna municipal?
1: Sí, es que mira, Jaime, yo soy mamá, madre soltera, he sido madre joven, madre adolescente, y me ha tocado un enorme trabajo, doble trabajo, poder sacar adelante a mis hijos. Imagínate con un hijo con 18 años, un hijo en brazos, sin preparación, sin oportunidades. Yo tenía que irme a trabajar y estudiar con mi hijo.
0: Y privarse de tantas cosas, y obviamente, mucho, ¿no?
1: Fue muy duro para mí, muy duro poder hoy ser profesional, soy abogada, con una especialidad en derecho administrativo, tener una segunda carrera, aún estudiando una maestría en San Marcos. Esa situación que yo la viví, dije, y como mi historia la repiten miles de madres comeñas. Entonces vamos a implementar la cuna municipal con dos condiciones.
0: Ya.
1: Tu madre, trabajas, estudias, yo te cuido la bendición, porque hay que darle oportunidades a los jóvenes. Y no solamente madres solteras, hoy también hay padres solteros. Hay chicos que se hacen cargo de los niños.
0: De sus criaturitas.
1: Y entonces este va a ser una oportunidad para los jóvenes.
0: Una oportunidad para
1: una
0: todos.
1: Una oportunidad que tanto se necesita. Muchas veces el joven se va por el mal camino por falta de oportunidades. Y yo como madre conozco esa historia porque la he vivido. Entonces yo digo, hoy implementamos oportunidades, damos mayor

0: exitosa. No queda nada, queda una semana para, bueno, de alguna manera analizar a quién vamos a elegir las autoridades. Es un periodo de 4 años.
1: Sí, de 4 años.
0: De 4 años. O sea, usted promete, digamos, que en 4 años va a transformar. ¿Cómo? Porque la gente me está preguntando, por favor, no se olviden, pregúntale sobre las carreteras. ¿Qué va a hacer con los señores del volante? ¿Qué opina ella del ATU?
1: Bueno, el ATU es también competencia de la provincial. No, pero realmente uno tiene que evaluar resultados. Y la ATU no ha resuelto el tema del transporte.
0: Claro, porque hay varios, inclusive me dice la productora que hay varios mototaxistas que están escribiendo y le preocupa realmente, inclusive el tema relacionado con el desorden de, bueno, los comerciantes informales.
1: Los comerciantes informales, mira, el 80% de la economía en el distrito lo manejan los comerciantes, el emprendedor, el empresario.
0: El 80%.
1: Sí, hay muchas asociaciones de ambulantes en el distrito. Lo que tenemos que hacer es ordenarlo. No, yo no soy de la idea de que hay que votarlo a todos y que no debemos de darle esa oportunidad.
0: Error, considera que no.
1: No, considero un error.
0: Mano dura en ese sentido, digamos.
1: No, porque no. Son gente de bien. Son gente que trabaja el día a día. Porque es una fuente de ingreso para mantener a su familia. Y no le podemos quitar esa fuente de ingreso.
0: Que lamentablemente se vio golpeada con el tema del COVID.
1: El COVID.
0: Claro, ¿no? Porque mucha gente tiene razón, usted, porque hay gente que tiene el día a día, tiene que vender para poder
1: comer.
0: Y vivir.
1: Entonces,
0: sobre todo.
1: No podemos pensar en que lo vamos mañana a sacar. No, eso no. Lo que sí tenemos que hacer es ordenarlos, capacitarlos, para que den un buen servicio al vecino, al cliente. Si tú lo capacitas, es más, la idea es que no todos tus, y yo conozco, hay casos, 20 años es ambulante, 30 años
2: ¡exitosa!
1: Es ambulante. Y me voy y mi hijo también va, después cuando yo ya no exista, yeah, mi hijo también va a ser ambulante. La idea del comercio informal es que en un momento seas formal. Si empiezas con un emprendimiento pequeño, pero desde la municipalidad tienes el apoyo, el respaldo, a través de capacitación, a través de feria, a través de participación, de crecer. Y hoy ya no vas a decir, bueno, me quedo acá en mi espacio de 1.20 m, sino puedo pensar en alquilar un local y en crecer. Esa es la idea de poder nosotros, a los emprendedores, darle esa oportunidad de crecimiento, ¿no?
0: Esa oportunidad de crecimiento, tiene razón, efectivamente, ¿cómo haces un distrito? Bueno, bastante grande y tiene muchas zonas vulnerables, la gente le preocupa realmente lo que se viene ahorita, el fenómeno del Niño y lamentablemente pues esos desastres naturales, no es ajeno, estamos en una zona sísmica en cualquier momento. A mí me preocupa diciembre, fíjese. Ya.
1: Sí.
0: En octubre me preocupa antes de fin de mes, probablemente algún movimiento fuerte empezando el día, sí. No sé por qué empezando el día me preocupa, pero también lo que veo, yo creo que para diciembre, justo para Navidad, por ahí se puede presentar el Niño con fuerza, o en todo caso un movimiento sísmico en el Perú.
1: Sí, eso.
0: Me preocupa, no es adivinar, digamos, señores, descubrir la pólvora, como dices, estamos en una zona sísmica, en cualquier momento puede ocurrir, pero se trata de un tema de precaución, digamos, ¿no? Un tema de saber cómo vamos a evacuar. Por ejemplo, acá en Exitosa todo está señalizado, ya sabemos por dónde vamos a evacuar. De ocurrir una desgracia, que ojalá, señor cautivo, no ocurra, tranquilamente Exitosa sale de Arequipa o de Cusco, porque la radio, buena idea de don Higinio Capoñay, descentralizar la información. No, claro, eso es bueno, porque de ocurrir algo en Lima, se acaba la señal, tranquilamente sale Exitosa de Arequipa para todo el Perú. Y no solamente la gente lo va a escuchar, sino aquí en ese aparatito, en el celular, la gente va a escuchar Exitosa. Y eso es bastante bueno, porque tenemos que informarnos.
1: Sí, tienen esa tarea.
0: Claro, de informar.
1: Pase lo que pase, ¿no?
0: Y lo bueno, señores, que estamos en vivo las 24 horas. Aquí no hay ningún programa grabado, no. Estamos en vivo, 11:23 de la noche. Estamos aquí en vivo. Palabras finales de usted. Palabra de mujer, dice la gente, dice, tiene su eslogan, palabra de mujer.
1: Mónica es palabra de mujer.
0: La felicito.
1: Sí,
0: pero bueno, tiene buena vibra usted, la felicito.
1: Ay, gracias.
0: Se muestra tal como es.
1: Gracias, gracias. Es que
0: decía mi abuelita, la primera impresión es la que vale. Y usted es de las pocas candidatos o candidatas que mira a los ojos. Y eso es bueno, porque se muestra tal como es, no es condenada. Y eso es importante.
1: Es que gracias.

0: Gracias a Dios, Jaime, no tengo ninguna denuncia, nunca he tenido problema con nadie, siempre me he dedicado a trabajar y a luchar y sacar a mi familia adelante, y tal vez eso me permita hoy poder tocar las puertas, hoy poder decirle al vecino comeño que puede confiar en mí, que tengo el corazón limpio.
1: Y también obviamente en el equipo que usted está llevando, digamos.
0: Sí, ¿no? Eso es lo que hemos demostrado, y el cariño que nos hemos ganado de la población, del vecino, que hoy nos apoya y nos respalda. Y eso para mí no tiene precio. De verdad, tú que vayas por las calles, que vas caminando, que vas tocando puerta, y que la gente te diga, estoy contigo, palabra de mujer, porque ese es mi eslogan, porque soy la primera alcaldesa en la historia de Comas.
1: Hombres y mujeres la respaldan,
0: sí,
1: digamos.
0: Y que te adopten en su casita, que te diga, ponme acá un barrio, nosotros no pagamos a nadie, no pagamos para marchas, no pagamos para caminatas, para... Hoy hemos tenido una caravana bastante grande.
1: Y aún así no se da el tiempo de estar acá en la radio, sí. Qué bueno.
0: Un poquito tarde, no, imagínate de Comas, pero yo dije, no, con Jaime, siempre quise conocerte.
1: Muchas gracias, aquí estamos.
0: Palabras
1: finales, antes de irnos al corte, ya viene el astrólogo, ahorita viene el astrólogo, señores, vamos a conversar con él. Ahorita. Palabras finales.
0: A todos mis vecinos de Comas, este 4 de octubre es muy importante contar con tu apoyo y respaldo. Marcamos las dos P. P de Podemos y P de Palabra de Mujer. Muchas gracias.
1: Interesante. La esperamos. La espero. Yo veo que sí. Va a venir usted.
0: Traigo los postes ahí.
1: Somos dos. No solamente yo hago el programa, soy la productora, el ingeniero de sonido, está Cesarín, está Mar, está Rodrigo, todo el equipo que hace posible llegar.
0: Todo el equipo.
1: Incluyendo los de seguridad, obviamente, claro. Gracias. Que sí. Vamos a probar los postres.
0: Yo encantada. Claro. Ahí me pone mi nota ya.
1: De todas maneras.
0: Me salen bien.
1: Señores, vamos a la publicidad. Tengo noticias de Radio Pausa en Televisión. Volvemos en Exitosa, la radio que se ve.

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2: Once de la noche con 28 minutos. El ministro de Desarrollo Agrario y Riego, Marco Vinelli, informó que el gobierno de la presidenta Keiko Fujimori acelera los trabajos de protección ante el fenómeno del Niño, ante las evidencias de que las fuertes lluvias que traerá este evento climático se podrían adelantar en 1 o 2 meses antes de lo previsto. El canciller Carlos Spa llamó a la oposición a pensar en el Perú con espíritu patriótico y a tener en cuenta que representan a la mayoría de los peruanos que están exigiendo resultados del Estado frente a la inseguridad ciudadana y ante el fenómeno El Niño. El presidente del Congreso, Miguel Torres, aseguró que los ciudadanos quieren medidas contundentes y que para ello se necesita la delegación de facultades solicitada por el Ejecutivo al Congreso. En noticias regionales, un policía en situación de retiro fue detenido tras ser acusado de realizar disparos al aire en aparente estado de ebriedad. La intervención se produjo en el distrito de Chimbote, provincia del Santa, en Ancash. En el ámbito internacional, el presidente de Estados Unidos, Donald Trump, insinuó este domingo que construirá una piscina en el lugar que ocupa actualmente la sala de prensa de la Casa Blanca, en medio de su nueva ofensiva contra los medios de comunicación. En deportes, Bayern Múnich no quiere esperar a último momento. El elenco bávaro busca asegurar a su goleador y pronto empezará a negociar la extensión del contrato de Harry Kane, quien actualmente está concentrado con la selección de Inglaterra. 11 de la noche con 30 minutos, tú estás en Exitosa. 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Seguimos en una noche esotérica con Hajimi.
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0: es esta noche a través de Exitosa. Leo sus mensajes esta noche. Me parece interesante el tema. Bueno, ya les había anunciado yo este tema ahorita, próximamente a celebrar esta fiesta electoral. Hay que tomar criterio, conciencia de las cosas, señores, a ver a quién vamos a elegir. Me envían de diferentes partes del Perú, Huancayo, Mazuco, en Cusco, si no me equivoco, madre de Dios, algunos cierres de campaña de algunos candidatos. Claro, Exitosa informa, señores. Creo que luego vamos a habilitar la línea telefónica. Leonardo Camacho, ¿cómo te va? Un gusto.
1: Bien, muchas gracias,
0: Jaime, por tu invitación. Mil disculpas, al contrario. Según la astrología, ahora este tema, digamos, muy importante, ¿no? La gran desilusión, evento astronómico, ocultación de Júpiter y Marte. ¿Qué hay de todo esto?
1: Sí.
0: Es un proceso que dura hasta abril, si no me equivoco, ¿no?
1: Sí, es larguito y es un asunto del cual pocos astrólogos están hablando, porque es un asunto que desde la astrología sideral, que es el cálculo astronómico más exacto, es un asunto que se ve y desde el año pasado yo ya lo estaba viendo y tal cual, literal, o sea, lo que va a ocurrir, y tengo acá así como una diapositiva donde se ve cómo es que la Luna va a tapar a Júpiter y también a Marte, y es un asunto que se va a repetir varias veces hasta abril.
0: O sea, hasta abril.
1: Sí, claro, esto de acá. O sea, Júpiter va a ser ocultado por la Luna. Es como un eclipsamiento de Júpiter. Y esto a nivel astrológico tiene una traducción, ¿no? Porque los astrólogos nos dedicamos a estudiar los fenómenos astronómicos, los movimientos en el cielo, para hacer una traducción sobre qué esto puede implicar a nivel colectivo. Y Júpiter es el planeta de la abundancia, de la economía, de las creencias, ¿no?
0: Y tiene, digamos, porque la gente se puede preguntar, ¿tiene eso relación con el fenómeno del Niño?
1: Claro, porque se alinea, claro que sí. Ahora, es un asunto que se conjuga. O sea, en otras palabras, el fenómeno del Niño no necesariamente ocurre por este asunto de acá, ¿no? Sino que más bien se superpone. Y lo que yo estimo que puede traer esto, y hablando también con otros astrólogos y maestros de la comunidad de astrólogos, es que esto podría traer alguna desilusión grande, una desconfianza grande a nivel mundial, ¿ah? No es solamente una cuestión regional del fenómeno del Niño. Estamos hablando de, a nivel mundial, una gran desilusión. Por eso es que yo le he puesto ese nombre, la gran desilusión. Porque es
0: ¿por
1: una...
0: qué desilusión? ¿En qué sentido? Porque eso es un ¿cómo le llamamos ustedes? Un tránsito largo, porque vas a abril.
1: Ajá, claro, exactamente. Tú lo has dicho, es un tránsito largo.
0: Claro.
1: O sea, porque este asunto de el ocultamiento de Júpiter ocurre de manera más o menos seguida cada 6 años, ¿ya? O sea, no, tampoco es que sea un tránsito que se repite así nomás, pero como Júpiter se va a poner retrógrado, entonces va a ocurrir varios meses de aquí hasta abril. Entonces eso sí es algo raro, ¿no? Y entonces, efectivamente, Júpiter es el planeta que tiene que ver con la economía, con las creencias, con la fe, con la filosofía, la religión. Y el hecho de que hay un eclipsamiento de Júpiter, porque además, en simultáneo va a ocurrir con el eclipsamiento, va a haber eclipsamiento de Marte también. Los dos se van a eclipsar.
0: ¿Cuándo Marte es este evento? ¿Cuándo empieza en sí este evento y hasta cuándo es? ¿De cuándo a cuándo?
1: Mira, hay incluso, yo traje un gráfico en donde se ve a nivel temporal cómo va a ocurrir, porque ya va a comenzar a fines de octubre, y va a haber un primer pico importante en la quincena de noviembre. Y luego va a haber otro pico importante a fines de febrero.
0: Permíteme, por favor, un minutito. A ver, permíteme, vamos a hacer una cosa bonita. A mí se me ocurre, te lo voy a mandar, por favor, a ver. Te pregunto lo siguiente, digo yo, mi punto de vista, ¿afecta también la economía?
1: Claro, claro que sí, y es a nivel mundial, como digo, a nivel mundial.
0: ¡Exitosa! A nivel mundial. Ajá. Rodrigo, te voy a mandar la imagen. ¿Cómo lo tomo? A ver, vamos a ver si me ocurre hacerlo así, ¿no? Entonces la economía sí consideras que va a afectar.
1: Sí, sí, y yo creo que tiene que ver con varias cosas, porque el fenómeno del Niño de todos modos va a provocar alguna crisis a nivel económico de manera regional. Pero si estamos hablando de un evento astrológico, esto tiene impacto a nivel mundial. Y yo creo que es posible que con el fenómeno del Niño haya una disrupción de las cadenas de suministro, de varias cosas, porque además el fenómeno del Niño suele traer sequía en otras partes del mundo. Pero además, esto yo creo que viene empatado con una crisis de la inteligencia artificial. O sea, mira cómo se conectan las cosas.
0: Inteligencia artificial, sí, también. Ajá,
1: claro, toda la industria de la inteligencia artificial puede que también entre en una como un reventón de la burbuja de la inteligencia artificial. Entonces eso al final va a generar una gran desilusión. Justamente ese es el lema de lo que se viene con este asunto del ocultamiento de Júpiter y de Marte.
0: Gran desilusión. ¿Y en el Perú en qué podría afectar, digamos, a nosotros los peruanos? Yo le pregunto a varios astrólogos, creo que a ti no te he preguntado. ¿El Perú qué es? ¿Cáncer, Leo, astrológicamente? Porque unos dicen no, porque somos Cáncer, otros dicen no, somos Leo. Pero realmente el Perú, según la independencia del Perú, exactamente qué signo es el Perú.
1: Vamos a averiguarlo ya, porque utilizo la astrología de la India. Eso es importante mencionarlo.
0: Diferente,
1: claro,
0: ¿no?
1: Tiene su diferencia.
0: Es la astrología védica, ¿no?
1: Es la astrología védica, exactamente. Y usa cálculos siderales. Y los cálculos siderales son ligeramente distintos. Todos los signos se corren para atrás porque es más precisa a nivel de cálculos astronómicos, ¿no? Esa es la gran diferencia de la astrología de la India. Entonces, vamos a averiguar ahorita exactamente cómo es el caso del Perú. Y más allá de qué es lo que salga como signo zodiacal del Perú, ya sabemos de que aquí la afectación por el fenómeno del Niño va a tener consecuencias. Ahora, yo como astrólogo, a ver, aquí hay algo muy interesante que hablar, porque tú con tus dones puedes ver algunas cosas que yo no, pero yo como astrólogo también puedo ver algunas cosas y empatar esa información. Creo que es lo importante.
0: Por ejemplo, según la astrología védica, digamos, ¿ves de casualidad tú algún, terremoto? A mí me preocupa diciembre y ahorita octubre, finales de octubre, 28 por ahí, me preocupa, mira que confeche todo, ¿no? Me preocupa finales de guárdame por favor esta parte, Rodrigo, me preocupa finales de octubre, al amanecer, 5 de la mañana, mediodía por ahí, Lima exactamente, Perú, Chile también, obviamente, me preocupa México, que ya lo he dicho. Pero también diciembre, no sé por qué, pero una Navidad triste, bebé. Ojalá Dios quiera que me equivoque. Repito, a finales de octubre, movimientos sísmicos, también el tema del fenómeno del Niño, que puede empezar con fuerza, probablemente, y nuestros colegas de Exitosa en apuros informando tras que ahí quizás se pueda adelantar el Niño, o movimientos sísmicos, pero también en diciembre una Navidad un poco triste, porque veo o un movimiento sísmico o algo fuerte que puede ocurrir con el fenómeno del Niño, que no es novedad, estamos en una zona sísmica, digamos.
1: Sí, ¿no? Sí.
0: En México, China también y Japón, me preocupa eso.
1: Ajá, sí, yo no puedo precisar exactamente en dónde, y además tampoco cómo es que exactamente el fenómeno del Niño puede afectar específicamente al Perú, porque son varias regiones las que se afectan con el fenómeno del Niño, ¿no? O sea, está Talara, está Piura, Chiclayo, está La Libertad, ¿no? Está Tumbes, y al menos a nivel de lluvias, sí se viene fuerte la cosa, se viene súper fuerte, pero a nivel de terremotos o algo por el estilo, eso sí yo no.
0: Sí, pero ponte, ya todo mismo acaba de denunciar Talara, mi tierra, la quebrada Onda, la quebrada Pariña, si te vas a Sullana, la quebrada Manuela, donde muchas personas perdieron la vida el año 83, yo era chiquillo, obviamente, pues, pero se escuchaban los truenos, los rayos y la gente preocupada.
1: Sí, sí.
0: Empezó Paño Nuevo, me acuerdo, la lluvia y la gente preocupada y todo lo demás.
1: Porque sí, yo también estaba pequeñito ahí en Talara cuando vuelve.
0: Claro, tú eres mi paisano. Entonces la gente comentaba, la Pariña, la quebrada Pariña se lo llevó con todo y pasaba la gente preocupada y todo. Llegaba el helicóptero, taca, taca, taca, taca, llevaba y todo. Una situación preocupante. Ahora, ¿quién sabe qué va a ocurrir? ¿Qué va a pasar? Y digo esto porque yo creo que hay muchas zonas vulnerables.
1: Sí,
0: muchas zonas. Se van a nombrar las carreteras. ¿De qué vale que aterrices en Talara si no puedes irte a órganos?
1: Sí, es fuerte. Bueno, acabo de justamente hacer el cálculo de la carta astral y la respuesta de la carta astral del Perú es Cáncer. O sea,
0: Cáncer.
1: Según mis cálculos, yo tengo que el Sol y la Luna ambos están en Cáncer. Y mira, acá estoy encontrando algo bien interesante porque este año el Perú entró en un evento importante que se le conoce como el retorno nodal. Y retorno nodal implica de que los eclipses este año y el año 2025 han estado moviendo fuerte al Perú. Y esto se conjuga con también la elección de Keiko. Porque la última vez que vine acá, que tú me entrevistaste, hablamos de que Keiko nació en un eclipse. Y mira qué interesante, ¿eh? O sea, yo recién ahorita caigo en cuenta de eso. De que Keiko nació con un eclipse, ha sido elegida presidente este año y justamente el Perú está pasando por su retorno nodal. Ahora, esto no me dice algo exactamente respecto a lo de las lluvias o respecto al terremotos, pero sí me dice de que para el Perú los eclipses del año pasado y de este año son importantes, ¿no? Y eso siempre se ve en la perspectiva del tiempo.
2: Ya no van a haber eclipses ahorita.
1: Ya no va a haber hasta febrero. Y luego en agosto va a haber un eclipse importantísimo, que dicen que es el eclipse más largo del siglo. El día 2 de agosto, que va a caer en buena parte de Europa, España y también en Egipto. Ese ya es un tema que ya hablaremos más adelante.
2: Pero claro que sí. Importante. Pero yo voy a lo siguiente. ¿Tenemos todavía Mercurio retrógrado o no?
1: Va a venir ahora en noviembre, justamente. Sí,
2: ¿en noviembre?
1: Sí, va a venir Venus y Mercurio retrógrado. Los dos, y también Júpiter retrógrado. Y más adelante para enero, Marte retrógrado, que justamente hace que esta situación de la ocultación de Júpiter y de Marte se prolongue.
2: A ver, tenemos las imágenes, creo. A ver, estas imágenes que tú me mostrabas.
3: Sí,
2: ahora, mira, ¿qué vemos ahí? Las vemos graficadas, por ejemplo.
1: Bueno, o sea, opuesto a ese círculo que he graficado, está la conjunción de Marte, Júpiter y el nodo sur, que es Ketu, todos juntos dentro de Cáncer. Esa carta astral corresponde con la fecha de abril, de fines de abril del 2027. Ese evento que se ve, que es la conjunción de Júpiter, Marte y el nodo sur, va a ocurrir por primera vez ahora a fines de octubre y especialmente a mediados de noviembre. Y es la primera ocultación que va a haber de Júpiter y de Marte. O sea, literalmente va a haber un eclipsamiento de Júpiter y de Marte. Y es como, lo podemos poner así de manera simbólica. Júpiter pierde la cabeza y Marte pierde la cabeza. Júpiter es el planeta de la abundancia y de la prosperidad. O sea, la economía pierde la cabeza. Y Marte, que es el guerrero, que tiene que ver con los militares, pierde la cabeza también. Entonces es un asunto fuerte. Es fuerte y hay que comunicarlo ya desde hace rato. Yo desde el año pasado lo vengo comunicando.
2: Pero algo muy importante a nivel mundial.
1: Claro, a nivel mundial. Ajá. Por eso digo, las cadenas de suministro a nivel mundial puede que se afecten. Porque puede que el tema de la guerra en Irán, por ejemplo, puede que se salga de control. Porque creo que a nivel de guerra, o también el tema de Ucrania, también puede que se salga de control, ¿no? Entonces fuerte, sí se ve fuerte.
2: Que se salga de control. Y eso es hasta abril.
1: Eso es hasta abril, exactamente.
2: ¿Y en qué crees que vaya? Cuando hablas de economía, hablas de que puede caer la bolsa, puede que te pueda
1: pasar alguna crisis. Va a haber movimientos de capital. Movimientos de capital. O sea, muchas empresas van a retraerse. Es posible que haya una estanflación. Estanflación a nivel económico. Los que conocen de economía saben de qué se trata la estanflación. En el año 80 ocurrió algo similar y también hubo una estanflación. Y por otro lado, van a haber otros capitales que se van a beneficiar de esto. Entonces, para todos los que tienen capital, todos los que tienen inversiones, también es importante hablar de esto, porque es importante en este momento empezar a diversificar las inversiones. Ese es mi consejo.
2: Es muy importante ahora mismo.
1: Sí, ya desde ahorita, porque a fines de octubre se empieza a mover esto. Sí.
2: ¿Y cómo ves al Perú? Ya que tocaste a la señora Fujimori, ¿cómo ves realmente, según la astrología védica, termina, no termina? ¿Qué crees que pueda ocurrir teniendo en cuenta que ella es del signo de Géminis, digamos?
1: Es una pregunta importante porque ella nació en eclipse y la vez pasada que vine hablamos un poco sobre... Es más, hubiera traído, porque acá tenía los documentos de la carta astral de Keiko, porque ella nació en eclipse y es un caso especialísimo. Y a mí me parece... yo no puedo opinar todavía porque no he visto si es que Keiko termina su presidencia o no, pero sí que le toca comenzar su presidencia en un momento muy álgido para el Perú, pues, porque obviamente el fenómeno del Niño va a afectar y este asunto va a afectar. Entonces la economía del Perú también va a entrar en un movimiento fuerte y por fortuna tenemos una buena economía. El sol está fuerte, ¿no?
2: Y estable, sobre todo.
1: Estable, ¿no?
2: Exactamente.
1: En la región. Y como va a haber este problema de Júpiter que puede implicar corte de cabeza en tema económico, mi opinión también es que haya una caída del petrodólar. Y esa caída del petrodólar puede que ya empiece a darle la entrada al nuevo régimen económico, que puede que comience por este tema de la moneda digital. Y al Perú, yo no estoy seguro de cómo eso le va a afectar, porque yo sé que hace un tiempo ya el Perú está también trabajando en su propia moneda digital, ¿no? Se sabe que el Banco Central está ya trabajando en un sol digital, y entonces es posible que eso entre en rigor más pronto de lo que se esperaba.
2: Más pronto de lo que se esperaba.
1: Ajá. Entonces la gente va a tener que adaptarse al uso de la moneda digital, y mucha gente que no sabe el uso de la moneda digital se va a quedar en el aire.
2: Obviamente, va a ser una situación un poco difícil, un poco, digamos, complicada. Ya nos enteraremos a través de Exitosa Noticias, todos estos acontecimientos que finalmente vienen a corto plazo, ¿no? Y cuando hablas de este acontecimiento, que me parece realmente interesante lo que tú anuncias, ¿va a afectar, tiene algo que ver con el tema de la delincuencia en el Perú?
1: Uy, qué fuerte, claro, qué fuerte pregunta, porque sí, efectivamente el hecho de que haya ocultamiento de Marte, que es simbólicamente como una decapitación de Marte, Marte pierde la cabeza. Entonces esto implica de que las Fuerzas Armadas también puede que estén un poco desordenadas, ¿no?
2: Desordenadas.
1: Y claro, y para Keiko eso va a también ser una revelación importante, ¿no?
2: A mí me preocupa octubre, me guardas esta parte, por favor, Rodrigo. Me preocupa octubre en relación a la presidenta Fujimori. No me sorprendería, quizás en la quincena, antes de finales de octubre, se levanten los mineros, va a estar en apuros, y también un ministro con un tema, no sé por qué, pero un tema de corrupción, que de repente algo se va a descubrir y dé un paso al costado. Ya yo veo eso, alguien de la eterna confianza de la señora Fujimori, como que octubre va a ser, después de la quincena de octubre, va a ser una situación un poco difícil, un poco complicada para ella, repito, el tema de los mineros, una paralización realmente preocupante, pero también me preocupa un ministro antes de fin de año que va a dar un paso porque se va a descubrir probablemente un tema de corrupción en lo que respecta al gobierno de la señora Fujimori, digamos, ¿no?
1: Ajá, bueno, ese es un asunto que yo te diría que hay que tener en la mira dos fechas importantes.
2: ¿Cuándo?
1: Que son los picos en donde este asunto de la ocultación de Júpiter.
2: Creo que ahí tenemos la otra imagen de los picos que también.
1: Sí, los picos.
2: No sé si la tienes, por favor, ahí.
1: O sea, era la misma, solo que la enfocaron solamente en la carta astral, pero ahí nomás al lado están las fechas.
2: Ahí está, ahí lo tenemos. El 15 de noviembre, ¿no?
1: Sí, el 15 de noviembre y a fines de febrero, el 28, 26 por ahí de febrero, son los dos picos en donde este asunto de la ocultación de Marte y de Júpiter van a ocurrir. Entonces.
2: ¿De este noviembre?
1: Sí, noviembre, ya ahorita, quincena de noviembre.
2: ¿Qué crees que pueda ocurrir ahí en esa quincena de noviembre?
1: Mira, a mí me parece que esto que te decía del reventón de la burbuja, de alguna burbuja económica. Alguna burbuja económica puede ser cadena de suministros, puede ser la inteligencia artificial, puede ser un tema de sequía que ya se sienta fuerte, o incluso puede implicar ruptura de vías. O sea, es posible que lo de las lluvias también traiga acá ruptura de las carreteras.
2: Yo creo que el 28 de octubre se empieza con fuerza. No sé por qué, eso es lo que yo veo, ¿no? Probablemente se empiece con fuerza. Aunque ya anuncian, anoche llovió en Casitas, anoche llovió en Órganos, también en el Alto, está lloviendo. Y bueno, algunos se están preparando, ¿no? Otros no, ya se en Tumbes también, en Cabuyal, que estaban celebrando supuestamente el aniversario de Cabuyal y se vino la lluvia. Algunos candidatos que estaban en su cierre de campaña tuvieron que cortarlo todo porque lamentablemente se vino la lluvia.
1: Fuerte,
2: ¿no? Se vino la lluvia fuerte, pues, ¿no? Y preocupante. En fin, yo siempre he dicho, en las manos de Dios. El que está con Dios no le pasa nada, ¿no? Pero hay que ser obviamente realistas con ese tema de las lluvias. Y los niños que nacen en esta temporada, por ejemplo,
1: van a ser niños revolucionarios.
2: Revolucionarios.
1: Sí. O sea, niños que vienen con una. Y ya lo había pensado en esa pregunta. Son niños que vienen con un factor de revolución ideológica. Y es una semilla.
2: O sea, ¿Nuevos líderes?
1: Claro.
2: De estos obvio. Niños se van a salir nuevos líderes.
1: Nuevos líderes y líderes con una forma de pensar súper aguda. Súper aguda. O sea, crítica. Crítica cultural. Crítica filosófica religiosa, ¿no? Entonces. Obvio que esto es una semilla para niños que cuando sean grandes, a los 30, 40 años, ahí es donde se va a ver esto reflejado, ¿no? Pero de por sí, este es un evento que, como te digo, va a traer movimiento ideológico también. Y ahí es donde puede que también se traduzca en tema de política. Y ahí también es donde se ve el tema de la gran desilusión. Es muy probable que haya una gran desilusión y desconfianza institucional.
2: ¿Qué hay de cierto? ¿Qué hay de cierto? Mira lo que me hizo José Luis Guapaya. Gracias, Pisco. Ya voy a ir, José Luis. Tengo que ir a ver a Sara Helen. En cualquier momento me doy una escapadita. ¿Puede afectar también el tema de la religión?
1: Sí, ese tránsito. Yo pienso que va a haber una... Mira, yo no sé exactamente a cuál religión, porque obvio que las religiones son... Hay un montón de congregaciones.
2: Religiones,
1: ¿no? Que la pero sí, ¿no? Creo que va a haber una crisis de fe. Yo sí creo que va a haber una crisis de fe. Y entonces ahí las religiones y las políticas, es posible que se revele algo, que como una especie de mezcla.
2: Algo que sale a la luz.
1: Sí, como una especie de mezcla entre política y religión, que la gente se va a dar cuenta y va a decir, ya no confiamos, ¿no? Entonces, sí, sí se ve fuerte.
2: Preocupante. Ahora, otra pregunta. ¿Y qué ocurre, digamos, durante este tránsito que tú anuncias hasta el mes de abril, con las personas que no conocen de astrología y probablemente, porque no todos tienen acceso a un astrólogo? Mira, no te cases en luna llena, no te cases en diciembre, no te cases en tal fecha porque hay un tránsito. Y con las personas que organizan su matrimonio en estas temporadas, ¿qué crees que pueda ocurrir? Porque obviamente el matrimonio no te organizas en una semana, y es con tiempo que tiene que ver la iglesia. A ver, vamos a ver, mejor en febrero hay que casarnos ya, porque van a haber matrimonios vacíos por el Día del Amor, ya hay que casarnos ahí. ¿Qué ocurre, por ejemplo?
1: Sí, mira, yo creo que para ese tipo de asuntos no se ve tan mal, ¿ya? O sea, de hecho, quienes tienen... A ver, el Perú, por ejemplo, yo creo que de alguna manera tiene cierta protección con esto, ¿ya? También lo tengo que decir, porque esta combinación de Júpiter y de Marte no es mala. Es una buena combinación, indica liderazgo. Pero claro, también hay un factor así como de decapitación o como de disminución, ¿ya? Sin embargo, hay asuntos que yo no los veo malos. Hay gente que sí va a poder, por ejemplo, los políticos, ¿no? Ahora que estamos en la campaña de municipal.
2: Sí,
1: ¿no?
2: Ahorita, una semana.
1: Fácil. Claro. Entonces sí, es un asunto que para tema de política y tema de situaciones de liderazgo, hay algunos que se van a ver beneficiados. Por ejemplo, quienes tienen el sol en cáncer, la luna en cáncer. Entonces, hay que ver...
2: La candidata que acaba de salir es de cáncer, por ejemplo.
1: Ya, ajá, claro. Entonces, hay que ver exitosa. Casos específicos, ¿no? Yo siempre digo que cuando uno quiere casarse, o por ejemplo, emprendedores, yo me especializo en emprendedores, yo hago planes para emprendedores justamente viendo el calendario astrológico para ayudarles a sus fechas de lanzamientos, campañas, presentaciones de productos, y como ya se viene la campaña navideña, entonces yo estoy así como a mi grupo de emprendedores ya les estoy diciendo cómo prepararse, porque también hay otro asunto astrológico en paralelo que es Venus retrógrado. Es bien interesante eso, porque Venus retrógrado...
2: ¿Y qué hay con Venus retrógrado?
1: Ya, van a ser 4 meses que comenzaron en septiembre, o sea, de septiembre hasta diciembre, donde Venus va a estar fuerte. Y esto es bueno para negocios ligados a diseño, moda, tendencias, belleza, arte, creatividad.
2: Arte, creatividad, belleza también. Sí. Ah, con razón, la gente me está escribiendo que quiere bajar de peso, quiere usar los pectios, ¿por qué se te ve chibolito, Jaime? Bueno, ya les he dicho, escríbame.
1: Exacto, o sea, tu blazer
2: está... Claro, eso sí está. Estaba muy gordo, imagínate, ahora estoy como chibolito, todo el mundo se queda sorprendido. Escríbame, yo les doy, obviamente, por favor, no se automediquen, tiene que un doctor evaluarles para que utilicen estos péctidos que están de moda, estos péctidos efectivos. Ahora ha llegado el famoso péctido de cobre, que ya lo estamos enviando a todo el Perú. Belleza también, ¿qué más con este tránsito? Que
1: bueno, justamente, tema de matrimonio, o sea, puede funcionar. Puede funcionar, uniones y negocios. El tema del matrimonio, yo pienso que no pinta mal. No pinta mal. Ahora, hay que ver casos específicos, como digo, no para todo el mundo aplica. Y justamente para eso es un astrólogo. El astrólogo lo que hace es guiarte respecto a decisiones de alto riesgo. El matrimonio es una decisión de alto riesgo, porque tú quieres que dure muchos años.
2: Para,
1: ¿no?,
2: toda la vida.
1: Claro, entonces quieres hacerlo en un momento adecuado, donde el cielo esté alineado con cosas bonitas, ¿no? Entonces sí, está bueno ver casos específicos, igual para los emprendedores, ¿no? Para los emprendedores también ver fechas específicas para hacer sus campañas, lanzamientos, todo eso.
2: Y cuando hablas de emprendedores, porque el peruano es inteligente por naturaleza, el peruano tiene un plan B para todo, el peruano ya se está preparando efectivamente para esta campaña navideña. Conversaba con Úrsula de Gamarra, Jaime, me tenía razón, no me ha ido muy bien en esta campaña del invierno, por las chompas ahí las tengo guardadas, ¿qué hago? Voy a tener que ir a vender por el Huancayo, por allá, pero me estoy preparando para diciembre. ¿Qué signos consideras tú que se van a ver beneficiados, digamos, ahora en este poco tiempo que queda para hacer negocios, para emprender, por ejemplo?
1: Ya, está buenísima tu pregunta. Mira, yo opino que quienes se van a beneficiar especialmente son Libra, Cáncer, Aries, Capricornio.
2: Uy, me emocionas.
1: Sí, y en segundo lugar sería Acuario, Géminis, los signos de aire, Acuario, Géminis, ajá. O sea, realmente va a haber beneficio. Hay gente que sí, la mitad de los signos zodiacales les puede ir muy bien.
2: Ya.
1: Bien, por ese lado.
2: por ese lado.
1: Ahora, obvio que eso viene con un plan, ¿no? Si tú no tienes un plan, entonces ¿qué?
2: Claro, obviamente, tienes que utilizar una estrategia, si no, claro, no va a funcionar nada. Error, grave error. Permíteme, por favor, tengo que ir rapidito a la pausa, vuelvo contigo. El tema está bastante interesante. ¿Cómo escribe la gente? ¿Qué me dice mi productora? Dice, mira, la mayoría de algunos candidatos pregunta qué signo se va a ver beneficiados en estos días. Estamos ahorita una semana. Pausa y volvemos en Exitosa, la radio que se ve.

0: La hora en exitosa. 11 de la noche y 57 minutos. 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

0: todos ustedes, me comenta nuestra productora. Bueno, creo que vamos a habilitar luego las líneas telefónicas. Hay muchos candidatos de diferentes distritos, provincias, inclusive de Cajamarca, el mismo Cusco, que no, Apurímac también están escribiendo, Cartavio, que quieren participar. Bueno, ya hemos dicho, no hay ningún problema. Habilitamos las líneas telefónicas, algo breve, obviamente, sin insultar, queridos amigos, porque no ganamos nada. A veces nos peleamos por tonterías, no, que mi candidato, que por aquí, que por acá. Y finalmente, pues, no se trata de pelear, de discutir, sino de elegir bien a las autoridades. Lunes 28 de septiembre, escasos días de elegir esta fiesta electoral, señores, en el Perú, 0 horas. Buenos días, Madrid. Buenos días, Japón. Hola, señores peruanos exitosos en todo el mundo, que finalmente se acompañan a través de la señal de Exitosa. Esta semana llena de mucha prosperidad, llena de mucha bendición. Saludo para los señores del volante, la gente que trabaja de noche, los agentes de seguridad. Un abrazo para las diferentes, me comenta que me escuchan en la sanidad de la policía. Un abrazo, que Dios me los bendiga. La maternidad de Lima, bueno, tanta gente que, cómo no olvidar también los amigos del volante que nos acompañan. Tengo el invitado estrella esta noche, que me parece interesante el tema, señores, que estamos tocando, Leonardo Camacho, ¿no? Y también leía la pauta, este tema de durante estos días, Leonardo, es muy importante recordar a nuestros ancestros.
1: Sí, estamos en días súper especiales porque ayer que fue la luna llena, a partir de ahí, o sea, la luna llena que ocurre en Piscis todos los años, que justamente acaba de ocurrir, a partir de ahí se cuentan 15 días para hacer ofrendas para los ancestros. Súper especial.
0: Ofrendas para los ancestros.
1: Sí, ofrendas y recordar a los ancestros, tenerlos presentes, son 15 días. Y el día más importante es el día de la luna nueva, que va a ocurrir el 10 de octubre.
0: 10 de octubre.
1: Ajá. Entonces, ¡exitosa! Independiente, porque claro, hay muchos estudiantes ahí de astrología que se preguntarán de la luna llena en Piscis, en Aries, en dónde. Ya, eso qué importa.
0: El sábado 10 de octubre.
1: Ajá, sábado 10 de octubre va a haber una luna nueva. Y esa es la luna nueva en donde se dice que el velo entre lo espiritual y lo material está súper delgadito. Entonces es el momento más especial para tener presentes a los ancestros, para rezarles, recordarles, hacerles una ofrenda, pedirles bendiciones, también darles...
0: ¿Nos va a ayudar a liberar karmas?
1: Exactamente, a eso vamos, ¿no? Que son días súper especiales para pedir liberación de karmas, ¿no? O sea, todos venimos con karmas familiares, porque la encarnación misma ya viene con un objetivo, con una misión o un propósito de realizar algún tipo de karma familiar o resolver una deuda familiar, ¿no? Casi todos venimos con eso. Entonces son días en donde podemos aligerarnos,
0: honrarlos en todo momento, ¿no? Y también, bueno, tratar de perdonar y ser perdonados, ¿no?
1: Por supuesto,
0: el momento propicio, sí, yo creo que es muy importante, porque muchas veces nuestros seres queridos parten a la otra dimensión y no respetamos su voluntad. La gente dice, si mi papá estuviera vivo, ¿qué diría?
1: Sí, súper importante en estos momentos aligerar todo tipo de carga que haya con los padres, los abuelos, los tatarabuelos y toda la familia inmediata, que gracias a quienes nosotros estamos acá,
0: ¿no? Claro.
1: Nosotros
0: claro,
1: les debemos la vida a nuestros ancestros, estamos acá por ellos, ¿no?
0: Claro. Seguimos con el tránsito que estás anunciando, ese tránsito que la gente le preocupa realmente. Pero antes de irnos a la pausa, varios de los mensajes comenta la gente, ¿qué signos consideras tú en estos días? Y luego también la luna, ¿qué hay de cierto que la luna afecta a las personas? Decimos acá al norte, no le hagas caso porque está lunado, espérate unos días. ¿Qué hay de cierto?
1: Bueno, la astrología hace un estudio súper específico de ese asunto de la luna. ¡Exitosa! Y es verdad, ¿eh? Es verdad, porque los días de la luna llena, la gente duerme menos, por ejemplo. Duerme menos, porque están...
0: En luna llena,
1: duermen claro,
0: menos.
1: En luna llena duermen menos, porque la gente está más activa, porque de alguna manera los rayos de la luna nos activan biológicamente, ¿no? Y de igual manera la naturaleza. Y los días de la luna nueva, cuando la luna está completamente oscura, sí, más bien son días en donde podemos descansar mucho mejor. Entonces sí, o sea, es natural, es un proceso natural el ciclo de la luna, ¿no? Que además está conectado con el ciclo femenino. Y es un ciclo que a todos nos afecta, a los hombres también, ¿no?
0: También afecta.
1: Claro, o sea, y es un trabajo bien bonito ese, porque cuando tú empiezas a registrar tu energía en relación a los ciclos de la luna, tú te das cuenta. Yo, por ejemplo, soy mucho más productivo cuando estoy en luna llena. Soy mucho más productivo. Entonces sí.
0: O sea, que en luna llena te da bien bacán.
1: O sea, en todo sentido, publicaciones, eventos, todo, ventas, todo. Me va mucho mejor en luna llena, es obvio. Y los días de la luna nueva más bien son días para la estrategia, para meditar, para planear, ¿no? Para la planificación.
0: O sea que si alguien ahora quiere realizar un proyecto, tú consideras que en luna llena debe lanzar una promoción, debe lanzar una publicación
1: sí.
0: Para que tenga éxito.
1: Sí, porque
0: ¿cuándo es la futura, la próxima luna llena?
1: En un mes, o sea, sería el día
0: acaba 20. Acaba de pasar ahorita, en unos días.
1: Claro, ayer sábado ha sido la luna llena, claro. Entonces, la siguiente luna llena caería más o menos sería el 23, 24 de octubre.
0: 23, 24 ajá. De octubre.
1: Sí.
0: Ah, interesante. Y en estos días, ¿qué signos son favorecidos? ¿Qué signos consideras tú de que va del universo conspira a su favor? O la astrología, digamos.
1: Ya, yo opino que, a ver, si la luna llena cayó en Piscis, para esta semana.
0: Sí, ahorita, estos días.
1: Realmente sería ¡exitosa! Aries. Un signo favorecido sería Aries. Piscis definitivo que sí, va a ser favorecido. Y luego sería, bueno, estos dos.
0: Aries y Piscis.
1: Sí. Son los que de alguna manera están brillando. O sea, van a estar recibiendo los rayos brillantes de la luna llena, que además viene con la influencia de Júpiter y de Venus, ¿no? Entonces sí, son los dos signos favorecidos esta semana.
0: Yo
1: todos los lunes en YouTube hago un análisis de la astrología de la semana en mi canal de YouTube.
0: Entonces, ¿y cómo estás en las redes sociales? Supongamos si la gente quiere tratar de ubicarte, de contactarte, ¿cómo te contacta? ¿Cómo te ubica? Porque es muy importante, digamos, las cartas natal, es muy importante, ¿no?
1: Claro, la carta natal es el mapa personal. O sea, sin un mapa personal no llegas a ningún lado, con suerte, ¿no? Con suerte llegas a un lado, pero con un astrólogo justamente te ayuda con tu mapa personal, que es la carta natal, ¿no?
0: O sea, que es muy importante saber la hora que uno nace y,
1: claro,
0: y el lugar.
1: Ayuda un montón, porque teniendo un mapa, mucho más rápido puedes conectarte con tu propósito, mucho más rápido conectas con tus talentos naturales, mucho más rápido resuelves tus karmas y de esa manera logras las cosas. Pues, o sea, es una gran ventaja tener un astrólogo que te guíe en tus asuntos.
0: ¿En qué momento voy a realizar tal proyecto? ¿En qué momento voy a...?
1: Sí, entonces me pueden encontrar en YouTube como Astroleo Astrología y en Instagram y TikTok me encuentran como Astroleo11.
0: Astroleo
1: 11.
0: Uh-huh. Ya. Me preguntan las personas, ¿qué debemos evitar en este tránsito que hablas de Marte hasta, digamos, hasta abril, anunciaste, ¿no?
1: Sí, yo diría, qué buena pregunta, porque yo diría que está bueno ponerse un poco conservadores en estas épocas. O sea, desde fines de octubre hasta fines de abril, máximo hasta fines de abril, ponerse un poco conservadores en el sentido, por eso es que digo que quienes tienen ¡exitosa! Capitales, está bueno diversificar ahorita el capital, porque yo opino de que va a haber movimiento de capital. Entonces van a haber algunos, la bolsa se va a desequilibrar, a eso voy, ¿no? La bolsa se va a desequilibrar, entonces hay algunos que puede haber alto riesgo de perder algo de capital. Entonces está bueno diversificarlo desde ahorita y ponerse conservadores. Por eso digo que también puede haber un reventón de la burbuja de la inteligencia artificial, ¿no? Que justamente es donde la mayoría de capital de riesgo está puesta ahorita. Y si eso revienta, entonces toda la economía se va a trasladar hacia capitales más conservadores, ¿no? Y el Perú en cierta medida tiene ventaja con eso, porque nosotros exportamos cobre, ¿no? O sea, tenemos como cierto...
0: Entonces hay que tener bastante cuidado, precaución en ese sentido.
1: Sí, por supuesto. O sea, yo pienso que al Perú la economía puede que no le mueva mucho, pero como se va a mover la economía en otros países, entonces eso obvio que al final termina afectando al Perú, ¿no?
0: Y cuando hablas de España, de Egipto, ¿qué crees que pueda pasar el año que viene?
1: A ver... No sabría responderte eso, pero yo pienso que a nivel de Europa,
0: sí.
1: Yo creo que el tema más sensible es el tema de la guerra en Ucrania. Y como va a haber también ocultación de Marte, entonces ese es un asunto sensible. Y yo creo que hay que estar atentos. El otro asunto para España es lo de la migración. Porque como hubo hace poco esta invasión en Ceuta y se puso fuerte, la tendencia es que eso crezca. Y entonces es posible que también traiga más emigración así violenta, porque lo de Ceuta ha sido fuerte, ¿no? Se han metido, han invadido, y es muy probable que eso se extienda a buena parte de España.
0: O sea que tú crees que esto va a
1: avanzar. Sí, yo pienso que no va a parar. Ahorita estamos así como en una pequeña tregua.
0: Pero ¿eso ocurriría en agosto del año que viene?
1: La fecha no podría precisarte, pero es un movimiento que yo creo que va exitosa. Todos los años va a empezar a crecer. Esto de la emigración así un poco violenta, agresiva, ¿no?
0: Violenta y agresiva. 0:10. ¿Qué más has visto según la astrología? ¿Y por qué es importante la carta natal? Me pregunta el público. Bueno, son tantas preguntas del público.
1: Bueno, la carta natal es importante porque todos nacimos con... A ver, en el momento en el que nacimos, esa impresión del cielo, esa es la carta natal. Es como tomarle una fotografía al cielo cuando tú naces. Y eso lo que te marca es cuáles son los asuntos que tú vienes a vivir y a resolver en esta vida, ¿no? La carta natal te muestra cuáles son tus talentos naturales, tus fortalezas, tus debilidades, las oportunidades que te van a tocar en esta vida. Si vienes con karmas y cómo resolver esos karmas, cuál es el propósito de tu vida. Todos esos asuntos se ven en la carta astral.
0: Y las personas que nacen en luna llena, ¿qué puede afectar en su vida?
1: Popularidad.
0: Popularidad,
1: sí.
0: Ah, interesante.
1: Belleza, atracción.
0: Lo que anuncias, sí. Los que nacen en luna llena y los que nacen con eclipse, por ejemplo, como la señora Fujimori. Uy, ¿qué crees que puede ocurrir?
1: Pasar? Líderes un poco polémicos. Líderes polémicos. Por ejemplo, Donald Trump y Netanyahu también nacieron en eclipse. Entonces son líderes polémicos, pues.
0: Líderes
1: polémicos, sí.
0: Polémicos.
1: Sí. Por no decir ni malo ni bueno, porque es, o sea, esas categorías yo prefiero usar la palabra polémico, ¿no?
0: Ya, perfecto. ¿El nacimiento de un hijo cambia el destino de las personas?
1: Por supuesto, porque el hijo viene con un karma. Puede que sea karma bueno o malo, no lo sabemos, hay que ver la carta natal. Pero los karmas entre las personas se entremezclan. Cuando tú te casas, también tu karma se mezcla con el de tu esposa. Entonces sí, son karmas que se mezclan y por eso es que también se dice que un niño puede venir con un pan bajo el brazo y hay niños que vienen con un panetón bajo el brazo, ¿no?
2: ¡Exitosa! Ah,
0: pero también la fecha, la hora que nacen.
1: Claro, por supuesto. O sea, la fecha y la hora de nacimiento lo que te da es el mapa. Y con ese mapa tú puedes ver qué tipo de karmas trae ese niño, ¿no? Qué oportunidades, qué fortalezas, qué debilidades trae, ¿no?
0: Ah, porque Diana Moncada anuncia de que su hermana, cuando tuvo su primer hijo, no me indica cuándo nació ni la fecha tampoco. Un astrólogo le dijo que al nacer su hijo originó la separación de los padres. ¿Es posible eso?
1: Es fuerte, eso es un caso extremo. Es un caso extremo, o sea, sí puede pasar y es un caso extremo, sí.
0: De 501, de algo
1: claro,
0: así.
1: Claro, claro, o sea, es rarísimo, pero sí puede pasar.
0: Sí puede pasar.
1: Sí.
0: Ya. ¿En qué? Bueno, te preguntas del público en general. Vamos a coger unas cuantas, gracias, les veo que me estén viendo. Por ejemplo, ¿en qué puede afectar una mudanza? La inauguración de un local también, por ejemplo.
1: A ver, ya, está buenísima la pregunta. A ver, cuando hablamos de mudanza, ahí hay que hablar de dos categorías. O si te mudas al extranjero, o si te mudas a tu localidad, porque es muy distinto, pues. Cuando ya, tú te mudas al extranjero,
0: vives en Nice y te mudas a Jesús María, por ejemplo.
1: Sí, o sea, lo que cambia es tu contexto y el contexto no cambia tanto como cuando tú te mudas a otro país.
0: Ya,
1: el
0: vives caso, en Lima y te vas a Madrid, por ejemplo.
1: Claro, ¿no? Ahí sí cambia bastante, porque cambia tu contexto cultural y también cambia la carta de revolución solar. Y ahí es donde justamente a los astrólogos muchas veces nos piden ver la revolución solar cuando la persona se muda de país, porque ahí sí pueden haber factores externos que pueden cambiar tu destino, porque cada país también tiene una carta astral, y cuando una persona tiene una carta natal que se empata con la carta del país, entonces podemos decir de que ese es un país en donde tú puedes crecer.
0: Y, o sea que, por ejemplo, supongamos, ya, digamos, a ver, por ejemplo, César Manchego viene y te dice: señor astrólogo, tengo tres opciones, Guayaquil, Ciudad de México y París. Entonces, en esas tres opciones, el astrólogo escoge: mira, en México te iría espectacular, por tu signo, por las coordenadas, por el retorno solar, ahí tendrías la oportunidad de hacer negocios, se te abren las puertas. Sin embargo, Ecuador no, o Madrid o París tampoco no.
1: Claro, sí, tal cual. A eso le llaman la astrocartografía. Es una rama de la astrología que justamente estudia en qué país a ti te puede convenir irte a vivir.
0: ¿Y en qué año? ¿Y en qué fecha?
1: Y además también, ¿cuáles asuntos puede favorecer? Hay gente que me dice, por ejemplo, quiero saber si me mudo acá o allá porque quiero que mi vida amorosa mejore. Yo le digo, ah, mira, qué interesante. Ya, te conviene irte acá porque acá va a ser más fácil encontrar un esposo. Por ejemplo, le digo, ¿no? Y sí, se ve, o sea, son casos concretos. Son clientes que me han pedido ese tipo de preguntas, así, literal, ¿no?
0: Perfecto. La señora Soledad Lima, un abrazo en Chimbote. Ya vamos a ir a Nuevo Chimbote. ¿Qué es cierto que el mudarme puede mejorar mi salud?
1: Bueno, una vez más, ¿no? Como te digo, una cosa es la mudanza a otro país y otra cosa es la mudanza en tu misma localidad. La mudanza en tu misma localidad tiene otro tipo de factores, como por ejemplo...
0: Me están llamando, estoy al aire, por favor, a ver, sigue,
1: por favor. Por ejemplo, discúlpame. Si una persona tiene problemas respiratorios, digamos, ¿no? Y tú te mudas a un lugar más pegado a la costa, te puede agravar tu problema respiratorio, pero si te mudas hacia un lugar de montaña, en donde el clima es mucho más seco, entonces cambia la cosa. Entonces ya ahí no aplica necesariamente un factor astrológico, implica un factor simplemente de contexto. Por ejemplo, a veces también pasa que la gente vive en lugares en donde la casa está toda llena de libros y de cosas viejas, y eso te da problemas respiratorios. Y cuando luego te mudas a un lugar en donde ya botaste toda la basura y ya tu casa está nueva, entonces obvio que ese problema de salud va a apagarse, ¿no? Entonces es un tema de contexto, una vez más.
0: Y tiene que ver, digamos, mucho la, por ejemplo,
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0: Miramos una edificación, qué bonito, qué iban a hacer. Cuando acordamos un chifa, no, mira, ya lo inauguraron, un chifa, qué bonito. 2-3 meses se va a la quiebra, cerraron el local. Tiene que ver mucho la inauguración,
1: Sí, sí, ahí.
0: Claro, porque
1: ahí
0: muchos dicen, mira, qué bonito, güey, pero ya había pollería hace 2 meses, pasé, y ahora ya no hay nada, cerraron, se mudó.
1: Sí. Sí, ahí hay que ver la luna, o sea, el día en el que abres el negocio, o el día en el que te mudas el negocio, hay que ver dónde está la luna para ver las alineaciones que tiene la luna con otros planetas, y eso puede favorecer o demorar los resultados. Entonces, es un factor de varios, también hay que decirlo, o sea, no es que el factor astrológico sea mágico y te resuelve todo, no es así, pero es un factor de varios, ¿no?
0: Yo tengo un amigo que considero mucho, que en el aniversario del Perú, el 28 de julio, inició un proyecto bonito. Ajá. ¿Qué opinas de eso?
1: ¿De este año?
0: Sí, ahorita, justo cuando la presidenta Fujimori estaba inaugurando, pues dando su palabra, la estaban condecorando, todo, ¿no? Inició su proyecto.
1: Ya, lo que tiene de bueno esa fecha es que Júpiter está exaltado. Y de hecho Júpiter sigue exaltado todavía. O sea, estamos en buenas fechas para todos estos asuntos económicos que he comentado, estamos en un buen año, pero obviamente este tema de la ocultación de Júpiter va a generar un hueco, ¿no? Entonces, en otras palabras, el hecho de que él haya comenzado su negocio el 28 de julio, para mí, en principio, no hay problema. Ya. No hay problema.
0: Negocio de comunicaciones, es, ya para ser más exacto.
1: Ahí hay que ver a Mercurio. Porque Mercurio es el planeta que tiene que ver con los asuntos de comunicación, ¿no? Entonces ahí sí hay que ver la carta astral de esa fecha.
0: Es Sagitario.
1: ¿Qué estaba pasando con Mercurio? Entonces, yo por ejemplo como astrólogo tengo siempre un software para hacer cálculo de cartas astrales. Y acá puedo ver, por ejemplo, de que para esas fechas Mercurio está fuerte. Está fuerte, o sea, sí, se ve como una buena fecha para negocio de telecomunicación, ¿sí?
0: Ah, espectacular, digamos. Ah, interesante. Señores, me escriben, por ejemplo, son varias preguntas del público. Por ejemplo, ¿qué pasa si me voy? Bueno, pero es que tiene que ver exactamente a qué país te vas, ¿no? Dice, si viajo por mi cumpleaños en el extranjero, ¿qué impacto tendré? Es que en lo laboral o éxito. Es que tienes que escoger ese retorno solar. No se trata de decir, se me antoja para mi cumpleaños irme a Cancún. No, porque ese rastrero que te tiene que decir. Yo te recomiendo que te vayas Arequipa, por ejemplo, ¿no? Porque ahí él te va a favorecer oportunidades en el trabajo o cómo, por ejemplo.
1: Sí, ese es un tema que mucho buscan los astrólogos para hacer ese tipo de que le llaman la revolución solar.
0: Funciona.
1: Que justamente ahí va mi opinión. Yo practico la astrología de la India. La astrología de la India tiene otras reglas, ¿no? Y en mi opinión, eso de pasar tu cumpleaños en otro país aplica solamente si es que te vas a mudar de país. O sea, en otras palabras, si yo digo, este año me voy a pasar mi cumpleaños a Aruba y de ahí regreso aquí al Perú.
0: No tiene sentido. No funciona.
1: Claro, no tiene sentido, no va a funcionar. No va a funcionar. Pero si te vas a vivir a Aruba, ahí sí la cosa cambia, ¿no? Ahora, yo no sé quién se va a ir a vivir a Aruba, a menos que se dedique a negocio de turismo, ¿no? Pero si te vas a vivir a España, por ejemplo, o te vas a vivir, no sé, pues a Alemania o a Estados Unidos.
0: O a Japón, por ejemplo.
1: O a Japón, entonces sí, tú cambias tu

0: te vas a quedar a vivir allá mínimo un año. Y ahí sí la cosa puede cambiar.
1: ¿Y qué hay de las personas, por ejemplo? El otro día conversaba con un amigo, ¿no? Un hombre bien inteligente, le ha hecho negocio, le va muy bien. Me dice, Jaime, pero mira, en diciembre cumplo 60 años, ¿no? Yo voy a conversar con mi familia, yo me regreso a Tacna. No, yo quiero pasar los últimos años de mi vida en Tacna. Cambia también
2: ¡exitosa!
1: su como él tiene que buscar una fecha para mudarse, regresarse a Tacna con su familia.
0: Mira,
1: o...
0: qué interesante pregunta, porque mira, hay una, la carta natal viene con un mapa de predicciones, ¿ya? Y hay gente que puede quedarse trabajando hasta los 80 años, así, ¿no? Entonces, este señor, si por ejemplo él tiene el anhelo de retirarse a sus 60 años, me parece excelente. Porque, o sea, como hombre de negocio, seguramente que tiene la facilidad.
1: Sí, le va muy bien, mi amigo Abelardo, le va muy bien, le va espectacular. Vino de abajo, ha hecho proyectos, le va espectacular en el rubro ferretero. Pero él me dice, Jaime, mira, ahorita en diciembre cumplo 60. Yo ya pienso irme a vivir a Tacna, gozar de mi Tacna querido, disfrutar y esto que el otro. O sea, ¿también le va a afectar o tiene que buscar la fecha precisa para él ya dejar todo y irse, mudarse a Tacna, digamos?
0: Sí, yo pienso que puede servirle tener una fecha precisa, porque justamente viendo esas predicciones, yo puedo ver si es que él, regresando a Tacna, le va a picar el bichito de seguir en los negocios o no. Porque claro, o sea, pues sí, yo entiendo de que él se quiere retirar de los negocios y irse a Tacna, ¿no?
1: Sí, o sea, pero... sus últimos años allá, vivir de sus, bueno, sus alquileres, sus...
0: Claro, entonces yo puedo ver la carta natal y decirle, mira, tú te vas a ir a Tacna a vivir, ya, chévere, yo respeto tu decisión, me encanta, pero te va a picar el bicho. Ahora, obvio que yo no estoy viendo su carta natal, pero si la veo...
1: De manera general, digamos.
0: Claro,
1: yo claro, porque hay muchos que dicen, sí, yo creo que ya cumplí mi ciclo en Lima, ya cumplí mi ciclo en Tarapoto. Me vine de casualidad a Tarapoto, me cambiaron como militar, me quedé acá, pero yo soy de Tumbes, señor, ya me quiero regresar a Tumbes. Mm. Eso también cambia, ¿no?
0: Sí, o sea, puede cambiar, pero mira, en ese caso, yo lo que... Él puede decidir irse a vivir a donde quiera y disfrutar del lugar a donde va. Y en ese caso, la conversación ahí yo creo que gira hacia qué va a pasar con tus inversiones. O cómo vas a hacer con tu capital. ¿Dónde lo vas a dejar? ¿Dónde va a crecer ahora tu capital?
2: ¡Exitosa! ¿No?
0: De tal manera que tenga un retiro y una, ¿cómo se dice? Una jubilación próspera.
1: Y gozar de lo que le ha ahorrado, obviamente. Claro, pues, ¿no?
0: Claro. Entonces ahí la conversación cambia, porque yo entiendo de que él ya no quiere trabajar, pero tiene capital trabajando. Entonces ese capital... Hay que ver a nivel astrológico qué va a pasar con ese capital y cómo lo puede mover, ¿no?
1: Y cómo lo puede mover. Perfecto. Siguen los mensajes. Creo que tienes que venir seguido. ¿Cómo nos escribe la gente? ¿Qué hacemos? 2,426 mensajes y siguen llegando los mensajes. Por Dios santo, ¿qué hacemos?
2: Wow.
1: Dice por aquí, a ver, claro, yo había pensado irme a pasar a mi cumpleaños a Cusco. Cumplo 25 años. No afecta nada porque no te vas a ir a vivir a Cusco.
0: Sí, claro, si no te vas a vivir a Cusco.
1: Marta Quispe de Cajamarca, un abrazo para ti y tu mamá. La señora Juana, un abrazo también. Dorothy Gambo está en Chimbote, nos vamos a Chimbote. Pienso irme a celebrar mis 30 años a Miami, Disney. Pero excelente. No te vas a vivir allá. O sea, claro, puedes ir a disfrutar, claro. No va a afectar en nada.
0: Sí, digamos. O sea, astrológicamente no afecta, pero a nivel de conciencia sí afecta. Y te voy a decir por qué. Yo, cuando la gente me dice, yo quiero viajar por el día de mi cumpleaños, yo le digo, buenísimo, hazlo. Y si lo haces, ándate a un lugar que te rete. O sea, ándate a la naturaleza o ándate a un lugar donde la cultura sea completamente distinta, porque cuando regreses vas a venir con la mente cambiada. Entonces, eso tiene que ver con el contexto, no tiene que ver con un asunto astrológico. Entonces, cuando la gente me dice, quiero viajar, yo le digo, chévere, hazlo. O sea, y hazlo a un lugar que te rete. Esa es mi recomendación.
1: Claro, no importa, endeúdate, pero regresas con otra mentalidad de ver las cosas.
0: Claro, puede que te endeudes y para ir a un lugar en donde vas a participar de ferias de negocios o entender negocios, cómo funcionan, como para innovar, regresar aquí al Perú, innovar, ¿no?
1: Innovar, ah, qué interesante, señores. La gente parece que has dado mal tus redes sociales. Me piden por favor que la repitas para que se contacte contigo.
0: Sí, es
1: y sobre el evento que has anunciado para los emprendedores.
0: Sí, o sea, yo me especializo en emprendedores, porque yo vengo también del mundo del emprendimiento, ¿no? Entonces yo tengo un programa también para guiar a los emprendedores, por ejemplo ahora con su programa del año 2027, porque yo ya tengo ya compilada toda la información del calendario y astrológico del año 2027, como para ya ahorita empezar a hablar con los emprendedores y decirles, ya mira, en estas fechas te conviene hacer estos tipos de movimientos.

0: Watch, ¿no?
1: La estrategia con tiempo, digamos.
0: Exactamente. Para...
1: Interesante. Repite nuevamente tus redes sociales, el número que la gente te pueda contactar y dónde estás.
0: Sí, claro, gracias Jaime siempre por la invitación.
1: No, al contrario, me pareció interesante lo que anunciaste y se ha realizado lo que estás anunciando de Marte con Saturno.
0: Con Júpiter.
1: Con Júpiter, sí. Perdón, ¿no?
0: Bueno, las redes sociales serían Astroleo 11 en Instagram y en TikTok, Astroleo 11, y en YouTube me van a encontrar como Astroleo Astrología.
1: Astroleo Astrología.
0: Y mi número es 987-725-102. Lo voy a repetir. A ver,
1: para las personas que están en el extranjero, señores peruanos en Europa, en Japón, más 51, que es el código de Perú, ajá, para que te hablen por WhatsApp, ¿no?
0: Sí, exacto, por WhatsApp, sí. Entonces, más 51 y ya. Luego 987-725-102.
1: 102. Perfecto, interesante. Entonces hay que tener en cuenta. La última pregunta de mi público: ¿por qué le cortaste, Jaime? Dice, a ver, por aquí vamos con Guillermo. Guillermo Mancayá me dice: ¿por qué le cortaste? Que diga cuándo, a cuándo es Mercurio retrógrado.
0: Ah, ya, las fechas de Mercurio retrógrado ahorita las voy a compartir. O sea,
1: pero es, también dicho sea paso, es el último del año, ¿no?
0: Es el último del año, sí. Y va a caer en noviembre.
1: En noviembre,
0: ajá. O sea, me parece que cae justo a partir de fines de octubre
1: y se va
0: a prolongar hasta más o menos mediados de noviembre.
1: Vamos a ver, llegó el doctor Mario Camacho Perla ahorita a la una. A la una viene el doctor Mario Camacho Perla, como siempre.
0: Ajá, es mi primo.
2: ¡Exitosa!
0: Sí, sí, dice Leonardo Camacho.
1: Camacho.
0: Ahí está, el sábado 24 de octubre justamente va a comenzar Mercurio retrógrado y va a durar hasta el 13 de noviembre. Eso es.
1: Ah, perfecto. Hasta el 13
0: de noviembre.
1: Ajá. De noviembre. Y yo tengo una amiga que cumple años justo el 13 de noviembre.
0: Yo cumplo años el 12 de noviembre.
1: 12.
0: Y eso justamente va a caer días antes del pico de la ocultación de Júpiter y de Marte. O sea, nuestro cumpleaños va a caer en un momento súper especial. Y yo,
1: ¿para
0: al menos
1: para mal?
0: Mira, yo te hago mi pronóstico para mí, porque yo ya vi mi revolución solar.
1: Ya.
0: Para mí va a ser un año de full comunicación. Full comunicación. O sea, voy a estar disparando por todas mis redes sociales. Entonces, eso es lo que a mí me beneficia, este tema de la ocultación de Júpiter. Y además, también para mí, esto implica una reinvención de mi forma de comunicar. Entonces, en el caso de ella, habría que ver también su revolución solar para ver cuál área le va a tocar esta ocultación de Júpiter y de Marte, para también asesorarla de cómo
1: ya prepararse. Me emocionaste, voy a llamar ahorita al alto a mi mamá para preguntarle a qué hora nací. Gracias, que Dios te bendiga, te voy a molestar con ese
0: gracias
1: tema.
0: También.
1: Señores, vamos rapidito. Noticias, sí, perfecto, tengo noticias en radio, pausa en televisión. ¿Estará despierta doña María Teresa para
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1: llamarla? Volvemos, señores.

0: La hora en exitosa, 12 de la noche y 27 minutos. 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
2: Con 12:30, el diputado de Fuerza Popular, Arturo Alegría, rechazó el impulso de la moción de censura contra el ministro del Interior, César Astudillo. El parlamentario responsabilizó a un sector de la Cámara de Diputados de buscar la destitución del titular del sector sin priorizar el debate técnico, acusándolos además de frenar la delegación de facultades legislativas solicitada por el Ejecutivo. El candidato a la alcaldía de Lima por Somos Perú, Carlos Bruce, exhortó al electorado a cerrar filas para evitar que Rafael López Aliaga retorne a la municipalidad de Lima. El Jurado Nacional de Elecciones informó que fiscalizó el simulacro del sistema de cómputo electoral para las elecciones regionales y municipales. Esta medida fue para comprobar la funcionalidad del sistema electoral para el adecuado procesamiento de los documentos. En noticias regionales, el ministro de la Producción, Juan Carlos Requejo, se reunió con pescadores artesanales del distrito de San José, región Lambayeque, como parte de las acciones que impulsa el gobierno frente a los efectos del fenómeno El Niño, las medidas para la reactivación de la pesca en la zona. En el ámbito internacional, el ministro de Asuntos Exteriores de Irán, Abbas Araghchi, aseguró que Teherán está preparado para la diplomacia y para la guerra después de que el presidente de Estados Unidos, Donald Trump, rechazara la propuesta de paz persa en la Asamblea General de la ONU la semana pasada. En deportes, en el estadio Audi Field, en Washington, la selección paraguaya derrotó por 2-0 a su similar de Bolivia. En duelo de sudamericanos, Miguel Almirón le marcó un doblete a Guillermo Vizcarra. 12:32, tú estás en Exitosa, en Lima, 95.5 de la FM. Seguimos en una noche esotérica con Hajimi.

0: 33 minutos en el Perú, 0 horas con 33 minutos. Mucha gente que nos escucha a esta hora en diferentes partes del mundo, en diferentes partes del Perú. Últimos días de este mes de septiembre para todos ustedes, amigos, bendiciones. Estamos en vivo a través de Exitosa. Viene en breve el doctor Mario Camacho Perla. Vamos a conversar muchos temas. Creo que habilitamos la línea telefónica. Señores, vamos a habilitar la línea telefónica esta noche. Ya saben, tienen que bajar volumen, por favor, a su televisor, al radio, solamente por el celular para tener una comunicación fluida. ¿Me prendes este parlante, por favor? Sí. 7419-55-940-800-800. Repito, 7419-55 y el 940-800-800. Vamos entonces a habilitar, señores, las llamadas telefónicas, obviamente. Fecha de nacimiento y pregunta puntual. Repito, fecha de nacimiento y pregunta puntual esta noche. De inmediato, aunque también hay mensajes que nos han enviado. Miguel Cruz está en Sullana. Señor Jaime, voy a volver con la mamá de mis hijos, 12 de agosto del año 92. Es una situación un poco difícil, un poco complicada. Si bien es cierto, Miguel, te va muy bien lo que respecta al trabajo. Has logrado tu objetivo con esfuerzo, con sacrificio, pero también yo la veo a ella un poco resentida. Tú te has descuidado, lamentablemente, de la relación. ¡Exitosa! Ahora, como que le cuesta un poco a ella tener, ¿qué te puedo decir? La oportunidad de volver contigo. Está sola y tú lo sabes, se dedica a ser madre de tus hijos, pero volver contigo ella considera que sería un grave error. Piensa que sería más de lo mismo. Hola, exitosa, buenas noches, ¿cuál es tu nombre?
1: Jaime, un gusto, Jaime, buenos días.
0: Sí, ¿cuál es tu nombre?
1: Soy la señora Erika, te llamo desde Ate, Jaime.
0: Un gusto, señora, ¿cuál es su pregunta, por favor?
1: Jaime, por favor, tengo mi hijo que ha nacido el 25 de junio del 99. Él está trabajando en estos momentos, pero tiene muchos temores, pero también tiene muchos sueños. Quiero saber si va a llegar a realizarse, Jaime, por favor.
0: Como toda madre preocupada, claro, tu hijo le va a ir muy bien, le va a ir espectacular. Como toda madre preocupada por el de ese trabajo que él está ahorita, él se va cuando quiere. No porque lo vayan a sacar, si bien es cierto, bueno, ha postergado algunas cosas, pero yo más lo veo a él con proyecciones al extranjero. Escúchame bien, yo más lo veo a él con proyecciones al extranjero, donde finalmente va a estar con una actitud bastante buena, bastante positiva. Muy al margen de la inseguridad, muy al margen del tema del temor y todo lo demás, sí o sí, algo bueno se le presenta. Ánimo para tu hijo. Hola, 0 con 36 en el Perú. Buenas noches, ¿cuál es tu nombre? Nos quedamos hasta la 1 de la mañana. Sí, buenas noches, ¿cuál es tu nombre?
2: Es Jenny.
0: Hola, Jenny, ¿cómo te va?
2: Sí. Muy bien, muchas gracias.
0: ¿Pero de qué año?
2: De año 72, 26 de agosto 72.
0: Perfecto, ¿cuál es su pregunta?
2: Mi pregunta es, por favor, la economía, mi negocio.
0: Mira, ojos del amo engorda el ganado. Te ha costado esfuerzo, sacrificio poner ese negocio, lo cual tú le pones fuerza, lo cual tú le pones ánimo. Pero fíjate que yo no lo veo mal. No todos los días son buenos. Obviamente que tú eres una mujer visionaria, que te preocupa tener el negocio bien, que te preocupa avanzar con el ámbito del negocio, que sí se va a dar. Es mejor que tengas calma, que tengas paciencia. En noviembre recién las cosas van a mejorar para ti, porque veo en noviembre inclusive regresan algunos clientes para ti. No veo daño, bueno, como cualquier sitio puede haber envidia, sí, pero fíjate que yo no veo un tema de daño, un tema de brujería como tal frente a todo eso, no, amiga. Despreocúpate, sigo. Llamadas telefónicas, esta semana estamos con las videollamadas. Buenas noches, hola, ¿cuál es tu nombre?
3: ¿Aló?
0: Sí, ¿cuál es tu nombre?
3: Soy Lili.
0: Le escucho, señora Lili, ¿cuál es su pregunta?
3: Soy del 56 del 21 de febrero. Quisiera saber mi salud y
0: Perfecto, de inmediato, 0:38. Una mujer carismática, una mujer que lamentablemente se preocupa mucho por los demás. Pequeños achaques que en su debido momento no le hiciste caso. Ahora tienes un poco de temor, un poco de incertidumbre, de no saber qué va a pasar, de no saber qué va a ocurrir. Sin embargo, yo recomiendo, lamentablemente usted se estaba automedicando. Es bueno que utilice la medicina natural, lo cual vas a estar contenta sin ningún problema. Ánimo, considero que a corto plazo, sí o sí, se va a restablecer, se va a recuperar usted. Sigo en el Perú 0:38. Exitosa, te escucho. Buenas noches, ¿cuál es tu nombre?
4: Hola, Jaime, buenas noches. Carlos te saluda, de Huacho.
0: De Huacho, saludos, señor Carlos. ¿Cuándo nació usted?
4: 29 de junio de 1970.
0: Del año 70, un abrazo, ya nos vamos a Huacho. De inmediato, ¿cuál es tu pregunta? Te veo moviendo papel, estás preocupado por documentos. ¿Cuál es tu pregunta?
4: Sí, pues tengo un tema judicial pendiente, en lo penal, no sé cómo de salir y también cómo me irá a ir hasta fin de año.
0: Perfecto, yo te recomiendo que tengas calma, te recomiendo que tengas paciencia, es una situación un poco difícil, un poco complicada. Bueno, tontamente te he metido en este problema. Sin embargo, no hay mal que por bien, pero se soluciona ahorita, amigo. Te soy sincero, sin temor a equivocarme, según mi tarot, antes de fin de año vas a estar contento. Ánimo, de repente te descuidaste, es un tema que probablemente tú ya lo habías dado por solucionado y de pronto las cosas no han salido favorables para usted. Sin embargo, antes de fin de año esto se soluciona, viene con buen pie. Es mejor que tengas calma, que tengas paciencia. Sigo, 0:40, ya tienen mi número. Esta semana estoy con videollamada. Mañana nos vamos a Piura, mañana vamos a estar con toda la gente del norte, pero igual estamos con las videollamadas. Ya tienen mi número, 980-200-100, es el número. Obviamente temprano estoy con las redes sociales, el horóscopo detallado, signo por signo. Buenas noches, ¿cuál es tu nombre?
5: Emma Ruiz, soy Tauro.
0: ¿Pero cuándo nació usted?
5: 25 de abril.
0: ¿De qué año, por favor?
5: 74.
0: Ya, ¿y cuál es su pregunta?
5: Quiero saber si mi pareja va a regresar. Signo Escorpio.
0: Yo te recomiendo que tengas, no, está un poco fastidiado, un poco incómodo. Tontamente ustedes terminaron, tontamente se fue de tu vida. Efectivamente, usted está enamorada, como puede ver aquí, pero te incomoda su partida. Te apena mucho el que se fue sin saber qué va a pasar, qué va a ocurrir. Va a volver, sí, van a haber conversaciones pendientes. Obviamente tienen que ustedes definir el tema, pero no lo veo como pareja contigo. Ahorita, en una relación que él vuelva como antes, honestamente no. La verdad de las cosas, según mi tarot, yo creo que es un tema de costumbre, lo de ustedes. Pero no vayas a pensar que él vuelve ahorita para definir las cosas, para tener algo estable, definitivamente no. Señores, estamos en vivo, 0:41, estamos en Exitosa, la radio que se ve. Sigo con llamadas telefónicas. Buenas noches, ¿cuál es su nombre?
6: Señor Jimmy, buenas
0: noches. Hola, amiguita, ¿qué dice Iquitos?
6: Aquí, señor Jaime, con lluvias, con sol, todo.
0: ¿Y cómo te fue con tu tema? ¿Cómo van las cosas ahora?
6: Ay, señor Jaime, un poco malito, ¿verdad?
0: ¿Qué pasó? Cuéntame.
6: Esta es, digamos, la salud, más que todo, me está yendo un poco mal.
0: Pero ahora estás en Iquitos o estás en Santa Rosa, en Belén, ¿dónde está usted exactamente?
6: Señor Jaime, yo vivo acá en Iquitos, señor
0: Jaime. A ver, vamos, yo te recomiendo que tengas calma. Claro, estás un poco preocupada. Tú mucho, creo que te he dicho ya varias veces, usted piensa mucho en los demás y ese es un grave error. Estás un poco tensa. Yo te recomiendo que tengas calma. Paciencia, ánimo, querida amiga. Lo tuyo es depresión, lo tuyo claro que estás un poco apenada, consternada con algunas cosas, pero fíjate que no veo como tal algo que dificulte las cosas, no veo como tal un problema grave, complicado para usted, no, es mejor que aguardes, es mejor, pero te repito, te ver bien. Gracias a Dios, ahora en octubre, inclusive la economía empieza a mejorar. Te lo aseguro, ánimo, ten paciencia, el tiempo avanza, la hora 0:42, hola. Exitosa, buenos días, ¿cuál es su nombre?
7: Hola, muy buenas noches, mi nombre es Lisbeth Paucar.
0: Señorita Paucar, un gusto, ¿cuál es su pregunta? Paucar.
7: Sí, mi pregunta es, bueno, yo soy de signo Tauro. soy del 4 de mayo de 1987.
0: Ya, ¿y cuál es tu pregunta?
7: Mi pregunta es, ¿estará bien de salud?
0: Perfecto. Mira, la verdad te va a ir muy bien. Tú eres una mujer carismática, una mujer que tiene un plan B para todo. Te estresas porque quieres. No sé quién te ha engañado, perdóname que te lo diga así, pero a ti te han engañado que probablemente alguien quiere perjudicarte. Bueno, no somos moneditas de oro para caerle bien a todo el mundo. Gente malintencionada que va a tratar de criticar y todo lo demás. Yo siempre he dicho, el que está con Dios no le pasa nada. Igual tranquila, tú estás estresada, toma contacto con la naturaleza o también debes irte al sauna, eso te va a ayudar mucho. Pero considero, gracias a Dios, no te ver mal. Paciencia, ánimo, sigo, señores, en el Perú 044. Buenas noches, ¿cuál es tu nombre? Con llamadas telefónicas del público, hola, ¿cuál es tu nombre? Se cortó la comunicación. Rosa Adana, que está en Pisco, Hajimi. Quiero formalizar un negocio. ¿Me conviene o no me conviene ver la posibilidad de emprender? La verdad, no lo has hecho porque no has querido. Claro, te conviene. Por mira, te sale la carta del trabajo, pero tú también tienes un poco de temor, un poco de preocupación. Veo dos niños contigo. Lamentablemente no te fue muy bien en el amor, mamá soltera. Sin embargo, Rosa, claro que se te abren las puertas. Es el momento propicio, ya lo dijo el astrólogo. Tienes que emprender, te conviene, te favorece, es el momento indicado. Obviamente, pero como tú eres realista, te preocupa esta situación. Carlos Paredes López, un abrazo para ti en Chiclayo. ¿Volveré o no con la mamá de mis hijos? Quiero volver, he hecho una mea culpa. ¿Vuelvo o no vuelvo? Ayúdeme, 27 de septiembre. Wow, ¿estás de cumpleaños? No, amigo, ella se cansó. Mira, ayer ha sido tu cumpleaños y de pronto estás en una actitud un poco triste, un poco apenado. ¿Sabes cuál es el problema? Que tú todo lo ves tu familia. Entonces, ¿cómo vas a querer volver con ella si tú estás que mi papá, que mi mamá, que mis hermanos? No, amigo, grave error. Una relación es de a dos. Cesarín, llamada telefónica. Hola, buenas noches. ¿Cuál es tu nombre?
8: Hola, buenas noches.
0: ¿Cuál es tu nombre?
8: Jorge.
0: Sí, por favor, ¿cuál es su pregunta?
8: A ver, soy del 20 de octubre del 70. Y tengo una amiga del 22 de enero y que al parecer últimamente he perdido comunicación con ella. Quisiera saber qué problema habría, ¿no?
0: No es por ti, para empezar, obviamente te preocupa. Claro, ustedes estaban conversando bonito, la pasaban chévere, la pasaba acá, pero ella está preocupada por la economía. Luego vas a saber de ella. Considero que a corto plazo, escúchame bien, a corto plazo, vas a conversar con ella. Se va a definir el tema, no va a existir como tal la más mínima posibilidad que nunca más supiste de ella, que nunca más conversaste con ella, no. Ánimo, paciencia, que sí o sí, por lo menos las cosas van a avanzar en una manera favorable que te conviene. Así que ve con calma, próximamente van a conversar, pero no es lo que tú estás pensando, ¿no? Es a pensar que ya no quiso saber nada más de ti, de que de pronto le hablaron, le metieron ideas en la cabeza y que le alejaron en tu amistad. No, amigo, al contrario, sí, van a conversar en su debido momento. Sigo, 046 en el Perú, estamos en Exitosa, la radio que se ve. Buenas noches, ¿cuál es tu nombre?
9: Buen día, mi nombre es Karina. Mi fecha de nacimiento, 4 de octubre del 62.
0: Señora Karina, un gusto. ¿Cuál es su pregunta?
9: Un tema de salud, por favor.
0: Gracias a Dios te vas a restablecer. Usted tiene un poco de temor, claro, la incertidumbre de no saber qué va a pasar. Pero esto se origina porque usted está deprimida con un pequeño inconveniente que se está presentando en la familia. Repito, esto se origina con un pequeño inconveniente que se está presentando en la familia, lo cual a usted no la deja estar tranquila, no la deja estar bien. Esos malestares que usted tiene en la pierna izquierda, gracias a Dios, se van a recuperar. Yo le recomiendo que tenga paciencia, escuche bien. No, bueno, ahorita, a corto plazo por lo menos, usted va a estar en una actitud positiva. Ánimo, señores, estamos en Exitosa. Ya saben mi número, 980-200-100. Repito, ya saben mi número, 980-200-100. Buenas noches, ¿cuál es tu nombre?
10: Liliana Ángeles.
0: ¿Cuál es tu pregunta?
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10: ¿Cómo está? Soy del 1 de junio del 76, Liliana Ángeles.
0: Ya, pero ¿cuál es tu pregunta?
10: el dinero, la economía.
0: Se sigue solucionando los problemas de los demás, obviamente que vas a estar un poco limitada, un poco preocupada. Liliana, no lo tomes a mal, pero hay que saber decir sí y saber decir no en su debido momento. Escúchame bien, hay que saber decir sí, saber decir no en su debido momento. Si bien es cierto, claro que estás un poco preocupada porque este año en realidad no te ha ido muy bien, que digamos, pero tú eres una mujer inteligente, una mujer visionaria. Ahora es cuando debes sacar a relucir tu verdadero plan, una estrategia que vas a hacer con el tema de la economía. Si no logras tu objetivo, por un lado, buscar otra opción que finalmente sí se va a dar y te conviene, claro que vale la pena. Hola, exitosa, buenas noches, ¿cuál es tu nombre? Nos quedamos hasta la una ahorita. 9:40. ¿Cuál es tu nombre?
12: Soy Reinalda.
0: ¿Y cuál es tu pregunta, por favor, Reinalda?
12: Me emocioné. Es un problema. Mi pregunta es: soy del 30/06 del 97. Yo actualmente no estoy trabajando y quería saber si trabajo.
0: Perfecto.
12: Y he acostumbrado a los empleos.
0: Claro, y estás un poco limitada. No es normal lo que te está pasando. Lo único que yo te puedo decir, el que busca, encuentra, Reinalda. Y te sientes obviamente un poco impotente. Mira, ve, un familiar te va a ayudar. Yo veo que un familiar te va a ayudar, un familiar te va a dar estabilidad para que por lo menos las cosas empiecen a mejorar, para que por lo menos las cosas empiecen a fluir. Ve con calma, esa mala racha pasó, ahorita que te vas a acostar, ora, pon las cosas en las manos de Dios, pregúntale a papá Dios cuál es el plan que tiene para ti. Y de hecho que las cosas empiezan a mejorar, de hecho que sí vas a tener cierta estabilidad económica. Eso yo sí lo veo a corto plazo, amiga, que viene acompañado, dicho sea de paso, de una mudanza. Repito, que viene acompañado, dicho sea de paso, de una mudanza. Sigo, que rápido avanza el tiempo, 0:50. Nos vamos. Hola, ¿cuál es su nombre? A través de Exitoso, parece que no nos escuchan. Dice Miguel López: señor Jaime, un abrazo. ¿Debo volver a mi trabajo actual o debo aceptar la nueva propuesta que me están realizando? 5 de mayo del año 71. Mira, trabajo no te va a faltar, amigo. Claro, tú ya cumpliste tu ciclo ahí. Cumpliste tu ciclo ahí, te conviene. Ahora, ir a esa nueva empresa, lo cual te va a ir muy bien, porque yo siempre he dicho, cada uno se recomienda con su trabajo. Vas a firmar un buen contrato. Viene acompañado, obviamente, de dinero. Es que tú eres hábil en tu trabajo y realmente te conviene y te favorece. Es el momento positivo. Marisol Ruiz Díaz: ¿debo migrar o quedarme en Perú? Tengo una amiga que quiere que viaje a España, lo cual me espera con un trabajo y una excelente oportunidad. Sin embargo, me preocupan mis padres. ¿Qué me aconseja? Caray, amiga. 28 de julio del año 92. Perfecto. Sí, pues, ¿qué te puedo decir, Marisol? Tú eres muy inestable. Para empezar, no es tu amiga. Mírala como una hermana. Efectivamente, esta amiga tuya que te considera como una hermana quiere que viajas. Hace mucho tiempo que tú estás preocupada económicamente y ella se preocupa por ti. Según mi tarot, no eres la única hija. Bueno, son tus papás, se preocupa tu papá, tu mamá, pero también tienes tus hermanos que se van a preocupar por ellos. No es que tú te vayas, ¿qué hago? Soy única hija y voy a dejar a mis papás solos. No, al contrario, te conviene ir. Mira, ¿cuántas quisieran tener esta oportunidad? Tu amiga te espera, tu amiga busca la oportunidad propicia para que, mira, te va a ir muy bien, te va a ir espectacular. Ahora es el momento propicio, momento indicado. Hola, buenas noches, ¿cuál es tu nombre? Estamos en Exitosa, 0:51. Buenas noches, ¿cuál es su nombre?
13: Hola, Jaime, buenas noches, que Dios te bendiga. Mi nombre es Gridia, soy del 31 de marzo del 67, Aries. Quiero saber en mi economía cómo termina el año y sobre todo en el amor. ¿Encontraré pareja o no? Estoy soltera.
0: Es que usted no se mete con alguien a ver si funciona o no, le gusta ir a lo seguro, pero te viene en alegría lo que respecta a la economía. Aries es una mujer ambiciosa, ¡exitosa! Una mujer que se proyecta a corto plazo y eso es bastante bueno. Bueno, de repente estás un poco preocupada. Cuando hablo de amor, vino una persona que todavía usted no conoce. Escúcheme bien, viene una persona que todavía usted no conoce, una persona que viene definitivamente para bien. No va a existir algo complicado frente a todo eso, no, pero repito, es una persona que todavía usted no conoce. ¿Cuándo? El año que viene, en enero, usted va a estar con una actitud positiva. En enero usted va a estar definitivamente para bien y si te conviene, te favorece. No te preocupes que el amor viene favorable, se acaba la soltería. Hola, buenas noches. ¿Cuál es su nombre? Seguimos con llamadas telefónicas. Tengo tiempo para más llamadas telefónicas. Exitosa, hola, ¿cuál es su nombre?
14: Lourdes.
0: Sí, le escucho, por favor, ¿cuál es su pregunta?
14: Ya, quiero saber sobre mi salud y también en el amor.
0: En el amor, ¿y cuándo nació usted?
14: 24 de enero del 68.
0: Debes tener, te vas a recuperar, te vas a restablecer, estás un poco estresada, date un tiempo, ándate al mar, camina sin zapatos, por las puras se estresa usted. Escúcheme bien, usted se estresa por las puras. Sin embargo, en el amor, no lo tomé a mal, pero es mejor estar sola que mal acompañada. Se te ha acercado cada situación, ya sea una situación un poco difícil, un poco complicada. Manuel Chapa está en Máncora. Saludos, que Dios te bendiga. Recién veo tu mensaje. Claro que sí, dice ánimo, mente positiva, exitosa. Claro. Mañana te llamo, mañana estoy por ahí. Felicidades para ti. La última y nos vamos. El doctor Mario Camacho Perla está listando todo para ahorita. Viene, obviamente, su programa hasta las 2, si no me equivoco. Luego vemos por allá Marcial. Y toda la noche exitosa está en vivo. Hola, ¿cuál es tu nombre? No, no te escucho. ¿Cuál es tu nombre?
15: Aló.
0: Sí, ahora sí.
15: Buenas noches. Soy Miriam. Soy del 26 de septiembre del año 73. Quisiera saber sobre mi salud y si voy a conseguir trabajo.
0: No te entendí muy bien. ¿Diciembre o septiembre?
15: 26 de septiembre del año 73.
0: Acaba soy de del pasar signo Libra. Tu cumpleaños. Amigo, pero a ti te ver muy bien. Estás un poco preocupada. Mira, esa mala racha se va. Tú tienes que estar tranquila, manejar las cosas con calma. Efectivamente, no te ha ido muy bien, lo cual te preocupa un poco. Sin embargo, te soy sincero, veo éxito, veo prosperidad. En el nombre de Dios, viene algo bueno. Todo conspira a tu favor. Este año, papá Dios te bendice. Este año vas a estar con una actitud positiva, con una actitud vale la pena, con una actitud bastante buena, bastante favorable para ti. Lo único que yo te aconsejo, escúchame bien, aléjate de esas personas negativas. Veo personas negativas, personas malintencionadas que van a tratar de molestar, que van a tratar de criticar, y es una situación bastante complicada para ti. Así que ánimo, paciencia, pon de tu parte. Teodora Cárdenas, la última, sí,
16: exitosa.
0: Tengo tiempo. La señora Teodora Cárdenas, un abrazo para usted. Soy preocupada porque no alquilo mis departamentos. Desde agosto se fue la inquilina y hasta el momento me preocupa porque llegan, preguntan y no pasa absolutamente nada. Tengo que deudas por pagar, señor Cayimi. Estoy en ATE. Felicidades para usted. Bonito programa, dice. Perfecto. 18 de enero de 1959. Sí, pues efectivamente es una situación un poco difícil, un poco complicada. Yo te recomiendo realizar, señora Teodora Cárdenas, un ritual para que por lo menos se vaya esa mala racha. Ya lo dijo el maestro Valencia, de repente un baño de zarandaja, o que una que sí, pues te preocupa efectivamente la propiedad. Te soy sincero, va a demorar un poco. Ya utiliza una nueva estrategia, trata de mover bien el tema de la propiedad, lo cual finalmente te preocupa y no te deja estar tranquila. Señores, nos vamos. Que Dios me lo bendiga, que todo sea éxito, que todo sea prosperidad para usted. Mi número 980-200-100. Repito, ese es mi número. No, ahí está mi número, si ustedes desean tener, y mis redes sociales, soy como Vidente Hajimi. Me ayudarían mucho si visitan mi canal de YouTube. Suscríbanse, por favor, ahorita. Bendiciones para todas las personas que ahorita de inmediato se suscriben a mi canal de YouTube y me acompañan en mis redes sociales. El número que cambiará tu destino, 980-200-100. Así de facilito, 980-200-100. Gracias, que Dios me lo bendiga. Permiso.

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0: hermanos oyentes, hermanos televidentes de todo el Perú. Vamos a inicio al programa de hoy, día lunes, 28 de septiembre del año 2026.
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0: Hoy hablaremos sobre qué es la prescripción adquisitiva de dominio cuando son exactamente la 1:00 de la mañana. La prescripción adquisitiva en el derecho nacional y en el derecho comparado. De acuerdo con el artículo 950 de nuestro Código Civil, la propiedad inmueble se adquiere por prescripción mediante la posesión continua, pacífica y pública como propietario durante 10 años. Se adhiere a los 5 años cuando median justo título y buena fe. De acuerdo con una doctrina portuguesa, la posesión del derecho de propiedad u otros derechos reales de disfrute mantenido durante un cierto periodo de tiempo faculta al propietario, a menos que se especifique lo contrario, a adquirir el derecho correspondiente al ejercicio de su actuación. Desde el punto de vista de la forma de adquisición de los derechos reales, la usucapión es por lo tanto una forma de adquisición originaria, porque el usucapiente adquiere su derecho no por causa del derecho del propietario anterior, sino a pesar que él, según este precepto, la usucapión es un efecto de la posesión, pero un efecto meramente posible, no necesario, ya que puede haber posesión sin usucapión. A decir de Carranza y Ternera, el papel ortodoxo de la posesión es el del vehículo que conduce a la usucapión. No hay usucapión si no hubo posesión previa y continua durante el término indicado por ley. Nuestra definición. De las ideas expuestas podemos definir que la prescripción adquisitiva como aquella forma de adquisición originaria de la propiedad a través de la posesión de un bien inmueble por un periodo de tiempo determinado, posesión continua, sumado a otros requisitos, pacificidad, publicidad y animus domini, pudiendo el prescribiente tener conciencia de que el bien inmueble que pretende adquirir pudiera ya pertenecer a alguien más, por lo tanto es posible la adquisición de mala fe del bien de otro siempre y cuando se reúnen los requisitos previstos por ley. Requisitos. Pasemos a ver a continuación los requisitos. Continuidad. Se entiende por posesión continua aquella que se presenta en el tiempo sin intermitencias ni lagunas. No se necesita, empero, que el poseedor haya estado en permanente contacto con el bien y basta que se haya comportado como lo hace un dueño cuidadoso y diligente que realiza sobre el bien diversos actos de goce de acuerdo con su particular naturaleza. No es imprescindible el usucapiente ejerza por sí mismo durante toda su vida actos posesorios como el cultivo de la tierra, la presencia en el inmueble, la conservación de la cosa, el pago de impuestos, el mantenimiento de los apartaderos, la defensa contra la vía de hecho de terceros y otros. Los actos realizados a través de agentes o empleados se consideran igualmente útiles y legítimos. Tampoco es necesario continuarse la posesión en una misma persona, lo que naturalmente se dificulta con el tiempo. Por ello establece la ley que el sucesor pudiera unir de su posición a la de su predecesor. Por tanto, la continuidad a la que hace referencia este requisito es de carácter relativo, ya que no debe ser necesariamente permanente, sino que bastará probar el ejercicio de alguno de los atributos de la propiedad, usar y disfrutar en un tiempo inicial y otro posterior, presumiéndose la posición en el tiempo intermedio. La ley civil exige 10 años para la prescripción de mala fe. Pacificidad. Aclara a la Valadejo que la posesión es pacífica, aunque se defienda por la fuerza, como lo que se trata es que la situación mantenida violentamente no tenga valor mientras que la violencia dure. Para quien ataca la posesión de otro, hay que afirmar que si hay posesión pacífica para que defienda la ley, la fuerza de la posesión que otro trata de arrebatarle. Esto lo dice el doctor Arias Echereibre. La posesión pacífica a la que hace referencia este requisito es de carácter relativo, ya que se reputa pacífica incluso en aquellos casos en que el poseedor recurra a la defensa posesoria, ya que la ley le brinda esa tutela. Debe tener en cuenta que en diversas sentencias casatorias se ha dejado la posición clara que la pacificidad no se pierde con la notificación de cartas notariales, cartas simples o cualquier tipo de comunicación. Antes bien, es necesario que exista la interposición de una demanda y su válida con notificación. Publicidad. Quien posee no debe temer que su posesión sea conocida. Debe actuar con la naturalidad que le daría tener un derecho legítimo. No adquiriría quien subrepticiamente se introduce en un inmueble y permanece oculto en una habitación del mismo con la intención de que el propietario no lo descubra. De ser clandestina la posesión, no podría considerarse que el propietario haya abandonado la posesión. Como dice Elena Hinton, la posesión debe manifestarse a fin de que los terceros, especialmente el dueño, puedan admitir la existencia del poseedor en su inmueble. La posesión pública involucra que el ejercicio de alguno de los atributos del derecho de propiedad, uso y disfrute, puede ser advertido por las personas que moran cerca del inmueble o pasen por sus alrededores. En animus domini, comportamiento de propietario, quedan de consiguiente excluidos aquellos poseedores que gocen de la llamada posesión inmediata, como son los arrendatarios, usufructuarios, usuarios o comodatarios, antigresistas, retenedores y depositarios. Como consecuencia, podemos afirmar que solo para el poseedor puede adquirir por prescripción, no solo debe ejercer uno de los atributos de la propiedad, sino comportarse como si tuviera todos ellos. La posesión como propietario involucra que el poseedor ejerza los atributos del derecho de propiedad, uso y disfrute, y además se comporte como si realmente fuese el dueño, animus domini, quedando excluidos quienes poseen el bien en virtud de un título conferido por el dueño del mismo. Declaración judicial. Quien adquiere un bien por prescripción puede entrar a juicio para que se le declare propietario. ¡Exitosa! La sentencia que accede a la petición es título para la inscripción de la propiedad en el registro respectivo y para cancelar el asiento a favor del antiguo dueño. Es decir, quien desee adquirir la propiedad de un bien inmueble para el paso del tiempo deberá acreditar en un proceso abreviado, artículo 486.2 y 504.2 del Código Procesal Civil, los requisitos previamente mencionados, es decir, continuidad, pasividad, publicidad y el ánimo domini. La sentencia judicial que confirme la reunión de los requisitos de la prescripción adquisitiva de dominio tramitada valdrá como título de propiedad que posteriormente podrá inscribir el nuevo adquiriente, generando la cancelación del asiento del antiguo dueño o propietario. Interrupción del término prescriptorio. Se interrumpe el término de la prescripción si el poseedor pierde la posesión o es privado de ella, pero cesa ese efecto si la recupera antes de un año o si por sentencia se la restituye. En un proceso de reivindicación, el demandado puede invocar prescripción adquisitiva de dominio con fecha 6 y 7 de junio del año 2008. Se desarrolló el Pleno Jurisdiccional Nacional Civil en la ciudad de Lima, cuya organización quedó a cargo de la Comisión del Pleno presidida por la doctora Carmen Ileana Martínez Maraví. Se contó con la presencia de los jueces de todos los niveles y distritos judiciales del país, quienes se dieron cita en tan significativo evento. Dentro del mencionado pleno, el tema 2 buscaba resolver la siguiente interrogante. ¿En un proceso de reivindicación puede discutirse y evaluarse el mejor derecho de propiedad? Para resolver la cuestión planteada se esgrimieron dos posturas, triunfando finalmente la primera. La primera posición presentada por el pleno respaldada poder discutirse y evaluarse el mejor derecho de propiedad en un proceso de reivindicación, teniendo como sustento numerosa jurisprudencia. Que la jurisprudencia mayoritaria de la Corte Suprema se inclina por esta primera posición, como puede verse de la casación 1320-2000 ICA, de fecha 11 de junio de 2002, publicada el 30 de junio de 2004, casación 1240 de 2004 TANNA, de fecha 1 de septiembre de 2005, casación 1803-2004 Loreto, de fecha 25 de agosto de 2005, publicada el 30 de marzo de 2006, casación, así continúa. En el mismo sentido, con fecha 15 de octubre de 2021, uno de los acuerdos plenarios tomados sobre la oposición del derecho de prescripción adquisitiva en las demandas de reivindicación de inmuebles fue el siguiente. El pleno adoptó por mayoría la primera ponencia que enuncia lo siguiente. Si en una acción reivindicatoria de inmueble el demandado invoca el derecho de usucapio sin sentencia firme, ¡exitosa!, debe solicitar la prescripción adquisitiva vía reconvención, acreditando que cumple los requisitos de ley del usucapio. Al declarar fundada la reconvención, debe declararse improcedente la reivindicación. Por último, cabe resaltar que según la casación 3805 de 2015, Lima Este, en vez de usarse la denominación de mejor derecho de propiedad, debería usarse, siguiendo a Gunter González Barrón, la de acción declarativa de dominio. Doctrina especializada ha referido que con mayor precisión conceptual debe denominarse acción declarativa de dominio. El mismo autor expresa que ella constituye un remedio de tutela de la propiedad que se actúa mediante una sentencia de mero reconocimiento sin condena que comprueba el dominio del actor y con el cual se elimina una incertidumbre jurídica. Ahí lo dejamos, hermanos oyentes, para continuar el día de mañana. Como todos los lunes, vamos a comenzar con Hildebrand y sus 13, que la dirige un combativo y honesto periodista, César Hildebrand. Clave de una gran caída. El descenso de la popularidad de Keiko Fujimori no registra precedentes por el poco tiempo transcurrido. Los expertos dicen que le puede ir peor si sigue representando el continuismo. Almirante Infierno, el colegio donde ocurrió la violación en manada de un menor de 16 años, tiene un vasto prontuario de abusos y acosos y tocamientos. Y también está la otra china. Acá está Hildebrand en sus 13. Brevemente, hermanos oyentes, la otra china, el asesinato de Sucia Ponte Polo, nos asoma un mundo de sombras, apariencias y corrupción. Almirante Infierno. El colegio donde ocurrió la violación de manada de un menor tiene un vasto prontuario de abusos, acoso y tocamiento. Sus autoridades, respaldadas por la Marina, jamás hicieron nada para evitar la violencia.
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0: Gran caída. El descenso en la popularidad de Keiko Fujimori no tiene precedentes por el poco tiempo transcurrido. Los expertos dicen que puede ir peor si sigue representando el continuismo. Y aparecen destacadas figuras dando su opinión, como Omar Castro. El problema del gobierno de Keiko es el tipo de expectativa que generó. Cuando las expectativas son grandes, las caídas también son más grandes. Y destacado periodista y colega Juan de la Puente, la convicción hoy de la gente es que Keiko Fujimori es la continuidad y eso implica un profundo desencanto. Totalmente de acuerdo con el doctor Juan de la Puente. El comercio. Último simulacro público de votación para Lima. Estudio de Datum para el comercio. En primer lugar, Rafael López Aliaga con 29%. Segundo lugar, Carlos Bruce con 13%. Tercer lugar, Francis Allison con 7.1%. Sexto lugar, Daniel Urresti con 6.3%. Perdón, con 7.1% Urresti. Y después, Samuel Daza con 6.3%. León 14, nuestro Papa, porque es peruano también, porque así lo decidió él voluntariamente, expresamente. León 14 reúne a 800.000 personas en París. Y esto que a mí me gusta, coincido plenamente con el señor Carlos García, presidente de la Conferencia Episcopal Peruana. El Papa viene al país a reavivar, a reanimar la esperanza, como decía el Papa Francisco, como ustedes recordarán. Nos han robado aquí en el Perú, nos han saqueado tantos fariseos, tantos corruptos, pero no nos han saqueado ni nos han robado la esperanza que tenemos nosotros de un país distinto, donde todos vivamos mejor, donde impere la justicia, no la corrupción, no la pobredumbre, exitosa, no la cloaca, que es la política actualmente. Lambayeque toma previsiones para la visita del Papa por posibles lluvias. Acciones. El sumo pontífice llegará a Chiclayo el 13 de noviembre. El gobierno regional acondiciona las pampas de Pimentel y sus accesos, mientras la Cancillería asegura que existen protocolos de contingencia y rutas alternas. Monseñor Carlos García Camader, presidente de la Conferencia Episcopal Peruana. El Papa viene al país a reavivar, a reanimar la esperanza. A casi un mes y medio de la visita de León XIV al Perú, el representante del clero reflexiona sobre la importancia del regreso del pastor al país que lo acogió por tantos años. Su presencia y su mensaje serán esenciales. Los derechos, si no están acompañados de deberes, desequilibran el ser humano. Óscar Pulpo y Jolín Bazán conforman la nueva cúpula del crimen. Expediente de la Policía Nacional expone la forma que operan ambos cabecillas y los análisis de inteligencia sobre sus niveles de peligrosidad. Hay 20 regiones en alerta por altas temperaturas. Celulares fueron incautados en operativo en 5 penales. El Instituto Nacional Penitenciario INPE ejecutó un operativo simultáneo en 5 cárceles declaradas en estado de emergencia. La intervención se desarrolló en Ancón 1, Miguel Castro Castro en Lima, El Milagro en Trujillo, Chayapalca en Tacna, Cochamarca en Pasco. Participaron 400 agentes del INPE y la Policía Nacional, además del representante del Ministerio Público. Este es el comercio. Ahora la República, 1:14, rapidón nomás, antes que nos gane la hora. Sicario confiesa que una mujer peruana apodada La Gocha fue quien lo contrató. Si la mata, te vas a ganar una buena feria de 15.000. El extranjero Luis Obispo Díaz reconoce en un video que una clienta peruana de taxi por aplicativo fue quien le encargó el asesinato de Susi Aponte Polo. Confirmó que la orden provino de Lima y que compró la pistola en Villa María del Trujillo por 500 soles para consumar la muerte de la China Polo. Sicario Luis Obispo, me ofrecieron 15.000 para matar a la China Polo. Continuamos brevemente con la República. Dos expostulantes vuelven a buscar la jefatura de la OMPE. Se trata de Carlos Loyola Cajadíes y José Pérez Duarte. Registran 83 ataques y amenazas contra candidatos. En Lima, La Libertad, Anca, Junín y Cajamarca concentran la mayor cantidad de casos reportados, según señala la directora nacional de Estudios y Estrategias de Coordinación del Jurado Nacional de Elecciones. Crónica de una noche con periodistas regionales que resisten. Acá justamente lo citan a Gastón Medina Sotomayor, mi amigo, un luchador social allá en Ica. También lo citan a Mixar Castillejo Senada, periodista senado en Aguaitía, al salir de su casa. Juan Fernando Núñez Guevara, periodista en Pacasmayo, La Libertad, dirigía un medio digital. Y así, hermanos, pasamos, esta es la República, donde por 15.000 soles la mataron a la China Polo, tanto corrupto. Juntos por las Facultades, lejos del Congreso de Cajamarca, la diputada Jennifer Paredes y lideresa de Castillismo consiguió una tregua a Fuerza Popular por la emergencia en la que se encuentra el país. Compromiso legislativo, se darán facultades en el fenómeno del niño y seguridad ciudadana, estamos priorizando estos dos sectores, dijo Jennifer Paredes. Disputa por la alcaldía de Lima es entre tres candidatos a la que ya he hecho referencia, hermanos oyentes, hermanos televidentes de todo el Perú. Las facultades se firmaron ¡exitosa! En Cajamarca. Delgado busca volver a la alcaldía de Punta Negra pese a vinculación del grupo criminal. El exalcalde de ese distrito y candidato de Perú Moderno afrontó prisión preventiva por caso de Jauría del Sur. Hay más de 70 postulantes de alcaldía de Lima que declararon sentencias. Continuamos con Correo. Entrevista a César Astudillo, ministro del Interior. Una censura va a ahondar la inseguridad en el país. Titular del Ministerio del Interior señala que con intento de la oposición todos los criminales deben estar festejando en un pie. No descarta que Roberto Sánchez esté detrás de su salida y le pide sensatez y coherencia a líderes como Jorge Neto y Alfonso López Chao. Acá está la primera plana del Correo. Ojo, 100 peruanos sufren un infarto cada día. Mayoría de los ataques de corazón se registran en la población adulta entre los 41 y 80 años. La obesidad y el sobrepeso elevan el riesgo de enfermedades cardiovasculares. No fumar, realizar actividad física, alimentación saludable y disminuir el consumo de sodio y alcohol reducen el riesgo. Pasamos al Popular. Acá está el ojo. Pasamos al Popular. Policía salvó a predicador que estuvo cerca de ser ajusticiado por sus vecinos. Moradores de Ventanilla apedrearon la casa de Yauri Canto, quien llamó a la policía para que lo rescate. Pese a tener denuncias por violación, religioso no tiene ninguna orden de detención. Es un pastor evangélico, por ejemplo, no es católico, es un pastor evangélico. Casi linchan a pastor mañoso, dice el Popular. Acá está, primera plana, no lo estoy inventando. Y terminamos con mi amigo Vitocho García Belaúnde, dice que el gobierno muy pasivo y poca acción. Keiko está temerosa de usar la mano dura. Afirma que esperaba más y le aconseja que persiga a los delincuentes como lo hizo su padre.
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0: Ahora sí, los teléfonos de la radio, 1:18 para que ustedes puedan participar. 741-0955-940-800-800 son los teléfonos de Radio Exitosa que están a su disposición. 1:18 del día de hoy, lunes 28 de septiembre de 2026. 741-095. ¡Aló! ¡Buenos días!
2: ¡Buenos días!
0: ¡Adelante, Willy!
2: Gracias, doctor Willy Chorrillos. Doctor, mi tema es político exterior. A propósito de la visita que le hizo Xi Jinping al Donald Trump, es por justamente las elecciones que se dice, es también en Brasil, porque todos sabemos que los peruanos eligen libremente en democracia, ¿no? Sin elegir sus autoridades, tanto municipales, presidentes. Y justamente a raíz de que el Senado norteamericano, con la Cámara de Representantes de Norteamérica, está diciendo Donald Trump que no financie la campaña a favor de Lula ha sido con el presidente brasileño también está postulado a la asistencia.

0: el hijo.
1: Entonces, financiamiento en dinero efectivo. Entonces, los brasileños van a elegir este domingo a su presidente Bolsonaro y Lula da Silva, que está pidiendo por la reelección. Entonces, lo que sucede es que, y es más, ahí lo presidente de Irato King será su propio presidente. ¿Y eso por qué lo digo? Porque todos sabemos que el presidente chino tiene negocios con Lula da Silva, ¿no? A través de Asia, por Atlántico. Entonces, lo que sucede es que eso también tiene que ser visto desde el punto de vista para toda la región. Y todos sabemos que Perú también quiere llevarse bien con China y con Estados Unidos, bajo el escudo de las Américas. Y todos sabemos que en las tierras de América, lo que pasa es que todos los gobiernos de la región de América del Sur, todos están están sometidos a lo que es el escudo americano. Entonces, y México tampoco no está de acuerdo, tiene su independencia soberana. Entonces, aquí lo que tenemos que hacer es lo siguiente. Aquí el Perú es libre independiente por la causa que, así lo dijo hace 205 años de José de San Martín. Y todos tenemos que respetar. Es más, el artículo 165 de la Carta Magna, la ley de la justicia civil, claro, con respecto a las Fuerzas Armadas, el mando conjunto de las Fuerzas Armadas y la Fuerza Armada, dice muy claro que la Fuerza Armada tiene el deber primordial de mantener la soberanía, la independencia y el territorio. Eso es lo que dice la Constitución, dice muy claro lo que tiene que hacer la Fuerza Armada, y no someterse a un partido ni a la política. Entonces, respetemos lo que dice la Constitución. Aparte del artículo 44 de la Constitución, dice muy claro que el Perú debe mantener buenas relaciones con los países de Sudamérica, en este caso Brasil, Chile y Colombia, todos los países, y no tenemos que someterlo. Entonces, acá eliminamos la patria. El que me cabe también ha sido de la Fuerza Armada, la dirección de los transportados, el general Lerner, Miguel Lerner, Luis Abranca, Bailino, el que respeta a la Fuerza Aérea, la Marina y a todas las personas que damos el pecho. Entonces, acá lo que la gente quiere, señor, es que el doctor dé resultados. No interesa acá muchos sicariatos que hay acá, y muchos más matan gente, motovineados, sicariatos. Entonces acá yo pienso que el señor Urresti, que es militar, se vota por el señor Urresti. Era como tres humanos, tiene deficiencia, pero no es político. El señor ha demostrado. Porque este señor conoce el diablo por dentro. ¿Por qué? Porque acá lo que ya dice va a dar el dillate, ¿no? A los informantes y a los confidentes, creo que está metido en la mafia. Él mucha gente por traición no se vende por un plato de lenteja, va a traicionar a su jefe. Yo soy informante, pues, de cualquier persona que...
0: Eso no debe ser, Willy, que cualquiera se venda por un plato de lenteja. No debe ser, tenemos que arrancarnos del cerebro ese chip de vendernos por un plato de té. Tenemos una llamada telefónica también. Gracias por su posición, mi querido Willy, siempre colaborando con nosotros, siempre atento, exitoso. Aló, buenos días.
2: Yo, ¿cómo está?
0: Ah, de San Juan de Miraflores, Miguel Ángel. ¿Aló?
2: Sí, pues sí. Y comentando el tema, doctor, quería referirme brevemente la violación que pasó en el colegio Almirante Guise, colegio Liceo, ¿no? De
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2: Yo analizo, yo considero que no es por la falta de disciplina, como se viene diciendo siempre. No es por la falta de disciplina, sino consecuencia de la misma disciplina que viene con hipocresía y encubrimiento. Sucede, pues, que estos colegios tienen inspiración en un colegio religioso católico para varones o en un colegio premilitar, y se cree comúnmente y equivocadamente que en un colegio de este tipo, liceo o premilitar o católico de varones, se impone en el alumnado una conducta de rigor, una conducta de severidad, que hasta le llaman disciplina, entre comillas, ¿no? Cuando lo que realmente impera en esa disciplina es casi siempre esto, es la hipocresía moral y el encubrimiento. Entonces, esa es la figura que está pasando acá, ¿no? Concluyo de que la severidad en la corrección moral se crea o configura un doble y hasta un triple mensaje, ¿no? La hipocresía moral, el encubrimiento de lo malo y la matonería machista, ¿no? Por eso que esa disciplina férrea forma parte de la misma inmoralidad que se quiere erradicar, ¿no? Y lo vemos también gráficamente, me acuerdo ahorita en este momento de la película La ciudad de los perros, donde el general, el dueño del el que presidía el colegio primario.

0: militar de Once Prado en la ficción de la película, era que decía pues que el varón verdadero fuma, toma, no se deja pillar, ¿no? Un hombre verdadero, dice, ¿no? Esa es la hipocresía moral, pues, y el encubrimiento que hay detrás de la supuesta disciplina, ¿no? Entonces acá tiene que haber un cambio de esa mentalidad medieval en la formación castrense, no necesariamente expulsar a ese alumnado corrupto va a solucionar el tema de fondo, ¿no? Va a ser solamente un parche o un cosmético expulsar. Sí, más amplio para comentar,
1: doctor.
0: Ahí me quedo. Muy amable,
1: doctor. Gracias, Miguel Ángel. Mira, en caso de Willy, necesitamos, hermanos oyentes, hermanos, que vengan las inversiones de Rusia, de la exitosa. China, de todos los países. No podemos darnos el lujo de seleccionar este sí, este no. No, que vengan todos, pero que se rijan bajo las leyes peruanas, que creen fuente de trabajo para nuestros hermanos que tengan, sobre todo los jóvenes. Necesitamos que inviertan en el Perú. Bienvenidos todos, pero respetando las leyes peruanas, no la explotación. Y necesitamos inversionistas, porque crea una cultura de que el país le da las garantías para que puedan invertir aquí en el Perú. La garantía jurídica, sobre todo. Y el otro caso que acaba de hablar Miguel Ángel de San Juan de Miraflores es el caso de la violación en manada, ¿no? Como en Maranguita, a los 5 niños, ¿no? Pervertidos sexuales, pueden tener 3 veces de visita a la semana y les mandan su almuerzo delivery todos los días. Yo no soy que estoy en contra de que puedan alimentarse, pero todos los están allí en ese centro juvenil de readaptación, de regeneración. Tienen una vez por semana la visita, pero a ellos le han puesto 3 veces a la semana. Y eso, obviamente, señor ministro de Justicia, ciudadano Álvarez, tiene que terminarse. Tiene que ser como cualquier otro interno. Ellos no van pues ahí a la suite, a tener una oficina donde antes, una especie de enfermería, han puesto sus colchones inflables y ahí duermen los 6, pues nadie los toca, nadie los visita. No puede haber distinción. Señor ministro de Justicia, que ha sido presidente del Tribunal Constitucional también, no puede haber distinción. La ley para todos. No porque sea hijo del almirante, entrenado del almirante, va a tener 3 veces la visita, van a envasar desde el libre las pizzas, las pastas, las van a pasar todos los días a la hora del almuerzo, a la hora del desayuno.
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1: Estamos propiciando a que esos muchachos, esos que están ahí internados en el albergue, puedan después rebelarse, como suelen ser, quemar colchones, saltar, fugarse, en vista de las injusticias que están cometiendo. Pues. Así que el ministro de Justicia, el INPE pertenece al ministro de Justicia, en lugar de ser defensor de la presidenta, defienda los derechos de todos los menores que están ahí por uno de los motivos que están privados de su libertad. Vámonos, Cesarín, a unos interesantes mensajes comerciales y regresamos con la segunda media hora de Usted Tiene Derecho, aquí en Exitosa 95.5 de la FM, 15 años defendiendo los derechos de todos los peruanos.

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2: Una de la mañana con 31 minutos, el ministro de Desarrollo Agrario y Riego, Marco Vinelli, informó que el gobierno de la presidenta Keiko Fujimori acelera los trabajos de protección ante el fenómeno del Niño, ante las evidencias de que las fuertes lluvias que traerá este evento climático se podrían adelantar en 1 o 2 meses antes de lo previsto. El canciller Carlos Spa llamó a la oposición a pensar en el Perú con espíritu patriótico y a tener en cuenta que representan a la mayoría de los peruanos que están exigiendo resultados del Estado frente a la inseguridad ciudadana y ante el fenómeno El Niño. El presidente del Congreso, Miguel Torres, aseguró que los ciudadanos quieren medidas contundentes y que para ello se necesita la delegación de facultades solicitada por el Ejecutivo al Congreso. En noticias regionales, transportistas de Tacna convocaron a un paro de 48 horas que iniciará este lunes 28 de septiembre en rechazo a alza de los precios de los combustibles. El gremio exige medidas ante el impacto del incremento en sus costos de operación. En el ámbito internacional, el Papa León XIV escuchó durante casi 2 horas, primero en grupo y después uno por uno, a 7 víctimas de abusos por parte del clero y les reafirmó su compromiso de garantizar que el mal que sufrieron jamás se repita. En deportes, Boca Juniors consiguió su clasificación a semifinales de la Copa Argentina con una gran remontada. El elenco Xeneize venció 3-2 a Racing para seguir peleando por el título del torneo. 1:33 a.m, tú estás en Exitosa, en Lima, 95.5 de la FM. Seguimos en Usted Tiene Derecho con el doctor Mario Camacho Perla.
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0: tanto, hermanos oyentes, hermanos televidentes, mientras tanto les recuerdo los teléfonos de mi estudio a partir de las 9 de la mañana, 01-433-1738 y mi celular 999-047044. Repito, 01-433-1738 y mi celular 999-047044. Ya están los teléfonos de la radio a su disposición para su participación, hermanos oyentes, hermanos televidentes de todo el Perú. 741-0955-940-800 son los teléfonos de la radio. Están a su disposición para su intervención, sus consultas, sus quejas, sus denuncias. Y Gino Capuñay concibió esa idea, darle voz a los que no tienen voz. Y la ejecutamos nosotros. Acá estamos. 1:35 para los escépticos, para los secréticos que vayan a pensar que estoy grabado. No, estoy en vivo, en directo, con la ayuda de Dios. Aló, buenos días. Aló, buenos días. Aló, buenos días.
1: Éxitos.
0: 741-0955-940-800-800. Todas las llamadas son bienvenidas. Aló, buenos días.
2: Buenos días, ¿me escucha, doctor?
0: Adelante, dama, le escuchamos.
2: Ya, soy Angélica de Lima. Mire, doctor, usted acaba de hablar de inversiones y todo eso. Mire, yo hace años escucho, generalmente son los militantes los que hacen las propuestas, pero no lo escuchan los partidos. Mire, para cuidar nuestras fronteras, las fronteras vivas, pues deben hacer leyes fronteras vivas, incentivar a los matrimonios jóvenes y crear ciudades, pueblos en las fronteras, darle terreno, ¿no? Crear las condiciones necesarias para que así no nos invada. El Perú era inmensamente grande, casi toda América del Sur, y estamos quedando una nadita. Eso es muy importante, doctor Camacho.
0: No, le agradezco. Muy buen aporte, dama. Muy buen aporte, que verdaderamente exista el Estado, se vea su presencia física. Ya, ¿te acuerdas que a veces los colombianos también querían agarrarse parte del Perú? Así es. Entonces, tenemos que... Gracias por tu llamada, hija, porque nos permite pisar tierra. Adelante, adelante, adelante. No te interrumpo, adelante.
2: Gracias.
0: Adelante. Es real lo que acaba de decir la honorable dama que nos ha llamado esta madrugada cuando son las 1:36 del día hoy, lunes 28 de septiembre de 2026. En las fronteras tiene que estar la presencia del Estado, tiene que darles las facilidades. En la selva hay ciudades que están olvidadas del Estado peruano. Es lamentable, es triste. Aborígenes que se marginan, se segregan, se separan porque no hay la continuidad de la presencia física del Estado. Los de Santa Rosa fueron, utilizaron la bandera y chau, se olvidó. 741-0955-940-800-800 son los teléfonos de Radio Exitosa que están a su disposición, hermanos oyentes, hermanos televidentes. 741-0955-940-800-800 son los teléfonos de Radio Exitosa que están a su disposición para que ustedes puedan intervenir, hermanos oyentes, hermanos televidentes de todo el Perú. 741-0955-940-800-800. Usted que busca justicia con nosotros la va a encontrar a partir de las 9 de la mañana. 01-433-1738 y mi celular 999-047044. 1:38 del día de hoy, lunes 28 de septiembre de 2026. 741-0955-940-800-800. Y cuando la dama también hacía alusión que yo me había referido a que se invierta aquí en el Perú, que vengan inversionistas, en buena hora, que vengan. Y es posible de Marte, de Saturno, de Júpiter, pero que vengan. Acá le damos seguridad jurídica para que puedan invertir en el país. Necesitamos reactivar la economía de nuestra patria. Aló, buenos días.
3: Aló.
0: Aló, buenos días, señor, adelante.
3: Buenos días. Quiero poner, quizás no llámese que no sea denuncia, sino una simple, ¿cómo se llama? ¿Cómo le podemos decir?
0: Aporte.
3: Una,
0: ver,
3: Ya. Mire, señor, yo he sido jonavista desde que se crió el Jonave. ¿Y qué pasa? Yo saqué un préstamo al Banco Materiales, es cierto, pero devolví todo. Yo tengo la minuta notarial cuando yo devolví el recibo que cancelé todo. Y creo que tengo derecho a que me den mi Fonavi, pero no me dan ni un sol.
0: Dígame, ¿usted tiene el documento donde se da por saldada la deuda que usted tenía con el Banco de Materiales? ¿Le otorgaron, le dieron el documento?
3: Por supuesto, por eso le estoy...
0: ¿Y las gestiones que ha hecho usted, por qué no figura usted como fonavista? Usted no ha recibido un sol, me acaba de decir. Pues, ¿cuál es la razón? ¿Cuál es el motivo?
3: Ese es el motivo que yo no lo sé, ¿por qué no me consideran? Porque yo fui a reclamar. E iba a reclamar ahí en la oficina de Fonavi en Lima, porque soy de La Libertad. Y bueno, dijeron que le iban a tener cuenta, pues yo quise sacar un... conseguir este, ¿cómo se llama? Para poder hablar con los dirigentes de la comisión, pero no pude. Y me dijeron que le iban a tener en cuenta, y yo he puesto los documentos, todo. Y que lo iban a, ¿cómo se llama? El lunes me han dicho después que está en... que está, ¿cómo se llama? Evaluación. Ahora veo que ya no sale nada, no hablan de Fonavi, nada. Y digo, de repente ya terminó eso, y ya, pues, caballero, ¿no?
0: No, caballero, usted tiene todo su derecho. Tome nota, por favor, que le voy a dar el teléfono de Gabriel Bustamante, que trabaja acá en Exitosa, que es un gran hombre, batallador, luchador, autor de varias obras justamente sobre el Fonavi. Tome nota, ¿tiene papel y lápiz a la mano, señor?
4: Un ratito, por favor.
0: ¿Cómo no? La Libertad, Trujillo, la tierra de mi madre, doña Elisa Perla de Camacho. Un beso al cielo a mi madre, decirle que la quiero todos los días. La extraño.
4: Dígame.
0: Gabriel Bustamante, nombre de mi amigo. Gabriel Bustamante, tome mi nombre, dígale que a Mario Camacho Perla le ha llamado, ¿ya? Gabriel Bustamante, le ha proporcionado su número. 955.
4: Ya, ¿cuánto?
0: 955.
4: Ya.
0: 429.
4: 429.
0: 397.
4: 397.
0: Así es, Gabriel Bustamante. Tome nota, no vaya a llamar a otro número. No.
4: Ya, su nombre, ¿y usted cuál es?
0: Mi nombre es Mario Camacho Perla, señor.
4: Yo le digo de parte de Mario Camacho, ¿no?
0: Nada más, de su amigo.
4: A ver, vamos a ver si conseguimos algo, mi
0: Dios quiera que así sea, señor, porque usted tiene todo el derecho, y usted... No hay que ser un filósofo del derecho ni haber estudiado maestría, doctorado. Sencillamente usted ya pagó al Banco Material y tiene el documento otorgado por la misma entidad que usted canceló. Entonces, ¿por qué no cobra usted? Que hay miles de personas que han cobrado. ¿Por qué no puede usted cobrar? Usted dice que ha venido a hablar con los dirigentes acá a Lima, que no pudo hablar porque no le dieron cita. ¿Qué tan importante se cree en lugar de abrirle los brazos a una persona que entregó su vida y le descontaron el Fonavi mensualmente y le descontaban y no puede recuperar? Hable con Gabriel Bustamante, por favor, de parte mía, ¿ya? 1:42 del día de hoy, lunes 28 de septiembre del 2026.
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0: 741-0955 940-800 son los teléfonos de Radio Exitosa. Afortunadamente el señor reconoce hidalgamente que solicitó un préstamo y al Banco de Materiales, pero honró. ¿Qué significa honrar? Cumplió, pagó, devolvió. Ya, para hablarle más sencillamente, devolvió el préstamo. Y le otorgaron un documento por el cual decía que la deuda estaba saldada y que el señor no debía nada al Banco de Materiales. Eso lo ha presentado en una serie de documentos. Qué pena que esta comisión que se formó no se haya preocupado, porque así como el señor ha llamado, y cientos de casos me paran en la calle, cuando estoy caminando, salgo de la iglesia, estoy en la plaza, estoy caminando en la calle, me paran y me preguntan, por lo mismo que dice el señor, yo me descontaron, yo me he presentado, y le echan, le tiran dedo pues a esa junta de sabios que nombraron para ver la situación de los fonavistas, bueno, donde veíamos que de la madrugada estaban haciendo cola ahí por cerca de la Plaza San Martín. 741-0955 940-800-800 son los teléfonos de Radio Exitosa para su participación hermanos oyentes, hermanos televidentes de todo el Perú. 741-0955-940-800 son los teléfonos de Radio Exitosa. 741-0955-940-800. Y a partir de las 2 de la mañana, el dúo dinámico que nos alegra las madrugadas todos los días, de lunes a domingo. Jack Miranda y Marcial de la Cruz. 741-0955-940-800. 1:44 del día de hoy, lunes 28 de septiembre del 2026. Mientras tanto, les informo los teléfonos de mi estudio.
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0: 01-433-1738 y mi celular 999-0470-44. Ya viene el día de los periodistas, el día del periodista ya, faltan pocos días. 741-0955-940-800. 741-0955-940-800 son los teléfonos de la radio que están a su disposición, hermanos oyentes, hermanos televidentes de todo el Perú. Mientras tanto, les informo los teléfonos de mi estudio: 01-433-1738 y mi celular 999-0470-44. 01-433-1738 y mi celular 999-0470-44. Ya les voy a proporcionar también el teléfono de mi hija Valeria, la doctora que es psicóloga. 944 a su WhatsApp, 944-444-936. Doctora Valeria Camacho, mi hija número uno en la Facultad de Psicología de la Universidad de Piura. Los 12 ciclos consecutivos, número uno. Eso no es suerte, no es de champán la furí, champán nochebuena, no es de champa, es de dedicada, estudiosa. Hoy no se encuentra acá, pero vía WhatsApp sí la podemos encontrar. 944-444-936. Doctora Valeria Camacho. Vamos a Instagram, también la pueden ver. 1:46.
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0: Estamos esperando sus llamadas telefónicas para su participación. Después no se quejen de que no pueden hablar, que no entre la llamada. Los teléfonos están a su disposición, hermanos oyentes, hermanos televidentes de todo el Perú. 741-0955-940-800. Estamos buscando acá la... ¡Aló, buenos días!
5: ¡Aló, buenos días, doctor Camacho!
0: Adelante, señor, lo escuchamos.
5: Sí, dale, Arturo Ramírez.
0: Adelante,
5: estoy señor llamando Ramírez. Para... Si por favor puede repetir el número del doctor Bustamante.
0: ¿Cómo no, señor? Navi. Con el mayor gusto, con el mayor gusto.
5: Entonces,
0: 955... 955...
5: Un ratito... voy a colgar, lo escucho por la radio, el número.
0: Ya, señor, ya, cuelgue nomás, cuelgue nomás.
5: Ya, gracias.
0: El teléfono de mi buen amigo y especialista, como digo, el autor de varios libros sobre Fonavi, es Gabriel Bustamante, 955-429-397. Repito, señor oyente o televidente, 955-429-397. Él ha trabajado también exitosa acá durante una temporada. Yo lo invitaba primero los sábados y domingos, después ya tuvo su programa. Él con Nicolás Lucas le daba media hora los martes y los jueves, y después ya tuvo su programa él solo los sábados. Creo que era de 11 a 12, si mal no recuerdo. Vamos con el poema 20 de Pablo Neruda. Puedo escribir los versos más tristes esta noche. Escribir, por ejemplo, la noche está estrellada y tiritan azules los astros a lo lejos. El viento de la noche gira en el cielo y canta. Puedo escribir los versos más tristes esta noche. Yo la quise y a veces ella también me quiso. En la noche como esta la tuve entre mis brazos. La besé tantas veces bajo el cielo infinito. Ella me quiso a veces yo también la quería. ¿Cómo no haber amado sus grandes ojos fijos? Puedo escribir los versos más tristes esta noche. Pensar que no la tengo, sentir que la he perdido. Oír la noche inmensa, más inmensa sin ella. Y el verso cae al alma como el pasto al rocío. ¿Qué importa que mi amor no pudiera guardarla? La noche está estrellada y ella no está conmigo. Eso es todo. A lo lejos alguien canta. A lo lejos mi alma no se contenta con haberla perdido. Como para acercarla a mi mirada, la busca. Mi corazón la busca y ella no está conmigo. La misma noche que hace blanquear los mismos árboles, nosotros, los de entonces, ya no somos los mismos. Ya no la quiero, es cierto, pero cuánto la quise. Mi voz buscaba el viento para tocar su oído. No, todavía no, no, todavía falta el cedarín. De otro, será de otro, como antes de mis besos. Su voz, su cuerpo claro, sus ojos infinitos. Ya no la quiero, es cierto, pero tal vez la quiero. Es tan corto el amor y es tan largo el olvido, porque en noche como esta la tuve entre mis brazos. Mi alma no se contenta con haberla perdido. Aunque este sea el último dolor que ella me causa y estos sean los últimos versos que yo le escribo. Del gran Pablo Neruda, chileno, admirado en mi juventud por toda nuestra generación, y lo seguiremos admirando al maestro Pablo Neruda.
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0: Ya para mañana buscaremos que cuántos años tengo de también la... ¡Aló, buenos días!
6: Buenos días.
0: Adelante, doctor dama, le escuchamos.
6: Doctor Mario Camacho Perla, buenas noches.
0: Adelante, dama, le escuchamos.
6: Sí. Quería opinar respecto a esos 6 jóvenes que están internados en Maranguita. Qué lástima que les estén dando diferente trato, porque son hijos de...
0: ¿Dijiste, papá?
6: De militares que están vinculados con la gestión de esta señora acá. Es un mal ejemplo para la sociedad, ya que estos chicos cometieron un acto abominable, execrable, que tiene que ser sancionado por la ley, igual que a todos. No debe existir diferencias. Y lo felicito a usted, doctor Mario Camacho, al haber recitado el poema de Pablo Neruda. Antiguamente era otra educación que hemos recibido, más sensibilidad humana. Estos chicos desadaptados, mal educados, mal criados, el resultado de cometer ese execrable acto, ¿no? Sanción de la ley, todo el peso de la ley, ninguna diferencia para ellos, doctor.
0: Totalmente de acuerdo con usted, dama. No puede diferenciarse porque están generando un odio de parte de los jóvenes que están internados también ahí, que a ellos sí tienen que comer de la paila. Y a estos 6 jovencitos, hijitos de papá, le traen pizza, le traen torta, le traen postre por delivery, le tocan la puerta e ingresan a entregarle su desayuno, su almuerzo y su comida. Y a los otros que coman paila nomás, pero eso parece que no tiene conocimiento el ministro Álvarez, que es el ministro de Justicia, donde pertenece el centro de rehabilitación, para que corrija, pues, el interno tiene que ser igual que los otros. No puede haber ningún tratamiento distinto, ¿no? Porque si dijiste papá, si hijo de un almirante, si... no. Cometió un hecho abominable, asqueroso, diabólico, satánico. Tienen que estar internados ahí y vivir, convivir con el resto. No puede haber diferencia de unos a otros. Que le visitan 3 veces a la semana cuando le visitan. Es una vez a la semana. ¿Qué privilegio tienen ellos? Que por 3 veces vayan y sobre todo los 7 días de la semana tengan que mandar delivery para su desayuno, almuerzo y comida. ¿Por qué? ¿Ha cambiado la legislación en cuanto al régimen penitenciario, en cuanto a este centro de rehabilitación juvenil, más famoso y conocido como Maranguita? están gestando el odio de las personas que están allí, que ven un tratamiento distinto a ellos con estos 6 jóvenes pervertidos, desviados, malcriados, como dijo la dama. Mal, o sea, viene del hogar, de la casa, de la formación ética, moral, los valores, los principios. No hagas a otro, como decía mi madre, lo que no quiere que te hagan a ti. Eso lo tengo acá, en el cerebro. Y se lo recuerdo a mis hijos y se lo digo a mis nietos. No hagas a otro lo que no quieren que hagan contigo. Ya viene el Papa. Los católicos estamos contentos de venir. 800.000 personas en París. Nosotros tenemos que triplicar aquí en el Perú, porque él de motu propio, yo quiero ser peruano chiclayano, la tierra de Higino Capuñay. Esperemos con paz, con tranquilidad, que no hayan lluvias, que no hayan huaicos, para que no alteren la tranquilidad. El pueblo lo espera con los brazos abiertos a su hijo predilecto del Perú, al Papa León XIV, más de 20 años dedicó su vida pastoral aquí en el Perú. ¿Cómo no quererlo? ¿Cómo no honrarlo? ¿Cómo no amarlo? Si 800.000 ciudadanos parisienses lo han estado pendientes de él, por nosotros, con mucho mayor razón, él que ha dejado su vida, más de 20 años aquí en el Perú, y de motu propio, repito, quiso ser peruano. Y apenas asumió el cargo de Papa, mandó un saludo al arzobispado de Chiclayo. Todo el mundo escuchó eso. Y los aplausos de todos los que estaban presentes en la plaza. Nunca me voy a olvidar ese gesto que tuvo de mencionar el Perú. Con mis hijos en mi estudio saltamos, porque lo estábamos viendo por televisión, saltamos de alegría. Cuando dijeron Robert Prevost, el nuevo Papa peruano. Vamos con la oración del día de hoy, dedicada a San Miguel Arcángel. Que gracias a mi hija, ahí lo tengo en mi mesa de noche. San Miguel Arcángel, defiéndonos en la batalla, sé nuestra defensa contra la maldad y las acechanzas del diablo, de Satanás. Que Dios lo reprenda, te lo suplicamos humildemente, y tú, oh príncipe de las huestes celestiales, por el poder de Dios, arroja al infierno a Satanás y a todos los espíritus malignos, sobre todo acá de los políticos peruanos, que merodean por el mundo buscando la ruina de las almas. Meditemos y reflexionemos a quién debemos elegir como alcalde de Lima, y a todos mis compatriotas en los Tumbes hasta Tacna. No elijamos a corruptos, no elijamos a sentenciados, a gente con antecedentes penales, judiciales, policiales. No hay gente decente aquí en el Perú. No hay gente verdaderamente que uno pueda depositar su confianza. Meditemos bien. No porque ocupa las encuestas en primer lugar, vamos a votar tú como borregos por él. No. Busquemos, elijamos. Particularmente yo voy a votar por Bruce, acá en Lima. Porque así, pido que así, un buen alcalde surco no tiene denuncia por corrupción, no tiene anticuerpo de nadie. Y merece apoyárselo. Los que quieran comulgar conmigo, coordinar conmigo, perfecto, en buena hora. Y los que ya estén su voto decidido, yo no los altero. Doy mi opinión personal, por su trayectoria, por su honestidad. Por eso, hay que apoyarlo a Bruce. Vamos llegando a la parte final. Y hasta el dúo dinámico preparado para arreglarnos, amenizarnos la madrugada. Higinio Capuñay, presente. Rubén Sánchez, presente. Iván Cruz, presente. Gastón Medina, presente. Pepe Mujica, presente.

0: La hora en exitosa, 1:59 a.m. Exitosa es más información, más debate, más servicios y más tu voz. 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

Hola Perú, buenos días. Bienvenidos, bienvenidos todos, todos, todititos, todos. Bienvenidos a La Voz de los Pueblos a través de Radio Exitosa Perú. Estamos transmitiendo para Lima y el Callao en Radio Anote, por favor, en los 95.5 de la frecuencia modulada estéreo. Somos la voz de los que no tienen voz. Y a esta hora, 2:16 de esta mañana, noche, madrugada, como usted quiera, desde donde nos esté copiando, le cuento que estamos iniciando juntos el día. Hoy nos toca empezar el lunes 28 de septiembre del año 26. Para esta ocasión, estamos románticos gracias a la gentil cortesía de don César González Capurro. Esta canción se llama Mix de Amor Sincero. Es el grupo Amor Rebelde. César, súbela un cachito.

0: Gracias por anotarse, gracias por conformar con nosotros, no una familia, sino una tremenda comunidad, porque somos la única radio que tiene la única, una misma señal en todas sus plataformas multimedia. César, un aplauso para Exitosa, por favor. Oye, un aplauso. Bien. Somos la única radio que ve, la única que busca la verdad, la única en vivo todos los días del año siempre. Hay un equipo de periodistas trabajando para usted.
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0: La única que busca la verdad, la única en vivo, la única con los más pepones, recontra pepones de la radio y la televisión. Pero sobre todo, la única radio que es la voz de los que no tienen voz.
2: Te quiero.
0: Yo también. Bueno, Cesarín, esa canción me gusta. A mí me gusta Amor Rebelde. Amor Rebelde es la conjunción de varios grupos, ¿no? Que se separaron, ¿no? Tengo entendido eso. Ah, de varios patos. Pero me gusta Corazón, ¿cómo se llama el chico? Amor Rebelde, Amor Rebelde. Tiene canciones muy, muy simpáticas y sobre todo muy atractivas. Bueno, llévate la música. Vamos a hablar de otra dama encantadora ahora. La presidenta de la República, Keiko Fujimori, saca del sombrero una visita a Nayib Bukele, al gurú de la seguridad ciudadana. El modelo Bukele es interesante, lo hemos discutido varias veces. Si nosotros quisiéramos imitar o emular ese proyecto Bukele, tenemos que tener nuestro propio modelo. Por las diferencias que hay, es necio seguir hablando de lo mismo. Por eso digo que lo saca del sombrero la señora presidenta de la República. Dice que la han invitado a través del TikTok ayer, junto con el canciller, el señor Espa, anunciaron la invitación. Pero acá es mirar y ver las cosas concretas. La realidad es que no tenemos ningún cambio en el tema de la seguridad ciudadana y ya han pasado 66 días, ¿no? Por lo menos debería de haberse producido algo. Entonces, nosotros vemos que no hay ningún cambio, que la extorsión continúa, vemos que los asesinatos y que los bandidos no han recibido un duro golpe, porque detener una banda, capturarlos, es el fin de la policía. No tenemos una señal que diga, los estamos pisando, los vamos a capturar y se van a ir al infierno o a una cárcel segura. Bukele tiene estos méritos y lo que él ha aprendido, su experiencia, no se va a transmitir como una cuestión mental, una pastilla, una dosis. Es un ejemplo digno a seguir con una realidad muy distinta a la nuestra. Entonces nos tenemos que preguntar, presidenta, ¿estamos técnicamente preparados para hacer ese plan vertical, que es agarrarlo de las mechas, pelarlos, mandarlos al fondo, incomunicados, aislados, comiendo apenas lo que tienen que comer? ¿Estamos preparados para eso legalmente y técnicamente para hacerlo? Porque si no, entonces, presidenta, es una visita para la foto y lo más importante, ya está la decisión política, ya tiene usted el consenso, porque
1: 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Yo
0: pensé, doña Keiko, de veras, que usted tenía ya la decisión tomada. Y tomada, digo, conversada con los diversos grupos. Así que la señora presidenta, mi querida Mark, tú que la estimas tanto, igual que yo, saca del sombrero visitar a Bukele. ¿Usted qué piensa? Llámame, por favor, sobre todo a los criticones y rajones del gobierno. 2:47 de la madrugada de esta noche aquí en Exitosa. 940-800-874-1955. Pero vamos, sí. Vamos a escuchar a Keiko. Ya sé que te gusta Keiko, Wilmar. Vamos a escuchar a tu Keiko. A la presidenta.
3: Hemos recibido la invitación del presidente Bukele para que el mes de octubre, ¿no?, podamos ir a visitar El Salvador. No podemos contar muchos detalles todavía, ¿no? Pero será a finales de octubre, ¿no, canciller?
4: Sí, así va a ser. Y yo también estoy muy ilusionado por ese encuentro que tengo que hacer con el presidente Bukele. Él tiene muchas lecciones aprendidas que contarnos, que compartir con nosotros. Estoy seguro que esas lecciones aprendidas también van a servir para que nosotros podamos responder efectivamente a las justas demandas del pueblo peruano por mayor seguridad ciudadana.
0: Yo sinceramente creo que hay una buena voluntad en la señora Keiko Fujimori. Me van a tirar piedras, me van a decir naranjete. Pero los cambios empiezan así, pues no tiene que iniciarse el proceso. y siempre tiene que haber señales, pero señales concretas. Aló, buenos días.
1: Buenos días, lamentablemente.
0: Dígame su nombre.
1: Luis.
0: Luis, dígame, Luis.
1: El taxista nocturno que siempre está a la escucha de ustedes.
0: Muy querido, estamos, entonces, Luis, nuestro taxista, dinos.
1: Bueno, esto ya era de prever o de saber. Nosotros mismos tenemos la culpa de elegir autoridades que no han tenido un planteamiento de gobierno o algo que ya estaba preparado. No, simplemente eran compromisos internacionales que ha tenido nuestra candidata que hoy nos gobierna. Eso es lo que ha sido nuestro peor error. Si bien es cierto, nosotros podemos, tenemos la capacidad de corregir este tema de la inseguridad ciudadana, siempre y cuando hagamos una reorganización, pero una reorganización de base a nuestra Policía Nacional. Si no, no hay otra solución. Si la misma policía está en corrupción interna, no podrías. Tanta noticia que dicen que hay policías que están involucrados en hechos delictivos a cada rato. ¿Cómo tú puedes decir, sabe qué? Captura a los que intervienen o los que están metidos indirectamente. Y no es toda la policía, sino es un grupo nada más quizá, pero hay que comenzar ahí. La reforma penitenciaria, reforma del planteamiento en las leyes, y no ponernos ante el gobierno americano que no viene a ponernos con nuestras condiciones, como en un programa anterior a ti comentaron. No es posible que nos pongamos de rodillas ante exigencias americanas con fines politiqueros y no pensar en que nosotros tenemos propia autonomía, que falta respeto a nuestras Fuerzas Armadas, a nuestra inteligencia propia de nuestro país. Es que digan, ¿sabes qué? Tenemos que hacer lo que un gobierno americano nos diga. Y no es estar en contra, bienvenido todavía, pero no así, de esa manera. No somos para estar...
0: Luis, solamente precisar una cosa, nos vamos a abrir del tema, quiero que fijarnos en Keiko. No es que nos estemos arrodillando. El mundo hoy camina de la mano con otros. Mira cómo está la guerra en el Medio Oriente. Mira cómo se junta China con Rusia. Mira, las bombas nucleares que haría Irán necesitan una cabeza y una cola. La cabeza la vende China y la cola la vende Rusia. Mira, para que veas, ¿eh?, por cuál es el peligro de que haya una bomba atómica en el Medio Oriente con un régimen belicoso como es. Entonces, los países se juntan y se agrupan y tienes que mirarlo con estrategia, ¿no? La estrategia no es que somos compadres y nos vamos a tomar una cerveza juntos. La estrategia es aliarse y no alinearse, aliarse para una finalidad. Solamente eso, mi querido Luis, remata, por favor.
1: Tiene razón en ese sentido. Pues lo mejor es para el Perú, nosotros todos queremos lo mejor, y lo mejor para los países hermanos sudamericanos.
0: Claro.
1: Pero hay que ver también desde un punto de vista, tenemos nosotros nuestras propias ideas, nuestros propios pensamientos para poder solucionar también nuestro problema. ¿Necesitamos ayuda? Sí, bienvenida la ayuda, pero también a las mejores condiciones para nuestro país.
0: Bien,
1: un saludo y buenas noches.
0: Oye, un saludo para ti también, Luis, gracias por ser un amigo que nos acompañas. Y a diferencia de otro momento, amigos oyentes, hoy el Perú vive un valor personal que es el emprendimiento. Pero ese valor personal nuestro que emprendemos es muy individual. Tenemos que superar esa cuestión. Y hoy el Perú está viviendo como la época del guano, la época del salitre, la época de la pesca. Tenemos para crecer y desarrollar. Pensar ya no vender el cobre y minerales para que lo fundan en otro lado. Hay que pensar en vender cosas. Ayer contaba que la minería ya tiene acá construcción, elaboración de camiones, vehículos que se llevan. Es más, hay una máquina que ingresa que la están haciendo acá en el Perú. Mira, si ya tenemos esa tecnología, tenemos para comernos el mundo, y eso no lo hace el Estado, no lo hace el dueño de la mina, lo hacen pequeños, medianos, grandes emprendedores que son ingenieros. Y muchos de la San Marcos, de la Uni. El Perú es grande, somos un país muy grande. Me escribe desde Suecia Carlos Valverde. Me parece perfecto que vaya a El Salvador la presidenta y reciba los consejos de seguridad, al igual que con Estados Unidos. Saludos desde Estocolmo, Suecia. Y saludos para mi barrio de Vía María del Triunfo, me dice Carlos Valverde. Desde La Punta, porque no te puedo olvidar, mi querido Boris Lozada, hay una preocupación tremenda en La Punta. El voto golondrino está cortando la expectativa real que hay sobre los verdaderos punteños. Hay que ver ese tema. Ya es difícil anular. hay que hacer una campaña cruzada. Lo mismo pasó en Jesús María, en Lince,
5: exitosa,
0: en el RIMAC también, donde 20.000 personas que no viven ahí deciden por arrastre, porque votan por el ganador y no es el preferido en el distrito. ¡Aló!
6: Señor periodista, muy buenas noches.
0: ¿Con quién tenemos el gusto?
6: Luis Alfredo, del departamento Puno.
0: Dime, Luis Alfredo.
5: 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Bueno,
6: señor periodista, ¿qué podemos hablar de las armas nucleares? Pues, podemos fabricar ni siquiera una escopeta. ¿Qué podemos hablar?
0: Pero no seas exagerado, sí fabricamos, pero prosigue tú.
6: Pero, señor periodista, la verdad es así, ¿no? ¿Acaso no tenemos intelectuales? Tenemos. Lo que no hay es voluntad de hacerlo. No hay voluntad. Para acabar con la delincuencia, nosotros sí lo podemos. Si el gobierno no puede, yo creo que la población lo puede. Entonces, ¿qué hacer? No esperando a Bukele o el gobierno americano que nos ordene. Acá hay. Yo pienso, ¿no? Entonces, ¿para qué pagamos si el gobierno tiene un montón de asesores?
0: Sí, pues,
6: también. Un montón de intelectuales que hay. Entonces, señor, ¿cómo vamos a esperar todavía a otros países, ¿no?, a que nos den la receta, ¿no?, para acabar? Sí. Yo creo que no hay voluntad, señor. Solamente eso quería decirle, señor periodista. Muchísimas gracias.
0: No, gracias a ti, Alfredo. Mira, Alfredo a veces es muy vertical, crítico, agudo, pero su crítica hoy tiene todo el sentido. Estamos cansados, pues. O sea, vamos a traer receta de otro lado. Tiene toda la razón. Entonces, ¿qué hace toda esa gente a cual le pagan? Y tienes razón. No te molesten, mis amigos de la PCM. En la PCM, Mar, hay un buró de trabajo, que no es un buró, es toda una oficina. Hay como 40 personas, periodistas, antropólogos, sociólogos, que es necesario. Ellos son los que estudian los problemas nacionales. ¿Dónde está el estudio de ellos? Y a mí lo que me facha y me preocupa, mi querido Mark, es que todos dicen que tienen una carrera boyante, que han estudiado en la Universidad de Santander, pues un diplomado, luego una maestría y una pasantía y luego una huevería, no sé qué cosa, pero no saben nada. Acá lo que hay que estudiar, que es la otra inteligencia, los factores que generan este fenómeno. Más adelante vamos a hablar un problema de los adolescentes, que también es otro fenómeno que conversábamos con Mar Anthony, nuestro productor, que es un fenómeno que nos va a tumbar al piso eso, Mar. Entonces, estamos estudiando qué pasa en nuestra sociedad. Este es un problema. La inseguridad ciudadana es un problema. No estamos viendo el asunto. Entonces, ¿para qué tenemos tanta gente trabajando, pensando en la oficina? ¿No? Y los periodistas debemos de asumir este papel, ¿no? Un papel crítico, pero como les trato de contar todos los días, ¿no? Pensamiento crítico. No pegarme a un lado. Los hechos, los sucesos, ahí están objetivamente, y hacer el comentario, la crítica. No sesgarme, ¿no? Estoy a favor, en contra, me gusta. No. La prensa, los periodistas, los que hacemos prensa, que ustedes ya se han dado cuenta, siempre digo, ¿no? La prensa alternativa, la prensa voluntariosa con abogados, ingenieros que aportan algunos, los comunicadores, los activistas y los que hacen proselitismo. Usted ya sabe, ¿no? Yo no voy a decir los que están en las redes, porque eso es menospreciar el trabajo de mucha gente. Hay gente que lo hace bien, hay gente que lo hace muy bien, pero con mentiras, ¿no? Allá ustedes tienen que saber identificar quién hace periodismo y quién hace simplemente comunicación, ¿no? ¡Aló, buenos días! 2:18, 9 segundos. Tengo que leer acá, allá. ¡Aló, buenos días! Llamada 3, dígame su nombre.
7: Eduardo Gutiérrez.
0: Dime, Eduardo.
7: Bueno, señor Marcial, creo que usted ha tocado en el punto. El trabajo del periodismo, ¿qué tan importante es quizás a nivel mundial o a nivel nacional o a nivel regional? Es muy importante. Uh-huh. Pero ¿qué hay que hacer, digamos, con periodistas que tal vez venden, ¿no?, su reputación o su trabajo, ¿no? Quizás a gobiernos recontra podrido. No, pero hay que ser bien prácticos. Hay periodistas que la verdad no valen la pena, que y distraen, ¿no?, a la verdadera situación que estamos viviendo. Claro. No es posible que en el Perú asesinan a personas así, ¿no? Como si fueran un pollo, ¿no?
0: Y no pasa nada. Sí, eso, como si fuera un animal y no pasa nada.
7: ¿Qué es lo que se está haciendo en verdad en el Perú? Se está construyendo una mafia, quizás, ¿no? Institucionalmente con la Policía Nacional. Ahora, el verdadero poder que ahorita tiene, ¿no? En esta situación insegura, y no nos damos cuenta, ¿no? Está instalado políticamente en la Policía Nacional. Estamos hablando en, ¿no? Yo la verdad, señor Marcial.
0: Sí.
7: No se hace nada, no se hace nada y no se va a hacer nada. Allá la señora que se presenta con un plan, con el señor Bukele y todo eso, eso es falso.
0: Sí, mira, Eduardo, así como tú, yo ahora espero un gol. No hay gol. Es la verdad, ¿no? Entonces hay que ser objetivos. No hay goles, Eduardo. ¿Qué hacemos? ¿Nos quedamos sentando que acaba el partido? Y tenemos que hacer algo, Eduardo. Gracias, mi querido amigo Eduardo, desde Arequipa. Y a propósito de Arequipa, me han mandado un video de Arequipa. El amigo... se me fue. ¿Dónde está? ¿Dónde estás acá? El amigo Luis Enrique Morales, de un robo de un sujeto, un ladrón que entra a un departamento en Arequipa. Y es un video de exitosa Arequipa. Gracias, mi querido. Un saludo para Carmencita Pitot. No sé, tú eres la que estás en el hospital. Carmencita Pitot ha sido mi profesora en la universidad, periodista, connotada. También estuve con ella en un taller muy interesante de radio hace muchísimos años. Un abrazo, mi querida Carmencita. Ojalá que estés bien. Un abrazo y un besote. ¡Aló, buenos días!
8: Marcial, buen día.
0: Dígame.

0: No, estoy con un proceso de resfrío.
1: Ah, ya, sí, me, pero tu voz se te escucha mejor, dime.
0: ¿Y qué pasó con tu carnal?
1: Ayer ha sido su cumpleaños, le hemos dado descanso. No, el sábado fue, no, el domingo. Ayer le cantamos Happy Birthday to you.
0: Muy bien, qué bueno. Marcial, a mí me parece poco serio lo de la dama presidenta. Se supone que ella ya tenía todo trabajado para con su ministro del interior empezar a hacer las cosas distintas en el tema de la inseguridad. ¿Qué quiere hacer con esa visita? Limpiarse la cara, distraer, qué bacán, va a ir donde Bukele, que ha originado en El Salvador una estabilidad de lo que era el problema de la inseguridad. No me parece serio, es una pena. Lo primero que tenía que hacer es poner buenos ministros. Por ejemplo, ese ministro de Defensa pasó piola. Ahí quedó el tema de que, entre comillas, lo que hicieron esas muertes, que para mí no fueron esos tipos que mostraron, ya quedó en nada con ese señor, pasó piola. Ese es el problema, pues, Marcial, sí. De que ponen personas que no son correctas para los cargos que tienen que ser personas por meritocracia. En fin, ese es nuestro querido Perú. Gracias, buen día.
1: Gracias, Manuel. Mira, Manuel también, que ha sido una persona que tenía una simpatía, es concreto. Y creo que esto es unánime, mi querido Cesarina. Yo creo que la señora, yo no quiero decir que es un distractor, pero doña Keiko, si es que alguien le comunica esto, tiene usted que hacer un gol. Yo creía que usted tenía la decisión política de hacer técnicamente y legalmente lo que está haciendo El Salvador. Es una realidad distinta. Estamos hablando sobre este asunto. La presidenta saca del sombrero una visita a Nayib Bukele, dice que la ha invitado. Alan Aponte, hola, me mandas un audio, saludos para tu mamita, para doña Marta. Aló, buenos días. Aló, llamada 5, dígame su nombre, por favor. Dígame su nombre.
2: Juan de San Juan del Urigancho.
1: Hola, Juan de San Juan del Urigancho. Dime, a ver, ¿qué piensas tú de la presidenta que se va a ver a Nayib Bukele?
2: Mira, estamos muy indignados, Marcial, porque esta visita nada más que es una payasada, es una foto. ¿Hasta cuándo, Marcial? Como ya dijeron los oyentes anteriores, desde que ha entrado ya son 60 días, ¿qué cambio ha hecho? ¿Cambiar el alto mando? ¿En qué nos beneficia? Es lo mismo, prácticamente. Lo que estamos viendo, este gobierno es prácticamente un gobierno que continúa la de Pedro Castillo, la de Dina, la del viejito que dijo es fácil gobernar el Perú, y ahora mira cómo estamos. Los ministros para nada, no sirven para nada, son la misma gente de los gobiernos anteriores. Entonces, con esto no vamos a avanzar mucho. Como siempre digo, decisión política, y para tener decisión política tiene que tener los pantalones pues bien puestos, porque acá el gobierno tiene que cambiar totalmente el país junto con el Congreso. Si con el Congreso de la mano no sacan las leyes o no elaboran un plan nacional, como dije, declarar la guerra a la delincuencia, este 5 años va a pasar como si nada. Esa es mi opinión.
1: Gracias, Juan. Solamente ajustar algunas cosas. No es que el gobierno no haya hecho nada. Gobernar exitosa es complicado y difícil, pero por lo menos en 60 y tantos días ya podría haber un gesto o dos de ese golpe directo que la población quiere contra los delincuentes. Que detenga, que captura cabecillas, es lo previsto por la policía. No es nada extraordinario. Entonces, cuando la gente dice, como Juan, decisión, hay que tener pantalones, eso es lo que seguramente está faltando. Yo confío, Juan, en que esto pueda evolucionar, o sea, pueda mejorar. No voy a decirte mejorar, que evolucione para adelante, para el bien de los peruanos, ¿no? José Augusto, me mandas varios mensajes, y una lata de arriba, ya un vaso.

Alonso. Hola, Machi, saludos desde Ñaña. A ti, mi querido José Augusto, seguramente luego llamas. Rubén Calderón Marcial. ¿Quién es el país que usa bomba atómica? No es Rusia, tampoco China, entonces no... Pucha, Rubén, si tú eres ingeniero, ¿eh? Oye, bombas nucleares, porque ya reunió el uranio para hacerlo, lo tiene Irán. Tú no lees, ¿cómo hablas de cosas que no sabes, mi querido amigo? Ellos tampoco quieren una guerra nuclear, ¿no? Sí. Manuel Gastón, saludos para Manuel Gastón, saludos Marcial, buen programa a ti. También para José Ramírez, dice Marcial, no defiendas a la presidenta, yo no estoy defendiendo a nadie. Pero déjame contarte, Juan Ramírez, no te vayas, digo José Ramírez, no te vayas. 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No está ya para preguntarle dónde está la campanita. Siempre él me dice, acá está, malcriado, ¿no? ¿Dónde está la campana, mi querido Rodrigo? Ahí está.

ahora en Exitosa, 2 de la mañana y 27 minutos. 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
2: Dos de la mañana con 29 minutos, el Ministerio de Comercio Exterior y Turismo indicó que invierte 3.500 millones de soles, que equivalen a más de 1.000 millones de dólares, en la ejecución de 4 megaproyectos de infraestructura turística. La Comisión de Ética Parlamentaria de la Cámara de Diputados sesionará este lunes a las 16 horas para evaluar las denuncias contra los diputados Julián Pérez Malqui, Catherine Palomino Casavilca y Milagros Santana Vera. El diputado de Fuerza Popular, Arturo Alegría, rechazó el impulso de la moción de censura contra el ministro del Interior, César Astudillo. El parlamentario responsabilizó a un sector de la Cámara de Diputados de buscar la destitución del titular del sector sin priorizar el debate técnico, acusándolos además de frenar la delegación de facultades legislativas solicitada por el Ejecutivo. En noticias regionales, ante el reciente registro de precipitaciones en la región Tumbes, la Autoridad Nacional del Agua, entidad adscrita al Ministerio de Desarrollo Agrario y Riego, llama la tranquilidad a toda la población tumbesina y reafirma su compromiso de seguir acelerando los trabajos de prevención frente al fenómeno del Niño. En el ámbito internacional, la epidemia de ébola, declarada el pasado 15 de mayo en la República Democrática del Congo, ha superado los 8.000 casos confirmados, mientras se acerca cada vez más a la barrera de los 4.000 muertos, informaron este lunes las autoridades congoleñas. En deportes, cerrando la primera jornada de la fase final de ascenso, Unión Comercio hizo respetar la localía tras vencer por 2-0 al Pirata FC y lidera el grupo A de la Liga 2. 2:31 p.m, tú estás en Exitosa, en Lima, 95.5 de la FM. 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

0: Hola Perú, buenos días, ¿ah? Bienvenidos todos. Bienvenidos a La Voz de los Pueblos a través de Radio Exitosa Perú. Estamos transmitiendo desde Lima, en Radio para Lima y Callao. Anote, por favor, en los 95.5 de la frecuencia modulada estéreo. Somos la voz de los que no tienen voz ya. A esta hora, 2:33:09, estamos iniciando juntos el día. Hoy nos toca empezar el lunes 28 de septiembre del año 26. Y para esta ocasión, don César González Capurro ha programado a Roxana Gutiérrez. Esta canción es Qué lindos son tus ojos, César. Súbela un cachito.
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0: Bien, César. Te contábamos a esta hora que la presidenta de la República, doña Keiko Fujimori, que también tiene bonitos ojos, pero rasgaditos, ha sacado del sombrero del mago una visita a Nayib Bukele. Interesante al gurú de la seguridad ciudadana. El modelo Bukele ya ha sido discutido acá y queda clarísimo que cualquier modelo vertical como ese tiene que tener un plan nuestro. Si no hay un plan estratégico de nosotros, como ya se ha discutido, es necio hablar, cualquier orientación simplemente es un aporte que puede pasar por la ventana o puede soplar como el viento fuerte, pero no se va a quedar. Entonces, lo de la señora, para algunos, en 66 días puede ser un distractor, un viaje. En 66 días no vamos a pedir el cambio total, pero necesitamos, y esa es comunicación política. Usted tiene ahí un montón de politólogos, periodistas, que se creen opinólogos, politólogos, con la excepción de algunos amigos que están allí, míos, ¿no? Amigos, tienen que moverlo, pues. Tienen que comunicar lo que está haciendo, ¿no? No hay que cuantificar lo hecho. Tiene que haber una comunicación exacta de cuál va a ser ese golpe, cuál es el golpe duro. Detener a un cabecilla, mostrarlo, está muy bien. Pero esa es la función, ¿no? ¿Cierto? Como Perú, que fue a Estados Unidos 4-1, ya pues, mano Meneses. Y es tiempo de decirle a mano Meneses, ¿dónde está tu mano? Un gol contra cuatro, no me faches. ¿Sí o no, Mark? No me faches. Pepe Mano, usted mete un manazo. Igualito, presidenta. Que usted meta preso, dígale a su gente, ¿no? Entonces, el viaje será interesante. Dos preguntas importantes. ¿O estamos preparados técnicamente para algo como eso, presidenta? Díganos. Y dos, la decisión política para eso, ¿está? Aló, buenos días.
2: Aló.
0: Dígame su nombre, caballero.
2: ¿Cómo estás, Jorge? Jorge. Tú eres la portátil de la Keiko, tu hermano.
0: Yo no soy la portátil de nadie.
2: No, mano, estás equivocado. Y tú le estás dando plazo a la Keiko por los días que va. Pero yo no soy Castillo. ¿Por qué no le ponen una cámara ahí permanente, quien entra y sale a la Keiko, como le hicieron a Pedro Castillo?
0: Hay una cámara.
2: No, mano, pero difúndanlo, hermano.
0: Pero escúchame, ¿tú quién crees? Pero yo no me callo. Pero escucha, mano, dame 10 segundos.
2: Día y noche lo jodieron a Castillo.
0: Oye, Castillo era un torpe, no estaba preparado para nada, pues, mano. Yo digo, viejo. ¿Qué pasa, pe viejo? Escúchame, dame solamente 10 segundos. Mira, dame 10 segundos para que tú sigas conversando, querido. Pero escúchame,
2: pues. No puede, hermano. Tú di la verdad. Muere la gente, la han matado una periodista y lo ha matado un venezolano. Y es tan fácil.
0: Ya acá lo hemos contado tal cual, pues, querido amigo. Lo que yo te estoy diciendo es que cámaras hay en Palacio de Gobierno, no porque las ponga la señora Fujimori, es parte de la seguridad del sistema. Ese video, ¿sabes quién lo filtra? Gente de adentro. ¿Qué tú crees que un periodista va y lo saca? No. ¿Y sabes por qué lo filtraban? Porque veía, pues, que el tipo no funcionaba. Entonces el video te lo filtran.
2: Qué bonito, ahora funciona. Mano, sé más radical, sé más contundente en tus opiniones, hermano, lindo, por
0: Mira,
2: favor.
0: Yo lo que te pido es que tú también tengas la misma actitud. Yo acabo de ser crítico con la presidenta y me está diciendo que soy la portátil. Entonces, ojos que no ven, corazón que no sienten, y ese es tu problema, pues tío, ¿qué voy a hacer yo? Prosiga. O remate, mi querido Jorge. No importa que nos digan su nombre, decímeme, es importante que dejes un nombre. Aló, buenos días.
3: Hola, buenos días.
0: ¿Con quién tenemos el gusto?
3: Con Luz Bejarano.
0: Luz Bejarano, dígame.
3: Sí, ante todo, un saludo a su radio. Gracias. Y a su persona.
0: Gracias.
3: Pero bueno, en cuanto al tema,
0: dígame, Luz.
3: Me encantaría que Keiko Fujimori con Nayib Bukele.
0: Sí. Sí, dígame, Luz.
3: Llegarían a un acuerdo con la seguridad que necesita el Perú.
0: Ya. Pero,
3: aparte, sí. que se quede, aunque sea un mes, que le dé clases de seguridad.
0: Y le dé clases.
3: Y también que salga al pueblo, que salga a las calles, que vea la realidad. Que no solamente se quede en el Congreso, viaje a China, Estados Unidos. Sí, ella ya anteriormente ya conoce Estados Unidos y todo. La gente del pueblo le quiere en el pueblo, que camine las necesidades de Huancavelica, de Ayacucho. Provincias, del Tacal, Cerro.
0: ¿Usted es de Huancavelica?
3: Sí. No, yo soy de La Oroya.
0: Me está llamando de La Oroya. Qué bonito que nos llamen de La Oroya. Estuve hace unos meses por allí. Pero Luz, la presidenta sí sale. Y que se quede un mes o una semana estudiando, eso no se estudia. Ella tiene que tener su plan. Y tiene que tener la decisión para golpear a estos bandidos. No es que yo los meto presos, tiene que ser radical. Entonces, si no hay goles en ese punto, la crítica va a crecer, ¿no?
3: Pero ella sabe quiénes son los delincuentes, ella sabe quiénes son los cuellos blancos. Ella sabe. Entonces ya no hay que taparnos el sol con un dedo. O sea, a nivel nacional, el pueblo, las universidades están cansados de esa incompetencia que tiene la señora Keiko. Además, personalmente, yo no soy izquierda ni derecha, sino yo defiendo al pueblo peruano que sufre. Mira, día a día sube el costo de vida. Sí. Segundo, el agua pura no tomamos, es contaminada a nivel mundial, a nivel nacional y mundial. O sea, nadie se preocupa por el agua, la limpieza, la seguridad y ahora corrupción total desde el Congreso. En el Congreso se ha encontrado un caos, usted lo sabe como periodista. Y para terminar, pido a Dios que le dé bastante sabiduría a esta señora Keiko, que tenga más humanidad, caridad con la gente que necesita, porque el sueldo mínimo no alcanza. Entonces, no justifica lo que ella está haciendo ahorita. Bien. Ella sabe quiénes son los delincuentes, ella sabe, conoce quiénes son. Entonces, ojalá que Bukele le dé clases para cómo gobernar el Perú, porque él dice, no, limpia la casa y no habrá delincuentes en el Perú.
0: Bien, mi querida Luz.
3: No, le agradezco por su participación. Saludos nuevamente y bendiciones.
0: Gracias a usted. Mire, lo que nos ha dicho Luz Bejarano es lo que siente la población. A la población no le puede decir alguien del Estado, sí, pero hemos acá llevado el agua, no. La población quiere resultados. Ya no estamos en la época en que sale el ministro y ordena acá, sale el otro. No. Necesitamos goles, presidenta. Necesitamos goles. El Perú, los peruanos, las peruanas como doña Luz necesitan goles. Mira, es una persona honesta, eso es lo que yo interpreto de ella. No le desea mala suerte, le encomienda a Dios. Que un buen romance es tener el corazón en paz para poder trabajar. Y que usted saque a los ladrones que están por allí. No voy a decir que usted los conoce, pero usted sabe por dónde andan esos choros, ¿no? No los choros de la calle, ¿no? Los choros de cuello y corbata que andan metidos por allí, ¿no? Yo tengo algunos nombres de gente que está caminando por los ministerios, queriendo colocar gente, colocar a su amigo acá, ¿ya? Hay varios, ¿ah? Hay varios. Ojalá que en la PCM se den cuenta quiénes son esos bichos y los voten. O no los dejen entrar. En fin, hasta están publicando, ¿sabes qué, Mar? Hay que investigar eso, ¿ah? Páginas del Estado convocando a gente para trabajar y no es el ministerio o no es la oficina la que está convocando, Mar. Eso es terrible, ¿ah? Eso es terrible. Aló, buenos días. Vamos con la llamada 8 mientras tanto. Acá tengo mucha gente. Elías de la Cruz Yaranga, mi primo. No es mentira. Marcial, así vaya donde vaya. La Kika primero tendría que eliminar su organización criminal, que es Fuerza Corrupción. Este malo Elías Vara. José Villacorta me dice, a ver acá. Ja, ja, tu presidente está más perdida que huevo de pato en el desierto. Para nada va. Me gustaría que Bukele le diga a la cara, bota a todos esos corruptos, lloren, que eso sabe mejor que luchar por tu Perú. Gracias, mi querido amigo. Aló, buenos días. Llamada 8. El tiempo es oro, el tiempo pasa. Daniel, aló, sí, dígame, dígame.
2: Le habla desde Cajamarca, Hilmer.
0: Hilmer.
2: Hilmer.
0: Hilmer de Cajamarca, dime.
2: A ver, para opinar sobre la delincuencia.
0: Dale, dale.
2: Mire, acá en Cajamarca se combate con la ronda. Y yo creo que, si se acuerda de Lidio Paredes en Trujillo, que hizo temblar a los delincuentes con un escuadrón de la muerte, porque ahorita, mire, los delincuentes están que nos atacan como a diestra y siniestra. Yo creo que con un escuadrón de la muerte,
0: sí,
2: como lo hizo Edilio Paredes de Trujillo, el exalcalde, entonces se combatiría la delincuencia, porque ahorita la delincuencia prácticamente está haciendo lo que quiere. Mata, entonces yo, mi opinión propia sería, la policía sabe dónde están los delincuentes.
0: Claro, o sea, lo entiendo, Gil, pero usted quiere una medida radical como esa.
2: Correcto, correcto.
0: Sí, pero para eso hay que tomar una decisión política que yo pensé tenía Keiko Fujimori. No la tiene.
2: No la tiene. Pero ¿qué podemos hacer? Si a los delincuentes...
0: Hay que presionar, pues, amigo. Para eso estamos acá, para generar corriente de opinión. No la corriente de opinión que sale alborotada en las redes, ¿no? Por ahí hay algunos buenos comentarios. Hay que a la gente que decirle, oye, necesitamos lo que tú has dicho, ¿no? Exterminar a estos delincuentes. ¿Y qué? ¿Los vamos a juzgar en un año, meter preso para que coman y tú pagues lo que comen? Eso es lo que tú me estás diciendo, igual que yo también pienso, ¿no? ¿Sí o no, Gilbert? Remate.
2: Cortar cabeza. Yo creo que acá, como la delincuencia empieza a matar, el delincuente ya no puede, ya no cambia ya. Y una vez, a la primera, a la segunda, ya muerte completa. Yo creo que de esa manera los delincuentes van a experimentar cuando ven que si un delincuente...
0: Mira, yo creo que policía corrupto que se declare traición a la patria y se fusilan. ¿En serio?
2: Claro.
0: Y ladrón que incide 2-3 veces es un traidor a la patria.
2: Correcto.
0: Algo así quieres tú. Mira.
2: Es radical.
0: Pues. Radical. A mí me importa un pito si van a la cárcel y si se recuperan. A mí me importa un pito.
2: Sí, no. Es que nosotros mantenemos esos delincuentes que están sentados, comiendo, mirando televisión, todo.
0: Y encima hacen su propia banda adentro.
2: Sí. Correcto. Y nos extorsionan a nosotros mismos.
0: Bien, mi querido Gilbert.
2: Mire, yo le comento algo más.
0: A ver.
2: ¿Qué tal si tocarían a su familia de la presidenta o de un congresista? ¿Cómo se ponen?
0: Sí, pues vamos a verlos llorando y pidiendo castigo para todos.
2: O sea, mire,
0: Gilberto querido, remate en 10 segundos porque tenemos otra llamada.
2: Correcto, gracias. Mire, lo que pasa acá, mire, a ellos no los tocan. Acá la gente mismo se vuelve rebelde y dicen es terrorista. Cuando matan a su familia, cuando matan a su hijo, a su hermano. Eso es todo, mi estimado
0: Marcial.
2: Marcial.
0: Gracias, Gilbert de Cajamarca.
2: Sí,
0: gracias. Gracias, Gilbert. Aló, vamos con la siguiente llamada, César. Hola. Lo hemos dejado esperando, ¿no? Aló, buenos días.
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0: Se fue. Daniel Salazar Torres. Hola, Marcial. Me he dado cuenta que en el campo donde había caña de azúcar hay otros productos como el arándano. ¿Será por eso que subió el azúcar? La importación da más dinero que el producto hecho en casa como el azúcar. No lo mires así, Daniel. Sí, exitosa. La importación da mucho dinero, trabajo. Los cultivos de la caña de azúcar se están yendo para otro. Nosotros producimos un montón de azúcar, no estamos importando azúcar, ¿eh? ¡Aló, buenos días! ¡Hola!
2: Edgar Cárdenas de Iquitos, don Marcial.
0: Edgar Cárdenas de Iquitos, dime.
2: Don Marcial, acá de Iquitos, don Marcial, el terrorismo no ingresó, no entró a la ideología de la mente de los loretanos, porque nosotros los loretanos éramos tiradero de todo lo malo que pudiera haber a nuestro entorno. Entonces, había un escape de estas personas. No hacíamos justicia con nuestras propias manos, sino de que avisábamos y teníamos que vivir en paz. Y yo pienso, señor Marcial, sin invertir tantos viajes o tantas cosas, yo pienso que la población, el Estado peruano, debe incentivar a la población a entregarle a estos malos actores de delito que viven en algunos pueblos, en asentamientos humanos, con algunas urbanizaciones, porque el pueblo sabe, el vecino sabe quién es, sino que hay temor porque la justicia no los ampara como debe ser.
0: Claro. Lo que tú estás pidiendo, mi querido Edgar, perdóname que te corte, Edgar, es que la gente participe. Eso es. Eso es también parte de un plan, pero tiene que participar estratégicamente como espías. Entonces, para eso hay que organizarse. Yo creo que ese sería un tercer nivel de un plan grande para combatir, porque la población también tiene que participar. Continúa, por favor. Edgar, ¿te fuiste? Uy, se nos fue Edgar. Daniel Salazar, me dices, ya te leí, Daniel, ¿no? Yuli de Barcelona, buenos días. Buen programa. Gracias, Yuli. Ana Bautista, buenos días, Marcial. Ese Rogelio no será capaz ni siquiera de hacer nada en su casa, por eso habla. Como bueno, defiende a su burro Castillo. Aló, buenos días.
4: Aló, buen día.
0: Dígame, llamada 10, bájale el volumen al televisor, por favor. Hola, dígame.
4: Qué bien habla de Castillo, ¿no?
0: Ajá, pero dígame su nombre.
4: Ajá. Está bueno que raje mucho,
0: ¿eh? Pero dígame su nombre. What is your name? Exitosa. ¿Cuál es su nombre, señora? Hola. La señora nos colgó, la voy a poner como señora. Vamos con la llamada 11, aló, buenos días.
5: Buenos días, señor Marcial. Le habla la señora Dorita.
0: Dorita, ¿cómo está, Dorita? Dígame.
5: Mire, para decirle que la señora Keiko Fujimori nunca tuvo un plan de gobierno para nuestro querido Perú. Los ministros han sido puestos, disculpen la expresión, el adjetivo a la champa. No suenan ni trenan y son reciclables de otros gobiernos. Pero bueno, estamos en nuestro Perú. Ahora, ¿a qué va a ir a Bukele si Bukele en la ONU ha disertado y ha dicho todo lo que ha hecho en su país y cómo lo ha hecho espiritualmente? Es de más que vaya a pasearse esta señora Keiko Fujimori.
0: Sí.
5: Da pena a nuestro país cómo se desangra y no hay solución a nada. ¿Y dónde está enquistada la corrupción y la delincuencia? Es en la misma Policía Nacional del Perú.
0: Sí, pues.
5: Y no es de ahora, señor Marcial de la Cruz. Es de año tras año que estos delincuentes con uniformes están metidos en las extorsiones y en los secuestros. Y lo digo con conocimiento de causa. Uh-huh. Soy una vecina que he visto muchas cosas dentro, sí, pues, de la misma policía.
0: Dorita, ¿usted estaría de acuerdo que policía que roba, extorsione, se ha declarado traidor a la patria y lo fusilen?
5: Debe ser así, porque ya no hay, ahora no se sabe si un policía es con uniforme, sí, o es un delincuente que está con uniforme.
0: Sí, pues. Bien, Dorita, la tengo que dejar porque el tiempo es oro, el tiempo nos apremia. A esta hora 2:51, 59 segundos, ya 2:52. Tenemos que hacer la conexión regional. ¡Adelante!
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0: Nos vamos hasta Huacho. En Huacho, lamentablemente, una dama de 65 años murió luego de someterse a una lipoescultura. En diálogo con Exitosa, el hijo de la víctima responsabilizó directamente a la clínica donde realizó el procedimiento médico. Escuchemos.
6: Nada más que ahorita estoy destrozado, nada más porque yo lo llevé pensando que era una clínica, pero es una casa simple en Urbanización Los Cisnes. Urbanización Los Cisnes, aquí en Huacho. Ella pasó por un examen en Lima y la negaron totalmente porque era hipertensa. Sabiendo así, hay documentos, hay papeles.
0: Santo Dios, nos vamos hasta Iquitos. Han capturado a 5 presuntos miembros de los Chamos del Oriente. El jefe de la región policial Loreto, general Fernando Enrique Mego Avellaneda, dio los detalles de estos bandidos y todos los delitos que afrontan. Escuchemos.
7: Los 4 extranjeros tienen situación de ingreso irregular a nuestro país. Eso ya se lo está notificando a la jefa de migraciones para que lo tome en cuenta y haga ya el procedimiento de expulsión. Al parecer están haciendo actos preparatorios ya para poder cometer asalto y robo a mano armada a nuestros ciudadanos, que justamente a esa hora de la madrugada salen de los lugares de diversión, y muchos de nuestros ciudadanos les gusta pues ostentar sus joyas y todas esas cosas. Entonces, de alguna forma, eso estamos previniendo para que no se cometan estos hechos.
0: Nos vamos hasta Tacna. Una dama que perdió todo en un incendio está pidiendo ayuda. Margarita ha pedido apoyo urgente al gobierno regional de Tacna. Ha perdido todo su dinero. Escuchemos lo que contó aquí en Exitosa.
8: Me encuentro, cómo está la casa, ha quedado un poco demasiado complicado, ¿no? O sea, que no se puede tanto vivir acá abajo, más que todo. Y
9: todo ha pasado, ¿no? Esa parte, ¿no? La parte material, que es la parte fundamental para poder vivir. Que las niñas, mi hermana y su hijito también estarán, ¿no?, bien si ustedes apoyan. Yo, la verdad, les agradezco muchísimo a la Radio Exitosa y a todos los radios, a todas las personas que hayan podido venir y visitarlos.
0: Nos vamos hasta Junín. Allí en Junín, en Morococha, luego de un incidente, han sido desplazados las personas que estaban viviendo en Morococha. Elvis Atachacua ha denunciado en Exitosa la precaria situación de los comuneros que perdieron sus casas sin ser incluidos en el proceso de reasentamiento. Escuchemos.
10: Yo soy uno de las familias ya que ha quedado desalojados y fuera del proceso de reasentamiento de la antigua Morococha, señor periodista. La situación de nosotros es muy compleja, señor periodista, porque a raíz que nosotros tuvimos el desalojo por parte del Poder Judicial y de parte de la minera, hemos quedado en la nada.
0: Bueno, mira, allí debe intervenir la PCM. ¿Cómo es posible que los voten y no les dejen nada? Quien conoce Morococha sabe lo difícil que es vivir en ese lugar. Y no es culpa seguramente de la minera, es culpa del irresponsable que procede al reasentamiento y no los ha incluido. O sea, estas cosas, Mar, son las que fatigan a la gente. No le puedes quitar su casa a cualquier peruano, vete y lo dejas en la calle. Menos en un lugar tan difícil como es Morococha. A mí esas cosas me dan bronca, mi querido Omar. El dirigente acusó a la empresa minera del sector de interponer trabas para impedir incluso que los afectados puedan hospedarse en la localidad de Carhuacoto. A ver, escuchemos.
10: Nosotros hasta el momento, algunos se han ido a alquilar en Pucará. Algunos de nosotros nos hemos ido a alquilar acá por los Carhuacotos. El problema, cuando nos alquilamos las casitas en Carhuacoto, una habitación, la minera va y les manda notificaciones durante el notario, y el notario hace, y la persona que nos alberga o que por lo menos nos alquilan, ya no puede alquilarnos, porque no quieren tener ningún tipo de problema con la minera.
0: Allí creo que es Chinalco, la de los chinos, ¿no? Toromochos. Es que no estoy mal. Bueno, ahí están los chinos, pues. ¡Chinos, hijo de la! Vámonos hasta Cañete. Vecinos denuncian falta de agua y desagüe en Chilca. Los pobladores y sus anexos en Cañete han denunciado a través de Exitosa que carecen de este servicio básico por largos años. Escucha.
11: siempre que he estado acá viviendo en Chilca, desde que nací, porque soy neta acá en Chilca, soy nacida acá en Chilca, el problema básico aquí es el agua, es un problema de la cual vivimos todos, es una gran necesidad que tenemos y no tenemos solución hasta el día de hoy, ¿no? Es un gran problema para todos porque es lo más necesario, ¿no? Para los alimentos, para todo, pues, ¿no?
12: ¿Qué lugares no tienen agua en Chilca?
11: Uy, todos, Chilca y anexos. Chilca Centro y anexos, todos sufren, pero mayormente los anexos, porque los anexos no tienen agua y sobre todo no hay desagüe.
0: Y ojo, Chilca ha crecido pero 50 veces y sí tiene agua abajo. Eso depende del alcalde. El alcalde, señora, neta de Chilca. Tenemos que irnos, mi querido Mar Anthony, cuando son las 2:57 y 57 segundos. Un saludo para Arturo. Dice que tenemos un buen programa. Gracias, Arturo. No los voy a poder leer, simplemente los voy a mencionar, ¿ok? ¡Wow! Acá, ¿quién más está? Espérate, Cesarín. Déjame que los lea así rapidito. Epifanio Torres, María Siguas, Rubén Gamarra González y Omar Gómez Guamán. Con una pausa, ya volvemos.

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bienvenido. No haga el mal, haga el bien, porque con la misma vara va a ser medido y te puede doler en el corazón. Hola, hola, hola. 3:36 de la mañana. Bienvenidos a La Voz de los Pueblos a través de Radio Exitosa Perú. Estamos transmitiendo para Lima y el Callao en radio. Anote, por favor, 95.5 de la frecuencia modulada estéreo. Soy Marcial de la Cruz Esparza. Voy a estar con ustedes hasta que salga el sol o llegue Manuel Rosas. 3:00 de la mañana. Thank you. Gracias, por favor. Luego nos vamos a comunicar con Donald Trump. Dice que le gusta Exitosa y sobre todo La Voz de los Pueblos, Mar. En serio. Y esta canción estamos colocando para recibir el día. Hoy nos toca empezar juntos el lunes 28 de septiembre del año 26. César González ha programado a la Bella Luz. Esta canción se llama Con la Misma Vara.

0: Pagamos el odio. Desterramos los discursos de odio. Ven para abrazarte, Marco. Ven. Ven, César, para abrazarte. Te quiero.
1: Un saludo para Marcela de la
0: Cruz. No, ya no.
1: Para ti, ¿ah?
0: Cesarín González, ¿no? 3.5, César, tenemos que cambiar el giro. Volteemos la página, por favor. Como somos la única radio que trabaja las 24 horas, somos la única radio en vivo. A esta hora nos vamos a la calle con Yajaira Pacheco. Yajaira, querida, cuéntame, ¿qué está pasando en Comas a esta hora, 3 de la mañana, 3 minutos 23 segundos?
2: Así es, el día de ayer, domingo, cerca de las 10 de la noche, exactamente 9:47, en la calle Chacracerro, un mototaxista fue asesinado. Esto ocurrió en Lima Norte, en el distrito de Comas. Todo fue captado en una cámara de seguridad marcial que tenemos exitosa, ha tenido acceso a estas imágenes, en donde se logra observar que por la avenida Chacracerro, una mototaxi se encontraba transitando. Luego fue sorprendido por una motocicleta con dos ocupantes. Uno de ellos desciende de la unidad y dispara en contra de esta mototaxi, que era conducida por Ángelo Aldazábal Reyes, de aproximadamente 30 años, mototaxista, y que incluso se encontraba bastante cerca de su vivienda. Nosotros hemos llegado hasta el lugar donde también se encontraba la policía junto a los peritos de criminalística. Han sido 12 los casquillos que recibió la víctima. En un primer momento, según lo que nos indicaron algunos testigos y vecinos, fue su hermano quien aparentemente le encontró algunos impactos de bala, pero que hasta ese momento todavía tenía señales de vida. Es por eso que decidió subirlo a otra mototaxi y llevarlo hasta el hospital Sergio Bernales. Sin embargo, se ha confirmado su fallecimiento. Vamos a escuchar lo que nos han indicado los vecinos de la zona luego de este asesinato.
3: Ajá, en contra. Sí, en la altura de está la caseta azul, ahí le han disparado. El de la moto se bajó, le disparó. Y el chico, como se ha seguido todavía, entonces ahí es donde la moto le alcanzó, subieron los dos y le regresó acá para rematarlo acá.
4: No, solamente
3: nos asustamos de ahí cuando ya pasó, el chico estaba sangrando y ahí al toque nomás creo que le pasaron la voz a su hermano vino y se lo llevó.
4: Mototaxi también.
3: Sí, es que como su hermano se dio cuenta que todavía respiraba, lo cargaron con otros chicos y lo llevaron al hospital.
5: Pero ya en el hospital falleció.
3: Sí,
5: ¿y se sabe más o menos en dónde le habría impactado?
3: Dicen todo su cuerpo, porque la sangre que chorreaba en su espalda. Sí, por todo su cuerpo.
2: Marcial, las imágenes son bastante claras. Estos sujetos sicarios quienes iban a bordo de esta motocicleta dispararon a matar realmente a este mototaxista, que una vez más señalamos su identidad, Ángelo Aldazábal Reyes, de aproximadamente 30 años. Lo que nos indican los vecinos del sector es que él, aparte de ser mototaxista, que básicamente toda su vida se ha dedicado a eso, sino que también era una persona deportista, le gustaba hacer deporte, le gustaba jugar fútbol en el parque que se encuentra muy cerca a su vivienda y que justamente es frente a ese parque denominado Páez, en donde fue asesinado. Fueron dos escenarios realmente, Marcial, uno exactamente en las imágenes de seguridad que hemos tenido acceso y otro cuando él finalmente sale de esta mototaxi malherido y cae en el suelo y es auxiliado por su hermano. Sin embargo, pese a los esfuerzos, esta persona falleció. En este caso, ahora la policía está investigando el caso, sin embargo, se presume de un ajuste de cuentas, ya que en el lugar se han encontrado 12 casquillos y aparentemente la víctima habría recibido más de 5, los que finalmente fueron mortales para él. Es la información que tenemos.
0: Yajaira,
2: Yajaira,
0: justamente eso del ajuste de cuentas, que es lo más probable, porque mira la insanía, ¿no?
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0: 12 tiros. Porque querían acabar con él, 5 disparos le han impactado desde lo que nos estás contando, pero acá al relato hay que agregarle la insanía de estos miserables que ya no van como antes, no un disparo, dos, van a aniquilarte. Imagino que la población ahí estará asustada. ¿Ningún vecino te ha contado algo más de que el señor tenía una deuda con alguien?
2: Sí, justo hablábamos con las personas que viven en el sector y exactamente en esa calle Chacracerro, y en las imágenes de seguridad, Marcial, puedes observar la hora. Fue exactamente 9:47 de la noche, y justamente una vecina nos indica que a esa hora, si viven cerca de un parque, se encontraban fuera de su vivienda, estaban compartiendo, dice, con algunos familiares y amigos, cuando se registra esta balacera. Incluso las personas que se encontraban ahí, transeúntes, caminando, al momento de escuchar esas balas, decidieron huir para poder resguardar su integridad. Ahora, la consulta es si es que esta persona habría tenido algún tipo de problema. Eso todavía no nos han logrado confirmar, porque intentamos incluso también hablar con la familia, con su hermano, que fue la persona quien lo llevó hasta el hospital. Sin embargo, ellos han estado bastante herméticos, sí, han decidido no brindar declaración. Incluso nos dijeron que por respeto nos retiremos, y claro, nosotros aceptamos ese tipo de pedidos de la familia, sobre todo, y entendemos el momento difícil que viven en ese instante. Pero lo que nos dicen los vecinos es que es bastante bastante complicado esa información, porque él se dedicaba hace mucho tiempo a ser mototaxista, pero además también lo veían mucho jugando fútbol en el sector. Es bastante conocido, pero desconocen si es que habría estado en algún tipo de actos básicamente
0: irregulares, sí,
2: para que las personas lo busquen.
0: Bien. Correcto, Yajaira, completo lo que nos has contado, y ampliamos el relato de este suceso para que usted se dé cuenta, amigo. Un joven de 30 años, es un joven, es el futuro del Perú, 30 años. Le quitan la vida, sabe Dios, ¿por qué macana? Vamos a seguir viendo que mueran nuestros hijos, nuestros sobrinos, nuestros hermanos, nuestros amigos, nuestros vecinos, cruelmente, 12 disparos, es un desgraciado ese. ¿Ah? 12 disparos. Da ganas, pues, Mar, de colgar los calatos de un cable y pasarles, meterles corriente y que se vayan al infierno. ¿Sí o no? A mí esas cosas me preocupan, porque la vida es un valor irreversible. Te mueres y se acabó. Se muere un viejo, no importa. Se están muriendo nuestros jóvenes. 30 años es una persona joven. Es el futuro del Perú. Al margen de otra consideración, no sabemos si él tiene una vida sana, santa, pero nadie tiene derecho a matar a otra persona de esta manera, mi querido César. Vámonos al siguiente bloque, por favor. Ya son las 3:10.
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0: Fuerza Popular empieza a sentir el golpe de los 66 días de gestión sin ningún resultado, ¿ah? ¡Ojo!
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0: Va a sufrir la interpelación o la censura de varios de sus ministros, el primero en la lista al que se quieren bajar, como se dice, y obviamente César Astudillo, ministro del Interior, el ministro que encabeza la seguridad ciudadana, y acabamos de ver cómo han matado con insanía de 12 disparos a un mototaxista. Así están las cosas. Desde el Palacio hay una defensa cerrada de todos, ¿ah? Estamos todavía a tiempo, recién hemos empezado. Pero esa versión va perdiendo peso cuando sale otro ministro, como el ministro de Agricultura, el señor Vinelli, a decir, espérense, esto es un apresuramiento. No, ministro, a esta altura ya no es un apresuramiento. Todos los días vemos morir jóvenes, todos los días vemos ataques. Todos los días el robo, la extorsión se impone, y todos los días la gente tiene miedo de salir a la calle porque cree que es la próxima víctima. No va a ser seguramente la próxima víctima, pero todos entendemos que estamos involucrados en el problema. Esa es la sensación de inseguridad que hay, que crece y que genera malestar y genera una corriente de opinión contraria contra ustedes. Y en la prensa tenemos que ser la tribuna que canalice eso de la mejor manera. Y es por eso que le decimos, si usted no retruca, señora presidenta, no da un giro, táctico para que esto cambie. Lo que viene en las próximas semanas y meses, seguramente después de la visita del Papa, es la crítica abierta, cerrada. Tiene que hacer un gol, tiene que anotar éxitos, tiene usted que convertir su oferta de cambio, de soluciones en realidad. Yo le pregunto a usted, ¿es un apresuramiento querer censurar, interpelar a un ministro hoy? ¿Usted qué considera, amigo oyente? Particularmente creo que en 66 días no se puede exigir mucho, pero tampoco podemos salir por la ventana a decir, no se apresuren, espérense. Santo Dios, mi querido Omar. Vamos, vamos, vamos con ese tema a esta hora. 3 de la mañana con... A ver si nos va, 3 de la mañana con 13 minutos. Llámanos, por favor, al... Ahí está. Aló, buenos días.
4: Hola, buenos días, don Marcial, habla Chumacero Torres de Chumucana, la tierra del mango de limón y la granja.
0: Dime, mi querido Chumacero.
4: Un saludo con mucho cariño para usted, mi querido Marcial.
0: Para ti también, para ti también. Te veo en redes muy activo.
4: Claro, todavía. En realidad, el informe que nos está haciendo la reportera de Chumacero es muy lamentable.
0: Sí, pues.
4: Yo creo que este señor estudió, debe irse. Debe irse. Deben cambiarlo. Pero por otro ministro que ponga en jaque a la delincuencia. Es necesario que el Servicio de Inteligencia de la Policía Nacional del Perú despierte, está dormida. Nosotros los peruanos vivimos a merced de los delincuentes, de los sicarios. Y en realidad la señora que se desesperaba por llegar al poder, la señora Keiko Fujimori, no hace nada. Otra de las que debió dejar el poder para que entre siquiera, bueno, sobre el que sigue a gobernar nuestra patria, porque nosotros no vemos nada eficaz de esa señora, ¿no? Que decía que estaba preparada para gobernar nuestra patria, y vemos que el fujimorismo no hace nada por solucionar los serios problemas que vivimos en nuestro país. Ojalá Dios quiera que el fenómeno del niño no nos golpee mucho a los norteños, que en realidad poco o nada están haciendo por solucionar, aunque sea algunas cosas, tanto en el medio, en el alto Piura como en el bajo Piura, por lo que se nos viene, ¿no? Eso es importante. Y nosotros vamos a estar ya en el Piura. Yo personalmente he recorrido varias partes del alto Piura y veo que con mucha tristeza estamos ya a merced del fenómeno del niño. Nos va a golpear duro por acá, y si es que así, como lo están anunciando, va a ser un problema para especialmente los niños, no las madres de familia que no van a tener acceso, no las vías de comunicación como Ayabaca, Huancabamba, las frías zonas serranas, y acá en Alto Piura van a tener serio problema por el bloqueo de las carreteras. Así es, don Marcial. Bueno, pues, incorporándome de nuevo, mi querido Marcial, Dios quiera que ya estemos más poquito más tranquilos para poder estar
0: Te he visto, te veo con un semblante de reencauchado ahí en las redes, mi querido Chumacero. El mejor deseo para ti, que nos sigas llamando siempre, participa con nosotros. Cuídate, mi querido Chumacero Torres. Vamos cuídate. 3:16, 26 segundos de esta madrugada, noche. Acá me escribe una señora de apellido Maldonado y me dice que yo tengo la culpa porque yo le he apoyado. Yo no he apoyado a la señora Keiko Fujimori. Yo creo y sostengo que dentro de los candidatos una opción valedera era la señora, pero yo no he votado por ella. Como alguien me pregunta, ¿era una opción valedera el señor Castillo? El señor Castillo no estaba preparado. La señora dijo que estaba preparada, entonces habrá que ver si estaba, ¿no? Yo no digo sáquenla tampoco, señora Maldonado. Pero estoy advirtiendo, si esto no cambia, porque la gente quiere un cambio, acabamos de poner el ejemplo de la muerte de este joven, en las próximas semanas el desaliento de la gente va a salir a la calle. ¿Ah? Y ahí van a haber pues caldo de cultivo para la protesta, para la demanda, etc, etc. Y yo no estoy convocando a una marcha, ¿no? Y yo creo que desde el gobierno hay suficiente capacidad para dar un giro. Tienen que hacer un giro. Aló, buenos días.
6: Buenos días, Marcial, ¿cómo te va?
0: Con
6: Richard de San Juan.
0: Hola, Richard.
6: Marcial, de todas maneras tiene que haber...
0: Pues, dilo tú.
6: Un cambio en el trabajo de la señora Fujimori. Yo discrepo contigo, Marcial, y es más, hablé contigo antes de las elecciones.
0: Ajá.
6: Te dije que la señora no estaba preparada. Y lo demuestra. Marcial, lo ideal era que si estuviera preparada, desde el primer día, sin pedir facultades, tenía que haber tomado acción rápida y decisiva sobre la violencia. Además de ello, sobre el fenómeno del niño, que hace más de 4 siglos nuestros antepasados siempre han estado preparados para esto. Pero la violencia era primigenio, Marcial.
0: Sí.
6: La campaña presidencial ya dijo que tenía un plan diseñado específico y desde que el primer día lo iba a poner en práctica. Nosotros no vemos eso, Marcial. Acabas de vertir una noticia hace unos minutos que han asesinado a un mototaxista.
0: Sí.
6: Los delincuentes, los asesinos, los sicarios, saben que no existe un trabajo eficaz en el combate de ellos. Entonces se pasean como Pedro en su casa. Atentan, roban, matan. Matan a una periodista virtiendo una entrevista. Y tú te das cuenta, Marcial, de que no existe el criterio de respeto a la autoridad y del manejo de la violencia. Marcial, acá no había que pedir facultades extraordinarias. No había que pedir un tiempo extra o dotación de facilidades extra. Ya desde el inicio tenía las facultades para poder actuar. Y el ministro del Interior, pues Marcial, sabemos que no ata ni desata. Así es, Marcial. O sea, no hay un buen trabajo. La señora no estaba preparada, Marcial. Te dije en ese momento incluso que una persona que nunca ha trabajado, que nunca conoce nada, no va a poder desarrollar un buen trabajo, Marcial.
0: Oye, pero Richard...
6: Sí.
0: Es muy subjetivo decir si estaba o no preparada. Yo creo, porque gobernar, Richard, dirigir una empresa, gestionar una administración pública, no es fácil, no es que tú llegas y cambias las puertas, la pared. Yo creo que hay un plazo, un proceso. Yo creo que en 30 días la señora pudo haber tenido un cambio. Y lo que he visto es que se han ido acomodando gente de afuera, no de su partido ni de su grupo, gente que siempre se aprovecha. Los estables en el Estado, personal estable, se portan muy mal, muy mal. Por eso yo siempre
6: digo, en contra
0: de la estabilidad laboral en el Perú, y me tiran piedras. El peruano no sabe mantener su trabajo. Entonces, esos problemas que hay, que son problemas humanos, son los que no permiten correr las bolas, la rueda. Entonces, tú tenías que haber tenido un equipo. Como tú dices, ¿no? Si tanto has pujado para ser el presidente, yo todavía abrigo esperanza de que esto evolucione. Mira, no digo que mejore, Marcial, que evolucione. Dime.
6: Que te interrumpa, Marcial.
0: No, dale.
6: Desde el primer día, ella tenía que haber trabajado para atacar a la violencia, porque ella en plena campaña dijo que ya tenía el plan. No necesita de las facultades extraordinarias. La legislación le da potestad al ministro del Interior y a todo el equipo de combate de la delincuencia para poder atacarla, Marcial. Eso sí, hay que dotarle de mayor material logístico a la policía que le falta. Eso no hay que negar, Marcial. Pero dentro de lo que se tiene, había que actuar, Marcial. Había que actuar de todas formas.
0: Yo no sé, también digo,
6: en la campaña también te dije que la señora no tenía un planeamiento estratégico para el desarrollo de la gestión. Nunca lo ha

0: tienes el equipo de gente.
1: Y no hicieron nada, Marcial.
0: Sí, pero yo creo, Richard, que lo que pasa ahí es el factor humano. Tienes que tener gente. Yo te lo digo esto con conocimiento de causa, porque a veces me convocan para algunas cosas y el primer factor que yo veo es la gente. A la gente en el Estado, ¿eh? Los que trabajan en el Estado 10, 15 años, gente de 35, 40 años, les llega altamente lo que vaya a hacer el gobierno. Y como son estables, Marcial, no los puedes sacar.
1: Para poder acabar con la delincuencia, tienes que acabar con la delincuencia que está en el buró estatal.
0: Sí, pues.
1: Mientras que tú no acabes con esa delincuencia insertada, porque no es corrupción, eso también te lo dije hace tiempo, es delincuencia. Sí.
0: Y ya lo estamos.
1: En este momento, Marcial, no hay que acomodar la frase.
0: Richard, y lo estamos viendo así, ¿ah? Delincuentes infiltrados. Por eso decimos, ¿no? La policía está penetrada, infiltrada por delincuentes, porque ya, como tú bien dices, eso ya no es corrupción. Son delincuentes.
1: Delincuencia.
0: Bien, mi querido Richard. Llámalo siempre. Tenemos que participar,
1: siempre
0: Richard.
1: Te llamo, Marcial, y siempre te digo, es más, hace un rato te llamé, sí. Pero fuiste a la pausa comercial y me pusiste a Lucar antes de que yo hable contigo.
0: ¿En serio?
1: Y por suerte voy a ingresar. Siempre bueno. Te sigo, Marcial, siempre estoy atento a lo que mencionas. No de ahora, hace rato, Marcial.
0: Richard, tenemos que generar corriente de opinión. Tenemos que generar corriente de opinión. Gracias. Gracias por estar con nosotros, Richard, de San Juan de Miraflores. Estés con 23, Cesarín. Acá me escribe Tatiana. Qué guapa es Tatiana, muy bien, Tatiana, gracias. Por acá. Acá estamos. Pablo Zimmerman, ayer, Pablo, me escribiste bastante, te separé para leerte, me saludaste, me dijiste discrepamos, pero estoy coincidiendo contigo. A ver, lo último que me has escrito. Te doy una idea para el futuro. Pregunta si estarían de acuerdo en fusilar a los que tengan hongos. No seas malo. Ni Cantinflas haría esa pregunta, que fusilen a las policías corruptos. O sea que lo estamos haciendo no como una propuesta concreta, lo estamos haciendo dentro de esta ambigüedad de cómo eliminamos a la gente, mi querido. Saludos para Mari Ríos, para... Ya sigues, Pablo. También te molestas porque he hablado de Cerrón. David Galese, saludos. Mi amigo Marcial, el tiempo se le acabó. Fujimori, ni sus votantes, ni sus seguidores argumentan poco, me dices. También para Efraín Cabo, buenos días, Marcial. El fujimorismo es experto en psicosociales. Este viaje es solo para la portada. No sirve de nada. Puede ser, ¿no? También saludos para Alejandro. Juanse Guevara en Huancayo, ya no nos escribe, Juanse. Paulina Vivanco también ya no nos escribe. Paulina, saludos. Boris Lozada de nuevo. Reportaje de imágenes grabadas. Boris Lozada, un amigo de la Punta Callao, está muy preocupado por los votos golondrinos en su distrito que cambian el panorama. Aló, buenos días.
2: Aló, Marcial.
0: ¿Con quién tenemos el gusto? Víctor.
2: Víctor Javier.
0: Ah, te saqué, Víctor Javier, dime.
2: Tal Marcialito, no me quiere atender, ya me chotea.
0: No, acá no se chotea nadie, mi querido amigo. Dale, por favor, dale.
2: Ya, eso espero, pues, mano, no me cortes.
0: No, pero mira, ya estamos al minuto 25, ¿ah?
2: Ya, pues, escúchame. Es lamentable que no se haya hecho la reforma policial. Siguen los policías delincuentes, siguen en las cabezas, los generales, que tienen a cargo el Cono Norte, el Cono Sur, que prácticamente reciben dinero de todos esos delincuentes de bandas criminales, reciben coima. Entonces, ese cobra cupo a las bandas criminales. Lo ponen a reborrar otra cosa, le rompen el tabique, le rompen la mandíbula para que no hable, reborreo. Y después, ¿qué pasa? Ese señor me estaba amenazando para que ya no diga la verdad. Lamentablemente se hace un circo, como ahorita la Dina Baluarte está riéndose, la China riéndose, y después que ve cuántos peruanos más tienes que matar, hermano. ¿Por qué no matan a esos mermeleros? ¿Sabes? ¿Por qué matan solamente a la gente que se dedica a defender al pueblo? Eso es lo que a mí no me gusta, hermano. Y estaba muy mal, así nunca se va a avanzar en nada. No somos un país donde el enemigo de un peruano es otro peruano. No nos dejas avanzar.
0: Tú lo has dicho.
2: No, no fabricamos ni una aguja, no hay tecnología. ¿Qué va a hacer? ¿Quién quiera terminar un país? Tenemos una bomba de tiempo. Tanto dinero, tanto prestando al Fondo Monetario Internacional para comprarnos F-16. en vez de ver el estudio, en vez de ver la delincuencia, no hacemos nada, hermano, no llegamos a nada. Eso es la verdad, y todo el mundo lo sabe, por más que hablen y nos tratan de

0: internamente a través de los medios de comunicación. Y eso está muy mal, hermano. Gracias por todo.
1: Gracias a ti, Víctor. Mira, has hablado de todo. Lo malo, Víctor Javier, es meter en una sola olla todos los temas.
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1: 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Una pausa. Ya volvemos.

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0: 10:31 a.m. El canciller Carlos Spa llamó a la oposición a pensar en el Perú con espíritu patriótico y a tener en cuenta que representan a la mayoría de los peruanos que están exigiendo resultados del Estado frente a la inseguridad ciudadana y ante el fenómeno El Niño. El presidente del Congreso, Miguel Torres, aseguró que los ciudadanos quieren medidas contundentes y que para ello se necesita la delegación de facultades solicitada por el Ejecutivo al Congreso. En noticias regionales, transportistas de Tacna convocaron a un paro de 48 horas que iniciará este lunes 28 de septiembre en rechazo al alza de los precios de los combustibles. El gremio exige medidas ante el impacto del incremento en sus costos de operación. En el ámbito internacional, el Papa León XIV escuchó durante casi 2 horas, primero en grupo y después uno por uno, a 7 víctimas de abusos por parte del clero y le reafirmó su compromiso de garantizar que el mal que sufrieron jamás se repita. 10:32 a.m, tú estás en Exitosa, en Lima, 95.5 de la FM, seguimos en La Voz de los Pueblos con Marcial de la Cruz.
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Hola, hola, hola Perú, buenos días, ¿ah? Bienvenidos, bienvenidos todos, todos, toditos, todos. Bienvenidos, bienvenidos a La Voz de los Pueblos a través de Radio Exitosa Perú. Estamos transmitiendo para Lima y el Callao en radio, anote por favor, en los 95.5 de la frecuencia modulada estéreo. Somos la voz de los que no tienen voz. Y a esta hora, 3:34, 10 segundos, les cuento que estamos iniciando juntos el día. Hoy nos toca empezar el lunes 28 de septiembre del año 26. Y para esta ocasión, don César González Capurro, nuestro DJ internacional, ha programado Antología. Hoy me iré. Así se llama esta canción, César. Súbela un cachito.

0: Que se vayan a la parimpampum todos esos.
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0: Muy bien, mi querido Randy. Bien, llévatelo, César. A esta hora estábamos hablando y te contaba que nos preocupa que Fuerza Popular no se da cuenta y no retruca. Va sintiendo el golpe de los 66 días de gestión sin haber anotado algún gol o haber cumplido con la oferta de los cambios. Y se va a enfrentar a una interpelación y censura de varios de sus ministros. El primer en la lista es César Astudillo, ministro del Interior. Es más, hasta ya tienen su reemplazo, por ahí han dicho que debería de ser Freddy López, el actual jefe de la policía. Lo cierto es que no hay la sensación de ese cambio. Por más que la presidenta visita, se moviliza, en Palacio de Gobierno hay una defensa cerrada. Por favor, estamos todavía en 60 días. El ministro de Agricultura, el señor Vinelli, Marco Vinelli, uno de los más activos y que es uno de los que sabe, ha salido a decir que hay un apresuramiento. Entonces, la opinión pública le dice: oiga, ministro, ¿cómo que apresuramiento? Por favor, están matando gente. Acabamos de dar cuenta de la muerte de un joven de 30 años. ¿Ah? ¿Qué apresuramiento? O sea, no, ya no estamos para esperar. Entonces, la pregunta es: ¿tenemos un plan? ¿Hay un plan? Y la pregunta para ustedes sobre este punto: ¿ustedes creen, como el gobierno, que nos estamos apresurando en pedir resultados ya? ¿Nos estamos apresurando cuando hay una corriente de opinión para censurar a un ministro y en el Congreso lo hagan? Sobre eso estamos hablando. Vamos a hablar de eso hasta las 4 de la mañana, 3 con 36 minutos. Te convoco, los convoco. Llámanos 940-800-874-1955. 940-800-800. Mar, pero teníamos la palabra del ministro. ¿Sí? No, no. Ah, no, tú ya no quieres ponerla ya. Muy bien. No teníamos al ministro. No, vamos con ustedes, por favor. Llámame. Han estado muy activos hasta ahora. Aló, buenos días.
2: Hola, buenos días.
0: Señor de la Cruz. ¿Con quién tenemos el gusto?
2: Williams, del Callao.
0: Dime, Williams.
2: Con respecto al tema, yo tengo una opinión, sí. Porque ahora ha salido el señor Vinelli, más también ha salido el primer ministro. Uh-huh. Hay un apresuramiento en las mociones contra los ministros. Eso podría ser real, pero sin embargo hay que recordar de que cuando ellos estaban en el anterior gobierno, sin necesidad de defender al gobierno anterior, simplemente haciendo una comparación, Fuerza Popular fue el partido que promovió diferentes interpelaciones y censuras a los ministros del interior. Hubieron 18 ministros del interior en el anterior gobierno. No, repito, no con el ánimo de defenderlo, simplemente sacando esa comparación. Ahora que les ha tocado ahora hacer gobierno, aparece que hay apresuramiento, ¿no? ¿Sabes? Recordemos que en el 18. Entonces hay una, se está midiendo con diferente vara, ¿no? Bueno, ahora si nos ponemos objetivamente a pensar, sí, efectivamente, yo creo que es poco tiempo. Es poco tiempo para un ministro tomar conocimiento y tomar las medidas. Pero en el caso de este gobierno, no me parece que sea apresuramiento de corto tiempo, porque ese es un gobierno que ya gobernó, que las personas que están en el gobierno, que están tanto en el Congreso, en diputados y en el Senado, es gente que ya ha lidiado y ha participado en tanto debate. Es decir, ya tienen incluso, se supone, en su plan de gobierno, qué debe hacer, y eso deberían haberlo aplicado desde ya. No es como un partido nuevo que llegue recién, pues, a tomando las riendas de los ministerios. Este es un partido que ya tiene mucho tiempo, está traquinado, tanto en el Poder Legislativo como en el Ejecutivo. Entonces, es lo que llama la atención, esa falta de capacidad para tomar una decisión. No, esa es mi opinión, señor de la Cruz. Muchas gracias.
0: Oye, William, pero está muy bien. Has concluido muy bien con tu exposición. Lo que está demostrando justamente es eso, falta de capacidad. No estoy diciendo que son incapaces. Yo creo que hay una capacidad profesional, pero la capacidad tiene que ponerse en competencia. O sea, quiere decir que seas competente, que estés para el puesto. Acá me escribe un señor, se me fue el nombre, sobre los trabajadores en el Estado. No, que yo estoy en contra. Sí, señor, yo siempre he estado en contra de la estabilidad laboral en el Estado. Porque lo que he visto yo, y a mí me ha tocado ser gerente en el Estado, es esa inoperancia en los peruanos, ¿no? Se creen dueños del puesto, se quieren ir a la hora, exigen, ¿ah? Es que así somos, y eso se explica por este individualismo. No es que yo esté en contra de los trabajadores, caballero. Si me ha ido el nombre, bueno, lo voy a anotar acá, pero no es que yo esté en contra de alguien. Estoy en contra de esa actitud. Y en el Perú tú le regalas una esquinita a un perú. No, tú se la prestas. Al cabo de 2 años el señor construye una casa ahí. Porque así somos. Estamos acostumbrados a arrancharnos las cosas. ¿Por qué? Porque hemos vivido en una sociedad donde ha habido explotación, injusticia, abuso. Y ha habido una pequeña casta, ¿no? Oligarca. Por varios motivos, por plata, porque eran extranjeros, porque eran más claritos, porque eran más altos. Entonces, esa casta tenía los privilegios. Pasa el tiempo, la evolución, pero queda esa marca, ¿no? Entonces, los peruanos tenemos que reconciliarnos. ¿Dónde no nos arranchamos las cosas? En la procesión del Señor de los Milagros. ¿Dónde no nos arranchamos las cosas? En la comida peruana. Tenemos que encontrar esa creación heroica. Aló, buenos días.
1: Hola,
0: mi querido Juan Vargas.
1: ¿Quién será ese imbécil? No lo conozco a Juan Vargas. Yo soy bueno, hace gringo.
0: Hola, nunca gringo.
1: Ni en la pelea del perro.
0: Gringo, te vamos a convocar.
1: Mire, ese maestro, ¿cómo está?
0: Dime.
1: Ninguno que esté llamando ahorita. Nadie. Si lo sientan con inicio anterior, se orinan y se meten abajo de la cama.
0: Ninguno.
1: Solamente critican y critican. El Perú es inmenso, de rincón a rincón, desde Putumayo hasta Tacna Tumbes, la frontera con Bolivia y Brasil. La delincuencia ha desbordado, amigos que llaman. Que la señora Keiko no tiene experiencia. ¿Y quién tuvo experiencia? Dígame quién. ¿Con quién? ¿Con qué presidente estuvimos más seguros? Ni siquiera con Fujimori. La delincuencia es como una, ahora como pirañas, porque está en todo sitio. Como la vez pasada le dije, señores que llaman, es fácil al delincuente meter bala. Es bueno, por ejemplo, mira, pasa una moto con dos y mete bala, que Dios no lo quiera, a Rey Exitosa. Balea, o sea, lo rompe el, para crear sus obras, para decir que el gobierno te hace nada. Pasa por mi sitio y mete bala. Para delincuentes es fácil, fácil hacer zozobra, preocupar, porque el gobierno ha ido a atacar, a enfrentarlos. Pasa por un mercado y el delincuente dispara y lleva dos. Es fácil. ¿Por qué? Porque el delincuente tiene ahora logística, tiene millones que cobra cupo.
0: Ajá.
1: Entonces, eso es zozobra, pero el gobierno está atacando. Por decir, no, en 2 meses tiene que haber el Perú más seguro del mundo. No, que la Fujimori trabaja. Oiga, Astudillo es un comando de comandos. Hace lo posible. Por ejemplo, yo cuando camino por la calle siempre encuentro patrulleros que están andando. Yo salgo con mi DNI. Porque me sé que me agarren mi DNI. Y no quiero tener problema, no quiero que me estén ahí en la comisaría. Entonces, veo más, o sea, más patrulleros, más motos que están andando, pero no es suficiente. En 2 meses, pues no vas a querer pacificar. Han pasado casi 30 años, señor Marcial. No, la gente de esa habla, pues, sin saber, sin haber estado, sin saber y sin nunca haber participado.
0: Juan, tú tienes toda la razón que la gente habla sin saber, y yo entiendo, por eso a veces tratamos un poco de explicar algunas cosas. Pero tienes que entender que todos los que han llamado, seguramente ninguno podría ser un buen ministro, pero es la población que votó. Y los que no votaron esperan la oferta. Entonces, pero, esto ya es un plano político.
1: Señor Marcial, discúlpeme. Entonces, ¿por quién votamos? O sea, que Roberto Sánchez ya lo cambió. Ahorita con Roberto Sánchez
0: no estamos hablando de que hubiera sido otra opción. Ya está la señora, es la presidenta. La gente lo que espera es el resultado, Juan.
1: Pero 2 meses no, mire. Lo importante acá, yo voté por Keiko Fujimori porque traía la estabilidad. Estabilidad tiene. La gente gasta más plata. La delincuencia, de hecho, que va a demorar, pero en 2 meses vas a querer. A mí me da mucha pena y me solidarizo con toda la gente que está muriendo. Pero es así, la guerra es así, lamentablemente. De hecho, todavía no cumple 5 años. Eso sí lo digo. Juan Vargas se hubiera sido presidente, ahorita lo encuentran en primera fila, porque estarían boca abajo, boca abajo, boca abajo, así como Bukele los tratando, hay que maltratarlos. Pero lamentablemente, Poder Judicial, la Fiscalía mismo los gobernadores, alcaldes trabajando con delincuentes. Mire, ¿quién mató a la China Polo? ¿Con quién trabaja Acuña? ¿Con quién trabaja esos gobernadores que están en Ancash? ¿Con quién trabaja locales? Yo puedo hablar mal de repente el Pelas Pagar o de Ciro Castillo, de gobernador Cayo.
0: Sí.
1: ¿Con quién trabaja? Al día siguiente aparezco muerto. Entonces es difícil solucionar, pues, sonazo que me escuchen así. ¡Ay, la Taiko no está preparada! Seamos imbéciles, pues. Quiero pensar, pero cuídense.
0: Ok. Hemos tenido un matiz de opiniones, ¿ah? Me da gusto. Tenemos, amigo, usted que me está escuchando, viendo, tenemos que movilizarnos. La mejor manera es escuchándonos, luego expresando. Tenemos los peruanos juntos que encontrar una solución, acordar. Si la pena de muerte es una solución en algún caso, bien. Si declarar las cárceles lugares de exilio, tendrá que tomarse y que la población lo acepte, para que no aparezcan algunas voces, algunos corrillos desorientados diciendo no y los derechos humanos. Nayib Bukele lo dijo, ¿no? La presidenta va a ir a verlo. ¿Ah? ¿Por qué los derechos humanos y sus organizaciones no se preocupan por las otras víctimas, que somos nosotros? ¿Alguna de estas ONGs va a asistir al joven que ha sido acribillado de 12 tiros? ¿Ah? Dime, César, ¿alguien va a ir a decirle, a ver, señora mamá, hermanos, por favor, a ver, que los indemnicen, que busquen al bandido? Nadie. Aló, buenos días.
3: Buenos días, ¿cómo estás?
0: ¿Con quién tengo el gusto?
3: Esteban de Cusco.
0: Dime, Esteban.
3: Mejor hay que hacer ofrenda a la Pacha, mamá, no más días, señor Marcial. Si todo el Congreso, toda la policía, todo está corrupto, ¿cómo vamos a corromper todo el ESA?
0: ¿Cómo vamos a limpiar todo, dirás?
3: Claro.
0: ¿Tú qué propones en este tema de la inseguridad? ¿Qué hacemos?
3: No, todos los gobiernos, todos los jueces están incluidos, la policía.
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3: Así nunca se va a poder cambiar.
0: Entonces tenemos que estar de acuerdo, pues, mi querido Esteban, en que en todas partes hay corrupción. Los jueces y los fiscales demoran los procesos. Los congresistas hacen lo que les da la gana. La policía está infiltrada de delincuentes. ¿En quién confiamos?
3: Y anterior Congreso, que haya cambiado todas las leyes a favor de las tremendas ratas.
0: También no estamos de acuerdo en total de eso, pero vale la crítica. El Congreso de la República no está funcionando. Esperemos que este por lo menos se ponga las pilas y que sea mejor que el otro. Yo he visto mejores personas, mejor preparadas. Ojalá que eso se vea, pues, en los hechos, ¿no? Esteban, ¿sigues allí? Ya se fue Esteban. Gracias, mi querido amigo Esteban. No encuentro al señor que me escribió de la estabilidad laboral. Es un desmadre. Giovanni Vidal, ¿qué paciencia le tienes a Vargas? Habla cosas que no me gustan, dice Giovanni Vidal. José Luis Villacorta, Marcial, Vargas habla tonterías, véndele de la buena, dice. Carlos de Coracora, a ver, sigues escribiendo. Marcial, Keiko dice que ya, que va a gobernar bajo decretos de emergencia, pero va a fregar los derechos laborales. Marcial, Juan Vargas es mentiroso, dice que todo el país, aquí en Coracora, no hay extorsionadores. Aló, buenos días.
5: Aló, buenos días, señor Marcial.
0: ¿Con quién tengo el gusto?
5: Con Pedro, de acá de Puno, pues, señor Marcial.
0: Dime, mi querido Pedro, dale.
5: Es lamentable, pues, señor Marcial, todo está corrompido.
0: Creo... Sí. Todo. Pero ya, pero ¿qué hacemos, Pepe?
5: Hay que es ponerte gente nueva, por ejemplo, para que cambie todo eso, que los antiguos que están pululando ahí, todos gordos, todos cebosos, que solamente están comadreando en sus oficinas, no hay gente que puede esto que se llama como la señora Keiko debe deshacerse de esos grandes generales y que se ponga gente nueva.
0: Tú quieres renovación.
5: Día, señor, muchas gracias.
0: Gracias. Pedro quiere renovación. Renovar, pero ¿de dónde sale la gente nueva? De la cocina, de la cómoda, debajo de la cama. O sea, tenemos que organizarnos los peruanos. Un grupo de ciudadanos organizados, con un plan, con similares ideas, con una posición vertical para algunos temas, con un pensamiento, es una organización política, un partido político. A mí me da pena que el PPC, el Partido Popular Cristiano, haya tenido en las encuestas que salen de Lima menos de 1%, César. Ayer 0.5% han votado por ellos. Entonces creemos otra organización. No hay partidos políticos. Los peruanos no sabemos trabajar en equipo. Entonces, ¿qué hemos tenido los últimos años? Con Fujimori, Fujimori quebró, rompió, los eliminó a todos los partidos. ¿Qué hemos tenido? El emprendimiento político. Ahí está Toledo, ahí está Ollantumala y otros más que no han llegado al poder. ¿Quién más? Pero Pablo Kuczynski. ¿Tenían partidos? No. Luego se le alinearon varias personas. Está Pedro Castillo. ¿Pero qué partido ha gobernado? Y me van a tirar piedras. Alan García llegó con medio partido. Y la otra parte era él. Entonces en el Perú votamos por quien consideramos es un líder. No, es un Mesías. Viene el Mesías a salvarnos. Así somos los peruanos. Esperamos que papá, que el jefe, que alguien lo haga. Vamos con los últimos. Vamos con los últimos, mi querido Omar. Ana Bautista, pero luego te leo. Luego los leo. Saludos exitosa. Para William, para Roberto, para Floilo, para Carlos Delgado Correa. Tú has trabajado conmigo, ¿no? Para Maribel Segura Espinosa. Buongiorno, don Marchale. Saludos desde Roma. Gracias. A esta hora tenemos que invitarlo a Randy Canandra para que nos invite al próximo bloque.
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0: A esta hora todos los integrantes de Exitosa nos sentamos en el centro de la sala de redacción y tomamos nuestra melaza de caña para elevarnos. César, para elevarnos. ¡César! ¡Atención, Dharma! ¡Levante la mano! ¡Ah! ¿Dónde está? ¡Ah! ¡Oye, bebe! ¡Johan, levanta la mano derecha! Nos vamos a elevar hasta los 4 o 5 mil pies de altura para entrar al túnel del tiempo. ¡Ay! ¡Ya! ¡Basta! ¡Basta! César, no te tomes toda la melaza. Vamos hasta el siglo XIX. Un día como hoy, de 1821, Hipólito Unanue dictó el primer reglamento de comercio del Perú. Este documento buscó organizar la economía de la nación, estableciendo las bases para la recaudación de aduanas, el comercio exterior y el intercambio mercantil. En un país que empezaba a consolidar su soberanía económica luego de la proclamación de la independencia. Ese es el modelo económico que empezaba a construirse. Salgamos de ese año, mi querido César. Vámonos. Johan, vámonos al siglo. No, seguimos. Vámonos al año 26 de ese siglo, 1826. El gobierno cede la mina Brea y Pariñas a José Antonio de la Quintana. Boban, que está ubicada en Piura. Esta propiedad se convertiría luego, con los años, en uno de los yacimientos petroleros más importantes y controvertidos de la historia económica y política del Perú durante el siglo XX. Cuando fue la revolución de Velasco, Velasco nacionalizó las Brea y Pariñas. ¡Salgamos de ese año! Vámonos hasta 1857. Nos hemos quedado atrapados en el siglo XIX, Johan. Un día como hoy, 27 de septiembre de ese año, se firmó el acta de creación de la Sociedad de Fundadores de la Independencia. El objetivo era honrar y perpetuar la memoria de los patriotas que lucharon por la libertad del país. Allí está el edificio en la avenida Arequipa. Esta institución reunió a veteranos. Oye, Johan, ¿no has buscado más cosas? Ahora voy, te aboyo. Reunió a veteranos de las campañas emancipadoras y hasta hoy se encarga de preservar el legado histórico y defender los valores patrióticos de quienes lograron la independencia nacional. Salgamos de ese año. Vámonos hasta 1889, un día como hoy. La destacada compositora y folclorista Rosa Mercedes Ayarza realizó su primera presentación pública tocando en el piano en el histórico Teatro Politeama de Lima, a la edad de tan solo 8 años. Es considerada una de las figuras más influyentes en la salvaguarda de la música criolla y popular peruana. Doña Mercedes Ayarza inició una brillante carrera que luego le permitió rescatar y documentar marineras, festejos y tonderos del repertorio nacional. Ahí está.
7: Hola, Perú.
0: Ya llévate eso, mi querido Johan César. Vamos al siglo XX, exactamente un día como hoy, pero de 1918.
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0: Un día como hoy se fundó la Escuela de las Bellas Artes en Lima, institución clave en el desarrollo artístico y cultural del Perú. Johan, por lo menos ponte el edificio. Ahí está. Pero es una foto más antigua que mi abuelita. Nació bajo la dirección del pintor Daniel Hernández y se convirtió en el principal centro de formación para múltiples generaciones de pintores, escultores y grabadores nacionales, dando impulso a corrientes como el indigenismo y el arte contemporáneo peruano. Salgamos de esa fachada, Rodrigo. Vámonos, Johan, hasta 1940. Un día como hoy, 28 de septiembre, nació el reconocido político y difusor musical Luis Delgado Aparicio, conocido popularmente como Farabá. Además de su trayectoria en el Parlamento y en la vida pública, don Aparicio fue una figura emblemática en la divulgación de la música tropical y la salsa peruana en el mundo, a través de sus programas de radio, ahí está, Farabá, y eventos multitudinarios promovió el género popular con la frase: la salsa es cultura. Un aplauso para Sarabá, mi querido César. Las pocas veces que yo pude toparme con él, César, era un caballero, un tipo elegante, ¿eh? Cuando era congresista, algunos un poco disminuyeron su aporte, pero sí, fue interesante su aporte en el Congreso. Estuvo en el partido de los fujimoristas, o de Fujimori. ¡Salgamos del túnel del tiempo! Dejemos el túnel, Cesarín, y tenemos que irnos ya porque estamos al borde. 3:00 a.m. con 28 minutos 17 segundos. Tenemos que hacer una pausa aquí en Exitosa, en la Voz de los Pueblos. ¡Ya volvemos!

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0: izquierda, derecha, centro. Todos bienvenidos a La Voz de los Pueblos a través de Exitosa Perú. Exitosa Perú. Hola, hola, hola, hola Perú, buenos días. Soy Marcial de la Cruz Esparza. Voy a estar con ustedes hasta que salgan solo. Llegue Manuel Rosas. 4-1. 50 segundos. Uno de los dos está atrasado o adelantado. Bienvenidos, ¿ah? Bienvenidos todos, todos, todos, todititos, todos. Estamos transmitiendo, escucha, para Radio en Lima y el Callao. Anote, por favor, en los 95.5 de la frecuencia modulada estéreo. Somos, somos la voz de los que no tienen voz.
1: Ya, mi amor, ya.
0: Ya, cuando te enamoro. ¡Santo Dios! Un saludo para el lobo. Dicen que esto ahora ya está despierto, extrañando venir acá. 3 días sin trabajar. ¿Qué te parece? Ya subimos tu cumpleaños a las redes, Jack. Sueña, súbela un cachito. A esta hora estamos como siempre iniciando el día. Hoy nos toca empezar con ustedes. El lunes 28 de septiembre del año 26. ¡Ay! Cuando te enamoras.

0: Perdóname, ese grupo Candela, cuando te enamoras. De mi parte el Chato ahí. Chato, discúlpame. Por favor, que me dé su queque Johan.
1: César, por favor.
0: ¿Cuándo? Súbela, aquí está Casi, que es bonita.

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1: Cuando canto la gente insulta. ¿Por qué cantas? Dice, cantas horroroso. Dice Manuel. Oye, ya saqué ese ma... Uy, 4 de la mañana. 4 de la mañana, 3 minutos, 7 segundos. Bienvenidos a la única radio que usted ve, la única que trabaja las 24 horas del día, todos los días del año, todo el día.
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1: Siempre hay un equipo de periodistas trabajando para usted. Somos además la única radio que busca la verdad, la única radio en vivo, la única con una sola señal en todas sus plataformas multimedia, radio, televisión, en nuestro portal, en todas, ¿ah? Por eso es que Exitosa se ha posicionado con ustedes. Ustedes opinan, nosotros participamos con ustedes. Bien, ya llegó el próximo bloque, ya está Randy con nosotros, César. Invítalo a pasar para que presente el No Puede Ser.
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1: Los ataques sexuales en los colegios, ¿ah? Han llegado este año a un promedio, a crecer, a aumentar, un número terrible. 18 ataques diarios sexuales se han registrado en los distritos de Lima. Y no estamos contando lo de los países, perdón, lo de las regiones en todo nuestro país. Desde el 2022, este observatorio de la criminalidad que tiene la Fiscalía ha visto crecer el número de ataques sexuales en los planteles, en los colegios, entre alumnos con sus compañeras o entre hombres con sus compañeros. Y esto está imparable porque nadie puede detener este ataque y nos preguntamos por qué pasa. Porque no hay tutoría, no hay control y eso no puede ser. No puede ser que un tema como este, que termina degenerándonos, complicándonos la vida, no tenga un control, por lo menos una forma de que detenga la cantidad de ataques sexuales. El problema empieza obviamente en casa, en el hogar, en la familia partida. Luego empieza en la desatención que hay. A veces hay familias que viven juntos, pero no hay una atención adecuada o hay un maltrato. Y a la gente la acostumbramos a que arranche, empujamos. Entonces sale a la calle una persona o muy abusiva o una persona muy indefensa. Y luego en los colegios y en la calle no hay ningún tutorial, menos en los planteles donde deberían de haber tutores que sean más allá que el profesor o más allá que el auxiliar de la parte administrativa, educativa. El tutor es el que tiene que preocuparse por la persona, por el ser humano, y encontrar esos espacios perdidos en la gente o esos espacios difusos donde hay agresión, violencia, descomposición humana en los colegios.
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1: Entonces, si no encontramos inmediatamente esto, este problema de la agresión sexual en los planteles va a crecer exponencialmente, ¿ah? Y esto sí lo podemos atender hoy. Ya tenemos profesores preparados para esto. Lo que hay es desarrollar un plan que permita, como ya lo han advertido algunos exministros, que la tutoría en los colegios se imponga. Y la tutoría demanda un decálogo de obligaciones y el que no las cumple tiene sanciones. Eliminar algunos cambios que se han hecho con una orientación equivocada, trasnochada. El que no cumple en el colegio tiene que tener un castigo. Tenemos que volver a elementos primarios de la educación y de la formación. Te portas mal, te castigo. Te sacas 10, estás jalado. Te sacas 11 o 12, estás pasando a las justas. No de la letra A, B, C, D. No, y no importa si apruebas. No importa si me demostraste que tienes las competencias y las habilidades intelectuales y blandas para poder desarrollar una actividad o que has aprendido una materia escolar. Así estamos. Esto de la violencia sexual en los colegios tiene un origen y tenemos en este momento, sí se puede, tenemos que pararlo con lo que tenemos, y creo que la mejor forma es un tutorial, un seguimiento dentro de los planteles, con una reforma, ¿no?, que vuelve a implantar el orden, el respeto y el castigo al alumno que se porta muy mal. Con este tema, mi querido César y mi querido Rodrigo, vamos a ir hasta las 5 de la mañana. Vamos con este tema.
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1: Mar, teníamos una declaración de Bexler por ahí, si la encuentras. La dio acá en Exitosa el día sábado. Me pareció muy, muy interesante lo que decía el exministro. Vamos con la llamada telefónica 940-874-10-955. ¡Aló, buenos días!
0: Marcial.
1: ¡Exitosa! ¿Con quién tenemos el gusto?
0: Juan, de San Juan del Lurigancho.
1: Dime, Juan.
0: Bueno, antes que finalice el tema, usted está defendiendo, creo, mucho al gobierno. Usted dice que es difícil gobernar. En todo caso, la Keiko, ¿para qué se ha presentado si es difícil? Ella siempre dijo en su campaña que tenía el mejor equipo y desde el primer día iba a gobernar, iba a ordenar todo el país. Ahora, dice, no hay gente. ¿Dónde está, a ver, su gente, lo que anteriormente era su congresista, ahora son senadores, que eran los abelones, ahora no dicen nada? Yo creo que acá lo que falta es, simplemente no estamos pidiendo resultados, sino falta un plan, o sea, una decisión política y su plan. Ahora, un oyente dice, todos los que opinan son unos sonsonazos. Entonces, el más sonsonazo sabe que cuando toma un cargo,
1: sí,
0: recibe, hace el diagnóstico, luego presenta un plan de trabajo. Ese es el más sonsonazo sabe. Entonces, ¿por qué no lo hacen? O el que deja de apoyar al gobierno deja de ser sonsonazo. Esa es mi opinión.
1: Gracias, Juan. Gracias, Juan. Ya en off the record con él, porque si no vamos a girar el tema. Tienes razón cuando dice que dijo tenía un equipo que sabía, y creo yo que falta un verdadero plan, por lo menos de seguridad ciudadana, que no lo tiene o no lo han entendido, qué sé yo. Lo otro es, yo no estoy defendiendo a Keiko, ¿eh? Yo simplemente no puedo tomar un papel, pues, como si fuera la oposición. Yo no soy opositor a Keiko y conozco muchas cosas por dentro. Nuevamente te cuento, Juan, a mí me ha tocado dirigir administración en el Estado como funcionario público, como gerente.
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1: Y no es fácil, pues. Y te encuentras con gente que está en planta, gente que está en planilla. Y a veces no te hace caso. ¿Ah? Quiere hacer lo que le da la gana. Entonces es difícil. ¿Sí? Es muy, muy difícil hacerlo. Hablar es muy fácil. 4:10. Te estaba contando que los ataques sexuales en los colegios han aumentado a una cifra, mira, 18 diarios. Tú me dirás, ¿qué? Sí, 18 agresiones sexuales hay en los colegios todos los días en Lima. Sin contar las denuncias que hay en provincia. ¿De dónde saco la cifra? Del observatorio de criminalidad que tiene la fiscalía. ¡Aló!
2: Amigo Marcial, buenos días. Se saluda Carlos de San Borja.
1: Dime, Carlos.
2: Bueno, tú sabes que nosotros ya pintamos canas.
1: Ajá.
2: Yo hace 48 años que salí del colegio, y en mi colegio, que era colegio de curas, habían los regentes, que eran los auxiliares.
1: Sí.
2: Y cuando tú cometías alguna falta, siempre había el castigo físico. Claro, no debería haber en exceso, pero yo creo que ahí hay bastante de la formación de lo que ahora somos nosotros.
1: Sí.
2: Profesionales de bien. Porque, como decían, en la época de la colonia, la letra con sangre entra, y la disciplina también. Claro, había muchos abusivos también, pero
1: obviamente,
2: de todas maneras, te cuento que en nuestro auxiliar de esas épocas todavía vive, y nosotros, los exalumnos de mi colegio, y como él también fue auxiliar y militar de Leoncio Prado, nosotros le tenemos una cuenta de ahorros donde cada alumno deposita 10, 20 soles en agradecimiento a esa formación que tuvimos.
1: Qué lindo gesto.
2: Pero
1: Carlos,
2: ahora los
3: exitosa
2: alumnos son los que, los padres medios son los que ponen las normas de la disciplina. ya no hay expulsiones, no se puede jalar a nadie. Eso es el mundo de cabeza, hermano. Atroz. No es posible. No, o sea que si yo voy y hacer chacota todo el día, a que votan ese profesor y no a mí, ¿no? Entonces eso está recontra mal. Ahora los colegios que son tipo Liceo Naval, te digo porque ahí estudió mi hijo, obviamente ahí pesan los galones, hermano, ¿ya? Y te cuento un caso. Bien. No en el colegio de la Marina, pero seguramente también habrá. Tú sabes de que el primer puesto de cada colegio entra sin dar examen a la universidad. Bueno, ahora ya es más fácil, ¿no? Pero antes era más exigente todo eso. Entonces, tratan de que el hijo del oficial de armas de escuela ocupe ese lugar. Y si el hijo de un oficial de servicios, un asimilado, es el mejor, al papá lo mandan a provincia o algo, la cosa es que ellos se quieren quedar con ese puesto. Entonces, ahora que va a entrar el gobierno a administrar el Colegio Liceo Naval Almirante Guise, que es un tremendo colegio, un colegiazo, entonces ahí se va a ver muchas, se van a destapar una olla de grillos. Eso es lo que yo pienso, porque se les va a caer el negocio a muchos. Eso, ahí van a haber sorpresas, ¿no?
1: Ok, Carlos, sí, pero está bien que nos cuentes eso, porque eso también es parte de una mala formación, pues.
2: Por supuesto, hermano. Yo, como te digo, nuestros auxiliares, que a nosotros nos han corregido hasta con físicamente, ¿ya? Claro, no nos han mandado al hospital, ¿no? Pero nosotros hemos tenido respeto por ellos. Ahora no hay respeto, hermano. Te contaba, ayer me iba en el tren a Gamarra y un chico que tendría pues 10 años, todo bien sentado, hermano, y había gente mayor parada, sí, ¿no? Entonces, y la mamá, ahí no, mi hijo ha ido primero.
1: Uy, mi hijo tiene que sentarse, sí, sí.
2: Cuando antes, hermano, si yo no me paraba, veían la insignia de mi colegio y al día siguiente me llamaban a la dirección y me decían, ¿por qué usted no se ha parado a ceder el asiento?
1: Sí, pues.
2: ¿No? Pero ahora, hermano, la disciplina no solamente se ha relajado.
1: No hay.
2: Estamos mal.
1: No hay disciplina.
2: No estamos mal. No hay disciplina, hermano. Y tiene que volver esa disciplina, la disciplina de antes, ¿no? Porque si no, este país, bueno, ya se fue al carajo, hermano. Discúlpame la expresión, pero ya nos fuimos al carajo, pero nos seguimos yendo hacia más abajo, ¿no? Uh-huh. Ojalá, como dijeron los actuales gobernantes cuando postularon, que vuelva el orden, sí, que vuelva el orden, pero para todos, no solamente para un grupo.
1: Para, ¿no?, todos. Tienes la razón. Así es, Carlos, gracias.
2: Por escucharme.
1: No, gracias por presentarte, porque no tienen que escuchar hablar al periodista. Ustedes son los que tienen que desarrollar el tema. Tenemos que escucharlos. Lo que hago yo es provocarlos para que ustedes nos llamen y conversemos, ¿no? Tenemos que conversar sobre este asunto. Aló, buenos días.
4: Aló.
1: Dígame su nombre.
4: Martín.
1: Hola, Martín de Los Olivos, ¿no?
4: Sí.
1: Dime, Martín.
4: Mira, Martial, esto es una situación que ya creo que escapa de los colegios, o sea, esto ya es de casa, es la formación que se le da a los chicos, es cuántos confundan. Mira, esta generación de niños,
1: sí,
4: son hijos de generaciones que han crecido con la instrucción a golpes.
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4: Entonces, yo creo que han exagerado el hecho de que yo no quiero hacer que mi hijo pase lo mismo y lo han llevado al lado de ya, o sea, no, ni siquiera alzarle la voz.
1: Uh-huh. Pero no, acá ha habido un promotor, que es un grupo de socialdemócratas, lo que hay que llamarlos así, que han impuesto unas reformas en los colegios, ¿no? Acá lo hemos conversado siempre, pero bueno, pero quiero que tú sigas. ¿Y qué hacemos? Bueno, ¿cómo revertimos esto?
4: Quería comentarte otra cosita que ha pasado hoy día.
1: A ver.
4: Y que me parece, bueno, por lo menos para mí es grave. Que hoy día han habido algunos cierres de campaña de algunos partidos acá, que se lanzan como alcalde de los políticos. Sí. Y hoy día decidieron hacer caravanas, casi todos, con filas y filas de carros, y decidieron que ellos podían tomar las calles. O sea, la avenida Izaguirre, la avenida Antunes de Mayolo, estaban llenos de carros, de sus carros alegóricos, con globos, pancartas, la gente, ¿no? Y unos pegados a la izquierda, otros pegados a la derecha, dejaban un carril para pasar, o simplemente si todavía no querían avanzar, se paraban y paraban todo el tráfico. Uh-huh. Yo me demoré en avanzar 2 cuadras, creo que 25 minutos, y no les bastó eso, sino también empezaron a pelearse con los claxons. O sea, uno tocaba el claxon, el otro tocaba el claxon más fuerte y otro ponía un megáfono con música, y yo no entiendo cómo ellos quieren pedirnos así su voto, afectándonos, incomodando en la mañana de un domingo, que uno piensa en descansar quizás hasta más tarde, trabajar los que trabajan de noche, de madrugada.
1: Tienes razón, pues a veces uno se excede, ¿no? Dime, ¿y hubo problemas, conflicto con la gente en las caravanas o no?
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4: Se bajaban, gritaban, se tocaban los claxons, subían el volumen a los megáfonos. Lo que me sorprendió tampoco también es que no había ni un solo policía que le dijeran, oye, avancen, ¿no? No, ustedes no pueden decidir cerrar el tráfico porque se les dio la gana de hacer su caravana.
1: Mira, eso pasa cuando uno no piensa en el otro, pues así estamos, ¿ah? ¿Eh? Así estamos de irreverentes y de atrevidos. En todas partes hay, como dicen, ¿no? La ignorancia de las cosas es atrevida. Pasa en todas partes, mi querido Martín. Gracias por llamarnos. Nuestro tema esta madrugada es, escúchame, ¿eh? Pay attention, please. A 18 exitosa casos diarios llega el número de atentados sexuales en los colegios. ¿Estamos locos? ¿Qué nos pasa? La cifra oficial es del Observatorio de la Criminalidad de la Fiscalía. Más de 8.300 en lo que va desde el año 22 hasta esta fecha. Y se ha ido incrementando en los últimos meses. ¿Qué nos pasa? ¿Ah? Desatención en la casa, rompimiento de la familia se ha roto. No hay ninguna buena práctica que se pueda convertir en algo habitual de la familia Pérez, González, que luego digas, este es nuestro patrimonio, este es nuestro valor. Los González no mentimos. ¿Ah? Los Segarra nunca pegamos a una mujer. ¿Ah? Los Pérez pagamos nuestras deudas. No hay ese valor. Y a mí me fatiga eso porque nos pasamos hablando de tontería y media, criticando al otro, y no nos criticamos nosotros mismos. No es posible, 18 casos diarios, ¿ah? Aló, buenos días.
5: Aló, buenos días, saludos desde Chicayo.
1: Hola.
5: Mira, a mi parecer la educación se inicia en el hogar. Ya. Antes la educación era diferente. Los alumnos no se les puede tocar, los profesores no pueden tocar a los alumnos, al toque los demandan todo, ya no es como antes. Yo creo que la educación sale del hogar. Aparte, ahora la ministra de educación no da una ley como antes, pero antes nos corregían y la mamá decía muy bien, pero ahora no se les puede tocar ni con un pelito, nada, porque son como manos de cera un niño, no se les puede corregir, son malcriados. Yo creo que depende de los padres, la educación, principalmente de los padres.

0: los celulares, ellos piensan que está bien la, la tecnología, fue algo bueno como algo malo. Pero yo creo que la educación va desde el hogar, a mi parecer. Y siempre le escucho, bendiciones, cuídese. Y de la Keiko, pues tenemos que gobernar con paciencia.
1: Dime, dígame su nombre, Chiclayana.
0: Ah, soy Ofelia, saludos de Chiclayana, siempre lo escucho. Suerte que llegó mi llamada.
1: Gracias, gracias Ofelia. Gracias Ofelia, a usted también bendiciones. Estamos hablando sobre este tema de las violaciones en los colegios. A mí me aterra, lo conversábamos con Mar Anthony Cruz, productor. ¿Cómo es posible? O sea, y ahí está la cifra. No estamos inventando nada. Este es un registro oficial. Atacan a las chicas, los chicos atacan entre ellos, en grupo violan, maltratan, manosean. Entonces, tenemos que reconocer que entre nosotros estamos destruyendo a la familia, estamos destruyendo la disciplina, el orden, el respeto a los más viejos, a los más chicos, a la madre, a la mujer. Los espacios al silencio, los espacios a la austeridad. ¿Qué? O sea, ¿todos estamos locos? No. Tenemos que recuperar el orden, la disciplina, la línea, la armonía en nuestras relaciones. Aló, buenos días. Hola. 940-800-874-10-955. Aló.
2: Aló, ¿qué tal? Muy buenos días.
1: ¿Con quién tengo el gusto?
2: Con el señor Luis Rojas García.
1: Dígame, Rojas García.
2: Ya, con el tema de la educación, justo ayer estaban hablando en el grupo de padres del colegio Cápsula, en el padre Díaz Salvador, que ha habido un caso de un niño que también ha sido violado.
1: Sí.
2: Entonces, en el grupo de padres, obviamente se ha manifestado y la directora y la fiscalía le va a ayudar al padre, el agraviado que ha sido la persona, el niño.
1: Sí.
2: ¿Qué ha dicho la fiscalía? ¿Sabe qué, señor? Para que el niño no siga sufriendo, sáquelo del colegio. Y el agresor, bien feliz en el colegio. Entonces ya la educación, tanto el Estado, ¿no?, y la educación del colegio, no hay apoyo para los niños que son agraviados.
1: Bien.
2: Y hoy en día también la educación está perdida, porque antes era una cosa que...
1: O sea, no hay disciplina.
2: No hay disciplina, tanto el ministerio, tanto el Estado, no les importa hoy en día a los niños. Que crezcan como quieran.
1: Sí, pues.
2: No, los padres de familia tampoco no queremos. Los padres, hoy en día los padres de ahora son también de cartulina. ¿Por qué? Porque ellos agarran, no quiero que toquen a mis hijos, no quiero que le hagan nada. No, entonces se ha perdido el apoyo de los padres a los maestros, porque antes sí nos revisaban si teníamos el calzoncillo sucio, nos revisaban si la media
1: todo, estaba pues sucia. así era. Habría que enseñar disciplina, por eso orden y limpieza, línea y simetría. Cosas que yo aprendí y que las transmití también a mis hijos y a mis sobrinos y a todos los que puedo estar conmigo. Bueno, te dejo, Rojas. Virgilio Leopoldo Huerta, exitosa, se ha convertido en la portátil de Keiko. Si no reforman el Ministerio Público, Poder Judicial, la policía,
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1: todo va a ser una organización criminal. Gracias, mi querido Leopoldo, pero no puedo regresar a los demás. A ver, voy a volver acá. Después los leo. Hay un problema con la apertura de tus textos. Juan de Dios Ramos, luego te leo. Julio Montes, Bexabé Karim Dávila, Alejandro Meneses, Eleazar Palomino Marquina, Carlos Ángeles, Romelio Chuquimes, Rubén Gamarra, González, Cristian Rabanal también contigo. Luego, con ustedes. Sí, acá vamos, espérate. Con Epifanio Torres, no, ya te leí. Griselda Gallegos, Ángel Carvajal Cayo, Alex Alagón y Pedro Alberto Donaire. Me emocionan que nos escriban y nos digan like. Quédate y comparte del programa, por favor. Y te cuento. 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A mí también búscame en las redes como Marcelo.

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2: 4:29 a.m. El Jurado Nacional de Elecciones informó que desde hoy lunes 28 de septiembre iniciarán las restricciones electorales a nivel nacional con el fin de asegurar el correcto desarrollo de las elecciones regionales y municipales 2026 que se realizará este domingo 4 de octubre. Desde hoy lunes, las organizaciones políticas podrán acreditar a sus personeros para los centros y locales de votación mediante un aplicativo móvil del Jurado Nacional de Elecciones. Hoy la Comisión de Ética Parlamentaria de la Cámara de Diputados realizará su cuarta sesión ordinaria en la cual evaluarán las denuncias por presunta vulneración a la ética parlamentaria contra los diputados Julián Pérez y Caterín Palomino. En noticias regionales, la UGEL Tacna informó que las clases en colegios públicos y privados de la provincia serán virtuales hoy lunes 28 y mañana martes 29 de septiembre por el paro de transportistas. En el ámbito internacional, la epidemia de ébola declarada el pasado 15 de mayo en la República Democrática del Congo ha superado 8.000 casos confirmados, mientras se acerca cada vez más a la barrera de los 4.000 muertos, según informaron este lunes las autoridades congoleñas. En deportes, por la semifinal de ida de la Copa de la Liga, Sporting Cristal sacó ventaja en la serie al vencer por la mínima diferencia a ADT en Tarma. Y ahora los dos elencos buscarán la clasificación en el segundo duelo. 4:31 a.m. Tú estás en Exitosa en Lima 95.5 de la FM. Seguimos en La Voz de los Pueblos con Marcial de la Cruz.
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Bienvenidos, bienvenidos todos, todos, todos, todititos, todos. Bienvenidos, bienvenidos a La Voz de los Pueblos a través de Exitosa Perú. A esta hora, 4:33, estamos iniciando el día. Hoy nos toca empezar el lunes 28 de septiembre del año 26. Para esta ocasión, don César González Capurro.

0: bien arriba, los que se creen que están más arriba, los de allá, los de la estratosfera, a los que están abajo como nosotros, a los que están atrapados ahí en la casa de la vecina, a los que se han quedado en el baño con el celular, a los que están atrapados con sus ideas. Ah, hola, hola, hola, hola, Perú. Bienvenidos, ¿ah? Bienvenidos, exitosa. 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Anote, por favor, 95.5 de la frecuencia modulada estéreo. Somos la única radio que ve, la única que trabaja las 24 horas del día, la única en vivo, la única que busca la verdad, la única con una sola señal en todas sus plataformas, ¿ah? Porque somos la única radio de verdad, pues. ¡Viva! César, un aplauso para exitosa. Soy Marcial de la Cruz Esparza. Voy a estar con ustedes hasta que salga el sol o llegue Manuel Rosas. Bien, César, llévate la música. Hemos tenido, César, madrugada intensa. Empezamos hablando de que la señora Keiko Fujimori ha sacado del saco de los magos un viaje a Nayib Bukele. Todo bien, interesante, pero señora presidenta, con todo respeto, si usted no tiene un plan de seguridad, si usted no tiene la decisión política para adoptar una política como la de Bukele, vertical, severa, ese es un viaje para la fotografía. Nos fuimos a Huacho, ¿no? Donde te contábamos que lamentablemente una señora de 65 años que no pudo hacerse una lipoescultura en Lima, corrió, se fue a su zona en Huacho y lamentablemente murió porque no estaba la clínica adecuadamente preparada. Drama en la familia. En Iquitos capturaron a 5 bandidos venezolanos de la banda Los Chamos del Oriente. Balas, pistola, todo. Estaban listos para asaltar a las personas. Y en Tacna, un tremendo incendio en una de las zonas de esta ciudad ha dejado sin nada a varias familias. Una mujer, a través de exitosa, ayer en la conexión regional, pidió ayuda. No tiene nada. Infelizmente, para ella, todo lo ha perdido. Y en Morococha, Junín, la provincia de Yauli, comuneros que vivían en la ciudad de Morococha, que hoy es Toromocho, la gran mina de Chinalco, ahí están los chinos, pues. No respetan el derecho de ellos porque están haciendo el reasentamiento toda la ciudad, todo ese tremendo cerro, se llama la mina Toromocho. Los han botado. ¿Y tú crees que se preocupan por su casa en una zona tan dramática como esa, la de Morococha, en Junín, donde la temperatura promedio es 3 grados? Ya pues, Chinalco. Chino, abre los ojos. Facha cuando pasan estas cosas en el Perú, ¿eh? Y en Cañete, la gente protesta en Chilca. Ha crecido Chilca y no tiene ningún servicio. El más afectado es el del agua. Teniendo agua en el subsuelo, ¿eh? Eso depende de su alcalde. Tienen que exigirle a él. Y en el tema político, exitosa, te decíamos que Fuerza Popular empieza a sentir el golpe de los 66 días. Si no hacen un giro táctico, porque no hay goles, no hay logros, toda la versión que ha construido su oposición, señora Fujimori, que no tiene experiencia, que era mentira, que está mal, etc., va a crecer en un descontento, porque la gente entiende que no se ha logrado nada de lo que usted dijo. Orden y guerra contra los delincuentes. Hoy, hace unas horas, 12 disparos le han dado a un mototaxista. Todos los días matan. Todos los días matan gente y salen a decir desde el Palacio, espérense, todavía falta pocos días. Ayer salió el ministro de Agricultura a decir, es apresurado que quieran censurar al ministro César Astudillo. Por favor, la sensación en las casas es que la próxima víctima vamos a ser nosotros. Seguramente no va a pasar. Pero la gente tiene esa sensación. Y la sensación es el caldo de cultivo para la demanda, la protesta. No queremos ver marchas. Más adelante, los maestros ya preparan una para el 29 de octubre porque la señora les dijo, sí, aumento, sácate. Esto, sac. Y ahora, uy, no hay plata. ¿Ah? Entonces, doña Keiko. Y luego estábamos contándote lo último en el No Puede Ser. Terrible. 18 casos diarios en el Perú, en Lima, de ataques sexuales en los colegios. 18. más de 8.300 desde el año 22 a la fecha. Calculan que este año vamos a pasar los 6.000 solamente este año. ¿De dónde sacó la cifra? Del Observatorio de Criminalidad de la Fiscalía. Una cifra oficial.
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0: ¿A qué se debe esto? A la pérdida, pues, de autoridad. A la pérdida del equilibrio en los colegios. ¿Ah? Habernos amanerado con tontería y media. Nadie sale jalado. Yo no puedo ponerle con rojo, no puedo castigar al alumno. Ok, no haya castigo físico. Mande luchar patos si se porta mal con los brazos estirados. Hágalo hacer rana, qué sé yo. No, no se puede, pues. Entonces estamos creando, ya tenemos por lo menos dos o tres generaciones de estos entes que no respetan el silencio, la austeridad, la bulla, a los viejos, a los ancianos, a la madre, a la mujer, a la niña, menos a sus compañeros, que los violan o las violan. ¿Qué opina usted de esto, caballero, dama? 4:39. Vamos con su opinión, por favor, que eso es lo que queremos motivar. Que usted opine, participe. 940-800-800, aló.
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2: Buenos días, señor. ¿Sabes que yo le estoy hablando desde Chincha? Mi nombre es Juan Carlos.
0: Dígame, Juan Carlos.
2: Mire usted, el problema viene desde los gobiernos desde la década del 80. ¿Por qué? Desde el 80 comenzaron a dar dispositivos prohibidos, digamos, castigar a los alumnos. Ahí está el problema, el primer problema. Y otro, nosotros como padres hemos comenzado a hacer caso a los gobiernos, ahí están las consecuencias. Y cada vez va a ser peor. Acá lo que se tiene que hacer es ir derogando todos esos dispositivos y sancionar a los padres. ¿Cómo? Simplemente, fácil, que limpien las calles. Cada vez que sus hijos se comportan mal, a los muchachos sancionarles en los colegios con ejercicios, y a los padres de familia limpiar las calles y con su chaqueta por incumplir a sus hijos. Punto, se acabó. Y con eso va usted a ver que el Perú va a comenzar a enderezarse. Ahí está Bukele. Que aprendan.
0: Usted quiere disciplina. Eso de limpiar la calle puede ser un exceso, ¿ah? Pero lo que usted quiere puede ser un exceso, pero lo que usted quiere, yo lo entiendo, es disciplina.
2: Perdón, señor, disculpe usted. El peor exceso es de los alumnos que están cometiendo. Ahí está lo de eso también de San Borja, ¿ya? Así que acá no hay exceso. Acá hay que poner las cosas en su sitio como debe ser si queremos tener un buen futuro con nuestra juventud, ¿ya? Esa es la verdad de las cosas.
0: Bien.
2: De las cosas. Y no proteger demasiado a los niños. ¿Sabe usted a qué vamos a llegar?
0: ¿A qué?
2: Que la juventud va a ser una tanda de delincuentes. Así, de frente y tajante. Dejémonos de cuatro cosas, dejémonos de idioteces de estar diciendo.
0: Eso.
2: No, que mi hijito, que esto. No, señor.
0: A mi hijito no le hagan eso. Sí, tiene usted razón. Dejémonos de idioteces, mi querido don Juan Carlos. Gracias por llamarme. Gracias. Vamos con la siguiente llamada, César. Aló, buenos días. Hola.
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0: Me puedes escribir en las redes. Búscame, por favor, en las redes. En cualquiera de estas puedes escribirme. Así como David Galese. Y que no manipulen esto. La disciplina sin golpes. El violador o el asesino, aunque tengan menos de 18, a la cárcel. Marcial, no es la solución disciplinar con golpes. Está bien, te entiendo. Pero pueden haber otros actos. Lo paras en el patio con los brazos abiertos. No le estás golpeando. Que se solee. ¡Ay, mi hijito se ha soleado! ¡Ay, mi papito lindo! ¿Por qué le han hecho eso? A la mamá también ahí la pones afuera. Tiene que haber disciplina, viejo. Si no, te nos suben a la cabeza los monos. Pablo, te doy una idea para el futuro. Este Pablo. Pablo, te pasas, ¿ah? Pablo Zimmerman. Aló, buenos días.
3: Buenos días.
0: Dígame, por favor, su nombre.
3: Ramón de Puno.
0: Hola, mi querido Ramón, no llamabas. Dime.
3: Una cosa es proteger y otra cosa es sobreproteger, señor periodista.
0: Ajá.
3: ¿Qué están haciendo los padres de familia? Están sobreprotegiendo a sus hijos que lamentablemente ya son dominados dentro de la familia. Entonces, creo que hay que, por los medios de comunicación, darles, aunque sea un jalón de oreja, a todos los papás, y al que le cae el guante, que se lo chante.
0: Claro.
3: Además, debe de regresar, señor periodista, la expulsión a los alumnos de las
0: tres. Pero, ¿y si se trauma el alumno porque le expulsan?
3: No, es de traumarse, señor periodista. Tiene que poner un poco de mano dura.
0: Claro.
3: Mientras tanto, no se va a poder corregir nuestro país. Muchas gracias, señor periodista.
0: Gracias, don Ramón. Jalón de orejas. Mi querido Marc Anthony. Mañana, cuando se porte mal el chico que se sienta acá,
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0: el lobo, déjalo la oreja, ¿está bien? Disciplina con ese lobo malcriado. Aló, buenos días. Hola. Ay, Dios mío, David Rivas me manda varios mensajes. Hola, hola, Davidito, que todo vaya mejor por la familia. Carlos de Coracora, Marcial, ahora habla pues. Vacancia a Keiko, como lo hicieron con Castillo. Es distinto, oye, mi querido Coracora. Aló, buenos días. Llamada 26, por favor, dígame su nombre. El tiempo pasa, el tiempo no perdona, no me deje colgar el teléfono. Dígame su nombre.
4: César Augusto.
0: César Augusto, dime.
4: Mira, la verdad es que ya estamos viviendo tiempos muy terribles de esta juventud de hoy en día.
0: Uh-huh.
4: Yo soy de los 80, yo soy la de los 80. Ya, ahí nosotros hemos crecido con rectitud, ¿ya? Nuestros profesores eran a palos nos daban, a cocachos aprendí.
0: ¿Sí?
4: Pero ahorita, hoy en día, pues, esta juventud, Pedro Marcial, pues, los padres tienen la culpa, sinceramente. Mira, en un restaurante se va un niñito así de 4 o 5 años, le dan el celular para que no le molesten.
0: Sí.
4: Es con el celular en el restaurante, el muchachito ahí, con su vista, todo, y los padres comiendo para que no les moleste. ¿Dónde estamos?
0: Eso se llama desatención. Sí. Sí, pues.
4: Que venga el ejército obligatorio ahorita, Pedro Marcial, para que se vayan esos pandilleros, esos delincuentes de la
0: Oye, pero Lima. ¿Y tú crees que alguien que le metan un palmetazo en las piernas?
4: Te denuncia. De denuncia.
0: Es que le duele, pues, si le mandan un palmetazo. Bien, sí, mi querido César Augusto. Dime, oye, ¿dónde estás? ¿Estás volando un avión? ¿Dónde estás?
4: Yo aquí, en España.
0: Pues, ah, porque parece que estás en un avión, hombre. ¿En qué parte de España estás? Dime.
4: Estoy en la ruta, yo soy el camionero, estoy en la ruta.
0: Ah, tú no eres nuestro amigo el camionero de siempre. ¿En qué parte estás, España? Ahí está otro camionero.
4: Estoy por Valencia.
0: En Valencia hay mucha pestilencia. Os dejo, mi querido César Augusto. ¡Ole, España! 4:40. Pues, hombre, acá hay una gente que está que me fastidia. No te va a leer, coño. Dice que estoy loco.
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0: Teófilo Asenjo. Marcial de la Cruz, bendiciones. Saludos. Dice que yo estoy con la señora Keiko, no sé. Saludos para Jack Miranda desde Chiclayo. Un abrazo gigante. Gracias, mi querido Teófilo Asenjo. Daniel Salazar, Marcial Fujimori. ¿Viste el presidente de Colombia cómo está actuando? ¿Por qué tu presidenta demora tanto? Oye, también es tu presidenta, tío, ¿ah? ¿Eh? ¿Cómo te llamas vos? A ver, mi querido Daniel Salazar Torres. ¿Ah? Aló, buenos días.
5: Buenos días.
0: Dígame, ¿dónde me está llamando?
5: De Lima.
0: ¿Cómo? ¿Cuál es su nombre, perdón?
5: Edgar.
0: Dime, Edgar.
5: Mira, la educación debe ser como en los años 90.
0: Ajá, ¿cómo era?
5: Cuando yo estudiaba en Cajamarca, Chota. ¿Mm? Pero ahí la profesora, yo llegaba tarde, nos hacía formar aparte y nos daba con una regla de madera, nos daba en la mano.
0: Ajá, si llegabas tarde.
5: Nos llegaba tarde. Y cuando estábamos en clase, nos preguntaba la tabla, que nos decía, si no sabes, un relazo en la mano.
0: Otro relazo en la mano.
5: Hasta la regla se quebraba en la mano.
0: ¿En serio?
5: Y la regla era de madera todavía.
0: ¿Y si le jalabas, el pelo a tu compañera, qué te hacían?
5: Peor,
0: eso.
5: Hasta el lazo. Nos daban en la nalga, nos daba la profesora. Esos tiempos deben regresar.
0: Ahora, ahora. Mira, extrañas el reglazo, ¿ah? Extrañas. Venga acá para darte un reglazo también a ti y yo.
5: Ahora medio lo topan a los alumnos. ¡Ay! Denuncia. Ya, pues estamos como estamos ahora.
0: Bien, querido Edgar. Oye, ¿de qué parte de Chota eres?
5: Chota, Huambos.
0: ¿Y era tu pata Castillo, Pedro Castillo?
5: Ah, cerca por ahí, más o menos.
0: ¿Pero tú lo reconoces como tu vecino o no?
5: No, paisano nomás, paisano.
0: Tu paisita, así nomás, ya lejitos.
5: Paisanito,
0: ya, mi querido Edgar. Si extrañas la paleta, vente por acá para darte un paletazo, ¿ya? Gracias, gracias, Edgar. Vamos con la siguiente llamada, ya se está acabando el tiempo, coños. Pues ya no viene nada, ¿no? Sí viene. Ah, no, yo pensé que estábamos domingo. Aló, buenos días. Aló, llamada 28, por favor, dígame su nombre.
6: ¿Aló?
0: Dígame su nombre, caballero.
6: Juan.
0: Juan, dígame, Juan.
6: Juan de Lurigancho.
0: De San Juan de Lurigancho, dime.
6: Señor Lacuz, mira, amigo, este día viene de acá con varios años. Sí. Yo cuando estudiaba en el colegio, en la escuela, una sí. Profesora puta que te portaba mal, te daba con la vela en la cabeza. O el te vas a quejar a la casa, la mamá, el papá venía del colegio, te decía, dele más, porque se te portaba mal.
0: Tú ibas a quejarte y tu mamá te decía, dele más, profesor.
6: Te decía, vaya, viene del colegio, dele más porque se portaba mal.
0: Sí.
6: Y ahora mira, a la juventud no lo puedes tocar, no sí, puedes hacerle nada.
0: Hemos perdido la disciplina.
6: Te denuncian, y tu papá no apaña a los hijos. Pues estamos como estamos, señor periodista.
0: Gracias, mi querido Juan. Gracias por tu aporte. Tenemos que activarnos, tenemos que hacer una corriente de opinión, no de exitosa, de ustedes. Nos escuchamos. Sacamos una conclusión y luego opinamos, ¿ah? Jorge Lamas. Trump nos manda varias cosas. Marcial, defiende lo indefendible. Una señora que dijo, ella sabe, pero yo no he defendido a la señora Keiko. He sido respetuoso. La señora Keiko es la presidenta de la República. Lo que le hemos dicho es, si no tiene plan, va a ir a ver a Bukele para la foto. Si no hay una decisión política, si no está todo técnicamente adaptado para esa verticalidad, es una foto. Que nos diga a esta altura que 66 días no ha hecho nada, ya corresponde, pues porque ella que dijo, yo tengo todo listo. Yo creo que esto puede evolucionar. Creo que la señora está para gobernar. Hay que esperar que evolucione, pero mientras tanto la crítica corre, punto, amigo. Y no soy la portátil. Y Silvia Quiñones, debes pasar tu programa también después para verte. A veces no te encuentro, Marcial. Por este tipo de inseguridad es que un trabajo como mototaxi a las 9 de la noche. Saludos, ok, mi querida Silvia.
7: Marcial.
0: ¿Qué? China, por favor, espérame allí.
7: Marcial.
0: Por favor, espérame allí. No me hagas roche. Eso era, ¿no? Eso es lo que te digo, pues algo. ¿Sabes qué? Pensé que estaba domingo que tenía que darle el pase a Cintia. No, ¿qué día es? Sandoval Mari, buen día, Marcial, estoy escuchando el tema. Para mí es que la policía se debe de limpiar. Gracias. Acá la última, Ana Bautista. Esa gente con sus votos ocasionaron todo lo que está pasando por los gobiernos anteriores. No hay que echarle la culpa a los de atrás. Hay que mirar adelante. Quien sigue mirando atrás, ¿ah?, se va a quedar ahí. Tenemos que mirar adelante cómo vamos a acabar este tema. Por eso, a esta hora, te voy a contar una buena noticia. Te voy a contar que el Perú ha logrado una cosecha histórica de 99 medallas en los Juegos Sudamericanos. Bueno, no es una cosecha, sino se le dice así, ¿no? Hemos logrado un máximo de medallas. Me siento orgulloso de los peruanos. Voy a llorar. Presenta la buena noticia.
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0: La delegación peruana cerró su participación en los Juegos Sudamericanos de Santa Fe en Argentina 2026 con un total de 99 medallas, 28 de oro. ¡Aplausos, pues, César! 32 de plata. 39 de bronce. La segunda mejor obtención o cosecha del país en la historia de esta competencia. Solo detrás de las 185 preseas logradas en Lima en 1990. El resultado representa además la mejor actuación del Perú en unos Juegos Sudamericanos disputados fuera del territorio nacional. superando las 92 que se obtuvo en Cochabamba el año 2018, así como las cifras de Rosario, 1982, ahí se obtuvo 75, y de Asunción, Paraguay, 74. Frente a esto, perdón, Oscar Fernández Cáceres, presidente del Instituto Peruano del Deporte, ha destacado el esfuerzo y el compromiso de los deportistas, entrenadores, dirigentes, quienes representaron al Perú con un gran nivel. Nuevamente, César, un fuerte aplauso para todos los chicos. ¡Bravo, César! Desde Exitosa le mandamos tremendo saludo, tremendo abrazo. Nos sentimos orgullosos de nuestro país, más aún cuando hay peruanos como ustedes que se la pelean. Y como siempre decimos, cuando un peruano triunfa, cuando un peruano gana, todos nos levantamos para aplaudirlo. Saber que se puede. Y a esta hora vamos a invitar, porque ya está, ya se ha ubicado en la mejor cabina de Exitosa, otro peruano que triunfa, ¿no? ¿No? ¿Cómo que no? Se ha ganado una medalla a la puntualidad. ¡Hola, Manuel!
7: Sea el de la Cruz Esparza.
0: ¿Cómo? Y girado con Chetoro. ¿Cómo
7: estamos, Marcial? Buenos días, buen lunes.
0: Oye, qué buena cantidad de medallas.
7: Excelente, excelente. Realmente para enorgullecer al Perú.
0: Claro.
7: Para demostrar que hay gente que realmente chambea bien, ¿eh?
0: Sí, pues.
7: Oye. Y se dedica y tiene mucha disciplina y talento, que sí, son las dos cosas que hay que combinar, ¿no?
0: Oye, y en la paleta frontón hemos ganado todas, que es un deporte muy practicado en el país.
7: Sí.
0: ¿No? Y hemos ganado todas, ¿ah? ¿Eh? Un tremendo orgullo.
7: Qué bueno, qué buena hora. Bueno, eso también te habla de que hay que darle más impulso, más trabajo, más esfuerzo, más recursos, ¿no?
0: Sí, pues.
7: Porque esto no es gratis, pues hay que meterle más cosas a los muchachos, alentar, más campos deportivos, más escenarios deportivos, más políticas en favor del deporte, las municipalidades, gobiernos regionales.
0: Es lo que llamamos oportunidades. Si los chicos no tienen ninguna oportunidad, va a estar ahí, pues.
7: Y además con eso, los chicos que están diciendo, bueno, entonces sí puedo campeonar, sí puedo llegar, se animan, chicos de 12, 13, 11 años, y entran al deporte, uno, dos o tres, ¿no?
0: Mira cómo ha hecho Jack, está jugando vóley.
7: Sí. Es su especialidad.
0: Es su especialidad. Oye,
7: en fútbol no le han querido porque pesaba mucho la cabeza. No, decían, no vas a poder correr.
0: Mira, él quería ser puntero. Cuando llegaba la bala, que se lo echaba al
7: piso. Puntero, pero puntero mentiroso, pues. Eso de los años 80, ¿te acuerdas?
0: Sí, puntero mentiroso ese. Ha sido su santo, su cumpleaños.
7: Ha celebrado duro, ¿eh?
0: Ha celebrado duro.
7: Con orquesta incluida.
0: Con orquesta.
7: Estaba los hermanos de Yaipen.
0: Y estaba bailando Chacalón, mira.
7: Baila.
0: Tun, tun, tun, tun, tun. No, vamos, Manuel.
7: Marcial, buen día.
0: Buen día. Viento vuelve a ser como ayer. Viento, me voy con el viento, como aquellos días, ¿ah? ¿Cuándo qué? Cuando yo vivía alegre y feliz, contento, no había todas las cosas que había, santo Dios.

0: La hora en exitosa, 4:57 a.m.
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gusto tenerlos ahí. Estás la radio, estás la tele en las redes. Decirles buenos días nuevamente. Desearles que el lunes y toda la semana que arranca hoy nos vaya bien a todos. Despierten aquí, musiquita para despertar, cancioncita para abrir los ojos, para despedezarse, para despabilarse y para recibir este gran día, lunes

0: todo el Perú. Son las 5 de la mañana con 2 minutos. Voy a correr con mi información, ¿ya? Vamos, vamos, porque hay muchísima información, hay muchas notas. Así que paso a contarles rápidamente mientras espero el contacto con Yahaira Pacheco. Varias notas, ¿eh? Varias notas. Hoy se cumplen 2 meses de gestión de la señora Keiko Fujimori y al 28 de septiembre tenemos que decir que en este país nada ha cambiado. Y esta es una de las tantas evidencias. Seguridad ciudadana o inseguridad ciudadana, criminalidad, acción de delincuentes, imposición de la ley de Lampa, más muertes, más extorsión. Eso no ha cambiado.
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0: 2 meses de gestión, 28 de septiembre, y este es el resultado apretado solo de las últimas horas. Triste, lamentable, terrible, mortificante. A mí me complica dar este tipo de noticias todos los días. Tengo que hacerlo porque tampoco puedo tapar el sol con un solo dedo. Callao, provincia constitucional, tarde de ayer, domingo, balacera, hombre sin vida, 30 años de edad, cruce de la avenida Chalaca con Girón Tacna en el Callao. Estaba muy cerca a su casa, según lo que detalla una vecina al equipo de Exitosa Perú. Escuchen el relato.
2: Se ha querido correr y
3: claro, porque su casa está en la esquina de esta cuadra.
2: Él seguro estaba afuera.
3: Afuera y ha corrido hacia acá. Y ahí ha corrido, todas sus huellas están ahí.
2: Mi cuarto está al fondo y se escucha clarito.
3: 7 disparos.
2: Sí, 7 disparos.
0: Ahora son las 5 de la mañana con 3 minutos. Callao, ahora, Breña, balacera, empollada, una pollada familiar que deja un muerto y 4 heridos. Les voy a dar apretadito el resumen porque la verdad es que no quiero entrar en muchos detalles. Tengo que hacer esto porque esto es como una especie de recopilación de lo que va ocurriendo en las calles de Lima. Pasaje 5, distrito de Breña, trágico saldo, 4 muertos y 1 herido en un sangriento ataque a balazo limpio. La noche de ayer, domingo, no terminaba el día al interior de una vivienda. John Alain Pérez Guamán, 48 años de edad, la víctima mortal. Heridos y graves las siguientes personas: María Taipe Marín, Josué Quevedo Carvajal, Toribio Leandro Valerio, Paolo Jesús Bedoya Espinosa, este último de 22 años de edad, todos atendidos de emergencia tanto en el Hospital Santa Rosa como el Arzobispo Loaiza. La situación de estas personas es realmente delicada. El atacante intentó escapar junto a un cómplice, estaban en una moto, no pudieron arrancar la moto, desperfecto la moto, dejaron tirada la moto y empezaron a correr. Igual escaparon, igual se fueron, igual no fueron perseguidos por nadie. Llegó la Policía Nacional, constató que la moto era o tenía una denuncia por robo, ¿no? Placa adulterada, reporte de robo desde el mes de agosto en el distrito de San Martín de Porres, y con este vehículo estaban andando desde el mes de agosto, estamos a 28 de septiembre, andando por las calles de Lima sin que nadie se diera cuenta. Digo nadie, refiriéndome por supuesto a las autoridades correspondientes. La policía lo que ha señalado es que podría tratarse de un ajuste de cuentas, es decir, suelta una hipótesis probable. Sí, claro, probable. En este país, ciertamente, cuando hay este tipo de situaciones, uno dice, ajuste cuentas, sí. Sicariato, sí. Y probablemente, si pones 4 o 5 hipótesis más, también daría o abriría la posibilidad. Son las 5 de la mañana con 5 minutos. Otra vez Callao. Sí, otra vez Callao. Asesinado a balazos. Estaba en su auto, un hombre, en la cuadra 6 del Girón Guise. Hay muy poca distancia de la playa Mar Brava. Jonathan Márquez Guamaní, 48 años de edad. Estaba dentro de su vehículo, un auto color negro. Viene luego otro auto, se le acerca así sigiloso y estratégicamente para que los matones ejecutaran el ataque criminal. Más de 20 disparos. Es decir, acá querían, como sea, acabar con su vida. 1, 2, 3, 4, 5, 6, 7, 8. Cuenta usted, 20 disparos. Intentaron auxiliar a los vecinos que estaban en el lugar, que por supuesto estaban también conmocionados, conmovidos, alarmados, aterrorizados, pero evidentemente era muy tarde porque Jonathan Márquez Guamaní murió inmediatamente, ¿no? No pudieron llevarle con vida hasta el hospital Daniel Alcides Carrión. Estoy poniendo las imágenes en la plataforma televisiva, en la ventana del piloto, que estaba levantada la ventana de este auto, de esta camioneta color negra. Hay aproximadamente 1, 2, 3, 4, 5, 6, 7, 8, hasta 10 disparos. Estaba clara la idea, acabar con su vida. Los peritos de criminalística recogieron hasta 21 casquillos de bala en la escena e iniciaron las investigaciones correspondientes para determinar qué es lo que ha ocurrido, quiénes son responsables, por qué ha pasado este hecho criminal, qué motivaciones tiene. En fin, hay otra vez lo mismo. 1, 2, 3, 4, 5 hipótesis. Habrá que iniciar la investigación. Si llegas en el momento, agarras al delincuente, disparas al delincuente, si es que tienes que hacerlo en el marco de la ley, y te evitas una cantidad enorme de diligencias y de investigaciones y de papeleo y una serie más de cosas que, por supuesto, forman parte de las investigaciones. Segunda muerte en el Callao, por homicidio. ¿En cuánto tiempo? ¿Me debes estar hablando de 48 horas? No, hermano, ni 24. Ni 24 horas en el día domingo. Pero ya, dos no son muchos. Es un horror. Pero no son dos, son tres. Aquí te paso a contar el tercero. 5 y 8. 5 y 8. Estaba frente a su esposa. Estaba con su hijo. Retornaba a su vivienda. 10 de la noche. Cruces de las calles Las Palmeras con la calle Tristán, zona de los estibadores. Estoy hablando Callao hacia el norte. Una moto llega, como siempre, dos ocupantes, baja uno, saca su arma, dispara 1, 2, 3, 4, 5, 6, 7, 8 veces. 8 veces. Contra la víctima, nada más, contra la víctima. Falleció, como es lógico, al instante. El ataque ocurrió a pocos metros de un parque donde además había gente que quedó espantada. Les estoy hablando de la noche, 10 de la noche. Y en estos días que hace un poquito de calor, la gente sale, un poco se despabila, va con la familia, va con los niños, va con los menores, va con los adolescentes, va con el esposo, la esposa. Y por supuesto escuchan estos 8 disparos, quedan evidentemente alarmados, alarmadísimos. Es lo que quedan estas personas, ¿no? Los vecinos lo que están pidiendo es mayor seguridad. Te escucho.
1: Sí, es de la zona, claro.
4: Nos indican que incluso lo dispararon con su esposa, estaba con su esposa, creo, ¿no? Con sus hijos.
1: Bueno, estaba su esposa al lado de él cuando hemos venido a ver, estaba su esposa ahí, pues, ¿no? Agarrándole, sosteniéndole su cabecita, pensando que tal vez está vivo o algo así. Y no siempre caminamos por la zona, o sea, ¿de dónde nos vamos a imaginar si entre tanta moto que pasa, un montón de motos lineales que pasan por acá, ni sabemos, no podemos reconocer ni distinguir?
4: ¿Y esta zona cómo es?
1: Ay, bien picante. Y así en enero hubo una muerte acá adelante también. ¿En enero fueron?
4: En enero.
1: Mataron también a un joven de acá. Dicen que lo tiraron del carro y lo mataron así. Lo tiraron del carro y ahí nomás lo mataron.
4: O sea, ¿quién es seguridad para ustedes?
1: No. Aquí no, señorita.
0: 37 años, Carlos León es la víctima, con la esposa y con los hijos, estaba retornando a su vivienda cuando lamentablemente se cruzaron estos delincuentes. Una de las hipótesis que trabaja la Policía Nacional es ajuste de cuentas, pero los vecinos que le conocían a este hombre, a Carlos León, dicen que es bastante probable también que el crimen esté relacionado con un supuesto cobro de cupos dentro del gremio de construcción civil al que pertenecía el fallecido. Escuchen.
1: Policía llegó, creo que ni al bien lo mataron, se habrá aparecido a los 5 o 10 minutos. No le digo, ahí habrán estado por la esquina durmiendo, típica de ellos. No, no hacen ronda, por aquí no hay patrullaje.
0: Increíble, ¿no? Callao, cruces de la calle Las Palmeras con Tristán, un hombre muerto. Callao, en la zona de Girón Guise, a muy poca distancia de la playa Mar Brava, un hombre muerto. Callao, avenida Chalaca con Girón Tacna, otro hombre muerto. Y bueno, además de lo que ha ocurrido en Breña y de lo que ha ocurrido en Comas, donde han asesinado a un mototaxista a balazo limpio a solo metros de su vivienda. Esto les voy a comentar después porque estoy ahora mismo en comunicación con Yajaira Pacheco, que tiene información en vivo. Yajaira, estamos en contacto inmediatamente a través del programa con Yajaira Pacheco desde Los Olivos. Adelante.
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6: Hola Manuel, buenos días. Información en vivo de último minuto. Estamos exactamente a la altura del paradero Primera de Pro en el distrito de Los Olivos porque la criminalidad vuelve a golpear al gremio de transportes. Esta vez un colectivero ha sido asesinado. Él se encontraba dentro de esta combi que utilizaba para poder trabajar haciendo colectivo por toda la vía de evitamiento para Americana Norte y para Panamericana Sur fue calcinado. Según las primeras investigaciones que se vienen manejando y datos que nos han brindado testigos del lugar, es que este conductor, este chofer, este colectivero de nacionalidad venezolana, identificado como Pedro Vegas, se encontraba descansando, durmiendo, esperando que sea temprano para que ya pueda iniciar con su labor. Él estaba durmiendo en el asiento trasero de esta combi. Recordemos que una unidad tiene un asiento largo en la parte de atrás. Bueno, esta víctima había aprovechado en descansar unos minutos previo a iniciar su jornada laboral, y según lo que nos han precisado, sujetos de una camioneta descendieron, rompieron la luna trasera y con una galonera de gasolina rociaron y prendieron fuego. Vamos a escuchar lo que nos han indicado las personas que han logrado apreciar este terrible asesinato en contra de un colectivero, y todo esto relacionado a un aparente cobro de cupos. Serían extorsionadores identificados como la banda criminal Los Mexicanos quienes estarían detrás de este crimen. Vamos a escuchar lo que nos indicaron.
5: Según supuestamente el chico que está en el velero, dice que han sido tres jóvenes que han venido así, tres, y uno ha reventado atrás la luna y le han rociado gasolina. Acá tiene el videito.
6: A ver, quería preguntar, aquí son extorsionados, ¿verdad?
7: Pues obviamente, que se... extorsión es eso.
8: Dice que no han estado pagando, dice, pero qué raro, ¿no? Ah, bueno, eso tenía que investigarse, ¿no?
6: ¿Sabe más o menos cuánto se pagaba?
7: No, yo no sé nada de eso.
6: Pero sí son extorsionados.
7: Claro, son extorsionadores.
5: ¿Ellos qué ruta hacen, esa combi?
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6: Así es, Manuel, nos han confirmado que en efecto los colectiveros de la primera de Pro aquí en el distrito de Los Olivos, todos son extorsionados. Incluso hemos conversado con algunos de ellos, claro, y por supuesto cuidando la identificación, y además también fue una conversación de manera privada, y nos han confesado que ellos pagan alrededor de 40 soles semanal. Ellos lo hacen a un QR, a un número directo que lo tienen incluso desde hace varios meses. Todos están dentro de un grupo de WhatsApp en donde se registran los pagos semanal. 40 soles. Algunos conductores pagarían 48 soles. Esos 8 soles extras estaría relacionado al pago de algunos jaladores, personas que se dedican a hacer o ayudan a esos colectiveros a poder subir pasajeros. Estos datos nos han mencionado personas que son compañeros de este conductor, de este colectivero que ha sido identificado una vez más, Manuel, como Pedro Vega, un joven venezolano que utilizaba esta combi para poder sacar adelante a su familia. A ese lugar también ha llegado familiares directos de ellos. Vemos a quien sería su hermana, quien ha estado bastante conmocionada tras esta noticia. Ella en un primer momento desconocía qué es lo que había pasado, reconocía la unidad, sin embargo se acercó y le lograron confirmar que dentro se encontraba su hermano fallecido, totalmente calcinado. Estos sujetos habrían aprovechado que la víctima ha estado durmiendo para que él no pueda escapar, y de esta manera falleció dentro de la unidad. Este vehículo todavía permanece aquí. Esto se ha registrado hace tan solo unas horas, nada más cerca de las 4 de la mañana. Los bomberos llegaron a ese lugar para poder apagar la unidad. Se logró confirmar que dentro de esta combi se encontraba el cuerpo calcinado de una persona. Ya la policía ha llegado para poder cercar la zona y solo se espera que puedan llegar los peritos y se puedan iniciar ya con las primeras investigaciones, y por supuesto conocer de fondo qué es lo que la familia podría pedir, en este caso un llamado de justicia. Nosotros intentamos conversar, pero también respetamos el momento de duelo que tienen en este preciso instante luego de conocer esa terrible noticia. Una vez más señalar, Primera de Pro, distrito de Los Olivos, un colectivero ha sido asesinado, totalmente calcinado dentro de su unidad por extorsionadores, quienes llegaron y rompieron la luna y quemaron a esta persona, aparentemente por no pagar cupo, 40 soles que le pedían la banda criminal denominada como Los Mexicanos. 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
0: Listo. Gracias, Yacaira. Recuerden ustedes lo de los últimos días, las últimas semanas, los dos últimos o tres últimos meses. A Oscar Arriola, comandante general de la Policía Nacional, en su momento. A Víctor Reboredo, jefe de la Dirección de Investigación Criminal de la Policía, en su momento. Ya desbaratamos mexicanos, ya los mexicanos ya están en el piso, que mexicanos ya están guardados, que mexicanos está desbaratada la banda. Bueno, los mexicanos siguen actuando. Porque el asunto no es que aquí haya una estructura sólida, cae el cabecilla, cae esto, entonces todo esto se desvanece, ¿no? Acá hay voluntades de criminales que se juntan en un día, en dos días, en tres días y pueden armar lo que tú y yo llamamos organizaciones criminales y que siguen azotando como quieren y como les da la gana a Lima y el Callao. Solo en Lima, y solo en el Callao. Desde la madrugada de ayer domingo a la madrugada de hoy lunes, 6 cuerpos hay que levantar. 6 muertos, productos de la criminalidad. Disparo, bala y río de sangre que sigue recorriendo la capital y la provincia constitucional del Callao. A 2 meses de la gestión de la señora Keiko Fujimori, esto está exactamente igual. Exactamente igual. No digo peor, porque también ahí estaría diciendo lo que no es real. Exactamente igual. Seguimos en un promedio de 6, 6.2, 6.5, 5.8, 5.9 de fallecidos diariamente, según la más triste, lapidaria y fría de estadística que registran estos hechos criminales en nuestro país. 5 y 18 en Exitosa.
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0: En Huancayo hay un padre de familia realmente desesperado, el señor Rubén Taipe, que exige justicia para su menor hijo que fue acuchillado y lamentablemente perdió la vida por otro escolar, otro menor, en plena vía pública. Él dice que lleva ya meses, o llevaba meses, su hijo sufriendo bullying por parte de sus compañeros, que incluso le pedían, escuche, menores de edad, ya no digo niños.
10: Adolescentes de grados mayores dentro de la institución educativa le codeaban, le quitaban el sombrero y para que no pueda ser agredido y o para que no le peguen, le pedían por un monto, ¿no? De un sol o dos soles. Y en algunas veces él no accedió y se resistía, ¿no? También hemos visto que él llegaba golpeado. Entonces, eso es uno, ¿no? Y dos, es de conocimiento público que ya se venían organizando estos adolescentes de las dos instituciones educativas, Politécnico y Santa Isabel, esto de rivalismo de años anteriores, y en el mes de junio ya se venía intensificando, ¿no? Y inclusive hubo niños y adolescentes que habían llegado al hospital gravemente herido con arma blanca, ¿no? Es de conocimiento.
0: ¿Han escuchado a este padre? Vean el reflejo de la calle, vean el reflejo de la sociedad, vean el reflejo de la vía pública, vean el reflejo de las familias en los colegios, en los chicos, 15 años, 16 años. Le hacían bullying a este chico, bueno, que lamentablemente, terriblemente, dramáticamente murió acuchillado, producto de extorsión y bullying de sus compañeros. Sus compañeros como él, 15 años, 16 años, le pedían un sol o dos soles diarios. Cupo también, sí. Sorpréndete como yo, alármate como yo y pregúntate como yo, ¿qué demonios nos está pasando? El padre de familia de este adolescente, el señor Rubén, mostró su disconformidad y dijo, ¿cómo es que en el caso Liceo Naval Almirante Guise la justicia actuó tan rápidamente? Y en el caso de mi hijo hay una lentitud que a mí me indigna. ¿Por qué esa discriminación? Dice el padre. A ver, escuche.
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10: Sí, es lo que esperamos, ¿no? Pedimos la máxima sanción para este supuesto responsable y también que se investigue, pues, a los demás, ¿no? En caso de nosotros, a diferencia de Lima, de Liceo Naval, ¿no? Y solamente aquí hay un supuesto responsable nada más y con el resto no continúan con la investigación y también Lima lo aceleran rápido, ¿no? Porque tienen influencia, son digamos que son de alta sociedad, pero con nosotros, ¿por qué la discriminación, no? Entonces, para nosotros también indignación, porque la ley lamentablemente está para todos, pero las acciones y las actuaciones no son iguales, ¿no? Y muy lamentable, y nosotros indignados también como familia.
0: Yo no quiero ni pensar, imagínese, un muchacho de 15 años, tu hijo de 14 años, tu hijo de 16 años, sufriendo bullying, hasta que lamentablemente acaban con su vida. Chicos como ellos que están extorsionándole, que no tienen ninguna complicación de clavarle un cuchillo en el cuerpo. Esta es la hora, son las 5 de la mañana con 22 minutos. Tres menores, otra vez colegio, otra vez bullying, otra vez violencia. 13 años, 14 años, 16 años fueron retenidos por la policía de Chiclayo por denuncia de violación sexual contra una menor de 13 años. Según dice la investigación, la escolar habría sido obligada a consumir una sustancia conocida como Tusi, perdió el conocimiento y así, con una

0: sexualmente. Los agentes han intervenido a estos menores y fueron trasladados a la dependencia policial y la Fiscalía de Familia ha tomado cartas en el asunto. Miren, menores, colegio, droga, violación, así como que si estaríamos hablando de que hoy es el quinto o el sexto día de la primavera. Parece tan sencillo, tan increíblemente sencillo que genera alarma. 5:23 en Exitosa. Y encima de todo esto, imagínese esta otra nota. Policía que le detiene, borracho, haciendo disparos al aire. Borracho, según las primeras investigaciones establecidas. Eduardo Miguel Pérez Solís, de 55 años de edad, bebía alcohol en el complejo deportivo 2 de junio en Ancash, cuando los testigos alertaron sobre disparos que se están realizando en este exterior. A la intervención de sus colegas, porque vino la policía, encontraron una pistola y una caserina que tenía 8 municiones, que estaba debajo, oculto, el arma debajo del asiento del conductor. Pérez Solís no habría presentado documentación que acreditara la autorización para portar armas. Y encima, cuando le detienen, se pone un poco faltoso, le llevan a la comisaría, se resiste, ¿no? Y según dice, incluso mostró una conducta desafiante. Eso en Ancash. En Piura, en una comisaría, 12 efectivos de la policía, en civil, tomando bebidas alcohólicas. En la comisaría, recinto que debería tener, pero por supuesto, una fiebrada actividad, deteniendo, interviniendo, haciendo operativos contra la criminalidad en el área o jurisdicción que le corresponda, ¿no? Las imágenes que estábamos poniendo ahora en la plataforma televisiva, se puede ver como dos hombres compartían bebidas alcohólicas con dos mujeres en un espacio que evidentemente forma parte de la comisaría y que no debería desarrollarse este tipo de actividades sociales o de ingesta de alcohol. Ha intervenido en este caso ya la inspectoría descentralizada, se han iniciado las acciones correspondientes, estos dos efectivos policiales fueron reasignados a otras dependencias, ¿no? El hecho ocurrió en la comisaría de la Unión en el Bajo Piura, en esta importante región del norte de nuestro país. ¿Se dan cuenta? Tomando chela en la comisaría y en las calles, la gente muriendo a punta de bala por los delincuentes. Una información desde Tacna, en nuestra conexión regional. Hoy, lunes 28 y mañana 29, la unidad de gestión educativa local tomó la decisión de realizar clases virtuales. No van los chicos al colegio. ¿Por qué? Bueno, porque hay paro de transportistas. Los transportistas han decretado una paralización para hoy y mañana. La OGEL ha señalado que en las instituciones que están ubicadas en Tacna, Gregorio Albarracín, Ciudad Nueva, Pocoyay, Alto de la Alianza, Calana y Pachía, todos van a estudiar desde casa. La idea es garantizar la seguridad de los estudiantes y trabajadores del sector educativo. Veremos hasta dónde va el asunto, pero en Tacna también la situación está cada vez más delicada, ¿no? Henry Gómez Delgado, el jefe del SENAMI, ha señalado que se está sintiendo muy altas temperaturas que están, según señala, asociadas al fenómeno del Niño. Dijo Henry Gómez que esto va a continuar. ¿Cuánto? ¿Una semana? No. ¿Un mes? No. ¿Dos meses? No, olvídate. Hasta el próximo año. Escuchen, tacneños, la nota. Adelante.
1: Temperaturas más altas se espera para partir del día 23. La persistencia de este cielo nublado y lloviznas aisladas todavía se va a mantener para el día de mañana. Por el calentamiento del agua del mar, eso también calienta el aire y el continente en realidad. Se esperan todavía precipitaciones a nivel de costa. Van a ser precipitaciones puntuales, cielos parcialmente cubiertos o cubiertos. Sin embargo, las altas temperaturas que se presentan ahora y se van a seguir presentando durante los meses de octubre, noviembre, y van a continuar hasta los meses de verano, enero, febrero y marzo. Es una característica de este evento del fenómeno del Niño.
0: Y es una característica de Tacna hasta Tumbes. La zona costera peruana va a terminar al 31 de diciembre un año de absoluto calor. Y arranca el 27 de todas maneras, enero, febrero, marzo, inclusive abril, es decir, terminando ya el verano y en teoría en el calendario arrancando otoño, seguiremos con calor. Eso dicen las proyecciones. Así

Que hay que prepararse. Increíblemente, ¿no? Porque, por ejemplo, ahora se ha anunciado que está entrando el anticiclón del Pacífico, que va a generar mejores condiciones en la zona sur del país, porque eso no llega, digamos, más que a probablemente a zonas como Ica, desde el sur hasta Ica, no llega ya a la costa central, ni mucho menos a la costa norte. Pero eso es cuestión de 3 o 4 días y luego volvemos a la habitualidad de estos meses. Calor insoportable. Pausa, regresamos, estamos en Exitosa y te recordamos lo siguiente. 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

0: ahora en Exitosa. 5 de la mañana y 28 minutos.
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0: 5:31. El Jurado Nacional de Elecciones informó que desde hoy lunes 28 de septiembre iniciarán las restricciones electorales a nivel nacional con el fin de asegurar el correcto desarrollo de las elecciones regionales y municipales 2026 que se realizará este domingo 4 de octubre. Desde hoy lunes 28 de septiembre, las organizaciones políticas podrán acreditar a sus personeros para los centros y locales de votación mediante un aplicativo móvil del Jurado Nacional de Elecciones. Hoy la Comisión de Ética Parlamentaria de la Cámara de Diputados realizará su cuarta sesión ordinaria en la cual evaluarán las denuncias por presunta vulneración a la ética parlamentaria contra los diputados Julián Pérez y Caterín Palomino. En noticias regionales, la UGEL Tacna informó que las clases en colegios públicos y privados de la provincia serán virtuales hoy lunes 28 y mañana martes 29 de septiembre por el paro de transportistas. En el ámbito internacional, la epidemia de ébola declarada el pasado 15 de mayo en la República Democrática del Congo ha superado los 8.000 casos confirmados, mientras se acerca cada vez más a la barrera de los 4.000 muertos, según informaron este lunes las autoridades congoleñas. En deportes, por la semifinal de ida de la Copa de la Liga, Sporting Cristal sacó ventaja en la serie al vencer por la mínima diferencia a ADT en Tarma. Y ahora los dos elencos buscarán la clasificación en el segundo duelo. 5:33. 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

0: Arranca este bloque con La Ladrona. La canción bonita, la canción chévere. Gracias, Cecita, porque nos levanta el ánimo. 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Lo que es la vida, me enamoré. Eso dice la canción. Esta es la hora, son las 5 de la mañana con 35 minutos. Habló Keiko Fujimori, presidenta de la República, sobre varios temas. Uno, a ver, criminalidad, delincuencia, ¿qué es lo que ha dicho? La verdad es que un único dato nuevo respecto a resultados no tiene nada que mostrar la señora presidenta de la República, pero resaltó el apoyo del FBI, ¿no? Del Buró Federal de Investigación de la Policía Nacional del Perú en lo que corresponde a la lucha contra la criminalidad. A ver, esto dijo Keiko Fujimori. Adelante.
1: Hoy tenemos otro problema, que es la criminalidad organizada. ¿Pero qué es lo que se necesita para enfrentarlos? Primero, darle el respaldo político a los hombres y mujeres de primera línea que ponen el pecho y su vida por nosotros. Darle las herramientas, darle la información que junto con los otros países, porque la criminalidad organizada no respeta fronteras. Y para eso estamos trabajando también con el FBI. Y ha sido tan importante esta entrada a las Escudas de las Américas. Ya hemos visto que están apareciendo los resultados, pero acá lo importante es la decisión política para combatir a estas lacras criminales y devolverle el orden y la paz a los peruanos.
0: Este es un típico discurso de campaña. Es un típico discurso. Parecería que Keiko está, ¿cuándo podemos decir? Un 20 de marzo en una plaza pública diciendo en su condición absoluta de candidato. Porque y creo que no se ha percatado y hay que notificarle de la mejor manera. Señora Fujimori, ya usted es presidenta de la República. Y estando a 2 meses, díganos algo, ¿por dónde vamos enrumbando este país? En la lucha contra la criminalidad, en este caso específico. Sobre facultades legislativas, hoy día arranca el tema del debate del predictamen. Le preguntaron también a Keiko sobre el tema y ella dijo, mire, estamos demostrando muchísima paciencia porque ahí en diputados esto se está demorando demasiado. Palabras de la señora presidenta Keiko Fujimori.
1: Estamos esperando facultades de parte del Congreso. Estamos demostrando paciencia porque llevan semanas. Sin embargo, nosotros seguimos avanzando más allá de lo que ellos digan. Porque esta semana que ha pasado, hemos hecho que el Perú, además de ser parte del compromiso de Santiago, hoy sea parte del escudo de las Américas. Hoy tenemos otro problema, que es la criminalidad organizada. ¿Pero qué es lo que se necesita para enfrentarlos? Primero...
0: Esta es la hora, son las 5 de la mañana con 37 minutos sobre el fenómeno de El Niño. El Perú va a tener retos. Y atención a la gente del norte, porque a ellos se ha referido, ¿no? El ministro de la producción se va a quedar en el norte. Se va a quedar en este caso principalmente en Chiclayo, en Lambayeque en general, y en Piura y en Tumbes para hacer las coordinaciones correspondientes. Este es el anuncio que realizó Keiko. Adelante.
1: Lambayeque. Lambayeque se pone de pie y va a recibir además la bendición de su papa peruano. Lo tenemos que recibir con la gran algarabía, la alegría y los brazos abiertos. Pero sabemos también que el Perú va a tener retos muy difíciles en los próximos meses. El fenómeno El Niño, que ya nos está afectando. Por eso le digo a los hermanos pescadores que el ministro de Estado se va a quedar acá para conversar con ustedes y darle el apoyo que ustedes necesitan.
0: Ayer domingo se puso en contacto con sus seguidores de redes sociales, principalmente me parece Facebook, y ahí anunció que fue invitada por el presidente de El Salvador, Nayib Bukele, a una visita a ese país. Esto es lo que anunció.
2: Hemos recibido la invitación del presidente Bukele para que el mes de octubre, ¿no?, podamos ir a visitar El Salvador. No podemos contar muchos detalles todavía, ¿no? Pero será a finales de octubre, ¿no, canciller?
3: Sí, así va a ser. Y yo también estoy muy ilusionado por ese encuentro que tengo que hacer con el presidente Bukele. Él tiene muchas lecciones aprendidas que contarnos, que compartir con nosotros. Estoy seguro que esas lecciones aprendidas también van a servir para que nosotros podamos responder efectivamente a las justas demandas del pueblo peruano por mayor seguridad ciudadana.
4: Bueno, la cita con Nayib Bukele será el próximo 29 de octubre. Esperemos que la presidenta lleve su lapicito, su papel, apunte todo y que por lo menos mínimamente memorice a ver si algo de lo que ha hecho Nayib se puede aplicar en nuestro país. Habló el ministro de Desarrollo Agrario y Riego también en una entrevista a un dominical. Dijo que se están acelerando los trabajos de prevención, trabajos de descolmatación, porque parece que es un hecho claro que el niño se va a adelantar, ¿sí? Escuchen.
5: Nosotros hemos entrado el 28 de julio, no había ningún plan para el fenómeno del Niño, no se había sacado ningún metro cúbico de tierra de río Tumbes ni de río Piura. Estamos acelerando los trabajos. Sí, hemos empezado con fuerza y a doble turno en Tumbes y en Piura, en donde en varios puntos ya estamos cerca del 70-80% de avance. Por ejemplo, en la región de Piura ya estamos limpiando lo que es Ejidos, Puente Bolognesi, que está en medio de la ciudad de Piura, uh-huh. Y ya nos estamos yendo hacia la parte de la parte baja de Piura, en donde también vamos a continuar las siguientes semanas. En Tumbes igual, hemos hecho ya trabajos a doble turno con el acompañamiento del sector privado en ambos casos, de tal manera que estamos haciendo las labores que se pueden hacer, Omar, desde agosto hasta diciembre.
4: Dijo que para seguir trabajando se requiere dinero y hay una posibilidad bastante grande de que el Ejecutivo solicite un crédito suplementario al Parlamento. Te escucho.
5: Sí, es aproximadamente 8 mil millones de soles.
6: ¿Y para qué? ¿Qué quieren financiar con esos 8 mil millones de soles?
5: Hay diversas actividades que están en ejecución. Hay actividades como, por ejemplo, en el caso de agricultura, son 150 millones para núcleos ejecutores, para que los agricultores terminen de limpiar algunos canales y drenes que todavía están acolmatados. Tenemos kits escolares para el próximo año, son 1.200.000 kits escolares. Algunos puentes, Puente San Francisco en el Brain, Puente Chancay aquí en la zona norte del país, a algunas valorizaciones de la línea del Metro 2. Entonces, hay varias acciones del Ejecutivo que siguen en marcha y dada la fortaleza macroeconómica que tenemos, nos permite solicitar un crédito suplementario para poder continuar con esas tareas.
4: Habló César Astudillo también, ministro del Interior, sobre su posible censura. ¿Qué digo? Así. Si estamos reclamando por la inseguridad, ¿creen que esta censura va a darle seguridad al país? ¡Exitosa! Desde mi punto de vista, dice, lo va a ahondar. Porque ahorita todos los criminales deben estar festejando en un pie por esta censura, ha dicho el señor Astudillo. Estamos separando a todos los malos elementos de la policía. Hay organizaciones criminales que meten jóvenes a las escuelas para que después trabajen por ellos. Y eso ya lo hemos detectado y estamos cortando varios canales de ingreso, ha dicho en una entrevista con el diario El Correo. Son las 5 de la mañana con 40, no, con 43, sí, hoy está avanzando el tiempo. Tengo que abrir líneas para conversar con ustedes. Ok, pero datos chiquitos nada más, ¿ya? De la cantidad grande de información.
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4: Restricciones en el marco de las elecciones municipales y regionales 2026. Desde hoy, prohibida toda difusión o publicación de encuestas. De viernes 2 de octubre, 00 horas, prohibida toda realización de reuniones o manifestaciones políticas. Sábado 3, desde las 00 horas, toda clase de propaganda política se cierra. 8 de la mañana del mismo sábado se prohíbe la venta de bebidas alcohólicas. Y esto va hasta las 8 de la mañana del lunes. 7 de la mañana, 5 de la tarde del mismo domingo, que va a ser la jornada electoral, se prohíben reuniones de carácter político en un radio menor de 100 metros dentro de los centros de sufragio. ¿Ok? Y con esta cierro, ya estoy abriendo líneas. Ya está la relación de días, ¿no?, de fechas, la agenda para la salida en procesión del Señor de los Milagros en este mes que está muy próximo a venir, el mes de octubre. Primer recorrido, sábado 3 de octubre. Segundo recorrido, sábado 18 de octubre. Tercero, domingo 19 de octubre. Cuarto, martes 28 de octubre. Quinto, sábado 1 de noviembre. el sábado 3, que va a ser el siguiente, este sábado 3, Cristo Moreno recorrerá la avenida Tacna, Emancipación, los jirones Chancay y Conde de Superunda, y luego retorna al Santuario de las Nazarenas por la avenida Tacna. 3 de octubre, este sábado, se inicia el primer recorrido del Señor de los Milagros, la máxima representación y exaltación de la fe cristiana en el pueblo peruano. Habrá que encomendarse al Señor de los Milagros, ¿no, Lisbeth? Porque al día siguiente vamos a ir a votar. Que haga el Señor de los Milagros el milagro de que nos portemos inteligentemente. Vamos a la primera comunicación, ya están habilitadas las dos líneas. Y charlamos un ratito, nos escuchamos un momento. Hola, hola, buenos días. Hola. Hola. Buenos días. Buenos días.
7: Buenos días.
4: ¿Aló? ¿Cuál es su nombre, señor?
7: Manuel.
4: Dime, Manuel, te escuchamos, adelante.
7: Lo que quiero hablar es del bullying. En el bullying, de los chicos, primeramente parte de la casa, ¿no? El padre es el único responsable. De ahí vamos a los colegios, a los directores. Muchos directores no trabajan, no monitorean su institución, porque como vulgarmente diríamos, el dueño del colegio de esa institución es el director, es el que tiene que ver todo lo que está pasando en la institución educativa, todas las disciplinas de sus profesores, de sus alumnos, pero muchos directores no lo hacen, ¿no? Y lo otro es el responsable también, el Estado, ¿no? Uh-huh. Que no apoya a los padres de familia, que no apoya a los alumnos y también que no apoya al magisterio. Esa es mi opinión.
4: Correcto. Manuel, gracias. Buen resumen de lo que significa la realidad del bullying en nuestro país. Están habilitadas las líneas. Yo estoy para escucharlos. Hablo menos, escucho más. 940-800-800. Buenos días.
8: De lo que es la realidad del bullying.
4: ¿Cuál es su nombre? Hola. 7410-955-940-800-800 son las dos líneas de participación aquí en Exitosa. Hola. Buenos días.
9: Buenos días.
4: Buenos días. ¿Con quién hablo?
9: Chumacero,
4: Chumacero, se te escucha muy mal, hermano. A ver, voy a intentar poner la máxima atención. Ya, a ver, adelante, Chumacero.
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9: A ver. Mira, mi querido Manuel Rosas, acá nosotros estamos preocupados porque parece que la señora Keiko Fujimori todavía está en campaña, ¿no? Su discurso que acaba de dar por ahí nos demuestra eso, ¿no? Mientras que acá estamos preocupados por el fenómeno del niño y también por lo que está pasando en nuestro país. Resulta de que ahora la delincuencia nos está ganando. Mira cuántos muertos han habido en las últimas 24 horas. ¿Y qué están haciendo? Por eso que asumió el ministro del Interior debe irse. Incluso la señora Keiko no sabe gobernar. Eso es lo que nosotros pensamos acá en el norte. Gracias, amigo.
4: Gracias, Chumacero Torres. 5:47.
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4: Hola, buenos días.
11: Muy buenos días, Manuel.
4: ¿Con quién hablo?
11: Luis de Chincha te saluda.
4: Luis, buenos días. Adelante.
11: Manuel, la verdad que es una pena total lo que viene sucediendo en el país en cuanto a la criminalidad que venimos sucediendo, extorsiones, muertes, sicariatos. ¿Y qué es lo que nos ha dicho la señora presidenta? Señora presidenta Keiko Fujimori, con todo respeto, nos sentimos traicionados, nos sentimos que usted nos ha engañado a nivel nacional. Cuando en meeting, en campañas políticas, ¿qué nos decía? Que tomaría acciones inmediatas, que la criminalidad no podría esperar. ¿Y ahora qué es lo que le dice? Que esperemos, que toma su tiempo. Señora, por favor, necesitamos acciones. No necesitamos una copia de Bukele. Necesitamos que usted, se supone, para esto hemos esperado, señora Fujimori, tantos años para que usted gobierne, como siempre lo dice. Será un gobierno como su señor padre, pero vemos que no es así, señora Fujimori. Por favor, a los señores ministros que están esperando. Necesitamos acciones. El Perú se desangra, señores, por favor. Gracias, Manuel, por expresarme.
4: Gracias, gracias, Luis. Si estuviera Jack acá, diría, ¡no puede ser! No puede ser. Mañana va a estar Jack, ¿no?
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4: ¿O no viene mañana tampoco? Mañana viene. Lo que pasa es que está celebrando su cumpleaños, pues no creo que sea una fiesta patronal y se vaya toda la semana, ¿no? Mañana viene. Ya. Yeah. Mañana está Jack Miranda y Marcial de Cruz en La Voz de los Pueblos. Hola, Exitosa, buenos días. Aló.
11: Manuelito, ¿cómo estás? Buenos días.
4: Hola, Willy, estás al aire, adelante.
11: ¿Qué tal? Sobre la facultad de Manuel. Mira, yo entiendo la posición de mucha gente, pero date cuenta, ¿tú recuerdas ese comentario que hizo Keiko al decir que no me importa que se perjudique 100.000 o lo que sea? Claro. ¿Te acuerdas?
4: Con Yesenia Ponce, su congresista en ese momento.
11: Exacto. Yo creo que tú, por darte un ejemplo, tú eres una persona más ecuánime, ¿tú qué hubieras hecho en ese momento? Yo creo que tú hubieras dicho, bueno, definitivamente acá vamos a simplemente reducirlo al niño y a la inseguridad ciudadana. Lo hubieras dicho en una. Lo hubieras dicho en una, no esperando, no, que mira, esto no me van a dar las facultades. Eso es lo que hubiera pensado ella, no me las van a dar. Entonces, pues, yo quiero al país y entonces no quiero que nadie se perjudique y pues se las doy, les doy algo fácil, eso que me lo. Y sobre lo de Astudillo, el señor Astudillo lo mejor es que se retire porque él no va a poder hacer ningún cambio ahí. Porque si te das cuenta, siempre escoge gente con rabo de paja. Si habrá sido el responsable o no del gasolinazo, eso nunca se va a saber porque fue archivado, pero de que se estuvo investigando. Sí. Pero al momento, mira, lo que me da mala espina es cuando él lo blindó primero a Riola, lo blindó y luego cambió de opinión, qué raro, ¿no? O sea, mejor que se retire con todos sus galones que ha obtenido.
4: Pero, ¿cuál galón?
11: Antes que termine mal como los otros, Manuel. Eso es lo que va a poder. La matanza continúa, hermano. La matanza está fatal. Gracias.
4: Gracias. Gracias, Willy. Otra llamada. Estamos para escucharnos. Yo les estuve escuchando. 940-800-800. Hola, buenos días.
10: Buenos días.
4: Buenos días. ¿Con quién habló?
10: Diego de Surco.
4: Diego, estás al aire. Adelante.
10: Sí, quería comentar dos cosas rápido. Víctor Reboredo. Yo recuerdo, no salió en la televisión, pero salió en las redes sociales, cuando lo entrevistan, él sale de una, no sé si era una cevichería, un lugar en Trujillo, sale con el polo de Alianza Lima y medio balbuceando, así como medio borracho. Y un periodista de Trujillo le pregunta, ¿no?, sobre la violencia en Trujillo. Y él comienza a balbucear, a hablar, viva el Perú, y cosas un poco incoherentes, ¿no?, a la pregunta.
4: Sí.
10: Entonces yo me hago la siguiente pregunta, él trabaja pues para el Estado, para luchar contra la delincuencia y la inseguridad. Entonces esta persona en Trujillo, asumo yo que debe ser la persona más odiada o la persona más buscada para eliminar, ¿no?, o sea, por los delincuentes. Sí. Pero el señor sale de ese lugar, de una cevichería, con otro tipo, y paran un taxi y se van. Pues se supone que esta persona debe ser la persona más resguardada de Trujillo, porque es la persona que está luchando contra la delincuencia.
4: Sí.
10: ¿No? Ese es uno. Ahora, Keiko Fujimori.
4: Vale.
10: Ella va a ir a pedir asesoría a Bukele. Mira, El Salvador tiene otra realidad distinta a lo que está sucediendo en el Perú. Ese señor Bukele luchó contra una banda llamada los Maras Salvatruchas. Era fácil de detectar ahí. ¿Por qué? Porque esa gente tenía la cara tatuada y todo eso, ¿no? Pero aquí no es así. Entonces, acá lo que tiene que hacer Keiko es poner cárceles, ¿no?, en lugares bien poco accesibles. Y número dos, a los venezolanos que mandan remesas a Venezuela, porque lo que está pasando aquí es la delincuencia venezolana ha aumentado. Hay ahora secuestros. Están secuestrando a personas de la calle y les hacen vaciar sus tarjetas. Entonces, eso también, ese dinero están enviando a Venezuela. ¿Para por qué Venezuela? Porque Venezuela, digamos que está mejorando económicamente, entonces lo que ellos necesitan son dólares. Entonces están llevando acá, están llevando dólares para allá. Lo que tiene que haber es restricción de remesas a Venezuela y declarar, ¿no?, por cómo obtener ese dinero para enviar ese dinero a su país. Nada más.
4: Correcto. Gracias, Diego. Buen punto eso del último. No sé si la palabra sea restringir, pero sí me parece meterle ojo a eso. Meterle ojo, meterle control, meterle fiscalización, meterle lupa, meterle filtros, porque sí, cabe perfectamente la posibilidad de que vía remesas estén llevando todo lo que extorsionan en nuestro país. Hola, buenos días. Aló.
12: Aló, buenos días.
4: Buenos días, ¿cuál es su nombre?
12: Carlos Rami.
4: Carlos, está usted al aire, adelante.
12: En nuestro país.
4: Hola, hola. Carlos tiene el volumen de la radio o de la tele muy alto. Y entonces eso nos complica. Nos escucha, pero con un retraso de varios segundos. ¿Vamos a otra comunicación? Sí. Hola. Exitosa, buenos días.
13: Buenos días, señor Manuel.
4: Buenos días.
13: ¿Cómo está usted, señor?
4: Alejandra, ¿cómo estás?
13: Es un gran periodista, lo felicito, lo abrazo. Verdaderamente es el único que ha quedado en ese canal que sea para el pueblo, como mandó Capuñay. La verdad, ya no creemos en este señor que está en el palacio. ¿Aló?
4: Sí, te estamos escuchando, Alejandra.
13: No estamos ya seguras con esta mujer, porque la verdad es una usurpadora que ha entrado sin saber ni sabe dónde está parado. Nuestros compatriotas están muriendo todos los días, cada momento, desde que ella entró peor. Y ahí está unido con ese violín, la Dina Baliarte, todo ahí sale en redes. Todo, la verdad, señor, acá que ha venido los gringos, que está queriendo ese israelista que ha invadido a Cusco. ¿Qué está queriendo hacer con nuestro Perú esta mujer? Está queriendo entregar nuestro Perú, nuestra riqueza, como dice su padre, ¿cómo se llama? Con Montesino. Ahora sí, vamos a robar todo. Ahí en redes pasa. Entonces, ¿qué está pasando con esta mujer? Ya no queremos, ya que renuncie. No queremos, queremos nuestro presidente nacional, Perú. Entonces, no queremos ir a japoneses. No queremos este gringo que está viniendo de Estados Unidos. ¿Qué cosa quiere? ¿Quiere saquearnos? ¿Usted cree que va a venir su ejército solamente para servir? Algo está tramando, algo está queriendo robar. Quiere vender esta Keiko Fujimori. Entonces, ella no es peruana, es japonesa. No tiene por qué tocar nuestro Perú.
4: Listo. Alejandra, gracias por tu llamada y tu comunicación. Sí, dime, una más. Una, dice Lisbeth. Gracias, Alejandra. Hola, exitosa, buenos días.
14: Buenos días.
4: ¿Con quién hablo?
14: Yo soy la señora Carmen. Mire, quería informarles que el Ministerio de Inclusión Social está cometiendo varias irregularidades, como por ejemplo, entregando más de 500 canastas de víveres a todos aquellos amigos de la gestión pasada, y continúan regalando 500 canastas, 800 canastas solo al gobierno regional y a las personas de Callao, como el señor que preside una asociación, el señor Julio León, y al resto de personas con discapacidad no les quieren dar ni siquiera los programas sociales, por ejemplo en San Juan de Lurigancho. A la señora Karin Jiménez tuvo una denuncia por favorecimiento indebido en gestiones pasadas parecido a esto, siempre al señor Julio León dándole canastas de víveres, el MIDI siempre apoyando. Esta señora fue denunciada por lo de Caliwarma, fue denunciada por favorecimiento indebido a ciertos comedores donde ella pues tiene conocidas, como la ex regidora, la señora María Elías. Pero sin embargo, la ministra Canales, la actual ministra, no hace nada. Hemos denunciado en la Comisión de Inclusión Social y tampoco quieren acceder a la información que se le ha brindado. Por favor, ministra, tiene ahí a una persona que está medida en cosas irregulares, como Karin Jiménez, que va y viene, es como una pelota de ping-pong, que va y viene y tiene los amigos. Que sucede que el señor Roberto Sánchez ha metido tanta gente ahí en las instituciones.
4: Carmencita, te tengo que cortar lamentablemente, porque ahora sí el tiempo me ha ganado de manera muy muy clara. Vamos a la pausa, regresamos con más. Estamos en Exitosa, somos la voz de los que no tienen voz.
15: La hora en Exitosa, 5:58. 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

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En Ayacucho, 97.3. 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Estamos en

0: Para 6 y 2. Voy con Yahaira Pacheco. Realmente fuerte. Lo que nos ha contado, lo que nos ha descrito, como siempre, desde el mismo lugar de los hechos, como siempre, con testigos, con la gente que va aportando, como siempre, haciendo seguimiento a la labor de la Policía Nacional, como siempre, estando en el lugar de los hechos y con la gente que, por supuesto, está en condición de testigo. Tremenda cosa, tremenda cosa. Estaba durmiendo este hombre, trabajador de una empresa de colectivos. Estamos hablando de Pedro Vega, venezolano. En el último asiento de la combi llegaron los delincuentes. Y ahora esas imágenes las voy a poner ahorita, cuando doy el pase a Yahaira Pacheco. Por supuesto, con todo el cuidado del mundo para no generar mayor violencia ni para normalizar estas acciones tan violentas de la criminalidad, pero que llegan y que incendian el vehículo con este trabajador adentro, que lamentablemente termina sin vida, pero por decirlo menos, espeluznante. Yahaira le está haciendo seguimiento a esta hora y tenemos comunicación desde Los Olivos. Yahaira, adelante.
1: Hola Manuel, buenos días. Informaciones, así es, terrible las imágenes que se empiezan a difundir tras este ataque en contra de un conductor de un colectivero que se encontraba durmiendo, esperando que avanzaran los minutos para poder iniciar su jornada laboral. Todo ocurrió cerca de las 4 de la mañana, Manuel, en uno de los paraderos más importantes de Lima Norte. Estamos ubicados exactamente en Primera de Pro, en el distrito de Los Olivos. Exactamente en este punto, Manuel, suelen siempre estacionarse, esperar. Es un paradero bastante importante de estos colectiveros. Ha sido un video que fue enviado por los propios extorsionadores que se autodenominan como los mexicanos. Incluso en este video se puede observar el momento específico en donde tres sujetos salen de un vehículo polarizado. Además, incluso algunos testigos nos indican que sería una camioneta de alta gama. Salen estos sujetos, uno se encarga de romper la luna trasera, otro de rociar gasolina y el tercero de prender la unidad. A este conductor, a este colectivero, no le ha dado tiempo de poder reaccionar, ya que se encontraba durmiendo, y es por eso que finalmente muere calcinado. Las imágenes, Manuel, son bastante claras. Incluso este video ha sido enviado a un grupo de WhatsApp en donde estos colectiveros pertenecen, y es en este mensaje, incluso aparte del video, les llega un mensaje de texto en donde estos criminales indican que a partir de ahora los ataques van a ser incluso más graves. Ellos estarían pidiendo 40 soles semanal e incluso algunos estarían pagando 48 soles. Conversamos con testigos, conversamos con personas que serían compañeros de este conductor y nos precisaban incluso esta misma información. Aparentemente, este conductor no pagaba el dinero completo que le solicitaban, ya que él tenía incluso hijos pequeños y se encargaba también de sacarlos adelante, por lo que el dinero no alcanzaba para poder llegar a los 40 soles que le pedían semanalmente. Finalmente esta persona ha sido asesinada de una forma bastante cruel. Hasta el lugar ha llegado su familia, hermanos directos, además de su pareja, quienes se encontraron y hablaron también con la Policía Nacional. Hasta el momento se espera nada más la llegada de los peritos de criminalística para que se pueda recabar incluso más información, pero el video es bastante contundente, bastante claro, Manuel, que va a tener que ser utilizado por la Policía Nacional para poder identificar a esos sujetos que llegaron hasta el paradero Primera de Pro en el distrito de Los Olivos para poder cometer este delito. Es la información que mantenemos información además en desarrollo que nos va a ampliar incluso más ataques que se vienen registrando en contra de sus colectiveros en diferentes partes de toda la ruta de la Panamericana Norte, la vía de evitamiento e incluso también la Panamericana Sur, que estaría tomado por esta banda criminal denominados como los mexicanos. Información para Gito Selimán, 95.5, la voz de los que no tienen voz.
0: Yajaira, gracias por la nota. Con esto último que nos ha dicho Yajaira, no quedaría duda alguna que el móvil de este asesinato sea la extorsión. Envían el video a toda la gente que está en este WhatsApp y envían un mensaje de texto diciendo, bueno, con esto vamos a continuar si es que ustedes no están pagando o no siguen pagando. Ahora, lo extraño es que los trabajadores dicen, sí estamos pagando. Pagamos cada vehículo 40 soles semanales y en algunos casos 48 horas y estamos pagando a los mexicanos. Por eso es que algunos probablemente no estén entendiendo. El otro detalle que nos alcanza Yajaira también ayuda a disipar una duda, que es la que todos estábamos seguramente teniendo. ¿Cómo es que no pudo salir tan rápido? Porque es un vehículo pequeño, es una van pequeña, esas van que tienen que 3, 6 o 8 o máximo 10 pasajeros, ¿no? En el asiento trasero, donde hay un asiento un poco largo, ahí estaba durmiendo este trabajador Pedro Vega, ¿no? Pero en las imágenes se ve perfectamente cómo bajan del vehículo que lleva a los delincuentes. Uno de ellos revienta la luna posterior, la última luna, rocían combustible, ya habían rociado toda la parte del costado, prenden fuego y claro, arde inmediatamente y arde prácticamente el 90% de la parte interna del vehículo. No le ha dado tiempo, ha quedado quizá un poco como despertándose, todavía aturdido. Lo cierto es que el cuerpo sin vida y calcinado fue encontrado dentro de esta minivan o esta van que nos acaba de narrar como información nuestra colega desde el lugar de los hechos, Yajaira Pacheco. Me hacen una corrección. No se llama Pedro Vega, sino Pedro José Herrera, ¿ok? Pedro José Herrera Veloz, así es como se llamaba, como se le identificaba a este, lamentablemente, a esta nueva víctima de la acción criminal. Pregunta, la misma que te estás haciendo tú, porque no hay que ser, digamos, tan expertos en la materia. Yo me hago la misma pregunta. ¿Y el plan escudo? ¿Y el plan escudo? En las últimas semanas yo siento que con el plan escudo sí ha disminuido el nivel de criminalidad contra los transportistas, pero es una medida, yo lo dije antes y lo digo ahora y probablemente lo diga mañana, es una medida que es insostenible, no tiene sostenibilidad, es una medida muy efectista. Puedes distribuir la enorme cantidad de policías que tienes en una semana, en 2 semanas o en 3 semanas, pero todos sabemos que para tener ese despliegue policial, varias otras dependencias, varios otros sectores, varias otras direcciones y áreas especializadas de la policía han terminado mermadas, porque es imposible que tengas tanta gente. Y entonces luego va regresando, por supuesto, al área correspondiente, sintiendo que ya hay como un poco de alivio, y ahí es cuando le das tiempo a la delincuencia para que venga más recrudecida que nunca. Y esta es la prueba, ahí está la evidencia. Con total ferocidad, sin ningún escrúpulo, sin sentir culpa en ningún momento. No es ajuste de cuentas, no, es extorsión. Revientan la luna, meten toda la gasolina que puedan, inmediatamente encienden y por supuesto el vehículo quedó 90%, así es que no es más, completamente calcinado e inservible, que es seguramente el otro objetivo, aparte de acabar con la vida de este trabajador. 6:11, esta es la hora en todo el Perú. 6:11. Vamos con más información. Una feroz balacera registrada en el pasaje 5 en el distrito de Breña dejó un trágico saldo de 4 heridos y una persona sin vida. Ayer, domingo, en la noche, sí, domingo, al interior de una vivienda donde una familia realizaba una pollada y se encontraba compartiendo bebidas alcohólicas. John Alain Pérez Guamán, de 48 años de edad, es la víctima mortal. los cuatro heridos que fueron trasladados al Hospital Santa Rosa y Arzobispo Loaiza fueron identificados como María Taipe Marín, Josué Quevedo Carvajal, Toribio Leandro Valerio, Paolo Jesús Bedoya Espinosa. Siguen, por supuesto, siendo atendidos en los hospitales Santa Rosa y Arzobispo Loaiza. Tras el tiroteo y el disparo y el ataque, el sujeto que perpetró este delito intentó escapar junto a un cómplice a bordo de una motocicleta. Sin embargo, ante la desesperación, abandonaron el vehículo y huyeron a pie. La Policía Nacional confirmó que la moto presentaba una placa adulterada, contaba con reporte de robo desde el mes de agosto. Anda, desde el mes de agosto. Moto robada, ¿ya? Y fue robada en el distrito de San Martín de Porres. Y la policía, según lo que han señalado inicialmente las investigaciones, presume que podría tratarse de un ajuste de cuentas. Posible, sí, claro. Perfectamente posible. Son las 6 de la mañana con 13 minutos. Esta es la hora, 6:13. Posible, pero no sé, como que aburre que te estén diciendo siempre, ¿no? Hipótesis, una, dos. Cuando lo que debemos tener son capturas, que llegue rápidamente la policía, que actúe, que persiga, ¿no?, a los delincuentes, para que la hipótesis sea, pero un recurso muy efímero. Si capturas y los metes, la verdad es que la verdad lo vas a tener en cuestión de horas, porque estás capturando en flagrancia a gente que ha estado en el lugar, a gente que está con el arma o tiró el arma, y basta con una prueba de absorción atómica para identificar plenamente si es que utilizó un arma o no, y basta con recoger un casquillo para saber si la bala disparada de ese vehículo, de esa arma, corresponde o no corresponde a esa arma, y basta con levantar inmediatamente, lo más pronto posible, todas las cámaras de videovigilancia, y basta con tener uno, dos o tres testigos que puedan señalar así, tenían este porte, tenían esto así, era blanco, era negro, era oscuro, llevaba tal cosa, tal ropa, y tienes todos elementos para que en el sistema de flagrancia puedan sancionar lo más rápido posible. Ahora, a ver, hay que dedicarse a buscar a estos dos sujetos que perpetraron este hecho criminal en Breña, con una balacera en una apoyada familiar. Ya son las 6 de la mañana con 14 minutos. 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A propósito del Callao, ya que hablo del Callao. También la tarde de ayer. Esto que les estoy contando de Breña, ayer noche. A ver, tarde de ayer, domingo también. Balacera, afectando a un hombre de 30 años, que quedó sin vida, por supuesto, y a una mujer herida, en la avenida Chalaca con el Jirón Tacna, en el Callao. La víctima estaba muy cerca a su casa, según lo que relató una vecina al equipo de Exitosa Perú. Escucha.
2: O sea, quería correr y
3: claro, porque su casa está en la esquina de esta cuadra.
2: Él seguro estaba afuera.
3: Y ha corrido hacia acá. Y ahí ha corrido, todas sus huellas están ahí.
2: Mi cuarto está al fondo y se escucha clarito.
3: 7 disparos.
2: Sí, 7 disparos.
0: 2 meses de gestión de este gobierno, de la señora Keiko Fujimori, del señor Luis Galarreta, presidente del Consejo de Ministros, y estamos exactamente igual. Exactamente igual. 6 muertos todos los días. Bendita cifra. 6. Bueno, yo creo que la noche de ayer y antes de ayer, bastante más. Porque yo les estoy dando 6 casos lamentables de las últimas 24 horas, entre la madrugada del día domingo y la madrugada del día sábado. 6, pero es Lima Breña, Lima Los Olivos, perdón, es el Callao, ¿no?, donde ha ocurrido 1, 2, 3, hasta 4 casos. Solo Lima y Callao. Seguramente si abrimos y pongamos información en otras partes del país, vamos a ver que esto de 6, por supuesto, se puede hacer 8, 9, 10 y quizás hasta más. En el promedio, porque hay días que tenemos 2 o 3, pero en el promedio, 6 peruanos o peruanas asesinadas en manos de la delincuencia criminal en nuestro país. Habló sobre el tema Keiko Fujimori, no sobre este caso específico, sino sobre la criminalidad en general, y dijo que lo más importante es la decisión política para combatir a estas lacras criminales, dándole respaldo firme a las Fuerzas Armadas y Fuerzas Policiales. Escuche.
4: Hoy tenemos otro problema, que es la criminalidad organizada. ¿Pero qué es lo que se necesita para enfrentarlos? Primero, darle el respaldo político a los hombres y mujeres de primera línea que ponen el pecho y su vida por nosotros. Darle las herramientas, darle la información que junto con los otros países, porque la criminalidad organizada no respeta fronteras. Y para eso estamos trabajando también con el FBI. Y ha sido tan importante esta entrada a las Escudo de las Américas. Ya hemos visto que están apareciendo los resultados, pero acá lo importante es la decisión política para combatir a estas lacras criminales y devolverle el orden y la paz a los peruanos.
0: Lo dije muy temprano y lo repito porque además me genera el mismo sentimiento. Yo no tengo, no siento ninguna diferencia entre la Keiko candidata y la Keiko presidenta. Este es un mitin de campaña típico de los 20 años que ha estado en campaña la señora Fujimori. Este es un mitin típico de plaza. Este es un mitin típico que es una lluvia de promesas. Este es un mitin típico de compromisos que hay que hacer. Un mitin que lo que anda buscando es seducir votos o conseguir un aplauso o algún tipo de reconocimiento. La señora presidenta de la República tiene que comportarse ya como tal, jefa de gobierno, presidenta la máxima representante del Estado peruano, ¿no? Y además jefa suprema de las Fuerzas Armadas y la Policía Nacional. Tendría que contarnos a estas alturas del partido, a 60 días de gestión, porque estamos a 28 de septiembre, 60 días de gestión, todo lo que debería, según ella misma, estar cambiando en el Perú. Desde el primer día, así con ese mismo tono, con ese mismo tono, como 50 veces en toda la campaña electoral. Desde el primer día lucharemos contra la delincuencia. Saldremos a capturarlo, saldremos a cazarlo. Iremos casa a casa, los vamos a buscar, los vamos a cazar. Desde el primer día tendremos resultados en la gestión contra la criminalidad. 60 van. 60. Hoy nos falta un 6 y completamos el 666. ¿Eh? 60 días. 6 muertos por día. Ya mejor no sigo con el otro 6. Pero, insisto, 2 meses redondos y la situación no ha cambiado. Exactamente igual. Estamos en el país de Balcázar. Estamos en el país de Jerí. Ambos, por supuesto, desastre de gestión. Estamos en el Perú de Dina. Estamos en el Perú de Castillo. Ya no voy más atrás porque los voy a aburrir. Y no, la gente, yo entiendo, yo creo que la gente que ha votado por Keiko quería o creía que esto iba a tener algún tipo de resultado inmediato. Nadie dice, por supuesto, que ya con Keiko en el gobierno deberíamos tener a hoy, a 2 meses, 0 muertos. No, pues, por supuesto que no. Pero que no se haya movido un pelo del asunto, ya te da como mucha duda de que esto vaya a mejorar. Durante una transmisión para sus redes sociales, la presidenta Keiko Fujimori anunció que el presidente de El Salvador, Nayib Bukele, la invitó a visitar a su país para fines de octubre. La jefa de Estado evitó adelantar detalles de este encuentro, pero el canciller destacó este importante viaje. A ver, adelante.
5: Hemos recibido la invitación del presidente Bukele para que el mes de octubre, ¿no?, podamos ir a visitar El Salvador. No podemos contar muchos detalles todavía, ¿no?, pero será a finales de octubre, ¿no, canciller?
6: Sí, así va a ser. Y yo también estoy muy ilusionado por ese encuentro que tengo que hacer con el presidente Bukele. Él tiene muchas lecciones aprendidas que contarnos, que compartir con nosotros. Estoy seguro que esas lecciones aprendidas también van a servir.
0: Ok, muy bien. El maestro Nayib Bukele, ojalá sea de sus maestros de primaria de antes, que nos agarraba la oreja y nos decía: aprende bien, aprende.
7: Así. 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
0: Después salieron con el asunto de que dicen: no, eso es una agresión, hombre. Ok, ya. No voy a discutir eso. Pero ojalá le entre a Keiko la lección. Ojalá aprenda la lección. Tampoco es, como lo decía Diego hace unos instantes acá a través de Exitosa, tampoco es que el Perú sea El Salvador, ¿eh? Y El Salvador sea el Perú. Yo sí creo que hay algunas cosas de decisiones tomadas por el presidente Nayib Bukele que pueden aplicarse en Perú. Pero creer que esto es, como diría Mariátegui, calco y copia, olvídese, vamos a ir, pero por otro lado, sí ayuda. Sobre todo las decisiones políticas que se han tomado, las variaciones que se han hecho dentro de la normativa, ¿no? La organización que se ha hecho a través del Estado, en este caso de El Salvador, que podría aplicarse al país, pero las calles son absolutamente diferentes. En el Perú la criminalidad tiene 1000 rostros. En el Perú la criminalidad tiene como 45 oficios. Y los criminales son todoterrenos, son 4x4. Pueden estar hoy día o en un mismo día haciendo trata de personas, vendiendo droga y extorsionando, para poner una sola cosa. Y no hay solamente los malas salvatruchas, acá hay como 50. Y además con una impresionante capacidad de regeneración que parece hierba mala. Tú la sacas y al día siguiente la hierba está otra vez. Tú la vuelves a sacar y a los dos días la hierba otra vez, hierba mala.

0: el efecto de lo que ha caído el monstruo, ¿no? ¿Quién más ha caído, Tania, en los últimos días? Este delincuente, ya cayó Johnson Pulpo, ya está, ya. Ahí está, ¿dónde está? Siguen los pulpos actuando. Sin ninguna complicación. ¿Se acuerda que nos han dicho hasta en 3 conferencias que se ha desbaratado los mexicanos? Los mexicanos están cantando ranchera. Acaban de incendiar una van, quemando a un hombre dentro, acabando con su vida, mandando un mensaje en WhatsApp, perdón, un video en WhatsApp y un mensaje en texto, diciendo, tienen que seguir pagando, si no esto les va a caer. No desbaratan nada. Cae gente, sí, detiene gente, sí, pero parece que esta organización, insisto, son las organizaciones como hierbas malas. Tienen una capacidad de regeneración increíble. Voy con información en vivo hasta Apurímac. Genaro Núñez tiene noticias. Ministro de Transportes y Comunicaciones llegará a Apurímac para supervisar trabajos tras colapso de Puente Pampatama. Puente Pampatama. Genaro, estamos escuchándolo. Adelante, por favor.
1: ¿Qué tal, Manuel? Buenos días. Información en vivo desde Apurímac. Anoche, ya muy tarde, una comunicación a este reportero de parte de la Oficina de Comunicaciones del MTC. Nos indicaron que arribará el ministro José Ángelo Tankerlin y Casal hacia el sector de Pampatama en Aymaraes. El ministerio anunció que instalará un puente modular en esa zona en un plazo de 7 días tras el colapso de la estructura de este puente. Como se recuerda, Manuel, el puente cayó el sábado y no soportó el peso de 2 pesados camiones volquete cargados de mineral, producto de la minería informal, dejando aislado a los distritos de Tintay, Chagna y Lucre, en la provincia de Aymaraes. El ministro arribará a Pampatama a las 11 de la mañana aproximadamente, donde dirigirá las tareas. En tanto, arriba a la zona de la emergencia, Tankelini Casal, informaremos todo lo que está aconteciendo en el lugar de los hechos. Aquí, Manuel, un dato no menor. Recordemos que el próximo domingo son las elecciones regionales y también municipales, y no se sabe cómo se transportará el material electoral, ya que el puente, el río Chalhuanca, es un río bastante caudaloso y por el momento no hay absolutamente paso para estos 3 distritos, reitero, Lucre, Chagna y Tintay. En todo caso, estaremos atentos a lo que nos informe el ministro en el lugar de los hechos. Adelante, Manuel.
0: Gracias por la información a Genaro Núñez desde Apurímac. Ojalá resuelvan pronto este asunto. Respecto al tema de los materiales para el proceso electoral, estoy seguro que sí va a haber una solución y lo más rápido posible, según lo que ha dicho OMPE, ya se ha hecho la distribución a todas las regiones, a todas las oficinas descentralizadas de procesos electorales. Ahora, estas oficinas descentralizadas tienen que, por supuesto, empezar a hacer su trabajo para que el día y la fecha exacta, que tendría que ser 24 horas antes del domingo, es decir, el sábado, esté todo el material electoral y estén todos los locales habilitados para que el día domingo 7 de la mañana los distritos, las provincias y las regiones de todo este país vayan a votar por sus nuevas autoridades. Es lo que debería hacerse lo más pronto posible. Estoy viendo un comunicado del CENAMI de ayer domingo, y da un dato que es sorprendente. El 26 de septiembre, es el sábado fue 26, ¿no? El 26 de septiembre hemos tenido cifras récord, históricas cifras, en tema de lluvias en el país. Dice el comunicado que las lluvias del 26 de septiembre, lluvias al 26 de septiembre y lluvias históricas, récord históricos en septiembre. Uy, no quiero ni pensar octubre y noviembre, cuando ordinariamente las lluvias empiezan en diciembre. Dice el comunicado que superan estas cifras a los registros del 97. En el contexto de uno de los niños que más ha golpeado al país, que fue 97-98. En Tumbes, dice este comunicado, la estación Cañaveral

Alcanzó un acumulado de 78.5 milímetros en 24 horas. Claro, yo sé que esto no te dice nada si lo leo así por así, pero ahora te voy a hacer la comparación que el propio CENAMI establece. A ver, en un solo día, acumulado de 78.5 milímetros, ¿ya? En 24 horas. ¿Por qué esto es realmente grave? Porque representa un incremento de 15.600% respecto a su normal, a la caída normal en este mes de septiembre, que es de solamente 0.5 milímetros de agua. De 0.5 milímetros de agua por día, ha subido el 26 de septiembre a 78.5 milímetros. Realmente es bastante fuerte, ¿no? Muy fuerte, es lo que nos dice el CENAMI en estas últimas horas. 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

0: Temperatura en Lima 21 grados, Piura 23, Trujillo 23 grados, 6 de la mañana con 31 minutos. La presidenta Keiko Fujimori informó que ha recibido la invitación del mandatario de El Salvador, Nayib Bukele, para visitar dicho país a fines del mes de octubre. La jefa de Estado calificó este anuncio como una gran noticia e indicó que por el momento no podía dar más detalles de la invitación que le ha extendido el mandatario salvadoreño. En otros temas, las Fuerzas Armadas y la Policía Nacional, integrantes del Comando Unificado Puma-Cupuma, enfrentaron e hicieron retroceder a miembros del denominado Los Comandos de la Frontera, organización criminal transnacional, durante la Operación Zancudo, ejecutada en la provincia de Putumayo, en el límite con Colombia. Tras una labor de inteligencia, se desplegó el operativo y se produjo un enfrentamiento que obligó a los criminales a huir, mientras que tres de ellos cayeron al río Yaricaya. Sin embargo, las condiciones de seguridad, así como la profundidad y el caudal del río, imposibilitaron las labores de búsqueda de los cuerpos. En otros temas, la Policía Nacional asestó un nuevo golpe a la minería ilegal en Pataz con la desarticulación de la banda criminal Los Explosiveros de Piaz y la incautación de 1.549 explosivos, además de dinero en efectivo. Y Senam informa que las condiciones hidrometeorológicas que se vienen presentando en la costa norte del país corresponden al inicio anticipado de las precipitaciones en dicha región, como resultado del acoplamiento entre las condiciones excepcionalmente cálidas del mar y la atmósfera, en concordancia con las proyecciones del Niño Costero Extraordinario. 6 de la mañana con 33 minutos. 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Continuamos en Exitosa Perú con Manuel Rosas.
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0: 6:35. Un día como hoy, ¿ya? 28 de septiembre.
1: Exitoso.
0: Pero del año 1821, la gran Rosa Merino, soprano limeña, fue la encargada de interpretar por primera vez la composición que se convertiría en el himno nacional del Perú. Esa que se canta con tanto patriotismo. Ese himno que nos lleva a poner la mano en el pecho, sintiendo el corazón como vibra por la hermosa patria nuestra. ¡Levanta, Turri! Registra la historia que con una voz extraordinaria que hizo escarapelar la piel de quienes asistieron en ese momento al Gran Teatro Principal de Lima, Rosa Merino empezó la histórica entonación por primera vez en la historia del Perú de este himno, que es el himno hoy de toda la patria. Rosa tenía 31 años de edad cuando José Bernardo Alcedo y José de la Torre Ugarte la convocaron para interpretar la marcha nacional seleccionada tras un concurso que fue promovido nada más y nada menos que por don José de San Martín.

0: Bueno, estamos hablando de una letra, de un himno que se mantuvo desde el año 1821 hasta el año 1901. Al primer año del siglo pasado se convocó un concurso para modificar la letra, premiándose a la propuesta de José Santos Chocano. Aunque el fallo no fue aprobado oficialmente, la novedad es que en la efemérides hay un respaldo ya para la ley 32565, que establece que 28 de septiembre de todos los años se recuerda y es el día del himno nacional del Perú. Y como siempre, la estrofa de la discordia o de la discusión. Una estrofa fue omitida en la versión oficial cuando se publicó el año 1903. La famosa quinta estrofa que comienza con el verso "Excitemos los celos de España" y alude al lugar que ocuparía el Perú entre las grandes naciones y la lucha por la independencia y la soberanía de nuestra patria. Igual que el año 2005, recuerden, como parte de la historia del himno nacional del año 2005, el Tribunal Constitucional resolvió la controversia sobre las estrofas, ¿no? El fallo determinó que la conocida estrofa que dice "Largo tiempo el peruano oprimido" tenía una autoría anónima y dispuso restituir la quinta estrofa, la estrofa original de la Torre y Ugarte. Es el día del himno nacional del Perú. Uno de los principales elementos de unidad en torno a la patria para todos los peruanos. Ya son las 6 de la mañana con 39 minutos. Voy con Omar Coca. Omar Coca tiene información en vivo. Mototaxista fue perseguido para ser asesinado. Dios mío. Los vecinos, por supuesto, exigen seguridad. Hasta Comas, Lima Norte. Omar, buenos días, adelante.
1: Manuel, buenos días. Información en vivo desde ¡exitosa! Comas. Vecinos claman por seguridad luego de que un mototaxista haya sido perseguido y posteriormente asesinado. Estamos en la avenida Chacracerro. Este mototaxista, Ángelo, estaba a pocos metros de llegar a su vivienda y al momento de que está por girar a la calle 2, estos criminales se percatan de su presencia y rápidamente ejecutan una gran cantidad de disparos. Nuestra compañera Yajaira Pacheco estuvo en el lugar de los hechos, conversó con varios ciudadanos y Exitosa ha retornado a estas horas del día, ya que esta noticia ya lo ha tomado conocimiento toda esta zona, todo este sector, y los vecinos se muestran muy preocupados por el incremento de la inseguridad. Vamos a escuchar sus declaraciones.
2: Personas que acá, no sé quién vendrá de noche, la verdad, no salimos mucho de noche porque acá necesitamos más apoyo y da miedo ya salir a la calle acá.
3: La seguridad es lo que piden ustedes.
2: Sí.
4: Sí, no salgo, ya llego a trabajar y ya me quedo en mi casa. Pero si anoche he visto, sí que han pasado por mi cuadra corriendo.
3: Temor, de todas maneras.
4: Sí, pues, por los niños más.
3: ¿Qué le diría usted a la presidenta, al ministro?
4: Que pongan más seguridad, pues. No hay seguridad para andar así, no sabemos.
1: Ángelo Andazábal falleció al interior de su unidad de transporte. Este hecho está aún bajo investigación de la policía y vamos a resaltar que estas viviendas cuentan con sus propias cámaras de seguridad, ya que el municipio no contaría con cámaras exactamente en la avenida Chacracerro. Estamos a 2 cuadras solamente de la avenida Trapiche y esperemos que las autoridades den con el paradero de estos gatilleros que acabaron con la vida de este hombre de aproximadamente 30 años. Información para los 95.5 del FM Lima Exitosa, la voz de los que no tienen voz.
0: Omar, gracias por el reporte. Sería el segundo caso de atentado criminal contra transportistas. Segundo, y los dos con muerte. Los dos con pérdida de vida. Ya nos ha informado Yajaira de lo que ha ocurrido y también estamos desde temprano dando cuenta de esta información de cómo han incendiado una minivan en Los Olivos, y ahora nos comenta nuestro compañero Omar Coca de lo que ha ocurrido en Comas el día de ayer. Menos de 24 horas, probablemente en 12 horas. Dos ataques armados con dos fallecidos en dos lugares diferentes, producto de la criminalidad y la extorsión, bandas diferentes haciendo de las suyas en relación a cobro de cupos. Son las 6 de la mañana con 42 minutos. Vamos con Vanessa Rubio, que está en Los Olivos, en este caso del chofer que murió calcinado tras ataque extorsivo en la Panamericana Norte. Seguimos con esta nota, le estamos dándole seguimiento para ver qué es lo que va aconteciendo. Adelante, Vanessa.
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6: Manuel, buenos días, así es, estamos en estos momentos en la Panamericana Norte, lugar donde ha ocurrido este feroz crimen, donde un chofer ha muerto calcinado luego de que delincuentes incendiaran el vehículo mientras él estaba durmiendo en el interior de su unidad. En estos momentos, ya a esta hora de la mañana, 6:43, han llegado personal del Ministerio Público y peritos de criminalística, quienes están realizando las diligencias correspondientes para poder retirar el cadáver de este hombre de 33 años y finalmente poder llevarlo a la morgue de Lima. Hemos visto que el fiscal está justamente parado frente a la puerta de ingreso de esta unidad y han sido los propios compañeros de este chofer quienes han tenido que ayudar a la policía con palas y algunos fierros para poder abrir finalmente esta puerta, que debido al calor, al fuego que ha retorcido parte también de los fierros, pues ha sido dificultoso poder abrir la puerta. Vemos que se ha acercado esta zona con estas cintas de color amarillo y ya en breve podrán retirar el cuerpo de Pedro José Herrera Veloz, de 33 años, de nacionalidad venezolana, un conductor que trabajaba en colectivo que digamos que recorría desde Lima Norte, aquí en la Primera de Pro, hasta el Puente Alipio en Villa El Salvador, y que lamentablemente fue atacado por esta banda criminal, que incluso minutos después de haber cometido este acto criminal, cerca de las 4 de la mañana, se graban estos tres delincuentes que llegan en una camioneta de color negra, rompen la luna posterior, rocean de combustible y finalmente prenden la unidad. Y este video ha sido enviado a un grupo de WhatsApp de los choferes. Ellos, estos criminales, se hacen llamar los mexicanos y les enviaron este video justamente para amedrentarlos y amenazarlos para que continúen pagando los cupos. Según lo que nos han podido señalar los conductores, que están bastante atemorizados, ellos ya venían pagando 40 soles semanales desde inicios de este año a esta banda criminal que les exige 40 soles por unidad. Y también lo que nos han señalado es que este ataque no ha sido puntualmente contra este chofer de nacionalidad venezolana, sino que le pudo haber ocurrido a cualquiera de ellos, porque lo que nos relatan es que cuando dejan de pagar dos o tres choferes, inmediatamente empiezan los ataques, los atentados contra estas unidades, que son unas minivan de color blanco, que normalmente durante la madrugada están estacionados aquí en Primera de Pro, esperando ya que amanezca para poder empezar sus labores y recorrer toda la Panamericana Norte, la Panamericana Sur, con la gran cantidad de pasajeros que se traslada desde muy temprano, desde este punto de la capital. Ellos están bastante atemorizados, nerviosos. Hemos visto también que ha llegado la familia de este chofer, está muy afectada. No quieren hablar con los medios de comunicación y entendemos también por la ferocidad con la que ha sido asesinado este conductor, que se encontraba en la parte posterior, exactamente se encontraba detrás del asiento del conductor. Lo que nos han indicado es que ahora sus restos están en el piso y que él no le dio tiempo, Manuel, ni siquiera de poder reaccionar, porque el fuego avanzó bastante rápido, la combustión de este ataque, luego de que hayan rociado combustible en la parte posterior de este vehículo, como bien ya lo ha relatado Yajaira más temprano. Es entonces parte de las diligencias. Vemos ya al Ministerio Público y la gran cantidad de ciudadanos que también están conmocionados cuando llegan a este punto, que es un paradero bastante concurrido, e indicarle también a nuestros amigos conductores que hay uno de los carriles que están bloqueados en estos momentos en la Panamericana Norte, de norte a sur, a la altura de la Primera de Pro, porque están los vehículos policiales y aún se están realizando las diligencias correspondientes. Esa es la información que tenemos en vivo para los 95.5 del FM en Lima, exitosa la voz de los que no tienen voz.
0: Gracias por la información, Vanessa, gracias por la información y el contacto. 40 soles semanales, 48 algunos otros vehículos, con código de QR, código de QR, los delincuentes, perfectamente bancarizados, con números de yape,
7: incluso si quieren con transferencias bancarias. No necesitan estar fuera del sistema financiero. No necesitan ser clandestinos, no necesitan estar en el nivel de informalidad, son absolutamente informales. Lo único que les falta es que la municipalidad les ponga una licencia y tengan un local de funcionamiento. En todo lo demás, utilizan el mismo servicio financiero que recibes, que usas tú y que yo uso yo. ¿Por qué es que se pueden hacer tanta cosa? Bueno, porque no tenemos capacidad de coordinación con las entidades bancarias. Igual que con las operadoras de las líneas de comunicación las empresas que prestan el servicio de telecomunicación. Son las 6:47. El SUTEP convoca a paro nacional de docentes. Paro mañana. Sí, no todavía. Voy a llamadas. Ok. Entonces es para el próximo mes. ¿Ya? El SUTEP ha convocado entonces para el próximo mes, 29 de octubre, una paralización, así lo hizo saber en los estudios de Exitosa, el secretario general del Sindicato Único de Trabajadores de la Educación del Perú, Gilmer Mesa, quien hizo un llamado al gobierno para que resuelva los problemas y se evite este paro convocado para el 29 de octubre. Escuchen sus declaraciones en Exitosa.
8: Y pedirle al gobierno también que genere un proceso de normatividad en la que los estudiantes tengan también sanciones. En ese sentido, la convocatoria para todos los maestros, el acuerdo será hoy día, de la fecha establecida por el Comité Ejecutivo Nacional, y todos tenemos que salir a la calle a luchar por los derechos de los maestros, pero también de nuestros estudiantes y por ende de los padres de familia. Todos estamos convocados, todos a la marcha.
7: Ya son las 6:49. Habilito líneas para conversar. Las dos líneas, 7410-955, 940-800-800. Las dos líneas de participación en Exitosa. Los temas tienen que ser de interés público, como les digo siempre. Muy cortos para poder dar mayor participación.
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7: Y sobre todo muy respetuosos también y tolerantes. Muy tolerantes para poder escuchar opiniones que, por supuesto, con total seguridad serán diferentes a las nuestras. Vamos con la primera comunicación a las 6:49, 940-800-800 y 7410-955. Respondo a la primera comunicación. Hola, Exitosa, buenos días.
9: ¿Qué tal, señor Manuel Rosa? Muy buenos días.
7: ¿Con quién hablo?
9: Hola, Alberto.
7: Hola, Alberto, estás al aire, adelante.
9: ¿Qué tal, señor? Estoy tratando de comunicar muy bien hace días con ustedes porque quiero hacer una denuncia. Uh-huh. Hacia el ejército peruano.
7: ¿Qué ha pasado?
9: A ver, yo tenía un food truck frente acá al Policlínico Militar de Chorrillos. Uh-huh. Durante 7 años he estado con contratos con el COEDE, con el Comando de Rutina de Educación del Ejército, y el 25 con el COVIENE. El día 25 de junio, en la mañana, yo llegué como todos los días a laborar en mi carro hacia mi food truck, y encuentro de que no se encontraba mi food truck en el sitio establecido donde ya venía trabajando años, y lo encuentro a como 500 metros. En la noche el ejército lo había desalojado, lo había botado, me cortaron las llantas, me han valorado toda la mercadería que tenía adentro, no me dejaron nuevamente ingresar, contraté una grúa, lo puse en el mismo sitio, vino la Procuraduría del Ejército, vino la policía, vino la seguridad de la vía militar oeste, aduciendo de que yo era un usurpador del espacio que yo estaba creando, que eran 12 metros cuadrados, o sea, 2x6. Un pedazo de pista, uh-huh, donde yo pagaba mensualmente. Tengo contratos, tengo voucher, tengo fotos, tengo videos de todo lo que yo he pagado y de los abusos que han cometido y los daños que me han hecho, uh-huh, hacia mi propiedad privada. Uh-huh. ¿No? Ellos aducen de que soy un usurpador. No puedo ser un usurpador.
7: ¿Con quién tiene usted contrato, Alberto?
9: Con el COVIENE, con el JVIENE, que queda en el Pentagonito.
7: Ya, es decir, con una división del propio ejército
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7: peruano.
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9: Así es, que está en el Pentagonito.
7: Ya, ahora, usted me dice que está en vía pública, ¿así
9: bueno,
7: es?
9: Bueno, según la municipalidad dice que es vía pública, según okay. El ejército dicen que es del ejército, o sea, ya. No sé.
7: Pero en cuestión de vía pública, la última palabra la tiene la municipalidad, no el ejército. Y si la municipalidad dice que eso es vía pública, en todo caso, quien debería actuar, si quisieran recuperar la vía pública, es la municipalidad y no el ejército. Ahora, ¿cómo es que el ejército dice que ese espacio que usted ocupa, 12 metros cuadrados, le corresponde al ejército y no es vía pública? ¿Cómo demuestra eso?
9: Según en el contrato del año 2024, ellos ponen una partida registral que está en la SUNAR, donde dicen que es espacio del ejército, pero la partida registral es por el espacio de Coede, no por esa área específicamente. Así que no está especificado en la partida registral exacta, que es en el perímetro que se encuentra en frente al Policlínico Militar de Chorrillos.
7: ¿Le han denunciado a usted por supuesta usurpación?
9: ¿Perdón? Dígame.
7: ¿Le han denunciado a usted por supuesta usurpación?
9: No, y quien ha hecho la denuncia soy yo. Por los daños, abuso de autoridad y daños a la propiedad privada.
7: Ya,
9: y
7: la denuncia la... ¿Dónde la presentó? ¿Dónde la presentó?
9: Aquí en la comisaría de Chorrillos, donde también se presentaron irregularidades, porque los hechos pasaron el 25 de junio, en las horas de la mañana, pero el food truck lo retiraron el 24 de la noche.
7: Bueno, según lo que usted nos dice, no habría mucho sentido en realidad, porque si este espacio es del ejército, bueno, pues usted ya tiene un contrato con el ejército, con la división correspondiente. Si no es del ejército y es vía pública, el ejército no tiene nada que hacer, porque quien define temas de uso de vía pública se llama municipalidad. Así que por donde le vea, con la información que nos dice Alberto, no parece una cosa con lógica. Parece efectivamente un abuso de autoridad, prepotencia y en todo caso una acción que no corresponde a las funciones del ejército peruano. Gracias, Alberto, por tu participación. Hola, exitosa, buenos días. ¿Sí? Buenos días. Hola. ¿Aló? Hola, ¿cuál es su nombre?
10: Buenos días, señor Manuel. Le estoy llamando desde Huancavelica. Ya. Churcampa, Paucarabamba. ¿El quien habla es Juan?
7: Hola, Juan, adelante.
10: Señor Manuel, aún continuamos sin energía eléctrica, pues en el centro de salud de Paucarabamba. Hace dos meses, tres meses atrás, se ha logrado un presupuesto de 700,000 soles gracias a la denuncia que hemos hecho, pues mediante esta radio. Y hoy día, hasta la fecha, aún todavía está, según que manifiestan, en convocatoria. Y ya pasó ya varios meses, y el personal de salud sigue atendiendo con linternas, con velas. Es un punto referencial 1-4, Centro de Salud, que atiende 5 distritos.
7: Perfectamente hubiesen podido declarar emergencia el asunto y hacer una contratación directa a propósito, además de un evidente desabastecimiento. La norma señala claramente que frente a un hecho de desabastecimiento inminente, por los plazos hay que tomar decisiones y la declaratoria de emergencia ayuda. Tendría que haber hecho eso la entidad correspondiente. No sé si la dirección regional, la gerencia regional de salud, o el propio gobierno regional, o el consejo regional, o la propia municipalidad provincial, si es que tiene funciones en este centro de salud.
10: Definitivamente, señor Manuel, la ineficiencia de los funcionarios, empezando la Direza Huancavelica, de la subregión de Churcampa, de la RIS de Churcampa, lamentablemente no han tomado acciones correspondientes. En ese sentido, hago el llamado, pues, a la señorita diputada de Huancavelica, señorita Caterine, por favor, en su semana de representación, queremos que nos haga visita y que se haga seguimientos. ¿Por qué motivo esta demora de la convocatoria, señor Manuel?
7: ¿Hasta cuándo vamos a esperar? ¿Qué Caterine? ¿Cómo se llama su diputada? ¿Caterine qué?
10: Palomino.
7: Caterine Palomino, ok. Sí. Está haciendo acá bastante bulla, ¿no, Tania?
10: Caterine Palomino. Por favor, queremos también que venga Huancavelica a esta provincia de Churcampa, Paucarabamba, que haga seguimiento sobre este tema que tenemos, señor Manuel.
7: Dice que la van a investigar hoy, en la comisión de ética por unos asuntos aparentemente de cobros o de descuentos para implementar la oficina de la señora congresista, o en este caso.
10: Lamentablemente, ya empezamos con estas actitudes negativas. Huancavelica la ha elegido, pues, para que representa a Huancavelica, no para que esté cobrando, pues, mochando sueldos a sus trabajadores. Esta es una vergüenza total para Huancavelica. Huancavelica, lamentablemente, tenemos el malo, no nos representa a los congresistas, ¿no?, que pasaron, señor Manuel.
7: Ok, listo.
10: Muchas gracias.
7: Gracias, Juan. Por favor, atiendan eso rápido. Es un centro de salud. Y en zonas alejadas de las capitales, de provincia o de región, se necesita ponerle más atención. Hay gente que ya le pasa algo, tengo que navegar, tengo que andar, tengo que 5 horas, 7 horas, 10 horas, 20 horas, y no van. Y ahí es donde ocurren hechos realmente lamentables. Hola, exitosa, buenos días.
11: Buenos días, Manuel.
7: Buenos días. Valerio, ¿cómo estás?
11: Aquí, Manuel. Bueno.
7: Dale, Valerio.
11: Bueno, es realmente preocupante lo que viene sucediendo en la capital con respecto a los extorsionadores y delincuentes. Esa persona que ha muerto calcinado es terrible.
7: Terrible.
11: Entonces, aquí tiene que ponerse de acuerdo, Manuel, la gente de JP y de todos los partidos. ¿Por qué no hacer una reunión de urgencia la señora Keiko con toda esa gente para tomar decisiones políticas, para hacer algo por el Perú? No podemos ver que cada día mueren 5 o 6 personas diarias, Manuel, es preocupante. Terrible. ¿Cuánta gente ya se está muriendo? Desde que entró Keiko, ¿cuánta gente ya ha muerto? Entonces no les interesa la vida de los peruanos. Por favor, señores diputados, senadores, hagan algo por el Perú para controlar esta delincuencia, Manuel.
12: Gracias, Valerio. Gracias, un fuerte abrazo. Buen perro tiene Valerio, ¿no? No se ha callado ni un segundo. Esos son los legítimos perros guardianes. Advierten al toque cuando pasa algo. Hola, exitosa, buenos días.
13: Buenos días, señor.
12: ¿Con quién habló?
13: Habla usted con Carlos, le estoy hablando desde Chincha.
12: Buenos días, Carlos, adelante.
13: Mire usted, lo que yo quiero opinar es concerniente sobre la señora Keiko. La señora Keiko ha luchado 20 años para ser gobernante, ¿correcto? Pero en esos 20 años ella no se ha preparado para poder lograr, y ella a sabiendas lo que pasa en el, lo que pasaba en el Perú, y pasa, ¿no? Uh-huh. Ahora, ¿qué pasa? Por ejemplo, el ministro del Interior, un general que se le considera como héroe, de Chavín de Huántar, todo. Ahora, con lo que va a hacer el Congreso, lo van a sacar y lo van a desprestigiar. Es lo que debe hacer, dignamente renunciar. Decir, señores, me voy porque no hay apoyo político, tanto en el Congreso, Cámara de Diputados y Senador. Ahora, otro. El ministro de Agricultura, procesado por su misma institución, ¿se da cuenta la clase de gente que ha llevado la señora? Esta señora no se da cuenta. Y señor Rosas, me da la impresión que los del gobierno, que con cada muerto que pasa, que hay en el Perú, ellos festejan. Ahora, 6 no es, son para mí 10 muertos en el Perú diario a nivel nacional. ¿Y sabe usted lo que está? Yo también soy de la selva. Me da la impresión, acá en la selva, lo que están haciendo es lo siguiente. Estos sicarios los matan y los botan al río, como en la época del terrorismo igualito.
12: Y del narcotráfico en su peor momento, ¿verdad? Que para que no haya huellas tiraban ahí al río y efectivamente quitándole toda la parte interior del abdomen no había forma de que floten. Gracias por tu participación, Carlos. Me tengo que ir rápidamente a la pausa. Regresamos al toque. Estamos en Exitosa. Lime Callao 95.5 de la frecuencia modulada. Pausa. Volvemos.
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5: 7:02.
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0: Esta es la hora, son las 7 de la mañana con 4 minutos. Nos vamos inmediatamente en este bloque a nuestra secuencia Elige Bien en Exitosa.
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0: Y ya está en nuestros estudios Francis Allison, candidato a la alcaldía de Lima Metropolitana. Va por Avanza
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0: ¿Cómo está, señor Allison?
2: Manuel, muy buenos días, gracias por la invitación, muy buenos días a los televidentes, súper contento, ayer la encuestadora más seria del país me pone segundo y creciendo. Entonces, claramente, les digo a todos que a todos los que me han venido apoyando, que sigamos empujando el coche, y que claramente hay dos opciones en ese momento. Rafael López Aliaga, que te asegura que te van a seguir extorsionando, asaltando, y que van a haber muertes muy frecuentemente en la ciudad. Y mi propuesta, que es la propuesta sobre todo número uno en seguridad ciudadana, y propongo sobre todas las cosas, Manuel, sobre todas las cosas, que la gente de Lima vuelva a vivir en paz.
0: Seguridad ciudadana, entonces, arrancamos por ahí. Medidas concretas, decisiones concretas en su gestión a partir del 1 de enero. Dígame, por favor.
2: A ver, primero, entender que no soy alguien que viene a decir lo que va a hacer, sino que tengo 20 años de alcalde y que soy alcalde Manuel del lugar más seguro de Lima, que es Magdalena del Mar. Lo primero que vamos a hacer en Lima en enero es cerrar todos los puestos donde venden cosas robadas. Ya lo hicimos en Magdalena años atrás.
0: ¿Qué puestos, por ejemplo?
2: En las Malvinas y en muchos lugares de Lima hay puestos que venden cosas robadas.
0: ¿Conoce usted los lugares? Malvinas, ¿qué más?
2: Ah, tenemos nosotros una lista larga. No, es que lamentablemente por todo Lima, menos Magdalena, hay galerías comerciales donde te venden los cases de los teléfonos y también teléfonos
0: pero
2: robados.
0: Pero no los ha ubicado todavía.
2: Tenemos una lista larga.
0: Tiene una lista larga.
2: Una lista larga.
0: Pero y solo se acuerda usted de las Malvinas.
2: No. Hay en Chorrillos, hay en Surco, hay en el Agustino, hay en el Cercado de Lima, hay en todos lados, lamentablemente. O sea,
0: ¿cómo lo va a hacer? Cuando usted dice cerrar, ¿qué significa?
2: Clausurar.
0: ¿De manera unilateral? ¿Va a haber algún tipo de proceso?
2: De manera unilateral, como lo ha hecho Magdalena, vamos a pisotear a esa gente. Porque,
0: ahora, pero en estas galerías o en estos centros comerciales hay gente que es delincuente, pero hay gente que es sana. ¿Cómo haces con él? Para pagar justos por pecado.
2: Por eso, Manuel, no hemos hablado de centros comerciales, sino de puestos. No pienso cerrar ninguna galería.
0: ¿Ya tiene usted identificado sus puestos?
2: Tenemos una lista muy larga.
0: ¿De
2: hecha
0: los puestos?
2: De los puestos, de los puestos.
0: ¿Y de dónde le viene esa información?
2: De la policía. ¿La policía dónde sabe?
0: O sea, la policía ahora sabe y no lo cierra.
2: La policía lo sabe hace 20 años, Manuel.
0: ¿Por qué no lo cerrará?
2: A ver, a ver.
0: Pero yo sé que no es, yo sé que usted no tiene que responder esa pregunta, pero de todas maneras me la tengo que hacer. Si la policía sabe, ¿por qué no la cierra?
2: A ver, Manuel, en el debate fui el único que dije que iba a dar seguridad, cueste lo que cueste y caiga quien caiga. Con esta última parte de mi frase, caiga quien caiga, me estoy refiriendo, pues, Manuel, a las autoridades corruptas que permiten que nos extorsionen, que nos roben, que nos secuestren. Claro, estoy hablando claramente que vamos a pisotear.
0: Cerrar puertas de puestos que venden cosas robadas en toda Lima. ¿Qué más?
2: En toda la ciudad.
0: Dos, vamos por más, así, medidas concretas.
2: Segundo, estamos creando el serenazgo metropolitano. A ver, hoy tenemos sitios con buen serenazgo, como Magdalena, podemos pagarlo. Pero tenemos que entender que hay muchos lugares de Lima, Manuel, muchos, muchos distritos que no pueden mejorar su serenazgo porque no tienen dinero. Es por ello que es muy importante que desde Lima creemos un serenazgo que pueda auxiliar, que pueda tener unidades en otros lugares que no sea solamente cercado. Hoy cada distrito tiene su propio serenazgo.
0: ¿Esto es con convenio con municipalidades distritales?
2: No, porque pensamos ir básicamente a avenidas que son competencia también provincial e ir no a todo el distrito, que no podremos recorrer toda la gran ciudad, pero sí los lugares, Manuel, de alta concurrencia de personas y de alto índice de
0: entonces
2: delictivo.
0: Es un serenazgo metropolitano
2: pagado por Lima, que va a ir a todo Lima pero no cada calle, sino lugares de alta concurrencia de personas.
0: Pero esto le va a tener que obligar a hacer una coordinación con los distritos, que también tienen su equipo de serenazgo.
2: Por supuesto.
0: Y sus vehículos y todo.
2: Por supuesto que vamos a coordinar con los distritos. Es mi filosofía de vida. Mira lo que pasa cuando no coordinas los trenes de Porqui Tirado, porque no coordinó con el Ministerio de Transportes, que es ni más ni menos que la autoridad. Ahora,
0: voy a hacer un paréntesis, porque usted está hablando de coordinación y me viene el tema, porque necesito ir a más temas sobre seguridad. Usted también debió coordinar con el alcalde de Lima para el asunto ese del roche que pasó en la Costa Verde, que se tiró abajo.
2: Al revés.
0: La Cámara de Biovigilancia.
2: Buena pregunta, pero al revés. Él debió coordinar conmigo.
0: Sí, pero si no coordina él, coordina usted.
2: Porque
0: ¿no?
2: Si se zamba en Magdalena con una cámara en un terreno que tiene partida registral, es a nombre de la Municipalidad de Magdalena, correcto, es propiedad de Magdalena del Mar, ese terreno donde se puso esa cámara.
0: Entonces, pero si no coordina él, si tenemos una decisión unilateral, probablemente fuera la norma, el alcalde distrital es el que levanta el teléfono y dice, oiga, ¿qué estás haciendo?
2: No, Rafael López Aliaga a mí no me contesta, él es el verdadero alcalde, hace mucho tiempo no me contesta el teléfono.
0: ¿No quiso usted llamar a Rayardo?
2: Te soy claro, este año tuve que anular, presionando a Lima, 56.000 multas que Lima había puesto con otras cámaras que se habían puesto en Magdalena. O sea, ya venía esto con un antecedente. Se pusieron cámaras para que la gente cometa menos infracciones, no para robarles. Uh-huh. Lamentablemente Lima usó esto para robarles, sin marcha blanca, faltando señalética, puso 56.
0: Ahora, pero no hubiera sido mejor, para no dar una especie de lección o de mensaje, que las cosas se hacen a patadas o a la mala, o yo lo tumbo y no me importan los procesos o las denuncias, ¿no hubiera sido mejor hacerlo por la vía legal? Este es abogado. Imagino que había el procurador de la municipalidad.
2: No, a ver.
0: El consejo había podido tomar un acuerdo. Cuento,
2: Manuel, ya lo habíamos hecho por la vía legal, uh-huh, y habíamos retirado todas las demás cámaras que ponían multas, y habíamos hecho anular 56.000 multas, que eran 56 millones. Uh-huh. Y entre gallos y medianoche nos zampan una cámara a escondidas, sin autorización nuestra, esa la sacamos. Uh-huh. Porque en realidad...
0: ¿Qué daño hacía una cámara?
2: Ponen multas, roban a la gente. Ponen multas porque no tienen señalética, uh-huh, y roban a la gente. Los sistemas de control de velocidad son para que la gente vaya más despacio, no para robar. Y por eso mismo debe haber marcha blanca, uh-huh, y debe haber señalética que indica que ahí está la cámara, es lo que manda.
0: Y me imagino publicidad para saber exactamente lo que
2: así
0: está.
2: Así es, porque la idea no es que sea un sistema para robar y enriquecer al municipio, ¿no? Sino es para que la gente diga, pucha, acá ponen multas, voy despacito.
0: Ahora, yo
2: ¿no?
0: tengo una duda con lo del serenazgo metropolitano. El serenazgo metropolitano y el serenazgo en general es un cuerpo desarmado, sin dientes, sin capacidad de enfrentar lo que Lima tiene, que es una delincuencia cada vez más armada y criminal. Hemos tenido un par de casos en Surco, uno de ellos, en donde mataron un sereno por precisamente querer enfrentar la delincuencia.
2: Sí, o sea, te cuento.
0: El serenazgo como está, no puede enfrentar la delincuencia.
2: Pero es que el serenazgo metropolitano va a ser igual que el serenazgo que hay hoy en Magdalena, Manuel. ¿Cómo es eso? Siempre policía armado en el carro, se llama patrullaje integrado. Cuando ese policía no llega, subimos lo que se llama resguardo personal. Un civil con licencia especial de guardaespaldas, de resguardo personal, que tiene arma de fuego de verdad. Es decir, nuestro serenazgo, el serenazgo que yo propongo para Lima, que es la copia de Magdalena, es siempre con pistola de verdad. Y tú tienes toda la razón. Estos desgraciados vienen en grupo, armados y dispuestos a disparar. Y por supuesto.
0: Y disparan y matan.
2: Y matan. Nosotros en Magdalena, que es lo que quiero llevar a Lima, también estamos en grupo, también armados. Y por supuesto que también matamos esa basura si es necesario. ¿Eh? Lo digo claramente. ¿Eh? Yo no. A mí no.
0: Ahora,
2: me quiebra la
0: mano. Los rivales están proponiendo policía municipal metropolitana. Están proponiendo armar serenos para enfrentar la delincuencia. ¿Por qué no llega usted a ese?
2: Le cuento, porque
0: propuesta
2: es una propuesta de Carlos Bruce, que es el candidato de los ricos. Digo, porque ese candidato a los ricos, no solamente porque le han metido un millón en su campaña, declarado por él mismo, a mí nadie me ha puesto plata, miren esos carteles gigantes que tiene el señor, candidato a los ricos, yo no tengo eso, no tengo billete, porque no soy choro, ¿no es cierto? Y nadie me apoya, porque no vendo mi alma, pues hermano.
0: ¿Estás diciéndole choro a Carlos Bruce?
2: Bueno, que él lo entienda como quiera.
0: Okay.
2: Ya, más allá de eso, digo claramente, la propuesta de Carlos Bruce es para los pitucos, ¿por qué? Porque la propuesta de él es que cada municipio pague a su policía municipal. Es decir, es una propuesta para San Isidro, Miraflores, ¿te das cuenta? Surco.
0: Quizá Barranco.
2: Y quizás dos más por ahí. Y dejar desprotegidos a millones de limeños que son los que viven en los distritos que no pueden pagar eso.
0: Si no pagan ni arbitrios.
2: Claro, si no tienen ni siquiera hoy buen serenazgo, Manuel, ¿cómo podrían tener buena policía municipal con el mismo dinero que hoy recaudan? Conclusión. La propuesta de Carlos es para los millonarios de Lima y la mía es exactamente al revés, que Lima pague un serenazgo que vaya justamente a esos lugares que sabemos que la caja municipal no puede enfrentar la delincuencia y la vida de rico vale igual que la vida de todos, la de más pobre vale igual que la vida del más rico, que es esta vaina de cuidar.
0: Okay, entonces tenemos cerrar puestos de venta de productos robados, serenazgo metropolitano.
2: Con pistola a las 24 horas al día. En ese mismo lugar.
0: No de serenazgo necesariamente, sino de civiles que pueden portar armas
2: y metemos,
0: y de efectivos de la Policía Nacional que por supuesto en sus funciones puede perfectamente usar su arma.
2: Y cuando falta el policía, subirá un resguardo personal con pistola. ¿Ya? Y si tenemos que disparar y matar, disparamos y matamos como manda la ley. Se llama legítima defensa. Listo. ¿No? ¿Qué más?
0: Tercera propuesta.
2: En esos lugares donde hay alta concurrencia de personas y altos índices delictivos, ¿cómo sabemos dónde hay alto índice delictivo? Con lo llamado mapa del calor. El mapa del parque del calor.
0: Tanto que existe.
2: Existe, lo tiene la policía, tú lo sabes, ¿no? Entonces no hay nada que inventar ahí. En esos lugares, estoy hablando de qué, estaciones de tren, estaciones metropolitano, zonas muy movidas comerciales como Unicachi, en fin. Ahí también vamos a hacer lo que ha funcionado mucho donde soy alcalde, Magdalena, iluminación LED. Y también ahí, videovigilancia. Quien te diga voy a poner videovigilancia en cada esquina pues, de todo Lima, está mintiendo. Pero vamos a llevar tecnología de punta e iluminación en los lugares donde el mapa de calor nos mande, ¿no es cierto? Y donde sabemos que hay mucha gente como estaciones de tren, metropolitano, mercados, en fin. ¿No? Eso es básicamente para...
0: Ahora, ha propuesto usted en el marco de ese tema de la inseguridad ciudadana, también varias otras cosas más, ¿verdad?
2: Mucho más. Por ejemplo, pago de recompensas. Tengo 13 años pagando recompensas. En Magdalena prácticamente ya nunca se hace.
0: Pero en el municipio de Lima tiene un programa de pago.
2: Pura fin, no han hecho nada. El grupo GEIN es una...
0: ¿Y por qué funcionaría con usted?
2: Porque conmigo funciona en Magdalena. Y no funciona.
0: Y le ha tenido, y el alcalde de Lima le ha tenido a Baella, alguien que trabajó en GEIN y que fue contratado y anunciado con bombos y platillos. Y la verdad es que lo que se ve es que hay cero.
2: Todo mi respeto para el general Baella. El problema es que acá el mentiroso es Rafael López Alaga. Entonces, crea una oficina, le pone nombre, pero no pone un sol. Esa es la verdad. Nos han tonteado. O sea, Rafael López Alaga, ¿de qué te habla?
0: ¿Usted está haciendo eso en Magdalena, dice?
2: 13 años. La primera vez que pagamos una recompensa públicamente fue hace 13 años. Tuve un caso grave, se disparó una mujer policía en Magdalena. Pagué y detuve a los delincuentes. Y pusimos abogado a la familia y no paramos hasta que condenen a esa basura de gente de 35 años de cárcel.
0: Ahora, ¿cuánto de presupuesto tiene la municipalidad para el trabajo de seguridad ciudadana?
2: Te explico. El año que viene, ya por ley, el Foncomún se eleva de Lima en más de 130 millones más respecto a este año. Y el siguiente año sube un poco más. Si bien ese dinero no podemos usar para todo lo que queremos, sí puede, al ingresar a la caja municipal podemos hacer reformas en el presupuesto y usar esos más de 130 millones para seguridad. Lo que yo propongo...
0: ¿Pero sí sabe cuánto de presupuesto ha tenido la municipalidad el 2026 para inseguridad ciudadana o para seguridad ciudadana?
2: ¿Lima?
0: Lima, metropolitana.
2: No, tiene un presupuesto bajísimo, ¿no? Menos de 80 millones, que evidentemente no sirve para nada.
0: ¿Y a cuánto asciende el presupuesto municipal?
2: 2.240 millones.
0: ¿Y de ahí solamente sacan 60, 70?
2: Claro, es una miseria.
0: ¿Y esa es una decisión del alcalde o es un asunto que viene
2: Decisión del alcalde que tiene que llevar al Consejo Municipal para hacer las reformas presupuestarias necesarias. ¿Quién tiene duda que lo más importante es la seguridad ciudadana? Sino que yo les cuento algo. En la seguridad ciudadana, difícil que un alcalde choro meta la uña. Mientras que en obras, un alcalde choro roba a sus anchas. Más si hace la obra sin expediente técnico. Yo lo digo claro. Una obra sin expediente técnico es una puerta abierta a los delincuentes, a los corruptos, ¿no? Entonces, ¿Cómo cobro yo? Si, por ejemplo, tengo 400 serenos y paso de 200 a 400. ¿Cómo? Si cada uno cobra un sueldo. Que serías como congresista robando el sueldo de cada uno.
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2: Sería imposible mantenerlo en silencio. ¿Cómo robaría si en seguridad es plata en gasolina, plata en personal, plata? O sea, muy complicado. Mientras que las obras, sobre todo sobrevaloradas, sí, que se puede hacer mucho con obras sin expediente técnico, entra un choreo pues de millones.
0: Ahora, estamos hablando de presupuesto y según su rival político, el señor Carlos Bruce, usted ha ejecutado solo 38%.
2: No, a ver, lo que pasa es que él es...
0: Y le ha dicho, estás un poco atrasadito, ¿verdad?
2: No, atrasado está él porque él es alcalde del municipio más rico de Lima, 450 millones surco. Y entiendo claramente que el alcalde de los ricos, Bruce, no sepa lo que es administrar una municipalidad que no tiene plata como él. Explico. Municipalidad rica, ojo, no recibe transferencias de ninguna institución porque no las pide, porque no las necesita. Uh-huh. Eso hace que planifique su presupuesto y lo vaya gastando antes. Municipalidad como Magdalena, que requiere transferencias, que es un chambón que tengo que hacer yo para gestionando para que lleguen millones de afuera, depende de la ejecución de que el dinero vaya llegando. Entonces, el Estado se demora en hacer esas transferencias. Han habido años que ha recibido el dinero, millones, en octubre. Uh-huh. A ver, pero yendo al grano, revisemos el año pasado cuánto gasté en obras, que fue lo que me cuestionó, 100%. Y en el año pasado, ¿cuánto gastó Magdalena? También el 100%. Y vas a ver que él me habló de 38 y que esta semana subimos a casi 60. Uh-huh. Porque así funciona en los municipios que pedimos transferencia. Nos llega la plata después. Mientras que el alcalde del lugar rico como Bruce, que es alcalde de ricos, está sentado, pues hermano, sentado ejecutando lo que sus vecinos pagan puntualmente, ¿no?
0: Quiero hablar de un tema muy, muy, muy concreto también, que tiene que ver con
2: Carlos Bruce no entiende lo que es ser alcalde en el Perú. Uh-huh. Él entiende lo que es ser alcalde en el distrito más rico de Lima. Eso es.
0: Peajes. López Aliaga ha dicho lo siguiente. Francis Allison, pero también dijo Carlos Cruz, pero como estoy hablando con Francis Allison, digo de Francis Allison, ¿no? Quiere regresar a administrar y revivir millonarios cobros de peaje. Quiere que yo frene el negociado de los peajes. ¿Qué hará de llegar a ser usted alcalde con el tema de peajes?
2: A ver, siendo alcalde no va a haber peaje nuevo, de ninguna manera. Eso no va a existir, ¿ya? Eso que quede claro. Lo que pasa es que Rafael López Aliaga me ataca porque sabe que estamos creciendo y sabe que en una semana, por supuesto, que podemos ganarle. Uh-huh. Repito, estoy en segundo lugar, según la encuestadora más seria de Perú, y creciendo. Carlos Bruce empatado conmigo de segundo, pero estancado. Hace un mes no sube, pero ni un milímetro. Uh-huh. Eso, para cualquiera que sepa leer una encuesta, significa que el peligro para Rafael López Aliaga es mi propuesta. Entonces, claro, tienen que insultar, inventar cosas. Uh-huh. Siendo yo alcalde, no va a haber peajes, de ninguna manera.
0: Ya, pero ¿qué hacemos con los peajes de ahora? El alcalde de Lima, López Aliaga, mal, sin estrategia probablemente, pero se ha enfrentado al tema de peajes, y hay peajes que ya no se están pagando. Y lo que dice López Aliaga es que lo que no se está pagando, Allison lo quiere reponer.
2: No, por eso. López,
0: quiere
2: revivir, por eso.
0: Y dice que eso es para favorecer negociados de el peaje.
2: A ver. Siendo yo alcalde, no va a haber ningún peaje.
0: Has dicho ningún peaje nuevo, pero peajes tenemos.
2: No.
0: Y peajes tenemos en discusión. Tenemos en arbitraje. ¿Qué va a pasar?
2: Me refiero a los dos peajes cerrados: uh-huh. Lima Norte y Lima Sur. Ojo, uh-huh. No van a volver siendo yo alcalde. Uh-huh. No van a volver. Si vives en Lima Norte, el peaje de Puente Piedra, quiero que sepas, no vuelve siendo yo alcalde. Si vives en Lima Sur, el peaje de Lima Sur tampoco va a volver. Ningún peaje que no cobra hoy va a volver. López Aliaga habla esas cosas porque él me tiene miedo. ¿Por qué no ataca a los que están quinto, sexto, etcétera? Porque claro, no le interesa, son herramientas políticas.
0: Pero eso hacen todos, ¿no?
2: Bueno, es parte de la campaña, claro, sí, lógico, pero está mintiendo, no está mintiendo.
0: Por ejemplo, Mónica Yaya, que debe estar en el puesto 23 del Partido Aprista,
2: sí,
0: le ha tirado un dardo a usted, pero por encima que sea Mónica Yaya y sea del APRE, que no tenga ninguna posibilidad de ganar, lo que dice es atendible y debería merecer una respuesta también.
2: Pero ya la
0: estamos
2: di.
0: Estamos hablando
2: pero,
0: de 2 años, 2 millones y
2: medio. Eso tampoco es cierto, porque hay que leer el informe completo.
0: Pero ella dijo el informe de Contraloría,
2: no,
0: diciembre del año pasado, 2 millones y medio de soles.
2: No. A ver, hay información 111.

0: Claro, hay que leer los documentos completos. No hay cierto que haya un desbalance o que falte nada.
1: Si faltan bienes por 2.5,
0: no,
1: dicho
0: ella. No faltan.
1: Eso bien. No es cierto.
0: No es cierto.
1: No hay sustento de gasto en otros 2 millones de soles.
0: No,
1: tampoco es cierto.
0: No es cierto. A ver, si la contraloría.
1: Tan mal puede leer Mónica ya de que es experta en contratación pública, se forma parte con su COE.
0: Eso no es cierto.
1: No es cierto.
0: A ver, el tema es muy sencillo, te doy un ejemplo clarísimo. Si la contraloría hace un informe que dice que hay un acto de corrupción, ¿tiene o no la obligación de denunciar en el momento por corrupción? Vayan a buscar la denuncia, no existe. Porque lo que dice el informe es que hay un problema en Marquesí de Bienes. ¿Qué es el Marquesí de Bienes? Tú lo sabes. Es una lista de los bienes que la municipalidad tiene. Ahí dice, dale de baja. Es más, la municipalidad ha colgado un comunicado, Municipalidad de Magdalena ha colgado un comunicado explicando esto y refutando esto con la verdad. ¿Qué dice la Contraloría? Oye, municipio de Magdalena, en tu Marquesí de Bienes, que es tu inventario, tienes cosas que tienes que darle de baja. Ojo, cosas que tienes que darle de baja. Mira, ese carro que ya está, tiene 15 años de antigüedad, ponlo como baja. Ojo. Y algunas cosas que están acá en la municipalidad, te falta ingresarlos. Es un inventario.
1: Okay.
0: No que falte nada, ni que nadie se ha choreado nada.
1: Si Rafael, si la lista de Renovación Popular gana, según usted, ¿debería darle credencial a la Junta Nacional, el Jurado Nacional de Elecciones?
0: Bueno, yo no. A ver, seamos claros, Manuel. Está claro que el jurado sí lo va a acreditar si gana. A ver, tenemos que ganar el domingo que viene. Si López Alea saca un voto más, que mi propuesta, que es la que está segunda y creciendo, él va a ser el alcalde por 4 años más. ¿Te imaginas la inseguridad ciudadana, cómo va a crecer en 4 años más con un alcalde que te dice que Carlos Álvarez te va a proteger? Que con un alcalde que te ha dicho que te iba a poner drones explosivos, macetas espantachoros. O sea, la verdad, Manuel, este tipo no ha hecho más que burlarse de la gente. El grupo Geín, efectivamente, lo crea, pone un general exitoso, pero no pone un sol. Uf, a ver, 4 años más de esto, que cada vez nos matan más y más y más.
1: ¿Pero por qué tiene tanta seguridad de que el jurado le va a dar credencial?
0: Ah, yo estoy absolutamente convencido, porque en primer lugar, lo han dejado renunciar a un cargo irrenunciable por la Constitución, mandato constitucional.
1: Ah, ok.
0: El cargo de senador es irrenunciable.
1: O sea, dice usted, debido a los antecedentes, se va a mantener la línea.
0: Estoy de acuerdo.
1: Me queda un minuto nada más.
0: Bacán.
1: Hubiera sido bueno hablar de más temas, pero...
0: Pero bacán, pero me encanta que...
1: ¿Qué pasó con ATU? ¿Qué va a pasar con ATU?
0: No, ATU se tiene que ir. Ya presenté un proyecto de ley, ya he hablado con varias bancadas, retomo las conversaciones ya luego del domingo que viene.
1: ¿Y cuál es la idea? ¿Quién reemplaza ATU?
0: No, la municipalidad, como era hace 9 años.
1: Y fue un desastre, ¿eh?
0: Pero mejor.
1: Fue un desastre.
0: Pero mejor, pero a ver.
1: No podían ni coordinar la municipal metropolitana con la municipal de Callao.
0: Y ya, pero
1: había una cantidad de sobrepuestas de vías o de concesiones de rutas en transporte.
0: Pero el metropolitano, por ejemplo, ¡exitosa! Hace 10 años la gente no iba torturada como va ahora, cuando lo administraba la municipalidad. Por ejemplo, efectivamente, Manuel, se crea ATU porque Lima y Callao no se ponían de acuerdo.
1: Claro, sí, claro.
0: Pero ahora hay un problema mayor. Lima tiene prácticamente que pedirle permiso a ATU hasta para hacer algunas obras viales. Entonces, un alcalde de Lima que no ve transporte público y que además para hacer algunos puentes, vías, tiene que decirle a ATU, ¿puedo? ¿Qué es esa vaina?
1: Ok, entonces, desaparece ATU y si es que, porque eso no está en sus manos, si es que el Congreso...
0: Se va a aprobar porque hay mucha... A ver, tenemos varias bancadas.
1: No sé si se va a aprobar porque ustedes no tienen bancada ahí.
0: No, a ver, yo te cuento algo, Manuel. Más poder teniendo el Congreso sin bancada que con bancada. Chequea las leyes de presupuesto, cuando cayó más plata a Magdalena, cuando yo era alcalde, sin bancada. Porque eso me permite tener más bien abiertas las puertas de un montón de bancadas. No me ven como rival.
1: 30 segundos. ¿Cuál va a ser su relación con la señora Keiko Fujimori?
0: La mejor. Uh-huh. Como lo es ahora y lo ha sido siempre, ¿no? La mejor, como tiene que ser.
1: Y en 30 segundos más, por favor, dígale a la gente por qué tendrían que votar por Francis.
0: Vecinos de Lima, un fuerte abrazo. Como sabes, soy Francis Allison. Ese es el símbolo de Avanza País, que es el símbolo primero de la seguridad ciudadana. Mi mayor compromiso es que tú y tu familia vuelvan a vivir en paz y que sean los maleantes quienes vivan con miedo. Segundo, obras viales de calidad. ¿Para qué? para que pierdas menos tiempo de tu vida en el tráfico y lo pases más tiempo con tu familia. Y por último, entre muchas cosas más, protección de todos los seres humanos, oportunidades para

0: los jóvenes, protección del adulto mayor, protección de los animales de compañía, perritos y gatitos, y chamba dura en las zonas altas y más pobres de Lima, como muros, escaleras, losas, titulación masiva, y chamba con Seapal para que te pongan agua, desagüe, que Dios se bendiga, muchas gracias.
1: Gracias, señora.
0: Gracias, gracias.
1: Usted es muy gentil.
0: Gracias.
1: Ha sido nuestra secuencia, elige bien, en Exitosa.
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1: Nos vamos inmediatamente a la pausa. 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
1: 7:29. 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

0: Lima 21 grados, Piura 23, Trujillo 23 grados, 7 de la mañana con 33 minutos. Un chofer de nacionalidad venezolana murió calcinado tras un ataque extorsivo ocurrido en el distrito de Los Olivos. Según las primeras informaciones, delincuentes incendiaron el vehículo mientras el conductor se encontraba durmiendo en su interior. En otros temas, en comunicación con Exitosa, el candidato a la alcaldía de Lima por Avanza País, Francis Allison, dio cuenta de sus propuestas en la lucha contra la inseguridad ciudadana. Entre ellas, el cierre de puestos donde venden cosas robadas y la creación de un serenazgo metropolitano.
1: Lo primero que vamos a hacer en Lima en enero es cerrar todos los puestos donde venden cosas robadas.
2: Cuando usted dice cerrar, ¿qué significa?
1: Clausurar. No pienso cerrar ninguna galería.
2: ¿Ya tiene completa. Usted identificado sus puestos?
1: Tenemos una lista muy larga.
2: ¿De los puestos?
1: De los puestos. Segundo, estamos creando el serenazgo metropolitano. Un serenazgo que pueda auxiliar, que pueda tener unidades en otros lugares que no sea solamente cercado. Claro. Alejado por Lima, que va a ir a todo Lima. Lugares de alta concurrencia de personas.
0: Y en el ámbito regional tenemos información en vivo desde Tacna con nuestra compañera Jessica Villalba. Adelante, Jessica, bienvenida.
3: Información en vivo desde la región de Tacna. En cumplimiento de lo anunciado por Senami, desde hoy hasta el miércoles, la región va a experimentar lloviznas de ligera a moderada intensidad en la costa de la ciudad. El día de hoy la ciudad ha amanecido con llovizna desde la madrugada y ha generado que las pistas estén resbalosas y se genere empozamiento de agua en diferentes puntos de la ciudad, desde el cono sur hasta el centro. Esto se ha sumado a la paralización del transporte público, lo que ha generado que varias personas que se ubican en los paraderos principales de los conos y el cercado experimenten este descenso del clima y terminen empapados. Cabe indicar que esto contrasta con los cambios climatológicos vividos en los últimos días, ya que la última semana se había presentado sol radiante desde la madrugada y días soleados. En este contexto se ha brindado las recomendaciones a la población para llevar paraguas y ropa impermeable a fin de evitar que se generen afectaciones en su salud. Desde Tacna, para los 98.1 FM, de Exitosa, la voz de los que no tienen voz.
0: 7 de la mañana con 35 minutos. 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Continuamos en Exitosa Perú con Manuel Rosas.

0: Nacional publica hoy con el diario El Comercio una encuesta sobre temas de seguridad ciudadana. Realmente es una encuesta que debería tomarse en cuenta, ¿no? Por parte del gobierno para ver si hacen cosas urgentes. A ver, pregunta: ¿cree usted que el gobierno de Keiko Fujimori tiene o no tiene una estrategia para garantizar la seguridad ciudadana del país? Respuesta: sí tiene una estrategia Keiko Fujimori, 31%. No tiene una estrategia Keiko Fujimori, 57%. La mayoría que casi llega al doble. 31 dice, sí tiene su estrategia, y 57% dice, no tiene estrategia. No sabe, no opina, 12%. Percepción de inseguridad de la población. ¿Cómo se siente en las calles de su ciudad? Inseguro, 76%. Seguro, 23%. Tres cuartas partes del país se encuentra inseguro. Una cifra realmente bastante alta, ¿verdad? Tres de cada cuatro peruanos sienten que cuando salen a las calles están absolutamente inseguros. Pregunta: en los últimos tres meses, ¿siente usted o no que la Policía Nacional ha hecho algo diferente o novedoso para combatir la inseguridad ciudadana? Respuesta: sí ha hecho algo diferente, 12%. No ha hecho algo diferente, 84%. No sabe, no opina, 4%. De estos tres meses que están haciendo, está poniendo en evaluación este dato, dos pertenecen a la gestión de la señora Fujimori. Con esto me ratifico aún más en lo que he dicho hace unos instantes. Seguimos en el gobierno, o sea, seguimos como si Balcázar gobernaría en el nivel de respuesta y de resultados en la inseguridad. El desastre de Balcázar continúa, el desastre de Jerí continúa, el desastre de la señora Boluarte continúa, el desastre de Castillo continúa. Dos meses y no hay una sola marca de diferencia. Le preguntan a la gente, ¿ha cambiado algo en la labor de la policía, en la estrategia de la policía, en la lucha contra el crimen en las calles? Y el 84% dice, no cambió nada. Nada. Otra pregunta. ¿Las organizaciones criminales deben o no deben ser declaradas como terroristas? Sí deben ser declaradas como terroristas. 77% no deben ser declaradas como terroristas. 17% no sabe, no opina. 6%. 77% dice que sí deben ser declaradas como terroristas. Y aquí hay probablemente la pregunta para mí más importante de la encuesta que Ipsos realizó y que Datum Internacional, la encuesta que Datum Internacional realizó y que lo está publicando a través de El Comercio. Datum Internacional. Pregunta: ¿usted confía o no confía en Fuerzas Armadas? Sí confía, 44%. No confía, 51%. ¿Confía o no confía en el serenazgo de su distrito? Sí confía, 34%. No confía, 62%.
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0: ¿Confía o no confía en la Policía Nacional? 23% sí confía. 75% no confía. ¿Cómo hacemos? O sea, la primera condición básica, que la gente confía en la policía, 75% no confía. 2% no sabe, no opina. ¿Confía o no confía en los jueces? 15% sí confía. 81% no confía. 4% no sabe, no opina. ¿Confía o no confía en los fiscales? 15% sí confía. 81% no confía, 4% no sabe, no opina. Estas tres últimas instituciones, ¿no?, por ponerlo de manera bastante más clara, son las llamadas en primer orden a darle paz y tranquilidad a la gente: la policía, el Ministerio Público y luego el Poder Judicial. Y sus niveles de descrédito, los niveles de desconfianza, los niveles de desaprobación son, por decirlo menos, alarmantes. 75% de la gente no confía en la policía, 81% no confía en jueces, 81% no confía en fiscales, confía más en el serenazgo, ¿verdad? Me parece sorprendente que si tú le preguntas a la gente de Lima, le dices, a ver, ponte, ¿confías en la policía? Y la otra pregunta, ¿confías en el serenazgo? En la policía solo confía 23% y en el serenazgo confían 34%. Y en las Fuerzas Armadas 44%, que esa es una cifra que está bajando, lamentablemente, para las Fuerzas Armadas. Ok, interesante la encuesta que publica hoy el diario El Comercio, encuesta que fue realizada por Datum Internacional. Voy ahora con información en vivo con Luciano Tomatis hasta el cercado de Lima. Fanáticos continúan acampando fuera del Estadio San Marcos. Falta una semana para el concierto de BTS y la gente sigue acampando a la espera de tener un buen espacio y un buen lugar dentro del Estadio de San Marcos. Luciano, adelante.
1: 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Muy buenos días, Manuel. Así es. Información en vivo desde el cercado de Lima. Nos encontramos en los exteriores de la Universidad Nacional Mayor de San Marcos y justamente por el acceso al estadio. Y hay tres carpas que están posicionadas en este punto, que ya han venido estando en esta parte de los exteriores de la Universidad de San Marcos. Hemos intentado conversar con algunas de las personas que pueden encontrarse adentro, sin embargo, no hemos tenido respuestas. Lo que sí hemos visto es que una de las carpas, Manuel, y es importante resaltarlo, una de las carpas tiene una piedra adentro y no hay personas adentro. Esto nos deja una suspicacia bastante alta sobre si realmente son fanáticos o no son fanáticos quienes se encuentran haciendo esta cola. Ahora, hay que tomar en cuenta que la presencia de estas carpas también se va a ver disminuida quizás, porque hay que recordar que la Universidad Nacional Mayor de San Marcos es, si no el más grande, centro de votaciones para este 4 de octubre. Y muchas veces las personas hacen colas en los exteriores y la presencia de las carpas, por supuesto, que va a tener que ser vista por las autoridades. Y seguramente que las fanáticas, en su mayoría fanáticas de BTS, pues ya están bastante nerviosas, ansiosas de que llegue este día 7, 9 y 10 de octubre, que van a poder ver a los artistas surcoreanos que se van a presentar aquí. Han hecho sold out para las tres fechas. Y te cuento, Manuel, para que te caigas, agárrate bien de la silla, que según lo que se está mencionando y ofreciendo en algunas plataformas como Marketplace, por ejemplo, están llegando la reventa de las entradas hasta los 6.000, 7.000 soles. Ten por seguro que las fanáticas de BTS, que son bastante fieles, emocionadas por sus artistas favoritos, pues van a pagar con tal de poder ver en una de esas fechas a sus artistas favoritos. Es importante mencionar además que vamos a conocer cómo es que se va a desarrollar luego de esta primera fecha, porque hay que recordar que la semana pasada, con el concierto de Robin Williams, pues hubo problemas y se canceló la segunda fecha, lo que generó, por supuesto, el fastidio y la molestia de muchos de los fanáticos que todavía están esperando la confirmación de la reprogramación. Y hay que tener en cuenta que ya en ocasiones anteriores, los vecinos de la unidad vecinal número 3, que es este conjunto de edificios que se encuentran muy cerca de la Universidad de San Marcos, ya han hecho quejas respecto a los ruidos, el desorden. Por experiencia propia te puedo contar que es muy difícil poder transitar cuando hay un concierto de este tipo de magnitudes, porque saturan las calles, hay una gran cantidad de personas, el ruido es bastante fuerte. Sin embargo, vamos a ver cómo es que se van desarrollando esta situación en torno a esta banda surcoreana muy querida, con muchísimas muchísimos fanáticos, millones de fanáticos en todo el mundo. Importante tomar en cuenta además cuáles van a ser las acciones de las autoridades respecto a la presencia de carpas. Como lo hemos mencionado, hemos intentado conversar con las personas que se encuentran dentro, si es que hay personas. Lo que hemos visto ha sido una piedra dentro de una de las carpas. Es importante mencionar esa situación. Vamos a seguir con mayor información para los 95.5 de la FM en Lima. Exitosa la voz de los que no tienen voz.
0: Listo, gracias, Luciano. Lima se ha vuelto el epicentro de los conciertos más grandes de artistas connotados y de talla internacional y mundial este año 2026. La banda BTS es una de ellas, pero han venido muchos otros artistas. Miren, solo por concepto de pago, ¿no?, por derecho de autor, durante este año la proyección de Abdai es recaudar 130 millones de soles. Es una cifra realmente muy alta, exitosa, para que ustedes se den cuenta. Solo el asunto de derecho de autor es lo que se paga, pero se mueve mucho dinero, bastante dinero realmente, ¿no? Se estaba hablando inicialmente de 50, 60 espectáculos, pero la proyección a diciembre es que probablemente superen los 70 espectáculos de gran formato para que disfrute la gente que es fanática de estos artistas acá en Lima. Bueno, ya que estamos hablando de este tema, ayer en Punto Final, estamos hablando de espectáculos, de eventos, de conciertos gigantes que mueven miles de personas y por supuesto millones de soles en consumo. Miren, ¿cuál es la proyección de gasto por cada peruano o cada persona que asiste a los eventos? Dicen que se puede gastar entre 80 y el rango llega a 1,000 soles. Por cada uno de los que va asistiendo a este tipo de eventos. En esa proyección se pueden hablar de aproximadamente 70 eventos y centenares de millones de soles que pueden mover los organizadores. Según un informe de Punto Final, aunque este evento de Robbie Williams se promocionó bajo la marca de One Entertainment, la autorización oficial fue tramitada por Two Times Production, otra empresa. La primera figura dada de baja en la SUNAT desde el año 2023. Tiene deudas coactivas, mientras que la segunda fue creada en marzo del 2024 por Ramón Larrea y Toño Jáuregui, quienes también son accionistas de Arena 1 SAC, que es la administradora del recinto. ¿Ya? A esto se suma la disputa legal entre la Municipalidad de San Miguel y la Marina de Guerra por el terreno del local, ¿no? Al respecto, el gerente municipal de ese distrito, San Miguel, el señor Jorge Román, explicó la situación de cómo va el tema de las coordinaciones o la disputa legal con la institución naval. Escuche.
2: Con la Marina de Guerra es otro tipo de conflicto. Ellos señalan que para la realización de un espectáculo público no deportivo se tiene que pedir previamente una reserva de uso de área acuática. Sucede que hay procesos judiciales que tenemos pendientes con la Marina.
0: El punto más crítico en relación a este tema del evento de Robbie Williams ocurrió el momento de la salida, cuando los asistentes encontraron que estaba cerrada la salida con rejas, el puente peatonal, ¿no?, hacia el Parque Belén. Sobre la responsabilidad de este bloqueo, Mario Casareto, gerente de gestión y riesgo de desastres de la Municipalidad Metropolitana de Lima, advirtió que se debe identificar a los responsables. Escuche.
3: Lo que tenemos que averiguar es quién dio la orden para poner una reja que impida a las personas, en caso de una emergencia, poder haber evacuado hacia arriba o poder haber desplazado hacia abajo. Entonces, esa es la persona responsable de lo que ha pasado.
0: Ok. No estamos hablando de cualquier cosa. Cuidado. Este es un tema que, de fondo, tiene un problema muy serio. ¿Qué va a pasar con el billete de los miles de fanáticos de Robbie Williams que se quedaron sin la segunda fecha? Estamos hablando probablemente de cerca de 50 mil personas. ¿Cómo van a hacer? No nos dicen hasta ahora cuándo va a ser el siguiente concierto, cuál será la fecha de recuperación o si es que van a devolver el dinero, cuándo lo van a hacer y cómo lo van a hacer, ¿no? Desde la Municipalidad de San Miguel han responsabilizado directamente a la productora por el cierre del paso peatonal, según lo que indicó el gerente municipal, el señor Jorge Román.
2: Justamente la opinión de la ONAGI o en este caso la opinión ante el Ministerio del Interior, la productora hace una declaración jurada respecto a que ellos son los competentes, los encargados de todo lo que son las vías de acceso, como las vías de evacuación. Y en este caso el puente Belén era una de las vías de evacuación. Entonces, al cerrar esta vía de evacuación, evidentemente se generó un cuello de botella. Nosotros tomamos conocimiento del tema y se comunicaron con la productora para que, o con la productora, con los entes competentes, para que se levante este impasse, ¿no?
0: Finalmente, el representante de la productora, Two Times Producción, negó haber ordenado el cierre del puente. Es decir, desmintiendo la versión del señor Jorge Román. No puedo cerrar el puente porque es una vía pública, ha dicho. Al mismo tiempo, anunció la reprogramación del concierto, no dice cuándo, y también anunció el reembolso de entradas para quienes lo soliciten, que también debe establecerse una forma y un mecanismo para poder hacer real. Son las 7 de la mañana con 53 minutos, la hora, 7:53. Lo que es real es esto. 790 mil pensionistas de la ONP cobrarán desde el 2 de octubre. ¿Ya? ONP ha dicho que sí, informa que desde el viernes 2 al miércoles 14 de octubre se efectuará el pago de pensiones a 791.036 asegurados a nivel nacional. Este es un cobro ordinario, ¿no, Tania? ¿Es cobro de pensiones del mes o es un cobro, alguna cosa excepcional? Los pensionistas podrán cobrar directamente en bancos, cajeros, ventanillas y agentes autorizados de manera segura. Cronograma para pensionistas del decreto ley 19.990. Sigo preguntándome si esta es una cosa extraordinaria, porque si es una cosa ordinaria, nadie mejor que los pensionistas para saber. A ver, el pago se realizará según la inicial del apellido paterno. De la A a la C, viernes 2 de octubre. De la D a la L, lunes 5 de octubre. De la M a la Q, martes 6 de octubre. De la R a la Z, miércoles 17 de octubre. Para otros regímenes, el miércoles 14 de octubre recibirán su depósito los 75 mil pensionistas de la ley 20.530, 18.846, pensionistas o pensiones por encargo, régimen especial pesquero y seguro complementario de trabajo de riesgo. ¿Cómo puedo ver mi constancia de pago? Bueno, descarga e imprime tu constancia ingresando al link que dice cobro pensión. Elige la opción quiero ver mis constancias de pago. Haz clic, ingresa tu tipo y número de documento de identidad, tu clave virtual. En el menú selecciona ver mis constancias de pago y puedes solicitar tus constancias además de manera presencial en los centros de atención de la ONP. Puedes llamar a la ONP, te escucha, que es el teléfono 01-63-4222, opción 1, de lunes a viernes de 8 de la mañana a 5:30 de la tarde. Vamos a nuestra secuencia Economía Popular con Guido Penal.
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0: Hola Guido, ¿cómo estás? Buenos días.
5: Buenos días, Manuel, buen lunes.
0: Sí, hoy hablamos, Guido, sobre el siguiente tema. Producción de cobre crece 80.3% en Ancash, pero en otras regiones registran caídas. Te escuchamos.
5: Sí, efectivamente, pero es un tema que no debe preocuparnos porque normalmente lo que está ocurriendo en nuestro país es que la data de la producción, por ejemplo, como tú has citado, del cobre, está muy vinculada a la principal empresa minera de la región. En el caso de Ancash, por ejemplo, Antamina ha elevado su producción por una serie de, muchas veces hasta razones técnicas, ampliación de la zona de producción, mejoramiento de equipos, etcétera. Igual pasa si te hablamos de Apurímac, lo que ocurre con las Bambas determina casi lo que ocurre con Apurímac. Ya dije, lo que ocurre en Antamina determina lo que ocurre en Ancash y así sucesivamente. Entonces, tomar estos datos y preocuparnos por estos datos para arriba es festejar y para abajo es preocuparnos. Hay que normalmente tomar la data acumulada del año, eso nos da una idea más clara de lo que está ocurriendo. Si revisamos la data acumulada, vemos que en el caso, por ejemplo, del cobre, nos está yendo re bien. Tanto nos está yendo re bien, para que nos entendamos mejor, es que el déficit fiscal, el acumulado del año, está en 1%. Acuérdate cuando se decía hace unos meses, y nosotros decíamos que no, que se iba a desbocar totalmente el déficit y que iba a batir récords negativos. No, estamos en menos uno, cuando la meta para el año es menos 1.8. O sea, tenemos techo todavía para déficit. Imagínate, esto es gracias a la contribución, evidentemente, de entre otros minerales, el cobre, ¿no? Hay caja, por decirlo así, hay techo para gastar más, a tal punto que ya sabemos que el gobierno está trabajando una solicitud de crédito suplementario de 8,000 millones de soles. No sé si se los apruebe el Congreso, porque la cuestión ahí no está tan fácil, porque van a tener que justificar y explicar en qué lo quieren gastar. Están diciendo que es para apoyar los desastres que todo el mundo anuncia del fenómeno del Niño. Bueno, ojalá que sirvan mucho para, digamos, paliar los efectos, porque ya decir prevenir es casi imposible en la medida, sí, que estamos prácticamente con el Niño encima, ¿no? Ya hay lluvias absolutamente fuera de temporada en el sentido de volumen en la zona norte, en fin.
0: Correcto.
5: Pero ahí va a haber, o podría haber, 8,000 millones de soles, y el déficit no debería preocuparnos.
0: Correcto. Muy bien. Gracias, Guido. Cierro el bloque con precio del dólar. Compra 3.39, venta 3.42. Hoy en Hablemos Claro, con Nicolás Lúcar, estará en nuestros estudios el senador de Juntos por el Perú, Víctor Cutipa, y la senadora de Fuerza Popular, Carla Schäfer, para abordar censura al ministro del Interior y el pedido de facultades. Nos vamos. Quédese con Nicolás. Buenos días.

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8: 8:02.
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0: La principal preocupación ciudadana sigue siendo, sin ninguna duda, la crisis de inseguridad. Según la última encuesta de Datum publicada por el diario El Comercio, el 76% de los peruanos se sigue sintiendo inseguro. Y lo peor de todo es que la percepción de la mayoría de los ciudadanos es que, pese al cambio de gobierno, y si bien es cierto que no ha transcurrido el tiempo suficiente para hacer un juicio definitivo, la percepción es que nada ha cambiado, que todo sigue igual, y tal vez la primera mala señal que dio el gobierno es que se instale el nuevo gobierno con la promesa de que yo voy a poner orden y voy a restablecer la confianza de los ciudadanos, y mantiene a la misma gente. Es decir, los responsables de que las cosas estuvieran tan mal en seguridad estaban ahí, con argumentos que son a estas alturas pues deleznables, ¿no? Que hay un estatuto, un reglamento de la policía que dice que el comandante general tiene que durar 2 años. Si el comandante general no funciona, no responde a los requerimientos de un país que se está desangrando por la inseguridad, había que cambiarlo, como finalmente se hizo. Y no solamente a él, a todos los responsables de que las cosas estén como están. Pero en segundo lugar, y eso es algo que tampoco ha ocurrido, uno de los principales problemas que hay que definir es cuál es el principal instrumento de lucha contra la delincuencia. No son las Fuerzas Armadas. No es que porque se declare terrorista, las organizaciones, ¿no es cierto?, criminales, transnacionales, entonces vamos a poder lograr que las Fuerzas Armadas intervengan, y así como se derrotó al terrorismo. Son fenómenos distintos. Es decir, estamos en guerra igual, porque estuvimos en guerra contra el terrorismo, pero esto es otro fenómeno de diferentes características que hay que entender, que hay que estudiar cómo funciona, cómo está articulado, cómo han construido sus redes, cómo se han convertido en articulaciones incluso internacionales, pero es otra cosa. Y la principal tarea y el principal instrumento para combatir a esta delincuencia transnacional es la policía, no son las Fuerzas Armadas. Las Fuerzas Armadas pueden ayudar, como pueden ayudar los cuerpos de serenazgo, y puede ayudar muchísimo más tal vez la gente organizada en los barrios. Pero es la policía la principal responsable. Entonces, lo que llama la atención, dicho sea de paso, es que el canciller Spa, que ahora no queda en ninguna duda sobre la poca independencia que tiene para la toma de decisiones y los problemas que está generando con lo que es la tradición de la Cancillería peruana, que ha sido ejemplarmente independiente, dice que la presidenta va a ir al Salvador a hablar con Bukele, a ver si Bukele nos ilumina. Pero por Dios, ¿no había un diagnóstico de lo que estaba pasando en la crisis de inseguridad? ¿No había un plan claramente establecido que desde el primer día sabías lo que ibas a hacer? Porque lo que hay que hacer ni siquiera hay que, o sea, todos los días hablamos de eso acá, por Dios, y no solamente acá. Todos los días. Ya se sabe qué es lo que hay que hacer. Número uno, limpiar a la policía de todos aquellos que no deberían estar ahí. Porque la policía tiene un cáncer de corrupción. Tienen cáncer de gente que está involucrada con las organizaciones criminales, o que extorsiona a los extorsionadores para no meterlos presos, o que hace la vista gorda, o de gente que está desmoralizada y ha perdido las ganas de pelear, y que le están haciendo mucho daño a la mayoría de los policías que sí quieren la guerra contra la delincuencia, y muchos de ellos sí saben lo que hay que hacer, pero no tienen las posiciones de decisión para hacer lo que hay que hacer. Y dicho sea de paso, ni los recursos. Entonces, es obvio que hay que limpiar a la policía y dejarse de endulzar las cosas. No es un granito lo que hay en la policía, es un cáncer, presidenta. Y mientras no limpiemos a la policía de ese cáncer, no va a ser la policía el instrumento que necesitamos. En segundo lugar, es absolutamente evidente que hay que hacer una reingeniería de personal. No necesitamos policía llevándole la contra a los semáforos en las esquinas, ni necesitamos policías cuidando gente que se puede cuidar sola o contratar su seguridad, o no necesitamos policía llenando, ¿no?, papeles y documentos en oficinas administrativas cuando deberían estar peleando en la calle contra la delincuencia o participando en labores de inteligencia. En cuarto lugar, es necesario tener claro que hay que restablecer, como se ha dicho hasta el cansancio, lo que fue la Guardia Civil, que era la seguridad, y lo que fue la Policía de Investigaciones, que es la lucha inteligente contra el crimen. Y para eso hay que tomar en seguridad el control de la calle. Y para eso se necesita usar todas las cámaras de seguridad de todo el mundo integradas, de la policía, de los serenazgos, de las empresas privadas, para vigilar la calle y tener articuladas redes con cuadrantes de vigilancia permanente y de acción, de prevención y de acción inmediata cuando se produzca algún acto criminal. Pero para eso se necesitan vehículos, para eso se necesita sistema de comunicación, para eso se necesitan armas que no se compren para cobrar comisiones ilegales, sino para resolver el problema de armamento de la policía. Es decir, para eso se necesitan recursos y liderazgo. Y hay gente que sabe lo que hay que hacer. Y lo mismo pasa en la lucha contra las organizaciones criminales. No necesitamos shows. No necesitamos shows. No necesitamos que nos muestren búnkers, ¿no? Ya se ha puesto el búnker. Una discoteca de Venezuela es un búnker. ¿Qué encontraron? Vamos a ver, estamos buscando en los celulares. Lo que necesitamos es una investigación rigurosa, inteligente, serena, persistente. Necesitamos que infiltren a las organizaciones, que recluten y quiebren a parte de sus cuadros, que nos provean de información para golpear, no pues a los sicarios que son simplemente el último eslabón de la cadena, a los que toman las decisiones arriba en estas organizaciones criminales. Eso es lo que tenemos que hacer, y tenemos policías absolutamente capaces de hacer esa tarea porque ya lo han hecho antes. Por Dios, y necesitamos tomar el control de los penales, y acá se ha probado en el Perú hace pocos meses que era posible. Lo hizo el señor Iván Paredes en unas pocas semanas, jefe del INPE. Operativos todos los días en los penales, todos los días, rotación de todo el personal, propuestas como introducir el polígrafo, ver a quién te mantenías trabajando en el INPE y a quién tenías que echar, porque si hay todo lo que hay en los penales, porque hay corrupción, y hay que sacar de ahí a la gente que no debería estar cuidando presos, cuando al final de lo que están sirviendo es de mayordomos a los jefes de las organizaciones criminales. O sea, está claro lo que hay que hacer en los penales, y mientras se construyen los penales de alta seguridad, hay que limpiar y separar a los reos primarios y hacer, por el momento, pabellones de alta seguridad donde los líderes de las organizaciones criminales estén aislados y no podrán recibir visitas pues durante 6 meses. Y tendrán una hora o media hora de patio. Y eso será un castigo y en el límite de la violación de los derechos humanos, seguramente, pero estamos en guerra y es una medida que hay que tomar para aislar a los capos de las organizaciones criminales de sus redes. Es decir, lo que hay que hacer está claro, está escrito. No necesita ir la presidenta a preguntarle al señor Bukele qué es lo que tiene que hacer cuando la respuesta la tiene acá. Entonces yo creo sinceramente que ya es hora de ponerse en acción, y esto tiene que ser un llamado de atención. Es decir, hay toda una discusión sobre si lo otorgan o no lo otorgan garantía. Ya sigan discutiendo lo que quieran, pero mientras tanto resuélvanos el problema de la inseguridad. Y si hay que hacer alguna modificación legislativa, tiene que ver más bien con otra cosa, no de declarar a las organizaciones criminales terroristas, pero por supuesto que son terroristas. Si ponen bombazo, ya existe una ley, pones un bombazo, eres un terrorista y mereces cadena perpetua por ese bombazo. ¿Ah? No hay nada que agregar, ahí está escrito, punto, se acabó, para adentro. 35 años, cadena perpetua, por Dios. Lo que necesitamos es respuestas ahora ya y cambios en la legislación, termino con esto, que ayuden a la lucha contra el crimen. Si no les alcanza el tiempo, por ejemplo, como dijo el expresidente de la Corte Suprema acá, ya, no, se andan peleando policías y fiscales, que los expedientes están incompletos, no, que ustedes liberan ya, que necesitan tiempo, entonces que se amplíen los plazos de detención, para que los policías tengan más tiempo para investigar y para lo que le llegue, para que lo que le llegue a la fiscalía sea lo suficientemente sólido para mandar a esta gente a la cárcel el tiempo que merece ir a la cárcel. Y que no lleguen expedientes que no están completos y que no pueden sustentar una acusación consistente ante un juez. No es tan difícil. Insisto, la respuesta no está en El Salvador. La respuesta está acá. Acá. Con la gente que sabe lo que hay que hacer, y es con esa gente con la que hay que hablar, no con el presidente de otro país. Por más éxito que haya tenido en la lucha contra... Y en todo caso, eso se vio hacer antes, ¿eh? No ahora que estamos subidos en el caballo. Soy Nicolás Lúcar, esto es Hablemos Claro, estamos en Exitosa, la voz de los que no tienen voz. 95.5 en la FM Lima, canal 34 en Movistar, 6.1 en la televisión digital terrestre. Estamos en Exitosa Noticias, nuestro canal de YouTube, estamos en todas las redes sociales, y en nuestros estudios está el congresista, el senador Víctor Cutipa. Él es miembro de Juntos por el Perú. Bienvenido. Gracias por estar con nosotros.
1: Gracias, Nicolás, por esta oportunidad, y aprovecharemos para dirigirnos al pueblo peruano.
0: Hay algo que no se entiende. Ya, el gobierno pide facultades extraordinarias, como han hecho todos los gobiernos, incluyendo el último de Pedro Castillo, y normalmente el Congreso le da las facultades delegadas extraordinarias, ¿no es cierto? Lo cual no significa que el Congreso tiene que estar de acuerdo con todo lo que el gobierno pretende hacer o legislar. Y para eso existen los mecanismos de control. ¿Por qué en un contexto tan grave como esto no resuelven esta situación rápidamente? O se la dan o no se la dan. Pero ya lo que queremos los ciudadanos es una definición.
1: Sí, primero, Nicolás, entiendo que en estos días debe estar tomándose una decisión ya en el pleno de la Comisión de Constitución de la Cámara de Diputados. Más allá del pronunciamiento que, en el caso nuestro, como senadores hemos señalado que no estamos de acuerdo con que se delegue facultades, pero será el pleno de la Comisión de Constitución de la Cámara de Diputados quien decida en instancia. Al final no son instancias las cámaras, pero en una primera oportunidad, si es que se aprueba un dictamen favorable o no. Ese es un tema técnico.
0: Pero ustedes tienen una decisión previamente tomada. Presente lo que presente Keiko Fujimori, no le van a dar las facultades.
1: Lo hemos discutido en la bancada de senadores, ¡exitosa!, en razón de que el gobierno de la señora Fujimori no garantiza que con esta delegación de facultades se va a legislar de manera objetiva, más aún que ellos cuentan con 41 diputados, que creo que a este tiempo, si hubiera ingresado la iniciativa legislativa a través de ellos, ya se hubiera tenido una decisión. Pero lo que viene sucediendo, o el recuerdo de los 90, metieron el tema laboral, y acuérdense los ceses colectivos, constantemente nos visitan gremios sindicales, y lo que nos solicitan a nosotros es que no deleguemos facultades, y en esto poco ha ayudado, en todo caso, lo expresado por Marta Chávez, quien dice, deme aunque sea un puntito, que en el Senado, como somos mayoría con el voto dirimente
0: vamos a hacer lo que queramos. Ya, pero digamos, finalmente, aunque por poco margen, Keiko Fujimori ganó las elecciones. Eso significa que ha ganado el derecho a gobernar, y ustedes no pueden negarle el derecho a que gobierne con lo que fue su propuesta de gobierno, que no fue la de ustedes, ¿no?
1: Nosotros no nos oponemos a que gobierne. Es más, no sé si está gobernando hasta la actualidad. Lo que sí nos demuestra en este momento es que una cosa era estar en la tribuna, ¿no? Ni siquiera en la tribuna, comportarse como barra brava, y ahora que les ha tocado ingresar a la cancha no saben qué hacer. Ojo que el Congreso de la República, dentro de sus prerrogativas, es la de legislar, no la del Ejecutivo. El Ejecutivo puede gobernar como está, hay normas suficientes para afrontar al crimen organizado. Yo creo más bien que es un pretexto para ganar tiempo y al final señalen de que las cosas están como están, porque el Congreso de la República, a través de ambas cámaras, no le han delegado las facultades, ¿no?
0: Claro, pero ya, igual la situación debería tener una respuesta cierta, es decir, no le damos facultades, o sí le damos facultades, o le damos facultades en aquellos temas que son urgentes, como la seguridad, el fenómeno del Niño, el estrave de obras, y tal vez algún otro tema más puntual, sobre lo que resulta sorprendente que no pueda haber acuerdos. ¿Por qué no podría haber acuerdos sobre cosas tan básicas como esa y que el gobierno avance?
1: Y en el caso nuestro, como bancada, ya nos hemos pronunciado, tanto en la Cámara de Senadores como diputados. Pero al final será la decisión democrática dentro de, primero, la Cámara de Diputados, quienes tomen esa decisión. Pero hay desconfianza. Yo creo que pasa por desconfianza, y a eso incluso ha abonado más las versiones de sus representantes, ¿no? Y ahora que quiere viajar a El Salvador, ¿quién gobierna entonces en el país? Pasa por una desconfianza, Nicolás, y hace, creo, de que no se le otorgue estas facultades, porque si como están no pueden atar ni desatar, ¿qué será si se les otorga la delegación de facultades?
0: Claro, pero eso es... Es decir, ¿no están ustedes repitiendo la conducta que criticaron cuando ganó las elecciones Pedro Castillo hace 5 años? Y se demoraron, creo que hasta diciembre, ¿no? Señora Magariño, noviembre, diciembre, terminando dándole las facultades. Pero eso ha sido una tradición. Entra el gobierno y solicita facultades y se le otorgan las facultades, y en ese contexto el Congreso ejerce su labor y su obligación, además de fiscalizar, pero no de obstruir, porque esa es la percepción que da, ¿no?
1: No hay obstrucción, se está... Es más, se ha tratado de que no sea únicamente la Comisión de Constitución la que tome una decisión, sino que sea derivado a diferentes comisiones para que de manera democrática, dentro de ellas, ¡exitosa!, se discuta previamente. Y sé que ahora tienen ya el consolidado de los informes, de las opiniones de las diferentes comisiones, y la Comisión de Constitución en los próximos días estará tomando una
0: decisión. Keiko Fujimori acaba de decir esto, ¿podemos escucharla, sí, por favor? Dijo esto el día de ayer, ¿no es cierto? Adelante, por favor.
2: Estamos esperando facultades de parte del Congreso. Estamos demostrando paciencia, porque llevan semanas. Sin embargo, nosotros seguimos avanzando más allá de lo que ellos digan, porque esta semana que ha pasado hemos hecho que el Perú, además de ser parte del compromiso de Santiago, hoy sea parte del escudo de las Américas. Hoy tenemos otro problema, que es la criminalidad organizada. ¿Pero qué es lo que se necesita para enfrentarlos? Primero, darle el respaldo político a los hombres y mujeres de primera línea que ponen el pecho y su vida por nosotros.
0: ¿Qué tienen que decir sobre esto ustedes?
1: Mira, yo le entiendo que están esperando para gobernar, y eso preocupa más bien, porque ella sin la delegación de facultades debería estar gobernando. Y no es posible que el crimen organizado siga creciendo, cobrando vidas, que se haya quitado la vida a una candidata a gobierno regional. No es poca cosa, Nicolás. Y Keiko sigue hablando de que están esperando para gobernar. Ya están a un día, 2 días que cumplan 2 meses y no están haciendo nada. Lo que ha manifestado ella es un reflejo de lo que está sucediendo en el Ejecutivo en este momento.
0: Claro, pero, por ejemplo, más razonable termina resultando lo que dijo Jennifer Paredes el día de ayer, antes de ayer ha sido, ¿no es cierto?, diputada, y una persona muy cercana familiarmente a Pedro Castillo. Ella ha dicho que hay que darle facultades sobre seguridad ciudadana y sobre todo aquello que tenga que ver con el fenómeno del Niño. Lo otro puede seguir en evaluación, pero sobre estas dos cosas habría que darle facultades. Bien. O sea, al final, ¿cuál es la posición de Juntos por el Perú? Bien. Porque esto es más razonable, es decir, me ha presentado un paquete de facultades sobre lo que realmente consideramos urgente, seguridad ciudadana y fenómeno del Niño, te doy las facultades. Bien. Avanza.
1: Sin perjuicio de mi postura inicial y de la bancada de senadores de Juntos por el Perú, el gobierno de la señora Fujimori no garantiza de que si en diputados le delegan algunas facultades, en la Cámara de Senadores esto no lo cambien, como dijo Marta Chávez. Esa es la preocupación. Y lo que no queremos, Nicolás,

0: los otros temas, el mismo Marlon Aguirre, ¿no es cierto?, representante por Junín, dijo acá, nos dijo acá en Exitosa que él no estaba de acuerdo con las cosas que había dicho el vocero Ernesto Zunini, y que él sí estaba de acuerdo en otorgar facultades sobre determinados temas, y además no ha firmado para interpelaciones ni censuras, que le parece que no corresponde, ¿no?
1: Claro, y de hecho que tampoco está de acuerdo con la postura mía, pero yo espero que en las siguientes horas el compañero diputado reflexione, haga una mejor evaluación y comparta la posición de la mayoría de la bancada de Juntos por el Perú en Cámara de Diputados.
0: Ahora, pero ustedes se quejaban, es decir, la izquierda se quejaba de que prácticamente no podía gobernar el gabinete de Pedro Castillo porque los ministros se pasaban la mitad del tiempo o más preparando, oyendo a extensas presentaciones ante el Congreso por las interpelaciones, y ustedes están repitiendo más o menos lo mismo. O sea, la conducta que ustedes le criticaban a la derecha frente a Castillo es la que pareciera ustedes quieren repetir frente a Keiko.
1: No, pero no es cierto, porque ¿qué hacemos con el avance de la criminalidad organizada? Tampoco podemos quedarnos con los brazos cruzados. Lo que se ha hecho es interpelar al ministro a efectos de que vaya a descargar un pliego de preguntas y convenza a la Cámara de Diputados.
0: Ahora, lo van a censurar, ¿no es cierto? ¿Tienen los votos o no? ¿Cuántos votos necesitan? Porque las firmas ya las consiguieron para que esto entre en debate.
1: Se consiguió.
0: Ahora, ¿cuántos votos necesitan? ¿Y los tienen o no?
1: Pero yo sí creo que en este momento se tiene que cambiar, o en todo caso, la señora Fujimori puede cambiar al ministro, porque no está dando resultados, Nicolás. Estamos viendo que los asaltos, los secuestros, los asesinatos son pan de cada día en el país. Y eso no se puede permitir. No nos pidan que nos quedemos con los brazos cruzados. Algo se tiene que hacer. Y la interpelación y la censura no tiene otro fin que llamar la atención a este ejecutivo para que de una vez por todas tome el toro por las astas y empiece a gobernar. Ella misma lo ha dicho hace un momento. Están esperando. ¿Qué están esperando? La delegación de facultades, si no es necesario. Ah, pero de pasadita dicen, ¿no? Tenemos suficiente paciencia. ¿Qué? ¿Nos van a cerrar la Cámara de Diputados? Es que solo de esa forma saben trabajar. Recuerden, en los 90 con tanques y con fusiles. No tienen otra forma. Siempre se han comportado como barras bravas.
0: Bueno, pero ganaban elecciones, ¿no?
1: La última está en cuestión, ¿no?
0: ¿Cuál última?
1: La última, lo que les ha llevado al Ejecutivo, está en cuestión.
0: O sea, ¿ustedes siguen dudando que ganó Keiko Fujimori en las últimas elecciones?
1: Sí. Yo lo tengo que señalar.
0: Todavía no los procesan, sí. Pero en fin. No. Vamos a la pausa y regresamos con el senador Víctor Cutipa de Juntos por el Perú. Con él volvemos.

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0: La temperatura en Lima 21 grados, Piura 23, Trujillo 23 grados, 8:31 a.m. Con la prohibición de difundir encuestas en todo el país, empiezan a regir desde hoy un conjunto de restricciones electorales para asegurar el correcto desarrollo de las elecciones regionales y municipales del próximo 4 de octubre. En otros temas, desde los estudios de Exitosa, el senador de Juntos por el Perú, Víctor Cutipa, señaló que pese a que la Comisión de Constitución tome una decisión respecto al pedido de facultades, los senadores de la bancada de su partido no están de acuerdo en otorgar esta medida.
1: Entiendo que en estos días debe estar tomándose una decisión ya en el pleno de la Comisión de Constitución de la Cámara de Diputados. En el caso nuestro, como senadores, hemos señalado que no estamos de acuerdo con que se delegue facultades.
2: Pero ustedes tienen una decisión previamente tomada. Presente lo que presente Keiko Fujimori, no le van a dar las facultades.
1: El gobierno de la señora Fujimori no garantiza que con esta delegación de facultades se va a legislar de manera objetiva.
0: Y agentes de seguridad del establecimiento penitenciario de Chiclayo frustraron el ingreso de 408 cigarrillos que llevaba escondido en su bolsa de víveres una ciudadana durante la revisión de paquetes en el área número 2 de la puerta principal. La intervención se produjo cuando se le encontró en el interior de 34 turrones, bolsitas transparentes conteniendo los cigarrillos. 8:33 a.m. Tú estás en Exitosa 95.5 de la FM en Lima. 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
1: 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Soy Nicolás Lúcar, esto es Hablemos Claro. Está en nuestros estudios el senador Víctor Cutipa de Juntos por el Perú y nos confesaba que todavía no terminan de digerir que Keiko Fujimori ganó las elecciones, igual que Pedro Castillo, hace 5 años, yo lo dije y tuve que pagar un precio muy alto por eso, por simplemente reconocer una realidad, que más allá de gustos o disgustos en una elección, quien las gana es el que tiene más votos, así sea uno, ese ganó o esa ganó las elecciones y hay que aceptarlo, ¿no?
2: Bueno, en este caso no ganó el que tuvo más votos, ¿no? Pero desde el punto de vista legal, procedimental, el jurado la ha declarado como
1: que no
2: ganador.
1: Tuvo, claro que tuvo 50.000, sí, 49.000.
2: Hubo problemas casi en el voto del exterior, ¿no? Yo no desmerezco el voto del exterior. Yo respeto al compatriota que salió fuera del país en busca de un futuro distinto al que corría en el país. Y yo respeto su voto. Lo que yo cuestiono es que en último momento se haya cambiado la norma electoral a efectos de que no se garantice de manera inmediata el voto real de ese compatriota.
1: No sé si merece la pena, porque esto ya lo discutimos mucho,
2: pero yo no me quejo de eso.
1: Pero Keiko no ganó las elecciones por los votos en el exterior. Tuvo más o menos los mismos votos que en elecciones anteriores, hasta menos que en elecciones anteriores en el exterior. Ganó porque subió su voto en el interior. Por eso le ganó las elecciones. Ustedes todavía no se han dado cuenta.
2: Pero no fue suficiente.
1: No, para ganar, sí, pero sí, en fin. No, sí. Ahora, el tema es decir, lo que dice Keiko Fujimori, necesito facultades extraordinarias porque hay muchas medidas que tomar para transformar este aparato del Estado que nos han dejado, que es desastroso, simplemente. Y eso les transfiere a ustedes una responsabilidad. Es decir, tenemos un aparato del Estado que es absolutamente ineficiente, corrupto, es decir, de obras que se han empezado y se han dejado abandonadas, donde se han priorizado las grandes obras, entre comillas, porque comisionan muy bien y se han dejado tiradas la cantidad inmensa de obras en todas las regiones. Pero ustedes tendrían que asumir una responsabilidad, incluso sobre la crisis de inseguridad. Es decir, si has estado en el gobierno, tienes que asumir la responsabilidad del estado de cosas que dejas, ¿no?
2: No, quien ha estado en el gobierno ha sido Keiko, ¿no? Tenemos en el Senado al que fue ministro de Economía en el gobierno de Geri. Y era una cuota del fujimorismo. Tenemos actualmente como ministro de Justicia a quien fue premier de Geri. Era la cuota de este,
1: claro, pero
2: de este gobierno ya, eso parlamentario.
1: Fue, ya, pero ¿cómo fue posible eso? Porque la presidenta era la señora Dina Boluarte, y a Dina Boluarte ustedes la pusieron en el gobierno. Ella fue la vicepresidenta de Pedro. Haya traicionado, más bien que es un problema que ustedes tienen que evaluarlo. Claro,
2: pero aquí lo que estamos discutiendo es quién gobernó. Y gobernó pues este grupo mayoritario parlamentario dirigido, liderado por el fujimorismo. Y prueba de ello que los ministros, los premieres ahora están en el Senado o están como ministros.
1: O sea, ustedes no asumen ninguna responsabilidad. No,
2: ninguna
1: responsabilidad. O sea, no fue culpa de ustedes que pusieran en el poder a Dina Boluarte y a su hermano Nicanor, que eran
2: grandes
1: tomadores de decisiones.
2: Llegaron con nosotros, pero se fueron con el fujimorismo. Y el fujimorismo gobernó desde el Congreso, gobernó desde el Parlamento. Y eso, por más que quieran sacudirse, no lo van a poder hacer. Así que cuando la señora Fujimori señala de que estamos heredando un país en caos, no es cierto, porque ellos fueron parte del gobierno. Ni siquiera parte del gobierno, ellos fueron quienes gobernaron. Y además ellos dijeron que desde el primer día sabían qué hacer.
1: Yo no sé si uno puede digerir completamente eso, porque, o sea, decir que en realidad la que gobernó fue Keiko,
2: ¿Hay alguna duda, Nicolás?
1: Yo sí tengo dudas de que fuera así. En todo caso, fue una responsabilidad compartida, este estado de cosas horroroso. Yo creo que se debieron ir todos en diciembre del año 2022 y la historia del Perú hubiera sido otra.
2: Ellos tuvieron el poder real dentro de las gestiones anteriores, tanto con Dina como con Gerí, incluso con Balcázar, así que no hablen de que están heredando un país o un ejecutivo. Siempre estuvieron gobernando ese ejecutivo.
1: Pero finalmente, ¿qué es lo que ustedes van a hacer? Porque los ciudadanos están, y con razón, indignados, porque la crisis de inseguridad continúa. Porque no es que se nos viene el fenómeno del Niño, ya se están pagando las consecuencias del fenómeno del Niño en la agricultura, en la pesca, en la manufactura. Entonces, ya estamos sintiendo el impacto, ya hay carreteras que empiezan a verse afectadas, y esto no es sino el comienzo de algo que puede ser catastrófico. La cantidad de obras que están abandonadas es impresionante, y hay que desbloquear esto. La manera como se ha deformado el aparato del Estado. Ya, échenle la culpa a quien quieran, pero el otro día ha dicho Zulema Tomás, la nueva presidenta de Salud, que solo en la estructura administrativa de la presidencia de Salud hay como 600 personas. En el Congreso de la República, cada congresista tiene 28 trabajadores a su servicio.
2: Eso no es cierto.
1: En promedio sí, por supuesto que sí. Por supuesto que sí, pero por cada congresista, cuando ha terminado el Congreso anterior, había 28 empleados.
2: Pero eso es
1: el presupuesto del Congreso es 1.800 casi millones de soles.
2: Y lo hemos cuestionado nosotros.
1: Pero lo han disfrutado mientras...
2: No creas.
1: Ustedes están, por ejemplo, reducir la cantidad de empleados que tiene el Congreso y reducir el presupuesto.
2: Y estaba en manos de quién el Congreso, del fujimorismo. Me vas a decir sí, pero siempre tuvieron la primera vicepresidencia. Tuvieron el control.
1: Pero, senador, lo que importa es, porque lo que uno esperaría es, o no le doy las facultades y el gobierno ya verá qué hace proponiendo iniciativas legislativas y llevándolas una por una al Congreso, o le doy parcialmente
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1: que es lo que ha hecho Jennifer Paredes y dijo también el otro día el congresista Marlon Aguirre de Junín, de que había que darle sobre algunos temas facultades como seguridad, fenómeno del Niño, tal vez Strave, no sé, algunas cosas más dijo, pero en todo caso, si no estoy de acuerdo con lo que ellos proponen, propongo yo iniciativa. Yo digo, esto es lo que hay que hacer. Pero es como alguien decía, el perro del hortelano, ¿no es cierto? O sea, y lo peor que le puede pasar al país es la parálisis. Ustedes tienen que definir sí, no, sí sobre esto, no sobre esto, y yo propongo esto otro, pero lo que nos está pasando es que estamos parados.
2: Nosotros hasta el día viernes conocíamos de la posición de la Cámara, de los compañeros diputados de la Cámara de Juntos por el Perú. Pero nosotros como senadores hemos manifestado ya. Nosotros estamos en contra de que se le delegue facultades al gobierno de la señora Fujimori. ¿Y por qué? Porque desconfiamos. En estos días, al final, es una postura de la bancada de Juntos por el Perú. Pero Keiko podría ir trabajando, que haga trabajar a sus diputados, tiene 41.
1: Ya, pero
2: y que empiecen a
1: ustedes van a insistir en la censura de César Astudillo, ministro del Interior.
2: Mire, si bien es una decisión de los compañeros diputados, pero sí creo que es una llamada de atención, una jalada de orejas a la señora Fujimori para que se ponga a trabajar, pues ya 60 días de vacaciones ya es suficiente, ¿no? Y de paso se dio su viajecito al exterior. Que empiece a trabajar y que ya deje de estar amenazando, de mandar indirectas, de que puede cerrar la Cámara de Diputados, ¿eh? Porque lo único que está demostrando es que...
1: Pero no ha amenazado con que
2: sí,
1: va a cerrar.
2: Sí, está mandando...
1: Eso lo dijo acá donde está usted sentado, no senador, vez, ¿eh? lo dijo el defensor del pueblo. Si Keiko cierra el Congreso, sube 20 puntos. Cierra la Cámara de Diputados, sube 20 puntos.
2: Sí, pero parece que estuvieran articulando ellos, ¿no? Porque hace un momento...
1: Pero a él lo pusieron ustedes también, ¿o no?
2: Sí. En el Congreso pasado se lo puso.
1: Pero sí. Ustedes lo ponen y después no son responsables.
2: No, por lo malo que haga, pues, ¿no? O sea, y en ese mismo camino, no porque está el ministro del Interior, se va a quedar los 5 años, pues, ¿no? O sea, si no hace bien las cosas, tiene que irse. que se dedique al Senado, porque él es senador, que se dedique a su labor dentro del Senado y que permita que venga otro y que haga algo, ¿no?
1: ¿Como quién? ¿A quién propondrían ustedes?
2: No, ya esa es una decisión del Ejecutivo, ¿no?
1: Bueno, muchas gracias, senador, por estar con nosotros. Víctor Gutipa, senador de Juntos por el Perú, ha estado en los estudios Exitosa, y Omar Coca está en San Martín de Porres. Ayer el programa Día a Día ha contado una historia desgarradora, la historia de una niña que hace ¿cuánto tiempo? 11 años, ¿no? Fue contagiada por una negligencia con VIH en un hospital público, y 11 años después sigue reclamando justicia. Adelante, por favor, Omar.
3: Buenos días, Nicolás. Información en vivo desde San Martín de Porres. En estos momentos compartimos la historia de Dulce y su madre. 11 años buscando justicia luego de que su pequeña, cuando nació, contrajo el virus del VIH aparentemente en el hospital Cayetano. Señora Lourdes, bienvenida, Exitosa. ¿Qué es lo que está pasando con su caso, teniendo en cuenta que está judicializado, pero vemos que al pasar de los años le están solicitando un peritaje? Cuéntenos, por favor.
4: Bien, buenos días, joven. Lo que pasa es que son 11 años Exitosa. Que estoy viviendo esta pesadilla con mi hija. No he encontrado justicia. Encima la jueza está que me pide un peritaje de 15,000 soles. Encima que el daño que le han hecho a mi hija, no es justo que yo pague un peritaje. Entonces son 11 años de esta pesadilla y no encuentro justicia para mi hija. Ninguna justicia, ningún apoyo.
3: ¿Cómo así se dan con la triste noticia de que contrajo este virus?
4: Cuando me la llevé por primera vez al hospital del niño, que convulsionó y me dijeron que tu hija tiene que ser operada por su válvula. Entonces le han tenido que sacar todos los resultados de exámenes y ahí arrojó, me dijo, tu hija tiene un virus, te tienes que sacar examen tú y tu esposo. Nos sacamos y la jefa de infectología me dice que tu hija tiene el virus del VIH. Es algo muy, muy doloroso, porque mi hija solamente ha tenido la hidrocefalia y los que son convulsiones, pero el VIH nunca.
3: ¿Cuántos días o semanas de nacida tenía?
4: Ella tenía 2 añitos cuando me dijeron eso, que tenía el VIH.
3: Cuéntenos, por favor, algún número de apoyo para que usted también pueda tener estos recursos de ser negativa esta decisión del Poder Judicial para que usted sí o sí pueda cubrir estos gastos.
4: Sí, mi número es el 989-51-72-85. Y pido que me apoyen con el caso de mi hija. No es posible que son 11 años y sigo viviendo esta pesadilla. Al ministro de Salud, a la ministra de la Mujer, a la señora presidenta Keiko Fujimori, ella es madre y no sabe la pesadilla que yo estoy viviendo con mi hija, que tan chiquita, una niña inocente tomando retrovirales, no es justo.
3: Muchas gracias, señora Lourdes, por compartirnos su historia. Esperemos, Nicolás, que se puedan tomar cartas en el asunto. 11 años la señora Lourdes buscando justicia, y al momento cuando ya estaría por culminar este juicio le solicitan un peritaje. 15,000 soles le piden a la mujer para que pueda dar, y así pueda darse este peritaje que, según la información que nos brinda la familia, es necesario porque la jueza así lo está ordenando. 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
1: Muchas gracias, Omar. En realidad yo comprendo la desesperación de la señora y su pedido de ayuda, pero la responsabilidad acá es de las autoridades, es decir, si esta criatura, según todas las evidencias, fue contagiada con VIH, pero así no hubiera sido contagiada en el hospital Cayetano, como se ha dicho, ¿no? Porque ustedes saben que las vías de contagio, o sea, una de las más importantes durante un largo periodo fue el tema de las transfusiones y la poca rigurosidad en el control de los donantes y demás. Pero más allá de cuál sea el origen, la obligación es atender a esta criatura. Los retrovirales no son baratos. O sea, en este momento es absolutamente posible vivir con VIH. Es absolutamente... Antes estabas muerto si te infectaban de VIH. Ahora no. Ahora no. Ahora con los retrovirales puedes tener una larga vida, ¿ah? Y plena. pero tienes que tomar los retrovirales hasta que se descubra algo mejor que eso incluso. Y lamentablemente es costoso, ¿no? En fin, está en nuestros estudios ahora la senadora por Fuerza Popular, Carla Schäfer, que entró con una cara de tener ganas de responder. Bueno, me ha llamado la atención, imagino, a ti. O sea, acaba de decir Víctor Cutipa que todavía no terminan de procesar eso de que Keiko ganó, que en realidad no ganó.
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1: Uno. Y dos, que en realidad Keiko es la que ha gobernado.
5: Bueno.
1: Todos estos últimos años.
5: Gracias por la invitación, solidarizarme con la madre de esta niña. Yo creo que de ahí hay que asumir responsabilidades por parte del Estado, ahora a través del hospital, ¿no? Y poder conllevar una situación que es compleja, pero hoy puedes convivir con eso si eres bien atendido. Bueno, hay que recordarle y refrescarle, como le acabo de decir al senador Cutipa, con todo respeto.
1: Te lo has cruzado.
5: Claro, claro que sí. Le dije, qué pena que no hemos estado juntos para poder aclarar varios temas. Vamos a ser claros. El senador hoy Cutipa por Moquegua ha sido congresista por Perú Libre 5 años el gobierno pasado, ¿no? Gobierno que fue de él en un inicio. Luego la señora Dina Boluarte fue su vicepresidenta, él ha votado por ella. Acá hubo una situación de un golpe de Estado, ¿no? Que todos sabemos que ha sido un golpe de Estado, por más que quieran decir que no, que él no quiso decir eso, bueno, en fin, que le dieron algo, bueno, una serie de ideas totalmente descabelladas, ¿no? Y yo quisiera saber, estos 5 años, ¿qué él ha hecho para poder dar una gobernabilidad adecuada y llevar el país adelante? ¿Dónde estuvo? O sea, ¿cuál fue su rol estos 5 años? A ver, vamos a enfocarnos en su región Moquegua. Él ha tenido a uno de los gobernadores más corruptos y comprobados, que fue Vizcarra, ¿no? Que hasta ahora tiene obras paralizadas, hospitales, ¿no? Una represa, donde su población fue seriamente, seriamente golpeada por la corrupción. ¿Qué ha hecho él durante estos 5 años para ¡exitosa! Poder resarcir, ir como un rol fiscalizador, ya uno de los roles más importantes del Estado? La situación de hoy que vemos en nuestro país, del nivel de corrupción, que lo conversábamos contigo, es de terror, ¿no? La Contraloría, la Administración Pública, la impunidad reina, ¿no? Como podemos ver. ¿Cuáles han sido sus propuestas? Vamos a ver el caso del señor Cutipa, para darnos un tiempito para él, para lograr leyes que puedan realmente combatir la corrupción. ¿Qué ha hecho? Y le acabo de hacer recordar, vamos a dar fechas, diciembre de 2021. El señor Pedro Castillo, con su plan de gobierno, que lo cambió, ¿no? Pidió facultades, Nicolás. Pidió facultades por 120 días. Se las dieron. Fue aprobada por mayoría. Fuerza Popular, que creo que tenía 26 congresistas, 25 congresistas, y dice, de repente las matemáticas le fallan al señor Cutipa, son 130 congresistas en ese momento. Unicameralidad. Fuerza Popular tenía 25. ¿Cómo va a gobernar? Y si ellos han sido elegidos, ¿no? Entonces, yo creo que el señor Cutipa tiene que reflexionar. Hoy tenemos un país que se desangra en las calles, ¿no? Que necesitamos tomar medidas rápidas y fuertes. Parte de los gestos democráticos, porque felizmente todavía vivimos y tenemos que vivir en una democracia, tú has sido un luchador por este tema también, es la libertad, ¿no? Y hay hoy una presidenta de la República, ¿no? Que hay que respaldarla y que tiene un plan de gobierno, y es un gesto democrático que todos los ¡exitosa! Elegidos como presidente de la República quieren plasmar su plan de gobierno y piden delegación de facultades. Si vamos a decir, el señor Nieto hubiera ganado la presidencia, ¿tú crees que Fuerza Popular no lo hubiera apoyado en su delegación de facultades? Yo no logro entender qué está pasando, vamos a decir, en buen gobierno, porque son personas alturadas o personas sensatas. Yo he trabajado con el señor Jorge Nieto el fenómeno del Niño 2017, de una manera totalmente articulada. Nuestra bancada siempre apoyó en esos momentos al señor Kuczynski para la toma de decisiones. En 48 horas se aprobó la ley de reconstrucción con cambios. La delegación de facultades, vamos a hacerle recordar al señor Nieto, que pidió el señor Kuczynski, fueron más de 120 delegaciones que pidió. Se les aprobaron todas, menos cuatro. Y le dijimos, trae el proyecto de ley o te ayudamos a hacer el proyecto de ley porque es un cambio constitucional. Igual con el señor Ollantumala. Entonces, yo les pido a los diputados de hoy, el Perú está esperando un gesto democrático y responsable por parte de ellos. Yo creo que ahí hay gente que quiere trabajar para luchar contra la delincuencia, para luchar contra la anemia, para luchar contra el destrave. Conversaba con mi asistente que me acompañaba, señora, un oficio pasa por 28 puestos. Mira lo que nos ha contado Zulema Tomás. Mira esa burocracia que hay en el Estado, en todos los estamentos del Estado. Lamentablemente, el Estado eficiente es el Estado que está sistematizado, que eso es uno de los pilares fundamentales del gobierno de la presidenta Keiko Fujimori, y que el Estado sea ágil, eficiente, que eso es parte del entrampamiento que tenemos hoy, ¿no? Es como el señor dice, no está gobernando, discúlpame, la señora Fujimori, el día cero, después de los días protocolares, que no puedes fallar, porque así es, se fue a Junín. ¿Quién tuvo el terremoto de Junín con 7 muertes lamentables? Balcázar. ¿Alguna vez fue a Junín? Nunca fue. ¿Fueron ellos? Junín está cerca de Moqueo. ¿Fue el señor Cutipa? No fue. A llevar ayuda, a ver qué estaban haciendo. Es su rol. Es su rol. La señora Fujimori terminó su protocolo y se fue a Junín. Y al día siguiente, gracias a Dios, estuvo en Piura. Porque en Piura, desde enero, Ceneprel, Indeci, Cenami decían, niño global, los indicadores estos son catastróficos, alarmantes. Nadie movía un dedo. Y yo quería justo traerte, pero se me ha quedado en Piura, la cantidad de dinero que tenemos en mi región de los cipreles, que son obras por impuestos. El gobierno regional tan solo, o sea, toda la región tiene 4,400 millones. Si nos hubiéramos unido todos, yo ya tendría drenajes pluviales, un plan maestro. Pero no tengo nada, no tengo nada. En Piura, hasta que llegó la presidenta Keiko Fujimori el 3 de agosto, nadie había sacado ni una palanada de arena para simbolizar a la población. Ni habían roto una rama de los del bosque.
1: El bosque que creció en el río.
5: Eso es un bosque. Es un bosque. Yo nunca.
1: No es que está colmatado, sí, el río. Sí. Hay un bosque del río que hay que sacar, sí, porque cuando venga el agua. Claro. ¿No?
5: Es lo principal. Todos los especialistas coinciden en eso. Yo tengo 60 años, Nicolás. He convivido con el niño toda mi vida. Exitosa. Porque mi madre ha sido presidente de Cruz Roja, ha sido presidente de COR. Y bueno, desde que tengo uso de memoria, 5 o 6 años nos subíamos en la camioneta a llenar sacos porque se salía la tanga, la manganchería y que teníamos que ayudar a la población con el ejército, todo. O sea, yo nunca he visto el río en estas circunstancias.
1: Carla, tenemos que ir a la pausa. Estamos en Exitosa, la voz de los que no tienen voz. Regresamos con Carla Schäfer, senadora por Fuerza Popular. Con ella volvemos.

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0: 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Soy Nicolás Lúcar, este es Hablemos Claro. Está en nuestros estudios la senadora por Fuerza Popular, Carla Sheffer. Y estamos hablando de este estado de cosas que se ha creado. El gobierno ha solicitado facultades extraordinarias para legislar. Porque dice que ha encontrado una situación de tales características que si no se toman una serie de medidas que requieren iniciativas legales, no se va a poder hacer lo que hay que hacer. Sin embargo, hay que, antes de seguir adelante, ¿no es cierto? Acaba de decir el senador Víctor Cutipa que en realidad ellos no gobernaron, que el gobernó Fuerza Popular a través del Congreso, ¿no?
1: Y bueno, esa es la historia desde hace años. Desde hace años, porque cuando yo estaba con el señor Ollantumala, el señor Kuczynski, también decían lo mismo. Y aquí que vendieron la cantaleta del obstruccionismo, lo cual nunca hubo, porque yo tengo hasta el día de hoy mis WhatsApps con Fernando Zavala, con Toynar, Mayrisa Yulfo, de todas las articulaciones que se tenían que hacer para cambiar este país, para la delegación de facultades. Nos hemos reunido en PCM para ver el tema de la anemia. Nunca hemos sido obstruccionistas, nunca, y eso lo ha dicho, lo ha reconocido Tornay después, ¿no? Entonces seamos claros, acá el Estado está entrampado, necesitamos, pero igual la señora Keiko Fujimori sigue trabajando todos los días. Ya, no se ha dado cuenta.
0: Pero Carla, ¿sabes?
1: Públicamente sale aquí y allá.
0: Pero la sensación.
1: Acaba de estar hasta el domingo.
0: Mira,
1: en Lambayeque.
0: Yo acabo de. Eso ya no se le puede negar, es omnipresente. Está todos los días, está en un lugar distinto.
1: Y todo el equipo.
0: Y eso.
1: Todo el equipo.
0: Y los ministros están ya de acuerdo. Pero tienes un problema crítico que es el de la inseguridad.
1: Sí.
0: Y la percepción que los ciudadanos tienen es que esto está igual.
1: A ver.
0: Que acá no cambió nada, que Arreola seguía siendo el jefe de la policía, responsable directo de lo mal que se estaban haciendo las cosas y se demoraron en sacarlo cuando lo primero que había que hacer era sacarlo. Y
1: bueno,
0: no solo a él.
1: Lamentablemente no lo podía sacar, Nicolás, tenía que renunciar porque había una ley que no permitía que después, que mínimo tenía que estar 2 años. Lamentablemente teníamos que hacer un cambio que también de repente estaba en las facultades y no la han querido aprobar. Llevan semanas con las facultades, discúlpame. Facultades llevan semanas. Y acá seamos claros. El enemigo que tenemos hoy tiene un presupuesto sin límites, como tenía en su momento Sendero Luminoso y el MRTA, que estaban aliados con el narcotráfico. En ese momento, pues, el narcotráfico era la pera dulce del delito, como ahora es la minería ilegal. Ya las cifras son astronómicas, vamos a decir así. Cuando el ingeniero Fujimori entra a ver esta situación de lo de Sendero Luminoso, tengo datos, que quizás no es bueno decirlos, en el servicio de inteligencia no había ninguna estrategia, ningún plan, ¿no? Se había generado recién el GEIN, la data de dónde estás, quiénes son, zonas rojas, no había. Discúlpame, no había ni plata, pues imagínate, era un país quebrado. ¿Cuánto tiempo le tomó al presidente Fujimori tener una estrategia, dar los recursos, poder salir de este bache? Casi 2 años. Pero tuviste un solo ministro del interior, 7 años, 4 meses. 7 años, 4 meses. Para poder hacer bien las cosas, uno tiene que tener un plazo. La organización criminal que hoy tenemos, que tiene pues facciones del Tren Aragua, ¿no? Diferentes comportamientos, la extorsión, el sicariato, o sea, tiene que tener, y bueno, a pasos agigantados también, ellos se han introducido en nuestras instituciones, porque eso es conocido, ¿no? En nuestra policía, lamentablemente, tenemos muy malos elementos. No en la institución no podemos tocarla. Son estas organizaciones que van.
0: El problema es que eso ha sido una trampa. Porque cuando tú dices, hay policía, no, estás atacando la institución, no aguanta, no estoy atacando a la institución.
1: Para nada.
0: Eso es lo que dicen los pendencieros, los que están amarrados con los delincuentes, para que la institución los proteja y se escudan en la defensa de la institución cuando se están defendiendo a sí mismos.
1: Claro, es igual que la administración de justicia. Hay excelentes fiscales, hay excelentes jueces, como tampoco los hay, y que son parte de esta organización también. ¿no? O de, ya, pero, lo, de pero, la corrupción.
0: Ya, pero justamente entonces, por eso lo que uno hoy... no entiende es por qué no, ya, pide facultades que realmente sí son necesarias, en, por ejemplo, las llamadas leyes pro crimen, más allá de eso.
1: Imagínate lo que
0: necesita... lo que
1: cuesta para que te alcen el secreto, las comunicaciones, que la bendita cámara que está ahí para aplicar lo que es la flagrancia y poder actuar. Y tener esos centros de flagrancia por todo el Perú, especialmente en las zonas rojas, para 48 horas, aquí estás tú, mira, acá estás. Vas para adentro, de frente. ¿Por qué cuando ya el delito está cometido, que hasta estás filmado que mataste, dicen detención preliminar? No, de frente, cadena perpetua.
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1: Como debe ser. O 25
0: y para eso
1: años.
0: Tú dices es necesario...
1: La delegación de facultades. Por supuesto que tiene que haber. Bueno, ahora que ha habido todo un escándalo de menores de edad cometiendo un delito, ¿cuántos sicarios de menores de edad tenemos? De 16, tienen que ser tipificados como una persona adulta. En los Estados Unidos es así, Nicolás, o en otros países, ¿no? Yo creo que acá, bueno, hay decisiones que a veces la población no acepta, ¿no? Por decirte el tema de los vehículos que utilizan los sicarios, la gran mayoría son motos lineales, ¿no?
0: Ya, pero se aprobó una legislación para prohibir la circulación de dos personas en una moto. Ahí está.
1: Sí.
0: Y el uno que fue es causarle molestia
1: a
0: muchísima gente, pero es que de lo que se trataba no es que prohibir que dos, lo que necesita es control de la calle.
1: Lógico.
0: Que haya presencia policial efectiva en la calle y que haya una estrategia, cámaras integradas, comunicaciones.
1: Exactamente.
0: Pero es lo que no hay, pues.
1: Un sistema integrado único, pero es que no hay la plata para empezar. Tú sabes cómo se ha encontrado el Estado, tú sabes, por decirte, mira, y la responsabilidad que está incluido el señor que ha estado acá antes, Cutipa, de haber aprobado un presupuesto en octubre del año pasado, cuando el presidente era Jerí, donde las pensiones para los policías solo estaban presupuestadas hasta julio. No presupuestar la CTS y lo que le corresponde a los beneficios para los profesores y solo hasta julio. Lanzar 1,000 obras. Y hoy todas las obras paralizadas en nuestro país, cuando no había el financiamiento para todas esas 1,000 obras, sino solo para 200. O sea, mira el manejo irresponsable que ha tenido. Yo hablo con Rafael Rey. 50,000 millones de obras de soles tiene Provías en obras lanzadas. 60% están paralizadas. ¿Qué han hecho? Te lo digo porque va, para que veas una. Carretera, San Miguel del Faique, Huancabamba, 67 kilómetros, 428 millones, Provías Nacionales. Mira, una obra del gobierno cuando Vizcarra era ministro de Transporte, se lo dio a Málaga. Oh, qué raro, ¿no? Le dio el 30% de la
0: con
1: obra.
0: Con el que después se peleó, ¿no es cierto?
1: Claro. Y con Pinche Hernández, que era piurano, y que justo me hablabas de la descolmatación, que él estuvo a cargo en el 2016-2017, y que hasta ahora hay gente que le deben plata.
0: Que estuvieron,
1: de esas obras.
0: ¿Estuvieron acá?
1: Imagínate, para que veas.
0: Dicen, pero
1: le dio el 30%.
0: La obra la gana un concesionario que no tiene maquinaria, entonces subcontrata. La primera pregunta es cómo ganó si no tenía maquinaria.
1: ¿Quién vio ahí?
0: La obra la hicieron terceros.
1: Ahí está.
0: El Estado pagó.
1: El PCI.
0: No le pagaron a los que hicieron la obra y cuando fueron a cobrar al ministerio, porque fueron a Lana, ministerio.
1: Sí, no, a Lana, el PCI.
0: Es un conflicto entre privados. Cóbrale el concesionario.
1: Gente que pierde
0: hasta
1: todo.
0: Hoy, ¿no?
1: Y mira, Málaga hasta el día de hoy agarró, entró y dijo, ah, no, acá hay el expediente, tiene observaciones. Se largó y hasta el día de hoy tengo la carretera paralizada.
0: Parada.
1: Una obra de 428 millones. Imagínate, y no te digas, yo he conocido gente en el MTC preparadísima. Todos fugaron cuando entró un prófugo, Silva, de... A ver, dime, ¿no es de Perú Libre, del señor que acaba de estar sentado? ¿No? O sea, Silva, ¿cuál era su mérito? Tener un brevete. Ni siquiera seguro de triple A, ¿no? Debe ser del común, ¿no? Entonces, el Estado es muy complejo y tenemos
2: exitosa.
1: Muchos frentes, ¿no? Yo creo que es una responsabilidad porque no creo, por más que seamos de posiciones políticas diferentes, las personas, yo no creo que no quieran luchar contra la corrupción, contra el crimen organizado, contra, vamos a decir, la anemia.
0: ¿Pero qué es lo que tendría que ocurrir? Porque tienes tres escenarios posibles. Que te den las facultades, que es lo que está más lejos de las posibilidades reales. Lo segundo, que te den, que sería lo razonable, que te den facultades sobre aquello que es urgente e inminente. O sea, la inseguridad, el fenómeno del niño y el destrabe de una serie de obras que no pueden seguir paradas. El resto se puede discutir.
1: Darle continuidad a esas obras, porque esa inversión se va a perder.
0: Ya, pero lo tercero es que no te digan no a todo. Ya, pero de una vez, a lo que voy es que hay cosas que sí se pueden hacer, Carla. Sí se pueden hacer.
1: ¿Y qué se está haciendo?
0: Yo he dado como ejemplo lo que hizo Iván Paredes en penales. El señor estuvo semanas, y en las semanas que estuvo puso a parir el sistema penitenciario. ¿Por qué? Porque hacía operativos todos los días, porque hizo rotación de personal, porque se levantó todas las antenas que habían alrededor de los penales, porque
1: se acaba
0: hizo intervención.
1: De hacer todo eso.
0: Es decir, eso se podía hacer, él probó que se podía hacer, y él decía, hagamos pabellones de alta seguridad, ya que no podemos hacer penales porque va a tomar tiempo.
1: Sí. Eso es lo que está haciendo Abraham Lezcano. Ojo, acaba de hacer una en simultáneo de todos los penales. Hay un informe de todo lo que ha encontrado, de antenas, routers, olvídate. Las cárceles tierra de nadie. Lamentablemente, pues, tenemos un sistema penitenciario que de resociabilizarse no tiene nada. No tiene nada. Sales peor que nunca, pienso yo, ¿no? Entonces, yo exhorto a todas las fuerzas políticas que hoy en la Comisión de Constitución permitan, como debe ser, una persona sensata y de madurez política, aceptar el pedido de delegación de facultades. Si hay algunas observaciones, si hay algunos capítulos o algunos puntos que no lo que lo dejen de lado. Por supuesto, lo veamos y lo podamos debatir, ¿no? Pero estamos enfrascados en un tema, y el rol que tiene la Cámara de Diputados de presentar proyectos, lo único que están haciendo es invite al ministro, invite al del INPE, todos los ministros. Imagínate el general Astudillo, que es una persona, pues es un héroe nacional. Tenerlo en el Ministerio del Interior es un lujo tenerlo, porque ha sido un hombre reconocido a nivel mundial por la estrategia que tuvieron en Chavín de Huántar, y él ha sido gran parte del desarrollo de esta estrategia, porque fueron capacitados por muchos países del mundo para poder hacer esa operación, ¿no? Y articular hasta con los mineros. Es algo que acá es difícil encontrar personas con un perfil, con esa capacidad para poder enfrentar a la organización.
0: ¿Tú crees que no es su responsabilidad? Que no es su responsabilidad el estado de cosas, porque aparentemente ya tienen los votos para censurarlo. Acá
1: Me parece terrible que lleguen a ese extremo. ¿Vamos a tener nuevamente otro ministro del Interior? ¿Hasta cuándo? ¿Hasta cuándo no vamos a dar y apoyar la gestión y los cambios que necesite el que encabece el Ministerio del Interior, que espero que siga siendo el general Astudillo, para poder volver a tener la paz en nuestro país, dejar de lado este miedo? Imagínense ustedes, tenemos un promedio de 3,000 celulares robados al día, lo que se reporta. Somos el país con más robos de celulares. Pero ¿dónde están las empresas que manejan todos estos sistemas de comunicaciones? No los puedes tocar. Ahí está por la delegación de facultades. Quiero que entiendan, o sea, hay que explicar quizás un poco más al detalle. Pero ya han ido los ministros, ¿no? Ha ido nuestro premier a informarles, ¿no? ¿Por qué esta delegación de facultades? Pero espero que lo entiendan. Yo les pido por favor que tengan un análisis, y que si no lo comprenden, para eso hay asesores, para eso hay una bancada de asesores que te permita hacer un análisis más profundo de lo que se está pidiendo.
0: Porque la sensación que da, mira lo que ha dicho Rafael López Aliaga, que por supuesto tiene su carguita electoral, ¿no es cierto? Dice, yo esperaba algo más al estilo de Alberto Fujimori, esperaba eso, una solución de shock en este tema de la seguridad ciudadana.
1: Sí.
0: En el contexto que dijo, ya han muerto como 300 durante el gobierno.
1: Al señor López,
0: los 300
1: Aliaga.
0: Muertos de Keiko.
1: Yo le digo al señor López Aliaga, él no estaba en la municipalidad de Lima, acabó la extorsión, vamos a decir, el centro de Lima, acabó con la extorsión en el centro de Lima, con un sistema de videovigilancia de las galerías donde la gente le piden 5 o 10 soles al día. ¿Lo acabó en 4 años? A ver, hablemos cuando uno hace. El presidente Fujimori, sí, efectivamente, y entró, como tú bien lo has recordado, que vi una entrevista con una diputada, de que entró hasta con un gabinete de izquierda. Recordarás que la izquierda, claro, le dio el voto y el apoyo, ¿no?
0: Ante el APRA, la izquierda y un sector, ¿sí?, importante de las iglesias cristianas.
1: Evangelistas, sí, sí, y cristianas. Y él le tomó su tiempo tomar la decisión de hacer el Fujishock y todo eso. No fue de la noche a la mañana. Y parte de una situación que no se debería volver a repetir fue exitosa. Cerrar el Congreso. Yo he conversado con el señor Osterling y efectivamente me dijo, nosotros tuvimos la responsabilidad que él tomara esta decisión por comenzar a negarle y el intercambio de que ellos ahora habían estado en el poder años.
0: O sea, no quiero.
1: Claro, no, mira, vamos, mira, a entrar en eso, ese detalle.
0: Yo estaba ahí. Ya, yo era, claro, conductor del programa periodístico más importante que había. Y estaba sentado frente a mí el señor de Loceros, presidente del Consejo de Ministros, dando la salida política y constitucional a esa situación de ingobernabilidad. Que el gobierno decidía cosas y el Congreso, exacto, se le iba encima, sí, y el Tribunal Constitucional desde Arequipa lo bloqueaba, sí, o iban a un juez. Es decir, ¿cuál era la solución? Era cerrar constitucionalmente
1: y así lo
0: la
1: hizo.
0: Cámara de Diputados y convocar elecciones. Carla, si seguía ese procedimiento constitucional, que era el que estaba defendiendo de Loceros, es decir, pedir el voto de confianza, no se lo daba, cierro la Cámara de Diputados, convoco elecciones, Fujimori convocaba elecciones constitucionalmente y las ganaba. Y tenía mayoría en la Cámara de Diputados, pero con Montesinos hablando a la oreja, lo que hicieron fue un golpe de Estado. Que no era necesario para hacer lo que había
1: detalles
0: que hacer.
1: Detalles que me estás narrando no los conocía.
0: Bueno, no los conocía. ¿No te imaginas la cara del señor de los ceros cuando terminó la entrevista y vino Renato Canales diciendo que había productor del programa, que había tanques en las calles y que el presidente del directorio de América estaba en el Pentagonito donde lo había llamado Alberto Fujimori para informarle que cerraban todo?
1: Bueno,
0: incluyéndonos
1: detalles
0: a nosotros esa noche, ¿no?
1: Claro. Son detalles, pero son situaciones que no se debe volver a repetir.
0: Lo que te digo es que las cosas se pudieron hacer de otra manera.
1: Pero tenemos otro país, o sea, la situación económica que se vivía, el terrorismo, que era algo terrible, ¿no? Hoy, bueno, vivimos con ese miedo, con esas organizaciones criminales que pueden matar hasta 8 o 9 personas al día. Y te digo algo, en las calles, si tú lo sabes también, en las pistas, mueren entre 8 a 10 personas al día. Al día. Vamos a interpelar a cada ministro de transporte porque sucede estas muertes lamentables en las pistas. No, tenemos que tomar acciones y ser ahora parte de ese aporte que le damos a la población. La población es la que está arrinconada, la población es la que mide. Oh, mío, acaben de escribirme varias amigas de Piura, mira, han asaltado aquí,
0: Y a Carla, pero fíjate, uno podría esperar, para no cerrar el círculo de lo de López Aliaga, que López Aliaga sea el primero en respaldar a Keiko, ¿no es cierto? Uno pensaría que por razones ideológicas, cercanías políticas, pero se arma una bronca con Samuel Daza, ¿no? Que es el candidato a alcalde de Lima, que le escribe, oye amiguito, dice, si me vas a atacar, yo tengo a mano una bancada que le pueda hacer daño a tu partido, al ejecutivo, es decir, lo está amenazando con que poco menos que si no llama a votar por él las elecciones de Lima, le va a negar las facultades o le va a censurar ministros o le va a negar las autorizaciones para salir del país. Por Dios.
1: Bueno, yo creo que la falta de madurez política, ¿no? En casi todos los niveles está llevando a que vivamos en la zozobra. Yo lo conozco a Rafael. Él estudiaba en Piura, lo conozco, y siempre le he pedido y le he escrito, ¿no? Sobre las formas, ¿no? Uno puede decir las cosas, pero con forma y con respeto, ¿no? Y tampoco tú puedes amenazar. Nosotros vivimos en un país donde hay, vamos a decir, pensamientos, ¿no? De desarrollo en nuestro país. el cual yo coincido con el que tiene Rafael, que es de derecha, yo soy de derecha, ¿no? Entonces tenemos que tener una altura entre nosotros y no podemos estar amenazando ni condicionando, ¿no?
0: Ahora, o sea, pero la cosa que le ha dicho a Daza lo ha choleado. Daza es ingeniero. O sea, Daza, no es cierto, es un hombre con formación. O sea, ¿sí? puedes no estar de acuerdo políticamente con él, ¿no?
1: Lógico.
0: Pero no puedes. Pero escúchame, llegar... ha sido bien discriminatorio, ¿no? O sea, ¿cómo es que le ha dicho?
1: Yo
0: le
1: lo exhorto.
0: Ha usado una expresión bien fea para referirse.
1: Mira, yo lo exhorto.
0: Piraña, le ha dicho.
1: Bueno, yo exhorto a Rafael porque él tiene a Dios en su corazón constantemente. De que creo que no son las formas que a Dios le gustaría expresarse, no solo el señor Daza, sino de cualquier ciudadano o cualquier candidato. Uno tiene que respetar a las personas. Los rasgos físicos en este país es pluricultural. Todos tenemos de todo, ¿no? Yo soy una persona que tengo una mirada totalmente horizontal. El racismo no existe en mi pensamiento, ni lo existirá, ¿no? Porque para mí todos somos iguales. Así me han criado a mí.
0: O sea, en este contexto tú te solidarizas con Daza.
1: Bueno, definitivamente si lo han discriminado de una manera inadecuada.
0: ¿Piraña? Si le ha dicho piraña.
1: Bueno.
0: O sea, ¿qué cosa es un piraña?
1: Sí, vamos. Yo pienso que la gente quiere propuestas más que insultos. Vivimos en una ciudad de las más convulsionadas del mundo, entre la contaminación, el tráfico. Conversaba con especialistas de lo que es el sistema de transporte público y mercancías, pues somos obsoletos, perdemos más de 24 mil millones de dólares anuales por no tener conectividad, una estructura adecuada de una red vial, o sea, tan solo cambiando quizás hasta el sentido de las calles, podríamos tener un poco más de eficiencia, que ese es otro tema.
0: Ya,
1: pero realmente yo exhorto a que tengamos alturas en las campañas. Yo vengo de una campaña que nunca me he preocupado.
0: ¿Por qué Patricia Juárez le tiene que pedir disculpas a Rafael López Aliada?
1: Bueno, hay que preguntarle a Patricia por qué lo ha hecho.
0: Porque en realidad quien le debe disculpas es Rafael López Aliada a Daza por las cosas horribles que ha dicho él, ¿no?
1: Yo creo que deberían sentarse y polemizar en temas no de rasgos físicos, sino de propuestas para la ciudad.
0: Ahora, vamos a, es decir, está puesto en la agenda el otorgamiento de facultades y uno de los temas clave es la reforma del aparato del Estado, que fue una reforma pendiente del, es decir, yo me he peleado todos estos años y en algún momento solitaria y dolorosamente, porque cuando yo dije que Pedro Castillo había ganado las elecciones, poco menos de terrorista para abajo me trataron, cuando era la realidad. Yo trataba de explicar que era comprensible que ocurriera algo así, por más disgusto que te causara la elección, porque era la expresión de un país molesto, de un país donde había un sector inmenso de gente a quien los beneficios del crecimiento económico no le llegaban, y que eso inevitablemente se iba a expresar en términos políticos, sobre todo en la sierra y sobre todo en el sur del Perú, que era lo más abandonado. Felizmente ahora ya la discusión cambió, ya nos entendemos todo que este es el problema del Perú, que hay cosas muy buenas que ocurrieron que hay que defender y multiplicar. Lógico. Pero que hay que hacer serias correcciones para que el crecimiento le llegue al ciudadano.
1: A ver,
0: ya, entonces, en ese contexto, una de las grandes reformas que hay que hacer es que necesitamos un Estado que no sea corrupto, que sea eficiente, que sea estimulante de la inversión, que resuelva el problema del ciudadano.
1: Que esas riquezas lleguen especialmente al que más nos necesita. Tú has hablado del sur, de la sierra, ¿no? Y la Amazonía, el 62% de nuestro territorio, no tiene conectividad, para empezar. Ahorita no tienen ni luz, ni siquiera matrices energéticas. Imagínate, solo participa en el 1.5% de lo que es la agroexportación. ¿Dónde hay agua? Mira tu vecino Brasil. Tenemos una frontera de más de 7.000 kilómetros, ¿ya? 7.048. La frontera más grande es con Brasil. ¿Tú sabes el desarrollo que tiene Brasil industrial, agrícola, ganadero? ¿Por qué nosotros no? ¿Por qué nosotros no? Teniendo Asia como continente va a ser.
0: Pero eso supone...
1: Ya, pero déjenos trabajarlo, ese es el parte ya,
0: pero,
1: del tema. Ya,
0: pero por ejemplo, tú
1: la reforma, la reforma en la administración de justicia es vital, que se arrastra de hace cuánto.
0: Ya, pero,
1: ¿sabes desde cuándo se
0: arrastra? Pero déjame hacerte una pregunta.
1: A ver.
0: Ya, hay que reformar el aparato del Estado.
1: Todo.
0: Y necesitamos un aparato del

0: eficiente,
1: sí,
0: que no sea una agencia de empleos,
1: sí,
0: ¿no es cierto? Para
1: ni
0: la
1: de
0: gente
1: favores,
0: de los partidos,
1: ni, de favores.
0: Ni un mecanismo para el pago de favores.
1: Sí.
0: Y eso tendría que empezar por el Congreso, que debería dar el ejemplo.
1: Sí.
0: 1.800 millones de soles de presupuesto es una falta de respeto al país.
1: Sí.
0: Porque no se corresponde ni con las necesidades del Congreso ni con la realidad, sí, del Perú.
1: Una institución que,
0: entonces,
1: en los últimos
0: ¿por qué
1: cinco
0: no empiezan
1: años
0: por ahí?
1: Creció con personal 95%. Imagínate. O sea, ahora que tiene la bicameralidad, tenemos menos personal.
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1: Miquitorre está haciendo, perdón, el presidente del Senado está haciendo una labor que quizás no le guste a muchos.
0: Va a haber ajustes.
1: Claro,
0: en el Congreso
1: los está haciendo fuertísimos.
0: De presupuestos y de personal.
1: Lo está haciendo fuertísimos y la gente tiene que entender que el Estado es un promotor de la inversión para que ahí exista oportunidades de trabajo. Y acá seamos claros, porque yo vengo de una región, yo soy provinciana, como decimos, ¿no? Pero el proceso de descentralización ha sido una desgracia. Y te lo dicen hasta de izquierdistas, de sindicatos, de salud, de educación. Lo peor que pasó, todos los indicadores, mira el resultado de la prueba PISA, todos los indicadores tienen modelos interesantísimos, que mañana justo lo voy a ir con el ministro Chang, de modelos de educación pública con gestión privada. Otra cosa, y gastan la misma cantidad de dinero. En las regiones, ya, que tienes diferentes escalas, te acabo de dar una cifra de los cipreles no canon de la región Piura, 4.428 millones de cipreles.
0: Obras por impuestos.
1: Ya,
0: sí,
1: pues, ¿por qué no la usa?
0: Carlos, tenemos que terminar, o sea, tenemos que terminar
1: pero,
0: por hoy.
1: Dime,
0: yo sé que podríamos hablar toda la mañana.
1: Tienes la partida 068, que es para prevención, para mitigar.
0: Ya, pero justamente por eso,
1: pero
0: yo
1: es
0: te digo,
1: el
0: tema
1: es
0: como ese. Pero,
1: mira el sur,
0: pero
1: ¿cuánta
0: Carla,
1: plata tenía?
0: Por eso es que yo te digo, así como este tema del que tú acabas de hablar, que es el tema de cómo enfrentar la reconstrucción y el uso de los mecanismos que tienes como le obras por impuestos. Yo creo que en seguridad podrías hacer 20 veces más de lo que se ha hecho en estas últimas semanas. Que al día siguiente Keiko pudo hacer cosas firmes y muy duras. Y que eso te hubiera puesto en mejor pie para decir, miren lo que estoy haciendo, pero podría hacer más si ustedes me dan facultades.
1: Para movilizar.
0: Yo creo que sí es posible hacer, mira, más cosas con o sin facultades.
1: Para movilizar al ejército, que lo tengo ahí en Sullana, ¿ya? El general Jares ha estado 3 meses para poder hacer cerraje, como quería la presidenta y todo. Oficio por acá, no, que el visto bueno por acá, que no sé qué. O sea, 3 meses para poder movilizar nuestro personal, nuestro ejército en acompañamiento de la policía. ¿Puedes creer eso? Entonces esto, o sea, es que nadie quiere mover un dedo por la responsabilidad que la Contraloría pues está encima tuyo, o sea, bueno, encima de no sé quién, porque realmente, pues, mira los niveles de corrupción que tenemos.
0: Un notario, todos los años nos dicen cuánto nos robaron.
1: O sea, ¿no? 16 opiniones para poder hacer algo. O sea, ¿dónde vas a poder trabajar,
0: Carlos,
1: así? Tiene que haber pragmatismo. El bien común es lo más importante para la presidenta. Pero imagínate, si para poder... No, igual te lo digo, porque hasta en el Congreso, para pedir alguna documentación, 2 semanas, 3 semanas, a la hora que hemos entrado, así es.
0: Tenemos que terminar.
1: Espero que la Cámara de Diputados esté a la altura.
0: En 15 días nos volvemos a ver.
1: Ya, espero que esté a la altura y que piensen por el país, y especialmente lo que más nos golpea y que mueren muchos peruanos, es hacerle una censura a un ministro del Interior del nivel que tenemos, es realmente terrible.
0: Carla Schäfer ha estado con nosotros, senadora.
1: Los felices
0: de
1: van a
0: Popular.
1: Ser los delincuentes, ¿ah? Los felices van a ser los delincuentes.
0: Carla Schäfer ha estado,
1: gracias,
0: con nosotros. Nos vamos a la pausa, volvemos con más. Esto es Exitosa, la voz de los que no tienen voz. Regresamos.

0: empleo.
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1: 9 y 29.
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0: La temperatura en Lima 21 grados, Piura 23, Trujillo 23 grados, 9:32 a.m. Desde los estudios de Exitosa, Víctor Cutipa, senador de Juntos por el Perú, cuestionó la gestión del gobierno de Keiko Fujimori frente al avance del crimen organizado. El parlamentario sostuvo que el Ejecutivo debería actuar incluso sin recibir la delegación de facultades legislativas.
1: Mira, yo le entiendo que están esperando para gobernar y eso preocupa más bien, porque ella sin la delegación de facultades debería estar gobernando. Y no es posible que el crimen organizado siga creciendo, cobrando vidas, que se haya quitado la vida a una candidata a gobierno regional. No es poca cosa, Nicolás. Y Keiko sigue hablando de que están esperando para gobernar. Ya están a un día, dos días que cumplan dos meses y no están haciendo nada. Lo que ha manifestado ella es un reflejo de lo que está sucediendo en el Ejecutivo en este momento.
0: A su turno, Carla Schäfer, senadora de Fuerza Popular, señaló que se trata de un gesto democrático otorgar al gobierno la delegación de facultades legislativas y cuestionó a aquellas bancadas que aún no toman una decisión.
2: Hay hoy una presidenta de la República que hay que respaldarla y que tiene un plan de gobierno y es un gesto democrático que todos los exitosa elegidos como presidente de la República quieren plasmar su plan de gobierno y piden delegación de facultades. Si vamos a decir, el señor Nieto hubiera ganado la presidencia, ¿tú crees que Fuerza Popular no lo hubiera apoyado en su delegación de facultades? Yo no logro entender qué está pasando, vamos a decir, en buen gobierno.
0: Y en el ámbito regional tenemos información en vivo desde Arequipa con nuestro compañero Richard Calcina. Adelante, Richard, bienvenido.
3: Información en vivo pudo ser una tragedia porque 12 motos lineales se impactaron violentamente. Este hecho ha ocurrido en el ingreso al distrito de La Joya, altura del fundo Gamboa, a un costado de la Panamericana Sur, donde ambos motociclistas quedaron gravemente heridos tras el impacto. Hasta el lugar tuvieron que llegar efectivos de la compañía de bomberos, como también miembros de la policía de carreteras, quienes dieron la primera atención a estos dos motociclistas y posteriormente lo trasladaron hacia el centro de salud de El Cruce en el distrito de La Joya. Según versión de efectivos de la Policía Nacional, ambas motocicletas venían en exceso de velocidad. Aparentemente uno de ellos, que se encontraría en estado de ebriedad, se despistó e impactó con la otra moto, terminando con heridas expuestas a ambos conductores. Es por eso que han sido derivados al puesto de salud para que puedan dar la atención correspondiente. En tanto, las motocicletas han sido derivadas a la comisaría del sector para las investigaciones correspondientes. Desde Arequipa informó Richard Calcina para Exitosa, la voz de los que no tienen voz.
0: 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Continuamos en Hablemos Claro con Nicolás Lúcar.

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0: 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Soy Nicolás Lúcar, esto es Hablemos Claro, y Vanessa Rubio está en Los Olivos. Ha habido otro ataque de las organizaciones criminales, esta vez con una bomba incendiaria, una de las llamadas bombas Molotov contra un conductor. Adelante, por favor.
1: Buenos días, información en vivo, y tras este nuevo ataque criminal contra el sector transportes, los choferes y también los pasajeros están bastante conmocionados luego de que un conductor muriera calcinado al interior de su vehículo. Fueron tres delincuentes quienes rompieron la luna posterior, rociaron combustible que inmediatamente terminó expandiéndose por toda la unidad y acabando con la vida de Pedro José Herrera Veloz, de 33 años. La Policía Nacional ha podido confirmar que se trata de una bomba Molotov, aparentemente una botella llena de combustible, de gasolina, altamente inflamable, lo que no le dio tiempo a este conductor de poder salir con vida. Ya sus restos han sido trasladados a la morgue central de Lima y en estos momentos se está intentando retirar esta unidad, esta minivan de color blanco con una grúa, esos colectivos que cubren la ruta desde la primera de Pro hasta el puente Alipio. Sin embargo, debido a esta lamentable situación, sus compañeros, sus colegas han decidido no salir a trabajar y por ello hemos visto a pasajeros que llevan ya varios minutos esperando poder abordar una unidad, porque ellos se trasladan por la Panamericana Norte con este tipo de vehículos. Lo que nos han señalado es que están exigiendo seguridad porque la situación cada vez se torna más violenta y los pasajeros también están expuestos a los ataques de los criminales. Vamos a escuchar qué es lo que nos han indicado.
2: De verdad, horrible, horrible. La situación cada vez está peor, ¿no? Algo tiene que hacer la presidenta, ¿no? Ya... cualquiera está peligrando acá, ¿no? El tema de contumar colectivo, lo pueden balear, tantas cosas, la verdad.
1: Se movilizan también en esos...
2: Exactamente, para poder llegar al trabajo, ¿no? Temprano, día a día, ¿no?
1: Y ahora está esperando ya varios minutos, no están saliendo con frecuencia.
2: Exactamente, están demorando mucho.
1: ¿No les han dicho si van a salir?
2: Nada, nada, todavía no nos han avisado.
3: Bueno, ¿cómo es posible que atenten contra la vida de unas personas, ¿no? De esa manera tan violenta, ¿no? Bueno.
1: Un ciudadano con temor por lo que ocurre.
3: Sí, por supuesto, hay mucho temor. Esto de los sicariatos, de extorsión, ¿no? Ya uno no puede ya estar con la seguridad de vida, ¿no? Sí,
1: porque los pasajeros también están en riesgo, ¿no? Utilizan esta movilidad.
3: Sí, por supuesto, ahí se utilizan ahí. Ellos laboran creo desde las 5 de la mañana, así, para movilizar personas, ¿no? Y mire lo que ha sucedido. Es una lamentable, ¿no?
1: ¿Qué dirían en este caso las autoridades?
3: Que la autoridad pues tenga un plan de seguridad, ¿no? Que presenten ya un plan de seguridad, porque ya no, esto ya no puede seguir así, ¿no? La ciudad se está volviendo muy violenta, ¿no? Y las personas, los ciudadanos, viven temerosos y protegidos. La verdad que las autoridades deben tomar ya cartas en el asunto con una manera más drástica, ¿no?
1: Hay que indicar que los delincuentes grabaron el momento exacto de este ataque criminal y luego lo enviaron a través de un grupo de WhatsApp a los conductores para amedrentarlos por el pago de cupos. Esta banda criminal se hace llamar Los Mexicanos y les exigen a los transportistas un pago de 40 soles semanales, que según nos han podido detallar ya vienen pagando hace casi un año. Esta banda criminal que además utiliza un QR, lo que da a entender que estos pagos son bancarizados a través de diferentes aplicativos y por ende también los transportistas están bastante afectados por la inacción de las autoridades, pese a tener estas evidencias como los números telefónicos desde los que son extorsionados. Es la información que tenemos en vivo para los 95.5 del FM en Lima, Exitosa, la voz de los que no tienen voz.
0: Muchas gracias, Vanessa. Esto lamentablemente es lo que está ocurriendo. Y una vez más, ¿no? Es absolutamente posible hacer muchas cosas sin el otorgamiento de facultades. Está escrito prácticamente lo que hay que hacer para enfrentar la situación que lamentablemente estamos viviendo, el tema en términos de seguridad y la percepción ciudadana, lo reciente, no porque los medios de comunicación hablemos del tema, sino por lo que se está viviendo cada día. Nosotros no hacemos sino reflejar la realidad que el ciudadano está viviendo a través de la información que hacemos pública. Vamos ahora a nuestra secuencia Elige Bien.
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0: Está en nuestros estudios el candidato Osvaldo Vargas, él es candidato a la alcaldía de Lima por Juntos por el Perú. Bienvenido, Osvaldo.
5: ¿Cómo está, Nicolás? Muchas gracias por la invitación.
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0: La elección ya nos queda nada, ¿no es cierto? Estamos a días de elección.
5: El cierre.
0: No se puede hablar ya de encuestas, se supone que está restringido por la ley, solo hasta el domingo de ayer podía hablarse sobre encuestas, pero lo que sí se puede decir es que hay todavía un sector importante del electorado que no ha decidido finalmente por quién votar, y la elección está como, la discusión está como muy tóxica, ¿no es cierto? No, por ratos yo tengo la sensación de que no estamos discutiendo los problemas de la ciudad y lo que un alcalde podría hacer para arreglar las cosas, ¿no?
5: Sí, pues más se está discutiendo si se tienen cosas que son me refiero más que nada, hay insultos, hay diferencias y no van al tema de las propuestas. Y hoy día, por ejemplo, se está viendo que ha habido una bomba molotov que han,
0: sí, acabamos
5: de... han volado una combi. Es lamentable lo que está pasando, pero aquí lo que se quiere es justamente son propuestas, ¿no? Yo me he preparado para ser alcalde y soy de Chosica, conozco el tema de gestión de riesgo desastre. Ni un alcalde ha mostrado sobre sus trabajos en GRD, que habla así, ha trabajado fuertemente el tema de la gestión de riesgo desastre, o sea, enfrentar el Niño Costero. Tenemos un avance importante y lo que pasa en Chosica pues impacta en Lima. Entonces, lo que hemos trabajado en prevención, prácticamente en Lima, tenemos mayor trabajo en prevención porque ya hemos dado solución al tema de Guaycoloro. Estamos dando solución al tema de las barreras dinámicas en la parte alta de Chosica, y ahora lo que se viene con más fuerza es el tema de trabajar más fuertemente cómo enfrentar este Niño Costero desde Lima Metropolitana, en el río Chillón, en el río Lurín. Son dos ríos que impactan sobre Lima y ahí prácticamente no ha habido trabajos de tratamiento
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5: de quebradas. No hay barreras dinámicas, no hay muro de contención, bueno, hay algunos diques.
0: Lo que ha dicho Carla Sheffer, la senadora de Fuerza Popular, hace un rato, es verdad, es sorprendente que no ha sido ni agenda, ¿no es cierto? Lamentablemente en Lima y en muchas regiones, hay que ponerse en acción para enfrentar un fenómeno del Niño del que se viene hablando desde enero, ¿no?
5: Así es.
0: Y advirtiendo desde enero lo que se nos viene.
5: Sí, y entonces, y el alcalde de Lima, en enero, ingresa de frente con la máquina pesada, tiene que ser así. Si no está atento al tema, prácticamente... Ya,
0: pero, por ejemplo, ¿qué cosa es lo que tendría que hacerse que no se ha hecho en la gestión que termina en realidad de Rafael López Aliaga, ¿no?
5: Mire, lo que no se ha hecho pues, es enfrentar al Niño Costero. O sea, las obras de gran envergadura que tiene que ver con el tema de muro de contención, diques, barreras dinámicas, que son justamente obras de tratamiento de quebradas y del río Rímac, de poder reducir también los puntos críticos, ese será el problema. En el río Rímac, por ejemplo, en el río Rímac hay puntos críticos, hay como más de 32 puntos críticos. Uno de ellos es, por ejemplo, y yo mismo he detectado porque yo camino por el río Rímac, y en el kilómetro 29,7 hay un talud que está en una pendiente negativa que está a punto de colapsar. Si el río Rímac crece en su caudal, va a colapsar ese talud y se va a caer la carretera central y va a afectar toda la producción.
0: O sea, ¿podría quedar bloqueada la carretera central?
5: Así es, podría quedar bloqueada. Antes, o sea, saliendo de Chosica, antes de llegar al Puente de Los Ángeles. Bueno, de Lima subiendo, pasando Puente de Los Ángeles. Realmente, ese es un tema muy, muy complicado. Está a la altura de... está a la altura del club Acenespar. No, Acenespar no es. El club de Energía y Minas. A esa altura está.
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5: Es kilómetro 29,7. Y ahí está a punto, o sea, se va a caer.
0: O sea, la talud. Carretera está pegada al
5: está
0: río.
5: Ahí al río, cierto. Sí. Así es. Y la altura, más o menos, son 30 a 40 metros de altura. El río es un precipicio ahí, ¿no? Hay un precipicio, un abismo, mejor dicho, ¿no? De 40 metros hacia el río Rímac. Entonces, ese es un talud de pendiente negativa y que en cualquier momento, si el río Rímac crece, se va
0: eso va a colapsar y la carretera va a ir.
5: Sí, ya vino ya el ejército peruano para hacer trabajos, el ANA, también el ANIN, han venido todos, pero no se avanza nada. No se ha hecho nada, no, hasta el momento no hay nada, no hay trabajos de iniciar. No,
0: pero en realidad esto debió hacerse
5: hace mucho rato, tiempo, ¿no? Sí, yo denuncié hace buen tiempo sobre ese tema, de ese punto. Y yo camino los ríos, el río Rima, camino por las quebradas también, y conozco los puntos críticos, y eso yo he alarmado al gobierno central para que tomen acciones inmediatas, porque ese sí es un tema que tiene que hacer el gobierno central. Porque el río Rímac está a cargo de la NIN y de LANA. Entonces, ahí hay un problema que hasta el momento no están empezando con los trabajos.
0: Una de las consecuencias, si no se hacen rápidamente, porque ya ha empezado pequeñas señales de lo que se nos viene, ¿no es cierto? Las lluvias en Tumbes, poco en Piura, las lluvias en Arequipa. O sea, ya empezamos a tener señales de lo que podría venir con todo. Ahora, tú dices, Osvaldo, a la altura, este kilómetro...
5: Kilómetro 29,7.
0: 29,7, ahí podría haber un colapso y la carretera venirse abajo y nos quedamos sin conexión.
5: Así es, aislado, no solo Chosica, sino también aislado también toda la producción del centro de Perú.
0: Ahora, pero ¿el abastecimiento de agua de Lima podría estar en riesgo o no?
5: Sí, también. También porque, bueno, a menos en la zona de Chosica no hay agua. Pero el tema de lo que es
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5: ¿Te acuerdas? El año 2007 no hubo agua, ¿no?
0: Claro.
5: Ya, el río Guaycoloro genera un problema ahí, hacia Apal. Pero ya como Guaycoloro se encuentra ya encauzado, va a llegar realmente al río Rima ya sin problemas. Yo creo que ya Seapal tendría que tener un plan de contingencia para tener agua, ¿no? En esos tiempos de lluvias o de huaycos. Es importante esa parte porque al menos nosotros hemos trabajado el Guaycoloro y eso va a evitar que la gente no tenga, o sea, que sí no tenga problemas con el tema del agua. O sea, sí debe abastecer agua hacia Apal.
0: Claro, porque el problema que había con el Guaycoloro es que los desbordes, lo que provocaban, por decirlo de alguna manera, es ensuciar el agua que llegaba a la tarjea, ¿no?
5: Así es. O sea, lo que nosotros hemos trabajado en prevención en Chosica, realmente no va a tener problemas que Seapal entregue agua a la Gran Lima. O sea, realmente hemos trabajado fuertemente ahí en tema de prevención y no tiene problemas, pero sí es importante que Seapal tenga un plan de contingencia para que en esa semana, el lluvio, que son más o menos en medio de febrero, que es más fuerte, febrero a marzo, es en la que tiene que responder Seapal para que manifieste si va a haber agua o no, porque desde ya nosotros hemos encauzado el Guayco y ahí no tendría problemas. Pero ya habría que ver el tema de la producción de agua, ¿no? O de la potabilización del agua potable para Gran Lima, ¿no?
0: Ahora, ¿qué otro tema más hay en relación a esto de la prevención de desastres o lo que tú tienes experiencia, Osvaldo?
5: Lo otro es el tema de los sistemas de alerta temprana. Los sistemas de alerta temprana, que son la tecnología que permite justamente remitir información hacia Senami para que Senami tome la información en tiempo real y que vuelva con un pronóstico adecuado para que la población esté alerta a tiempo. Nosotros contamos con un sistema de alerta temprana que se encuentra en dos quebradas y también en diferentes, en 9 puntos más, la toma de información para que esta información, que es sobre todo el nivel de lluvias, permita mejor reporte a Senami y que Senami nos remita los pronósticos para estar al tanto a tiempo, ¿no? Entonces, tenemos, por ejemplo, una cámara de biovigilancia, es una cámara especializada que está en la quebrada Quirio y que ha sido bajo un convenio con el BID y hemos implementado ese sistema de alerta temprana que a tiempo nos permite ver si activa o no activa la quebrada. Y eso es algo importante, un avance. Pero lo que se quiere ahora que el gobierno está trabajando un proyecto de sistema de alerta temprana más integral, que todas las quebradas estén monitoreadas bajo un sistema, como yo dije la otra vez, el sistema C5I. Ese 5I que permite no solamente monitorear el tema de lo que es la inseguridad ciudadana con las cámaras de biovigilancia, sino también monitorear los sistemas de riesgo de desastre. Entonces, ahí esa tecnología también nos permite ver y estar alerta a la situación que podría pasar con el Niño Costero.
0: Ahora, este es un tema, ¿no es cierto?, al que lamentablemente no se le da la relevancia que tiene en Lima, porque se piensa que el fenómeno del Niño, es decir, va a afectar seriamente a las poblaciones, sobre todo aquella gente que vive en quebradas y en zonas altamente vulnerables, incluso en zonas donde no debería haber poblaciones instaladas y lamentablemente están.
5: Mire, solamente en Chosica se manifiesta que hay, bueno, en el río Rímac hay 1.800 viviendas en zonas de alto riesgo, que será pues en el río Lurín, en el río Chillón, que todavía no tiene el estudio correspondiente, pero por lo menos son 5.000 viviendas en zonas de alto riesgo de toda la Gran Lima, por lo menos. Entonces, ahí lo que se quiere justamente es el trabajo del gobierno central para poder reubicar a la población que está debajo de una quebrada al costado del río Rímac. Y eso los alcaldes, la gran mayoría de alcaldes, no la conoce, porque no viven lo que yo vivo en Uriancho, Chosica. Es diferente la situación de trabajar el tema de alto riesgo exitosa. O la gestión ante la situación que viene el río costero. No afecta pues, a los distritos pues, que son de zonas urbanas. Pero en mi caso hay zona urbana, periurbana y rural. Y tenemos que enfrentar permanentemente la situación que viene ahora con una amenaza tan fuerte como es el Niño costero, ¿no?
0: El otro tema crítico en Lima, aparte de esta la inminencia del fenómeno del Niño, es la crisis con el tránsito, ¿no es cierto? El moverse en la ciudad de Lima es un infierno, y tú has vivido, o sea, que peor la pasa son poblaciones como las de Chosica, ¿no es cierto?
5: Que sí, es bien complicado el tema del transporte.
0: Pero iban a tener su tren, pues, ¿no? Iban a tener el tren que ahora parece que se va a Tacna, no sé dónde se lo llevan, ¿no? Pero, ¿cuál es la solución que ustedes plantean para...?
5: Bueno, en el caso del tren, mi propuesta es que el tren sí se active, ¿no? Y ya se probó, el tren llega a Chosica normal, pero el tema es que el MTC certifique estos vagones y estas locomotoras para que puedan trasladarse y ver sobre todo el tema de la seguridad en el tránsito, ¿no? En el transporte del tren, ¿no? El tren Lima-Chosica nosotros siempre hemos utilizado hace más de 30 años. Y eso es un proyecto chosicano. Y yo he manifestado, al margen de lo que mucha gente se pone en contra, yo siendo Juntos por Perú, he dicho que sí, como ingeniero, vamos a sacar el tema del tren Lima-Chosica. Porque conozco.
0: Pero había el tren que iba hasta Huancayo y tenía estaciones. En Chosica había una estación del tren.
5: En Chosica había una estación, sí, así es. Y lo que tiene que hacer ahora es justamente bajo esa estación, ¿no? Hasta Lima, ¿no? O sea, entonces, para mí ese proyecto de tren, para mí es viable. Es viable, a pesar de la situación, pero no estoy de acuerdo con que se lleven más locomotoras y vagones hacia Tacna, porque ese pertenece a Lima, y lo que nosotros vamos a hacer es conectar del norte hacia Lima y del sur hacia Lima también con trenes, porque en realidad se habla un poquito de trenes de cercanías. Vamos a esperar que ese tren que venga de Tacna hasta Lima o de Tubes hasta Lima, pues aquí a 20, 30 años. Entonces, esos trenes ya están acá. Lo que tenemos que hacer es implementar esas rieles correspondientes para que conectemos de Lima, ojo, Lima Norte y Lima Sur hacia el centro de Lima. Y eso podemos hacer, eso existe en grandes ciudades. Eso no es cosa de otro mundo. Claro que en otras ciudades utilizan pues el tren bala, ¿no? Que conecta rápidamente, sí, ¿no?
0: Lo que es patente es que acá estamos discutiendo la instalación de un tren que tiene 40 años... donado, que al final no fue donado, sino que hubo que pagar por él, mientras en Santiago están inaugurando trenes supermodernos y en otros países sudamericanos igual, ¿no?
5: Sí, pero como uno... Como,
0: o sea, pero como... en realidad deberíamos estar en otro nivel, ¿no?
5: Claro, con otra tecnología de punta, de moderna, ¿no? O sea, trenes nuevos, trenes de alta tecnología, trenes de alta velocidad, trenes bala, como eso se requiere, ¿no? Hace mucho tiempo, estamos muy atrasados respecto a Chile, respecto a Brasil. Entonces, por esa razón importante, yo creo que nosotros como gestores, como alcaldes, tenemos que ver, usar al máximo los recursos. Y esos trenes tienen 40 años más de vida útil, porque tienen 80 años, o sea, ya se han utilizado 40 años. Lo que yo tengo conocimiento, como ingeniero, he verificado que sí, realmente puede funcionar ese tren en un periodo.
0: Ahora, una importante, última, ¿no? Pregunta, Osvaldo, inevitablemente. En el caso que podría ocurrir que Rafael, o sea, que Renovación gane las elecciones, el IVA se va a presentar un problema, porque constitucionalmente el alcalde no puede reelegirse. Entonces, si él, como primer regidor, tendría que jurar como alcalde en reemplazo del doctor Rubio, que renunció. Hasta ahora nadie entiende por qué, o sea, porque que se vea no sufre ninguna limitación de ninguna naturaleza. Ha sido una decisión política ponerlo para sacarlo, ¿no? Para poder habilitar o pretender habilitar a Rafael López Aliaga. ¿Qué va a pasar ahí? ¿Qué van a hacer ustedes frente a esa situación?
5: Mire, el Jurado Nacional de Elecciones no ha respondido frente a esta situación. Se mantiene todavía ahí. Yo creo que ahí sí era importante que las reglas de juego se puedan transparentar a tiempo. Para mí, en realidad, creo que el jurado ha cometido un error. Un error de no transparentar las cosas, los aspectos importantes como ese tema de esta reelección encubierta. Y ya también ya pasó el debate y también estuvo en el debate Rafael López Aliaga. Entonces, al parecer,
0: ya legitimaron, ya legitimaron la condición, ¿no?
5: Sí, entonces, esta situación ya es corresponde a que el Jurado Nacional de Elecciones transparente y responda cuanto antes sobre la situación. Porque todos estamos a la espera qué es lo que va a pasar en caso Rafael López Aliaga.
0: No, porque ahí se va a agregar un ingrediente más que ya no solamente es legal, es constitucional, etcétera, sino el que ya ha habido una votación de la gente.
5: Así
0: y
5: es.
0: Lo que estás enfrentando es la voluntad popular. Esto, o sea, en realidad el Jurado Nacional de Elecciones nos ha puesto en una situación muy,
5: sí,
0: muy,
5: sí,
0: complicada,
5: desde que,
0: ¿no?
5: Desde que aceptó la renuncia del senador, ya ahí nomás se vulneró muchos aspectos legales respecto al tema de lo que es la reelección encubierta. Y eso es lamentable lo que está pasando en estos tiempos, ¿no?
0: Ojalá,
5: y quería aprovechar algo adicional.
0: Por supuesto.
5: El tema del ATU, y el ATU, hay candidatos que dicen que el ATU no va y lo va a desaparecer. Eso es falso, porque el ATU no está en competencias de Lima Metropolitana, el ATU está en competencia del MTC. Lo que sí, en mi caso, yo lo que haría hacer que el ATU, las responsabilidades del ATU, vuelva a Lima Metropolitana y vamos a hacer una reingeniería respecto al tema de transporte.
0: Es que no dependa del gobierno, sino del municipio.
5: Así es, así es.
0: Osvaldo, muchas gracias por estar con nosotros. Nos vamos a la pausa, volvemos con más. Esto es Exitosa, la voz de los que no tienen voz. Volvemos.

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0: 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Soy Nicolás Lúcar, esto es Hablemos Claro. 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Nos vamos ahora con Omar Coca al centro de Lima, donde ha habido otro asesinato. Un animador de cumbia fue literalmente ejecutado tras una presentación. Adelante, por favor.
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2: Nicolás, buenos días. Información en vivo desde el Cercado de Lima. Un animador de cumbia ha sido asesinado en la avenida Morales Duárez. Esto ocurrió en horas de la mañana. La policía viene investigando el caso y hasta este lugar han llegado familiares. La víctima se trataría de Marco Antonio Vilches Arapa, quien integraba esta agrupación de los Reales de la Cumbia. A través de sus redes sociales, él incluso transmitió en vivo cuando estaba cantando, estaba animando a su público, quien lo aplaudía, sin imaginar que horas después iba a ser asesinado al momento de que se estaba retirando de este local, de esta cevichería. La policía ha logrado contabilizar cerca de 10 casquillos de arma de fuego y en estos momentos vamos a escuchar las declaraciones de una de sus familiares, que asegura que tiene un pequeño que se encuentra en Argentina y que él solamente trabajaba para mantenerlo. Escuchemos.
3: Es una persona muy querida. Siempre él trabajaba animando eventos. Ay, nunca pensábamos que iba a pasar así esto.
2: ¿Qué es lo que pasará con el menor en Argentina, no? Su hijo.
3: Eso se va a quedar separado porque él era su sustento. El sustento.
2: Él trabajaba para su hijo.
4: ¿Cómo era él? ¿Cómo lo recuerda usted?
3: El hermano más querido, sí, porque él siempre ha sido bien cariñoso con todos sus hermanos, porque somos varios hermanos.
2: Nicolás, exactamente en esta avenida Morales Duárez, no hay cámaras de seguridad en la calle Morropón, es una situación similar, no hay cámaras de seguridad, hay una gran cantidad de casquillos que ya han sido levantados por la policía, se está siguiendo dos líneas de investigación, la primera que aparentemente habría recibido amenazas durante su presentación y la otra es que este animador en vida trató de separar una pelea que se estaba registrando frente a este local y aparentemente estas personas dispararon rápidamente en la cabeza a este animador, quien ya había culminado su presentación y estaba ya dispuesto a retirarse rumbo a su domicilio. A estas horas del día continúan las investigaciones por parte del Ministerio Público y esperemos que se pueda dar con el paradero de estos sujetos quienes dispararon contra el animador, que anteriormente en años, aproximadamente 5 años, se dedicaba a animar fiestas infantiles. Él era payasito, conocido como Lamparita. Dejó los shows infantiles, se dedicó a animar eventos, animador de cumbia, y fue asesinado. 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
0: Muchas gracias por la información, Omar, y seguimos ahora en nuestra, o nos vamos con Kevin, ¿no? Nos vamos con Kevin García a Chorrillo. Por Dios, o sea, un padre con su hija en brazos se ha tenido que defender a balazos de un intento de asalto, imagínense ustedes. Adelante, por favor, Kevin, cuenta.
5: Muy buenos días, información en vivo desde el distrito de Chorrillos. El viernes pasado por la noche en San Juan de Miraflores, un padre de familia con su hija en brazos fue víctima de un intento de asalto en el que tuvo que defenderse a disparos contra los delincuentes. Para más detalles, nos encontramos con el señor justamente. Esta señora, por favor, indíquenos las circunstancias en las que sucede este intento de asalto.
6: Bueno, como le dije, yo estaba estacionado cerca de mi casa, en unas rejas, cerca de una tienda. Entonces estaba con mi hija de 10 meses, mi hijo de 10 años y mi sobrina de 11 años. Cuando yo volteo y veo que viene otra persona con arma y me apuntan, yo lo que hago es poner seguro a mi puerta, con mi mano en la puerta, abrazar a mi hija y gritar, corran, corran, para que se escape mi hijo de 10 años y mi sobrina. Cuando ellos abrieron la puerta y se corrieron, yo agarré, como ya recibía golpe y un cachazo en la frente, entonces yo agarré, abro la puerta, y al momento que abro la puerta, ellos van a abrir la puerta, yo saco mi arma y apego mi arma en mi pecho, a mi hija la abrazo fuerte y la tengo así. Y me bajan del cabello, me tiran al piso, yo me arrastro hasta la tienda, donde uno de los delincuentes la agarra y me apunta a la cabeza y me dice, sácate la llave, carajo, sácate la llave. Y me empieza a insultar todo. Y agarré y dije, por favor, llévate el carro, está prendido, ya llévatelo, por favor, mi hija se está asustando, tiene 10 meses, te lo pido, por favor. Y lo que hace este delincuente, por eso yo volteo y lo reconozco claramente, es apuntarle a la cabeza a mi hija de 10 meses, en la cual a mí me encendió y me dio una rabia grande, donde yo le dije, mira hermano, le dije, tiene 10 meses, piensa lo que estás haciendo, yo te voy a buscar, te lo juro por mi madre que te voy a buscar, y se rió y me pateó la cara. Y se subió a mi camioneta y los señores empezaron a gritar, ratero, malo, malo, empezaron a gritar y lanzaron un disparo. Y como ya lanzaron un disparo, yo me levanto con la bebé y siento clarito cómo me apuntan y me disparan. Cuando me apuntan y me disparan, yo me corro de costado, saco mi arma, veo que retroceden el carro y yo le disparo directamente a la puerta del carro, del piloto. Todas mis balas están directo al lado del piloto. Lo hiero, me corro. Si ustedes ven el video
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6: Donde está, mi hijo sale corriendo, mi sobrina sale corriendo, yo corro atrás, una mano cargando a mi hija y la otra mano en el arma, y se escuchan las balas, cómo iban, cómo venían. Entonces, están atacándome, yo dejo a mi hija en un buen resguardo, porque tenía que dejarlo en buen resguardo, y regreso, y donde le encuentro al delincuente ya herido, estrellado con mi carro, y agarra y me trató de acercar y le digo, oye, ¿qué pasa? Le digo, suelta el arma, suelta el arma. Y el pata, no, suelta el arma, suelta el arma. Y me acerco por la lado de la ventana y le dije, te dije que te iba a ver, te iba a encontrar. Te dije, le digo, y me dice, no me mates, por favor, que tengo un hijo. Me dijo, por favor, no me mates, tengo un hijo.
5: En base a esta situación, ¿cómo han quedado sus hijos? ¿En estos momentos se encuentran emocionalmente? ¿Cómo se encuentran?
6: Mira, emocionalmente, mi hijo el día de ayer le dije, quería llevármela a relajar porque ya era demasiado estrés. No quiere salir, tiene miedo. Mi sobrina llora cada rato. Es que lo más increíble es que llego a la comisaría y este pata ya tiene un rosario de denuncias por feminicidio, por robo de carro. Hace 3 meses atrás había robado un carro, los policías hicieron su trabajo, lo llevaron hasta fiscalía. ¿Y qué pasa? Lo soltaron. ¡Oh! Termino la denuncia, todo, mi carro y mi camioneta se queda. Le digo a la fiscal, un favor, abogado, llame a la fiscal, devuelve mi camioneta porque cómo salgo, cómo me muevo, no me lo devuelve. Devuélveme mi arma porque es la única forma de que puedo cuidar a mi familia, tampoco me lo devuelve. Póngame resguardo policial, tampoco tengo resguardo policial. Mira, ahorita puede pasar una moto. Ahorita puede pasar una moto y puedo ser un muerto yo y lastimosamente el que está al costado mío le puede caer una bala. Eso.
5: Muchas gracias. Entonces, es preocupante la situación que se vive en estos momentos, en este caso puntual de un criminal que ya tiene un historial de delitos y que en estos momentos se encuentra internado en un hospital recuperándose, pero retrasa de alguna forma las diligencias al no brindar su declaración. Y es la información que tenemos para los 95.5 de la FM exitosa, la voz de los que
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0: Muchas gracias, Kevin, pero es una barbaridad. O sea, te asaltan, ¿no? Te defiendes con tu arma legal, porque el señor tiene licencia para portar armas en defensa personal, que es lo que ha hecho. Le están robando su vehículo y él se defiende. Resulta que el vehículo y el arma quedan requisadas. El señor pide protección, está esperando todavía que le den protección. O sea, es que no puede ser que las cosas estén como están. Y esto puede ser diferente, yo insisto. Y esto no depende de facultades más o menos, ¿ah? Depende de que la policía se ponga a hacer lo que tiene que hacer. Y para eso hay que dar un sacudón dentro de la policía y poner a cargo de la institución a la gente que sobra en la policía y que está en absoluta capacidad de hacer y que sabe además lo que hay que hacer. Seguimos en nuestra secuencia Elige Bien. Está con nosotros ahora Gina Casanova. Ella es candidata a la alcaldía de San Borja por Somos Perú. Bienvenida.
7: Gracias, Nicolás.
0: Gina, comencemos por este tema. Es decir, la gente te sorprende porque te ve joven, dicen joven, eso es chibola, es mujer, ¿no es cierto? Como si eso te descalificara para el ejercicio del cargo. ¿Quién es Gina Casanova? Para que la gente sepa, en primer lugar.
7: Como me ves, Nicolás, soy una mujer que ya llega a sus 40 años, pero más allá de eso, yo te podría decir aquí, claro, que tengo una maestría en gestión pública en la Universidad de San Marcos, una maestría en el extranjero, 20 años de trayectoria política y también profesional intachable, sin denuncias, sin escándalos. No me han botado del trabajo cada 6 meses ni cada año. Soy una profesional exitosa que se ha hecho sola, que ha conseguido todos sus objetivos a punta de esfuerzo, como muchos peruanos lo hacen hoy. Y sí, pues, han llegado algunos mensajes por WhatsApp a algunos vecinos diciendo que mujer, que joven, y yo creo que esa política ya quedó atrás, ¿no? Esa manera de hacer política. De hecho, hoy hemos amanecido con esa noticia de que han incendiado vivo a un ser humano en Los Olivos dentro de una combi. ¿Y sabes por qué se da este problema de la delincuencia que ya se salió de control y que tú estás haciendo hace unos minutos un llamado, ¿no? Y es que hoy los electores tienen la responsabilidad de escoger a buenos candidatos. Y eso depende mucho de querer conocer por quién estás votando, a quién estás eligiendo, a quién le estás encomendando 4 años de tu vida, de tu futuro, para que tome las mejores decisiones por tu comunidad o desde la presidencia de la República o en el Senado, ¿verdad? El próximo domingo tenemos elecciones municipales. Vamos a escoger a los alcaldes que nos van a gobernar los próximos 4 años. No 6 meses, no 1 año, sino 4 años. Tenemos que comparar hojas de vida. Las hojas de vida son públicas, están en el Jurado Nacional de Elecciones, en la plataforma, en la página web. No es posible, pues, que yo estoy aquí, Nicolás, porque hace meses vengo caminando, respetando mucho al vecino, contándole las propuestas. Hoy tenemos un plan bien elaborado, robusto, fortalecido. El principal objetivo, luchar contra la delincuencia. El segundo, congestión vehicular. Tercero, recuperación de espacios públicos. Pero Parque Grau, un vecino me dice, conozco a ese candidato y a este otro, pero ¿sabes por qué voy a votar por ti? Porque veo cómo estás caminando mañana, tarde y noche, y eso es respetarme. Y es que, claro, cuando tú ves a un candidato que se quiere subir una ola y que de esa manera quiere ganar.
0: No, como mi candidato al provincial va a ganar, yo ya soy. Y no importa si está calificado, si no está, si
7: no es cierto. No importa si tiene trabajo conocido, no importa cuál es su educación previa, no importa si es especialista para resolver el problema desde el día uno. Porque en municipalidades, en gestión municipal, importantísimo es resolver los problemas de los vecinos a partir del 1 de enero. Eso que vengo a aprender 1 año, que el 2 año veo cómo voy solucionando los temas, se te pasaron los 4 años. Y los que trabajamos, yo gerencio en municipalidades desde hace muchos años. Y estoy muy orgullosa de ser mujer, de ser mamá, porque sabes que ser mujer, ser mamá, es proteger, pero proteger no es sinónimo de debilidad, Nicolasa, para nada. O sea, una mamá sabe poner límites, exigirle a sus hijos determinados problemas, tomar al toro por las astas. Y de la misma manera tenemos que trabajar en una municipalidad. Nuestro personal municipal tiene que trabajar con autoridad, pero con el corazón también. Tenemos que trabajar por nuestros niños, por nuestros jóvenes, por nuestros adultos mayores, por nuestras personas con discapacidad, que en San Borja hace tantos años no son tomadas en cuenta. San Borja, tenemos que rehabilitar pisas, veredas y rampas, sí. Tenemos que continuar con lo bueno. Varias vecinas me decían, el baile en el parque va a continuar. Claro que va a continuar. Y si hoy se hacen 35 parques, llegaremos a 50. San Borja se ha caracterizado por ser un distrito ecológico, deportista, un distrito lleno de valores. Bueno,
0: además, el que tú has sido parte, ¿no es cierto?
7: He sido regidor en 2 oportunidades en San Borja y regidor en Lima Metropolitana también. Y es por eso que la experiencia en gestión municipal la tengo, ¿no? Y además, yo creo que en este momento, cuando camino por las calles, las vecinas mujeres me dicen, sí, pues ya llegó el momento, nuevamente, vamos con una mujer. Tuvimos ya una mujer alcaldesa, Ya la tuvimos. Y una mujer que tenía los pantalones, pero bien amarrados, ¿ah? Bien puestos.
0: Su sobrina estaba acostumbrada.
7: La vi cuando estaba saliendo. Y
0: estamos hablando de Luisa María Cuculiza, por si acaso, ¿no?
7: Así es. Entonces, nuevamente, después de 24 años, porque los últimos 24 años fuimos gobernados por dos personas, hemos tenido dos alcaldes que han pasado de un periodo a otro, pero que al final suman 24 años este gobierno, y San Borja se mantiene en piloto automático. Es como un avión que va en piloto automático, sin embargo, nosotros queremos pues que despegue. San Borja puede estar bien, pero puede estar mucho mejor. San Borja merece estar mejor, además, de su presupuesto anual, que son 170 millones de soles. Anualmente los vecinos, los impuestos, lo que contribuyen, 90 millones de soles se ven pago de planilla de los 170. Entonces tenemos que ajustar, tenemos que regular, tenemos que invertir para que los vecinos reciban mejores servicios. Si hoy ya más del 90%, 88% de vecinos son contribuyentes puntuales, pagan sus impuestos de manera puntual, el vecino lo único que quiere es lo que yo pago. Tú dame los mismos servicios, quiero recibir ese servicio de calidad.
0: ¿Qué es lo que mucha gente reclama, ¿no? Yo pago impuestos o pago tributos, pero ¿qué recibo a cambio? ¿No es cierto? O sea, hay países donde los impuestos son altísimos, pero tienes pistas, veredas, seguridad.
7: Salud.
0: Calidad de salud, educación pública, gratuita. O sea, ¿por qué? Porque pagas impuestos, pues.
7: Y no hay que olvidarnos.
0: Disfruta los beneficios.
7: No hay que olvidarnos. La Ley Orgánica de Municipalidades le dice al alcalde que tiene la competencia de promover educación, promover deporte, promover salud. Son competencias de la municipalidad. El alcalde no te puede decir, no, la competencia de la seguridad no es mía, es de la policía, y yo me escondo detrás del policía. No, el alcalde tiene que decir, yo voy a estar al lado del comisario y en conjunto vamos a luchar contra la delincuencia. Hoy San Borja tiene 300 cámaras, que es un número corto para un distrito pues de 10 kilómetros cuadrados y sobre todo de la categoría que tiene San Borja, que es un distrito residencial. Queremos llegar a 1000 cámaras, necesitamos inteligencia artificial, analítica, drones, serenazgo capacitado y equipado, sí. Pero toda esa plataforma tiene que estar a disposición de nuestra policía. Conversaba con el comisario y me decía, solo tengo 3 patrulleros para San Borja. Es un número insuficiente para mí. ¿Qué necesitas? ¿Cómo solucionamos este problema a partir del 1 de enero? ¿Qué necesito, Gina? Necesito vehículos, necesito personal de serenazgo, necesito body cams, estas cámaras.
0: Comunicación, por
7: supuesto. Así es, estas cámaras que ya te graban 8 horas, video y audio, y lo mandan a la central de emergencia. Entonces, ¿qué proponemos? Hacer un trabajo conjunto con la policía y que cada cuadrante del distrito tenga su unidad, tenga su vehículo. Tenemos 36 subsectores. Que cada subsector tenga su unidad con su policía y su sereno. Y que no salgan de ese subsector. ¿Por qué? Porque cuando el vecino le arrebatan el celular corriendo por el Pentagonito o en Torres de San Borja se llevan el vehículo completo de la puerta del propietario, llama a la central de seguridad para que el sereno llegue. Eso es lo que hace el vecino. Lo primero, la central tiene que contestarte, pues. Y lo segundo es que en menos de 3 minutos tiene que llegar el policía con el sereno al acto delictivo. Después de los 3 minutos, ¿para qué me sirve ya?
0: Claro, y para eso es que funcionan, como han operado en otros lugares, los cuadrantes, pero los cuadrantes no solamente con una, ¿no? O sea, marcar el mapa, ¿no es cierto?
7: El plano y una tiza.
0: Claro, sino que en cada uno de esos cuadrantes haya un patrullero o haya un vehículo de serenazgo donde hay policía con capacidad de capturar, de disparar, de hacer lo que fuera necesario con el sereno, es decir, una unidad de acción.
7: Y como tú has mencionado.
0: Y comunicado.
7: En toda institución seguro que hay personal negativo y positivo. El coronel que tenemos ahorita en la comisaría tiene toda la disposición, es una persona joven que acaba de llegar a la comisaría de San Borja y que necesita recurso. Eso es lo que pide, recurso. Él no se está corriendo de la responsabilidad. Está diciendo, vamos a luchar juntos, Gina. Y eso es lo que queremos hacer. Entonces hay que hacer un llamado a mis vecinos. Sé que ya esta semana es decisiva. Los vecinos están ya decidiendo el voto. Hay una encuesta que nos ha colocado en el segundo lugar.
0: No se puede hablar de eso todavía.
7: Ya pasó el tiempo.
0: Ya pasó, sí.
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7: Pero lo que nosotros queremos es que nuestro vecino hoy compare. Que el vecino hoy diga, ¿a quién le entrego la seguridad y tranquilidad de mi familia en los próximos 4 años?
0: De tu distrito, ¿no es cierto?
7: Porque ¿de qué nos sirve parques bonitos si es que no están bien iluminados y hay inseguridad en el distrito? Nosotros ¿qué queremos? Es cerrar fronteras, es trabajar de la mano de la policía efectivamente, pero tenemos que toda esta tecnología trabajar con los alcaldes distritales que también son frontera para que el delincuente pues no venga a San Borja, sepa que en San Borja se va a encontrar con tecnología, con policía y con serenazgo y con las patrullas en los cuadrantes
0: respectivos. El mensaje lo reciben los delincuentes, sabes que si actúas en San Borja te van a chapar, o sea que mejor búscate otro lugar porque acá no vale la pena correr el riesgo, ¿no es cierto?
7: Así es, tenemos
0: ¿Qué es lo increíble? Que tú puedes cambiar el miedo, que el miedo no lo tenga el ciudadano de salir a la calle, sino el choro.
7: Pero es que ¿quiénes son los más? La población buena. El vecino bueno de San Borja es el número grueso. Los delincuentes son unos cuantos, pero nosotros vivimos en zozobra y seguro que en San Borja, en Lima y en el Perú, ¿no? A merced de unos cuantos delincuentes. Entonces, yo no tengo temor, Nicolás. Si tenemos que enfrentarnos a la delincuencia y trabajar en conjunto con la policía, lo tenemos que hacer, porque ya por muchos años, como te digo, San Borja ha estado en piloto automático, y lo que los vecinos me dicen es, congestión vehicular, afuera de mi casa se cuadra un carro, no me deja salir de mi estacionamiento, o estoy 35 minutos en San Borja Sur, San Borja Norte, en hora punta. Nuestra red semafórica tenemos que cambiarla, pues tenemos que invertir en eso, tenemos que ajustar parques, dejar de comprar plantitas de estación, colocar plantas perennes, porque además ni siquiera puedo corroborar que la planta de estación, cuántas se han comprado y cuántas se han colocado, ¿no?
0: Claro.
7: Para invertir realmente en lo que el vecino necesita. Entonces,
1: exitosa.
7: El vecino el próximo domingo tiene el poder de decidir cómo quiere que sea su distrito porque y su
0: además,
7: familia.
0: Además, ustedes tienen el privilegio, pese a que es un distrito de
7: paso, tránsito de, paso de miles de vehículos.
0: Muchísima gente. O sea, a la vez es un distrito donde está, probablemente sea uno de los distritos con más fibra óptica que otro, ¿no es cierto? Tienen además todas las opciones, o sea, tienes todos los servicios, o sea, la posibilidad de conectar San Borja es espectacular.
7: Y además hoy la inteligencia artificial y la analítica se trabaja ya de otra manera. Esos candidatos que dicen inteligencia artificial, reconocimiento de placas y reconocimiento de rostro, también lo hace, pero hace mucho más. Toda esa información se sube a una nube y desde la nube se va controlando cada cámara, porque ya no necesitamos detrás de la central de cámaras de monitoreo a 100 serenos mirando. Ahora tú le colocas a la analítica qué es lo que quieres que te alerte y te va alertando. Arma de fuego, te alerta, ¿no? Congestión de personas, 4 o 6 personas, grupo de personas, te va alertando. Peleas, niños desaparecidos, ancianos perdidos, mascotas perdidas. Hoy San Borja tiene más de 30.000 adultos mayores y no tenemos, solo tenemos una casa del adulto mayor, mientras que San Isidro tiene 4, Miraflores 5, Surco 14, nos hemos quedado un paso atrás. Por respeto a nuestros vecinos que vinieron a San Borja hace más de 40 años, es que nosotros tenemos que trabajar para ellos, nuestras poblaciones vulnerables, adultos mayor, niños, personas con discapacidad. Tenemos que también hacer un Palacio de las Artes y la Cultura. Estuvimos esta semana en el Parque Chino haciendo un evento de campaña, pero un evento distinto. Los niños hasta en la noche pudieron ver las estrellas a través de telescopios y la luna. Queremos promover la cultura, alejarlos de las pantallas, alejarlo de los celulares, de los vicios, recuperar los espacios deportivos, el Palacio de las Artes con talleres, canto, pintura, baile, escultura. Como antes porque, tuvimos claro, educación distinta.
0: Claro, porque eso es algo en lo que no se piensa, ¿no? Se habla de la crisis que estamos viviendo, pero la crisis no es solo de inseguridad, de corrupción, de ineficiencia, sino de oportunidades, de darle otras opciones, ¿no es cierto?
7: Nuestros jóvenes necesitan oportunidades, nuestros adultos mayores una vida digna. San Borja dejó de ser chacra hace bastante tiempo. Esta elección

0: por el papá más conocido. Esta elección no se debe de medir por la ola a la que me quiero subir.
1: El papá más conocido además era tu pata, ¿no es cierto? Porque todos hasta chambeado con
0: él. Supuesto,
1: ¿no?
0: Por supuesto que sí. Y el papá es una persona de trayectoria. Pero aquí está postulando el hijo, Nicolás, no el papá. Y hay que tenerlo claro. ¿Es cierto o no, Nicolás? Dímelo tú.
1: Sí, está muy claro. Y Gina, tenemos que terminar por hoy. Te deseo mucha suerte, aunque no creo que la necesitas.
0: Gracias, Nicolás.
1: Que te vaya muy bien. Un gusto conversar contigo.
0: Gracias. Y me permites despedirme de mis vecinos, sí, claro, brevemente. Vecino de San Borja, soy Gina Casanova. Este 4 de octubre estamos postulando con los dos corazones de Somos Perú. Vecino, queremos una municipalidad eficiente que te brinde servicios como tú te mereces. Estas semanas he estado caminando, he estado llevando las propuestas a cada casa. Muchas gracias por abrirme las puertas de tu hogar. Y vas a tener una alcaldesa con pantalones que sí se encargue de resolver los problemas que hoy San Borja tiene. Soy Gina Casanova y vamos con los dos corazones de Somos Perú. Gracias.
1: Muchas gracias, Gina.
0: A ti, Nicolás.
1: Una vez más. Cerramos con esta entrevista nuestra secuencia Elige Bien por el día de hoy.
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La temperatura en Lima 21 grados, Piura 23, Trujillo 23 grados, 10 de la mañana con 30 minutos. La Comisión Bicameral de Presupuesto recibe hoy a los titulares del Jurado Nacional de Elecciones, RENIEC, así como a los ministros de Cultura y de Educación, para que sustenten los presupuestos institucionales de sus respectivas entidades y sectores correspondientes al año fiscal 2027. En otros temas, el Poder Judicial impuso sentencia.

0: sentencia condenatoria de 35 años de pena privativa de la libertad efectiva para Silverio Ugarte Dionisio, conocido como Camarada Rommel, quien integró el Comité Regional Guayaga de la organización terrorista Sendero Luminoso. Desde los estudios de Exitosa, Gina Casanova, candidata a la alcaldía de San Borja por el partido Somos Perú, dio cuenta de sus propuestas y su compromiso para enfrentar la inseguridad ciudadana.
1: El alcalde no te puede decir, no, la competencia de la seguridad no es mía, es de la policía y yo me escondo detrás del policía, no. El alcalde tiene que decir, yo voy a estar al lado del comisario y en conjunto vamos a luchar contra la delincuencia. Hoy San Borja tiene 300 cámaras, que es un número corto para un distrito pues de 10 kilómetros cuadrados y sobre todo de la categoría que tiene San Borja, que es un distrito residencial. Queremos llegar a 1000 cámaras, necesitamos inteligencia artificial, analítica, drones, serenazgo capacitado y equipado, sí. Pero toda esa plataforma tiene que estar a disposición de nuestra policía.
0: Y en el ámbito regional tenemos información en vivo desde Tacna con nuestra compañera Elizabeth Ticona. Adelante, Elizabeth, bienvenida.
2: Información en vivo desde la región de Tacna, donde tras el anuncio realizado por el dirigente de transportistas urbanos en Tacna, Julián Flores, hoy lunes 28 de septiembre inició el paro de 48 horas, medida que continuará mañana martes 29. Desde el cercado de la ciudad de Tacna se ha registrado la ausencia de vehículos de transporte urbano, no circulan buses y se observa principalmente la presencia de vehículos particulares, taxis, mototaxis y motocicletas, además de algunos ciudadanos que se movilizan caminando o en bicicleta. Ante esta medida, la Unidad de Gestión Educativa Local de Tacna ha comunicado que las labores escolares de las instituciones educativas públicas y privadas de la provincia deberán desarrollarse de manera virtual o remota, de acuerdo con las condiciones de cada comunidad educativa durante hoy y mañana. En dicho contexto, en el frontis de la institución educativa emblemática Francisco Antonio de Cela, las puertas permanecen cerradas debido a que no se desarrollarán clases presenciales. 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
0: 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Continuamos en Hablemos Claro con Nicolás Lúcar.

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0: 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Soy Nicolás Lúcar, esto es Hablemos Claro y Antoinette Bravo tiene información para nosotros desde Chiclayo. Adelante, por favor.
1: Gracias por el pase, Nicolás. Información en vivo desde Chiclayo. Una denuncia por una presunta agresión sexual contra una escolar de 13 años movilizó a la policía y a la Fiscalía de Familia en Chiclayo. De acuerdo a la denuncia presentada por la madre de la menor, la adolescente salió de su vivienda ubicada en el distrito de Pimentel con la intención de encontrarse con uno de sus compañeros de colegio. Con el paso de las horas, la madre intentó comunicarse con su hija, pero no obtuvo respuesta. Ante la preocupación por desconocer su paradero, decidió acudir hasta la vivienda donde se encontraba el adolescente. Al llegar al lugar, encontró a su hija desorientada. Posteriormente, la menor relató a su madre lo que habría ocurrido, por lo que la mujer acudió a la comisaría del norte para poder denunciar el caso. De acuerdo con el testimonio recogido en la denuncia, la escolar habría sido obligada, Nicolás, por los involucrados a ingerir una sustancia conocida como Tusi. Después de consumirla, habría perdido el conocimiento y posteriormente señaló haber sido víctima de una presunta agresión sexual. A raíz de la denuncia, agentes policiales intervinieron y retuvieron a tres adolescentes de 13, 14 y 16 años, quienes quedaron a disposición de las autoridades para el desarrollo de las diligencias. El caso fue asumido por la Fiscalía de Familia, que ahora deberá establecer las circunstancias en las que ocurrieron los hechos, además de determinar la presunta participación que habría tenido cada uno de los adolescentes señalados. Las diligencias también permitirán esclarecer lo ocurrido con la menor y recoger sobre todo los elementos necesarios para que el juzgado adopte las decisiones que correspondan dentro del proceso. La última actualización que tenemos de este caso es que la Fiscalía puso a los tres adolescentes retenidos a disposición ya del juzgado por disposición de esta instancia. Están todavía temporalmente en la sala de meditación de la Comisaría del Norte hasta el día de hoy, por lo que se tiene previsto que durante la jornada se programa la audiencia correspondiente en la que se valorará la situación de los menores mientras continúan las investigaciones por la denuncia presentada. Esta es la información, Nicolás, que nosotros tenemos desde Chiclayo para los 98.9 de la FM. 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
0: Muchas gracias por la información, Antoinette. En fin, nos vamos ahora en nuestra conexión regional a enlazar con Arequipa. Cristian García tiene información para nosotros sobre lo que está pasando con esa salud. Fíjense ustedes. Adelante, Cristian, buenos días.
2: Buenos días, Nicolás, gran abrazo desde Arequipa y por intermedio tuyo un saludo a todo el país conectado con Exitosa. No hay cambios en el Seguro Social. Los pacientes siguen sufriendo el maltrato de la organización, de la institución, al punto de tener que hacer largas colas para alcanzar una cita, para alcanzar un examen médico, un examen de laboratorio, que no reciben nunca y que lamentablemente afecta aún más su salud. En los diversos hospitales del Seguro en Arequipa, el mismo problema. Hoy lo hemos comprobado en el hospital de Yanahuara. Ahí está Luis Ángel Surca con más información. Adelante, Exitosa.
3: Gracias por el paso. Información en vivo desde Arequipa. Nos encontramos en este momento en el Salud de Yanahuara, el Salud 3 de Yanahuara, el hospital de salud aquí en la ciudad de Arequipa, uno de los hospitales donde hay una situación. Han llegado los pacientes, centenares de pacientes están esperando recibir una atención, una cita médica, pero no hay. Vemos la señora, miren, señora está muy mal. ¿Qué tal? Se le ha bajado la presión a la señora. El día de hoy tenía que sacar su cita. Señora, cuéntanos, ¿para qué
4: se llamado? Lunes, martes, miércoles me dijeron, señorita, el día 28 de septiembre se le va a habilitar. Por eso la mayoría ha venido desde ayer, desde las 2, 3 de la tarde. Es injusto. Se supone que los de vigilancia deben saber cuándo habilitan o no, les deben informar. O simplemente vienen, cumplen su hora y se van. No, tampoco no es así. Tienen que venir y dar. O sea,
3: el sistema ha empeorado, señora.
4: El sistema anterior, señor, nos daba a la semana, hace dos meses no nos dan nada, señor. Mire cómo está la señora, soy madre lactante, ya pues demasiado, señor. Ya.
5: Está, yo la vez pasada he venido, el día lunes he venido la vez pasada a dormir acá. Era el número 8. He llegado para cirugía, quería para cirugía y no le he alcanzado. Así que, ¿qué pasa con este seguro de Navarra? Por favor, el director que venga, que nos solucione. Ahora que estamos en cola, que nos dé ticket para que para el próximo puedan venir. ¿Qué pasa con el seguro social, por favor, señor?
3: ¿Qué decirle a la presidenta ejecutiva, de salud? ¿Qué decirle a ella?
6: Ventanilla, por favor.
4: Venga, que venga, que se presente.
3: Que venga Arequipa.
4: ¿Qué nos hace venir? Que se presente. Que venga, señor, que venga.
3: Que vea la realidad. Que ¿cómo está?
4: Que venga y nos
3: vea.
4: El lunes. ¿Y qué nos ha dicho? Que sí nos daban
3: el director.
4: Hoy día 28. El director ha venido.
7: ¿Dónde está el director? ¿Dónde está el director? ¿Qué está pasando acá en la ciudad de principal? ¿Qué de menos trapas en las provincias?
3: Bien, la situación que ocurre en este momento en Arequipa, de salud de Yanaguara, miren la cantidad de personas y afuera hay aún más. Por eso piden la presencia de la directora ejecutiva de salud, la presidenta ejecutiva, y que se solucione este tema que nos dice hace dos meses empeorado. Nosotros regresamos, informó Luis Ángel Zulca desde Arequipa, para los 104.9 de la FM, la voz de los que no tienen voz, éxito.
2: Y esta situación, Nicolás, es de todos los días, en todos los hospitales, en el Hospital Central, en el Hospital de Yanaguara, en todos los hospitales de salud de Arequipa, no pueden los pacientes, que tú ves en imágenes, son personas adultas con dolencias y tratamientos médicos permanentes, no pueden acceder a citas para sus controles, mucho menos a citas para diagnósticos importantes. Hay un paciente que requiere una revisión médica del área de cardiología, le han indicado que debe hacerse una tomografía del corazón y se la han programado para el mes de febrero del próximo año. Imagínate un resultado con un diagnóstico que determina una decisión de tratamiento médico todavía después de 4 meses, solo como una muestra, y encima ese paciente tiene que llevar insumos y medicamentos para que le apliquen esa prueba de imágenes. Es una situación que asusta, preocupa y tiene al borde de la desesperación a cientos de pacientes en Arequipa que no ven cambios con este nuevo gobierno. La situación incluso podría estar peor. También reclaman el desabastecimiento de medicamentos. Sospechan incluso que hay una mafia de medicamentos porque ¡exitosa! Habían tiempo atrás medicamentos, medicinas de tránsito y entrega regular que nunca se acababan y que ahora ya no están en stock. Incluso medicamentos de vital atención para tratamientos oncológicos. Muchos pacientes tienen que conseguirse los propios medicamentos por sus propios medios, a su propia cuenta, incluso comprando en laboratorios de Lima, laboratorios privados, para tratamientos costosos que no son reembolsados. Esperemos que haya una respuesta por parte del Seguro Social sobre lo que está ocurriendo aquí en Arequipa, mi estimado Nicolás.
0: Bueno, así está la situación. La propia presidenta de Salud reconoció que la situación es simplemente lamentable. Además, es una cosa monstruosa lo que ocurre, porque hay un aparato administrativo gigantesco que se lleva más recursos y más personal que lo que debería ser la prioridad, que es la atención al paciente. Entonces, si tienes un aparato enorme administrativo, deberías tener una mejor atención, no debería haber cola, no debería faltar ningún tipo de insumo, ni medicamento, ni instrumento, ni debería haber equipos malogrados, ni debería haber falta de programación en los mantenimientos, es decir, todo está de cabeza de salud, y lo que nos ha contado la presidenta de salud, que en la estructura de que baja desde la presidencia de salud hacia las gerencias, hay gerentes de gerentes y subgerentes de subgerentes, y 600 personas alrededor de la presidenta de salud en un aparato monstruoso, donde además ha ocurrido algo muy grave, que es que gente calificada, gente que sabe de gestión de salud pública, ha sido desplazada para poner gente que está ahí por favor político, por cualquier razón, menos que por la de la calificación profesional, y encima una corrupción exitosa. Generalizada en las adquisiciones, en las contrataciones, es decir, está de cabeza la situación en salud, donde, dicho sea de paso, solo el Estado peruano le debe más de 2.500 millones de soles a salud, y tendrían que comenzar por ahí, por pagar, ¿no es cierto? pero quieren poner a la presidenta, o sea, la presidenta de salud la nombra el Estado peruano, que le debe a salud más de 2.500 millones de soles. Nos vamos para Trujillo. Luis Aguilar tiene información sobre todas estas organizaciones criminales que están actuando y cómo se han reacomodado luego de la captura de uno de sus más importantes dirigentes en Bolivia. Adelante, por favor, Lucho, buenos días.
6: Buenos días, Nicolás. Bueno, en realidad lo que ha pasado es solamente una sucesión de mando, porque a quien se les indica como el nuevo líder, el nuevo cabecilla de los pulpos, a Óscar Cruz Basilio, él ya ha estado trabajando de la mano con Johnson Cruz Pulpo. Recordemos que él se encuentra en Chile, según informes de la policía, la unidad de inteligencia, él estaría infiltrado en el sindicato de basureros de Chile, a través del cual reclutan a los que se van de acá de Trujillo, del Perú, prófugos, y además desde donde también intentan administrar la parte económica. Hay que recordar que Óscar Cruz Basilio también es indicado hasta hace poco como el reclutador. Él, por ejemplo, reclutó al famoso alias Paloma, un adolescente de 16 años que habría estado vinculado al ataque a la Fiscalía, al Ministerio Público, todo recordarás, Nicolás, y también a Gianpiero García Cipriano, alias el Cortadedos, a quien capturó el ahora general Víctor Reboredo. Por otro lado, la gran novedad, ¿no? La novedad del año, Yolín Bazán Valderrama, alias Yolín, abogado, empresario, ¿no? Tiene una visión mucho más amplia del negocio, va más allá del tema criminal, quien a pesar de tener una cadena perpetua por secuestro, no aparecía en la lista de los más buscados. Si no era por este escándalo del secuestro, él aún seguiría, incluso sin antecedentes, como figuraba Johnson Cruz Pulpo en el sistema. Así está redistribuido el poder, en el poder criminal, obviamente, en Trujillo y en La Libertad, pero hay que tener en cuenta que hay una serie de organizaciones criminales pequeñas que dependen o bien de los pulpos o bien de la jauría. Están distribuidos por zonas, por distritos. Incluso, por ejemplo, hay símbolos como el de la jauría, que tú lo identificas a qué familia pertenece o cuál es la, en todo caso, a quién están pagando estos grupos pequeños por la cantidad de agujeritos que tiene el puma. Pues hay un puma, por ejemplo, con 5 agujeritos, con 6 agujeritos, con 7 agujeritos, ¿no? Cada uno tiene un porqué, a quién rinde cuentas, con quién operan, quién es su jefe inmediato. Están más organizados que quienes tendrían que combatir el crimen en la región de La Libertad. Mientras tanto, lo que se intenta es frenar también que desde el penal, el Milagro, continúen ordenando crímenes, secuestros, extorsionando. Para esto, este último fin de semana han ingresado al penal El Milagro y, como siempre, pues han encontrado sustancias prohibidas, un teléfono celular, y obviamente todavía no logran vencer el hecho de que los presos tengan comunicación celular permanentemente. Pero nos vamos hasta el penal El Milagro, ahí está María Fernanda Santos. María Fernanda, adelante, te escuchamos.
8: Muy buenos días, Luis y Nicolás, gracias por el pase desde el penal El Milagro aquí en la ciudad de Trujillo. En una operación que se extendió durante 5 horas, la policía y las autoridades penitenciarias realizaron una requisa inopinada en el pabellón 9 de máxima seguridad del penal El Milagro aquí en Trujillo. El operativo comenzó a las 10 de la noche y se prolongó hasta exactamente las 3 de la madrugada del siguiente día. La intervención estuvo a cargo el personal de la Divincri y La Libertad, con participación también de las unidades especializadas y en coordinación con la Segunda Fiscalía de Prevención del Delito. Durante el registro de las celdas y ambientes del pabellón, los agentes encontraron una importante cantidad de sustancias que en estos momentos son materia de investigación. En la celda número 6 fueron halladas varias bolsas con presunta sustancia prohibida, con un peso aproximado de 500 gramos, pero este no fue el único hallazgo. También se encontraron 307 envoltorios de estas sustancias, 5 bolsas también con presuntas sustancias prohibidas, y así también 71 bolsitas que contendrían varias de estas sustancias tóxicas. A estos hallazgos se suman diversos objetos prohibidos dentro del establecimiento penitenciario. Durante la requisa fue encontrado un celular de marca LG con memoria micro SD, además de audífonos, baterías y antenas artesanales. Los agentes también incautaron pipas presuntamente utilizadas para el consumo de sustancias, ojo, relojes y objetos pulsantes. Todo el material encontrado fue puesto a disposición de las autoridades correspondientes para las diligencias e investigaciones de ley, mientras se busca determinar su procedencia y quiénes estarían involucrados en su ingreso o tenencia dentro del establecimiento penitenciario. La intervención se realizó bajo la dirección del general Eric Waldir Ángeles Puente, el jefe de la región policial de La Libertad, como parte de las acciones de control destinadas a mantener el orden dentro del penal y evitar que desde el interior se continúen coordinando esas actividades ilícitas. Un operativo que vuelve a poner bajo la lupa lo que ocurre al interior de este penal El Milagro, y especialmente los mecanismos utilizados para el ingreso y la permanencia de celulares, sustancias y otros objetos prohibidos en un pabellón de máxima seguridad. Las autoridades deberán continuar con las investigaciones para establecer responsabilidades y reforzar los controles que permitan impedir que esos elementos vuelvan a ingresar a los establecimientos penitenciarios. Informó para ustedes María Fernanda Santos en los 103.3 de la FM. 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
6: Nicolás, y para despedirme, mientras siguen buscando a Yolín Valderrama, Oscar Cruz Basilio, quien dirige a Los Pulpos desde Chile, integra la trilogía de Los Primos. Esto quiere decir que luego de la caída de Johnson Cruz Torres, ¿no?, lo asume el mando Oscar Cruz Basilio, y si le pasara algo a él, asumiría Andy Quispe Cruz. Un abrazo desde Trujillo, Nicolás.
9: Un abrazo para ti, Lucho. Y vamos ahora a comunicarnos, no sé si ya lo tenemos conectado, a Abraham Levy, el hombre del tiempo. Abraham, muy buenos días.
10: Nicolás, qué gusto escucharte.
9: ¿En qué punto estamos, Abraham? Exactamente, si tú pudieras definir la situación en la que estamos con respecto al fenómeno del Niño.
10: Estamos transicionando de la parte del Niño que se limitaba a tener impactos de calor, aquella otra que tiene impactos en la temperatura, más las lluvias, ¿no? Por eso que allá hemos empezado a observar lluvias en el extremo norte de la costa durante los últimos varios días de forma intermitente. Hace unos minutos el CENAMI, ¿no?, nuestro servicio meteorológico, ha emitido un comunicado, ¿no?, diciendo que lluvias excepcionales evidencian adelanto de la temporada de lluvias en la costa norte, ¿no?, en concordancia con las proyecciones del Niño costero extraordinario, ¿no? De manera que lo que vamos a ver ahora es, a lo largo de las próximas pocas semanas, una creciente, a ver, lluvias que se van a ir presentando por periodos cuya frecuencia se va a ir reduciendo, es decir, entre un evento y el otro podrán haber 5 días al inicio, después si habrán 4, después habrán 3, después habrán 2.
9: ¡Exitosa!
10: Y mientras esa frecuencia se va reduciendo a lo largo del mes de octubre, las lluvias eventualmente van a ser más copiosas, es decir, va a llover más, ¿no? ¿Por qué va a llover más? Porque conforme nos acercamos también a fin de año, y ya estamos a 3 meses, las temperaturas del mar, que de por sí están calientes, se calientan más, porque naturalmente se calientan más, porque la llegada del verano calienta el aire y la atmósfera y el océano adyacente a nuestro país, ¿no? Entonces, en ese escenario, en lenguaje muy simple, lo que debemos esperar los peruanos de la costa, ojo, de la costa, es una propensión a mayor presencia de lluvias en las próximas semanas en el norte, y eventualmente los problemas, pues, de huaicos que se pudieran presentar en la costa norte y central, ¿no? Principalmente. En el resto del país, y esto es bueno que lo sepamos, este es un tema de la costa. En el resto del país, cabe decir, desde la sierra, una vez que llegamos a las crestas de los valles de la costa, de allí hacia todo lo que queda de la sierra y selva, la propensión es a que llueva menos que lo normal, ¿no? Y en la Sierra Sur esa deficiencia podría ser mayor. O sea, estos desastres que normalmente puede producir el niño están confinados en la costa. La otra preocupación, que abarca un área mucho más grande en términos geográficos, pero no tan grande en términos poblacionales, es una deficiencia de lluvias que ya tiene otro tipo de impactos, ¿no? Que tienen que ver, pues, con impactos de mediano plazo respecto de tener nuestras lagunas y embalses llenos para el estiaje, o sea, la falta de lluvias, la temporada seca, perdón, del próximo año, la generación de energía, la ganadería en la sierra, etcétera, etcétera, ¿no? ¡Exitosa! Eso lo vamos a ir viendo a lo largo de las próximas semanas y meses, ¿no? La preocupación mayor, ciertamente, la vulnerabilidad ante las lluvias, ¿no? Que acompaña, pues, este proceso, Nicolás.
9: Y se puede decir que esto se ha... O sea, porque se esperaba el inicio de lluvia, ¿se puede decir que se ha adelantado este inicio, sí, como dicen, sí, algunos?
10: Sí, sí, es correcto. Lluvias, el comunicado del CENAMI, que es el pronóstico oficial del Estado peruano, dice: lluvias excepcionales evidencian adelanto de la temporada de lluvias en la costa norte. Estoy leyendo textualmente, esto lo acaban de publicar hace un par de horas.
9: Es decir... Pero lo que nos espera es bien complicado, porque si estamos terminando septiembre, ya empezaron, aunque como tú dices, levemente, el reporte lo dice, no levemente, las lluvias, ¿qué nos espera, Abraham?
10: Bueno, nos espera, a ver, si tomamos un análogo, un año parecido, que fue, porque niños extraordinarios en la época moderna, en los últimos 50 años hemos tenido dos, el del 82-83 y el del 97-98, ¿no? Porque el niño ocupa 2 años, ¿no? Y en el caso del 97, Nicolás, empezó a llover, digamos, fuerte en diciembre, ¿no? Y intermitentemente en noviembre, ¿no? Esto va a adelantarse un mes, ¿no? Va a ser intermitentemente en octubre y ya más fuerte en noviembre, ¿no? ¿Por qué se adelanta un mes? Porque el calentamiento del mar, en términos de lo que fue el evento del 97-98, las temperaturas están un mes adelantadas en términos de sus valores reales, ¿no? O sea, entonces, si yo llego al valor que tenía el primero de diciembre del año 97 y que desató las lluvias en el norte, ahora ese valor voy a llegar el primero de noviembre del 2026. Para expresarlo en lenguaje simple.
9: No, claro. ¿No? Ahora, en Lima, porque parte del pronóstico ha sido que, a diferencia de otros momentos, en Lima va a llover más de lo que ha llovido en otros fenómenos similares, ¿o no?
10: A ver, en Lima lo que uno esperaría es lo siguiente. En Lima, en verano, llueve, ¿no? Se nos viene una lluvia que proviene de la sierra, hemos tenido eso, durante los veranos tenemos eso, ¿no? Y nos caen lluvias en la tardecita, al inicio de la noche. Esas lluvias de verano pueden venir potenciadas, puede llover un poco más por encima. Lo que no va a pasar en Lima es tener estas lluvias como las que se producen, pues, en Tumbes, ¿no? Que te llueve, pues, por decirte...
9: Torrencialmente, sí.
10: Bien. 100, 150. No, en Lima no va a llover ni 100 ni 150. En Lima llueve 5, ¿no? Eso es, ¿no? Pero la vulnerabilidad de Lima, sí, está claro, concentrada en las zonas altas, porque tenemos, pues, la población viviendo en las quebradas, ¿no? Y eso sea, la urbanización en las quebradas es un proceso que en los últimos años ha sido muy acelerado, ¿no? Y esa población es vulnerable, pues, ¿no?
9: Claro que sí.
10: A los huaicos.
9: Abraham, te agradezco mucho por habernos atendido. Ha sido, como siempre, muy gentil. Abraham Levy, el hombre del tiempo, ha estado con nosotros. Un abrazo. Buenos días. Y yo me tengo que despedir. Los dejo con Katiuska Torres Aybar en Exitosa Te Escucha. Va a hablar precisamente sobre este anuncio del CENAMI con respecto al inicio de las lluvias. Va a conversar con el geógrafo Ricardo Boll sobre este tema. Y en la secuencia, primero tu salud, la cardióloga Dayana Serpa va a comentar acerca de los cuidados del corazón ante el aumento de enfermedades cardiovasculares. Y a partir de las 2 de la tarde, no se olviden que viene, como todos los días, Exitosa Deportes. Conmigo será hasta mañana. Muy buenos días.
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0: somos Radio Exitosa, somos la voz de los que no tienen voz. Semana crucial de cara a las elecciones locales y regionales. Este domingo 4 de octubre somos Radio Exitosa en Lima y Callao por la 95.5 de la FM. Hoy día lunes 28 de septiembre, conectados a nivel nacional, Costa, Sierra y Selva con lo mejor de la información. Muchas gracias por la sintonía, un gran saludo para usted que nos ve, que nos sintoniza a través de Movistar por el número 34 y que nos sigue por la multiplataforma de Radio Exitosa. Yo soy Katiuska Torresaibar y este es su programa Exitosa. Te escucha. 11:03 de la mañana, hoy tenemos nuestra secuencia Elige Bien. Seguimos conversando con los candidatos a las elecciones locales y regionales. Tenemos la secuencia Los Exitosos del Ahorro. Primero tu salud, el buen comer, y cerramos con una nueva banda de rock nacional. Van a estar aquí esta nueva banda que se llama Esteria, banda de rock alternativo, presente por supuesto aquí en Radio Exitosa, la voz de los que no tienen voz. 11:04, gracias por la sintonía, buen inicio de semana, siga conectado con Radio Exitosa. Y hasta ahora esto pasa en el país, esto pasa en Radio Exitosa. En Exitosa, Víctor Cutipa, senador de Juntos por el Perú, reafirmó que su bancada no respaldará la delegación de facultades legislativas solicitada por el gobierno de Keiko Fujimori. El parlamentario señaló que no existen garantías de que las facultades sean utilizadas para legislar de manera objetiva. Escuchemos.
1: Entiendo que en estos días debe estar tomándose una decisión ya en el pleno de la Comisión de Constitución de la Cámara de Diputados. En el caso nuestro, como senadores, hemos señalado que no estamos de acuerdo con que se delegue facultades.
2: Pero ustedes tienen una decisión previamente tomada. Presente lo que presente Keiko Fujimori, no le van a dar las facultades.
1: El gobierno de la señora Fujimori no garantiza que con esta delegación de facultades se va a legislar de manera objetiva.
0: Así es, Víctor Cutipa se pronunció sobre la moción de censura contra el ministro del Interior, César Astudillo, y cuestionó los resultados de su gestión. El parlamentario sostuvo que están evaluando una medida del Congreso y la presidenta Keiko Fujimori tiene la facultad de evaluar un cambio en el gabinete, en el Mininter. Escuchemos.
1: ¿Qué hacemos con el avance de la criminalidad organizada? Tampoco podemos quedarnos con los brazos cruzados. Yo sí creo que en este momento se tiene que cambiar, o en todo caso, la señora Fujimori puede cambiar al ministro, porque no está dando resultados, Nicolás. Estamos viendo que los asaltos, los secuestros, los asesinatos son pan de cada día en el país, y eso no se puede permitir. No nos pidan que nos quedemos con los brazos cruzados. Algo se tiene que hacer, y la interpelación y la censura no tiene otro fin que llamar la atención a este ejecutivo.
0: 11:06, esto pasa en el país, esto pasa en Radio Exitosa. A su turno, Carla Schäfer, senadora de Fuerza Popular, exhortó a los sectores de oposición a evaluar el pedido de facultades legislativas planteada por el gobierno. La parlamentaria sostuvo que el país espera una postura que, según señaló, refleja responsabilidad y compromiso democrático.
3: Yo les pido a los diputados de hoy, el Perú está esperando un gesto democrático y responsable por parte de ellos. Creo que ahí hay gente que quiere trabajar para luchar contra la delincuencia, para luchar contra la anemia, para luchar contra el destrave. Mira lo que nos ha contado Zulema Tomás. Mira esa burocracia que hay en el Estado, en todos los estamentos del Estado.
0: Y en otro momento cuestionó la moción de censura contra el ministro del Interior, César Astudillo, y expresó su rechazo a una eventual salida del cargo.
3: Me parece terrible que lleguen a ese extremo. ¿Vamos a tener nuevamente otro ministro del Interior? ¿Hasta cuándo? ¿Hasta cuándo no vamos a dar y apoyar la gestión y los cambios que necesite el que encabece el Ministerio del Interior, que espero siga siendo el general Astudillo, para poder volver a tener la paz en nuestro país, dejar de lado este miedo?
0: 11:07, esto pasa en el país, esto pasa en Radio Exitoso. El transporte urbano de Tacna acata una paralización de 48 horas en protesta por el incremento del precio de los combustibles. La medida ha dejado sin circulación a buses y minivanes en puntos céntricos de la ciudad. Además, tenemos información que brindar a esa hora 11:08, y es que la Fiscalía investiga a policía por presunto feminicidio en agravio de su esposa en el distrito de Ate. El primer despacho de la segunda Fiscalía Corporativa Especializada en Violencia contra la Mujer y los integrantes del grupo familiar de Santa Anita Ate inició investigación preliminar a un suboficial de tercera de la Policía Nacional de nuestro país por el presunto delito de feminicidio en agravio de su esposa en el distrito de Ate. De acuerdo a las diligencias efectuadas por la fiscal provincial Cecilia Oré Sosa, el agente policial Luis Sandoval habría efectuado un disparo a la cabeza de la víctima en el interior de un cuarto que alquilaban. El hecho ocurrió el último sábado 26 de septiembre, días después de que la pareja contrajera matrimonio en Huánuco.
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0: Desde el día de los hechos se efectuó el levantamiento del cadáver, se practicó la necropsia médico-legal correspondiente al cuerpo de la agraviada, que certificó el deceso por proyectil de arma de fuego. Asimismo, se viene tomando la declaración de la hermana de la víctima, ya que se recabaron los testimonios de los policías intervinientes y demás testigos. Cabe precisar que también se ha solicitado a la División de Criminalística de la Policía Nacional que remitan los resultados de la prueba de absorción atómica para culminar las diligencias preliminares y evaluar la solicitud de la medida respectiva contra el investigado. Esto en coordinación de las Fiscalías Especializadas en Violencia contra la Mujer y los integrantes del grupo familiar. 11:09, esto pasa en el país, esto pasa en Radio Exitosa, y estamos afrontando ya los estragos en los próximos días, semanas, del fenómeno del Niño, octubre, noviembre y diciembre, con una proyección a que los efectos continúen sobre el siguiente año 2027. Por eso le damos la bienvenida a nuestro invitado Ricardo Boll, él es geógrafo. ¿Cómo está? Muy buenos días, bienvenido a Exitosa.
4: Muchas gracias, Katiuska, muy buenos días.
0: Senami está advirtiendo lluvias excepcionales en la costa norte por el fenómeno del Niño, que van a superar los niveles de 1997, y se anticipa una temporada intensa. Por favor, ¿cómo se lo explicamos a todos los oyentes de Exitosa?
4: Bueno, es más o menos lo que se tenía, ¿no? Lo que habíamos estado viendo ya desde hace varios meses, lo que además se ha estado advirtiendo, ¿no? Ahora, recordemos que estos informes son dinámicos, ¿no? Entonces, porque también hay que hacer un seguimiento y las condiciones pueden cambiar. Pueden cambiar para mejor y pueden cambiar para peor. Las tendencias actuales, como tú bien dices, pronostican un fin de año muy lluvioso y un verano intenso debido a las altas temperaturas en el mar, que están superando récords, ¿no?, frente a la costa peruana, también en el mundo, debo decir, y lo que produce una mayor evaporación. En cuanto el aire está muy cargado, porque mientras que el aire está más caliente puede absorber más humedad, un pequeño cambio de temperatura genera precipitaciones, ¿no? Entonces podemos tener lluvias en cualquier parte prácticamente, ¿no?, de la costa. No vayan a pensar que las lluvias van a ir bajando en orden valle por valle, ¿no? A veces se activa un valle, no se activa el otro, a veces se activa una quebrada, no se activa la del costado. Entonces, por eso es que también tenemos que estar muy atentos a los informes y a las actualizaciones de la información del Senami.
0: Se presenta ese cuadro, y se lo explicamos por favor a todos los oyentes, índice costero de El Niño, ¿no? Actual, y se ha presentado, por favor, algunas cifras. En julio fue 3.38, el pronóstico en agosto de 3.90, septiembre 4.25, y en octubre se presenta otra cifra, 4.40. ¿Esto qué significa, por favor?
4: Estos son unos indicadores que son básicamente qué tan lejos estamos del promedio, ¿no? Entonces estamos sobre cualquier situación antes vista, ¿no? Incluso algunos gráficos han tenido que ser ampliados en sus ejes, porque no se prevía un número tan alto, ¿no? Más bien quisiera comentar los gráficos que estás mostrando, que son muy interesantes, en el que, por ejemplo, nos muestran el índice costero, ¿no? que es justamente digamos las temperaturas frente a la costa peruana en el norte, en donde podemos ver claramente el fenómeno del 82-83, que fue el más grande que nos ha afectado en el Perú. Luego tenemos el del 97-98, que casi fue tan grande como ese, que además comenzó un poco antes, entonces se parecía mucho a este ya desde el inicio, ¿no? Por eso desde hace meses están diciendo que este niño podría parecerse mucho al del 97-98. Y las previsiones para este actual superan los dos anteriores, lo que nos hace pensar que vamos a tener más lluvias, más huaicos, más... Además, eso también es importante, porque no solamente estamos hablando del fenómeno natural, estamos hablando de la interacción que este tiene con el relieve, con la economía, con el transporte, con la educación, con el salud, con la salud. Entonces, esto es un fenómeno, digamos, multidimensional, ¿no? Hay que analizar todas las relaciones con los demás factores. Empezando por el principio, no estamos hablando solamente de lluvia. La lluvia interactúa con el relieve y entonces estamos hablando de procesos geomorfológicos, es decir, los que dan forma al relieve, y por eso es que toneladas de material son arrastrados desde las partes altas hasta las partes más bajas, ¿no? Lo que usualmente llamamos un huaico. Es decir, los ríos se van a colmatar, no va a haber sitio para el agua en el cauce del río, el agua se va a desbordar, va a destruir campos agrícolas, canales agrícolas, carreteras, y por supuesto también va a afectar lo clásico en estos casos, porque ya está estudiado, es que registrado y analizado, ¿no? En promedio se pierden más de 1,000 kilómetros de carretera, más de 800 centros educativos, alrededor de 300 centros de salud. Entonces esto es un falta de previsión, pero también una vulnerabilidad que nosotros hemos construido.
0: Así es, los picos más altos para toda la población que nos ve a través de Movistar por el número 34 son del año 82, ¡exitosa! 83, del 97-98, y bueno, sería en la actualidad 2026 al 2027, pero también tenemos otro pico intermedio que la población recuerda, que fue el ciclón Yaku, que también genera afectación, lluvias intensas, problemas en el sector económico, de salud, con el dengue, zika, chikungunya, y toda una cadena operativa paralizada producto de los huaicos y deslizamientos. En comparación de lo que se viene, es mucho mayor.
4: Bastante más grande. Sí. Y el Yaku, ese hito que nos, uh-huh, que nos comentas, nos tiene que recordar que todos los niños no son iguales. O sea, esto no es un calco, no es una receta, y que tenemos por eso que hacer seguimiento. Recordemos que el Yaku nos cayó literalmente a finales de verano. Yaku comenzó en marzo, ¿no? Se retrasó muchísimo, digamos, y causó lluvias incluso al sur de Lima, ¿no? Muy fuertes. Recordarán, por ejemplo, el caso de la activación de la quebrada de Punta Hermosa, ¿no? Entonces puede pasar lo mismo, ¿no? Una quebrada se activa y la del costado no. Por eso es que nosotros no podemos jugar a la ruleta rusa y tenemos que entender que la previsión, que la gestión del riesgo es necesaria, ¿no? Se nos han adelantado las lluvias, pero no era raro esperarlo. La naturaleza no responde a nuestros deseos, no responde a nuestras necesidades. Somos nosotros, todo el sistema gubernamental, digamos, todo el sistema social tiene que responder, tiene que adelantarse y entender sobre todo estos procesos, ¿no? En lo personal, por ejemplo, yo sugeriría, ¿no?, ya crear un centro de investigación internacional en el Perú sobre el fenómeno del Niño. Si bien el Instituto Geofísico del Perú, el CENAMI, el ANA hacen un trabajo importante, amerita, yo creo que siendo el Niño el que se, digamos, el gran fenómeno peruano en el mundo, todo el mundo lo asocia al Perú, sería una buena oportunidad liderar este proceso de investigación. Y nosotros incluso no solamente ayudarnos a nosotros mismos, sino ayudar a otros países, ¿no?
0: Así es, pero también sumado a ello, las autoridades competentes y responsables que nosotros elegimos cada 4 años o cada 5 años, como son las elecciones generales, ¿no? Porque ya hemos tenido muchos casos donde no se han hecho trabajo de prevención y descolmatación en el norte peruano. Esto ya ha sido informado por la Contraloría General de la República y ha ingresado pues una nueva gestión. Van a ingresar incluso nuevos alcaldes y gobernadores regionales y vamos a encontrar una tormenta perfecta, porque no se ha hecho el trabajo que se requería, a pesar de la información que ya se manejaba.
4: Así es, tenemos que entender que tenemos que elegir a personas capaces, preparadas, ¿no? Que además estén acompañadas por equipos técnicos interdisciplinarios. El fenómeno del Niño, insisto, por más que nazca de un fenómeno atmosférico o oceánico, no queda ahí, ¿no? Por eso no solamente debemos tener ingenieros y arquitectos formados en prevención de riesgos, ¿no? Debemos tener gestores, comunicadores, debemos repensar nuestras ciudades, ¿no? Debemos de diseñar carreteras en función de esto. La gestión del riesgo, si bien tiene su propio presupuesto en el Estado, también tiene que ser un elemento transversal a la hora de diseñar escuelas, hospitales, carreteras, proyectos agrícolas. No podemos darnos el lujo de perder infraestructuras e inversiones tan grandes que solamente retrasan el desarrollo o incluso nos hacen retroceder como país.
0: Por favor, ¿cuál será la fotografía próxima? Porque ya se acaba septiembre.
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0: Entre comillas, ya comenzó la primavera, vamos a entrar a octubre, noviembre, diciembre. ¿Cómo va a ser esa fotografía? ¿Qué vamos a ver, conocer los peruanos?
4: Lo que se teme es que la temperatura del agua siga aumentando, que las interacciones con la atmósfera también, lo que por supuesto va a generar interacciones con la tierra. Entonces, las primeras lluvias tal vez sean un poco absorbidas por el suelo, son donde el suelo esté más permeable, donde el relieve sea más suave, pero en los lugares donde hay mayor pendiente, donde el suelo esté con menos cobertura vegetal, por ejemplo, por eso es tan importante la reforestación, sobre todo en esas zonas, y cuidar nuestros bosques, el agua va a correr, ¿no? Cuando el agua corra, no va a haber quien la detenga. El poder del agua es enorme, lo hemos visto en repetidas ocasiones. Probablemente durante estos meses tengamos lluvias, pero no podemos adivinar en dónde, ¿no? La atmósfera es muy inestable y, como te comento, puede llover mañana en Lima o de repente no llover hasta diciembre o enero, ¿no? Pero podría llover en cualquiera de estos valles del norte del Perú o incluso del sur del Perú. A comienzos de este año tuvimos huaicos en Moquegua, por ejemplo. Este Niño es tan grande que en los mapas se ven las temperaturas sobre el promedio hasta el norte de Chile. Este es un Niño extraordinario, literalmente. Tenemos por eso que fortalecer todo nuestro sistema de respuesta, porque las inundaciones tienen que ser resueltas en horas, ¿no? Si no, lo que tenemos son enfermedades digestivas, tenemos paludismo, tenemos Bien. Dengue y todos los problemas que ya conocemos.
0: Bien, gracias a Ricardo Bowl, él es geógrafo, muchas gracias por estar conectado con Exitosa. A esa hora nos vamos para Tumbes, ahí se encuentra nuestro compañero Carlos Esteves. Contigo, Carlos, muy buenos días.
6: Exitosa. Muchas gracias, buenos días, Exitosa desde Tumbes. El ministro de Energía y Minas recorrió las estaciones eléctricas de Tumbes para verificar los trabajos que se vienen avanzando ante el fenómeno del Niño. Escuchemos lo que dice el ministro de Energía y Minas.
7: Verificando y cómo están previniendo las acciones para, de alguna manera, mitigar los efectos que puede causar el fenómeno del Niño. En segunda medida, se ha hablado con Electro Noroeste, ENOSA, para ver todos los trabajos de prevención que también están ayudando y soportando a este plan de contingencia que hay con el fenómeno del Niño. Y hemos venido ahorita actualmente a la subestación Tumbes porque ellos van a construir una nueva línea desde Tumbes a Zorrito. Y aquí en la subestación Tumbes están preparando la nueva celda donde va a llegar la línea de transmisión que va a ayudarnos a reforzar y darle mayor capacidad y mejorar el servicio eléctrico para la ciudad de Tumbes. Siempre se puede mejorar, ¿no? Pero yo he visto con gran satisfacción que tanto el COER y todas las instituciones que de alguna manera coadyuvan a este servicio están muy bien preparados, tienen su plan de contingencia, tienen identificados los puntos más críticos y de alguna manera ya están trabajando en obras de, no en prevención, en obras de mitigación, porque ya es un poco tarde para pensar en obras de prevención. tienen todo debidamente estructurado. Por supuesto que el fenómeno del niño que se espera es bastante severo.
6: El ministro manifestó que con esta construcción de una nueva línea se mejorará el servicio de energía eléctrica en la provincia de Contralmirante Villar Zorritos. Desde Tumbes, informó Carlos Esteves para Éxitos en los 89.7 del dial, la voz de los que no tienen voz.
0: Así es, Carlos, muchas gracias. 11:22, somos Radio Exitosa, somos la voz de los que no tienen voz. Ahora nos vamos para Villa El Salvador. Ahí se encuentra nuestro compañero Kevin García. Contigo, Kevin, muy buenos días.
5: Muy buenos días, información en vivo desde el distrito de Villa El Salvador. De manera irresponsable, un conductor de una mototaxi modelo Torito puso en riesgo su vida y la de los trabajadores de Grifo El Sol, ubicado exactamente en la intersección de la avenida Pastor Sevilla con la avenida El Sol, en una zona conocida como La C. ¿Por qué? Porque esta unidad, al momento de que se encontraba abasteciendo de combustible exactamente GLP, decide darse a la fuga con la manguera puesta en la unidad, poniendo en riesgo a todos los que se encontraban alrededor. Las cámaras de seguridad del establecimiento lograron registrar ese preciso momento en el que la mototaxi modelo Torito de color roja y blanca se posiciona en una de las estaciones para abastecer combustible. Es atendido de manera regular por un trabajador. Sin embargo, al momento en el que este personal decide atender a otras unidades que vienen a este punto, él decide acelerar y con la manguera colocada en su unidad, decide llevarse consigo esta manguera, provocando el temor de los trabajadores, porque las recomendaciones que todos conocen al momento de ingresar a una estación de abastecimiento de petróleo es que se apague el motor, y eso evidentemente puso en riesgo. Y todo, como lo mencionamos, por no pagar 30 soles, porque según lo que nos refieren los trabajadores, la solicitud de este cliente fue tanque lleno, un aproximado de 30 soles, y terminó dándose a la fuga a un paradero cercano de esta zona, porque aquí en La C es recurrente el uso del transporte de mototaxi en todas las partes para trasladarse. Esto entonces, la recomendación es, y la advertencia a todos los trabajadores, a todos los usuarios que manejan vehículos de transporte público privado, evitar hacer este tipo de acciones, no solamente porque ponen en riesgo su vida, sino también la de los trabajadores del establecimiento. Ya las cámaras de seguridad han logrado identificar la placa de esta unidad y ya está en manos de la Policía Nacional. Se están haciendo las diligencias correspondientes. Y la información que tenemos desde el distrito de Villa El Salvador para los 95.5 de la FM, Exitosa, la voz de los que no tenemos.
0: Es que bien, muchas gracias. Somos Radio Exitosa, somos la voz de los que no tienen voz. Estamos enfrentando ya los estragos del fenómeno del Niño costero y vamos a recordar lo que hemos conversado con nuestro invitado Ricardo Bol, geógrafo, ¿no? Y esto también es responsabilidad de las autoridades locales y regionales, que según la Contraloría General de la República no se ha hecho un trabajo de prevención ni de descolmatación. Y esto podría ser similar al delito de omisión de funciones en nuestro país, tipificado en el artículo 377 del Código Penal, bajo la denominación de omisión, rehusamiento o demora de actos funcionales. Y eso va directamente a los candidatos que quieren ser parte de un gobierno local o regional, que si ellos no cumplen con su función, y se lo vamos a comentar a cada uno de los invitados que venga aquí, ellos deberían asumir una responsabilidad penal, y ahora estamos afrontando ello, que no se ha hecho las obras de prevención necesarias cuando ya se ha manejado la información, y los afectados son los pobladores de nuestro país, no solo del norte, sino también de la capital y también de la Sierra Central, porque el fenómeno de

0: afectación económica grande para nuestro país. 11 y 26, somos Radio Exitosa en Lima y Callao, 95.5 de la FM. 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Usted nos ve, nos sintoniza a través de Movistar por el número 34 y nos sigue por la multiplataforma de Radio Exitosa. 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Somos Radio Exitosa, somos la voz de los que no tienen voz. Ya volvemos.
1: La hora en Exitosa, 11 de la mañana y 27 minutos. 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

0: Temperatura en Lima 21 grados, Piura 23, Trujillo 23 grados, 11 de la mañana con 29 minutos. La Fiscalía inició investigación preliminar a un suboficial de tercera de la Policía Nacional del Perú por el presunto delito de feminicidio en agravio de su esposa en el distrito de Ate. De acuerdo a las diligencias efectuadas, el agente policial Luis Sandoval habría efectuado un disparo a la cabeza de la víctima en el interior de su cuarto que alquilaban. El hecho ocurrió el último sábado 26 de septiembre, días después de que la pareja contrajera matrimonio en la región de Huánuco. En otros temas, el presidente del Jurado Nacional de Elecciones, Roberto Burneo, solicitó una demanda adicional de 88 millones de soles en su presupuesto, con la finalidad de ejecutar todas las acciones correspondientes a su labor electoral el próximo año. Y en el ámbito regional tenemos información en vivo desde Tacna con nuestra compañera Jessica Villalba. Adelante, Jessica, bienvenida.
1: Información en vivo desde la región de Tacna. Los transportistas de los diferentes distritos de la ciudad, tanto a Gregorio Albarracín como Ciudad Nueva, se concentraron en puntos estratégicos para poder desarrollar una caminata y movilización pacífica con dirección a la Municipalidad Provincial de Tacna y al gobierno regional para exigir a las autoridades que intervengan ante el alza del precio del combustible. Al respecto, indicaron que la problemática pasa porque les está demandando gastos excesivos en cuanto al abastecimiento de sus unidades en combustible diario, también costos de mantenimiento y de mejora de sus unidades, y asimismo ellos indicaron que este incremento del diésel a 26 soles con 50 al día de hoy también genera el encarecimiento de los productos de primera necesidad. Por ello se desarrolla este paro de 48 horas que viene viviendo la ciudad del día de hoy y también el día de mañana.

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1: 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Continuamos en Exitosa, te escucha con Katiuska Torres Saibar.

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0: exitosa. Somos la voz de los que no tienen voz, iniciando la semana lunes 28 de septiembre aquí en su programa Exitosa. Te escucho. Gracias por la sintonía. Buen lunes, buena semana. Siga conectado con Radio Exitosa. Semana decisiva de cara a las elecciones locales y regionales este domingo 4 de octubre. Gracias por la sintonía, usted que nos ve, que nos sigue a través de Movistar por el número 34 y por la multiplataforma de Radio Exitosa. A esta hora le presentamos nuestra secuencia Los Exitosos del Ahorro.
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0: Así es. 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Así cerramos nuestra secuencia Los Exitosos del Ahorro.
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0: Seguimos conectados con la coyuntura nacional, así que nos vamos hasta el Congreso. Ahí se encuentra nuestro compañero Luciano Tomatis. Contigo, Luciano, muy buenos días, bienvenido.
2: Así, compañeros, información en vivo desde el Congreso de la República. Se ha retirado hace tan solo instantes el presidente del Jurado Nacional de Elecciones, Roberto Burneo, a quien hemos podido consultarle sobre un tema que todavía queda pendiente y que es importante se esclarezca respecto a la postulación del señor Rafael López Aliaga como primer regidor, quien eventualmente se asumiría como alcalde de llegar la lista de Renovación Popular a la Alcaldía de Lima. Todavía no ha habido un pronunciamiento respecto a cuáles serían las acciones, por eso es que le hemos consultado. Sin embargo, lejos de dar una respuesta certera, el señor Burneo lo que ha mencionado es que cuando exista una decisión del Jurado Nacional de Elecciones, pues se va a plantear mediante las redes sociales a la población la decisión. Escuchemos.
3: Por eso, en cuanto a ello, nosotros ya hemos indicado que el Pleno, porque yo no puedo hacer una opinión personal, ni siquiera como presidente, es el Pleno que va a tomar ya las decisiones en torno nosotros estamos en sesión permanente.
2: Es una consulta que se ha hecho de hace bastantes semanas. ¿Qué credenciales le darían al señor López Aliaga?
3: En cuanto a ello, ya hemos indicado que vamos a tomar las decisiones cuando el Pleno pueda yo hacerlo. Yo adelantaré les daré la información cuando ya tengamos una decisión.
2: ¿Qué es lo que detiene al Pleno de tomar una decisión?
3: Nosotros ya hemos tomado como Pleno las decisiones en torno a ello. O sea, todas las decisiones son debidamente estudiadas y publicadas. Lo que le decimos a la población es que puedan introducirse a todas nuestras redes, a través de nuestros canales, para que conozcan las posiciones de cada organización política, de los candidatos que están ahí, y finalmente cuando tengamos una decisión en torno a ello lo vamos a comunicar.
2: Pero estando a menos de una semana de la decisión, ¿cuándo va a ser el pronunciamiento?
3: En nuestros canales, de todas maneras va a ser inmediatamente, así que vamos a dar la información.
2: ¿Pero cuándo? ¿Cuándo va a ser? Declaraciones del señor Roberto Burneo, presidente del Jurado Nacional de Elecciones, para los 95.5 de la FM en Lima, Exitosa, la voz de los que no tienen voz.
0: Así es, Luciano, gracias. sorprende para mal, ¿no? Decepcionan las palabras de Roberto Burneo, presidente del Jurado Nacional de Elecciones, porque no nos dice cuándo se va a tomar una decisión y los votantes están en la nebulosa respecto a la situación de Rafael López Aliaga con ese partido, con su partido Renovación Popular, ya que renunció el doctor Rubio, el aído al debate se ha presentado y toda la campaña la hace con su rostro, ¿no? Con el logo de Porky Vuelve, y creo que eso es irresponsable, y también queremos una fecha exacta, ¿no? Dice, bueno, vean todos los canales, sigan sus redes sociales. ¿Cuándo se va a dar un pronunciamiento oficial? Este domingo ya son las elecciones locales y regionales, y creo que esto es una falta de respeto para toda la población que va a votar con conciencia y sobre todo con información. 11:38, somos Radio Exitosa, somos la voz de los que no tienen voz. Esta hora le presentamos nuestra secuencia Elige Bien.
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0: Y le damos la bienvenida a nuestro invitado Bobby Matos, candidato a la alcaldía de San Martín de Porres por Avanza País. ¿Cómo está, candidato? Bienvenido, bien, Exitosa.
4: Muchísimas gracias por la oportunidad y un saludo a todos San Martín de Porres, que en esta semana decide ya quién es su alcalde y quién va a hacer las cosas bien para que salga adelante nuestro distrito, ¿no?
0: Bien, candidato, ¿cuál es la postura de su partido sobre la situación de Rafael López Aliaga y la indecisión aún del Jurado Nacional de Elecciones?
4: Es lamentable la irresponsabilidad que cometen primero los políticos, en este caso Rafael López Aliaga, que viene ya de una serie de cambios de posición y una nebulosa donde no define realmente si es que él va a poder ser el alcalde o no, que tiene que pronunciarse el jurado, ¿no? Mira, él dijo que no iba a ser presidente, no iba a postular a la presidencia, postuló a la presidencia y también postuló a ser senador. Ya no quiso ser senador, no juramentó. Va como teniente alcalde, Lucho Rubio renuncia a la candidatura y él hoy da su cara, se presenta como el candidato a la alcaldía. Entonces, y si no asume, entonces la población va en una serie de burla, tras burla y tras mentiras. Si esa es la política seria que se quiere manejar, yo creo que la población está muy decepcionada, ¿no?
0: Bien, por favor, su distrito, San Martín de Porres, que es altamente vulnerable, altamente afectado por la situación de nuestro país frente a la criminalidad y la extorsión, y lo que buscan es una propuesta clara y una coordinación directa con la Policía Nacional. ¿Cuál es su propuesta?
4: Nosotros tenemos una posición clara, es la prevención y la disuasión del delito, que es lo que le corresponde a nivel municipal, ¿no? En la prevención, iluminación de la vía pública con sistemas de iluminación LED, que está en el contrato ley que tiene la concesionaria que presta el servicio y que debió hacerse hace muchos años ya. El tema del patrullaje integrado, comprándole el franco a la Policía Nacional para que haya policía cerca al Sereno y podamos articular un patrullaje de la ciudad. 2.400 cámaras que van a ser instaladas en toda la red de fibra óptica que se instaló en el gobierno de Bobby Matos el 2018 y que no se usa. Podíamos tener internet gratuito en colegios y parques, GPS, botón de pánico, las alarmas inteligentes que instalamos, 300, hoy solo funcionan 25. Entonces, todas esas herramientas van a permitir que la población se sienta cuidada. El tema de la comisaría de Chuquitanta, que tiene que ser una realidad para que todo el nuevo San Martín, más de 100.000 familias, puedan tener una cobertura y una policía cerca. Esa es nuestra labor en seguridad ciudadana. Vamos a comprarnos el pleito. El alcalde sí va a luchar contra la delincuencia, sí se va a pegar a la Policía Nacional, sí va a darle toda la cobertura y todo el apoyo para que ellos cumplan su función. El grupo Terne, el grupo de inteligencia que tuvimos ya, el Escuadrón Verne, que estuvo en nuestro local de Tomás Valle, va a volver para que usted se sienta seguro, ¿no?
0: Sin embargo, a veces las mafias criminales superan incluso el trabajo de la Policía Nacional, porque la policía está desprotegida, no tiene la tecnología, no tiene la estrategia, incluso podemos mencionar de liderazgo, ¿no? Versus estas mafias que se están organizadas. ¿Qué hacer frente a ellos, sobre todo Lima Norte, donde está ubicado su distrito, que es afectado y es vulnerable, cobro de cupos, extorsión, los amigos del volante, empresas de transporte que a diario son víctimas de estas mafias, incluso internacionales, transnacionales, organizadas?
4: Bueno, lamentablemente no solamente son las mafias que hay de los delincuentes, sino también hay políticos dentro de esas mafias.
0: Y policías, lamentablemente,
4: que buscan copar todo y seguir con esa mafia enquistada tantos años en el poder. Y eso es lo que nosotros fuimos a romper. Nosotros nos enfrentamos a esas mafias y por enfrentarnos a esas mafias tuvimos muchísimos problemas. ¿Vamos a volver a tenerlos? Sí. ¿Vamos a romper esas mafias? Sí. ¿Vamos a dar la cara? Porque San Martín de Porres merece un líder que tenga la capacidad y tenga la fuerza de poder enfrentarse. Sí, lo vamos a hacer. Ese es mi compromiso con el pueblo.
0: Correcto. Ahora, ¿cómo se va a hacer? ¿No? Suena espectacular, suena esperanzador, pero ¿cómo? ¿Cuál es su presupuesto? ¿Qué acciones tomar? ¿Con quién coordinar? ¿Cuál es el primer paso llegando a la alcaldía?
4: Mira, San Martín de Porres tiene 20 millones al año para seguridad ciudadana. Ya hemos dicho, patrullaje integrado con la Policía Nacional, comprándole el franco al policía, 70 policías por turno. El convenio es 179 soles por policía. Son más o menos una inversión de 4 millones y medio al año para policías trabajando para San Martín de Porres. No una policía municipal extra, no. Gente preparada y formada en la escuela de policía trabajando para San Martín de Porres. 2.400 cámaras el primer año de gestión. Estamos hablando de una inversión de más o menos $1.200.000, 4 millones más. Ahí tienes 8 millones y medio. Con 2.400 cámaras, 70 policías por turno y aún todavía nos quedan 12 millones para el pago de serenos que tienen que ser bien pagados, bien capacitados, aumentar el número de serenos y aquellas casetas de seguridad que hoy solamente son unos puestos de vigilancia van a transformarse en los centros de monitoreo y control. 16 centros de monitoreo y control en todo San Martín de Porres para que tengamos una ciudad vigilada, una ciudad controlada, una ciudad donde podamos usar la tecnología para que identifiquemos esos vehículos que roban, esas mototaxis que está llena de delincuentes extranjeros, como tú lo dices, y toda la ciudad, un control real para que podamos tener la seguridad que nuestro municipio, nuestra policía y nuestro sereno trabajan en equipo junto con las juntas vecinales,
0: ¿no? Ahora, ¿cómo se va a realizar la coordinación con otros distritos, no? Porque usted puede controlar la seguridad en San Martín de Porres, pero hay zonas fronterizas muy peligrosas, sobre todo la zona de Lima Norte. ¿Cómo sería la coordinación con los alcaldes de esas zonas? Porque es una mancomunidad, ¿no? De nosotros, Lima Norte.
4: Yo te diría, principalmente el trabajo va a ser con el Callao, porque San Martín de Porres tiene casi el 40% de frontera con Callao. En Callao tienen una forma de trabajar de serenazgo sin fronteras. Y eso es lo que vamos a hacer junto con Los Olivos, con Independencia, con Comas, ¿no? Con Puente Piedra, que son distritos que tienen la misma problemática. Y es ahora inverosímil que en el pleno siglo XXI no podamos tener un serenazgo integrado. O sea, yo paso de aquí a Comas y ya no puedo seguir persiguiendo adictos. Es mentira, o sea, eso está mal. Tiene que ser un patrullaje total entre todos. Yo creo que hoy más que nunca Lima Norte se va a unir para combatir la delincuencia. Y va a ser Lima Norte una ciudad con futuro, con seguridad. Tal cual lo ha hecho Francis Allison en Magdalena. Es un cuento de hadas. Francis Allison tiene una ciudad, Magdalena, que no hay delitos, no hay robos, no hay extorsión. Y eso lo ha logrado gracias a todo el trabajo que te hemos dicho ahora, ¿no? Sí se puede hacer. Si San Martín de Porres es 4, 5, 6 veces Magdalena, sectoricemos en cuadrantes y cada sector trabajará en forma independiente para que todo pueda ser un trabajo conjunto y podamos llegar a esos niveles de seguridad, ¿no?
0: Se ha hablado muy poco, incluso en las dos fechas de los debates electorales, sobre la congestión vehicular, ¿no? Y creo que todos los vecinos queremos una ciudad ordenada y sobre todo donde podamos llegar temprano a casa o al trabajo. Es una afectación incluso emocional lo que viven los peruanos, los limeños sobre todo. ¿Qué se va a hacer para mejorar la situación de ordenamiento vehicular en su distrito?
4: Mira, a veces la solución es peor que el problema. Hoy San Martín de Porres sufre un tráfico infernal, a pesar ya de los problemas que teníamos, porque la línea del metro que cruza Universitaria con San Germán, con José Granda, está detenida la obra hace 10 meses por Lima Metropolitana. 10 meses que esa obra no se toca. Han cerrado toda la avenida Universitaria, hay rejas en Condevilla, San Germán está aislado, la avenida José Granda llena de huecos y es un tráfico infernal. A pesar de los problemas que tenemos, Lima Metropolitana, liderada por el señor López Aliaga y hoy el señor Reyardo, han abandonado San Martín de Porres. Vaya usted a ver las horas, hombre, que pierde la población. Vaya usted a ver la inseguridad que se ha generado. Vaya usted a ver la basura y el desmonte que hay en vía pública hace 9 meses. Universitaria con José Grande, es terrible. Eso no favorece al tráfico. Eso no favorece los proyectos mal ejecutados, proyectos que se hacen sin expediente técnico y se hacen a la guerra por querer ganar una elección. Eso no favorece a Lima, no favorece a San Martín de Porres. Vamos a hacer un gran proyecto de liberación de todas las vías, de liberación de las rejas, del empalme de Canta Callao hacia la Panamericana Norte. Mira, Canta Callao hacia la Panamericana Norte está clausurado hace 20 años. Francis ya se comprometió el día sábado con nosotros que se va a descongestionar para que toda la carga del Callao que se va hacia el norte no pase por el centro de San Martín de Porres. Tenemos el anillo vial norte que también rodea por la avenida Naranjal. Tenemos la vía rápida que se está construyendo en Guandoy y que tiene que ser reformulada porque hoy separa la ciudad en dos partes, de Canta Callao hacia la izquierda y Canta Callao hacia la derecha, y aísla las ciudades o partes de San Martín de Porres y va a matar negocios. Entonces hay varias cosas que estamos ya planteando. El tema de la liberación en Sarumía, de la ampliación del carril que pasa justo por la puerta de la municipalidad y que tiene que ser una ampliación, un trabajo bien hecho para que podamos tener flujo en el óvalo Javis, ¿no? Entonces se vienen grandes proyectos. Yo soy ingeniero, especialista en desarrollo vial y urbano, y hemos planificado esto ya con Lima Metropolitana, con el equipo de Francis Allison, que vienen grandes obras: la avenida San Nicolás, la avenida Josefina, la avenida Las Torres, la avenida Central, prolongación Naranjal del anillo vial norte, van a ser una realidad. La avenida Paramonga, pronto a ejecutarse.
0: Su candidato habló de una Lima más verde, ¿no? Porque él tiene una propuesta ambientalista y creo que los candidatos no tienen contemplado ello, al menos en sus distritos. La arborización, que además es parte de la salud pública, ¿no? Contiene las lluvias, da sombra con lo que se nos viene respecto al fenómeno del Niño. ¿Su distrito tiene espacio para ello, para arborizar San Martín de Porres?
4: Yo te cuento una historia muy triste, estimada. En Chuquitanta, que es la parte del ribero, desde la ribera del río Chillón, se dejó un parque ecológico grande, de muchas hectáreas, en mi gestión, y Lima le dio un presupuesto de más de 3 millones de soles para arborizar. En el gobierno de Julio Chávez, esos terrenos hoy tienen dueño. Esos terrenos hoy son de propiedad privada. Terrenos que se dejaron para un gran parque ecológico, hoy tienen dueño. Hoy tú vas y está lleno de lotizaciones y se perdió el parque ecológico, un pulmón que necesitaba el pueblo de San Martín de Porres. Tenemos en las partes altas.
0: Eso es grave, ¿no? Debería haber una denuncia.
4: Sí, bueno,
0: ¿no?
4: Eso hay un proceso grande hoy día, claro, que la misma población está siguiendo. En el Cerro La Milla, en la zona de la parte alta, al costado de las antenas, hay un gran espacio separado para arborización. Es una lucha constante contra las invasiones que justamente fueron promovidas en la época de Julio Chávez. Entonces ha habido un desorden tremendo de no contemplar la ciudad para que sea amable con el vecino. Hoy están construyendo ciudades dormitorio donde solamente llegas a dormir y te vas a buscar parques en otro lado, diversión en otro lado, espacios públicos en otro lado. Y eso tiene que cambiar. Hay que respetar el derecho a la persona a vivir bien, el derecho a las familias a tener parques, áreas verdes, juegos infantiles, área donde respirar. Eso es parte de una ciudad que nos estamos olvidando.
0: Correcto, ¿su distrito también tiene partes altas?
4: Claro, tenemos Cerro La Milla, Cerro Candela, Cerro Pan de Azúcar, ¿no? Son partes importantísimas del desarrollo.
0: ¿Y tiene pistas, escaleras, agua, desagüe?
4: Mira, Cerro La Milla es un lunar en medio de la ciudad, ¿ya? Hemos avanzado en mi época hicimos el gran proyecto de Lampa de Oro 2, con el Ministerio de Vivienda, hicimos pistas, veredas, se hizo muros de contención en la parte de Nuevo Amanecer, y desde que Bobby se fue, y te lo digo así con mucha humildad, no se ha hecho una sola obra en Cerro La Milla. Yo tengo un gran compromiso con Cerro La Milla. Vamos a cerrar todas las brechas de infraestructura, de los muros de contención para levantar los riesgos y que todos tengan acceso al agua, al desagüe, a pistas, a veredas y escaleras, y los locales comunales que alberguen aquellos centros de tratamiento para niños con autismo, que no se ve, se ha aumentado demasiado el autismo en todo San Martín de Porres, a los niños con habilidades especiales, las academias preuniversitarias gratuitas para todos nuestros jóvenes que tengan una visión de crecer y de desarrollo. Bien. Va a ser gratuito para nuestros jóvenes, ¿no?
0: Bien, candidato, por favor, esa es su cámara, su logo y por qué votar por usted.
4: Este 4 de octubre marca los dos trenes de Avanza País. Francis Allison, un gran alcalde que va a ser de Lima, el único que reúne las condiciones y es un hombre serio y formal que tiene palabra. Y el ingeniero Bobby Matos, que con sus obras habla, 247 obras ejecutadas en mi gestión, un récord histórico. Al hombre se le juzga por sus obras, no por sus palabras. Los hombres pasan, lo que va a quedar son las obras. Tú ya me conoces, Bobby Matos es un candidato que siempre estuvo al lado del pueblo.
5: ¡Exitoso!
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0: Bien, gracias a Bobby Matos, candidato a la alcaldía de San Martín de Porres por Avanza País. Muchas gracias, candidato.
4: Muchísimas gracias.
0: Muy bien, 11:52, somos Radio Exitosa, somos la voz de los que no tienen voz y vamos a leer este mensaje a través de la red social X de la congresista Cecilia Chacón del partido político Fuerza Popular. Ella ha puesto en su X lo siguiente: la Comisión de Constitución informa con una nota de prensa la sesión para mañana y pasado mañana, pero no ha convocado ni enviado aún el dictamen que será debatido. Audiencia pública antes que sesionar y ahora nota de prensa antes que convocar, y ella plantea la pregunta a través de su cuenta de X, y esto es lo que dice la nota de prensa. Vamos a leerlo a continuación. Comisión de Constitución, Reglamento y Relaciones Exteriores de la Cámara de Diputados, periodo anual de sesiones del 2026 al 2027, y ella hace pantallazo de la nota de prensa convocada para el día de mañana y pasado mañana. La Comisión de Constitución, Reglamento y Relaciones Exteriores de la Cámara de Diputados informa a la población la convocatoria a la sesión no ordinaria permanente, la cual tendrá como finalidad sustentar el dictamen recaído en la proposición legislativa que propone delegar al Poder Ejecutivo la facultad de legislar por el plazo de 120 días calendario en materia penal, procesal penal, ejecución penal, policial, seguridad ciudadana, orden interno, penitenciario y migratorio, micro y pequeñas empresas, laboral y promoción del empleo, simplificación administrativa, eliminación de barreras burocráticas, calidad regulatoria y transformación digital, desarrollo productivo, innovación agraria y riego, ¡exitosa!, recursos hídricos, infraestructura hidráulica, pesquera, acuícola, minera, turismo, hidrocarburos, electricidad, ambiental, recursos naturales e infraestructura productiva industrial, tributaria, aduanera, de facilitación del comercio e implementación de acuerdos comerciales, reforma estructural, organización y modernización del Estado y el servicio civil, vivienda y saneamiento. Mañana se va a debatir en la sesión de constitución de la Cámara de Diputados de este Congreso bicameral. 11:54, somos Radio Exitosa, somos la voz de los que no tienen voz. Seguimos aquí en la secuencia Elige Bien y le damos la bienvenida a nuestra invitada, la candidata Lizy Sueldo, candidata a la alcaldía de La Molina por Renovación Popular. Muchas gracias, candidata.
6: Muchas gracias por la invitación. Yo acá siempre para presentar mis propuestas.
0: Bien, candidata, gracias. Se ha preguntado al presidente del Jurado Nacional de Elecciones cuándo se va a tomar una postura oficial y él todavía no ha dado una respuesta. ¿Qué es lo que pide su partido? Porque ya falta muy pocos días para ir a votar.
6: Exactamente, bueno, ya esa es una decisión de ellos. Si bien la ley los ampara, yo creo que deberían tener el tema ya muy claro, ¿no? O sea, no dejar a la población en ascuas, pero bueno, a esperar tranquilos. Nosotros sabemos lo que es la ley y no tenemos, ya sabemos cuál es la respuesta, ¿no?
0: Correcto.
6: Lo que la ley manda.
0: ¿Y ya qué pasaría si gana Rafael López Aliaga? ¿Quién asumiría la alcaldía?
6: Es Rafael, por ley, no hay otra. Es por ley. Que quieran darle una interpretación distinta a quienes han presentado ese documento es una aberración legal.
0: Pero hay una persona también que sigue en la lista, ¿no? O sea, sí, él sería primer regidor.
6: Pero en todo caso, el que sigue en la lista, la ley no dice, la ley lo que dice es el primero que sigue en la lista. Rafael tendría
5: ¡exitosa!,
6: que ser vacado posteriormente por cualquier motivo y recién allí asumiría la segunda. No es que al jurado le guste o no le guste y quiera cambiar la estructura de la ley.
0: Muy bien, sin embargo, bueno, se espera un pronunciamiento oficial, ¿no?
6: Claro.
0: Yo creo que por respeto a la población que va a votar.
6: Me parece bien que lo haga.
0: Muy bien, hablemos de su distrito, La Molina, por favor, inseguridad ciudadana.
6: Bueno, ese es un tema que yo lo he planteado desde todo punto de vista, es con cámaras de seguridad, mayor tecnología, postes seguros, porque la tecnología es lo que nos va a llevar adelante a cambiarla. Mi distrito es uno de los distritos más seguros de Lima, pero la inseguridad no se da solo por la inseguridad que tienes dentro del distrito, sino porque los medios de comunicación te presentan todos los días, entonces tú sales con una angustia, uy, acá me robarán, me pasará algo. Hay incidentes que son los menos, según lo que dice el Ministerio del Interior. Lo que yo estoy diciéndote, que somos uno de los más seguros, es lo que dice el Ministerio del Interior. Porque entenderás que la seguridad, el sereno es una ayuda. Las cámaras son una ayuda y una prevención para que no pasen los delitos. Ese es un trabajo que voy a hacer muy, muy fuerte. Ajá. Yo quisiera más hablar de temas que a mí me preocupan más, como son la residencialidad de nuestro distrito, ¿no? El tema de los cambios de zonificación, que durante esta gestión se han mantenido muy bien, y yo quisiera que eso continúe. Entonces, hay candidatos que son bancados, pagados, o sus candidaturas son soportadas por inmobiliarias, por constructoras, y hay otros candidatos que de frente, o sea, son dueños de inmobiliarias. Como hay un candidato que según él es puntero en las encuestas y que tiene a la mamá en su segundo compromiso, por decirlo de alguna manera, tiene 14 empresas inmobiliarias a su nombre.
0: Si nos permite, por favor, nos vamos a la pausa y regresamos con nuestra invitada, la candidata Alicia Sueldo, por Renovación Popular al distrito de La Molina. Ya volvemos.

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0: Somos Radio Exitosa, somos la voz de los que no tienen voz. Estamos conectados a nivel nacional a través de la radio en Lima y Callao por la 95.5 de la FM y seguimos con nuestra secuencia Elige Bien. Seguimos hablando también con nuestra invitada Lizy Sueldo, candidata a la alcaldía de La Molina por Renovación Popular. Candidata, muchas gracias por seguir aquí en Exitosa. Ya las elecciones son el día domingo, 4 de octubre, no falta nada.
1: No
0: y por
1: falta
0: favor,
1: nada.
0: Su propuesta, ¿cuál es?
1: Bueno, tengo muchas propuestas y entre las propuestas más importantes es que voy a mantener la residencialidad de mi distrito. Yo no voy a jugar con inmobiliarias, no tengo una empresa inmobiliaria a mi nombre, como si es el caso de, como te decía, los otros candidatos están subvencionados por inmobiliarias, por empresas constructoras. En el caso del señor Zurich, su pareja, la señorita Mireya Sandoval, mamá de su hijo, es dueña de varias empresas inmobiliarias, inmobiliaria Forten 12, inmobiliaria Cádiz,
0: ¿tiene proyectos
1: inmobiliaria
0: en la Molina?
1: Los Incas, inmobiliaria Fundo Vistalegre, la colonia SAC, inmobiliaria Vía Sáenz, JM, inmobiliaria Libertadores, inmobiliaria Bertelo, espacios deportivos profesionales SAC, Bridge Venture Factor. Y bueno, acá hay otros más, JM Abogados. O sea,
0: ¿pero tiene proyectos en La Molina o está vendiendo ya los proyectos?
1: Una asistente administrativa que era antes de casarse con, o bueno, de ser pareja del señor Sure, no sé si están casados, puede tener cantidad de empresas inmobiliarias constructoras
0: y a su nombre,
1: a su nombre y al nombre de la cuñada del señor Sure, de la esposa de su hermano. O sea, Zurek dice, yo no tengo empresa inmobiliaria, pero su pareja, la mamá de su hijito, por la que dejó a la otra señora, a su esposa, tiene todo esto a nombre suyo. ¿Qué quiere hacer en La Molina? Dios mío. El señor Zurek ya tuvo problemas antes cuando fue alcalde, por querer cambiar zonificaciones en el distrito. Y ahora tenemos esa evidencia, a mí recién me acaba de llegar al teléfono. Por eso es que yo nunca le he hecho pública ni nada, porque bueno, él decía que no quería cambiar la residencialidad. Y, pero ¿cómo no quieres cambiar la residencialidad si tú te estás trabajando solo en construcción? Estás trabajando en inmobiliarias. Entonces, ¿qué quieres hacer del distrito?
0: Bueno, según los expertos, se ha mencionado que de los peores pisos para suelos para poder construir está también ubicado en La Molina, ¿no?
1: Sí, pero o sea, también acuérdate
0: no es dable hacer ese tipo de edificios grandes por el tipo de suelo que maneja el distrito.
1: Pero no es solo el suelo, hay que respetar a los vecinos, uh-huh. Porque podrá, algunos otros dirán, pues, mira, en muchos suelos se han hecho cuantas cosas y mira lo que ha pasado en Colombia, cuánto se ha caído.
0: Para la falta de fiscalización.
1: Claramente. Entonces nosotros no podemos permitir que en La Molina, no solo es el suelo, es lo que quieren los vecinos. O sea, nosotros nos vamos a vivir a La Molina porque nos gusta nuestra residencialidad, nos gusta vivir, es una forma de vida. Entonces, no queremos edificios, no queremos vivienda de interés social. Y eso es lo que garantizamos cuando yo sea alcaldesa. Y Rafael López Aliaga ya lo ha dicho. Conmigo como alcaldesa no va a haber cambio de zonificación. Va a apoyar esa situación. Pero imagínate tú un alcalde distrital que esté pidiendo cambio de zonificación y que esté ayudando a constructoras. Y no solo me refiero al señor Zurich, ¿eh? Si no, me refiero a todos los demás, ¿por quienes están bancados? Esas campañas millonarias, cuando tú ganas un sueldo, como el bombero, que gana un sueldo creo que de 6.000, 7.000 soles, y tienes una cantidad de afiches.
0: El candidato, ¿ya? Que
1: claro,
0: se promociona que
1: cantidad
0: como el bombero.
1: De afiches, que solo un afiche te cuesta $10,000 mensuales. Poner uno de esos banners inmensos te cuesta eso. ¿De dónde, pecata mía, si gano 6.000 soles al mes? Entonces, tenemos que ser conscientes de que en La Molina lo que queremos es que nuestra residencialidad se mantenga. Y esa es mi lucha, y ha sido la lucha de esta gestión que está pasando durante estos cuatro años. Y al señor bombero lo acompaña un constructor que ha hecho un edificio en la Javier Prado, en la zona de La Molina, que es el único edificio que se ha construido y que está prácticamente cerrado del piso 4 para arriba y que se tendría que tirar, pero él es su regidor número 3. Entonces, Por eso te digo, ¿de dónde están saliendo todas estas cosas? Dios mío, ¿quiénes quieren entrar a La Molina? Tenemos que cuidar nuestro distrito, y nuestro distrito se cuida pues manteniendo nuestra residencialidad.
0: Si usted gana la elección, sería muy independiente del actual alcalde, que es su esposo, ¿correcto?
1: Cada uno tiene una visión totalmente diferente. Yo, si bien es mi esposo,
0: política distinta.
1: Son políticas totalmente diferentes. Primero, yo soy mujer, yo tengo una visión totalmente diferente. Y ya el tema económico ya me dejó saneado. Ya el tema financiero está saneado. Con eso yo voy a poder hacer mucha más obra, voy a ayudar muchísimo. Y eso es lo que quiero hacer. Quiero que mi distrito, el túnel, sí va. Y lo ha dicho Rafael y está hecho. Los tres viaductos que estoy pidiendo, Rafael ha dicho, los viaductos van. Es un compromiso de él conmigo. Lo acaba de decir hace tres días que he estado en La Molina. Ayer lo ha reforzado nuevamente. Entonces nosotros los accesos que necesitamos los molinenses los tenemos asegurados con Rafael y conmigo de alcaldesa. Vamos a hacer mucha más obra. El gran teatro municipal, Rafael también lo ha dicho, lo van a hacer con nosotros. Tenemos mucha obra social también que hacer, porque La Molina no es solo Santa Patricia, La Planicie, Rinconada o Praderas. Tenemos zonas que son segmentos D y E.
0: Así, tenemos hijos
1: de constructores, claro que sí, en la misma Musa Quinta Etapa, y eso me corresponde a mí. Yo tengo un compromiso con Rafael López Aliaga para que no puede pasar esto en La Molina. Nos ha faltado el tiempo para poder hacer seguramente en esta etapa, pero ese es mi compromiso. Mi compromiso ahora es, yo soy la gestora, yo soy la que voy a hacer la obra. La limpieza pública, lo que es verde en mi distrito, va a ser mi prioridad. Los niños, la academia preuniversitaria, que la tenemos a un sol el mes, la voy a incrementar en todos los espacios municipales, en todos los sectores, igual que el reforzamiento escolar. Entonces, no solo pensar en la infraestructura, sino también pensar en el lado humano, que es lo más importante.
0: Bien,
1: la seguridad es súper importante, las vías de acceso son súper importantes, pero las condiciones de vida, la dignidad de las personas, de los adultos mayores, que no se dejen engañar por una falsa narrativa que ha habido durante todo este tiempo. Por favor, lo que se ha hecho contra mí la semana pasada, llevándome ataúdes al local de mi partido, eso no tiene nombre. Eso de verdad es...
0: ¿Usted ha hecho ya la denuncia policial?
1: Yo he hecho ya mi denuncia.
0: ¿Y qué partido lo ha hecho?
1: Lo hizo el señor Zurek, y ahora el señor Zurek hoy día salió diciendo que no había sido idea de él, sino de las adultas mayores. Y yo no creo eso.
0: Bueno, no,
1: porque
0: no
1: todos los féretros, los que dirigían todo, era su teniente alcalde, la candidata a primera regidora, a primer regidor, a segunda regidora, su jefe de campaña, los féretros y todas las personas vestidas de negro salieron de su local de campaña, y eso, de eso hay evidencia completa que te la puedo alcanzar, porque lo filmaron. No nosotros, sino su gente misma, algunos que seguramente le pareció macabro lo que estaba haciendo, porque eso es satánico. Eso no lo hace alguien que de verdad
2: exitosa
1: tenga.
0: Y la población espera que los candidatos se enfrenten con propuestas.
1: Exactamente,
0: no, ningún tipo
1: no con ese
0: de acto
1: tipo de
0: violento. Por favor, candidata, ¿por qué votar por usted?
1: Bueno, este 4 de octubre, marquen las dos R's, porque nosotros traemos una propuesta nueva, diferente, que vamos en evolución a lo que se ha estado haciendo. Quisiéramos que nos den su confianza, y este 4 de octubre marquen las dos R's, porque a Lima, Licia, La Molina.
0: Muchas gracias, candidato. Gracias a la candidata Lizy Sueldo del Partido Político Renovación Popular, candidata a la alcaldía de La Molina. Así cerramos nuestra secuencia. Elige bien.
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0: Son las 12:11, somos Radio Exitosa, somos la voz de los que no tienen voz. Hasta ahora nos vamos hasta el Congreso, ahí se encuentra nuestro compañero Luciano Tomatis. Contigo, Luciano.
3: Así es, compañeros. Información en vivo desde el Congreso de la República. Hemos podido tomar declaraciones del senador Daniel Barragán de Obras, quien se ha referido a la censura en contra del ministro del Interior, César Astudillo. Él ha señalado que el partido Obras todavía no ha mantenido una posición frente a ello y que eso se va a ver durante una reunión el día de hoy. Escuchemos.
4: No lo hemos definido. Hoy tenemos una reunión, la bancada de tanto de senadores como diputados, con el presidente del partido, Ricardo Benmo, y ahí vamos a definir el tema. Nosotros queremos que haya gobernabilidad en nuestro país, ¿correcto? La expresión de la Cámara de Diputados es la expresión del pueblo. El pueblo desea resultados. Entonces, a veces las expresiones se dan de esta manera. En realidad, yo creo que 50, 60 días, yo creo que ni en un año se pueden hacer cambios, digamos, que sean contundentes.
3: En ese mismo sentido, se refirió a las facultades legislativas solicitadas por el gobierno de la señora Keiko Fujimori. Esto fue lo que mencionó.
4: Sí, hemos hecho reuniones con diferentes bancadas. Hasta tengo entendido que los diputados se han reunido también con los diputados de Fuerza Popular y están llegando a unos acuerdos para tener una cantidad, especialmente para lo que es el fenómeno del Niño y lo que es la seguridad ciudadana.
3: Por su parte, la senadora Nilsa Chacón ha señalado que ve con optimismo estos diálogos que están existiendo para evitar que se censure al ministro del Interior, César Astudillo. Escuchemos.
5: Es importante que tomen conciencia, casi son 2 meses recién, y para pensar en una censura, o sea, prácticamente descabezar ahorita un ministerio del Interior, creo que están analizándolo y me parece lo mejor, ¿no?
6: ¿Proyecta entonces que podría caerse la censura?
5: Esperemos que sí.
3: Quien sí ha sido bastante enfático en contra del ministro del Interior ha sido el vocero y diputado de la bancada de Juntos por el Perú, Ernesto Zunini. Él ha señalado que no puede ser posible que candidatos a regiones sean asesinados en mercados. Escuchemos.
7: No puede haber candidatos que estén siendo asesinados en los mercados a plena luz del día sin que haya una reacción por parte de la Policía Nacional del Perú. Nosotros siempre hemos dicho que hay dos materias que son prioritarias. Es más, le hemos dirigido una carta al Ejecutivo pidiéndole que especifique que priorice, porque hay un criterio de excepcionalidad en el pedido que se debe dar. Sin embargo, lo que más nos preocupa es que hayan senadores que hasta el día de hoy no se han rectificado y han dicho que pueden hacer del pedido de facultades lo que ellos consideren que deben hacer en el Senado.
3: Finalmente, cuando fue consultado respecto a este anuncio parcial de un eventual viaje de la presidenta al país de El Salvador, que ha sido invitación de parte del presidente de dicho país, Nayib Bukele, él se ha referido a la falta de propuestas e iniciativas en contra de la inseguridad de parte del gobierno. Escuchemos.
7: Lo que queremos son propuestas concretas. Hasta ahora ningún funcionario del Ejecutivo ni los legisladores fujimoristas nos han sabido decir qué leyes, qué reformas se quieren impulsar. Nadie ha hablado de las leyes pro crimen, nadie ha hablado de la reforma policial. No tenemos ningún gesto político de ningún senador del fujimorismo que diga que no va a desnaturalizar el pedido de facultades. Entonces, para nosotros se quiere contrabandear reformas tributarias, reformas de banca, laborales, sin discutirlas públicamente, y eso no es democrático.
3: Esas han sido las declaraciones de senadores y diputado desde el hall de Los Pasos Perdidos para los 95.5 de la FM en Lima, Exitosa, la voz de los que no tienen voz.
0: Sí, Luciano, gracias. 12:15, somos Radio Exitosa en Lima y Callao, 95.5 de la FM, y a esta hora le presentamos nuestra secuencia. Primero, tu salud.
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0: Le damos la bienvenida a la cardióloga Dayana Serpa. ¿Cómo está, doctora? Bienvenida, Exitosa.
9: Hola, Katiuska. Feliz porque mañana es el Día Mundial del Corazón, distinguida porque el corazón
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9: Es vida. Es que tenemos que darle vida a ese corazón.
0: Así es, pero también cuidarlo, ¿no? Prevenirlo. Por eso el tema de hoy es cuidados del corazón ante el aumento de enfermedades cardiovasculares, doctora. ¿Cómo cuidamos el corazón?
9: Justamente lo que me estás diciendo, ¿no? Es la prevención. Uh-huh. Prevenir es cuidar nuestro corazón. Entonces, si yo quiero evitar tener un problema cardiovascular, tengo que hacerme un chequeo anual, tengo que cuidar mi alimentación, tengo que cuidar mi dieta, tengo que cuidar mi salud para poder evitar un evento cardiovascular. Por lo tanto, tengo que bajar de peso, tengo que hacer ejercicio, tengo que bajar el consumo de sal, tengo que dejar de fumar. Entonces, todas esas cosas a la larga, o sea, si sea pequeñas cosas que aparentemente no las podemos ver, o sea, no de repente no le tomamos importancia, a la larga van a deteriorar mi salud. Entonces la idea es comer sano, hacer ejercicio, entonces llevar un estilo de vida saludable. Y eso va a conllevar a que yo pueda evitar a tener hipertensión arterial, diabetes, enfermedad coronaria crónica, y eso va a ir progresando, porque ya saben que el daño que se produce en el corazón es irreversible.
0: Ahora, también hablar del estrés, ¿no? El lujo real de la vida es una vida tranquila.
9: Sí, es que actualmente el mismo hecho de que los jóvenes andan en tantas cosas, ¿no? Creo que la ocupación de ellos ahora es el trabajo y todo eso. Entonces, ese estrés que ellos tienen por múltiples factores, no solamente eso, ¿no? Va a conllevar a la larga que ellos no duerman bien, que puedan debutar con alguna enfermedad. Y si yo tengo carga genética, mi papá, mi mamá tiene ya un problema coronario, yo ya estoy predispuesto. Entonces también tenemos que evitar eso.
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9: Y sobre todo la higiene del sueño, ¿no? Dormir las horas que yo debería dormir, tratar de evitar que haya ruido, de evitar que interrumpa, porque el sueño es muy importante para yo poder renovar mi cuerpo. Entonces, tenemos que tratar de tener un equilibrio.
0: Excelente, doctora. Vamos a hablar con el público a través de los números 7410-955 y el 940-800-800. Cuidados del corazón ante el aumento de las enfermedades cardiovasculares. Y cada vez, doctora, hay personas más jóvenes con problemas con el corazón, ¿no? Infartos y demás. Es increíble.
9: Actualmente se ha visto que las enfermedades cardiovasculares se han ido aumentando en personas jóvenes y justamente es por el estilo de vida, ¿no? Pero lo ideal es que haya una conciencia de que podemos evitarlas si yo realmente sigo algunos consejos, si yo sigo mi alimentación, si yo trato de hacerme un chequeo, ¿no? Porque muy pocas personas se toman la presión arterial, ¿no? Es muy raro que un joven se tome la presión arterial porque aparentemente no tiene síntomas. Inclusive es muy raro que un joven vaya a hacerse un control con exámenes de laboratorio, ¿no? Porque aparentemente, como no tiene síntomas, no sabes, ¿no? Pero el colesterol está ahí, o sea, si yo sé que no como bien, que tengo un estilo de vida no muy bien organizado, entonces me tengo que hacer un control porque yo sé que hay algo que no está bien, ¿no? De repente no tendré los síntomas, ¿no? Pero al momento que me hacen los exámenes de laboratorio ya refleja un colesterol LDL un poco alto, los triglicéridos un poco alto, mi glucosa ya también dentro del límite, ¿me entiendes? O sea, el ácido úrico, que es importantísimo también, porque no le tomamos caso a esta, ¿no? Y eso es el tipo de alimentación que se está teniendo aquí actualmente.
0: Muy bien, doctora, por favor, póngase los audífonos. Vamos a recibir la primera comunicación aquí en la secuencia. Primero, tu salud, cuidados del corazón. Mañana es el Día Mundial del Corazón y hoy queremos hablar sobre cómo prevenir enfermedades cardiovasculares aquí en Exitosa. Hola, buenas tardes.
10: ¿Cómo está? Buenas tardes.
0: ¿Cómo
10: gracias
0: está?
10: Cuánto gusto. Quería saber sobre la prueba de... Me han dicho que para hacer ejercicio, por ejemplo, es necesario hacer una prueba de resistencia, de suficiencia física, porque a veces los ejercicios, cuando no son bien administrados, pueden ocasionar incluso problemas, justamente, como dicen, ¿no?, cardíacos. Entonces yo quisiera saber si esa prueba de suficiencia es importante, que se haga a toda persona, especialmente de qué edad. Y lo segundo es sobre la alimentación. Me han tratado que tengo aumento de triglicéridos.
0: Aumento de triglicéridos.
10: ¿Qué dieta uno podría hacer aparte de los ejercicios, ¿no? Muy amable, bendiciones.
0: Excelente, gracias. Lo felicito por estar preocupado por su salud, porque la salud es vida. A ver, doctora, tiene un diagnóstico de aumento de triglicéridos. Quiere saber qué dieta hacer, pero también nos pregunta sobre la prueba de resistencia.
9: Ya, la prueba de resistencia nosotros la hacemos para catalogar clase funcional en algunos pacientes que ya tienen síntomas, como dificultad para caminar, un poco de agitación o palpitaciones que nos pueden conllevar a que pueda tener un evento cardiovascular. En cuanto a los triglicéridos, La dieta apropiada es bajar la cantidad de carbohidratos y el ejercicio. O sea, de nada me sirve solamente y la medicación. Ahorita ya es considerado también los triglicéridos dependiendo al valor que tenga. No me especificó qué tan alto están los triglicéridos, pero si ya supera los 300 de triglicéridos, definitivamente tiene que recibir tratamiento médico, ¿no? La idea es que no solamente reciba la medicación, sino que cambie su estilo de vida. Y la prueba de resistencia, si usted tiene alguna molestia, definitivamente se la tiene que realizar.
0: Excelente, doctora. 7410-955 y el 940-800-800. Cuidados preventivos a las enfermedades cardiovasculares. Hola, buenas tardes.
11: Buenas tardes, señorita. Doctora, está? Buenas tardes.
9: Buenas.
11: Me pregunta lo siguiente. Tengo un familiar, hace un mes atrás ha sufrido trombosis en el corazón. O sea, coagulado, ¿no? Él sufre de diabetes y triglicéridos alto y colesterol todo. Y recién hace una semana atrás se ha hecho la operación mediante vena y han puesto, no sé cómo se llama, como unos mallitas para que pasa la sangre. ¿Y eso a lo largo va a ocasionar lo mismo o va a quedar así ya normal, doctora? Esa era mi consulta.
9: Ya, mire, la diabetes es una enfermedad que ya daña las arterias del corazón. Entonces, si yo voy a, o sea, la diabetes no se va a curar, la hipertensión no se va a curar, eso va a seguir dañando las arterias. Lo que han hecho probablemente es revascularizar, le han colocado stent a sus arterias. Eso no quiere decir que el paciente ya se curó, no. Lo que estamos haciendo es aperturar las arterias, porque esas arterias estaban tapadas, y lo que estamos haciendo es abrir esa arteria, porque el paciente ya tenía un infarto, ¿no? Entonces, el tratamiento que va a recibir este paciente es de por vida. No va a suspender ningún medicamento que ya se le ha dejado indicado. ¿Por qué? Porque la enfermedad, si no, va a progresar. Él puede tener otro evento, sí, porque la diabetes no se cura, porque la hipertensión sigue ahí, porque a la larga va a ir acumulándose otros factores de riesgo, la edad y muchos factores que van a condicionar, ¿no? Y si él no tiene controladas todas estas patologías, aún más aumenta más su riesgo. Entonces, él tiene que seguir con el tratamiento médico óptimo.
0: Excelente, doctora. Vamos con la siguiente comunicación, 12 y 24, aquí en la secuencia Primero Tu Salud. Hola, buenas tardes. 7410-955 y el 940-800-800. Mañana es el Día Mundial del Corazón. Hola.
12: Buenas tardes.
0: ¿Cómo está? La escuchamos. Bienvenida. Bajamos el volumen de la radio o la televisión, por favor.
12: Estoy viendo su televisión, pero soy de Cerro de Pasco, voy y vuelvo. Soy Berta y mi consulta es esto. Por dos oportunidades ya me agarra el pecho, pero al fondo de mi pecho, eso es como me estuviera agarrándome con unas espinas, ¿no? Y yo no sé debido a qué, y llegué a la farmacia de Huariaca y le dije esto y me dieron unas pastillas y me pasó. Y yo quisiera saber por qué me agarra eso y aparte de todo, de mis senos, me sostén. Por momentos parece que se me agranda la parte del pecho, no sé.
0: ¿Qué edad tiene, señora? Saber esto, ¿qué edad señorita? Tiene? ¿Qué edad tiene?
12: Tengo 7'4".
9: Ya, mira, por tu edad, tú ya eres una persona adulta mayor, frágil, tienes que pasar una evaluación cardiológica. El hecho de que hayas ido a la farmacia y te hayan indicado no sé qué tipo de tratamiento no quiere decir que eso va a solucionar tu problema. Tienes que pasar por un especialista para determinar que por qué estás teniendo esa molestia y buscar algunas causas que puedan condicionar que ya por tu edad puedas llegarlas a tener. Así es que lo más recomendable es que vayas al especialista para poder tratar tu mal.
0: Excelente, doctora. 7410-955 y el 940-800-800. ¿Eso es una angina de pecho, doctora? ¿Cuál es la diferencia?
9: No necesariamente, porque la angina es una manifestación que se va dando paulatinamente. El paciente va teniendo dolores tipo, hay gente que tiene tipo punzada, hay gente que tiene tipo opresivo, que se va irradiando normalmente a mandíbula, a espalda, a brazo, ¿no? Y que va con aumento y que es con el esfuerzo, ¿no? Digamos, empiezan a caminar un trecho y se tienen que parar porque les viene el dolor. Paran y cede ese dolor, ¿no? Entonces, ¿y eso por qué? Porque eso va a ir aumentando. Ese dolor que ellos tienen. Entonces, a ellos lo que les preocupa es que ese dolor es cada vez que hacen ellos esfuerzo. Entonces, por eso es que nosotros hacemos una estratificación en esos pacientes que ya están teniendo esta molestia para ver si es un problema de infarto, ¿no? Si es un infarto pequeño que ya está causando ese problema y que

0: Entonces, esto no es que viene ahorita. También puede venir el dolor en forma súbita. El paciente ya tiene amanece con un dolor intenso y ese dolor va aumentando y ese dolor ya no para, ¿no? Entonces el paciente ya va a un especialista o va por emergencia porque el dolor es exquisito. Bien. Ya no para.
1: Bien, doctora, por favor, nos vamos a la pausa, pero seguimos con las llamadas del público aquí en la secuencia Primero Tu Salud. Mañana es el Día Mundial del Corazón, no se lo pierdan.
2: 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La hora en Exitosa, 12 del día y 27 minutos. 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

0: La temperatura en Lima 21 grados, Piura 23, Trujillo 23 grados, 12 del mediodía con 30 minutos. La Oficina Nacional de Procesos Electorales, OMPE, y el Comando Conjunto de las Fuerzas Armadas sostuvieron un encuentro de coordinación con la finalidad de darle seguridad a los comicios a realizarse en todo el país el próximo domingo 4 de octubre. En esa misma línea, el Ministerio Público informó que mantendrá desplegados a más de 6.800 fiscales en los 34 distritos fiscales del país para prevenir e investigar delitos electorales antes, durante y después de la jornada de sufragio del próximo 4 de octubre. Esta labor conjunta abarca la participación de las Fiscalías de Prevención del Delito, Penales y Anticorrupción para las elecciones regionales y municipales 2026. En el ámbito regional tenemos información en vivo desde Piura con nuestra compañera Camila García. Adelante, Camila, bienvenida.
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2: Información en vivo desde Piura. Las lluvias vienen marcando las últimas horas en distintos puntos del norte del país. En Máncora, una fuerte precipitación registrada anoche provocó aniegos y acumulación de agua en diferentes calles del distrito. La lluvia tuvo una duración de aproximadamente 20 minutos, pero fue suficiente para generar cuencas ciegas y afectar algunas vías.

0: En la provincia de Talar, específicamente en El Alto, también se registró una lluvia de moderada intensidad que ocasionó la paralización de algunas actividades. Las precipitaciones además alcanzaron sectores como Sullana y Ayabaca. Estas lluvias llegan después de registros excepcionales en la costa norte. El 26 de septiembre, la estación Cañaveral en Tumbes acumuló 78.5 milímetros de lluvia en 24 horas, mientras que en El Alto se registraron 13.5 milímetros, superando el récord histórico de septiembre registrado en 1977. Ante este escenario, se mantiene la vigilancia sobre el comportamiento de los ríos, entre ellos el río Piura, debido a las precipitaciones que continúan registrándose en la región. Senami advierte que las lluvias continuarán durante los próximos días porque las autoridades mantienen el monitoreo de las zonas vulnerables. Informó para ustedes Camila García en los 104.1 de la FM, exitosa la voz de los que no tienen voz.
1: Y en el ámbito internacional, la nave espacial Starship de SpaceX ha realizado este lunes 28 de septiembre su primer vuelo orbital tras su lanzamiento desde la plataforma de lanzamiento de Starbase en Texas, Estados Unidos. 12 del mediodía con 34 minutos. 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
2: Somos Radio Exitosa, somos la voz de los que no tienen voz. 12:34, seguimos conectados con la coyuntura nacional de nuestro país, así que nos vamos al Congreso con nuestro compañero Luciano Tomatis. Contigo, Luciano.
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3: A una audiencia pública absolutamente sesgada, ideologizada. Las audiencias públicas son eso, no públicas. En cambio, pues en un auditorio tan pequeñito, con unas personas absolutamente ideologizadas, que por supuesto iban a decir que no y no y no. Esta cerrazón en la que nos encontramos en este momento es producto, ¿no es cierto?, de estos asesores que están presentes el día de hoy en el Congreso de la República, encabezados por el señor Roberto Sánchez y provenientes del Movadef. Hay que decir las cosas con claridad. Por eso en esta mañana nosotros decimos, tenemos una presidenta de la Comisión de Constitución que no da la talla, que no merece, ¿no es cierto?, dirigir una comisión tan importante, y que lo que tendría que hacer es, como bien ha dicho mi colega Rocha, citar a la Comisión de Constitución para iniciar los debates. A este minuto aún no lo ha hecho, y no puede ser que el señor Zunini y los señores de Juntos por el Perú, a través de las redes sociales, comuniquen que ya se tiene el predictamen listo, cuando en la Comisión de Constitución nadie ha debatido ni ha discutido el tema. Es importante, queridos amigos, por eso en esta mañana nos presentamos para hacer estas aclaraciones.
4: Muchas gracias.
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4: Señores La Presa, muy buenas tardes. Voy a ser muy breve nada más en esta intervención para indicar lo siguiente para aquellas personas que creen que en Renovación Popular no estamos trabajando ni hacemos nada, solamente para recordarles, en las comisiones que tenemos a cargo ya estamos trabajando con el pedido de opiniones acerca de las propuestas legislativas que nos han llegado a la comisión. No solamente eso. Las comisiones que presidimos en Fuerza Popular, que son la Comisión de Defensa Nacional y Orden Interno, y la Comisión de Modernización, hemos sido los primeros en dar una opinión favorable con el tema de la delegación de facultades legislativas al Ejecutivo. Así que nosotros estamos haciendo nuestro trabajo. Seguramente habrán otros diputados de otras bancadas que se dan el tiempo para pedir interpelaciones y censuras, que es lo único que piensan. Pero nosotros estamos poniendo todo nuestro esfuerzo, todo nuestro cariño, todo nuestro interés en trabajar mirando al Perú por sobre todas las cosas. Porque aquí tenemos que pensar en que el objetivo es el país. Y no podemos poner trabas a todas las gestiones y trámites que debemos desenredar para que esto pueda caminar como debe ser. Así que dejamos claros que nosotros en Renovación Popular estamos tomando las cosas en serio y estamos trabajando como se debe con los plazos que el reglamento nos pone, y poniendo todo nuestro esfuerzo y cariño para poder destrabar los temas y trabajar en temas legislativos como corresponde a la Cámara de Diputados. Muchas gracias.
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5: Buenas tardes, señores periodistas. Lo que yo les voy a decir es una estrategia que se viene dando acá en el Congreso. Y antes me ratifico en todo lo dicho por mis colegas acá presentes, especialmente por la vocera. Es una estrategia de desgaste. Lo que yo le llamo es un obstruccionismo enfermizo que está sucediendo acá. ¿Y por qué? ¿Qué propones para oponerme? ¿Qué haces para seguir detonando, para seguir dinamitando a este gobierno? O sea, en este momento se quiere, por ejemplo, censurar a un ministro por el problema de la inseguridad ciudadana. ¿Usted cree, y preguntémonos todos los peruanos, ¿usted cree que sacando un ministro va a mejorar la seguridad ciudadana? No, porque este fenómeno viene de hace muchos años. Este fenómeno viene a través de un debilitamiento no solamente del actor policía, sino también la problemática en el Ministerio Público, la problemática en el Poder Judicial. Este obstruccionismo es parte de una estrategia para dinamitar al gobierno. Y creo que eso no lo podemos permitir. Los peruanos tienen que ser testigos de lo que está pasando acá en el Congreso.
2: Son las palabras del partido político Renovación Popular de cara a lo anunciado ya por la presidenta de la Comisión de Constitución a través de una nota de prensa sobre que se va a debatir el día de mañana y pasado mañana ya la decisión si se le otorga o no las facultades legislativas a ese gobierno de la presidenta Keiko Fujimori. 12:39, somos Radio Exitosa, somos la voz de los que no tienen voz. Seguimos con la secuencia Primero tu Salud. Mañana es el Día Internacional del Corazón, por eso continuamos con nuestra invitada, la cardióloga Dayana Serpa. Doctora, gracias por seguir aquí en Exitosa.
6: Gracias, Katiuska.
2: sobre todo invocar a todos, a todas las personas que ya tienen tratamiento médico, que ya tienen un problema crónico, hipertensos, diabéticos, a seguir su tratamiento, no suspender su medicación. Es muy importante que ustedes cumplan con los requerimientos. Así ustedes se sientan bien, deben cumplir con todo lo indicado y por favor no suspendan sus medicamentos porque eso va a ayudar a evitar que esta enfermedad progrese.
6: Muy bien, 7410-955 y el 940-800-800. Cuidados del corazón ante el aumento de enfermedades cardiovasculares. ¿Cuáles son las enfermedades, doctora, más frecuentes? Pero esa respuesta luego de la primera comunicación de este bloque. Hola, buenas tardes.
7: Aló, buenas tardes. Hablo de Cañete.
6: ¿Cómo está?
7: Quería hacer una pregunta a la cardióloga. ¿Por qué los niños nacen con bloqueo ventricular?
2: Mire, tendríamos que ver qué tipo de bloqueo tiene, porque si es así sea con cualquier patología congénita, tenemos que buscar la causa porque es congénito, ¿no? Entonces hay que esperar y hay que ver y hay que hacerle varios estudios a estos niños que ya nacieron con un problema, ¿no? Y ver si es que eso va a repercutir en su estado, y si no, tienen que hacer ese chequeos continuos para determinar y ver si en algún momento este niño presenta alguna manifestación o de repente poder hacerle algún estudio más amplio para poder determinar la causa de.
6: Muy bien, doctora, ¿cuáles son las enfermedades cardiovasculares más frecuentes en nuestro país?
2: La hipertensión arterial es una de las enfermedades que actualmente ha causado mucho impacto. ¿Por qué? Porque por la alta mortalidad. La hipertensión no controlada, o sea, la hipertensión inclusive no diagnosticada, va a conllevar a que a la larga el paciente puede entrar y va a ir debutando con toda una serie de problemas. La hipertensión nos puede llevar a tener fibrilación auricular, problema coronario, nos puede llevar a tener inclusive hasta falla cardíaca. Entonces, ¿qué tan importante es poder diagnosticar la hipertensión arterial desde un inicio? ¿No? Porque los pacientes que ya van al consultorio, van a los hospitales, estos pacientes ya tienen la hipertensión. Pero ¿qué pasa con los pacientes que no son diagnosticados? Con los pacientes que nunca van al hospital porque no tienen síntomas y ni siquiera saben si son hipertensos o no. Porque esta enfermedad a la larga va a producir daños de órganos importantes como el riñón, el cerebro. Muchos pacientes ingresan al hospital con un infarto cerebral, ¿no? Y dice, ¿por qué le produzco el infarto si mi papá no tenía nada? Probablemente este paciente ya era hipertenso, ya tenía otros factores que podían condicionar a que tenga un ictus. Entonces, ven qué tan importante es el control que tenemos que tener para poder evitar justamente las complicaciones posteriores.
6: Muy bien, doctora, 7410-955 y el 940-800-800 los escuchamos aquí en la secuencia. Primero, tu salud. Hola, buenas tardes.
8: Hola, buenas tardes. Hola, Cristian.
6: Sí, bienvenido, Cristian. ¿Cuál es su pregunta, por favor?
8: Deja llamando de acá de Tingo María.
6: Un gran saludo para Tingo María. Por favor, bajemos el volumen de la radio o la televisión para conocer cuál es su pregunta.
8: ¿Por qué la gente?
6: A ver, por favor, ¿cuál es la pregunta? 7410-955 y el 940-800-800. Cuidados del corazón ante el aumento de las enfermedades cardiovasculares. Y un gran saludo también para Tingo María, Costa Sierra y Selva, conectados con lo mejor de la información. ¡Exitosa! Aquí en la secuencia, primero tu salud, ya que mañana es el Día Internacional, el Día Mundial del Corazón. Doctora, por favor, cuidados importantes para toda la población.
2: La dieta, que es muy importante, bajar el consumo de sal. No sabemos que este producto va a alterar tanto la hipertensión arterial. Entonces, tenemos que tener mucho cuidado, y esto se va más sobre todo los jóvenes, porque muchos pacientes que van y yo los veo me dicen, doctor, es que come mucho sal, mijo, ¿no? Y ya estamos notando que estos jóvenes ya están teniendo presiones un poco altas. Entonces, es el tipo de alimentación que están teniendo. Hoy día me llevaron un niño especial, ¿no? que me dice la mamá, tiene PTH, y me dice, pero este niño, me dice, doctora, no obedece y me come muchas harinas, muchas grasas, mucha mayonesa. Entonces le digo, tienes que tener mucho cuidado en el tipo de alimentación que se le está dando. El ejercicio es fundamental, 30 minutos al día, por favor, de ejercicio. Para las personas adultas mayores, poder caminar es muy importante. Para los jóvenes, hacer ejercicio anaeróbico, aeróbico también es muy importante. Eso va a liberar su estrés, va a mejorar su calidad de vida, va a mejorar su atención, va a mejorar todo. Entonces es fundamental el ejercicio. El sueño, que es otro problema que están teniendo los jóvenes, debemos dormir nuestras horas apropiadas, mínimo 7 horas al día, porque si no vamos a aumentar el riesgo cardiovascular. Entonces se dan cuenta que pequeñas cosas pueden cambiar mucho y pueden evitar que yo pueda tener con el tiempo un evento cardiovascular.
9: Muy bien, doctora, gracias. Gracias a la doctora Dayana Serpa, y es cardióloga. Muchas gracias, doctora. Encantados.
2: Gracias, gracias, Katiuska, por la invitación.
9: Encantados.
2: Y cualquier cosa me buscan, tengo ahí en mi página como doctora Dayana Serpa, cardióloga.
9: Muchas gracias, doctora. Y es hora, nos vamos para Lima y se encuentra nuestra compañera Vanessa Rubio. Contigo, Vanessa, buenas tardes, bienvenida.
10: Buenas tardes, información en vivo. Falta muy poco para la llegada del Papa León XIV y por ello la creatividad de los peruanos y de los comerciantes no tiene límite. Hemos llegado al centro de Lima, exactamente en el Jirón Guayaga, donde aquí ya están elaborando manualidades, muñecos del Papa León XIV, aretes, llaveros y una variedad de diseños, y por ello vamos a conversar con Elizabeth. ¿Cómo estás? Bienvenida a La Señal de Exitosa. Coméntanos, por favor, cómo así inició esta idea de crear todas estas manualidades del Papa León XIV.
11: Hola, Vanessa, primero gracias por tu visita. Mira, nosotros siempre trabajamos todo lo que es modelado en porcelana fría, pero lo del Papa llega a raíz del pedido de una clienta, ¿no? Una clienta que se dedica a hacer rosarios y pone al Papa al medio. Es por eso que elaboramos así como el de acá. Entonces, estos se llaman apliques, que le podemos colocar imanes, le podemos colocar llaveros, ¿no? Para lo que guste. En cualquier lugar se pueden aplicar, por eso son apliques.
10: Ahora, Elizabeth, detállanos, por favor, lo que vemos en la mesa. Vemos que también se puede colocar en las tazas, centros de mesa, incluso hasta aretes, peluches del Papa.
11: Sí, mira, nosotros también estamos trabajando lo que es los centros de mesa, como lo que ves acá. Esto sí es modelado a mano totalmente. Tenemos también las tazas, los vasos, y ahora que estamos sacando lo que va a ser tendencia, los aretes del Papa, ¿no?
10: Los accesorios para llevar al sumo pontífice. Coméntanos, por favor, los precios, por ejemplo, de los llaveros, los imanes y también de los centros de mesa.
11: A ver, mira, elaborar un centro de mesa te cuesta 50 soles y te vas a demorar 2 días de clase. Es un solo pago, todo incluye material. Aquí te vamos a enseñar desde cero. Si no sabes hacer, acá vas a aprender. Hacer los apliques en cualquier modelo te cuesta 2 modelos por 50. Eso se trabaja netamente con moldes. Aquí también igual. 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Todas las preguntas que tengas de cómo se trabaja la porcelana desde cero, acá te enseñamos.
10: Si quieren venir a comprar, por ejemplo, unos aretitos, un imán.
11: Si quieren venir a comprar, por ejemplo, los imanes, que es lo que están pidiendo mucho ahorita, están a 8 soles la unidad. Y a partir de una docena te sale a 7, si vas a llevar medio ciento te sale a 6 y así, un ciento te sale a 5.
10: Así que 2 días entonces, Elizabeth, te tarda poder hacer uno de estos.
11: Sí, un modelo como este, que es de 15 centímetros, me demora 2 días, si es que tengo que elaborarlo yo, ¿no? Con las chicas, bueno, el día que tengas disponible, pero que sean 2 clases mínimo.
10: Claro, porque se ha cuidado cada uno de los detalles, por ejemplo, los lentes del Papa León XIV, su túnica, ¿no? Su estola, el solideo, que es este gorrito que lleva también, y esto es toda una experiencia, es decir, también vienen algunas que quieren emprender sus negocios.
11: Muchas, muchas mujeres quieren emprender, quieren empezar, están aprovechando ahora que estamos con toda la euforia del Papa, algunos también por estrés, ¿no? Pero la mayoría es porque quieren hacer negocio. Estamos en Jirón Guayaga 649, en el cercado de Lima. Estamos en la Galería Santa Felicita, en la tienda 221. De lunes a sábado las esperamos. Trabajo con 2 profesoras. Aquí tienen Miss Roxy y Miss Roxanita, que las van a atender con mucho amor.
10: Así es, Elizabeth, porque la llegada del Papa es una bendición, pero también va a impulsar las ventas de todos los ciudadanos, sobre todo los peruanos.
11: Así es, así es. Así que vengan nomás, chicas, que estamos dispuestas a ayudarlas en todo lo que se pueda.
10: Muchísimas gracias, y con esta información entonces y toda esta maravilla del Papa León 14, que es tendencia y que todos los emprendedores que quieran aprender y también impulsar sus ventas lo van a poder hacer con la llegada del Papa León 14 en noviembre al Perú. Es la información que tenemos en vivo para los 95.5 del FM Lima, exitosa la voz de los que no tienen voz.
2: Así es, Vanessa, gracias. Y ahora vamos a escuchar las palabras de el canciller Carlos Spa, que se pronuncia sobre la visita del Papa León 14. Escuchemos.
12: Bueno, en términos generales te puedo decir que los traslados se van a dar, como lo decía el Papa, para facilitar su cercanía con el pueblo, ¿no? Con todas las personas que van a querer acercarse, mirarlo, verlo pasar. Ya se han mandado a hacer dos papamóviles para que los diferentes traslados, cuando esté utilizando uno, ya haya el papamóvil en el otro lugar. Toda la movilidad de las personalidades que también van a estar detrás del Papa, también ya se ha hecho cargo de eso. Los papamóviles van a ser muy bonitos, se lo va a poder mirar, y lo van a poder mirar muy, muy bien. Y los recorridos también ya se han diseñado claramente. El primer día va a ser muy bonito porque él va a llegar del aeropuerto y en un punto de su recorrido va a subir al papamóvil y ahí se va a dirigir a la Plaza de Armas, donde lo va a recibir la mayoría de la gente de Lima que va a poder estar ahí. La presidenta Fujimori lo va a recibir en Palacio de Gobierno. Eso también va a ser un motivo muy, muy bonito para el gobierno, para la presidenta, que está tan ilusionada de poder recibirlo. Así que todo está siendo estudiado. Ahora ya las especificidades que me estás preguntando así tan exacto, eso ya se va a ir dando a medida que se acerque la llegada del Papa. Pues.
13: ¿Hay ruta definida ya?
12: ¿Ah?
13: Disculpe, ¿hay ruta definida del trayecto?
12: Sí, sí, sí, las rutas están definidas, pero todavía no la podemos decir por razones de seguridad. Gracias.
13: Muchísimas gracias. Direct TV.
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13: No se oye. Hola, sí. Buenas tardes, mi nombre es Carmen Alvarado de The News Direct TV. Autoridades, canciller, muy buenas tardes. Estamos en vivo para la señal de América Latina. Es un tema más logístico, pero es importante porque vienen muchos visitantes de la región, Ecuador, también de Chile, ¿no? De Bolivia, sobre todo. Entonces, en el tema logístico, la gente se está consultando mucho cómo podrá asistir a las misas, a los encuentros públicos. Habrá entradas, pases gratuitos, inscripción previa, QR, ¿no? Esto es importante para comunicar el procedimiento. Y en Cusco, por ejemplo, concretamente, ya se definió el aforo para Sacsayhuamán y la Plaza Mayor. Muchísimas gracias.
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12: Ya son todas preguntas muy buenas, pero lamentablemente en este momento no las podemos responder. Yo, en términos generales, lo que yo respondería siempre, y le digo siempre eso a mis colaboradores, es que tampoco se puede pretender controlar lo que no se puede controlar, ¿no? Entonces, lo que tenemos que hacer nosotros es dar todas las facilidades, los espacios más amplios posibles. Yo estoy seguro que el número de personas que van a acudir a las misas va a ser muy superior al número que se registró cuando vino su santidad el Papa Francisco. Estoy plenamente seguro que se va a multiplicar. Entonces, nosotros lo que estamos haciendo es preparándonos para eso, para recibir un número mucho mayor. Ya a medida que pasan las semanas iremos estableciendo los mecanismos, pero en términos generales la respuesta es que de lo que se trata es de facilitar, no de controlar, ni de limitar, ni de restringir, ni de regular. Al revés, de facilitar, ¿no? Y en ese esfuerzo estamos todos comprometidos.
13: Gracias, señor ministro. Ahora, Kyodo News.
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14: Buenas tardes. La presidenta Fujimori dijo de que podría recibir al Papa en el aeropuerto. No recuerdo bien, pero usted está diciendo ahora que lo va a recibir en Palacio. Bueno, esa reunión también ya estaba fijada. Y lo otro es un mensaje de la visita del Papa en este momento en el Perú, donde hay una serie de problemas como la ola de criminal, los conflictos políticos y ese sentimiento de la gente respecto a toda esta situación de crisis que no tiene cuándo terminar. Gracias.
12: Muchas gracias por la pregunta y por la oportunidad para aclarar. La presidenta Fujimori va a recibir al Papa en el aeropuerto y luego lo va a recibir en Palacio. No, la presidenta va a recibir en... La presidenta, de acuerdo a nuestra constitución, personifica a la nación y es la nación peruana la que en Palacio de Gobierno va a tener ese privilegio y ese honor de recibir al Papa a su llegada. De manera que lo recibe en el aeropuerto y luego, por supuesto, lo va a recibir en Palacio. Y como yo decía antes, y eso lo sentimos la presidenta Fujimori y todos en el gobierno, y estoy seguro que todos los aquí presentes, somos conscientes de los problemas que tenemos en el Perú, somos conscientes. Y por eso esta visita del Papa reviste tanta importancia, porque va a ser, como repito, un bálsamo para los peruanos. Un bálsamo en tres sentidos, pienso yo. Un bálsamo en el sentido de la unión de los peruanos, un bálsamo en el sentido de la interpretación de lo que es la espiritualidad de los peruanos, porque los peruanos tenemos una gran espiritualidad, una gran sensibilidad espiritual, más allá de nuestras denominaciones o más allá específicamente de nuestras, digamos, creencias. El peruano es muy espiritual y estoy seguro que para él la visita del Papa va a ser un verdadero bálsamo. Y en tercer lugar, frente a lo que se nos viene, que es el diluvio universal, el fenómeno del Niño va a ser uno de los más grandes, si no el más grande en la historia del mundo. Y frente a eso, todos los peruanos tenemos que estar unidos para enfrentar eso, ese gran desafío de la naturaleza. Y esta visita del Papa, yo creo que también va a contribuir a esa unidad de los peruanos para estar preparados a eso que se nos viene.
15: Estamos ya llegando al final de esta conferencia de prensa. Queremos agradecer a las autoridades que nos han acompañado.
2: Somos Radio Exitosa, somos la voz de los que no tienen voz. Escuchábamos al canciller Carlos Espada dando detalles sobre la visita del Papa León XIV, que no falta absolutamente nada, casi un mes y solo unos días para conocer lo que va a pasar, cuál es su cronograma, su presencia, sus reuniones, incluso con la presidenta Keiko Fujimori. Y él ha hablado de un diluvio universal, no sé si es el término correcto, no sé si está informado con el ENFEN de lo que va a pasar respecto al fenómeno del Niño costero y global, ¿no? Pero de todo lo que ha dicho, creo que eso es lo más llamativo, el diluvio universal y la presencia del Papa, por supuesto, que va a generar emoción, alegría, porque somos un pueblo de fe. El Papa, además, va a estar sumamente feliz. Hay fotografías de él aquí celebrando su cumpleaños, rompiendo la piñata, cantando, bailando con los jóvenes, y creo que eso va a ser un momento especial para ambos, para todos los peruanos. 12:56, somos Radio Exitosa, somos la voz de los que no tienen voz. Vamos a la pausa y regresamos con nuestra secuencia, El Buen Comer, no se lo pierdan.

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0: somos Radio Exitosa, somos la voz de los que no tienen voz. Iniciando la semana, lunes 28 de septiembre, aquí en su programa Exitosa, te escucha. Saludamos a las regiones del país, saludamos a Ayacucho 97.3, a Huánuco 99.3, saludamos a los órganos en Piura 99.7 y a Tarapoto San Martín 100.1, Costa Sierra y Selva con lo mejor de la información.
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0: Y hasta ahora nos vamos a presentar ya nuestra secuencia El Buen Comer.
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0: Y le damos la bienvenida a la nutricionista, la licenciada Rocío Alejo Pinto. ¿Cómo estás, Rocío? Bienvenida.
3: Buenas tardes, gracias, que te busque muy bien.
0: Gracias. Mañana es el Día Mundial del Corazón y por eso hemos planteado aquí en la secuencia cómo cuidar nuestro corazón. ¿Tu alimentación está protegiendo o está dañando tu corazón? 5 hábitos cotidianos que parecen inofensivos pero que afectan la salud del órgano vital que es el corazón, Rocío. ¿Cuáles son?
3: Definitivamente, no hay que esperar, ¿no? Justamente tal vez a tener el colesterol elevado, los triglicéridos, ya que ello nos puede llevar y ocasionar hasta un infarto. Entonces, para evitar ello, es muy importante la dieta balanceada que podemos tener sin evitar nuestros alimentos favoritos, ¿no? Uno de ellos es evitar el consumo de azúcar en exceso, ¿no? Lo máximo que se recomienda según la Organización Mundial de la Salud es unas 6 cucharaditas al día, ¿no? Que son aproximadamente unos 25 gramos.
0: Uh-huh. Correcto. Una gaseosa, por ejemplo, ¿cuántas cucharaditas tiene?
3: En un vaso aproximadamente podemos encontrar unas 6 cucharaditas. Ya, o sea, con ese vaso,
0: o
3: ya
0: sea,
3: estamos.
0: Un vaso, pero hay gente que se toma una botella.
3: Exacto.
0: Completa.
3: Ajá, exacto. Entonces hay que tener en cuenta también los refrescos, ¿no? Las bebidas azucaradas, los juguitos, los néctares, ¿no? En todo ello encontramos azúcar. Y entre algunas galletas, alimentos procesados también.
0: Uh-huh. Incluso se habla mucho, y lo decía la doctora cardióloga Serpa, que la sal también es un insumo normalizado ya en la cultura peruana internacional también, pero que afecta muchísimo al corazón, Rocío.
3: Claro, justamente ese sería el segundo punto, el exceso de sal, ¿no? A veces tenemos la sal en la mesa y falta un poquito y le echamos, ¿no? Hay que guardar ese salero, ¿no? Y solamente, de por sí ya los alimentos tienen su sodio, ¿no? Natural, ¿no? Entonces, no hay que aumentarle más. También hay muchas mamitas que les dan a los bebés menores de 2 años la sal y no se les debe de dar. Ellos, su gustito es muy diferente al de un adulto, ¿no? Entonces, a ellos recién empezar a darles, si es que fueran, la verdad, no hay necesidad, a partir de los 2 años a más. Pero antes, no se recomienda a ellos.
0: Correcto, uh-huh. Rocío, ahora las frituras, ¿no? Que son tan ricas.
3: También, ¿no? Exacto. Terminando de hablar del sodio, también vienen las sopitas instantáneas, ¿no? Entonces, todo ahí están a veces, ¿no? Como enmascarados ahí, ¿no? Hay que tener mucho cuidado con esos alimentos. En cuanto a las grasitas que mencionas, ¿no? Acá sí es muy importante separar el término, ya que existen 3 tipos de grasas: las grasas monoinsaturadas, las grasas saturadas y las grasas trans. Lo que tenemos que evitar es el consumo, sobre todo, de las grasas trans, ¿no? Donde están todos esas grasitas que no son saludables para nuestro organismo y que afectan justamente y dañan todo nuestro perfil lipídico, las arterias, ¿no? Que se llenan de esa grasa que no debería tener nuestro organismo.
0: ¿Cómo cuáles?
3: Uh-huh, como, por ejemplo, las grasitas que vienen en los snacks, ¿no? Aceites, diferentes tipos de aceites que vienen en los piqueos, ¿no? Entonces, ellos se debe evitar. ¿Qué debemos de consumir? Las grasas monoinsaturadas, que sí son saludables para nuestro organismo, que elevan la grasita buena, por así decirlo, que es el HDL, ¿no? Donde están la palta, las aceitunas, los frutos secos, el aceite de oliva, entonces las aceitunas, eso es lo que sí debería estar en nuestra alimentación de forma variada y con una porción adecuada, sobre todo.
0: Excelente, uh-huh. Rocío, vamos a conversar con el público, ¿te parece?
3: Claro que sí.
0: A través de los números 7410-955 y el 940-800-800. Hace unos minutos llamó un oyente que tenía un resultado de triglicéridos altos y nos preguntaba cuál es su dieta. ¿Cuál sería su dieta para él?
3: Ya, muy bien. Para una persona que tiene triglicéridos altos, aumentar, pero el consumo, como mencioné, de esas grasitas saludables, ¿no? Otro punto muy importante, que haya mayor variedad de fibra, de verduras, ¿no? ¿Dónde se encuentra la fibra? En verduras, De diferentes colores, las que sean nuestras favoritas, las frutas también de estación, se recomiendan unas 3 porciones diarias, también en las menestras, en los cereales, en la avena, en la quinoa, ahí encontramos lo que son, que es la fibra, y en las semillas, ¿no? En la linaza, en la chía, en los frutos secos. Entonces es muy importante que sea algo balanceado. En este caso podría consumir un rico pollito saltado, ¿no? Con diferentes verduras como brócoli, cebollita. Y encima le estamos echando un poquito de ajonjolí, ¿no? Una grasita saludable con su quinoa.
0: Excelente, Rocío. 7410-955-940-800-800. Mañana es el Día Mundial del Corazón y aquí te contamos cómo protegerlo a través de una alimentación sana y saludable, pero sobre todo accesible también. Exacto. Para todos.
3: No hay que dejar de comer, como menciono, nuestros alimentos favoritos, sino más que todo equilibrar nuestra porción. Y muy importante, no dejar de hacer actividad física también, ¿no? Unos 30 minutos diarios, y también ejercicios de fuerza, que pueden ser 2 veces a la semana, acompañados también de una buena hidratación. Ello va a proteger mucho lo que son las enfermedades del corazón, ¿no? Una buena alimentación, buena hidratación, más esfuerzo, más actividad física. Eso nos ayuda mucho a prevenir daños al corazón.
0: Así es. Cuidarlo. Así es. Bueno, a mí lo que sí me gusta comer en la calle y no me resisto es el caldo de gallina, pero a veces tiene mucho sodio, ¿no? Porque le echan otros insumos más y es bien salado.
3: Claro.
0: Y eso afecta al corazón.
3: Exacto, sobre todo cuando algo es en exceso, ¿no? Pero si por ahí uno se da un gustito, de repente una vez a la semana, una reunión de repente con los amigos.
0: El acelichado. Uy, no,
3: delicioso. El acelichado. Claro, entonces, una opción que uno tenga, de repente, como menciono, ¿no? En una ocasión es
0: especial, pero no especial. Es que toda la noche sea las caldas de gallina. Exacto. Hay un problema.
3: Durante el mes, ¿no? ¿Cómo es tu alimentación? Si es equilibrada y balanceada, no va a afectar, pues, ¿no?
0: Exacto. Excelente. Ajá. A ver, tenemos una comunicación. Rocío, sí, por favor, ponte los audífonos. Le damos la bienvenida aquí en la secuencia El Buen Comer. Hola, buenas tardes.
4: Buenas tardes.
0: ¿Cómo está? Lo escuchamos con la pregunta.
4: Le saluda Ángel.
0: Ángel,
4: con una consulta. Sí, mi consulta es sobre mi esposa, que se encuentra mal, en realidad, del corazón. Sufre ya hace medio año ya, más o menos. Entonces estoy preocupado y quería ver no sé si algún consejo que podría darme, por favor.
0: Okay. ¿Cuál es su diagnóstico, por favor?
4: En este momento no estoy en mi trabajo, no lo tengo claro. Ella sabe todo, pero me preocupa porque siempre que ella está ansiosa y su corazón pues empieza a doler, se siente muy mal, en realidad.
0: Muy bien. Gracias, Ángel. Gracias por la llamada y la preocupación hacia tu esposa. Bueno, nos pide una dieta balanceada, ¿no? Sí. Para proteger su corazón.
3: Claro, definitivamente siempre es bueno saber el diagnóstico que tiene, ¿no? La paciente, en qué clasificación se encuentra, también según el índice de masa corporal, ¿no? Se deben de ver muchos aspectos, ¿no? Pero en general son las recomendaciones que les he mencionado, ¿no? Evitar consumir alimentos altos en grasa trans, todos esos bocaditos a veces en exceso, ello debemos de restringirnos, eliminar por completo lo que es mucha cantidad de sal, el salero, ¿no? Todo ello, el azúcar, ¿no? Y aumentar el consumo de las verduras, de las menestras también, ¿no? Frijoles, payares, garbanzos,
2: exitosa.
3: Que sea nuestro favorito para poder así disfrutar, ¿no? También el pescado, también fuentes de omega 3, bajos en grasa, ¿no? La anchoveta, jurel, el bonito, la caballa, pescados azules sobre todo, un rico escabeche de pescado también, ¿no? Optar siempre por las técnicas de cocción, justamente blanqueados, sancochados, a vapor, a la parrilla, al horno, salteaditos, ¿no? Y evitar ellos que son inmersos en aceite, en las frituras. Eso es más que todo.
0: Excelente, Rocío. Muchas gracias, Ángel. 7410-955 y el 940-800-800. ¿Por qué se suben los triglicéridos, Rocío?
3: Por el exceso del consumo de lo que son estas grasas, ¿no? Inadecuadas, como te comento, las grasas trans. Ahí hay más grasita en nuestras arterias, podemos mencionarlo de esa forma.
0: El colesterol, ¿no?
3: Uh-huh.
0: También. Correcto. Sí. ¿Cuál es la dieta con ello? ¿Tienes que restringir algún tipo de comida, de alimentos?
3: Que todo, aparte de restringir esas grasitas que no son saludables, hay que aumentar el consumo de ensaladas en nuestro plato, una media porción de verduras. Se recomienda siempre que sean de 3 colores diferentes, ¿no? de tres colores diferentes para que de esa forma nos aporten diferentes antioxidantes, vitaminas también que tiene cada colorcito.
0: Correcto, ajá. Pero siempre cuando uno va al mercado todos los días, uno siempre se pregunta, ¿qué cocino, no? Entonces, por ejemplo, ¿qué opciones de verduras podemos poner en el plato? Además de las conocidas, ¿no? Claro. De la zanahoria, la lechuga, el pepino, ¿qué más hay opciones?
3: Tenemos zapallito zucchini, también tenemos col morada, berenjena, la alcachofa. Y le podemos añadir una grasita saludable encima de nuestras ensaladitas, como el ajonjolí, la chía, una cucharadita también de aceite de oliva. Se puede mezclar, se puede aromatizar con las hierbitas, claro, el orégano, ¿no? Hierbitas, perejil picadito. Entonces ya le da otro saborcito ya a nuestros aderezos en este caso.
0: Así es. Uh-huh. Incluso algunas personas le ponen también la manzana exitosa verde, ¿no? Cortadita.
3: Claro.
0: O sea, con lo salado y sabe delicioso. Uh-huh. Hasta uvas he visto que le ponen.
3: También les pueden colocar uvas también.
0: Uvas verdes. Uh-huh. Muy bien, 7410-955 y el 940-800-800. Estamos hablando sobre los alimentos que dañan a tu corazón, pero también los alimentos que son óptimos para la salud de tu corazón, ya que mañana es el Día Mundial del Corazón aquí en la secuencia El Buen Comer. ¿Qué hay con los niños, Rocío? A veces pensamos que porque están en crecimiento pueden comer absolutamente de todo y hay una gran cantidad de tasa de obesidad en los niños y eso no es saludable para ellos.
3: Exacto, como te mencionaba, ¿no? A veces antes de los 2 años ya les están dando ya estos juguitos, cositas procesadas, y todo su organismo es como que sus órganos están nuevecitos y ya se están dañando poco a poco desde esa edad. Entonces, una cosa es tener de repente una hipertensión, una diabetes a los 80, 90 años, y otra muy diferente tenerlo a los 30 y tanto, 40, ¿no? Entonces hay que tener mucho cuidado en qué lo que estamos dando a nuestros niños también, porque va a depender de ello qué enfermedades puedan tener a largo plazo. Hay que tomar conciencia de ello.
0: Así es, 7410-955 y el 940-800-800. Hoy que es lunes, por ejemplo, ¿cuál sería tu recomendación para almorzar?
3: Ay, definitivamente lunes lentejitas, ¿no? Con su ensaladita de diferentes colores, la que sea nuestro agrado, como siempre menciono, porque a veces dicen, no me gusta el tomate, ¿no? Pero lo podemos reemplazar por una verdura que sí les guste.
0: O el pimentón, que es buenísimo.
3: Exacto,
0: también.
3: Exacto, aporte de vitamina C, muy bueno también, en lo que es justamente bueno para el corazón, ¿no? Todo lo que son las verduras rojitas, justamente aportan muchos antioxidantes buenos para el corazón, para evitar los riesgos cardiovasculares. Y podría ser su pescadito a la plancha, un sudadito, un rico escabeche también podría ser, ¿no? Acompañado con un poco de quinoa tricolor o, en este caso, las lentejitas, ¿no?
0: Bien, sí. Tenemos una siguiente comunicación. Sí. Rocío, por favor, le damos la bienvenida. Hola, buenas tardes.
5: Ya, ¿cómo estás? ¿Qué tal? Te habla Petit Toro de Pucallpa.
0: ¿Cómo está? Bienvenido, lo escuchamos.
5: Doctorita, las conservas enlatadas, por ejemplo, de los filetes, los gratetes, que se dice que tiene omega 6, ¿es cierto? ¿Cómo se puede consumir este alimento?
0: Gracias, buena pregunta.
3: Gracias. Sí, justamente, ¿no? En el consumo de los envasados, ¿no? Que vienen ya los filetitos, atuncito, picado de caballa, de diferentes pescados. Hay que tener en cuenta y hay que considerar que sea mayormente en agua, no que no sean en grasa, en aceititos, ¿no? Ya que justamente esos aceititos son también los que nos pueden subir lo que son los triglicéridos y el colesterol. Entonces hay que procurar que sean en base en agua.
0: Uh-huh. Bien, Rocío, muchas gracias. Gracias a toda la población que llama, que participa. Estamos dando consejos para cuidar la salud de nuestro corazón, ya que mañana es el Día Mundial del Corazón. Por favor, Rocío, consejos finales.
3: Bien, una buena alimentación, como mencioné, una buena alimentación, buena cantidad de aporte de hidratación y hacer actividad física va a llevar a que nuestro corazón, que es un músculo, esté correctamente fortalecido y así esa forma de evitar enfermedades a largo plazo.
0: Muy bien, gracias a la licenciada Rocío Alejo Pinto, nutricionista. Mañana es el Día Mundial del Corazón y hay que cuidarlo desde todas las formas, incluido también la alimentación. Muchas gracias, Rocío.
3: Gracias.
0: Es ahora 1:14, nos vamos para Jesús María y se encuentra nuestro compañero Kevin García. Contigo, Kevin.
6: Muy buenos días, información en vivo desde el distrito de Jesús María. El fenómeno del Niño y empieza a provocar sus primeras afectaciones y sobre todo en la zona norte del país por las lluvias. Para más detalles estamos con Diana Cabanillas, ella es especialista en el Senami. Por favor, Diana, bienvenida, exitosa, coméntanos detalles.
7: ¿Qué tal? Muy buenos días. Efectivamente, como usted lo menciona, pues en estos últimos días hemos tenido episodios de lluvia, ¿no? Asociadas justamente a lo que menciona el fenómeno del Niño, ¿no? En nuestro país. En este caso puedo mostrar con respecto a las condiciones actuales que se tienen, ¿no? A estas horas de la mañana. Esta es una de las últimas tecnologías que usamos en Senami, ¿no? La imagen de radar que nos permite ver las condiciones de lluvia que puedan estar resucitando, ¿no? Para estas horas de la mañana tenemos condiciones normales, ¿no? No se tienen todavía episodios, convectivos de lluvia, ¿no? Como lo pueden observar también aquí en la siguiente imagen, pueden observar las capas de nubosidad que se tiene a estas horas de la mañana, principalmente para la costa norte, ¿no? Vemos una cobertura nubosa en la costa interior de Tumbes, ¿no? Condiciones de cielo despejado para el resto de Tumbes. Piura también está teniendo condiciones de cielo despejado, principalmente en esta zona de Talara, ¿no? Y bueno, cobertura nubosa para el resto de su territorio, a excepción de la parte de la sierra, que está teniendo condiciones entre cielo con nubes dispersas. Sin embargo, para el día de hoy y para el día de mañana tenemos previsto episodios de lluvia nuevamente a través de nuestro aviso meteorológico, que lo podemos mostrar a continuación, ¿no? Este es el aviso de nivel amarillo que tenemos para precipitaciones en la costa norte y sierra, como lo estoy indicando aquí. Y lo que tenemos previsto principalmente es nuevamente lluvias para la costa interior de Tumbes, ¿no? Estamos hablando de Tumbes, Arumilla, esas provincias, ¿no? Y en el caso de la sierra de Piura también, ¿no? Allá va Cahuancabamba.
6: ¿De qué nivel van a ser estas lluvias? ¿Son intensas? Para que nos puedas detallar.
7: Bueno, como pueden observar, en este caso tenemos previstas lluvias de ligera a moderada intensidad, ¿no? Principalmente para estos sectores de, Sierra de Piura y el costa interior de Tumbes, ¿no?
6: ¿Pero estas podrían aumentar con el pasar de los días, el nivel del agua?
7: Sí, justamente, bueno, entre hoy y mañana, al menos lo previsto, tenemos que, pues, se van a dar lluvias de moderada intensidad que efectivamente podrían, pues, aumentar el caudal del río Tumbes, principalmente, ¿no? Sin embargo, hasta el día 30 de septiembre también se tiene previsto, pues, que continúen estas lluvias, van a ser continuas, ¿no? Principalmente en esos sectores que estamos indicando.
6: Por último, nomás, Diana, esto debido al calentamiento que se está registrando en el mar, brevemente.
7: Sí, como pueden observar, pues, el mar está muy por encima de lo normal, lo pueden observar a través de las coloraciones rojas, y esto, pues, está generando o favoreciendo la ocurrencia de estas lluvias, ¿no? Para estos sectores de nuestro país.
6: Muy bien, Diana, entonces es importante información que tenemos desde el Senami para los 95.5 de la FM, éxito. La voz de los que no tienen voz.
0: Así es, Kevin, gracias. Recordemos que también se han registrado lluvias en Máncora, ¿no? En el norte peruano, y esto es parte del efecto del fenómeno del Niño costero, que su intensidad va a ser mucho más grande en los siguientes días, octubre, noviembre y diciembre, con una proyección de que pueda continuar para el año 2027. A esta hora nos vamos hasta la información que nos va a brindar nuestro compañero Luciano Tomatis desde el Ministerio de Cultura. Contigo, Luciano, ¿cómo estás? Buenas tardes.
8: Así es, compañeros, información en vivo desde el Congreso de la República. El ministro de Cultura, Alberto Bengoelea, se ha referido al pedido de facultades legislativas solicitadas por el gobierno y él ha señalado que espera que se den la brevedad posible. Escuchemos.
9: Bueno, no quiero, digamos, es una función propia del Congreso de la República plantear este tipo de mecanismos que me parecen democráticos. Creo, sin embargo, que estamos en un inicio de gestión y habrá que esperar cuáles sean los resultados a propósito de esto que tú me estás preguntando. ¿No? A mí más me interesa en este momento ver el tema del pedido de facultades. El gobierno está pidiendo facultades, la población entera está esperando que estas entreguen, todavía esto no ocurre, yo esperaría que sea lo más rápido posible. Porque son herramientas indispensables de gobierno. Como cualquier gobierno, cuando recién llega, tiene la necesidad de plasmar alguna de sus ideas principales y eso lo presenta a través de facultades delegadas que le permiten legislar con más velocidad en algunos puntos específicos. Es lo que se está solicitando y creo que la población entera está esperando y creo que la población entera está esperando que eso ocurra lo antes posible.
8: En ese mismo sentido pudimos consultarle respecto a el viaje, eventual viaje que haría la presidenta a El Salvador. Esto fue lo que mencionó.
9: Perfectamente pertinente. En el Estado todos tienen diferentes funciones y hacen el trabajo que se requiere. La presidenta de la República representa a la nación y tiene la conducción de las relaciones internacionales, de manera tal que si ella lo considera conveniente, por supuesto que sí.
10: ¿Qué beneficios podría traer, por ejemplo, una reunión con el presidente Nayib Bukele en El Salvador?
9: Muchísimas, con el presidente de El Salvador, con la de México, que sería un testimonio, por ejemplo, de que más allá de las diferencias ideológicas, los mandatarios latinoamericanos pueden reunirse para hablar de agendas cosas que no son comunes y en las cuales tenemos que seguir trabajando.
8: Información para los 95.5 de la FM en Lima, exitosa la voz de los que no tienen voz.
0: Bien, Luciano, gracias. 1:19, somos Radio Exitosa, somos la voz de los que no tienen voz. Estamos conectados a nivel nacional a través de la radio en Lima y Callao por la 95.5 de la FM. Efectivamente, ese es uno de los últimos anuncios de la presidenta de la República, Keiko Fujimori, que lo ha hecho también a través de una transmisión en vivo por las redes sociales con el canciller Carlos Espada, de su presencia y su viaje a reunirse con el presidente de El Salvador, Nayib Bukele. ¿Cuáles son los resultados que va a traer de esa reunión? Lo tendrá que explicar la presidenta Keiko Fujimori, pero también ahora la noticia en los siguientes días va a ser si es que este Congreso bicameral le otorga o no las facultades legislativas que está pidiendo la presidenta Keiko Fujimori para legislar durante los próximos 120 días en materia de seguridad ciudadana, lucha contra la criminalidad y también el impacto del fenómeno del Niño costero que ya avanza, cuyas lluvias se están registrando ya en el norte de nuestro país. Hasta ahora nos vamos para Huancayo, ahí se encuentra nuestro compañero Joel Bustamante. Contigo, Joel, buenas tardes, bienvenido.
11: Muchas gracias. Información en vivo desde Huancayo. Próximos a conmemorarse el mes rosa, el IREN Centro viene promoviendo una maratón denominada Corre contra el Cáncer Junín, una maratón de más de 2 kilómetros donde se espera la participación de más de 300 personas. Escuchemos las declaraciones del director del IREN Centro, doctor Pablo Rodríguez.
12: Invitar a toda la población. El día de hoy se hizo una hermosa conferencia acá en el municipio del Tambo. Agradecer al alcalde de Ayico y a todo su equipo que nos han brindado su espacio. Nos estamos invitando a toda la población. Por favor, el día 17 de este mes vamos a realizar la Maratón contra el Cáncer. Un evento trascendental que tiene doble propósito. El primero, correr y poder motivar a nuestros pacientes oncológicos que ellos van a llegar a la meta a vencer el cáncer. Y lo segundo, motivar a nuestra población, por favor, que hagan deporte. Es trascendental para nuestra vida cotidiana hacer deporte para poder vencer todas las enfermedades que tenemos acechándonos. Una de ellas que es letal, que es el cáncer. Es por eso.
11: De esta manera se espera que la población pueda participar este próximo 17 de octubre de lo que será la maratón Corre contra el Cáncer Junín y demostrar nuestra solidaridad con los pacientes quienes luchan día a día por batallar contra el cáncer y vencer esta enfermedad. Desde Huancayo informó Joel Bustamante para Exitosa, la voz de los que no tienen voz.
0: Así es, gracias, pero también la reglamentación de la ley oncológica y que se pueda aplicar y que tenga presupuesto, creo que también es un gran paso para los pacientes de cáncer en nuestro país. 1:22, somos Radio Exitosa, somos la voz de los que no tienen voz. Vamos ahora a presentar esta noticia que el Ministerio del Interior está fortaleciendo la prevención y la seguridad escolar en el Colegio Alfonso Ugarte. Más de 800 escolares han participado en jornada preventiva para identificar situaciones de riesgo y prevención de la violencia. Esto de cara a la situación de violencia, bullying y acoso escolar que estamos viviendo en los últimos años, cuyos problemas de salud mental se han identificado y han crecido desde la pandemia del COVID-19, quizás años atrás. Los niños están afrontando una situación complicada en los colegios que deberían ser lugares para aprender, donde ellos estén conviviendo en paz, armonía con sus compañeros, pero a veces estos colegios para ellos son una total pesadilla. Y esto es lo que realiza de forma preventiva el Ministerio del Interior. Continúa llevando la prevención a las aulas como parte de su estrategia para anticiparse a la violencia y fortalecer entornos seguros para niñas, niños y adolescentes. En el colegio emblemático Alfonso Ugarte, en San Isidro, más de 800 escolares han participado en una jornada preventiva orientada a identificar situaciones de riesgo, prevenir el bullying y la violencia y conocer los canales para pedir ayuda y actuar de forma oportuna. Esta actividad fue encabezada por el viceministro de Seguridad Pública, César Alberto Jordán, quien destacó que la seguridad no empieza cuando ocurre el delito, sino cuando se identifican los riesgos y se actúa a tiempo. La prevención también se construye en el aula, sido ese trabajo en conjunto liderado por el Mininter. Hasta ahora nos vamos para Jesús María y se encuentra nuestro compañero Kevin García. Contigo, Kevin.
6: Muy buenas tardes, información en vivo desde el distrito de Jesús María. A causa del aumento de temperaturas y también las lluvias intensas por el fenómeno del Niño, también está propenso la aparición de mosquitos zancudos en cada vivienda. Por eso el Ministerio de Salud está realizando una campaña para detectar estos criaderos y nos encontramos con el especialista Alexis Holguín para que nos dé más detalles respecto, por favor.
13: Sí, efectivamente, con el aumento de temperatura, esos mosquitos que transmiten el dengue vamos a tener en mayor número y especialmente en nuestras casas, porque es un mosquito que vive con nosotros en la casa, en el agua limpia.
6: ¿Dónde podemos identificar o cuál podrían convertirse en criaderos estos?
13: Efectivamente, en casa generalmente yo almaceno agua, no tengo agua potable todo el día, en estos depósitos puedo tener un criadero, pero también en lugares como por ejemplo los floreros, que tenemos mucho en nuestras viviendas con agua, o en inservibles, en que pueden quedarse de repente en el techo, en el patio, ¿no? Depósitos, juguetes de niños que con la lluvia van a tener ahí almacenamiento de agua y van a venir los mosquitos y van a colocar ahí sus huevitos.
6: A la fecha la curva de casos se viene en aumento, para que nos indique cómo.
13: Sí, hemos tenido un incremento de casos, un incremento que viene sostenido y teniendo en cuenta lo que va a venir con el fenómeno del Niño, esto va a subir. Entonces lo que tenemos que hacer es identificar estos criaderos en casa y eliminarlos. Para ello, una de las estrategias importantes que yo puedo usar en mi casa es esta ficha de autoevaluación, que se llama 10 minutos contra el dengue. La familia se sienta, va a revisar qué depósitos pueden ser criaderos en casa. Y también yo puedo identificar si tiene ya larvitas o las pupas de los zancuditos para eliminarlos. Y es una forma metódica para yo poder eliminar estos depósitos en la casa.
6: Doctor, por favor, respecto a las recomendaciones, la principal para las familias.
13: Lo principal es buscar estos depósitos que pueden servir de criaderos para eliminarlos, o en el caso del agua potable, tapar bien, lavar bien, escobillar. Y si yo vivo en una zona donde ya hay muchos zancudos, el uso de repelentes, el uso de repente de celosías o de mosquiteros también ayuda.
6: Y evitar automedicarse también.
13: Si yo ya tengo dengue, empecé con los síntomas del dengue, no se automediquen. El tratamiento del dengue es reposo, bastante líquido y paracetamol en caso de fiebre. Y si yo tengo la fiebre cae y tengo los signos de alarma, que pueden ser dolor abdominal intenso, vómitos persistentes, sangrado, o los niños, los vemos que están muy irritables o somnolientos, llévelos a un establecimiento de salud.
6: Bien, doctor, muchas gracias por las recomendaciones. Entonces, es importante identificar estos lugares que pueden ser puntos o criaderos de estos animales. Es la información que tenemos desde el distrito de Jesús María para los 95.5 de la FM Exitosa, la voz de los que no tienen voz.
0: Así es. Kevin, muchas gracias. Somos Radio Exitosa, somos la voz de los que no tienen voz. Vamos a la pausa, pero regresamos con mucho más. No se lo pierdan.
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0: La temperatura en Lima 21 grados, Piura 23, Trujillo 23 grados, 1:30 p.m. El ministro de Educación, José Antonio Chan Escobedo, anunció que el Minedu acelerará las acciones legales y administrativas para recuperar terrenos del Estado destinados a la educación que permanecen ocupados por terceros como parte de la estrategia para ampliar la infraestructura educativa. En otros temas, en comunicación con Exitosa, el geógrafo Ricardo Boll alertó sobre los posibles efectos del fenómeno del Niño en el Perú y advirtió que podría generar impactos similares a los registrados durante 1997 y 1998.
1: Desde hace meses están diciendo que este niño podría parecerse mucho al de 97-98 y las previsiones para este actual superan los dos anteriores, lo que nos hace pensar que vamos a tener más lluvias, más huaicos, más. Además, eso también es importante porque no solamente estamos hablando del fenómeno natural, estamos hablando de la interacción que este tiene con el relieve, con la economía, con el transporte, con la educación, con el salud, con la salud. Entonces, esto es un fenómeno, digamos, multidimensional, ¿no?
0: Y en Pasco, la Contraloría General de la República alertó que el Hospital Regional Daniel Alcides Carrión registra un déficit de 402 profesionales y técnicos de la salud, situación que pone en riesgo la continuidad, oportunidad y calidad de la atención médica de la población. 1:33 p.m. Tú estás en Exitosa 95.5 de la FM en Lima. 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

0: exitosa, somos la voz de los que no tienen voz, iniciando la semana lunes 28 de septiembre y a esta hora le presentamos nuestra secuencia, el artista del día que llega gracias a Radio La Tremenda, los 96.1 de la FM, siéntelo.
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0: La bienvenida a Rob Reina, él es baterista, y a Diego Val, cantante de la banda de rock Esteria. ¿Cómo están? Bienvenidos a Exitosa.
2: Gracias, Katiuska, de verdad, muy agradecidos por la invitación, y además tenemos noticias muy interesantes que contarle a todo nuestro público y a la gente de Huancayo, porque vamos a estar ahí muy pronto.
0: Excelente. ¿Cómo estás, Diego? Bienvenida a Exitosa.
3: Bien, bien, Katiuska, gracias a ti y a tu equipo por la invitación, y como bien dice Rob, el día jueves, primero de octubre, estamos tocando en la noche.
2: En Antonelas
3: Bar, allá en Huancayo, junto a 6 Voltios y nada más y nada menos que junto a Allison de México.
0: Excelente, bueno, Allison fue muy sonado y sigue siendo sonado, ¿no?
2: Totalmente.
0: Pero fue mi época de adolescente también.
2: De hecho,
0: ¿no?
2: Es la de la llamada generación MTV. O sea,
0: somos esa generación.
2: Somos esa promo. Y de hecho, hay mucha gente que va a ir a este show movido por la nostalgia. Pero además, Allison ha estado sacando mucho nuevo material, han sacado nuevo material hace poco, ahora están haciendo música orientada un poco más al rock pesado, al metal, lo cual me parece súper interesante, pero este show, por lo que nos han chismeado, va a haber bastante música de nuestra época adolescente.
0: Eso, de los adolescentes eternos. Además, Huancayo es sumamente rockero, ¿no?
3: Totalmente rockero, es primera vez que vamos a estar allá. De hecho, nosotros llegamos entre, la banda partida va a llegar entre martes y miércoles.
2: O sea, mañana viajamos nosotros.
3: Sí. El guitarrista y el bajista viajan el miércoles.
2: Sí.
3: Y lo que queremos hacer es, hacer ahí unas sorpresitas en la plaza.
2: Sí, vamos a llegar un par de días antes del concierto, nos vamos a dar una vuelta por la plaza con la guitarra, vamos a ponernos a tocar, vamos a regalar entradas.
3: Estén
2: así
3: atentos.
2: Que si nos escuchan en Huancayo, vean nuestras redes.
0: Qué bonito, ¿cómo surge Esteria?
2: Uy, hay la historia breve y la historia larga, pero Diego y yo nos conocemos.
0: Vamos con la breve.
2: Diego y yo nos conocemos hace muchísimos años, nos conocemos casi 20 años, y siempre ha habido este gusto y esta pasión por la música que nos influenciaba en ese momento y hasta ahora. Y simplemente la banda fue avanzando, digamos, como un hobby al inicio. Obviamente uno tiene que dedicarse a otras cosas, tiene que trabajar.
0: Eres colega también, ¿no?
2: De hecho, yo me dediqué un poco más al mundo periodístico, Diego se dedica al mundo de las ventas, y cada uno fue creciendo en su rubro. Pero había algo que nos faltaba en la vida. Nos faltaba eso de, oye, nosotros somos músicos, nos conocemos hace mucho tiempo, debemos volver a impulsar este proyecto. Y en 2025 dijimos, ahora o nunca. O sea, de hecho, si tuvieran que darnos un premio, debería ser el premio a la perseverancia, ¿no, Diego?
3: Totalmente. Y algo importante, Katiuska, que justo hablábamos fuera del aire, es que Rob y yo, digamos que fortalecemos lazos, somos amigos hace 20 años, pero en lo que es la comunidad de Foo Fighters Perú.
2: Sí, correcto.
3: Con
2: sí,
3: quienes lanzamos justamente un video icónico que está en redes, pueden buscarlo, My Hero, es el cover, la canción del cover que hacemos para Foo Fighters, y en marzo próximo del otro año, finalmente se cumple el sueño.
2: Saludo a la gente de Foo Fighters Perú desde aquí, de
0: wow,
2: hecho.
0: Wow, ellos respondieron, Rob.
2: Van a venir. No, en su momento no respondieron.
0: Sí, pero cómo no.
2: En
0: eso
2: su
0: fue
2: momento.
0: Muy gigante, eso fue muy sonado.
2: No, ese video llegó a cadenas internacionales, se vio en
0: sí,
2: todo
0: claro.
2: El mundo. Pusimos una publicidad en el Times Square. O sea, se hizo una campaña masiva de parte de los fans de Foo Fighters, grupo del cual nosotros también somos fanáticos. Pero en su momento no hubo respuesta de la banda. Entendemos que después hubieron unos temas personales que obviamente hicieron que lamentablemente la banda no pudiera responder. Pero lo importante es que ahora van a venir. Y de hecho, en marzo, y estamos esperando que lleguen para irnos al hotel, para ir con nuestra pantalla gigante y decirle a Dave Roll, mira el video y dale like. Pero te puedo contar algo, por la interna de la banda, sí sabemos que lo han visto. No lo respondieron quizás por un tema de que podía ser muy comprometido, de repente la gente podía decir, van a venir, pero sí lo han visto. Hemos tenido contacto con la fotógrafa de la banda, hemos hablado con gente cercana a la banda que nos ha dicho, lo han visto, pero están ocupaditos ahorita.
0: No importa, lo hicimos de corazón. ¿Cuántos músicos, no, Diego? ¿Cuántos fueron?
3: Fuimos casi 400.
2: Más.
3: Y hay que considerar al equipo detrás de,
2: por supuesto,
3: ¿no? Justamente un gran abrazo a todo el equipo creativo, ¿no? De edición y demás. Pero fue algo, como te decía, Katiuska, icónico. Y algo importante, de repente, para la gente que no sabe, fue hecho y en su versión con instrumentos peruanos.
2: Sí.
3: Cajón, quena, charango, ¿no? Algo totalmente icónico que estoy seguro no, así nomás no se hace, ¿no?
2: Fueron meses de ensayo. Sí. Y sabes que este proyecto hizo que Diego y yo decidiéramos volver a retomar Estéria. Uh-huh. O sea, que estábamos cada uno por su lado hasta que decidimos hacer este proyecto. Desde acá le mando un saludo a José Hurtado, a Meilín Calderón y a Víctor Olivera, que fueron quienes estuvieron a la cabeza de este proyecto. Pero una vez que lo hicimos, Diego y yo dijimos, oye, deberíamos volver nuevamente a hacer música, volvimos a juntarnos y ahora Estéria está en el ruedo, ya próximo a llegar a Huancayo.
0: Maravilloso, wow. Ahora, ¿este concierto es el primero del año? ¿Han tenido otros en el año?
2: No, nosotros tocamos bastante. El primero que tenemos fuera de Lima.
0: Realizando el rock.
2: Claro, y además porque Huancayo, tú mismo lo dijiste, tiene un público súper rockero.
0: Arequipa también.
2: Estamos muy felices de ir, muy emocionados. Agradecemos a Perú Music Producciones, por habernos invitado. Y esperamos realmente que no sea la última vez en Huancayo. Pero nosotros, la semana pasada hemos tocado en el Centro Comercial Arenales. El 6 de noviembre vamos a tocar también en
3: mi tercer lugar
2: del centro de Lima. En diciembre tenemos una fecha en Roqueo Miraflores. Y siempre nos están escribiendo y nos vamos agregando a todas las fechas que nos llegan. O sea, nosotros tocamos donde nos digan.
0: Qué bonito ahora.
2: Es más, en tu set también podemos tocar.
0: Eso, ahora la cumbia, bueno, es digamos el estilo de música predilecto de los peruanos, pero hay una escena también rockera muy importante, ¿no? En nuestro país.
3: Totalmente.
0: Underground también.
3: Totalmente, sí. De hecho, la escena rockera que se mantiene hasta hoy tiene una base bastante importante con bandas como Zen, LBD, Mar de Copas, Pelma Dueño, entre otras, el mismo 6 Voltios con quien vamos a compartir. Y digamos que han tomado tanta predominancia que hoy día hemos logrado, de hecho, y es importante para nosotros, compartir escenario con ellos. Sí. ¿No? Vamos a compartir ahora con 6 Voltios, pero le hemos abierto a Zen, hemos compartido con Pelma Dueño, Mar de Copas, con la banda colombiana Don Teto. ¿No? Wow. A inicios de año. Entonces, en verdad, el Perú, yo considero y consideramos como banda que está reflotando y con fuerza en el tema de rock ahora, a nivel
2: regional. Pero hay una escena alternativa también muy interesante que se está formando con nuevas bandas.
0: Y con las ferias también, ¿no?
2: Mira,
0: las ferias es sinónimo de las nuevas bandas de rock.
2: Sí, las ferias son una plataforma muy interesante y que hace además que las ferias sabemos que son de público familiar. Uh-huh. Y hacen de alguna manera que ya no solamente estemos hablando del típico público del bar que va a tomarse una chelita y escuchar una banda ruidosa, sino espacios donde podemos compartir con nuestra familia, con nuestros hijos, donde podemos ver además a bandas nuevas. O sea, hay muchísimos grupos nuevos de chicos muy jovencitos, sí, que están haciendo música, están metiéndole todo su esfuerzo por sonar bien. Y es algo que nosotros saludamos. O sea, nosotros somos una generación un poquito después, estamos saliendo al ruedo después de mucho tiempo, pero nos encontramos pues con chicos con muchas ganas de querer comerse el mundo y creemos que aquí lo más importante es el público. Que el público siga yendo a ver a las bandas. Y voy a decir algo que puede parecer muy polémico, me disculpo, pero yo entiendo mucho el tema de los tributos, yo respeto mucho el tema de los tributos, tenemos amigos que hacen tributos, pero creo que la música original también merece un espacio. Hoy en día tú quieres ir a un bar y lo primero que te dicen es, ya, ¿tributo a quién le haces? No, soy una banda de música propia. Ah, ya. Yo te aviso.
0: El cover, pues.
2: Claro, yo entiendo.
0: El bendito cover,
2: yo
0: ¿no?
2: Entiendo.
0: Y eso pasa en todos los géneros.
2: Yo entiendo, te digo, hay un mercado muy interesante, pero también tratemos de, como espectadores, voltear a mirar también a las bandas que están esforzándose por hacer música original, música propia, composiciones, y está bien, apoyemos a las bandas tributo, vayamos a ver bandas tributo, pero también digamos, oye, la música peruana también es original, también hay bandas que la están rompiendo, y que claramente necesitan todo el despliegue, todo el apoyo y toda la potencia.
0: Excelente, bueno, Diego, has venido con tu guitarra.
3: Así es, hemos traído como novedad, estuvimos por aquí también, de hecho, la semana pasada con Ricardo Rondón, pero es una novedad porque esta canción que vamos a tocar a continuación la vamos a estrenar, de hecho, en Huancayo. O sea, no, ni siquiera está grabada en estudio. O sea, vamos a tocarla en vivo, en versión eléctrica, claramente, en Huancayo, ya saben, este jueves 1 de octubre en Antonella's Bar.
2: Entradas en Chainas.
3: Así es.
2: ¿Cuál vas a tocar, Diego?
3: La canción con la que vamos a estrenar por aquí se llama Indolencia. Es dedicada justamente a todos los que alguna vez, tal vez, se han sentido en la complicada situación de pasar por un momento de repente de insensibilidad, ¿no?
0: A ver, Indolencia aquí en Radio Exitosa.

0: Un pedacito para semana completa en Huancayo.
1: Para ellos, Esteria.
2: Que esta canción es en español. Nosotros normalmente hacemos canciones en inglés. Entonces es la primera canción que estamos haciendo, lanzando y grabando en español.
1: Increíble. Este año no ha habido Vivo por el Rock, ¿verdad?
2: No ha habido.
1: ¿El siguiente año habrá? Bueno, tú que tienes tus contactos.
2: Me has traído para que te traiga chisme, ¿no? No, ¿por qué? Chisme. Mira, te puedo decir. Ay, qué
1: cosa. Ya, pues.
2: Ya, mira, lo único que te puedo decir es que se pensaba hacer el Vivo por el Rock con bandas muy grandes. Foo Fighters era una de las que estaba dentro de las negociaciones.
1: Para el otro año.
2: Para este año. Querían hacer este año el Vivo por el Rock con Foo Fighters a la cabeza.
1: Wow.
2: Lamentablemente no se pudo. Live Nation es quien tiene, obviamente, digamos, la cartera de Foo Fighters. Y finalmente, al caerse ese headliner tan importante, digamos que todo lo demás empezó a caerse por sí solo. Yo, de verdad, como rockero, como gente alguien que le gusta la música, yo espero realmente que ese festival pueda reflotar, porque es una marca registrada en nuestro país. Estuve en el último Vivo por el Rock, que tuvo muchas cosas por mejorar, dicho sea de paso, pero con mucha gente que vino.
1: Pero venía gente muy grande, ¿no?
2: Sí,
1: muy
2: no,
1: grande,
2: no solamente eso. Manso, el público.
1: Green Day.
2: Vino, no, pero además vino gente, para este Vivo por el Rock pasado, vino gente de Bolivia, vino gente de Ecuador, de muchos países. Entonces ya se vuelve parte de una experiencia regional, como sucede con los Lollapalooza, con los Stereo Picnic. Entonces, sí espero de todo corazón que se pueda hacer algo. Honestamente, por ahora no sabemos nada. O sea, ni siquiera mis fuentes de ceviche me informan nada. Así que.
1: ¿Y Robbie Williams cuándo vuelve?
2: Lo que sé. Vas a tener
1: pasa
2: que
1: el dato,
2: me vas a
1: dato.
2: Tener que dar una secuencia, Katiuska.
1: Ya pues, ¿cuándo vuelve
2: Robbie Williams? Lo que sé es que se está pensando reprogramar el show para el final de la gira por Latinoamérica.
1: ¿Qué sería cuándo?
2: Me parece que es fines de octubre. Pero ojo, esa es información que no está confirmada.
1: Se portó muy bien, ¿no? Robbie Williams.
2: No, yo sí lo vi. Yo fui al concierto del miércoles. Y me dio una pena.
1: Sí,
2: no.
1: Fue.
2: Yo sí fui. ¿Quién es? Jesús Verde, seguro. Ah, yo sí fui, pues. Es más, me cantó a mí Angel mirándome a los ojos. Escúchame.
1: No, pero qué tipazo.
2: Es que no, o sea, yo me quedé muy sorprendido porque yo fui con muy baja expectativa.
1: Salió el concierto con sus guitarristas para tocar,
2: En el show no sabes lo que es. O sea, a mí me da pena que la gente no haya visto.
1: Siente mucha
2: porque
1: pena.
2: Realmente, y te lo digo, te lo cuento, tú que me estás viendo, Robbie Williams da un show tan completo que no solamente es música, banda, bailarines, es prácticamente una rutina de stand-up. Él cuenta historias divertidísimas, interactúa con sus teloneros, se ríe con la gente, habla despacito para que todos lo entiendan, porque él habla inglés británico. Realmente, hace mucho tiempo no veía, yo que voy a muchos conciertos, no veía un artista con tantas ganas de generar ese vínculo con el público. Y que no se haya hecho el concierto el día siguiente me dio una pena terrible, porque yo creo que el público merece verlo. Va a volver Robbie Williams, ya lo dijo, es un crack.
1: Ya saben. Bueno, chicos, gracias. Éxitos, por favor, las entradas, ¿en dónde, Diego?
3: En Join Us. No se olviden, este jueves 1 de octubre en Antonella's Bar, junto a 6 Voltios, junto a los grandes de Allison y otras bandas más. Antonella's Bar, jueves 1 en Huancayo.
2: Y rapidísimo, pueden seguirnos en todas las redes sociales como @esteriaperú. Hace un par de meses hemos lanzado un nuevo single llamado Let It Go. En un par de semanas estamos lanzando otro nuevo single de una canción llamada Plastic Crowns, es en inglés, pero no se preocupen que van a venir más canciones en español. Gracias.
1: Excelente, un aplauso gracias, para ellos, Esteria, radio exitosa. 1:48, a esta hora nos vamos a contactar con nuestro compañero Genaro Núñez desde Apurímac. Contigo, Genaro, buenas tardes, bienvenido.
4: Hola, Katiuska, buenas tardes. Información en vivo desde Apurímac, exactamente en la provincia de Aymaraes. Ha llegado a la zona del puente colapsado en Pampatama, exactamente el ministro de Transportes y Comunicaciones, José Ángelo Tangerlini Casal, juntamente con asesores técnicos para desarrollar trabajos de rehabilitación de la vía, ya que el puente de Pampatama colapsado el día sábado por la mañana por la imprudencia de dos conductores que transportaban mineral procedente de la minería ilegal de los distritos de Lucre, Chacna o Tintay, provocaron este lamentable incidente y que Qué bueno que el ministro haya llegado a la zona de los hechos para constatar la situación. Se reunió con los comuneros y también con algunas autoridades de la región y de la provincia. Escuchemos las declaraciones en exclusiva.
5: Buenas tardes, sí, estamos en este momento ubicados en el lugar donde ha sucedido el colapso de este puente Pampatam, aquí en Aymara, en Apurímac. Nosotros el día sábado en horas de la mañana tomamos conocimiento de esta situación, de esta lamentable situación que ha ocurrido por la imprudencia de dos choferes de camiones de carga. Si bien es cierto, este puente se encuentra bajo la jurisdicción del gobierno regional, por disposición de la presidenta Keiko Fujimori nos pusimos en contacto con el gobernador regional de Apurímac, le ofrecimos el apoyo correspondiente y a lo que hemos llegado es que a través de Provías descentralizado vamos a brindar la ayuda para poder restablecer la transitabilidad.
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4: Según dijo el ministro, hay una infraestructura, una estructura a unos 50 kilómetros de la zona de esta emergencia y que se podría poner sobre las mismas bases tratándose de un puente modular y así recuperar la transitabilidad. Con las imágenes de Vanessa Sánchez, Exitosa en Apurímac, Perú.
1: Así es, Genaro, gracias. Bueno, saludamos esa gestión, ¿no? Y eso es parte de lo que deben hacer las autoridades, ir hasta el lugar, ¿no? Enviar personas que los representen, ir, conversar con el poblador, qué está pasando, escucharlos y sobre todo accionar, porque algunos van para la fotografía. Así que saludamos que haya cumplido con su trabajo, porque no es nada extraordinario, es su función el estar muy cercano con la población. 1:51, somos Radio Exitosa, somos la voz de los que no tienen voz, y hasta ahora presentamos a nuestra compañera Chantal Ordóñez, periodista de Exitosa. Chantal, ¿cómo estás?
7: Hola, Katy, feliz inicio de semana para ti, para todos los oyentes de Exitosa, para toda la población que nos sintoniza día tras día. Yo siento que esta semana se va a pasar volando, porque ya el domingo son las elecciones regionales y municipales 2026, entonces ya toda la población está con la expectativa, así que hemos regresado con esta dinámica para que puedan consultar por su local de votación, teniendo en cuenta que ya queda muy poquitos días. Así que comuníquese con Exitosa a través del 7410-955 y al 940-800-800. Solo tiene que tener su DNI a la mano, Katy.
1: Así es, Chantal. Recordemos también de que no se pueden difundir ya las encuestas. Ya además, que tampoco se permite publicidad, ningún tipo de expresión vinculada con la política horas antes de las elecciones, y también la ley seca.
7: La,
1: ¿no?,
7: ley seca.
1: Ojo, no hagan planes, no celebren cumpleaños el sábado 3 de octubre.
7: Por favor, no. Por favor, no hay que hacerlo.
1: Organicémonos bien, sí, para la semana electoral.
7: Definitivamente, ya se dan inicio desde hoy a las restricciones, bueno, parte de ellas, en este caso la publicación, comentar encuestas, ya no se puede hacer. Sin embargo, las restricciones, las demás todavía son en los siguientes días. Igual, tomemos nuestras precauciones, estemos atentos, evitemos ser multados, por favor. Esta es una fiesta electoral, Katy. Sí, sí. Así que vamos de inmediato con las llamadas. 7410-955 y al 940-800-800 para que puedan consultar por su local de votación. Solo tiene que tener su DNI a la mano para poder hacer la consulta en la página de OMPE y nosotros les brindamos la información detallada y, bueno, absolvemos las dudas que usted considere y que podamos también nosotras responder.
1: Así es. Ojo, que hay personas que se han enterado en vivo que son miembros de MESA.
7: Sí.
1: Que su local ha cambiado respecto a las elecciones generales. Así que llame de una vez y se tiene que informar.
7: Sí,
1: ¿no?, sobre
7: por
1: eso.
7: Favor, ya quedan muy poquitos días, así que comuníquese con Exitosa al 7410-955 y al 940-800-800. Estos días vamos a estar con esta dinámica, vamos a hacer este servicio a la comunidad para que puedan consultar por su local de votación. Vamos a hacerlo con tiempo, por favor, y organicémonos para ir a votar este domingo. Hola, ¿cómo está?
8: Buenas tardes, señorita de Los Olivos.
7: ¿Qué tal, señor? Permítame su DNI, por favor.
8: 098-00078.
7: Ok, vamos a consultar. Jesús Eduardo Triveño.
8: Exacto, señorita.
7: ¿Qué tal, Jesús? Usted, bueno, no es miembro de mesa para estas elecciones. Vota en el distrito de San Juan de Lurigancho, en la institución educativa Cuna Jardín Padre Carlos. ¿Se ubica?
8: Sí, señor, y es la misma local que voté para presidencial.
7: Qué bueno. Excelente, señor. Muchas gracias, gracias por comunicarse con Exitosa. Y sí, hay algunas personas que efectivamente les ha tocado el mismo local de votación que en las elecciones generales, pero no es en todos los casos, no es. Así que, por favor, consúltelo, es bastante simple, bastante rápido, solo con su DNI, y puede llamar Exitosa para consultar. 7410-955 y el 940-800-800. Hola, ¿cómo está? Aló.
9: ¿Aló?
7: Hola, ¿cómo está?
9: ¿Aló?
7: Aló, bienvenido.
9: Buenas tardes, buenas tardes. Mi número de DNI es 0886-8176.
7: Vamos a consultar. ¿Me comunico con Martín Oliva Flores?
9: Correcto.
7: ¿Qué tal, Martín? Usted no es miembro de mesa, vota en el distrito de Villa María del Triunfo, institución educativa 7057, Soberana Orden Militar de Malta. ¿Se ubica?
9: Ok, muchas gracias,
7: Muy bien, gracias, Martín, sí se ubica. Vamos con una llamada más. Hola.
10: Aló.
7: Aló, ¿cómo está?
10: Muy buenas tardes. Que mi número de DNI es 29-25-40-16.
7: Ok, vamos.
10: Tengo entendido que soy miembro de mesa tercer suplente.
7: Así
10: quisiera
7: es.
10: Saber a qué hora tengo que estar, porque yo tengo una un problema médico y quiero saber a qué hora debo de estar, por favor.
11: Bueno, antes de la instalación de mesas, ¿no?
7: Sí, es lo ideal. Ustedes
11: a primera hora, 6:00 a.m, como máximo. Sin embargo, si el problema médico es muy grave, puede tramitar una dispensa en el Jurado Nacional de Elecciones. Pero eso se hace luego de las elecciones, o sea, sería el día lunes 5.
7: Lunes 5 de octubre, así es. Sí, efectivamente, la señora Iris Salinas es tercera suplente. Ella vota en Arequipa, en la institución educativa 40001 Luis H. Bouroncle. Muy amable, señora. Gracias por comunicarse. Hola, ¿cómo está? ¿Aló?
12: Aló.
7: ¿Cómo está? Bienvenida.
12: Buenas tardes. Son dos números los que voy a mencionar, señorita.
7: Ok, vamos con el primero.
12: 4578-5441.
7: Vamos a consultar. Este es de Alexis Gutiérrez Guerrero.
12: Sí.
7: De acuerdo. Bueno, él no es miembro de mesa. Vota en el distrito de San Juan de Miraflores. Institución educativa 6037 Inca Pachacútec Primaria.
12: Ok. De acuerdo. Y el otro número es el 08401226.
7: A ver, vamos a consultar el segundo. Este es de usted, me imagino, Ana Guerrero, Tazaico. Sí. ¿Qué tal? De acuerdo, usted no es miembro de mesa tampoco. Vote en San Juan de Miraflores, institución educativa Javier Geraunt, avenida San Juan 690.
12: Está bien, muchísimas gracias.
7: Gracias, gracias a usted.
11: Muy bien, Chantal, gracias. Hasta mañana, proseguimos con la misma dinámica.
7: Así es, Katy, hasta mañana.
11: Hasta mañana. Hoy en Exitosa Deportes vamos a hablar sobre la estrepitosa derrota de la selección peruana por 4-1 ante Estados Unidos y también lo que será el partido ante México. Todo hace indicar que el entrenador Manu Menezes hará cambios en el equipo bicolor y más tarde no te pierdas Contra el Tráfico con Ricardo Rondón. Chau, chau, buen lunes. Sí.

0: 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La hora en Exitosa, 1:59 p.m. Exitosa, la voz de los que no tienen voz, en Lima y Callao, en los 95.5 FM.
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0: sí la sorprende.
1: Pues, no digo, nos contaron, ¿ah?
0: ¿Eh? Yo siempre.
2: 3, 2, 1.
0: Mientras esté a mi alcance, te voy a salvar.
1: Gracias.
0: Siempre.
1: Gracias, Charlie.
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1: En octubre, sobre todo, que es el mes de los milagros.
0: Octubre es un mes. Bueno,
1: ya calienta,
0: hay que vivirlo.
1: Ya huele a verano, se siente el calor en la capital. La gente va haciendo planes para terminar de la mejor manera la temporada 2027. En breve seguro ya veremos las actividades que se van a desarrollar aquí en la empresa por el Día de la Canción Criolla y Halloween,
3: claro,
1: que es la segunda fiesta más grande de la ciudad después de Año Nuevo.
3: También la planificación.
0: ¿Quién va a ser el organizador o la organizadora?
3: No, siempre es Kerly, ¿no?
1: Claro.
0: No, sí, claro.
1: Si habrá concurso de disfraces como en algún también, momento.
3: Y además también le mete mucha efusividad al intercambio de regalos también.
1: Con el apoyo de la fundadora Tania Medina.
3: También, claro, y claro, y a su derecha siempre.
1: Productora histórica.
3: Mucho énfasis, ¿no? En el amigo secreto.
0: Tendría
3: sobre
0: que haber
3: todo
0: un premio, ¿no?
1: De
0: para el mejor
1: noticias
0: disfraz.
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0: Un premio para
5: por
0: el
5: si acaso
0: disfraz, ¿no?
5: Yo sigo mandando.
3: Ahí está, ajá, claramente. La jefa, bien, la jefa.
1: Bueno, es de parte de la logística para las próximas actividades.
0: Siempre hay una terna de opciones, ¿no?
1: Jan,
0: ¿tú de qué te disfrazarías? O digamos, por ahí, no te digo que te vas a disfrazar de eso.
3: De millonario, man.
1: ¿De millonario?
0: De millonario.
1: ¿Y cómo es ese disfraz?
0: ¿Es de millonario?
3: Un saco, pues, una marca importante con su corbata.
1: O sea, tienes el billete
3: vengo,
1: para comprarte un saco.
3: Un carro, ¿no? Claro.
0: ¿Ese no
3: es
0: sería de Men
3: se alquila. Se alquila. Claro que
0: de
3: sí.
0: Chugar, esa es buena, de Chugar. Ahí tendrías que ponerte unas canas.
1: Claro.
0: ¿Qué más? ¿Algo que caracterice un bling bling? No, bling bling no.
1: No, un relojazo, un Bobby, un Bobby Bravo.
3: Un Bobby, claro. Pues.
1: Claro.
3: Un Rolex alquilado.
1: Agarras tus tarjetas, claro, del banco y las pintas de negro.
3: Claro.
1: Ya está. Claro. Con eso la haces.
3: Ya está.
1: Agarras ese.
0: Y subo disfrazarse de Sugar, bien.
3: Y subo fotos falsas al Instagram, que estoy, ¿no? En Photoshop, en IA, que estoy en.
1: Con IA.
3: Que estoy en Tulum, ¿no? En,
1: vas al silencio y dice que saluda.
3: Punta Cana, una vez así, ¿no? Claro.
0: Claro.
1: ¿No? Del silencio. Bueno, así comenzamos con una sonrisa el programa. Oye, los controles, el número
0: tu
1: uno.
0: Marido.
1: No, me deja presentar.
3: De arranque nomás, ¿no? De arranque nomás. O
0: sea, que siempre va a la playa, en Lurín siempre.
3: Ah, sí, es playero el hombre, es playero. Sí.
1: Es verdad, ¿no? El oso vive en el sur.
0: Claro, claro. En San Pedro y todos los días.
1: En San Pedro.
0: Claro, a pescar ahí, pa.
1: Pero este oso pesca o no pesca. Lo veo difícil.
0: Oiga, qué pasa.
1: Ah, sí.
0: Oiga.
1: Saca su.
3: Ah, también, claro. Tiene su caña, hace su caña, claro.
0: Hace movimiento, ya está.
1: Claro.
3: Tiene
1: claro
3: su cuerda de pescar también, claro.
1: Pero, más. Puedes ir a Pucusana. Claro, y un poco más al sur todavía para que saques pintadilla. Claro, la pintacha abunda en esa zona. Y ahí nomás lo preparas al plato, ¿eh? Sacas la pintacha, lo limpias, vas a sacar las escamas, tres rayitas a un lado, tres rayitas al otro, una lavadita, sal, poquito de qué, sazonador y listo. Ya está. Ajo le meten algunos.
0: Reímos para no llorar.
1: Exactamente.
0: Porque, bueno, he escuchado, ¿no?
1: Hay de todo, ¿ah? ¿Eh? Hay de todo.
0: Sí,
1: desde el extremo, desde la profundidad, desde el partido.
0: Cada vez me siento más preparado para estar metido ya en un club de fútbol, ¿no?
1: Música de polémica.
0: Es muy mental el tema. Es muy mental ese motivo. Hay que saber controlar. A mí me tranquiliza que en la federación estén tranquilos. La preocupación natural, sí, obviamente, ¿no? El resultado no corresponde, no se lo admite. Y el que ha escuchado las palabras de Mano Meneses, verá que van a haber cambios, ¿no? Va a haber este. Y no me refiero al once inicial. La mañana, de hecho, no se avisaron muchos cambios, máximo tres. Pero claro, obviamente también está enfadado con el resultado, no te voy a decir que no. Pero después de allá a destruir todo, como muchos están especulando que Mano Meneses podría, o digamos, tendría que dejar el cargo, ¿no? O algo por el estilo, es muy exagerado, ¿no? Y habla de que justamente acá en este país, en general en Sudamérica, no hay paciencia para los proyectos, ¿no? Ya quieren cortar rápido, ¿no?
1: A ver, dos cosas. Primero, cuando Gian Ferrari habló de la elección por Mano Meneses, luego de reuniones, de su tabla con características
3: y tabulaciones, ¿no?
1: que tiene que,
0: 11 aspectos, sí,
1: que reunir, claro, el entrenador. Ustedes son testigos que aquí se habló con respecto a de qué se trata Mano Meneses, quién es el señor Luis Meneses, cómo dirige y cuál es su estilo. Por lo tanto, no debería sorprendernos cómo hasta el momento juega la selección, incluso la selección la mayor y la sub-20. Desde que El señor Meneses debutó como entrenador en 1997. Mira cuánto tiempo pasó hasta la actualidad. Fue un entrenador que priorizó el sistema defensivo.
3: Claro, más conservador se tiene, ¿no?
1: Él nació en Río Grande do Sul,
3: donde el fútbol es más parecido a Uruguay que a Brasil.
1: En Río Grande do Sul se juega diferente a los Uruguaya, estados de Brasil. Acá, lamentablemente, la mayoría de los peruanos creen que Brasil es todo juego bonito, pelota al piso, triangulaciones y vamos para adelante, atacamos con 4 jugadores o 5. No. Las regiones, los estados en Brasil tienen sus propias características.
3: Juego bonito río,
1: son,
3: ¿no?,
1: varios países dentro de un solo país de 200 millones de habitantes. Y Jean Ferrari fue por un DT justamente del sur de Brasil, con un perfil defensivo, con un perfil más reactivo que propositivo. Y también dijimos aquí que la primera contradicción era, él hablaba de recuperar el ADN y el estilo peruano en una entrevista que dio al Comercio hace 8 meses. Entonces, cuando eligen a Mano Meneses,
3: no es tanto,
1: se habló,
3: eso,
1: oye,
3: ¿no?,
1: Jan, una pregunta, pero con Mano Meneses vas a recuperar ese estilo y vas a buscar jugar, como dices tú, las raíces, que esa fue su palabra, ¿no? Queremos recuperar las raíces.
3: A lo Gareca jugando de local, Perú, para, bueno, Rusia,
1: pero
3: para Qatar.
1: Pero al final, lo más importante es la materia prima. Y es lo que no hay hoy día, pues. Ese es el asunto más importante. O sea, más allá si quieres jugar a un estilo u otro, con lo que hay no te alcanza. ¿Y cuál es el arma bajo la mesa que tenía guardada la federación, usando las palabras de Ferrari, ¿no? Yo voy a la guerra y a la guerra tengo que ir con todo. Bueno, esa arma para destruir a los rivales se llama la altura, porque en el llano estamos fritos. Para Ferrari, jugar en el llano es pistola con agua. Estoy citando lo que dijo él en el Comercio hace 7 meses. Yo no puedo ir a la guerra con una pistola con agua, o sea, jugar en el llano todos los partidos, porque no tenemos una selección de calidad. Entonces, que la altura nos salve. Y ojalá, ¿no? Ojalá. Pero repito, el objetivo, para muchos sí, y estaremos contentos si vamos al Mundial, pero si seguimos creyendo que el Mundial va a cambiar todo, eso no es así. Ni cuando fuimos a Rusia todas las cosas estaban bien. Por ahí una que otra mejor, pero
0: sin embargo no se hicieron los cambios o digamos no se tomó en cuenta eso, ¿no? A veces te tienen que hacer sentir el golpe para que tomes medidas, ¿no? Y bueno, y la federación está en ese camino, ¿no? El otro año se van a cambiar las reglas. Ruego y bueno, tengo ahí una humildemente un documento de 12 páginas que argumenta por qué la bolsa de minutos no tendría éxito si lo hacen con categoría sub-20. Ojalá que la federación en el camino cambie y sea para sub-23, ¿no? Es decir, los nacidos del 2004 hacia adelante. Lo ideal sería que se obligue a alinear al menos 2 futbolistas sub-23, pero bueno, aparentemente esto no va a ser así. Ojalá que la bolsa de minutos no sea rigurosamente para sub-20, sino para sub-23. Es lo único que le podría criticar a la federación, pero de ahí bajar a 5 extranjeros creo que es una noticia saludable, ¿no? Y los resultados se van a ver de acá a un tiempo. Creo que es muy grande el tema, ¿no? Pero, claro, como tú dices, pues, se puede hablar del partido en sí, de lo que se viene.
3: Que el panorama es sombrío también,
0: yo,
3: ¿no?
0: Yo sí creo.
3: Son
0: que
3: partidos
0: estamos
3: duros
0: ante
3: los que vienen, Carlos.
0: Serio. Yo me quedo tranquilo que estamos ante un técnico serio. Es cierto, no es de los más rankeados. Lo primero que dije en su presentación fue que justamente Mano Meneses, digamos, no es un técnico por el cual uno se desviviría, ¿no?
3: Claro, no es un brasileño atípico, es más defensivo.
1: Ya salió de la élite.
3: Claro, claro, ¿no? Porque, a ver, lo último que él dirigió, yo sé que dirigió a Grêmio, llegó a la final Libertadores, también estuvo a punto, por 2 puntos, de ganar el Brasileirão, no lo ganó, ¿no? Y también estuvo a 11 puntos también de ganar otro Brasileirão, no lo hizo.
1: 11 puntos,
3: yo entiendo eso, ¿no? Y que dirigió a Corinthians, que también dirigió a Grêmio, Inter de Porto Alegre, a Palmeira, a los clásicos de Río Grande do Sul, también el clásico también de Sao Paulo. Pero lo último no era muy bueno. Clubes grandes, pero con problemas de puntos o problemas económicos.
0: ¡Exitosa!
3: Hace tiempo no dirigía un equipo grande de Brasil en un panorama bueno, en azul, ¿no? Siempre con problemas se lo llamaban. Y creo que no era el indicado. Y acá también decíamos a cada rato que por ahí Ferrari, por su carrera, iba a elegir un técnico argentino o uruguayo, ¿no? Porque sí, es lo que siente así.
1: Estamos
3: y elige un brasileño,
1: a ver,
3: como que no.
1: Estamos discutiendo el estilo. A ver, a mí no me gusta el fútbol que propone Meneses. a nivel de clubes. Con Corinthians nunca me gustó.
3: Conservador.
1: Ahora en la selección menos, ok. Hasta ahí estamos hablando del gusto personal.
0: Anoche tildaste su fútbol o su estrategia de cobarde.
1: De cobarde.
0: Es un fútbol cobarde.
1: Un fútbol más defensivo, un fútbol poco propositivo, que le quita confianza a los jugadores. Creo que al peruano le gusta relacionarse más con la pelota, sin llegar a los excesos. El gol justamente nace a partir de una asociación de YouTube, ¿no? Que es el que de alguna manera tomó las riendas en la mitad de la cancha, pero esta forma de jugar a mí no me gusta, no me sorprende, lo esperaba. Así juega la sub-20. Cayó mal la crítica que hicimos con respecto al perfil y al estilo del equipo que juega esperar a tirarse atrás.
3: Es lo que se dijo acá el día viernes, ¿no? Luego el partido contra Chile, medida de bronce también es cierto, pero se volvió al podio luego de 30 años. Pero igual el planteamiento fue jugar a la defensiva, ¿no? O sea, es claro, y se repite también en la selección. Sí, antes.
0: Para mí sí es saludable que haya una similitud entre cómo juega la selección sub-20, ¿no? O juvenil en todo caso, y la selección adulta, ¿no? Que es lo que se pedía hace tiempo. Y sí, hay un tema de gustos claramente de por medio, ¿no? Que puede, creo yo, condicionar la opinión. Pero bueno, esto es numérico, ¿no? Esto es estadístico y a este tipo de técnicos hay que juzgarlo netamente por los números, ¿no? Ha sido la primera vez que ha sido goleado Perú. ¡Exitosa! Sí, y es algo por lo cual, hermano, Meneses hasta estuvo a nada de pedir disculpas, ¿no? Tácitamente se puede interpretar la conferencia, la última, como en una de sus respuestas, como una disculpa. Y él sí, yo lo sentí muy responsable del resultado. O sea, no correspondió, porque ni con España, que fue campeón del mundo, el resultado no fue malo, ¿no? Creo que perder 3-1 con el futuro campeón del mundo no es un resultado negativo.
3: Claro, pero lo que había en España y lo que hay en Perú era claro, ¿no? O sea, era.
0: Y
3: era
0: lo de factible. Ahora, bueno, él va a ajustar las tuercas. Me queda claro que va a ajustar las tuercas. A mí me queda tranquilo porque Mano Meneses, más allá del idioma, tiene conceptos claros. A mí me deja tranquilo eso. Es un técnico que hasta el momento ha mostrado coherencia. Y eso yo siempre lo voy a saludar, y mientras se deje entender, o no sé si yo soy uno de los pocos que lo entiende, yo sí lo entiendo, entiendo lo que quiere hacer la federación, entiendo lo que dice Jan Ferrari, hay que también decir eso, ¿no? Que el partido se desniveló a partir de la jugada del penal, pero claro. Bueno, seguramente muchos no lo van a...
1: Jugábamos mal,
3: ¿eh? Claro, está bien, sí, se desnivela, pero no te puedes caer tan mal, pues, Carlos, también, 2-1 era.
0: El trámite puede ser complicado, pero mientras el resultado diga 1-1, estás con chances.
3: Sí.
0: De repente no de ganar, porque claro, atacaba muy poco Perú, casi nada, pero estaba discutiendo el resultado.
1: El problema es por qué juegas así. O sea, ¿cuál es el propósito de este ensayo? ¿Por qué jugar de manera tan defensiva estos partidos? ¿Estás jugando por los
0: porque
1: puntos?
0: Porque somos de los últimos de Sudamérica.
1: Está bien, pero ¿cuál es la diferencia? Sí. Al final perdiste 4-1.
0: Sí, por eso esa es una responsabilidad que asume Mano Meneses, y hidalgamente que el resultado no se ajusta, porque hasta el 3-1, es que, a ver, son pasajes del partido. Hay un, o sea, claramente se rompe Perú a partir de la jugada polémica, el penal, y de inmediatamente, o sea, no le dio tiempo a reacción y viene el tercero. Y eso no debió ocurrir, ese es un tema mental que debe trabajar, no se puede caer Perú de esa manera, porque bueno, y de ahí ya vino el cuarto del final, ¿no?
1: Ahora, yo no me quedo contento, he escuchado muchos comentarios con respecto a qué bien se paró Perú desde lo defensivo.
0: Hasta antes del penal, el
1: equipo estuvo bien ordenado. Pero
3: hizo un partido decente.
1: Trabajaste tanto tiempo solo para estar ordenado, claro, como soldadito.
3: Pero hay que decir lo que te pasó.
1: Pero hay que ser un poco más exigente.
3: Claro. O sea, el primer tiempo fue un partido, creo yo, decente.
1: El fútbol defensivo.
3: Para lo que tienen ellos, para lo que tiene Perú. Para mí fue decente porque se marcó bien, se metió bien atrás, lo contrarrestó, tiene la pelota de Estados Unidos. Tenía para Estados Unidos y no generaba Estados Unidos.
1: ¿Contrarrestó?
3: No generaba.
1: Pero
3: no,
1: ese pero primer tiempo, sí. Tirarse atrás es contrarrestar.
3: Pero no generó.
1: O esperar, resistir, aguantar.
3: Pero a ver.
1: Digamos las cosas como son.
3: Pero luego el segundo gol, Perú fue desastroso. Así es,
0: simple. Sí, los últimos 20 minutos
3: fue paupérrimo. Sí, fue una humillación.
0: Es algo que Mano Meneses seguramente.
3: Claro. No. Así siempre. Como yo defiendo el primer tiempo decente para lo que tenemos nosotros y lo que tienen ellos, los últimos 20 minutos fue desastroso.
1: Sí,
3: fue primaria con secundaria.
1: Pero yo voy a la idea
3: fue
1: inicial.
3: Jugar a dos toques, velocidad.
1: Yo quiero ir a la idea inicial, al plan de partido, a lo que imaginó Meneses. Después, en la eliminatoria te pueden meter la mano, pueden expulsar un jugador por una jugada que de repente no es justa, lo que quieras. Pero el plan de partido, cuando se habla que Perú fue ordenado, que fue un equipo que le complicó la vida a Estados Unidos, a ver, si te tiras atrás, evidentemente hasta el campeón del mundo puede sufrir, ¿no? Entonces, a mí me gusta el fútbol defensivo, pero atrevido a la vez. Es decir, neutralizar, cortar, duelos individuales, ser más jodido, que no trenten al área, de recuperar un poquito más arriba y de no quedar tan lejos del arco rival. O sea, hay perfiles y matices del fútbol ofensivo. Pero yo vi a Perú, un equipo muy tirado atrás, jugando muy cerca de Galese, y arriba, nada.
0: Es un equipo que para lo que produce en ofensiva tiene un aceptable promedio de gol. Prácticamente anotado en todos los partidos, ¿no? Anotó contra Honduras.
1: 6 goles puede ser, recibió 15, ¿no?
0: Sí,
1: 15 goles en contra.
3: ¿Cuántos goles ha marcado? Claro, 4 Vélez, 1 Garcés y 1 La Padula, ¿no?
1: Sí, bueno, goles. Haití, un gol contra Haití debería valer un cuarto de gol, pues.
3: No, hicimos 2 ahí, ¿no?
1: Pero debería, esos 2 goles pero valen Haití, la mitad de uno.
3: Haití mundialista, ya, vamos okay. a decir también.
1: Pero te hicieron 15.
0: Sí, entonces va por ahí, ¿no? Después hay que ver, claramente las selecciones centroamericanas, sí, es cuestionable que tenga goles, ¿no? También corresponde a una realidad, que de repente en este momento están, digamos, terminando de diagnosticar o en todo caso corroborar, ¿no? Esa cifra, justo ahí están las estadísticas, ¿no? Que
1: 12.
0: ¿No?
1: 7 en los últimos 2 partidos.
0: Contra España fue un partido aceptable, más allá que pintaba para mal. En el primer tiempo pintaba para mal, se hicieron los ajustes en el entretiempo. Digamos, es una. No hay que perder de vista que son partidos de preparación, ¿no? Y que están en ese proceso, ¿no? De avanzar el grupo.
3: Pero vimos algo para decir, oye, hay futuro en algo. En el trabajo,
0: el
3: futuro,
0: que jugadores. El futuro es el siguiente partido.
1: ¿Qué concepto ha cambiado desde antes de la llegada de Mano Meneses a la fecha 28 de septiembre? Es el mismo. ¿Esperabas algo nuevo, algo diferente?
0: Por eso.
1: A mí no me sorprende lo que estamos observando.
0: En función a eso, o sea, sin ánimo de desacreditar, ¿no? No quiero acá, pero, o sea, no se entiende un poco la crítica, si ya se sabe cuál es la realidad, ¿no? De Perú, o sea, no debió sorprender, salvo el resultado, eso sí, y decir que defendió mal, sí, yo creo que sí, obviamente, a la luz de los hechos, te han metido 4.
3: ¿Qué es la algo faceta que más trabaja el entrenador actual de Perú? Que claro, es lo que más resalta.
1: O sea, somos
3: que
0: no es fácil.
3: Que es lo defensivo.
0: No es fácil vulnerable. Tirarse atrás, claro, y defender y ser eficiente atrás.
3: Pero
0: no
3: en,
0: es
3: su
0: fácil,
3: en su carrera lo que más ha resaltado es el tema defensivo.
1: Pero el problema, claro,
3: es. Y mira, ¿cómo le ha ido?
1: Pero si vas a jugar a resistir y que la defensa sostenga todo el partido.
3: Todo el partido no lo va a hacer.
1: O sea,
0: cuando. No, arriba también La Padula y Vélez han hecho un desgaste, ¿no? El trabajo de Vélez fue invisible, sí, sin balón, pero. Hacen un trabajo también, es sostenido, no defienden solo los 4 del fondo.
1: Pero hay cosas que no me cuadran, ¿no? Por ejemplo, estamos practicando y ensayando. A ver, siempre vamos a saludar los partidos ante selecciones de buen nivel que te exigen y que además presentan un promedio de futbolistas, atletas preparados y que son parte de la élite. Ahora, pregunto, estos partidos que está preparando, la forma como los planifica Meneses, ¿es un ensayo lo que va a hacer Perú jugando fuera de casa?
0: Sí.
1: ¿Un ensayo lo que Perú va a hacer jugando en la altura?
0: No.
1: ¿O en el llano, no, en Lima?
0: De
1: o
0: visita.
1: Sea, si de visita vamos a jugar así,
3: no, lleven un desastre.
1: Un Rosario, un Ciro y compren velitas misioneras porque, muchachos, históricamente hemos sido muy malos defensivamente. O sea,
0: bueno, entonces, es una oportunidad para el Mano, revertir esa situación.
1: El Mano tampoco es mago, ¿eh? O sea, no va a transformar a Sone en un lateral que va a ser un cerrojo atrás.
3: Y es lo mejor que tenemos hoy por hoy en la banda, ¿no?
0: Por ahora, sí.
3: No hay otro mejor que él.
0: Por ahora.
3: Por la banda derecha no hay nadie mejor que él. Y fue el que más sufrió en el partido.
1: O sea, son las responsabilidades de Meneses, que también carga con una mochila que tiene que ver con el cero trabajo, la poca renovación. Claro, yo veía a Chile ayer, por ejemplo, y puso un equipo casi sub-23 a excepción de 3 jugadores, a excepción de Marcelino Núñez, de Vigorux el arquero, que fue el mayor, y también de Suazo por izquierda. Después, el resto fue 21, 22, 23 años.
0: De esta fecha FIFA, todas las selecciones sudamericanas ya han jugado, ¿no? Hoy ha jugado Venezuela, perdió con Japón. Todas han arrojado un promedio inferior a los 30 años, promedio de edad, en el 11 titular. Perú arrojó 31.
1: Claro, 31, Chile fue el de el menor edad, 23.4. Lo sacas a Vigorux, y que fue figura, porque Canal llegó 12 veces en todo el partido, impresionante.
3: ¿Qué fecha, no?
1: El nivel ofensivo de este equipo, pero perdió 1-0, nada más.
3: ¿Qué fecha para Sudamérica, no? Porque perdió Ecuador.
1: En la primera no ganó ni un sudamericano.
3: Empató Colombia.
1: En la primera.
3: Empató Brasil, perdió Perú, Chile.
0: Bueno, no jugó Argentina, dicho sea paso. Argentina juega el miércoles, es verdad.
3: Sí, pero contra quién juega, ¿no? Ni contarlo, creo.
0: Sí, pero eso hay que tomarlo como una etapa de preparación, ¿no? Veo que se ha dramatizado capaz más de la cuenta, ¿no? Y no se ha tenido en cuenta de que está en ese proceso a mano Meneses, que ya lo he explicado varias veces, y que hay que tener paciencia, ¿no? Es
1: lo que menos mientras, hay en el fútbol.
0: Mira, a mí me tranquiliza el hecho de que mientras Jan Ferrari, que está a la cabeza de esto, su entorno, tengan la y el técnico, obviamente el comando técnico, sepan hacia dónde van, tranquilos, hay que aguantar la ola de críticas, es natural ante un resultado como el que se ha dado.
1: Pero también hay que ser exigentes, no todo va a ser paciencia, Carlos. Tú sabes muy bien que esto es...
3: No, y encima son rivales duros que vienen.
0: La exigencia...
1: Ver evolución, ver mejoras.
0: La exigencia viene en los partidos oficiales, ¿no? Acá lo que se está evaluando es el funcionamiento.
1: Que hasta ahora no se ve.
0: No se ve. Depende cómo, si lo quieres calificar en función al último partido, sí,
1: defendemos claramente mal, atacamos mal. Creo que con ya... la pelota somos un desastre. O sea, no hay una evolución. Dime algo, ilusióname con algo o dame un avance para decir a la gente, oye, vamos por buen camino, no, y encima, estamos
0: bueno,
1: bien. Y
0: encima, bueno, se cuestionaba en el proceso anterior, o perdón, en el ciclo mundialista anterior, de que Perú ni siquiera pateaba al arco, ergo no tenía gol. ¿Sí? ¿Recuerdan sí, claro. eso, no? Ok. Perú ahorita tiene promedio de un gol por partido. Un gol por partido tiene promedio. Tiene 6 goles hechos, ¿no? Es un avance posiblemente minúsculo, pero es un avance al fin y al cabo. Las cosas no se construyen de la noche a la mañana.
3: Sí, pero defensivamente,
0: ¿no?
3: Hemos sido...
0: O sea, no es un equipo que tú puedes decir que es alérgico al gol.
3: Claro, pero hemos sido un equipo también como la manta de Tim, como decía, ¿no? Pero un flan también en defensa, claro, ¿no?
1: Los 12 goles. Claro,
0: lo sea, defensivo somos, claramente somos... hay que mejorarlo.
3: Y es la labor especial del técnico. Es su,
0: sí, por
3: su
0: supuesto.
3: Tema destacado en toda su carrera.
0: Por supuesto, no hay ninguna duda de ello, ¿no? Después hay que analizar partido por partido. Creo que el de Senegal fue un partido digno. Salvo los pasajes, pero, hay Carlos, pasajes que son
1: tú sabes,
0: muy malos,
1: ¿no? Con la dignidad en el fútbol no digas nada.
3: Pero ¿quién
0: tiene eso? No digas eso. Está bien, está bien. Entonces, si hablamos de si, o sea, porque estamos hablando primero de trámites y luego de resultados, entonces a veces mezclamos las dos.
1: No,
0: y,
1: yo hablo de
3: pero quién te la, pero de, quién avance, te dio, quién te dio en... la dignidad. Mira, en ese, si ese hablamos, partido fue jugadas individuales, fue Grimaldo, Vélez, o un remate de
0: no,
3: de Quiroz.
0: Lo que pasa es que el fútbol es también, o sea, tiene una faceta que es defensiva y es entendible que el peruano promedio, digamos los hinchas en promedio, vean el arco de frente solamente, ¿no? Lo ofensivo, y es normal, o sea, creo que con esto va a tener que convivir en este proceso Mano Meneses, Jan Ferrari y toda la gente de la federación.
1: No, los jugadores.
0: Asumir una realidad. Que
1: los jugadores.
0: Perú es un equipo chico. Perú es un equipo chico, le va a costar mucho hacer, atacar, primero producir ofensivamente, le va a costar muchísimo, le va a costar la vida. Pero si de por sí estamos hablando de un equipo que le cuesta en ofensiva, la producción ofensiva, ha hecho 6 goles, digamos, estadísticamente mal no está.
1: 2 Haití.
0: ¿Ah?
1: 2 Haití.
3: Y también sí, pero, que pero, en Honduras, ¿no?
0: Si algo,
3: no,
0: y 2 si, algo también, ¿no? Si algo ha podido quedar claro es que el nivel de Perú es similar.
1: Pero esos rivales no.
0: A los de Centroamérica. Ya no son. Ya no
3: pero,
0: es el Perú,
3: pero el segundo
0: es superior,
3: escalón.
0: Perdón,
3: escúchame.
0: Permíteme terminar. Sí. Perú ya no es superior a una selección centroamericana ni a Bolivia.
1: No, está
0: es
1: bien.
0: Es una realidad que pero, tenemos que asumir, ¿no?
1: Pero de esos 6 que tú dices que es un avance, le hiciste 2 a Honduras y 2 a Haití.
3: Claro, también.
0: Sí,
3: no.
0: 1 a España, campeón del mundo, no, que solamente recibió un gol en el mundial.
1: Está bien. Pero esa cifra es media
3: pero España jugaba media máquina también.
1: Porque le hiciste 2 goles a 2 equipos ¿dónde? Centroamericanos que no vas a enfrentar en la eliminatoria.
0: Pensé que decías que es mentira el gol de Vélez contra España.
1: No, el gol de Vélez es espectacular, una buena
3: pero
1: jugada.
3: Pero España
1: individual.
3: Juega media máquina como alguna vez también Croacia contra Perú y vendieron humo con Perú-Croacia. Están que muchacho, se cuidan para jugar el mundial.
1: No pretendan ser un equipo fuerte en ataque si es que primero no eres atrás un cuadro decente. Y hoy Perú,
0: después,
1: en atrás, no es...
0: Si hablan de resultados,
1: en la parte de atrás no es
0: lo del sábado hacía la primera goleada en contra.
1: No, entonces, ¿qué vamos a decir después de la fecha, después de la cuarta presentación?
0: Bueno, se tienen que jugar los partidos.
1: Por eso,
0: ¿no?
1: O sea, el riesgo es grande, ¿eh? El riesgo, lamentable.
0: El riesgo comenzó desde que se confirmaron a los rivales. Ya se sabía desde antes que los rivales mundialistas iban a ser complicados.
1: Pero a mí no me importa perder por 3 o por 4, sino de ver una idea de un equipo atrevido, que vaya para adelante, que sea valiente. Yo hablo de
0: que
1: la
0: no
1: idea
0: va a ser así.
1: Y los avances, pero yo no le voy a pedir eso a Meneses porque no es esa clase de entrenador.
0: Entonces ¿por dónde pasa la crítica?
1: Esa clase de entrenador no es compatible con los futbolistas peruanos.
0: Con tus gustos.
1: Y de los jugadores también. ¿Tú crees que Araujo y los defensores están contentos con esta forma? Oye, carajo, nos lleva por todos lados. Jugamos cerca de nuestro arco, regalamos la pelota.
3: No hay posesión no larga tampoco, ¿no?
1: No neutralizamos, no presionamos. Oye,
0: habría
1: ¿todos
0: que
1: los partidos van a ser
0: ¿no?
1: así?
0: Habría que preguntarles.
1: No lo van a decir. Pero, carajo, cualquier defensor que comienza a comerse 3 en un partido, 4 en otro partido, y pueden llegar más goleadas, ¿hasta cuánto puede aguantar esta situación, no? Pero bueno, es verdad que también jugando de otra forma te pueden meter la misma cantidad de goles, ¿no? Pero, insisto, para mí es una forma de jugar muy conservadora. Ayer dije cobarde, no me gusta. Y creo que si te atreves y te relacionas mejor con la pelota y pierdes por la misma cantidad de goles, ¿cuál es la diferencia? Pero bueno, Menezes es así, pues. Vamos y volvemos.

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0: La temperatura en Lima, 24 grados, Iquitos, 33, Junín, 9 grados, 2:30 de la tarde. La presidenta Keiko Fujimori, en una columna de opinión en Infobae, recordó su paso por las Naciones Unidas, asegurando que la cooperación internacional no es dependencia, sino capacidad de gestión. Además, también señaló que tender puentes no es debilidad, es política, es gestión y es Estado. En otras informaciones, el ministro de Transportes y Comunicaciones, José Tanguerlini, viajó hasta Apurímac para verificar los trabajos tras el colapso del puente Pampatama y aseguró que en pocos días se restablecerá la transitabilidad.
1: Nosotros el día sábado en horas de la mañana tomamos conocimiento de esta situación, de esta lamentable situación que ha ocurrido por la imprudencia de dos choferes de camiones de carga. Si bien es cierto, este puente se encuentra bajo la jurisdicción del gobierno regional. Por disposición de la presidenta Keiko Fujimori, nos pusimos en contacto con el gobernador regional de Apurímac, le ofrecimos el apoyo correspondiente y a lo que hemos llegado es que a través de Provías descentralizado vamos a brindar la ayuda para poder restablecer la transitabilidad.
0: Y en el ámbito regional, el candidato a la alcaldía de Huánuco por Perú Primero, Jesús Giles, conocido como Coco Giles, denunció un atentado en su vivienda ubicada entre el jirón Mailo y el malecón Alomía Robles la noche del último domingo. Sujetos habrían dejado un presunto explosivo que asustó a los vecinos del lugar y dañó parte de la puerta de su vivienda. 2:32 de la tarde. 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

0: Entraron a las fieritas y...
1: No, el que entró, que tenía nacionalidad inglesa, Kraga, jugaba dos toques, rapidísimo,
0: claro,
1: centro primera.
0: Eso es cosechar lo que sembraste hace años, ¿no? Jugadores que técnicamente son superiores.
1: Y también muchos en Europa también, ¿no?
0: Reciben todos bien perfilados, manejan los dos perfiles.
1: No, trabajan bien en menores porque también se van rápido al fútbol europeo, no es que se demoran una desabilidad. Antes se demoraba un poco más, ¿eh? Antes Donovan, o por ejemplo, ¿cómo se llama este jugador del Fulham? Dempsey, también eran muy buenos, pero se demoraban ir a Europa. Ahora
2: por ejemplo, Cavan Sullivan, que debutó contra Perú con 16 años, justo hoy está de cumpleaños, tiene 17. Uh-huh. Él tiene un acuerdo para irse a Manchester City, claro, pero por este tema que lo engorroso que tiene el City de las 114, 115 faltas y que están pendientes de sanción, puede romperse ese vínculo y ya le ha hecho ojitos a Barcelona. Claro, y Barcelona también parece que quiere este Cavan Sullivan, que es la promesa de Estados Unidos. Ha batido el récord de Freddy Adu.
0: ¿Qué jugador?
2: Debutó a los 14 años, oh, ¿no? Lo superó a Freddy Adu y bueno, no.
1: ¿Lo superó? Pero Freddy a los 14, este es
2: algo. Sí, Sullivan también a los 14.
1: ¿A los 14
2: lo superó
1: en Estados Unidos?
2: Superó el récord de Freddy Adu.
0: Título, qué
1: fuerte.
2: Y bueno, es el jugador más prometedor de Estados Unidos. Promete este muchacho desde los 8 años, ya lo vienen exitosa observando.
1: Hay que ver, porque también Adu al mundo lo sorprendió en 2005.
2: Correcto.
1: Y terminó vendiendo.
2: Terminó siendo un fracaso.
1: Claro,
2: y justamente con Sullivan han hecho todo el proceso para no cometer los mismos errores que Freddy Adu. Y lo están llevando de forma ideal.
1: Porque Adu lo dieron al United, fue al Benfica,
2: sí,
1: Marítimo.
2: Fue,
1: y después fue bajando hasta que ya trabaja en otra cosa, ¿no? Y era la gran promesa.
0: 16 años. O sea.
1: Era el nuevo, le dijeron a Adu, el nuevo Pelé. Hasta Pelé sale en una foto con él cargándolo a Adu, como claro, que era su sucesor. Cuando tenía 14, con todo respeto, parecía de 20 con 14, ¿no? Pero bueno, la cosa es que después no pudo llegar.
0: O sea, cuando tenía 10 años, Cavan Sullivan, y era un niño, y había llegado la pandemia al mundo, y en Perú se paralizó todo el fútbol de menores, y luego vino la reactivación en el mundo. Ya Sullivan jugaba, tenía competencia, y aquí los chibolos practicaban por Zoom una vez por semana, no había torneos, no había nada. Mientras que él continuaba su etapa de formación y a los 16 años ya jugaba en la primera división.
1: No,
0: esa es la diferencia, pues te imaginas, compara a Sullivan con los niños de 10 años en el Perú, involucrados en algún campeonato, en algún club. ¿Qué hacían? Y mira dónde están.
2: Lo que hablan de Sullivan es que es un talento... Es un talento singular. Ya desde los 8 años ya habían detectado en él algo distinto.
0: Era el Philadelphia Union, ahí comenzó.
2: Claro, sí, le hizo contrato hace 2 años y debutó ese mismo, a los 2 meses nomás debutó. Pero ya desde muy niño ya se le vieron las condiciones.
1: ¿Tiene,
2: ¿no? Bueno, viene de una familia también de fútbol. Su papá ha jugado, sus dos hermanos están en la selección de Bangladesh. En la juvenil, ciertamente.
0: Y ha jugado en todas las selecciones menores de Estados Unidos.
2: Sí.
0: O sea, hizo la escuelita completa.
2: Es un talento, ¿no? Y estamos hablando de alguien que recién está cumpliendo hoy 17 años, entonces...
0: Claro, estamos hablando del mejor jugador quizás de su generación, de su categoría, pero imagínense cuántos hay detrás de Sullivan, cuántos chibolitos.
1: No, además tiene el mejor ejemplo de todos.
0: A los 10 años ya trabajaban pensando justamente en esto.
1: Tienen el mejor ejemplo de todos, llevarlo de a pocos porque es una perla comparado con lo de Adu, ¿no?
2: En la MLS... Claro. Tienen desarrollado un sistema de trascendencia de pases. Porque no es lo mismo, claro, acá cuando yo te cuento cuántos pases diste en el partido, ¿no? Pero esos pases, ¿cuáles son trascendentes? Porque si tú das puros pases atrás, esos pases no
0: claro,
2: sirven.
0: Claro, claro, pase de apoyo.
2: En porcentaje, porque obviamente le dan una puntuación a ese pase para atrás, un pase entre líneas te dan otro puntaje, ¿no?
0: O un pase clave.
2: O sea, un pase clave.
0: Un key pass.
2: Entonces sale un porcentaje y en ese porcentaje el de Sullivan es muy alto, ¿no? Y es uno de los sub-20 o uno de los jugadores jóvenes con un porcentaje alto de influye en el 10% de los goles de su equipo, ¿no?
1: Ya si esa edad juega para adelante, hablamos de un
2: jugador
1: con un gran futuro. Vamos a ver también si no se queda en el camino también, hay diferentes cosas que puede llegar a pasar para que no la recontarrompa, porque bueno, el caso de Adu también, y creo que es un futbolista sobre todo inteligente para jugar, que arriesga y tiene mucha personalidad, y además también
2: él llama la atención.
1: El uno contra uno también lo tiene.
2: Porque en un entrenamiento, con 15 años nada más lo subieron al primer equipo. Y bueno, a ver, vamos a pasársela, ¿no? Y se la dan complicada, o sea, por encima de él. Y él es pequeño, no es tan alto, y uno piensa, va a cabecear, no. Lo que hizo fue una patada mea acrobática, karateca, o sea, él sola, la pierna tanto de modo que pum, conectó el balón. Y de ahí se dieron cuenta que este chico no es impredecible en sus jugadas. Pero es eficiente. Hablan muy bien de este Cavan Sullivan. Y también responde a una secuencia de jóvenes valores de la MLS que salen. O sea, John Durán, el colombiano. salió de ahí, se fue a Aston Villa. Hay varios casos de chicos que han que antes de los 20 años han destacado en la MLS.
1: Se van rápido ahora a Europa, ¿no? Sobre todo a la Premier League.
2: Memetti es otro volante que está destacando en la MLS, tiene un año más, ¿no?
1: Y Perú tiene a Grimaldo de reserva para ese equipo, ¿no? Dios mío.
2: Sí, bueno, es otra realidad, ¿no?
0: Sullivan llegó a la academia del Junior en el 2020 y ha progresado rápidamente en el programa de desarrollo de jugadores profesionales. Hay que investigar y justamente saber de qué comprende este programa de desarrollo de jugadores profesionales.
2: A eso me refería.
0: Esa palabra
1: también
0: clave,
1: tiene,
0: ¿no?
1: También tienen una alta competencia en los colegios, universidades, juegan siempre también.
2: Claro, entonces, creo que ese es el mismo artículo que leí y entonces, creo que al final está explicado el sistema de trascendencia de pases.
0: Entonces te decía que, claro, se enfrentaron dos mundos completamente diferentes, ¿no? Y ahí ya va más allá de Menezes, Ferrari. Claro, lo que pasa es que cuando ya quieres atacar el problema desde la raíz, tienes que mencionar con nombre y apellido a los dirigentes que lamentablemente no han trabajado bien y que simplemente buscaron empoderarse por encima del crecimiento del fútbol nacional.
2: No es que Perú esté mal en formación de menores. La formación, o sea, hay clubes que trabajan de forma aceptable en la formación de menores, la U, Cristal, Alianza y por ahí sumo algunos clubes más. ¿Sabes lo que pasa en menores? Falta competencia. Ese es el tema, ese es la gran pendiente y tendrían que haber, o sea, triplicarse, ¿no? Los U, Cristal y Alianzas para que durante todo el año se juegue, pues, o que haya mayor competencia, ¿no? Lamentablemente eso no hay y ahí se está dando mucha ventaja.
0: Claro, durante muchos años, perdóname, Jan, cuando leíamos la lista de convocados de las selecciones 17 y sub-20, tuvimos una etapa de varios años donde se diversificó, es decir, aparecían San Martín, Cantolao, EGB, U, Alianza, Cristal.
1: Se volvió
0: por ahí también Melgar. Bueno, hemos retrocedido.
1: Se volvió U, Alianza, Cristal. Se volvió.
0: En la última sub-20 todos son de U, Alianza, Cristal. Por ahí uno de Guaral y un par del extranjero. Bueno, entonces, cuando hablamos de que el fútbol no está mutilado con la desaparición de EGB, con ya la poca apuesta de Cantolao y de esta nueva versión de la San Martín, pues en algún momento íbamos a pagar las consecuencias.
1: Ya ni siquiera sacamos jugadores a veces, ¿no? En la sub-17, sub-20, que dice, oye, ya, no la va a hacer en la selección, ¿no? Pero te va a entretener en la Liga 1, ni eso a veces. Ya hay jugadores que ni siquiera hay nivel para Liga 1.
0: ¿Y qué hacemos ahora?
1: No hay, ni siquiera.
2: Y porque mayor,
1: antes salían jugadores que aportaban en selección un poquito.
2: Y en mayor, pero lo que está pasando es que destacaban. Ese producto formado de Cristal y Alianza no tiene dónde mostrarse. No tiene dónde mostrarse, ¿no? O sea, lamentablemente ante la falta de bolsa, sí, me estaba picando. La bolsa de minutos va a permitir que se presten jugadores, ¿no? Y van a ser vitrinas.
0: Mira, es lo que ha hecho
2: Juan Pablo II. Lo que falta son vitrinas para los futbolistas que forma Cristal, Alianza y U.
0: Lo que ha hecho Juan Pablo II a partir del torneo de clausura es,
2: se adelantó
0: de alguna forma, a ver, ¿cómo comenzó? Miren el perfil de Cajamarca, ADT, UTC. Equipos que apuestan por futbolistas grandes, traen del extranjero a jugadores que ya están en el tramo final de su carrera o que no pasó nada y terminan peleando la baja. Bueno, Juan Pablo dijo a mitad de año, vamos a renovar el plantel. Llegaron casi 12 jugadores.
2: Pero, a ver,
0: bajó el promedio de edad y comenzó, préstame. Y ahora su plantel,
2: es joven.
0: Su equipo titular es de 23, 24 años.
2: Pero es porque, pero acuérdate que el próximo año hay bolsa de minutos.
0: Entonces, por eso. Y los ayudó a salvarse de la baja, porque estaban comprometidos. Claro. Y el equipo mejoró. Y ahora tienen, a ver, desde Álvaro Rojas,
1: Goicochea Flores, también.
0: Goicochea.
1: Rodríguez también.
0: Llegó Mateo Rodríguez, el Chucky Lozano, el guanuqueño, en fin, y hasta tres o cuatro jugadores más. Entonces le bajó el promedio de edad, se fueron los grandes y hoy el equipo claramente ha mejorado con el Coco Araujo. Llegó Paolo Reina, Kajima. O sea, se adelantaron, pero se dieron cuenta también de que, oye, con los grandes no vamos a llegar a nada. Mira cómo están los demás. Y hoy ADT, FC Cajamarca, con el presidente que soñaba con los ex Alianza llegar a la Copa Sudamericana y está a punto de irse a la baja. Y el caso de UTC también, que es una pena, ¿no? Entonces, yo siempre he dicho que el problema en el Perú es la distribución de la plata. Y si vamos a seguir con clubes que solo quieren llegar a la Copa Sudamericana y salvarse de la baja para mantener el estatus y seguir recibiendo su millón y medio en la televisión, estamos jodidos. El día que se bajen los sueldos, que se le den las mejores condiciones de trabajo a los jugadores, mejor gimnasio, alimentación.
1: No, y sobre todo la continuidad también.
0: Tres comidas.
1: No, pueden jugar 5 meses, como siempre tú destacas, ¿no? 4 meses, 3 meses o 6 meses. Tienen que jugar todo el año.
0: Está bien,
1: o sea, pero la competencia también interna.
0: Pero fortalece. Claro, tienes que darle al jugador otro estatus, otra calidad de vida.
1: No, y por eso, y la única competencia, lamentablemente, fuerte que le queda es poner bolsa de minutos. Porque no se va a comparar el nivel de Valencia Cristal con el resto a que tu jugador esté en el torneo local, en la primera división, porque va a enfrentar a rivales mucho maduros. Por eso creo que la bolsa de minutos es importante. Sí, de pesar de los técnicos extranjeros que nunca dirigieron su país y vienen a dirigir acá a hablar mal, a hablar pestes. Porque lamentablemente no somos argentinos, ni Uruguay, ni Colombia. Tenemos que, obviamente, obligar. La letra con sangre entra acá en el fútbol peruano, es así lamentablemente. Yo también quisiera que el jugador peruano destacado de menores, sí, debute en un contexto favorable, ¿no? Con un equipo ya amalgamado, un equipo que sepa lo que juega, con un gran técnico. Pero no, ese es el paraíso para, y que no existe en el fútbol peruano. Tienes que obligar, y creo que, yo sí saludo a la bolsa de minutos, te digo, ¿eh? Y que debuten, y el que está listo para debutar, debuta en un contexto favorable o desfavorable. Lo ideal es favorable, pero bueno, te queda esto, hay que demostrar que de qué estás hecho también. No queda otra.
0: Pero, ok.
3: Exitosa.
0: La regla, ¿qué va a contener? ¿Cuántos minutos van a tener que sumar?
2: 2.000 minutos, que equivale al 66% de lo que jugaría un futbolista por año.
0: Mira, en la Copa de la Liga, que dentro de lo improvisado que fue, tenía una regla interesante, ¿no? De los chicos sub-23.
2: Y esa es la que yo, justamente al inicio del programa decía, que sería ideal, puedo implorar y puedo demostrarlo con ese documento de 12 páginas, que lo mejor sería la obligación de alinear a por lo menos 2 jugadores sub-23.
1: ¿Sabes qué? Estoy de acuerdo. ¿Sabes por qué?
2: Sub-23.
1: Acá ya es una realidad. El jugador peruano tienes que darle más minutos, más chance, más competencia.
0: Explota
1: tarde también, ya. Metemos a la bolsa eso. De verdad que no está mal. Está bien eso, que también hasta sub-23. Porque acá no salen muchos jugadores. Mira, claro, que ha debutado Magallanes en la selección.
2: Exacto. Abres no el abanico. Malo. Porque está acá maduran tarde. Yo claro. Creo que. O en el último local, yo hablo de obligación de alineación, o sea que en el 11 titular aparezcan por lo menos 2 sub-23.
1: Claro.
2: Si no se puede, porque sería involucrarse en el trabajo del técnico y ahí ese concepto.
0: Se van a volver loco.
1: Sí, se van a volver loco.
2: Entonces que la bolsa de minutos sea de sub-23 para chicos del 2000, nacidos del 2004 hacia adelante, si es el próximo año.
1: Claro. Obviamente.
2: Porque si lo hace sub-20, que creo que es un poco el pedido de Manuel Barreto,
1: va a ser más difícil.
2: Limitas
0: pensando en la selección.
2: El universo. ¿No?
0: Ellos piensan en el Exacto. sudamericano y en el próximo mundial.
2: Y sub-20. Debería pensarse en el agrandar el abanico y que sean sub-23, porque acá hay una, digamos, un retroceso de trabajo.
1: No, y hay jugadores que han explotado tarde también, que han llegado. Trauco llegó tarde a la selección,
2: después
1: por ejemplo.
2: De los,
1: claro.
2: Sí, antes de los 20 apareció.
1: Garcés también llegó tarde, por ejemplo.
2: Pero se demoró en afianzarse, claro. En el caso de Trauco. Después dices Garcés.
1: Garcés
2: claro.
1: También llegó tarde también.
0: Claro, eso es pensando en el futuro.
1: Es más, Galese también llegó tarde.
2: Futuro y presente, Óscar, porque si el próximo año con esta regla, que vamos a ver finalmente cuál presentan, yo confío en que la federación va a remodelar ahí algo, va a hacer un reajuste. En el primer semestre ya puedes ver los primeros resultados.
0: Primero bajar el número de extranjeros.
1: Totalmente.
2: Eso es fundamental. Eso es.
0: Claro.
2: Y para mí debería ser menos de 5. Pero
0: según Lozano.
2: Bueno, vale, ¿no?
0: El número de extranjeros se refleja en los buenos resultados que han obtenido nuestros clubes a nivel internacional. ¿Y ahora qué pasó? Cambió de opinión. Ese es el problema, pues. Si tenemos una cabeza que no piensa y cuando piensa lo hace mal, estamos jodidos.
2: Yo le añadiría.
0: Van a corregir.
2: Van a bajar de 7 a 5. Yo le añadiría que los futbolistas extranjeros que se han incorporado tienen que haber jugado los últimos, no sé si 6 o 12 meses en primera división.
1: De cualquier
2: forma
1: liga,
2: activa.
1: De cualquier liga.
2: Cualquier liga. Que sea primera división.
1: No, pero no somos la Premier League para
0: Carlos,
1: hacer
0: muy
1: eso,
0: caro.
1: ¿No?
0: Van a salir los jugadores extranjeros. ¿Ah? O sea, ahí vas a chocar con el bolsillo de los clubes.
1: Y los descubrimientos.
2: No, si saben hacer el scouting, si se cautean bien, si revisan bien. Hay jugadores económicos de Paraguay, de Uruguay,
1: Pero hay en Perú se fija mucho en la segunda de
2: y hoy Argentina tampoco.
1: La segunda Argentina se fija mucho en Perú.
0: Los representantes.
2: Muchos países. Bastante. Muchos países
1: también. Perú también.
2: Pero es que si queremos hacer esto competitivo, queremos realmente que el jugador extranjero tenga el valor. Porque para eso se generó el cupo extranjero, claro. Para que potencien los equipos, no para que sean uno más o para que cobren barato, como dijo Freddy Ame sentado en este sitio, justamente. Uh-huh. Eso, yo cuando escuché eso dije, con razón, pues, ¿no? No, esto no puede seguir así. Tiene que bajarse. De
0: aunque en primera
2: maneras,
0: no son tan baratos, ¿ah? O sea, hay extranjeros que vienen por un buen billete.
2: Bueno, no puedo añadir algo más porque ahí
0: el problema
2: voy
0: es
2: a entrar
0: que
2: en controversias.
0: El carro va filtrando aceite en el camino.
2: Pero sí te puedo decir que hace años, ¿no? A un futbolista extranjero le decían, ¿cuánto quieres ganar?
1: Ya.
2: Dame 8, 9, 8. Ok. Perfecto, te voy a pagar los 8, pero fírmame por 18, porfa, pues.
1: El doble contrato.
2: No. ¿Dónde va los otros 10?
1: Hasta ahora. No, pero y a ver, ¿qué hacemos? Ya se baja 5. Se logra todo, rendía todo el mundo, todo el mundo se queja. También los agentes futbolistas que también traen paquetes acá también se quejan, ya lloran todos. Y si el equipo ya baja 5 extranjeros, pero ese equipo tiene 4 nacionalizados, 3 nacionalizados.
2: Eso es algo que también tiene
0: que es anticonstitucional.
1: Claro.
2: No se puede reglamentar
1: por eso Oscar, ¿no? Debería 5, hasta te diría de 4, te diría, porque hay muchos equipos que también tienen nacionalizado. Te diría 4.
0: Es que lo que pasa es que primero tenemos que identificar a los futbolistas que de aquí en adelante, de cara al arranque de la eliminatoria, son potenciables, que pueden crecer, que
1: sube 23.
0: No, pero con nombres y apellidos.
2: Yo te diría, Oscar, que lo que pasa es que hay promociones que se están perdiendo. O sea, si yo te digo, hace poco hablábamos, por ejemplo, a raíz de Magallanes, la 2001 de la U, ¿no?
0: Ajá.
2: Bueno, ha sido una promoción interesante porque está Romero, el arquero de la U del 2001, Rugel, bueno, sí en primera, prometía mucho, bueno,
1: prometía bastante, te digo.
2: Después está Ojito Flores, que bueno, se conserva ahí en, ¿no? en Juan Pablo
0: ahora, ¿no?
2: Digamos, no ha sido una mala promoción. Está Piero Quispe, que bueno, estuvo en el exterior, fue una venta de la U, o sea, le dejó algo a la U, ¿no? Magallanes, que ahora debutó en la selección, o sea, digamos, no hace una mala promoción. Pero luego revisa la 2000, no sé, pues a ver, la categoría 2000 o la 99 de la U, ¿no? Quiroz ha tenido que irse, después regresar, ¿no? En fin, y así es con cada equipo, con Alianza, con Cristal, ya ni qué decir de los otros clubes, y hay muchos futbolistas que se pierden. ¿Por qué? Porque no tienen vitrina, ¿no? Y se perdió, sí, lamentablemente, los últimos años a falta de la bolsa de minutos, ¿no?
1: ¿Cómo es la regla en la segunda división? ¿Cuánto extranjero es?
2: En segunda es, además, son 5, les permiten 5 extranjeros.
1: Pero si no se
2: pero en cancha creo que son menos, son 4.
1: Claro, pero antes no había antes creo que hubo un tiempo que no hubo extranjeros en segunda división.
0: Lo que pasa es
2: ese
0: que
2: es otro tema. En segunda división no estaría y en Liga mal. 3 no debería haber extranjeros. No,
1: yo saludo eso de la segunda división y también tercera, obviamente, porque si no puedes jugar en primera.
2: En Liga 3 son 2 extranjeros.
1: Tienes que jugar en segunda.
0: ¿Por qué crees que hay extranjeros en Liga 2? ¿Por qué? Porque hay 2 o 3 clubes que tienen en plata, claro, y la capacidad
1: el camino más corto, todo eso.
0: Equipo,
1: no debería haber.
2: No debería haber. Eso es algo.
0: Oye, Agustín, ¿cómo porque no vas a poner extranjeros? Pues,
1: porque los juveniles
0: casi chance de subir, yo quiero llegar rápido para ganar mi palo y medio,
1: claro,
0: por televisión.
1: Porque el juvenil, si no tiene chance en primera división,
2: tendría que irse allá.
1: Claro,
2: lo que la práctica está haciendo ahorita la Liga 3. La Liga 3 ahorita está sosteniendo a muchos de los que van a jugar en la sub-20, ¿no?
1: Es foguearse en la segunda división. Lamentablemente es así. No te puedes foguear en la juvenil si no es la segunda para llegar a primera.
2: En Inglaterra, por ejemplo, recién en la tercera división se ven los nuevos talentos, ahí surgió Harry Kane, claro, etcétera. Pero hay que acá hay que ver nuestra realidad. Acá no podemos perder. Y antes la segunda división era una cantera.
1: Claro,
2: en la segunda han aparecido varios.
1: Algunos críticos de la Voz de Minutos pueden decir, no, pero también se compite a nivel internacional, están los extranjeros. Está perfecto. En segunda división no compites con nadie a nivel,
2: exacto,
1: internacional. Segunda división es de por ley, debería haber ya solamente jugadores nacionales. No sea malo.
0: Dime, a ver, ¿cómo ha ido mutando la segunda división? Pasó de ser estrictamente en Lima, con clubes que,
1: claro,
0: no tenían mucho poder económico, a descentralizarse. En la descentralización, de acuerdo, llegaron los problemas. La
2: totalmente
0: informalidad, es verdad que
2: un clubes que no tenían dinero y se iban.
0: Y fueron cayendo dirigentes que tenían influencia en las decisiones en la federación, con sus clubes, que sí pasaron de primera a segunda, que regresaron, que otra vez subieron, bajaron. Entonces, a raíz de ese grupito de dirigentes que ahora está en Liga 2 y que quiere volver
2: exitosa
0: lo más rápido posible a primera, llegaron los cambios de las reglas. Oye, ponme cuatro extranjeros, porque acá con esto no llego a ningún lado y yo quiero subir rápido, así como bajé el año pasado, yo quiero estar en primera ya. Entonces, cambiaron las reglas, llegaron los extranjeros y ahora estamos ante este panorama terrible donde los jugadores, lo poquito que se produce, no tienen dónde estar.
2: La inclusión de extranjeros comenzó en el, si no es en el 2011, fue en el 2010. Me acuerdo porque yo cubría segunda y en el 2011 aparece Smith, un brasileño en Bolognesi.
0: Smith.
2: No recuerdo. Sí, no, Smith, que llegó a jugar en Huancayo, en primera división. Ese fue uno de los primeros extranjeros que recuerdo. Pero, claro, fue una innovación en ese momento, como para aumentar la competitividad, pero a la larga le fue quitando
1: terreno. Le quitas terreno cupo a los, al juvenil. Que creo que ni siquiera el parámetro de juveniles para ir a primera está bien. Yo creo que es juvenil, segunda y a primera, porque hay muchos jugadores que estuvo en primera división que juega en segunda también.
0: Claro,
1: es
0: claro. Pero esto va de la mano con otras cosas también, y lo que hablaba arrancando el programa, ¿no? Que, a ver, los jugadores que va a producir el fútbol peruano necesitan mejores condiciones de trabajo, alimentación, en primera, ni siquiera los menores, ¿ah? En primera. Y la regla tiene que ir justamente a que las infraestructuras y la calidad del día a día del jugador esté más o menos a la altura del continente. Ni siquiera hablo de Europa, porque es otra cosa, pero que los jugadores, hay detalles, ¿no? Yo hace un rato estaba leyendo un cronograma de un club de primera división que ya está entrenando y tienen controlado todo: desayuno, almuerzo, cena, todo lo que tiene que ver con ejercicios, temas médicos. Entonces, pero estamos hablando solo de 3 o 4 clubes. Por ejemplo, si queremos que Piero Magallanes siga creciendo, en Huancayo no la hace.
1: Tendría que cambiar de
0: en
1: equipo.
0: Huancayo no la hace,
1: esta convocatoria, o sea, de jugar selección, tendría que venir un equipo más grande.
0: En Huancayo tendrá las condiciones como en Hugo Alianza, de la alimentación, el tema de salud, lo que tiene que comer o no.
1: Pero igual ha sido un jugador destacado
2: de Manuel Burga.
0: Las máquinas.
2: Manuel Burga quiso justamente a partir de eso incrementar la lista de clubes y por eso descentralizó la segunda. Y lo que hizo fue un efecto contrario, más bien mediocrizó el fútbol profesional, ¿no? Con la inclusión de clubes que está bien, no tiene, creo que su sueño. A ver, lo que pasa es que hoy los torneos peruanos son más una beneficencia, ¿no? En el sentido de que hay que cumplirles el sueño de que lleven el fútbol profesional a su región, a su departamento, a su zona, a su ciudad.
0: Populismo barato, pues.
2: Entonces, si están con ese propósito y no con el espíritu competitivo, bueno, vamos a seguir como estamos.
0: Es que para eso, Carlos, era clave la licencia, ¿no? Estos son los requisitos para que tú, de segunda división, llegues a primera. A ver, por lo menos, un par de canchas. Luego, un gimnasio decente.
2: ¿Sabes que no lo van a cumplir?
0: Departamento médico.
1: Saludo a la bandera, ¿no?
2: Pasados 20 años, sí. ¿Sabes que no va a cambiar
0: eso? Yo tengo acá en el teléfono el PDF de los 3 años de licencias, que era progresivo para los equipos de primera división. Obviamente terminó en la basura. Entonces, claro, si no vamos a elevar la calidad y no le vas a dar las herramientas al jugador de primera para que esté a la altura de los demás, estamos fritos. Pero
2: yo lo que,
0: identificando los pocos talentos que tenemos en esta selección,
2: claro,
0: ¿cómo van a crecer? ¿Cómo le digo a Piero Magallanes que sea mejor atleta si donde entrena solo hay 3 colchonetas y un par de mancuernas?
2: Yo más que Piero Magallanes pienso en los que vienen, ¿no? En los que ya van a dejar de jugar Copa Federación por un tema de edad, los que ya cumplen más o menos la mayoría de edad. ¿Dónde se van a mostrar? Porque difícilmente en Cristal, la U y Alianza se muestren, porque ahí la prioridad es ganar y digamos, no hay esa paciencia con los menores. Entonces, ándate pues al club de provincia. ¿Y cómo obligo a ese club de provincia que te ponga con la bolsa de minutos? Yo voy más al tema pragmático de promocionar a los jugadores, ¿no? La segunda, lo que ha dicho Jan, o sea, quitar el cupo extranjeros y darle más espacio a los peruanos, claro, ¿no?
0: Por ejemplo, ¿quiénes están a punto de subir desde la Liga 2?
2: Hay varios que recién ha comenzado la fase, digamos,
0: la fase final.
2: La segunda fase, claro, la segunda fase de segunda división. Hay varios que pintan bien.
0: Que son varios grupos.
2: Bentín sacó un empate en Huánuco contra Alianza Universidad. Es un equipo muy atrevido, un técnico que viene de esa escuela, que le gusta jugar hacia adelante. Montivero es el técnico. Alianza Universidad, que tiene un buen plantel, una buena infraestructura.
0: Comercio,
2: ¿no? Unión Comercio, claro, con no sé si está Oropesa, todavía está ahí.
0: Sí, sí, el profe Oropesa.
2: Está dirigiendo a un equipo de segunda, pero no recuerdo si es okay. Unión Comercio.
0: Entonces, pregunto, estos clubes que son candidatos para llegar a primera división, ¿cumplen con los requisitos mínimos para ser profesionales?
2: Mira, yo, claramente no. La idea es que sirvan como vitrina. Por lo menos, si no vas a ser un club tan profesional, bueno, aunque sea como vitrina, aunque sea que se muestren ahí los jugadores que salen de Cristal, Lugo y Alianza.
0: Pero estoy totalmente seguro que llega Unión Comercio de Primera División y va a buscar jugadores de 26 años para arriba, extranjeros en todas las líneas, los chivolos que importa. Ya, Cristal, préstame algo.
1: O también veterano, ¿no?
0: Entonces, vamos, seguimos en la misma.
1: Los jugadores locales veteranos.
0: Van a pasar 20 años y seguiremos hablando del mismo tema. Bueno, pausa y volvemos.

0: Oye, esos centrales de Estados Unidos eran dos rascacielos, ¿no? Trusty y Campbell, 1.88 m, una diferencia también abismal. Y desde el banco,
1: ¿Campbell cuando... es el hijo de Sol?
0: No sé.
1: Ah, no, sí, no sabía. Pueden corroborar ahí. Ahora, yo no lo he hecho. Lo que sí corroboré es que
0: un montón de Campbell,
1: Trusty era. Trusty fue suplente en Estados Unidos en el Mundial. Fue
0: suplente. Y luego desde el banco de suplentes acá.

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0: ¡No! En los controles, el señor Johnny de la Cruz. Lo agarramos frío. Lo agarramos frío a Johnny de la Cruz. Tenía otra paleta abierta. Ay. No la paleta tradicional. ¿Qué pasa con Mano Meneses? ¿Va a hablar o no, Octavio? Vamos a presentar a Octavio Romero, que está a ya cargo de este programa.
1: Ya, mi amor.
0: En reemplazo del señor JPT, que... ¿Puedo decir dónde está?
2: Está de vacaciones, Aruba. JPT.
0: Está deshidratado.
2: Ah, está en una...
0: Ha perdido todos los nutrientes en su cuerpo.
2: Está en una isla, entonces, paradisiaca.
0: No, está con la señora Manuela. Bueno.
3: Yo no hablo, sí, señor.
0: Señor Octavio Romero, ¿cómo está? Muy buenas tardes, bienvenido.
4: ¿Qué tal? ¿Cómo le va, compañeros? Acá estamos esperando...
0: ¿Qué estás esperando?
4: En teoría, la conferencia de Mano Meneses.
0: ¿Para almuerzo?
4: Pero no, eso es después, a las cuatro.
2: Era para las 2:30, ¿no?
4: 2:30, sí, claro. Pero ojo, el vuelo de la selección peruana se retrasó por temas climáticos, ha llegado más tarde.
0: Nosotros estamos trabajando arduo para...
2: Buenas tardes, Octavio, buenas tardes.
0: Ainda tenemos tiempo, para mejorar poco a poco y esperamos el mejor... la mejor partida posible frente a México.
5: Van a entrenar ahora después de la conferencia van a entrenar
0: ainda.
5: Y ahí van a definir el equipo, digamos, es más que todo un regenerativo. O sea, a ver, ayer hicieron el regenerativo claramente. Va a ser un entrenamiento suave, ¿no? De cara a lo que va a ser mañana el partido contra México, ya de inmediato, no hay mucho tiempo, ¿no?
4: Y parece que va a haber cambios, ¿eh? Por lo menos tres.
0: ¿Qué cambios harías tú, Octavio? Ya, juégatela. Juégatela.
4: Noriega, André Carrillo y Marcos Guamán. Esos tres, de todas maneras.
5: Uy, ese es de directaza. Mientras va leyendo.
0: Yo lo voy a leer al aire,
5: ¿eh? Ahorita no sé, no, máximo van a haber tres cambios. ¿No? Se mantiene la estructura. Te diría que, bueno, Galese obviamente va a seguir tapando. Sone y López van a ser los laterales. En la saga podría haber un cambio. Al principio estaba pauteado que Noriega sea central, pero ahí puede trastocar si puede jugar de volante. Es la única duda que hay que resolver ahora. La otra duda es si arranca la Padula o Valera. Ahí van dos. Y hay que ver cómo llega Carrillo. Esas son, ahí van las tres, Noriega, Carrillo entre comillas o Valera, son las tres posibles inclusiones, ¿no?
0: Vibra mi celular.
2: Claro,
0: vibra mi celular y no para de creo que están llegando notificaciones. A ver, un ratito.
2: Guarda porque
0: voy a entrar a la aplicación.
2: Hay información seguramente de un club grande de Perú, ¿eh?
0: No sé por qué suena tanto mi teléfono.
5: ¿Qué ha pasado?
0: Oscar, esto es para ti, me dicen. A ver. Voy a abrir el enlace un ratito. El Ejalder Godos Cáceres en Twitter. Un saludo para mi tío Ela.
2: Después te dice Saoreno.
5: 2:35.
0: Ah, la hora del programa, dice. Hay coleguitas que califican a Mano Meneses como defensivo.
2: ¿Ya?
0: ¿Con qué mierda la selección puede plantear fútbol ofensivo?
2: ¿Qué?
0: Otra. Ahora la selección hace un gol por partido. Hemos mejorado. Oye.
2: Qué
0: ricas son las lentejas de los lunes.
2: Claro, porque a Oscar cada vez que va Matute se acerca a Sobrino y le da su abrazo. Estás en mi babo. Lo abraza siempre.
0: Yo lo abrazo a él y él me abraza
2: también.
0: Nos queremos mucho.
2: Estás en mi babo, Sobrino.
0: Totalmente.
5: Otras lo levanté.
0: A mi tío lo adoro.
2: Claro, ¿cómo?
0: Ahora.
5: ¿Cómo? No, lo levanté porque yo soy un poco más alto.
2: Claro.
5: La emoción, pues, ¿no?
2: Ahí está.
0: Escúchame. La calificación de. A ver, defensivo.
2: Pero es defensivo Meneses, pues.
0: Es describir,
2: por favor.
0: Describir
2: cuál es el
0: cómo
2: problema.
0: Él piensa el fútbol, claro. Cómo piensa el fútbol y cómo plantea los partidos.
5: Y no le desagrada, te digo, ¿eh?
0: Y no, o sea, no es descalificar, ¿eh?
5: Si van a una conferencia y lo tildan de defensivo, no se va a molestar.
0: No se molesta como marcaría.
2: No, porque le gusta el tema defensivo, prioriza el cero.
0: El problema es que, a ver. El fútbol defensivo se valora, el fútbol defensivo se trabaja.
2: Y el fútbol defensivo te vuelve resultadista y no hay resultados.
0: No hay resultados. Tampoco ya es extremo.
2: El fútbol defensivo es ser resultadista por lo general, Oscar.
0: Pero una cosa es saber defender, neutralizar al rival y otra solo tirarte atrás y cerrar los ojos a ver qué pasa. O sea,
2: no, pero Perú,
0: en el mundial, pero Perú, en el mundial, ¿cómo eran los equipos defensivos?
2: Pero Perú, pero si hay... Estados Unidos sí, creo que lo neutraliza.
5: Pero
2: creo
5: sí,
2: que
5: se trabaja, atrás, sí, nada, se más trabaja lo defensivo.
2: Sí, el problema es que el primer tiempo sí lo hizo, ¿eh?
0: No se ve. Claro.
2: Después,
0: lamentablemente, si trabajan, los jugadores no hacen caso, los jugadores no,
2: o dura un rato nada más, no todo el tiempo.
5: En este caso sí es válido interpretar, digo, a veces no, a veces sí, pero es válido interpretar lo que dijo. Escuchen atentamente la conferencia de Mano Meneses post partido. Y Mano Meneses ha sido directo de alguna manera, y hay que darle lectura a sus respuestas. Hay que darle lectura a sus respuestas. Y ahí saquen sus conclusiones. Es el único que podría decir, ¿no? Es válido interpretar sus palabras. Él de alguna manera dice a partir de dónde se rompe el partido.
0: Todo despeito,
5: ¿no? Entonces, allá el que quiera darle la lectura o quiera hacer ese trabajo, pero a partir de interpretar sus palabras, van a haber algunas decisiones aquí al futuro, ¿no? Que de hecho adelantó algo, ¿no? Ayer justo creo que pusieron la parte donde dicen que en diciembre va a definir su grupo.
0: Escúchame,
2: ¿no sería saludable, como ayer hablamos con Oscar, poner una volante un poco más de también de pierna fuerte y juego? Yo creo que Noriega en la mitad de la cancha, como decías tú, Mora y Yotún, algo más.
5: Lo que yo sabía era, me estás sacando con cucharadas. La idea en principio era que arranque Araujo con Noriega y que Garcés ingrese por Araujo para dosificar los minutos. Uh-huh. O sea, Araujo tendría un partido y medio. Garcés viene jugando 3 seguidos, con Perú me refiero, ¿no? Esa era un poco la idea, pero ante esta... Sé que le gusta muchísimo la dupla Araujo-Garcés, si mañana fueran las eliminatorias sería su dupla titular.
0: ¿Noriega suplente? No creo.
5: No, Noriega volante. Noriega tiene que jugar.
2: Tiene que jugar Noriega, claro.
5: El tema está en que, claro, después tienes a Yotún y a Cartagena, que le ha gustado también, ¿no? Y ahí viene un poco el dolor de cabeza de él, ¿no? O sea, de dónde ubicarlos. Contra España ubicó, por ejemplo, a Pretel de volante por derecha.
2: Claro, de interior, ¿no?
5: Contra España, claro, de interior derecho, volante
2: dinámica,
5: por derecha.
2: Dinámica, pero entró mal el partido contra Estados Unidos.
5: Sí, España hizo 2 goles en el primer tiempo.
2: No, pero entró mal también contra Estados Unidos.
5: De ahí reordenó en el segundo tiempo, lo puso a Fonchi Barco y a Carrillo, ¿no? Y bueno, ahí acomodó un poco la volante, ¿no?
2: Pensar en Yotún como titular el próximo partido también es descabellado contra México, porque va a acumular 2 partidos seguidos. Por la edad también lo digo, ¿no? 36. Sí. ¿Tú crees que lo vaya a guardar o esté para un segundo tiempo?
5: Mira, justamente, yo creo que va por ahí un poco la variante. Yo creería que una opción es que repitan Araujo Garcés y que vayan Cartagena a Noriega y que Yotún termine el partido, claro, para dosificar sus minutos.
2: Pero
5: Yotún es muy titular para, claro, Mano Meneses.
2: Entonces, si Yotún va al banco,
5: es difícil que lo saque.
2: ¿Y quién va a manejar
5: el
2: equipo?
5: Bueno, sí, ya fue al banco con Mano, claro, pero contra Honduras.
2: Pero contra México, es un equipo más potente que Honduras. ¿Quién va a manejar la pelota? ¿Cuándo va a descansar Perú?
5: Por eso yo dudo que Yotún sea
2: suplente.
5: Sí, yo no sé cómo los va a acomodar, sinceramente, salvo que sienta Cartagena.
2: Claro, para que tenga con quién jugar de repente, yo sí pondría Yotún, Noriega, que también sabe con el balón, sabe un poco más Mora, y los tres.
5: Después hay que ver cómo está Carrillo, en teoría la idea era que mejor y que arranque, ¿no? Pero si no está al 100%, entonces no lo va a exponer, ¿no?
2: Lo que vimos en México es...
5: Si juega Carrillo, jugaría de volante por derecho en lugar de Magallanes.
2: Ah, de extremo. Bueno, sí. Olvídate de retroceder, ¿no? Es al pie y atacar, ¿no? O al espacio, a perder potencia. O sea, va a jugar prácticamente mano a mano Sone. Y es un equipo muy de banda también en México. Ah, es un equipo dinámico, rápido.
5: Vidal les va a repetir y arriba Vélez también.
2: Vélez con la Padula, sí. O Valera.
5: Exacto. O sea, sería... va por ahí el equipo. Ahora más tarde van a ultimar ese detalle, ¿no? En función a cómo esté Carrillo.
2: O sea,
5: lo de Noriega tengo esa incógnita que
2: doble volante,
5: no me lo han soltado. ¿Ah?
2: Doble volante marca. Doble volante marca.
5: Es posible. Por eso te digo, ahorita en el entrenamiento lo van a resolver.
2: Sí, pues las funciones de Carrillo no van a ser de extremo, van a ser de.
5: Salvo que respete lo inicialmente pautado, que era que juegue un tiempo Araujo, otro tiempo Garcés y Noriega sea el segundo back.
2: Me preocupa a mí la mitad de la cancha, porque dices Cartagena, Noriega, que yo creo que va a ser funciones de 10 jugando por la derecha.
5: Yo no creo que lo saque Yotún.
0: Imposible.
2: Claro, no. Yo no creo.
5: Es más, te diría, creo que, a ver, arranca con Yotún y los últimos 30 los juega Carrillo. Los va a dosificar.
2: Claro, Carrillo más por
5: Sí, pero Carrillo no creo que esté al 100%. En dos o tres días no creo que haya mejorado tanto, ¿no?
2: Y no, o sea, que es iluso. Oye, es un equipo fuerte en México, dinámico, rápido, intenso.
5: No, y si escuchas una de las palabras de Mano Meneses en la conferencia, él dijo... que parte de su responsabilidad es el resultado y sabe muy bien que el resultado no debió ocurrir y que va a trabajar muchísimo. Y es más, usó una palabra, créame que voy a trabajar muchísimo para que no vuelva a pasar.
2: Mira,
5: ese no vuelva a pasar, puede abre un montón de interrogantes o interpretaciones que de ella tienen asidero.
2: Yo sí modificaría, te digo. Yo juego.
5: No se extrañen de que ya no veamos oportunidades para jugadores nobles. No se extrañen de eso. No,
2: o sea, se acabó Magallanes.
5: No, no es el de Magallanes.
2: En el segundo tiempo, seguramente.
5: Claro, porque en el segundo tiempo Magallanes no hizo un mal partido.
2: Le costó, pero
0: ¿qué iba a hacer Magallanes?
2: Claro, tampoco. Yo le
0: el equipo llegaba.
2: Yo pedía que lo convoquen, pero no lo vi como a todo Perú también. Por ahí Yotun se sale al primer tiempo, ¿no? Pero después el resto no anduvo bien.
5: Hay jugadores que destacan en los entrenamientos y en los partidos es otra cosa, ¿no? Fíjate en la primera tanda de cambios quien ingresó y que realmente a mí me sorprendió que ingresara, ¿no? Y no es por él, sino que hay una rigurosidad física, ¿no? Él habla de que cuando se refiere a los jugadores de la sub-20, ahora que los dirige Thiago Kozlowski, él dice darles pautas de cómo jugar en esta parte de América do Sul. O sea, básicamente, cómo es el fútbol sudamericano. Él habla del fútbol sudamericano, cómo
0: es. El problema es que cuando
5: no tienen... La rigurosidad, la marca.
0: Cuando no tienen competencia a nivel de selecciones, estos chicos vienen a la Liga 3 de un nivel bajísimo o simplemente no tienen actividad. Y se la pasan entrenando, buscando una oportunidad, pero la relación horas fútbol de nuestra sub-20 con el resto del continente es lamentable. Estamos muy por debajo de la media. Por lo tanto, el reto será identificar talentos, potenciarlos en la medida de lo posible aquí dentro del Perú.
5: La gente ha escuchado y le interpreta un poco lo que acabo de decir. Claro, en la primera tanda de cambios, que fueron tres, hay un jugador que no convenció al comando técnico. Y sienten que a partir de ahí se empezó un poco a... El colectivo se empezó a debilitar.
0: Ahora, hay cosas que yo no entiendo realmente.
5: Pero no hay que echar en cancha.
0: Metes a jugadores faltando 7 minutos para que acabe el partido. Guamanginga, cuando ya Estados Unidos nos tenía metido en el arco. Ya, de un lado a otro. Tiki-taka por aquí, tiki-taka por allá, dentro del área. O sea, es como cuando eres niño y no sabes bailar y te toca el tiempo de vals con tu madrina y te dice ya, tú llévame, yo sigo tus pasos. Y Perú iba así, siguiendo la pelota y lo que hacía Estados Unidos, de un lado a otro. Ahora, ¿y pones a Inga y a Guamán para qué? O sea, eso sí me parece un error del entrenador. Ya estamos jodidos, quedan 7 minutos, ¿ya para qué lo pones a estos muchachos?
5: Siempre
0: te desmoraliza, te quita. O sea, entras mal al partido.
5: Siempre lo hace. Desde el partido con Senegal.
0: No sirve para nada 7 minutos. ¿Qué conclusiones sacas de Inga y de Guamán?
5: De hecho, les ha dado más minutos.
0: Del 83 al 90.
5: De hecho, le ha dado más minutos de los habituales, porque siempre les daba. Entraban a los 88, 89, 90.
0: No, incluso. Eso es una ridiculez. No, en estos partidos no sirve para nada. No se puede sacar una sola conclusión de un futbolista 7 minutos cuando te está metiendo un baile. Hasta incomoda al futbolista. Oye, ¿para qué me mete, huevón? Si estamos hasta el lado.
2: Todos quieren jugar, obviamente.
0: Todos quieren jugar.
2: Todos quieren jugar.
0: ¿Te quieres comer dos goles más?
2: Cuando no eres, pero cuando no,
0: ahorita no.
2: Pero cuando no eres.
0: No,
2: pero
0: ni
2: cuando,
0: la tocas.
2: Pero escúchame, pues. Pero cuando no eres una figura, no hay ningún problema. Cuando eres figura y te meten faltando 5.
5: Obviamente.
2: Ahí está el tema.
0: ¿Qué conclusión sacas?
2: Cuando no eres figura.
5: Ya no se va a repetir la gran Marcelo en Fluminense.
2: Claro, imagínate ahí. Cuando eres un figura. O sea, eso no va a ser con Yotun, por ejemplo.
5: Ha hecho debutar a varios jugadores así, ¿no? O sea, Matías Segarra ha debutado jugando así. Segundos, Vilca también debutó jugando segundos.
2: Eso entonces no le va a hacer a Araujo, no le va a hacer a Yotun, claro, ¿no? Ni a Noriega, que tiene ya está en el gremio. O sea, ese es para jugadores.
0: ¿Qué conclusión sacas de
2: la liga local?
0: Ya, dime, ¿cuál es tu conclusión de Guamán? No,
2: ninguna.
0: ¿La de Inga?
2: ¿Qué conclusión vas a sacar?
0: Entonces, ¿para qué haces el cambio? Si no sirve para nada.
2: Es su forma de hacerlo, ¿no? O
0: sea, pero está mal.
5: Bueno, Guamán lo hizo jugar todo un segundo tiempo.
0: Ahí te la doy. 30 minutos, perfecto, pero cuando estás 3-1, te meten un baile y haces dos cambios, ¿qué? ¿Para quemar tiempo?
5: Guamán creo que entra contra España en el entretiempo.
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5: Si mal no estoy. Fue uno de los 4 cambios. Lo ajustó ya Sony.
0: Bueno.
5: Es parte de su gestión, ¿no? O sea.
0: Color esperanza, pongan, por favor. Lo único que nos queda es simplemente que la Conmebol define el sistema de competición.
2: Vayan todos, van a decir, bueno, por lo general, ¿cuántos serían? A ver, ya haciendo.
5: Ayer yo los escuché, estaban diciendo sí. ¿Cómo? Que se muden ya no a Puno, sino a Ticlio.
0: Claro.
5: A Ticlio. Ya han dijo, ¿cómo
2: Cerro Pasco?
5: Que que una semana antes ya no haya balones de oxígeno, claro, y que no, y no permitan hinchadas visitantes, que, corten, que por reglamento Conmebol no se puede.
0: Y que
5: ¿no?
0: le corten la luz en el hotel, claro, al equipo rival.
2: Se bañen con agua fría, ¿no?
5: Y que se bañen con agua fría.
2: Y que pinten el vestuario visitante el mismo día, en la madrugada, para que huela. Como hacían en el de liga locales, ¿no?
0: Y somos campeones 2000, mundiales.
2: Principio 2000 y 90 hacían eso. Pintaban ya, el vestuario.
0: Te pregunto, si con este equipo
2: es jugáramos... Es una manera jocosa de hablar.
0: Si con este equipo jugáramos... Si fuesen 4 cupos y medio ya. Y solo jugaríamos en el llano.
2: No hay forma. Nada,
0: ¿con chao. Este equipo dónde llegamos?
2: Listo, nada, ningún
0: candidatos
2: lado.
0: Candidatos a ser último,
2: a ningún lado.
0: Candidatos
2: a ningún lado.
0: Entonces, por eso se entiende que esta federación quiere llevar a Perú a la altura para...
2: Ahora, lo normal...
0: Disimular el bajísimo nivel que tenemos.
2: La FIFA está...
0: Y debilitar al rival.
2: La FIFA está loca por la plata y todas esas cosas, ¿no? Obviamente, pero lo normal, lo saludable sería que sean... sin Paraguay, sin Uruguay, sin Argentina, 3 cupos y medio, ¿no? En una FIFA normal, pero es una FIFA locada por la plata. De repente hay más cupos. Pero lo normal serían 3 cupos y medio, de 7. Ya. Pero yo no sé con esta FIFA qué va a hacer ahora.
0: Vamos al Mundial y se acaba la enfermedad. Nos curamos mágicamente.
2: Pero con 3 cupos y medio.
0: Nos convertimos en potencia sudamericana.
2: Con tres cupos y medio, ¿no? De 7. Si Paraguay, Argentina, Uruguay. Vamos al Mundial aún jugando en Puno.
0: Ya, ¿y el repechaje?
2: No, te digo, ¿vamos al Mundial?
0: ¿Y el repechaje?
2: 3 cupos y medio.
0: Vamos no, aguanta. No.
2: No vamos.
0: El repechaje tenemos que jugar, ¿no?
2: Claro.
0: Si es que no vamos directo,
2: y el repechaje va a ser allá.
0: El repechaje no, es en el llano.
2: Claro, no va a ser acá, o sea, no va a ser ida y vuelta, lo más probable.
0: No, pero ratoneando lo hacemos.
2: No.
0: Contra Antigua y Barbuda, no.
2: No, y ya Colombia, Ecuador sacó mucha ventaja en ese tema de la altura, listo.
0: No, pero Ecuador dejó la altura.
2: Claro.
0: Ahora juega en Guayaquil porque toda su selección
2: Y va a jugar a Bolivia y también va a hacer buenos
0: partidos. Y Colombia quiere cambiar de localidad, ya no quiere estar en Barranquilla, parece que van a Bogotá o Medellín, no sé.
2: Está muy difícil, ¿eh?
0: O sea, claro, que esa altura al final.
2: Esos 3 cupos y medio serían para Brasil, obviamente Colombia, Uruguay, Brasil, Colombia, Ecuador, y a pelear por el medio cupo.
0: Por eso, la esperanza de este proceso es la altura. Nada más, no me mientan, no me engañen.
2: Y pelear el medio cupo en la altura, ojo, de manera directa.
0: Porque sin la altura no existimos.
2: Y vamos a jugar el repechaje contra, no sé, Oceanía, y vamos a jugar en el llano y perdemos.
0: Luego de terminar quintos en 2 eliminatorias consecutivas, hoy estamos buscando ser el 8.5, ¿no? Ese medio cupo para ir a jugar el repechaje, aprovechando la altura. Porque estamos en el peor momento de calidad y de cantidad encima.
2: La pregunta sería una pregunta fuerte, de repente ofensiva para muchos futboleros también o exfutbolistas que ven el programa. ¿Esta es la peor selección de la historia del Perú? No.
0: ¡Ah, su madre! ¿Qué tal pregunta?
2: No, porque tú tocaste el tema el día viernes, del 87 al 94.
0: Yo siempre te digo algo.
2: Claro.
0: Agarra tu balanza.
2: Que era ante el proceso de bolitas. O sea,
0: agarra tu balanza.
2: Porque siempre se habla esa, ¿no? 8-7 al 9-4.
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2: Ya.
0: Ok. Selección 2000. Del 2010 en adelante, hasta el 2022.
2: Había más, totalmente. ¿No?
0: Era.
2: No es comparable. Había
0: lomo. Había lomo.
2: Lomo, sí.
0: Lomo, no, sí.
2: Claro.
0: Lomo nomás. Corte nacional.
2: Claro.
0: No picaña, entraña. Sí, no, es otro nivel. Había lomito.
2: Sí, había.
0: Un buen lomito.
2: Que no había buen chef para el 2014, ya. No había buen chef.
0: Ahora.
2: Eso es verdad.
0: La misma balanza al otro lado. Actualidad. Mollejita. Mondongo.
2: Rachi.
0: No hay lomo. El lomo está en Yotún, La Padula, Araujo también. Poquito Noriega, ahí está. Pero, carajo, si tú comparas con lo que teníamos hace 10 años, la diferencia es abismal en cuanto a calidad técnica, capacidad, preparación, club donde jugaban.
2: No,
0: o sea, estamos en la época del mondongo.
2: No, es que
0: acabó el lomo.
2: Es la comparación de esta selección con la del 8.
0: Mondonguito a la italiana, ya. Pero no, mira, lomo saltado. No hay plata para lomo saltado.
2: La comparación es del 8-7 al 94 con esta generación de ahorita.
0: No sea malo, pues ya.
2: No, 8.
0: O sea, tú te refieres
2: 8-7,
0: a
2: 8-7.
0: Lo que vivimos post España, claro, 82.
2: Claro. No, porque también habían buenos jugadores para 86. Había buenos jugadores.
0: Ya.
2: Y te hablo del 87.
0: Después, ok.
2: 87 al 90. Al 94. Al 94.
0: Ahí está Pepe, pues.
2: Te diría que para el proceso 94 hay más que ahora. Te diría yo.
5: Claro, pero con la gran diferencia que en ese momento se jugaban 4 partidos, claro, en un mes.
2: Claro.
5: Acá tienes que jugar durante, claro, 2 años.
2: Pero había más calidad individual también, creo yo, del 92. No, perdón. Sí, 92, 93, 94. Había más jugadores que ahora, creo yo. Individualmente, Carlos.
5: Aunque cueste, yo sé que hoy el hincha está molesto, también acá la mayoría de la prensa está molesto, es natural. Pero, y aunque suena cliché decirlo, hay que tener paciencia. Es apenas el quinto partido de este proceso, que es una construcción, no es fácil. El que lo entienda, genial, va a disfrutar este.
0: Pero Carlos, tú eres enemigo de la paciencia en los clubes,
5: Bueno, a muchos preguntan el tema de los proyectos y hoy quieren sacar a Meneses. Dicen, yo he escuchado también ayer en el programa de que si a fin de año
0: o lo tienes
5: si
0: que evaluar.
5: Lo tienen que sacar a Meneses.
0: Lo tienes que evaluar. Si es que el equipo no va ni para adelante ni para atrás, ¿qué vas a hacer? El fútbol es productividad y ver crecimiento y evolución.
2: No, encima
0: tampoco podemos poner la valla tan abajo, hay que querernos un poquito más.
2: Y encima tienes cuatro partidos duros. En el medio era un partido
0: bueno, pero
2: más débil.
0: Escúchame, si eliges el camino ser defensivo y esperar contrarrestar, carajo, hazlo bien. Quiero ver un equipo seguro, compacto, que joda, que sea difícil entrarle. No que a la primera le metan un gol con un centro al vértice del área chica. Que es un
5: tema que van a. Sí, porque no es la primera vez.
0: Que tiene más años que la pólvora.
5: Contra España también pasó, ¿no? Y creo que por ahí un partido más, si mal no estoy, pero ya es la segunda que
2: Honduras
5: pasa.
2: Honduras también defendimos mala.
5: No, pero Oscar habla de los goles tempraneros. Esos goles. Yo recuerdo contra España. Y ahora, bueno, con Estados Unidos, ¿no? Es un tema, es uno de los que buscan corregir. Pero, a ver, es simple, o sea, hay que tener paciencia, ¿no? No puedes pensar en cortar una cabeza cuando ni siquiera se ha cumplido un año de gestión.
0: Está bien, pero yo quiero ver que el paciente evolucione, que el paciente mejore, que haya síntomas. Ok,
5: de hecho, no
0: vamos a hacer una muralla de la noche a la mañana.
5: De hecho, Manu
0: no Meneses va a salir, pero
5: ya adelantó,
0: una intención y un plan.
5: Ya adelantó de que va a jugar con plantel y medio, digamos, el proceso eliminatorio. Lo ha dicho, si deducen su. La última conferencia, la de post partido con Estados Unidos, para mí es la más importante posiblemente de todas las que ha dado. Ha pintado la cancha, ha pintado el panorama, ¿cómo va a ser? Y, claro. E indirectamente, y no voy a ser mal pensado y no quiero puntualizar ahí, porque si él dice que el plantel lo va a definir en diciembre, ¿dónde quedan los muchachos de la sub-20 que tienen que jugar en enero?
0: Mira, él tiene tres pilares.
5: Digamos, no sé si se le salió o lo ha dicho convencido de que los chicos de la sub-20 están más lejos todavía de lo que inicialmente, porque había una idea inicial de que muchos chicos de la sub-20 se han integrado al plantel. Pero mira, ya Thiago Koloski tiene hoy un diagnóstico.
0: Yo ayer estaba escuchando varias conferencias de Manu Meneses y apuntaba a conceptos que son importantes para entender y comprender, que es la primera chamba. Después viene el gusto personal, la crítica y lo que te decía, si Perú ha evolucionado o no. Al quinto partido para mí no hemos crecido nada, seguimos igual, vulnerables, nos han metido 12 goles, de pelota parada hacemos agua por todos lados y no reaccionamos. Y en ataque llegamos cada 3 días a hablar con rival. Okay. Puede ser contundente, puede ser radical, pero los números están ahí.
5: En junio se puede tener mayor certeza, Oscar.
0: No, pero ¿y estos partidos de qué?
5: No, obviamente, todo está sumando, está construyendo, pero por lo menos hay una base, nada. Hay una base, ¿no?
0: Dice, Meneses tiene tres pilares para convocar. El primero, historia, referencia. Él habla de los jugadores que se mantienen vigentes.
2: Que le van a ayudar, ¿no?
0: Los chicos Polistel.
2: Que lo van a ayudar para manejar el grupo, ya, se entiende, claro. Se comprende, todo técnico lo hace.
5: Bueno, algunos por rendimiento, o Galese hoy es imprescindible.
0: Por eso, o sea, Galese, Araujo, Yotu,
2: Lapadula. Todo técnico lo hace, ya.
0: Luego, actualidad. Su segundo pilar. ¿Ok? Por eso ha llevado a Johnny Vidales, por ejemplo. Actualidad. Piero Magallanes también. Y luego viene el tercer pilar, que dice que él es, que para él es importantísimo. Rendimiento en selección. Puede ser un crack de la Liga 1, pero se pone en la camiseta y no le pega ni al quinto gol.
2: Bueno, hasta ahora Vidales.
0: ¿Pero qué quieres que haga Vidales?
2: Le ha costado, ¿no?
0: ¿Pero qué quieres que haga Vidales?
2: Pero prueba otro también.
5: Bueno, o sea, uno de los que más.
0: Vidales ha crecido en su carrera a partir del cambio de posición con
2: claro,
0: el ADT.
2: A una edad.
0: En Belgar lo hace bien.
2: Tarde,
0: pero,
2: ¿no? Tarde.
0: Pero a esta edad tú pretendes que
2: claro,
0: Vidales sea un jugador determinante a nivel sudamericano.
5: Es un jugador muy valorado en la selección.
2: Sí, lo quiere. Yo tengo entendido eso.
0: La renovación, pero, ¿no? 34 años.
2: Claro, pero por futbolísticamente, para selección.
0: No hay renovación, por eso te decía, no nos mienta con la renovación, que claro. No hay.
2: Le gusta
0: o sea, lo que ha hecho Chile es renovación,
4: exitosa.
0: ¿No? Con jugadores sub-23 prácticamente, pero si convocas a Johnny Vidales, que tiene 34 años.
2: Sí, ¿dónde está?
0: Entonces, ya pues hay una contradicción también ahí, ¿no?
2: Es un gusto futbolístico.
0: ¿Y por qué no daba?
5: Bueno, escucha, la renovación no está condicionada a la edad necesariamente.
0: No, sí.
5: Muchos lo relacionan, sí, es
0: renovar, no va.
2: Pero el Mundial es en el 2030, va a llegar con ¿cuántos años va a llegar el si es que llevamos al Mundial Vidales? Con 38.
0: Por eso, o sea, viene del latín novus, ¿no? Nuevo, novus, renovación. Entonces, mira, si juegas con Malora en Castro y Vasco Soyer de arranque, ¿qué le vamos a decir a Menezes?
2: Nada.
0: Para adelante, hermano, valiente. No, juégatela. No, no.
2: Yo te lo critico.
0: No.
2: No, si es.
0: Y eso sería fregar por fregar.
2: Esa es renovación, ¿no?
0: Pero si juegas con Vasco Soyer, como lo hizo Chile.
2: O juega con Magallanes y un tiempo para Soyer y un tiempo para
0: Malora. Y ponlo Malora a Malora en Castro. ¿Sí? No le sirve a Malora en Castro otros cuatro partidos con la selección. Totalmente. Y la convivencia de cara a la eliminatoria. No,
5: lo que le sirve es tener experiencia en selección en contextos favorables o en contextos adecuados.
0: No hay contexto
5: adecuado
0: favorable para Perú, pero, Carlos.
2: ¿Cuándo hemos tenido contexto favorable en Perú?
0: El contexto favorable no llega nunca más. Estamos más jodidos que. ¿Ah? Pero bueno. Malora debe estar aburrido en el río.
5: Malora ha ganado ayer en Tarma.
0: Sí, está bien, pero le sirven más estos partidos, ¿no? Que vaya a enfrentar a los chibolos de Estados Unidos a ver cómo es el nivel, intensidad. No, se fue a jugar a Tarma, Malora. Pendejo. 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

0: La hora en Exitosa. 3:27 p.m. Exitosa, la voz de los que no tienen voz. 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

La temperatura en Lima, 34 grados, San Martín 22, Puno 16 grados, 3:30 de la tarde. La presidenta Keiko Fujimori, en una columna de opinión para Infobae, informó que durante su reunión con el secretario general de las Naciones Unidas en Estados Unidos dialogó sobre el trabajo que realizan agencias de la institución en regiones del Perú para mitigar el impacto del fenómeno del Niño y la importancia de la preparación. En otras informaciones, la Comisión de Constitución, Reglamento y Relaciones Exteriores de la Cámara de Diputados convocó a sesión el 29 y 30 de septiembre para debatir 8 puntos de la solicitud de facultades legislativas realizada por el Poder Ejecutivo. Y en otras noticias, el candidato a la alcaldía de Lima por Somos Perú, Carlos Bruce, recorrió mercados de San Juan del Lurigancho, en donde dialogó con vecinos y comerciantes. El postulante se comprometió a continuar los trabajos en las laderas del río Rímac, construir muros de contención y continuar con la prevención ante riesgo en el distrito. Y en el ámbito internacional, el Departamento de Estado norteamericano revocó el visado de funcionarios de América Latina y sus familiares acusados de corrupción o cuyas decisiones puedan provocar consecuencias graves para la política exterior de Estados Unidos. La medida incluye al juez peruano Juan Carlos Núñez. El magistrado generó cuestionamientos al fallar que Ocitran no tenía facultades para regular, supervisar y fiscalizar en el megapuerto de Chancay. 3:32 de la tarde, tú estás en Exitosa 95.5 de la FM Lima. 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

0: quiero.
1: Se pone internet, weón.
2: Estamos de regreso luego de la pausa comercial. Abrazo para toda la gente que está en sintonía. Somos exitosa aquí, el fútbol se escucha mejor. Bueno, ha terminado la conferencia de Mano Meneses, ¿no?
3: Sí.
2: Pero no la transmitieron. ¿Qué pasó? ¿Se fue el wifi?
3: La tiene acá la producción.
2: Bien, Octavio Romero. Muy bien, Octavio Romero Romerito, trabajando antes de los procesos, de los comicios, ¿ah? Antes de las elecciones. Bueno, en breve vamos a ir con... ahí está, dame sonido, peocito. Claro. Atención a los hinchas de Alianza y también que quieren hablar de la selección.
3: Y de la federación, como dice mi tío Alejandro.
2: Los números, Octavio, por favor, para que la gente se comunique al 7410-955.
4: No, todo en orden, todo en
2: orden. Sí, 7410-955.
5: Repítelo de nuevo.
2: 7410-955. Y al 940-800-800.
5: Repítelo de nuevo.
4: Seguimos en YouTube y seguimos también en la radio.

0: Yo ahí seguramente
1: exitosa.
0: Retornaremos ahí con la señal de televisiva, pero lo importante es que la gente nos está escuchando, nos siente, nos oye,
2: nos escucha.
0: ¿Ah?
2: Lista de partidos.
0: Hablabas de, perdón, de la conferencia de Manu Menezes. Sí, ha confirmado. Bueno, ya hablaba de máximo tres cambios.
2: Ajá.
0: No, ha descartado a Carrillo como titular. No va a arrancar André Carrillo. Lo tienes. Ok, vamos a escuchar a Manu Menezes.
2: Que corra video.
3: Bueno, placer estar aquí con todos. Sí, pasamos pocas horas del juego pasado. Estamos ahí a 48 horas hoy. Y como usted sabe, 48 horas de un plazo que estamos haciendo avaliaciones con los jugadores para ver quem se recupera bien. Temos que ter um pouquinho mais de cuidado. Na verdade, eu vou tomar a decisão sobre a equipe que vai começar o partido contra México amanhã. Passamos hoje os principais pontos de virtude do adversário que vamos enfrentar, para que os jogadores estejam cientes disso. Falamos um pouco sobre nosso jogo anterior, para dar uma referência para os jogadores, daquilo que fizemos bem, aquilo que temos que melhorar. E independente da formação inicial, queremos manter uma ideia. Fizemos algumas coisas boas que não aparecem tanto quando se perde 4-1, claro. Não somos tontos para saber que as coisas são como são. As críticas vêm, temos que temos que aceitá-las e vamos trabalhar para que seja melhor dentro de México.
4: Manu Menezes, que amanhã dirigirá.
0: Ok, ahí está la parte de las palabras de Manu Menezes. Queda algunas pistas, ¿no? Un poco de lo que puede ser mañana. Bueno, la información que al menos manejo es que no van a haber muchos cambios, ¿no? Había mencionado, bueno, Noriega va a arrancar, eso sí. Noriega va a arrancar. Este parte de muchos preguntan por qué no jugó el partido pasado. Hay un trato interno con Gremio para dosificar sus minutos, ¿no?
2: Va de volante,
0: y no desgastarlos.
2: Entonces,
0: esa es la duda.
2: Porque según
0: lo inicialmente pautado era que sea zaguero junto a Araujo, sí, y que sí. Garcés digamos, y Araujo en el medio tiempo le dé lugar a Garcés. Y es lo que yo tenía entendido.
2: Lo explicó el día de la
0: convocatoria. Pero entiendo que a partir de del resultado, también un poco las necesidades de Perú, Noriega podría jugar de volante. Decías,
2: ok, ¿no? Ok. No, te decía que en la entrevista con Bicolor, luego de la lista, él habla que consideraba a Noriega central porque tenía como volantes a Cartagena, Oslin Mora, y quería verlo justamente en esa posición y que lo tenía en cuenta Noriega como central. Vamos a ver, al final es un jugador que puede cumplir doble función.
0: Sí, incluso en pleno partido, ¿no? Sí. Ya sucedió con Alfonso Barco, que él jugó de back un partido y jugó de volante el siguiente, ¿no?
2: Para la gente que está en redes sociales y nos pregunta qué pasa con la pantalla negra, hemos tenido un pequeño inconveniente que ya está a punto de corregirse, pero lo más importante, muchachos, es que se escuche a estos tres monstruos.
0: Y hay gol de Francia sobre Bélgica. Gol de Michael Olise.
5: Atacaba todo el partido Bélgica, lo metía en su arco, pero apareció el mago.
2: Una más del señor Luis Menezes. Dale play.
6: Porque vivimos frente a Estados Unidos y afrontar este partido con México. Gracias.
3: Bueno, vamos estratégicamente compartir con los jugadores mañana aquello que pensamos para el juego. Penso que vamos levar en consideración los espacios de medio campo, que achei que foram um pouco generosos de nossa parte para com os Estados Unidos. O campo ficou muito amplo. Isso prejudica a característica de alguns jogadores que devem dar uma contribuição ofensiva para a nossa equipe. E que, pelo fato de ficarem sobrecarregados com a parte defensiva, talvez não conseguiram colocar isso como podem para os jogadores de frente. Então isso vai ser o principal ponto que vou levar em consideração para montar a equipe para enfrentar o México.
7: Claro, me gustaría mucho ayudar a los más jóvenes a que se puedan sumar a la selección de una manera más sencilla. Esto es algo que me gustaría hacerlo, y no solo con las palabras, pero yo creo que
2: el que habla es la Padula.
7: A veces para comunicarme con los más jóvenes es el ejemplo. Entonces, eso es muy importante para mí.
0: Ok.
4: Luca.
0: Listo, ok.
2: Gracias, Edward.
0: Gracias. Saludos a Edward Alba, que está ahí cubriendo para la Bicolor.
2: Acá trabajamos todos en familia.
0: Sí, a ver. Ok. En todo caso.
2: Bueno, ya, de apresión.
0: De apresión.
2: Gracias, entonces. Mr. Pitt.
0: De apresión, entonces. Peter también que está allá en New Jersey, ¿no? No. A ver, la información que tenía es que hay una posibilidad. Y ahora, el entrenamiento de ahora es clave. Que Wilder Cartagena pueda jugar como interior derecho, como volante de 7.
2: Ah,
0: okay,
2: como
0: siete.
2: Interior derecho, al medio Noriega, la derecha Cartagena, la izquierda Yotun.
5: Alguna vez lo hizo con Gareca, me acuerdo, ¿eh? Sí. Jugando en esa posición. Creo que lo
0: no, tengo. Pero dentro del sistema 1-4-4-2, ¿eh? Ojo.
2: Ah, ok. Sí. Okay,
0: aunque okay, por lo que acabo de escuchar, encanta, puede cambiar 1-4-3-3. Pero ay, él no tiene una maqueta, es este 1-4-4-2, no posiciones.
5: Yo creo que lo más
0: lo que explicamos el viernes y sábado
5: sería 4-3-3, ¿no? Para poner al menos una ayuda para Noriega.
2: No tenemos estrella.
0: En el partido, claro, se presta, ¿no? Porque, o sí, sea, si bien Cartagena puede arrancar de 7, o sea, de volante por derecha, se va metiendo y ahí forman un tridente con Noriega y con
5: Yotun.
0: Y con Yotun, y Vidal juega más adelantado ahí con los otros dos atacantes, Vélez y quien arranque, o Valero o La Padula, ¿no?
5: Sería ideal un 4-3-3. Yo creo que Mora lo han llevado por algo, tampoco tiene 20 años Mora.
0: Exitosa.
5: Y juega muy bien de volante de primera línea.
0: Va a apelar a los de experiencia. Sí,
5: ese es el tema.
0: Van a jugar los de experiencia.
5: Ese es el tema, ¿no? Porque yo quisiera ver a Yotun, Noriega y Mora.
0: ¿Sabes por qué te digo? Porque, claro, es un momento complicado.
5: O sea, el balón le va a durar poco también, entonces, a Perú.
0: Entonces, ¿a quién pondrías?
5: Yo pongo a Mora. Claro.
0: Y claro, Mora es. Ya debutó en la selección 2022, 2021 ha jugado. Pero es nuevo.
5: No, pero igual, es un tipo que también tiene tiempo en la Liga 1, ¿no? Polo, claro, Noriega, acompañado por Noriega y Yotun.
0: Claro, el tema es que después el que se come el mal resultado es Manu Menés y la crítica
2: se la come.
5: Al menos te va a durar la pelota, no te va a durar nada.
2: ¿Con qué lo lleva?
0: Bueno, la idea del comando técnico es valorar el tema de los resultados y para eso apela a los jugadores de experiencia.
2: Por eso juega así, pues, ratoneando. Le importa el resultado.
5: México va con todo, México.
2: Y le meten 4. Bueno, vamos con la gente mejor. Yo no quiero renegar tan temprano. A ver, Osito, dame un par de efectos para. A ver, tú elige, pues, ¿qué efecto? ¿Con qué efecto presentarías las llamadas telefónicas? Se está acomodando la cola.
0: No, su receptor está.
2: No, ya está, ahora sí. Ya, acomódate la cola, Osito. Ahora sí, ya está. Oso Johnny. La gente puede llamar al 7410-955.
0: 7410-955.
2: Y al 940-800-800. Ahí está.
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2: Tochito. Regalamos entradas para el partido Alianza contra Palestino, que se juega este miércoles en Matute a las 8 de la noche. 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Escuchamos a todos. Avisa Octavio, levanta el dedo, levanta la mano.
1: Ya mi amor, ya mi amor.
2: Partidos de la National League. Atención a todos los amigos apostadores, que no hay en este plantel, por cierto. Resultados en vivo, atención. Túnez 2, Botswana 2. ¿Has apostado ese partido hoy?
5: No.
2: ¿Nada?
5: Ninguno.
2: Jan. Finalizados. La selección de Italia le ganó 4-1 a Turquía.
5: Apura, oye.
0: 4-1 a Turquía.
5: Se recuperó del paseo de México.
2: Vamos, Italia despertó y Francia le ha ganado. ¿Quién es? Francia le ganó
5: 1-0
2: a Bélgica.
5: Golazo. Gol de
2: Olise.
5: El mago de Oz.
2: ¿No? Mago de Olise.
0: Dijeron ambos anotan.
2: ¿Quién?
8: Tu marido.
2: Pasa. Aló, buenas tardes.
9: Aló, buenas
2: tardes. ¿Qué tal? Nombre, ¿de dónde llamas?
9: Julio del Agustino.
2: Julio el rico Agucho. ¿Qué estás haciendo? ¿Trabajando, taxiando, descansando?
9: Trabajando.
2: ¿Y en qué chambeas?
9: Auxiliar de reparto.
2: Auxiliar de reparto. ¿Tú repartes de todo o algo en específico?
9: Todo lo que es melamina.
2: Está bien, ¿ah? ¿Eh? de buena calidad, ¿no? No esos que se pelan a los tres meses.
9: No, que se pelan son chinos.
2: Ah, esos son los chinos. Bueno, Julio, no hay pregunta hoy día. Baja el volumen de tu radio o de tu televisor, por favor, y dame un comentario de Perú. ¿Qué te pareció el partido? A ver.
9: ¿Me repito, por favor? No
2: escuché. El comentario del partido. Estás en plena carretera, creo, ¿ah?
9: Sí, estoy en plena carretera.
2: Ah, su madre. No, hermano. Guarda, chapa guarda. Tu entrada, nomás.
5: Ganó.
2: Yo no,
5: no
2: quiero
5: no.
2: ser responsable de
5: sí,
2: nada.
5: Sí, guarda.
2: Ya, ya ganaste. Ya, deja tus datos por interno.
5: Como este tráfico en Lima, como manejan, Dios mío.
2: Ya. Primer ganador, Julio, desde la Panamericana Norte. Muy bien. Vamos con otra llamada, Octavio. Resultados, te decía.
0: 4-1 ha ganado
2: Italia. 4-1 goleada. Italia, goles de Pío Espósito, de Cayote, Fratesi y
0: ahora, Bastoni. Oscar Young, sobre todo, ¿no? Que Turquía e Italia tienen, digamos, historial, ¿no? En el tema de las apuestas, ¿no?
5: Ah, claro, y Turquía e Italia siempre, ¿no? El otro lo echó en cancha, creo, un jugador, creo que fue Felipe Melo, o Tevez a Buffon, que Buffon se iba a jugar solo ahí, sabía todo de segunda división y primera división de Brasil. Hasta de tercera de Brasil sabía todos los datos. O sea, era un tipo que le gustaba un poco la timba también ahí. Y bueno, en Brasil ya está prohibido, ¿no? Online.
2: Lula. A días de las elecciones, en una medida bastante populista, buscando el voto
5: claro.
2: de la gente.
8: No más betches, nada más betches.
2: O sea, nada que ver con las apuestas.
5: Y tú sabes que en Argentina
2: la principal fuente de ingresos
5: va a perder.
0: No es por nada, va a perder los goles y
5: va a perder 70 millones el Flamengo por esa medida. Es lo que estaban diciendo. Ahora en Argentina sobre todo han felicitado por todo lo alto al presidente de Brasil. Porque quieren que también pase eso en Argentina. Hay mucha casa apuesta clandestina también.
0: Yo estoy
5: ahí
0: de acuerdo, ¿eh? Eso debería también pasar aquí en Perú. Se regule, ¿verdad?
2: Vamos, acabó el programa.
5: No.
0: De verdad.
5: Augusto Ferrandi, no.
2: Augusto Ferrandi. Esto fue Dios, exitoso.
5: A lo máximo.
0: Mira, vean los dos primeros goles de Italia.
5: Crack, no.
0: No voy a profundizar en el comentario porque.
5: Pero, verdad, pero si ya no juegas, Carlos.
0: No seas malo.
2: Se nota que no juegas.
0: No. Es que yo observo el fútbol, el margen de ese tema. Observo el fútbol. No seas malo esos goles.
2: A ver, segundo gol. Una triangulación.
0: Mira, ya.
10: Apura, oye.
0: No hay rigurosidad de la marca.
5: A colocar.
2: Ese arquero.
5: Mantequilla en los guantes, ¿sabes?
0: ¿Cuánto habrá? El más 4.5 y ambos anotan cuánto habrá.
2: Ay, el arquero.
0: Más 4.5 y ambos anotan cuánto habrá.
2: ¡Bestias!
5: Pero salió más 3.5, salió. ¿No?
2: Aló, buenas tardes.
5: Ah, no, 4.5, ¿no? Uy.
11: Aló, ¿qué tal? ¿Cómo estás, Jan? Daniel.
0: ¿Qué tal?
2: Daniel.
0: Marido.
2: ¿De dónde?
11: Yo vivo en Surquío, pero yo trabajo en Surco.
2: ¿En Surco? ¿En qué chambeas, mi hermano? Baja la radio al toque o la tele. Baja.
11: Yo me dedico a lavar carro. Yo lavo carro muy hermoso.
2: Oye, cada vez cuesta más el lavado del carro, ¿no? ¿Cuánto cobras tú? ¿20 o 25?
11: 20.
2: Pero usa. ¿Usas buena silicona o le metes esa vaina que tiene alcohol y pele el tablero?
11: No, buena silicona, la rojita.
2: ¿La rojita, sí o no? Claro, esa es buena. Es ya. Y para la llanta no le metes gaseosa, ¿no? Sino el líquido. ¿Ah?
11: No, me han contado cómo para hacerlo, pero no me gusta.
2: No, pues hermano, no sea malo, pues usa bien, cobra claro. bien y usa los elementos adecuados. ¿Y un lavado de salón claro. cuánto está?
11: 50.
2: ¿De salón? ¿50?
11: Sí.
2: Con desarmada, ¿qué? Con sacada.
11: Con bajada, todo.
2: Ah, está barato. Bueno, te voy a pedir el dato. Ya, Daniel, escúchame. Ya, dame una opinión de Perú. ¿Qué te pareció el partido ante Estados Unidos?
11: No le he visto el partido en sí.
2: Es decir, yo.
11: Siempre lo escucho, pero no he visto el partido.
2: Y es que la gente está desenganchada con la selección. Pues,
11: no había emoción. Pero mañana sí lo voy a ver.
2: Mañana
11: lo voy a ver. Porque es que está a las 8 normal en la casa. Pero si es estaba a la 1 trabajo. Difícil.
2: Claro. Escúchame, Daniel. Ya ganaste, ¿ah? ¿Eh?
11: Gracias.
2: Vas a ir a Matute.
11: Para toda la vida Alianza, carajo.
2: ¿Y ahora qué quieres? ¿Una más? Ya no seas malo, pues.
11: Para mi hijita, para ir con mi hijita.
2: Uy, me agarras el sentimiento, ¿ah? ¿Cuántos años tiene tu hijita?
11: Tiene 6 años.
2: Ya, vamos a hacer una votación. Van a participar todos los del otro lado, menos los integrantes del programa, ¿ok? Para lavarnos las manos. A ver, ahí está este Dharma, también va a levantar la mano. A ver, ¿Le regalamos una entrada adicional o no al oyente? A ver, ¿sí o no? Los que dicen sí, levanten la mano, a ver.
11: Ya te llamo, escucha.
5: Claro. Yo levanto la mano, sí.
2: Osito, ¿sí o no?
11: Te voy a pasar por el mercado.
2: ¡No! Mira, ya, te voy a pasar por el mercado.
5: Ahí está, ahí está. Yo voto a favor.
2: El mercado Lobatón.
5: Yo voto a favor, a ver, ahí está. Sí, está.
11: Mercado 2.
5: A ver.
2: A Javier también.
5: Ahí está.
11: Ya. Vamos. Gracias.
2: Ya ganó, ganó. Bien. Dale una más, pues, hermano, para que vea con su hijita.
11: Claro,
2: manda gracias, selfie, gracias. No la revendas, ¿ah?
11: No, yo siempre voy al estadio, quiero ir con mi hijita. A veces que no se puede porque
2: está bien, compro,
11: pero no hay, la reventa tan.
2: Este programa genera recuerdos, fidelidad, sentimientos, postales, todo.
11: Siempre las escucho.
2: Gracias, maestro.
0: Gracias,
2: ¿Te gusta el programa o no? O estamos hasta
11: sí,
2: la
11: bacán,
2: patas.
11: Bacán. Siempre me cago de risa cuando escucha, saca. Ustedes te sacan broma, todo.
2: Te gusta la chacota también. Ya viene la chica rap también, que está molesta. Gracias, sí, Daniel.
5: Gracias.
2: ¡Azú!
5: Gracias.
2: Y hermano, un abrazo para ti.
0: Gracias.
2: Bueno, nos queda una. Mira,
0: queda una todavía.
2: Mira cómo nos transformamos en seres más sensibles cuando no está JPT.
5: ¿Qué hubiera dicho él?
10: No.
5: Claro, no, la orden es la orden.
10: Yo no hablo, sí, señor.
5: La orden es la orden, no hubiese querido, creo.
2: No hubiese querido,
5: no, no hubiese querido.
2: Claro,
5: las cosas como son, lo estimo bastante.
2: Octavio más suavecito.
5: Sí, lo estimo
10: bastante. Qué rico, señor.
5: No hubiese querido. No, la regla es la regla.
2: Para que vean, aquí está flexible. Oye, si va con su hijita, hermano.
5: Claro.
2: Por favor, vamos a generar un lindo recuerdo.
5: Un recuerdo,
2: oye,
5: claro.
2: ¿Te acuerdas cuando fuimos al estadio? Ella, su hija mayor, ¿no?
5: Claro.
2: ¿Y cómo sí, papá? Es que exitosa, tenía una entrada para nosotros. Ah, exitosa, así. El baboso ese Oscar Paz, ¿no? El gordo Panés y ya. Así fue. Tienen que tocar fibra, pues, muchachos. No se nos va a cariño. Bueno, vamos con una más, Octavio. Mañana los partidos, bueno, Japón le ganó 2-1 a Venezuela.
5: O Japón anda on fire, ¿eh?
2: El equipo de Moriyasu, que pensamos.
0: Le ganó en el último minuto.
2: Pensamos que se iba.
5: Pero ¿cómo evoluciona Japón, Estados Unidos, no?
0: Uruguay mañana metió 4 a Corea.
5: Y en Sudamérica nos paramos quedando.
2: Hoy día jugó un futbolista de 18 años en Venezuela. Libra no. Y Balbo. De 20 años.
0: Balbo, que está en la Fiorentina.
2: ¿Y Luis Balbo? ¿Y Kessley, el atacante de 22 años?
0: Qué envidia, hizo el gol.
2: Carajo. Qué envidia, ¿no? O sea, te das cuenta, y esto es natural, acá no es forzado. Los chibolos salen, aparecen, se muestran, rinden y pueden.
0: Creo que el Yelvi es Zulbarán, ¿puede ser?
2: Vamos a ver con Kessley, ¿ya? Kevin Kessley.
0: No, Kevin Kessley, claro, pero tú dijiste Yelvi, creo.
2: De los Rangers. Y después, ya voy, Osito, tranquilo, espérate. Libra y Balbo.
0: Ah, Libra. No, Libra. A Libra no lo tengo.
2: Marco Libra, ¿este de dónde
0: no,
2: es?
0: Juega no, lo tengo.
2: En el Boloña Sub-18.
0: Ah, ese es nuevo, no lo tengo en mi
2: mapa.
0: No lo tengo mapeado.
2: Bueno, aló, buenas tardes.
12: ¿Qué tal? Buenas tardes, ¿cómo están, muchachos?
2: ¿Cómo le va, señor? ¿Su nombre y de qué parte?
12: Eduardo de San Borja.
2: ¿Qué tal, Eduardo? ¿Cómo te trata la vida? ¿Qué estás haciendo? Aparte escuché el programa a esta hora.
12: Bueno, ahorita estoy descansando, estoy de vacaciones, así que estoy en la playa.
2: ¡Provecho! ¿En qué playa estás?
12: Acá en Playa Blanca.
2: ¿Playa Blanca? ¿Y qué tal? Ha mejorado el clima, ¿no?
12: Bueno, sí, tranquilo. Estamos acá con la familia, ahí compartiendo, y yo viendo acá televisión un rato también.
2: Está bien. Y sobre todo que ya no hay que pagar peaje, pues, o sea, ya sale más barato ir a la playa.
0: Eduardo de San Borja.
12: Cumplió.
0: Es casero.
2: Cumplió, ¿no? Pero
0: he escuchado la voz.
2: Parece que vuelve.
12: Por aquí.
2: Está bien. ¿Y tú tienes tu casa en la playa o has alquilado?
12: Bueno, no es mía. Es en la casa de mi esposa.
2: Ah, bien, ¿ah? Ah, caramba.
12: Sí, sí.
0: Vosé ya ganó una entrada anteriormente. ¿Eh?
2: Anteriormente.
12: No he ganado, Gordiño.
2: Ahí no.
0: Ha llamado antes. En todo caso, ha llamado antes. Entonces, has llamado y has opinado.
12: Ah, eso sí.
0: Sí, claro. Ah, ok. Entonces,
2: tiene
0: sí,
2: buena memoria, Panesa.
0: Sí, sí.
2: Impresionante.
0: Eduardo,
12: las fechas. Cuando le conviene.
2: Bueno, escúchame, ¿y qué te pareció el partido de Perú? ¿Lo viste o no?
12: Sí, lo vi todo.
2: Ya, a ver, deschávate.
12: Mira, yo te voy a decir una cosa. Si el partido hubiera terminado los 70 minutos, no hubiéramos dicho que fue un desastre.
0: Exitosa.
12: El
0: mejor comentario
12: de los 70 ya fue un desastre.
2: Pucha.
12: Ahora, claro. La expectativa que
2: si
12: yo
2: mi
12: tengo.
2: Mi mamá no venía a Lima, yo nací en Arequipa, pues. O sea, no puede.
12: Pero lo que te quiero decir es lo siguiente. que la expectativa que tú tienes es muy alta, por lo que veo, porque criticas y todo, pero yo creo que la expectativa que yo tengo es que esté buscando jugadores para jugar a lo que se pueda jugar. O sea, le han dado como para hacer un chaufa, le han dado solamente arroz y huevo. Entonces, no tiene más. No va a ser rico la comida. Tú quieres que sea un chaufa ahí del Jaca, de la aviación, ¿no?
2: No, yo he dicho que tenemos mondongo, ¿ah? Para mí, bueno, estamos en la época del mondongo. Se acabó el lomo fino.
0: A mí me gustaba el chaufa.
2: Lomo fino casero.
0: A mí me gustaba el chaufa.
2: Hay mollejita y mondonguito.
0: Hace unos años.
12: Mira, bueno fuera. Bueno fuera. Ahorita yuyo y broster. Para que le eches al arroz.
2: Caucao.
12: Y quiere que sea rico. No va a ser.
2: Escúchame, pero.
12: No va a ser.
2: Escúchame, pero.
12: Dejemos que trabaje. Dejemos que trabaje. No hay mucho para hacer. No hay mucho para jugar. Si te das cuenta, puesto por puesto.
2: Ah, no es una generación.
12: No son peruanos.
2: Muy jodido.
12: Entonces está jodido.
2: Está jodido. Entonces,
0: en noviembre vamos a ver.
12: Estamos hablando de realidad.
0: En noviembre van a aparecer nuevos nombres.
12: No espero mucho, pero esperemos que por lo menos en lo que haya defendernos y luego salir.
2: Defendernos mejor.
12: Tenemos que defendernos mejor.
2: El primer gol, tiro libre al vértice, el área chica, cabezazo, gol. Esa jugada es de 1924, pues. O sea, esos goles tontos no nos pueden hacer, porque después se nos viene el plan abajo y no sabemos cómo responder.
12: Bueno, sí, pero acuérdate mañana. Que no juegan siempre juntos. Y la idea de estos partidos que se dice amistosos es para que la gente pueda jugar bien juntos, ¿no? Que engrane ahí el equipo.
0: Bueno,
12: de
0: mañana, trata, ¿o no? Mañana ganó, vamos a ver una mejor cara. Una mejor ganó, cara de
2: no todo. Sea, ojalá. Sí. Para mí el panorama está jodido, ¿eh? Mejor cara.
12: Para mí también, lo que tenemos que hacer es defender bien con lo que tenemos y listo.
0: Y en la altura sacarle provecho.
2: Ah, no, en la altura somos el Manchester United, ¿no? Somos River de Gallardo. Ahí cambia la cosa.
5: Somos Palmeiras, ¿no?
12: Bueno, pero
2: ¿qué nos queda? ¿Qué nos queda?
12: Somos Unión Minas en la costa, así que ¿qué podemos hacer en la sierra?
0: Claro.
10: Uy.
2: Caballero, que nos van a golear fuera de casa, pero
0: firmo tu comentario.
2: En la altura, pero es que
12: pero así es, hermano, así hay que ser coherente también.
2: Es la nueva realidad.
12: Y acuérdate de Fossati, que tú no lo querías, ¿eh? Ahora cómo lo extrañas.
2: Yo contaba la realidad.
5: Ah, en la U.
2: Pero bueno,
12: nunca me voy a olvidar que las formas nuevas no son tan importantes, lo importante es campeonar.
2: Pero el problema fue que Barco se equivoca en los cambios, ¿no? O sea, tú no hay entrenador imprescindible, ¿eh? Tú puedes cambiar, pero te fuiste a la otra escuela y yo pensé que Rabanal era mejor entrenador de lo que demostró, pero bueno.
12: No, es que no. Las cosas son bien simples. ¿Quién no quiere contratar un tricampeón, hermano? ¿Quién no quiere?
0: ¿Tú hubieses querido a Fossati para Alianza?
2: ¿Para Alianza?
0: Yo sí.
12: Mira, podría ser, es un buen técnico, sabe manejar grupos, es un viejo, es Zorro. Un viejo que sabe hacerla. Para cobrar también, pero también trabaja y saca campeón.
13: No te permito que me digas eso.
0: Bueno, Eduardo, muchas gracias. Sigue disfrutando de la playa.
2: Playa.
0: Un abrazo, amigo.
2: Playa Blanca era con Gareca, ahora somos Agua Dulce, ¿no? Bueno, ya ganó Eduardo.
5: Éramos Punta Sal.
2: Punta Sal con Toledo.
5: Claro, con Toledo.
0: Y otra cosa que cambia es el avance llega más temprano, todo. Saludo a Juan Pablo, que disfrute sus vacaciones. Está en la playa también. No, mentira.
2: Esto viene.
10: ¡Qué rico, señor!
2: Contra el tráfico, oso Porky. A ver. Hoy en Contra el Tráfico, Raúl Gutiérrez, imitador de Gilberto Santa Rosa. Ay, ya.
5: Que alguien me diga.
2: Llegan a nuestros estudios para cantarnos y contarnos su gran show de este viernes 2 de octubre. Además,
5: que alguien me diga.
2: Está muy bien. Sube. Conmoción.
5: Adiós.
2: Aguanile. Además, conversamos con Natalie Prado, Master Coach, especialista en estabilidad y gestión emocional. Esto es para varios de mis colegas. Para hablar de una situación que muchos han vivido.
0: No.
2: ¿Qué fue lo primero que hiciste al descubrir el engaño de tu pareja? ¡Azú! Ha venido inspirada la chica rap, ¿ah?
10: No.
2: ¿Qué opinas, Jan, de este tema?
5: Increíble. No, ¿ah? Está bueno, buen tema. La reacción va a ser importante siempre, ¿no?
2: Y la música.
5: Que alguien me diga.
2: Y la música se apodera del programa con Giuseppe Orna, quien presenta su reciente lanzamiento Superhéroe en versión cumbia. También recibimos a Briela Cirilo, ex integrante de Corazón Serrano. ¡Azú! Quien llega contra el tráfico para contarnos sobre su nueva etapa musical. ¿Dónde está el jovencito Ricardo Rondón? No lo veo. Chica Rap, ¿dónde está RR? ¿Dónde está?
5: Está grabando TikTok, creo.
0: A mí me gusta la publicidad en televisión de Contra el Tráfico cuando sale.
10: ¡Abuelito!
2: Señores, Ricardo Rondón está en el baño. Le ha caído mal el desayuno que le invitaron en su programa en Latina.
5: Así que baje la palanca, ¿no?
2: Así que atención, activen todos los ambientadores.
5: ¡No!
2: Este pan francés está más crudo y con hongos. Tiene hongos ese pan, carajo. Listo, nos vamos, chao, Dios mío.

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0: Arrancamos la semana como siempre en 95.5 de la FM en radio, llegando a todo el Perú. Abrazo grande a nuestros amigos del volante en toda la ciudad capital, en todos los distritos de nuestra ciudad.

mi barrio en Lince, Pueblo Libre, San Miguel, Magdalena, Barranco, Chorrillos, nuestros vecinos, acompañando a nuestros amigos taxistas, en los mototaxis, en el taxi, en la combi, en el bus, a todos ellos, hoy la vamos a pasar espectacular de 4 a 7 de la noche. Y por supuesto a nuestros amigos en las carreteras de la costa, sierra y selva de todo el Perú, que nos escuchan en las distintas provincias y regiones de todo el Perú. ¡Un abrazo grande! ¡Costa, sierra y selva! ¡Qué buena canción! ¡Pégame tu vicio! ¡Pégame tu vicio, mami! ¡Pégame tu vicio!

0: pero antes la información. Marcia Chagua desde Palacio de Gobierno, información inmediata. Vamos, Marcia, contigo.
1: Así es, información en vivo desde Palacio de Gobierno, y en estos momentos está declarando el ministro de Trabajo y Promoción del Empleo, Juan Chepuca. Escuchemos.
2: Como consecuencia de presiones sindicalistas o laborales o simple y llanamente improvisadas, sin acudir al marco institucional debido. Es por eso que este aumento de la remuneración mínima vital no tiene consecuencias inflacionarias, ni tampoco es una cuestión populista, porque nace de un debido trabajo en equipo. El ministro de Economía determinó los plazos y la forma como se tenía que hacer luego de practicar y poner en ejecución los correspondientes estudios económicos. Se activó el Consejo Nacional del Trabajo, donde por primera vez en este siglo, y si la data está equivocada, en todo caso, una de las pocas veces de este siglo, hubo un consenso unánime en relación al monto. Es decir, trabajadores y empleadores decidieron acompañar la decisión de la Presidenta de la República en el monto de 1.300 soles. Hubo, como en otras oportunidades, algún tipo de discrepancia en cuanto a la oportunidad o en cuanto a la fecha, pero se decidió que 1.300 era el monto adecuado, por unanimidad. Y a partir de allí empieza la acción de gobernar, porque gobernar es practicar el diálogo social, pero también tomar decisiones. Y eso le corresponde al gobierno, en este caso de la Presidenta Keiko Fujimori. Y se decidió otorgar el primer tramo a partir del 1 de octubre, en consonancia, en el marco de lo planteado por el ministro de Economía, que dijo que se podía dar este aumento entre octubre y noviembre de este año, pues las condiciones estaban dadas. Eso demuestra que acá no hay improvisación, eso demuestra que acá no hay populismo, eso demuestra de que lo que hay acá es un sentido de gobernar de acuerdo a las leyes económicas, al crecimiento del país en esa materia, al desarrollo propio también de un incremento del margen institucional, y sobre todo la decisión firme de un gobierno de cerrar brechas sociales, incluyendo aquellas que pueden significar en estos momentos la correcta deserción que puede haber en el pueblo cuando ve que por un lado hay crecimiento económico y eso no viene acompañado de un incremento en sus remuneraciones. Todo eso se está viendo, y es por eso que esta decisión ha sido saludada en el Consejo Nacional del Empleo, del Trabajo, y a su vez está en estos momentos, cuando se plantean algún tipo de discrepancia, está rápidamente llenada con argumentos sólidos de que no se trata de una medida aislada, sino complementaria. Por eso yo creo que ustedes acá reunidos van a ver con satisfacción cómo la Presidenta de la República ya plantea un primer tramo de 100 soles en el aumento de la remuneración mínima vital, cosa que estoy absolutamente seguro será saludada por la población. Son este tipo de gestos los que llenan el vacío y sobre todo generan confianza en la población cuando ve que su gobierno está del lado de ellos.
3: 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Muchas gracias.
1: Y sí, estas fueron las palabras del ministro de Trabajo, quien el cual brindó el mensaje del compromiso y la puesta en marcha del incremento en la remuneración mínima vital. En estos momentos la vamos a escuchar también, porque todavía la reunión de esta convocatoria sigue. Escuchemos.
4: Gracias.
5: La Presidenta de la República anunció un aumento del mínimo en julio, y hay que cumplir la palabra. Hemos estudiado el tema y hemos decidido, como ha dicho el ministro de Trabajo, hacerlo en dos tramos, un primer tramo en octubre y un segundo tramo en el próximo año, después del fenómeno del Niño, hacia abril, mayo. Este momento es el correcto para hacer eso. ¿Por qué? Por dos razones. Primero, el mercado laboral viene muy fuerte, el mundo formal viene con nuevos empleos de manera afortunadamente positiva para el país. Dos, las expectativas de contratación están en sus máximos históricos, según la encuesta del Banco Central. Y tres, la inflación, lamentablemente, por el choque petrolero, viene alrededor del 4%. O sea, esta medida también protege que los salarios no se deterioren. Entonces, son la inflación dada para proteger los salarios, el mejor momento del empleo y las expectativas también. Y esto además viene acompañado con un bono transitorio por única vez dado por el Ministerio de Economía y Finanzas a las microempresas, no a todas las empresas, a las microempresas de 2 a 10 trabajadores que tienen en su seno a los trabajadores que ganan el mínimo, que aproximadamente son 300.000, ¿no? O sea, esta medida va a 300.000 trabajadores de la microempresa, y a las empresas que dan ese trabajo son más o menos 144.000. O sea, a ellas va a ir este apoyo de 100 soles entregado justamente ahora en octubre, ¿no? Para que suavizar el impacto, ya a partir de noviembre ya lo pagan directamente las compañías, ¿no? Eso básicamente lo que hacemos desde Ministerio de Economía, digamos, con mucha concordancia, ¿no es cierto?, con las políticas de otros ministerios y la política misma general del gobierno. Muchas gracias.
1: Bien, estas fueron las palabras del ministro de Economía y Finanzas, Elmer Cubas, donde indicó la decisión adoptada por el gobierno recoge el consenso unánime alcanzado entre trabajadores y empleadores respecto a esta remuneración mínima. Y ahora vamos a escuchar al señor Luis Galarreta.
3: Ministros Luis Galarreta.
4: Señores ministros, señores senadores, diputados, funcionarios y señores periodistas. Creo que en este acto que estamos observando hoy día, Presidenta, es esa línea que usted ha marcado y que ha marcado el gobierno, es decir, de cumplir las promesas, como lo ha dicho el Ministro de Trabajo. Y es importante resaltar, para quienes nos ven por televisión y nos escuchan, que cumplimos la promesa de aquello que le corresponde al Poder Ejecutivo, lo que está en las manos del Poder Ejecutivo, que tiene que ver, por ejemplo, en este caso, la remuneración. En 60 días se han destrabado obras de saneamiento, de transporte, de agricultura. En 60 días se han incrementado los operativos en las calles. Se ha ingresado a los penales más peligrosos del Perú, pero haciendo requisas de verdad, no de mentira, haciendo de verdad, porque esta vez, obviamente, y con apoyo de las alianzas que usted estratégicamente viene haciendo en el exterior, hemos logrado encontrar cómo están nuestros penales, entre comillas, de máxima seguridad. En 60 días hemos seguido avanzando en varios temas, y acá tenemos un tema más. Pero eso es lo que corresponde al Ejecutivo. Lo que nos corresponde, y corresponde en todo caso al Congreso, y acá están los senadores, algunos senadores diputados, a través suyo, Presidenta, con su venia, les pido dar la batalla política. Porque más allá de los extremos y los radicales que ya presentan una moción o un dictamen negando las facultades, yo creo que hay bancadas que van a estar a la altura y que están coordinando con varios de los diputados. Porque este no es decirle no a Keiko Fujimori. Yo creo que ya deberían superar la elección. Este decirle no al pueblo peruano, decirle no al Perú. Porque así como inteligentemente en esta alza, este primer tramo, se le va a dar un bono muy bien trabajado entre el Ministerio de Economía y el Ministerio de Trabajo, Presidenta, bajo su liderazgo, un bono a las pequeñas microempresas o las pymes, también hay una facultad para que las pymes crezcan. Y cuando crezcan no se incrementen los impuestos, que sea escalonado, que no los impida crecer. Eso es importante para las pymes y para el pueblo peruano, más aún cuando vamos a tener un problema del fenómeno Niño Fuerte, Presidenta. Yo quiero solamente señalar en que lo que está en mano del Ejecutivo se va a cumplir. Lo que no está en mano del Ejecutivo no demoraremos, pero lo vamos a hacer. Pero ojalá se pueda recapacitar, señora Presidenta del Congreso, porque nosotros hemos mantenido paciencia democrática y hemos mantenido una actitud republicana hasta el momento. Muchas gracias.
1: Y bien, esas han sido las palabras del premier, y justamente lo ha mencionado, que esta medida busca mejorar los ingresos de los trabajadores, preservando al mismo tiempo el empleo formal, en un escenario, como bien lo viene mencionando, en el que el empleo formal privado mantiene una evolución positiva. En estos momentos, la presidenta Keiko Fujimori está junto aquí con los ministros en Palacio y está sentándose en estos momentos en este evento de protocolo. Como bien lo ha mencionado, el gobierno aprueba esta medida de manera progresiva con el fin de mejorar los ingresos de los trabajadores y preservar el empleo formal en un contexto de crecimiento económico del país. La presidenta Keiko Fujimori procede a firmar. Y de esta forma, la presidenta Keiko Fujimori cumple compromiso y pone en marcha el incremento de la remuneración mínima vital hasta 1.300 soles. De esta forma, como bien lo has mencionado, en una primera etapa, esta medida establece un aumento de 100 soles, con lo cual la remuneración mínima pasa de 1.130 a 1.230 a partir del próximo 1 de octubre para los trabajadores sujetos al régimen laboral de actividad privada. Ahora, este evento ya está concluyendo y de esta forma ya viene pasando ya la foto protocolar, donde está presente ya la presidenta Keiko Fujimori al lado de los ministros. Y de esta forma también está Miguel Torres Morales, presidente también en Congreso, y también de Cámara de Diputados y Cámara de Senadores, es quienes están justamente presentes al lado de la presidenta Keiko Fujimori para la foto oficial en estos momentos. Y de esta forma se concluye este anuncio por parte de la presidenta Keiko Fujimori aquí en Palacio de Gobierno. 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
0: Muy bien, aumento entonces de la remuneración mínima desde el mes de octubre, según se acaba de firmar la presidenta de la República. Es información que usted ha recibido de primera mano aquí en Exitosa, la voz de los que no tienen voz. Vamos a continuar nosotros en el programa porque la presidenta plantea un primer tramo de 100 soles para el aumento de sueldo mínimo desde octubre. 1.220 estaba y ahora será 1.320 soles. ¿Verdad?
6: Claro que sí, Ricardo. Así es que, queridos amigos, amigas, se aumenta el sueldo mínimo. Desde octubre vamos a poder, de cierta manera, obtener esos 100 solcitos más, como dice el bolsillo de todos los peruanos, para poder, de cierta manera, cubrir. Pero, Ricardo, vámonos de nuevo con nuestra compañera Marcia, la presidenta de la República está hablando.
0: Por favor.
7: Trabajo Juan Sheput. Señor Ministro de Economía y Finanzas, Elmar Cubas, señores senadores y diputados, señores periodistas. Hoy es un día muy especial, un día que marca, sobre todo, da una señal de esperanza. El gobierno está avanzando. El 28 de julio hicimos el anuncio del aumento de la remuneración mínima vital a 1.300 soles. Esta decisión, si hubiésemos aplicado expectativas pasadas, lo hubiese podido firmar al día siguiente. Pero como señalé claramente al gabinete y a todos los peruanos, este gobierno actuará siempre de manera institucional. Por eso saludo el esfuerzo del ministro de Trabajo, que convocó inmediatamente al Consejo Nacional de Trabajo. Reunión que no se hacía en los últimos 8 años, fíjense ustedes. Y esta reunión fue muy importante porque esta decisión se aprobó por unanimidad. Hubo discrepancia en los tiempos, por supuesto, pero tiene el respaldo de todos los sectores, de los sindicatos, por lo tanto de los trabajadores, y también del sector privado y del gobierno. Lo segundo es que aquí no solamente estamos pensando en los trabajadores, sino también en la micro y pequeña empresa, porque somos conscientes que el Perú depende de los emprendedores y de este sector del capitalismo popular, que es el motor de nuestra economía. Y conversando con el ministro de Economía y con el premier, era importante darle un bono, un respaldo, para que esta medida tenga este impulso y pueda llevarse a cabo de manera sostenible. Por eso es que a la micro y pequeña empresa, aquellas que tienen entre 2 a 10 trabajadores, recibirán a fin de mes de octubre un bono de 100 soles por cada trabajador que ellos tengan. Entonces, la remuneración mínima vital aumentará de 1.130 a 1.230 a partir del primero de octubre. El segundo tramo se hará después del fenómeno El Niño. Acabo de regresar de los Estados Unidos, donde he podido hablar de las bonanzas económicas, de la solidez de nuestra economía. El Perú tiene más de 100 billones en reservas económicas, 100 billones de dólares. Tiene ahora nuevamente a un Banco Central de Reserva con Julio Velarde, que continuará por 5 años más. Tenemos una tasa de crecimiento que de 3.1 con la llegada del gobierno y del gabinete se ha incrementado a 3.4. Pero en este mensaje no estaba completo hasta la decisión del día de hoy. Porque lo que queremos es que esas cifras que las leemos en los periódicos, que las vemos en los discursos, en los mensajes que dan los ministros, se vea reflejada también en los pequeños empresarios, pero sobre todo en nuestros trabajadores. Y esta decisión y este decreto supremo que he firmado hoy se va a ver reflejado sobre todo en la mesa y en los hogares de cada uno de los 600.000 trabajadores que se van a ver beneficiados. Este consenso que se ha logrado es un ejemplo y una señal, como dice el Premier. Esperamos que el Poder Legislativo, acá hay algunos representantes, puedan también tomarlos en cuenta y que ese consenso se logre para aprobar el pedido de facultades. ¡Viva el Perú! Muchas gracias.
8: Las palabras de la presidenta.
0: Muy bien, son las 4 de la tarde con 24 minutos. Escuchábamos allí las declaraciones, ¿no es cierto? El mensaje al país puntualmente de la presidenta Keiko Fujimori, haciendo y confirmando lo que ya se ha firmado esencialmente: el aumento de sueldo mínimo de 1.220 a 1.320 soles. Este se anuncia que va a hacerse en dos tramos. Este primer tramo es de 100 soles, posteriormente a lo que sucederá después del fenómeno del Niño, ¿no? En teoría se debe generar el segundo aumento. Pero bueno, eso es lo que acaba de decir la Presidenta de la República. Escucharemos seguramente más adelante las opiniones de los especialistas, de los economistas, si esto afecta o no a la economía del país, si este aumento de una u otra forma va a resarcir a los trabajadores que tienen un ingreso mínimo, cuánto esto va a afectar al mediano, al pequeño empresario. Eso seguramente se va a comentar mucho más adelante y tendremos analistas para que puedan darnos sus opiniones al respecto. Son las 4 de la tarde con 25 minutos. Estamos en contra del tráfico por Exitosa, la voz de los que no tienen voz. ¿Qué tenemos hoy en el programa como adelanto, chica Rapa, antes de irnos al corte comercial?
6: Así es, Ricardo, en breve vamos a estar con el imitador de Gilberto Santa Rosa,
0: ¡oh, por Dios!,
6: Raúl Gutiérrez, para que nos cante y nos cuente mucho de sus proyectos. Así es que en breve con nosotros el imitador de Gilberto Santa Rosa. Pero eso no es todo, Ricardo, porque amigo, también más ratito va a estar con nosotros Giuseppe Horna, cantante de cumbia, que nos va a presentar su nuevo tema.
0: Estamos con un lunes al cero, entonces, hoy aquí en el programa. ¿Ya?
6: Cumbia y salsa, porque él también nos canta cumbia y nos va a presentar su nuevo tema, Superhéroe. Pero eso no es todo.
0: ¿Qué más?
6: Más ratito también va a estar con nosotros Briela Cirilo.
0: Briela Cirilo.
6: Cantante de Corazón Serrano, que está promoviendo una muy buena ayuda para la gente que necesita. Así es que en breve con nosotros, y comentarle a la gente que en un ratito también vamos a tener consultorio psicológico y vamos a estar con Natalie Prado.
0: ¿Cuál es el tema? ¿En qué pena me da tu caso? Pero más pena me da tu cosa. Oye, contra el tráfico, para que nos llames al 7-410-9559-48800.
6: Te comento, Ricardo, que el tema del día de hoy es: ¿qué fue lo primero que hiciste al descubrir el engaño de tu pareja?
0: ¿Le cortaste la cosita? ¿Le cortaste su cosita? Lo pegaste, lo botaste como un perro de la casa.
6: ¿Le vaciaste sus cuentas?
0: ¿Le vaciaste sus cuentas?
6: ¿Botaste su ropa a la
0: ¿Cómo?
6: Calle?
0: ¿Te vengaste de ese miserable que te sacó la vuelta, o de esa arpía que te engañó diciendo
6: que tú vas a dudar de mí? ¡Pero si yo te amo!
0: Y bien que te estaba sacando la vuelta con otro.
6: ¡Dios mío, santo!
0: Todo eso luego de la pausa y contra el tráfico. Ya volvemos.

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0: 4:28.
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0: La temperatura en Trujillo, 25 grados, su Madre de Dios, 30. Cusco, 19 grados, 4:31 de la tarde. Desde Cercado de Lima tenemos información en vivo con Marcia Chagua. Adelante, Marcia, te escuchamos.
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2: Información en vivo desde el Palacio de Gobierno. En ese momento se está declarando el ministro de Trabajo, José Cruz. Escuchemos.
3: Situaciones que tienen que ver con el crecimiento económico, con una mejor posición de las empresas, con un regreso del optimismo y de la confianza que ha sucedido desde el gobierno de la presidenta Keiko Fujimori, y yo creo que ese tipo de episodios no se va a dar, en primer lugar, porque es un proyecto de ley bien estudiado. No es consecuencia de la improvisación. No hay un plumón que dice a partir de ahora se aumenta 170 soles, sino ha habido un trabajo colectivo. La decisión política de la presidenta Keiko Fujimori, el estudio económico hecho por el ministro de Economía, las razones que se pueden dar en micro y pequeñas empresas hechas por el ministro de Producción, el trabajo consensuado hecho por el ministro de Trabajo, no es un producto improvisado este aumento, sino es razonable, razonado y consensuado. Por lo tanto, yo no creo que haya episodios de desempleo.
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0: Gracias, Marcia. Y en otras informaciones, por su parte, la presidenta Keiko Fujimori, tras promulgar el aumento del sueldo mínimo, señaló que este completa el discurso del gobierno sobre la economía.
4: Acabo de regresar de los Estados Unidos, donde he podido hablar de las bonanzas económicas, de la solidez de nuestra economía. El Perú tiene más de 100 billones en reservas económicas, 100 billones de dólares. Tiene ahora nuevamente a un Banco Central de Reserva con Julio Velarde, que continuará por 5 años más. Pero en este mensaje no estaba completo hasta la decisión del día de hoy. Porque lo que queremos es que esas cifras se vean reflejadas también en los pequeños empresarios.
0: En otras informaciones, un predictamen de la presidencia de la Comisión de Constitución, Reglamento y Relaciones Exteriores de la Cámara de Diputados, liderada por Yanina Avendaño, concluiría no otorgar las facultades legislativas al Ejecutivo. Y en el ámbito regional, desde Cusco, tenemos información en vivo con Diego Sancho. Adelante, Diego, te escuchamos.
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5: Gracias, compañeros. Información en vivo desde la ciudad del Cusco. Hace unos instantes se ha registrado un accidente de tránsito en la avenida Cusco del distrito Sebastián, a la altura del primer paradero a las afueras del colegio Diego Quispetito. Según la información preliminar, el hecho habría involucrado a varias personas, entre ellas 6 menores de edad y estudiantes del colegio Virgen de Fátima y del colegio Diego Quispetito del distrito Sebastián. Hasta el momento, las autoridades competentes no han emitido un comunicado oficial que permita conocer con precisión lo ocurrido. De acuerdo con versiones preliminares, un vehículo de color negro que aparece en las imágenes habría cruzado la intersección cuando el semáforo se encontraba en color rojo, provocando el accidente. La información aún está pendiente de una confirmación oficial. Los heridos han sido trasladados al Hospital Regional del

0: Cusco ya a una clínica más cercana para recibir atención médica y ser sometidos a los exámenes correspondientes. De manera preliminar también se conoce que uno de los afectados habría resultado con lesiones de mayor consideración. Esto también es información, no es oficial, pero estamos esperando a que las autoridades, tanto la policía como el personal médico, pueda pronunciarse y saber la situación de los afectados. Desde Exitosa, nosotros vamos a continuar atentos al desarrollo de esa noticia y al pronunciamiento de las autoridades competentes. Para el 99.3 en Cusco, informó Diego Sancho, Exitosa, la voz de los que no tienen voz.
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Osito, yo.

0: 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Son las 4:38. Esto es Tres al Hilo.
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0: Y vamos a arrancar este bloque del programa del espectáculo con esta información que acaba de publicar nuestro querido Cuto Guadalupe hace 10 minutos, nada más. Cuté Guadalupe, ¿ah? Acaba de publicar algo que dice así. Fíjense ustedes, la jueza Silvia Marisa Villar Rodríguez del segundo juzgado unipersonal de Lima ha resuelto a mi favor la querella que seguí contra Magaly Medina. Dice, creo en la justicia divina y hoy tengo razones para creer en la justicia de los hombres. Gracias. Acá está. En la presente del caso se ha aplicado lo previsto en el último párrafo del artículo 132 del Código Penal, siendo aplicable también a las disposiciones contenidas.
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0: Bueno, en el artículo 11, 12, 28, 29 nada del Código Procesal Penal. Acabamos. Parte resolutiva, que es lo importante. Por los fundamentos de hecho y de derecho ante lo expuesto, la señora jueza del segundo juzgado penal unipersonal de Lima, con el criterio que la ley autoriza, impartiendo justicia a nombre de la nación, falla. Primero, atentos con esto, condenar a Magaly Jesús Medina Vela como autora del delito contra el honor en la modalidad de injuria y difamación agravada en agravio de Luis Alberto Guadalupe Rivera. Segundo, imponer a la sentencia la pena de 3 años de prisión privativa de libertad, cuya ejecución se suspende por el plazo de 2 años, bajo las siguientes reglas de conducta. 1. No variar de domicilio ni salir del país sin previa autorización del órgano jurisdiccional. Concurrir cada 30 días, nuevo juicio que pierde Magaly Medina, cada 30 días a registrar su firma y efectuar el control correspondiente de sus actividades en la sede de la Corte Superior de Justicia de manera presencial. Abstenerse de efectuar cualquier frase, comentario que pueda constituir injuria o difamación en contra del agraviado. No volver a cometer otro delito. 4. 5. Cumplir con el pago de la multa en el plazo de 10 días de notificada la reparación civil dentro del plazo de suspensión de la pena durante los 2 años establecidos como periodo de prueba. Se precisa, atento con esto, que el incumplimiento de pago de multa y las reglas de conducta podrían dar lugar a la revocatoria de la pena suspendida y convertirla en pena efectiva. Si incumple alguno de las normas de conducta que le están colocando, inmediatamente advierte la jueza que se revertiría la pena, no privativa, en este caso, por pena efectiva, conforme al artículo 56 y 59 del Código Penal. Se impone la multa de 200 días de multa, que equivalen a ¿cuánto tiene que pagar de reparación civil? 57.216.5, que deberá pagar en el plazo de ley. Esto lo ha publicado Cuto Guadalupe, ¿no es cierto?, en sus redes sociales. Lo acaba de publicar hace 10 minutos nada más en su red de Instagram. Y entonces nosotros lo compartimos, lo comentamos con ustedes. Vamos a tratar de ponernos en contacto. Ojalá se pueda. Insistiremos en llamar a Cuto Guadalupe para ver si es que puede darnos alguna declaración. Pero usted se está enterando aquí, en primicia, ¿no?, lo que Cuto Guadalupe acaba de publicar en sus redes sociales y que definitivamente esto va a generar titulares, va a rebotar en las redes sociales y esto va a poner los pelos de punta a Magaly Medina, que tiene otro proceso más que pierde con la familia Guadalupe. ¿No es verdad? Tú sabes que Cuto es tío de Jefferson Farfán.
1: Claro.
0: Entonces, bien, esta es la medida y esta es la resolución judicial que ha publicado Cuto Guadalupe en su red social de Instagram algunos minutos. Eso es lo que le están diciendo todos los comentarios. La fe,
2: lo más lindo de la vida.
0: Y él mismo lo dice, repito esta parte que me parece interesante. Creo en la justicia divina. Ahí viene eso de la fe, lo más lindo.
2: La fe, lo más lindo.
0: Pero también hoy tengo razones para creer en la justicia de los hombres.
3: ¡Ay, ay, ay!
0: Dice Cuto Guadalupe. Bien, bien, es que estamos en un país libre, señor, donde hay libertad de expresión, pero no se puede dañar la honorabilidad, ¿no es cierto?, de las personas o la dignidad de las personas. Uno puede hacer crítica, uno puede no estar de acuerdo con el trabajo, con la postura de una persona, pero de ahí entrar a la injuria, a la difamación, hay una distancia muy grande. No se puede confundir la libertad de expresión con un libertinaje que te permita tomar la profesión como un arma con la cual tú puedas simplemente desprestigiar o hacer pedazos la vida de cualquier persona.
3: Uy, ay, ay, en la noche va a estar potente. ¿Qué va a decir?
0: O a lo mejor, se queda calladita, porque evidentemente cuando estás en un proceso como este, acá hay un punto acá importante, abstenerse. Esto, escucha esto.
3: A ver.
0: Abstenerse de efectuar cualquier frase o comentario que pueda constituir injuria o difamación en contra del agraviado.
3: Ajá.
0: Podrás referirte que podrás decir estoy en contra de esta sentencia. No sé si esta es una segunda instancia, si esta es una suprema, si esto se ha apelado, se puede apelar, pero lo que no puedes, según esta sentencia judicial, es referirte, ofender, ¿no? En este caso el agraviado, que es Luis Cuto Guadalupe, que como confirmamos le gana este juicio por difamación e injuria a Magali Medina.
3: Ay,
0: y usted lo escuchó y se enteró aquí en Contra el Tráfico.
3: Dios santo,
0: qué fuerte.
3: Ahora más ratito vamos a esperar las reacciones, pues también que publican sus redes sociales también Jefferson Farfán, Ricardo.
0: ¡Oh, por Dios!
3: Porque van a estar con todo, ¿ah?
0: Y no, si no me falla la memoria, mis amigos de prensa y a ti, chica rap, no sé si hoy tuvo Magali Medina una audiencia.
3: Ya.
0: ¿No es cierto? Por el caso, por el caso Chibolín.
3: Claro.
0: Que tuvo hoy una audiencia, ella una audiencia remota, no fue presencial.
3: Ajá.
0: Ella fue una audiencia virtual, en este caso llamemos así, pero creo que fue el día de hoy. Sí, ha sido hoy. Hoy lo he escuchado en la mañana en la noticia. Sí. Pero bueno, entonces ahí está, empieza la semana con audiencias para Magali Medina y con esta sentencia, porque este es otro caso independiente en donde Guadalupe Cuto había iniciado una demanda contra Magali Medina por difamación e injuria, que como ya hemos manifestado, ha perdido y le dan 3 años, o 2 años en realidad, de pena no privativa, pero tiene que cumplir reglas de conducta y una reparación de 57,216 soles.
3: ¡Qué dolor a mi bolsillo!
0: Bueno, hace tiempo a Farfán también le tuvo que pagar una reparación.
3: Más de 350,000 soles.
0: Hay que tener tu billete para estar pagando primero abogados.
3: Ajá.
0: Porque no tiene un juicio, tiene varios.
3: Es que, amigo, eso no solamente es complicado. Plata, también es desgaste emocional. Amigo,
0: claro.
3: Pérdida de tiempo.
0: Qué horror, señor.
3: ¿Cómo cito?
0: ¡Qué horror!
3: Dios santo, 57,000 soles alrededor van a tener que pagarle al puto Guadalupe Magali Medina.
0: ¡Qué fuerte!
2: ¡Qué fuerte,
0: señores! Nadie quisiera meterle un juicio a alguno de ustedes para que me den 57,000 soles.
3: No hay plata, Ricardo.
0: No hay aguja, pero no cansa.
3: El osito
0: tiene.
3: Esos queques
0: que está vendiendo y con este aumento del sueldo mínimo.
3: ¡Uy, ay, ay!
0: Esas 100 lucas pueden venir para acá, osito, de todas maneras. Bien.
3: El osito me dice, después de octubre todavía.
0: Después de octubre, ¿verdad? Ojalá.
3: Dios santo.
0: Habrá que rezarle al Señor de los milagros.
3: Dios
0: mío. Mes de octubre, mes de milagros.
3: Ajá.
0: ¿Qué tenemos, chica rap? Cuéntamelo todo.
3: Amigo, ya tú lo has contado, esa sí es la primicia, es la noticia del espectáculo que va a dar la hora durante el día. Pero amigo, eso no ha sido todo. También,
0: ¿qué ha pasado?
3: Tilsa Lozano salió con unos comentarios bravos para Vanessa Terquez.
0: No, es que nunca se han pasado, ¿ah?
3: Nunca
0: se pasaron, te cuento.
3: Literal, son agua y aceite, literal. Y bueno, ella contó sobre su experiencia de trabajo juntas, ¿no? Ella dijo, es una disforzada la Terquez.
0: ¿En serio?
3: Sí, amigo. Incluso dice, ¿sabe? Es una disforzada de mí. Dios santo.
0: ¿Cómo va a ser una disforzada de ella?
3: No, de mí.
0: De mí.
3: De mierda.
0: De miércoles.
3: No, miércoles no es.
0: De mierda.
3: Ya. Sí, dijo
0: así
3: la
0: ha dicho eso mi amiga Tilsa sobre también, mi amiga también es Vanessa Terquez, en serio.
3: Y eso sobre todo también ha
0: ¿qué
3: dicho,
0: más, qué más, qué más?
3: Yo no podría ser amiga de una persona que a mi parecer en un momento me tocó trabajar con esta persona y es inestable mentalmente. Llora, está feliz, está contenta, después está triste, de ahí se queja. Ay, Dios santo. Pero Ricardo,
0: ¿qué?
3: Vamos a escucharla un poquito, la sobre la
0: por favor.
4: Yo no podría ser amiga de una persona que, o sea, a mi parecer, en el momento que a mí me tocó trabajar con esa, con una persona X, por
5: Titanes fue eso, Titanes fue
4: sí,
5: eso.
4: Sí, pero ¿no? A mí la inestabilidad mental de
6: oh, no, no, no lo hagas, no.
7: Camila, cálmala.
4: Y quejarse de que por qué ella la maquilla así, por qué ella tiene tal ropa. No, oye, flaca, preocúpate por ti, o sea.
5: Ah, pero, ah.
4: No, conflictivo, problema, no.
6: Había
0: Bueno, cuando ellas estuvieron juntas, Osito, Johnny, en un programa de televisión, desde el primer día que se sentaron juntas, Osito, no se pasaban. No se pasaban. O sea, realmente era un puente roto. No se pasaba. Y bueno, luego el programa duró poco, evidentemente. Vanessa Terquez en su momento dijo, fue clara, de que se sentía incómoda en el programa, pero hoy ha salido a revivir ese episodio del pasado Tilsa Lozano, aclarando que simplemente le caía cuáquer.
3: ¡Uy, uy, uy!
0: Y cuando a Tilsa Lozano a alguien le cae cuáquer, le cuesta quedarse callada y te lo va a decir.
3: Sí, comparto. Cuando alguien te cae cuáquer, ¿qué puedes hacer ya?
0: Nada, así leche, leche, agua, no, te cae cuáquer.
3: Literal,
0: cae peso.
3: Literal. Pero hay que decir que las dos son
0: pero
3: mujeres.
0: No se pasaban, ¿no?
3: Sí, incluso ella menciona también que cuando Tilsa se arreglaba, se alistaba para salir ya ante cámaras, dice, según lo que comenta Tilsa, ¿por qué ella tiene esta ropa? ¿Por qué ella tiene este maquillaje? Y bueno, pues a la Tilín,
0: así
3: de
0: es.
3: Cierta manera le molestó tanto eso, Rita. Sí. Ay, Diosito del santo.
0: Sí. Es verdad.
3: Como tú dices, la enemiga de otra mujer es otra mujer.
0: El peor enemigo de una mujer es otra mujer.
3: Dios mío, santo.
0: Pero ellas ya no se pasaron nunca. Desde que empezó el programa, me acuerdo que tuvieron juntas, no sé si fue en
3: Titanes.
0: Titanes. Se detestaban.
3: Dios santo.
0: ¿Has pasado por la playa últimamente, por la Costa Verde?
3: Claro, amigo.
0: ¿Has pasado por ahí?
3: Sí, el día de ayer.
0: ¿Te has dado cuenta que el mar ha cambiado de color?
3: Sí.
0: Está más turquesa, raro, ¿no? Porque nuestro mar es gris, es más oscuro, ¿no?
3: ¿Qué será?
0: ¿Qué será?
3: ¡Dios mío santo!
0: No sé, nuestro mar peruano, que es característicamente así medio verdoso, ahora se presenta, tiene un tono azulado. Más se parece, me parece el mar del Caribe, ¿no? ¿A qué se deberá esto? ¿Tendrá algo que ver con el fenómeno del niño?
3: ¡Dios mío santo!
0: De verdad, ¿qué dicen los especialistas? Acá dice, se debe a la pérdida de fitoplancton.
3: ¡Dios mío santo!
0: Algo que afecta gravemente a los peces y a miles de familias que viven de la actividad pesquera. Incluso debido al aumento inusual de la temperatura, subió la temperatura en el agua.
3: ¡Ajá!
0: Se han tenido que agregar nuevos tonos a la escala de colores para medir el calor del agua.
3: Ay, ay.
0: O sea que hay una explicación. estamos con la temperatura del mar más caliente.
3: Sí, amigo.
0: ¿Eso qué
3: el
0: genera?
3: El super niño.
0: Eso genera vaporización. Y esa vaporización se convierte en lluvias torrenciales, mi querida chica rap. Que es lo que después se convierte en huaycos y todo lo demás. Y lo que trae como consecuencia el fenómeno del niño.
3: Dios mío, santo.
0: Dios mío, santo, Ave María purísima.
3: Pero ahora, qué bonito también por el mar
0: Richie
3: que se
0: Rondon,
3: ve...
0: el hombre del clima.
3: ¡Ay!
0: Ya está. Vámonos al cercado de Lima. Detienen a presuntos integrantes de la banda, los mexicanos. Omar Coca nos desarrolla la noticia.
8: Información en vivo desde la Dirincri. En estos momentos, el coronel Roger Cano, jefe de la División de Investigación de Robos de la Dirincri, informa la detención de tres personas integrantes de la banda criminal, una facción de los mexicanos. Coronel, bienvenido a Exitosa. Coméntenos, por favor.
9: Muy buenas tardes. La Policía Nacional de Perú, a través de la División de Investigación de Robos, en coordinación con la Dijimín, ha logrado un trabajo muy efectivo. La desarticulación de una peligrosa, lesiva y violenta banda criminal dedicada a la extorsión. En esta oportunidad, de transportistas que realizan la labor de vehículos de transporte de la ruta desde Centro de Lima hasta Chorrillos. Estos sujetos, ¿cuál sería su modo operandi? Uno de ellos infiltrado también como colectivero. El infiltrado como colectivero accedía al grupal de este grupo de trabajadores de colectivo. Y cuando accedía, ya pasaba la información a la organización criminal, los mexicanos, quienes le solicitaban que les diera apertura e ingresar al grupo. ¿Para qué? Para mandarles videos intimidatorios, videos con arma de fuego, videos amenazando de muerte, videos con los cuales estos sujetos obligan a las personas a que entreguen una suma de dinero, que es la de 70 soles semanales que le pedían a cada colectivero.
8: El nombre de estas personas detenidas, por favor, coronel, el trabajo de la Dirincri que ha realizado en esto.
9: Ya, el nombre de uno de ellos es Raúl Teodoro Mariscal Correa, de nacionalidad peruana, alias El Parce. La fémina es Jessica Carolina Benítez Sanqui, alias Jessica, de nacionalidad venezolana. El otro sujeto es José Alexander Sánchez Carmona, alias Joselito.
8: ¿Qué se sabe de esta organización llamada Los Mexicanos, teniendo en cuenta que hoy ha suscitado un hecho terrible? Un colectivero ha sido quemado vivo dentro de su unidad. ¿Cuál es el organigrama que se tiene hasta el momento?
9: Ya, tengamos en cuenta que Los Mexicanos se dividen en facciones en diversos distritos de acá de Lima Metropolitana, al fin de tomar una hegemonía total. Pero tengamos en cuenta que también hay otras bandas que quieren tomar el nombre de Los Mexicanos. ¿Con el fin de qué? Con el fin de que también hacer su hegemonía aparte. ¿Y por qué toman el nombre de Los Mexicanos? Porque este nombre tiene una franquicia, ya tiene una reputación criminal y sanguinaria. Por ello, a grupos criminales o bandas criminales pequeñas, de conos, de diversos distritos, también se autodenominan Los Mexicanos. Aún no teniendo conexión con Los Mexicanos, pero se autodenominan, ¿para qué? Para infundir miedo y las personas que son víctimas de la extorsión piensen que verán a Los Mexicanos y accedan al pago o al cobro de estos cupos.
8: ¿El líder está aquí en el Perú, de Los Mexicanos?
9: No, lo tenemos fuera del país, lo tenemos plenamente identificado. Con esta captura ya estamos aunando más pruebas, más evidencia, para posteriormente lograr una captura internacional.
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0: 4:56 PM. Estamos en contra del tráfico. Vamos a irnos a la pausa comercial. Ya están nuestros artistas invitados. Ábreme la toma, por favor. Porque luego de la pausa está el gran Gilberto Santa Rosa de Yo Soy Raúl Gutiérrez. Y también nos acompaña. Bienvenido, mi querido Raúl. ¿Cómo estás, hermano?
10: Feliz de estar contigo siempre, Ricardo. Un honor estar acá contra el tráfico.
0: Y estamos también con nuestra querida
10: Mayreli Caballero.
0: Mayreli Caballero, invitadora de Paloma. San Basilio, ¿cómo está, Mayreli?
11: Muy bien, muchas gracias.
0: Ahora vamos a hablar bonito, vamos a cantar, vamos a escuchar buena música luego de la pausa. Aquí en Contra el Tráfico.

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0: 4:57.
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0: 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Le damos la bienvenida a Mayreli Caballero, nuestra paloma San Basilio. Mayreli, bienvenida otra vez.
1: Muchas gracias.
0: Hoy vamos a cantar, hoy te vamos a escuchar y hoy vamos a disfrutar contigo, Mayreli.
1: Claro que sí.
0: ¿Ok? Y el gran, ya no, él no necesita presentación, don Raúl Gutiérrez, Gilberto Santalosa.
2: Santalosa, claro que sí.
0: ¿Qué tal, don Gilberto?
2: Querido Ricardo, siempre feliz de estar contigo aquí en Contratráfico, y más es todo en Exitosa, ya en nuestra casa.
0: Claro,
2: así que pues, nada, y nosotros felices de que siempre puedan ustedes.
0: Ahora tú eres inacabable, siempre estás
2: inoxidable.
0: Haciendo, inoxidable, siempre estás haciendo cosas, siempre estás creando eventos. ¿Qué se viene? ¿Qué es lo que está pasando?
2: Oye, mi hermano,
0: amigo,
2: esto va a ser una cosa muy bonita. Bueno, se viene el tributo íntimo al Caballero de la Salsa, Gilberto Santa Rosa, volumen 2. El volumen 1 lo hicimos en el mes de mayo en la estación de Barranco, y hoy día ahora cuento con la artistas invitados de la talla de la gran Mayreli Caballero, la gran Paloma San Basilio, dueña de una imitación de una voz impresionante.
0: Sí, claro, sí le he visto.
2: Ha dado
0: sí
2: mucho que hablar.
0: Claro.
2: Y además también el retorno a los escenarios después de este pequeño bajón anímico de mis hermanos, de los campeones de Yo Soy, los Panchos Peruanos, la familia Lingán. Vuelven los Panchos Peruanos, los campeones de Yo Soy 2013. Así que vuelven a los escenarios con nosotros. Vamos a hacer bolero, vamos a hacer salsa, vamos a hacer balada, vamos con la orquesta completa, con la fragua de Surquillo.
0: Ah, por Dios.
2: Tremenda maquinaria atrás. Así que mi hermano va a estar espectacular en la estación de Barranco este viernes 2 de octubre.
0: Viernes 2 de octubre, estación de Barranco. Separa tu entrada ahorita. 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
2: ahorita,
0: no te pierdas este
2: ahorita
0: show.
2: Claro,
0: ya está. Estás jodido, no, que no puede entrar, no puede entrar. Loje, perdona, Mayreli, soy hombre mayor. Sí. Mayreli, cuéntame, para relajarme. Primero, ¿tú podrías cantarme algo de Paloma San Basilio?
1: Uy, claro que sí.
0: ¿Sí? Uh-huh. ¿Podríamos, por favor, o sí?
2: Uy, Dios mío.
1: Uy, esa canción, ya sabía. Es clásico.
0: ¿Escucharon?
1: Ok.

0: Gracias.
1: Espectacular, de verdad. Espectacular, qué increíble voz.
2: Yo tengo alguien que de verdad, esa parte.
1: No, no te vayas, no te vayas.
2: Es mi productora, la chica rap, canta igual y ya se fue, se fue, se fue, se fue.
3: Ru Privat, no lo creo.
2: Ru canta muy bonito.
3: Ah, mira.
2: Claro, claro. Paloma le dice, no sé si San Basilio, pero Paloma le dice.
3: Urpi para los amigos, Urpi.
2: Urpi.
1: Qué maravilla, qué bien canta.
2: Felicitaciones, además, en Yo Soy. Fue definitivamente apoteósica tu presentación.
3: Su casting ha sido uno de los más vistos y virales en la historia de Yo Soy. Y su presentación ha sido. Yo le decía, oye, yo me chise tu hincha por mi esposa, porque mi esposa la vio y dije, no, esta niña es.
2: En serio.
3: Y aparte que Yo Soy es un programa que no se acaba el talento. Ahora vemos en esta nueva temporada otra niña, bueno, niña por decirlo, que también está esta niña La Pantoja, esta otra señorita Mayreli, con una capacidad.
2: La joven que hace de Isabel de Pantoja en Yo Soy, ¿qué te parece? Dame tu opinión, ¿la has escuchado?
0: La verdad es que no la conozco, pero
2: la has oído.
0: No he visto mucho sus videos porque ahorita no estoy haciendo mucho programa, pero la he visto por redes y sí, le hace muy bien.
2: No, muy bien, de verdad, es talentosísima. Talentosísima donde vayas. ¿Qué? Entonces, ¿y cómo tú conoces a este caballero y deciden juntos estar en este show? ¿Van a hacer un tema a dúo? ¿Va a haber algo así o no?
3: Varios temitas a dúo.
0: Claro que sí. Mire, yo lo conocí al señor Raúl por mi mamá. Por mi mamá, sí, eso no, nunca le he contado.
3: Habla bien.
2: Tú al señor le acaba de decir tío Raúl y a mí me acaba de decir abuelo Rondón.
0: ¡No!
3: Qué sutil, qué sutil ha sido.
2: Qué sutil. Te conozco por mi mamá. Es un golpe al corazón.
3: Me hace recordar cuando en la cola de Yo Soy. El señor Gilberto, una foto con usted. Sí, yo la veía cuando era niña. Cuando me decía, cuando recién apareció.
2: A 14 años, señor Soy. A mí me ha pasado eso. Sí, a mí se me han acercado incluso, mira, esto sí es muy triste. Eso sí, hoy día. Estaba parado, tranquilo, en Miraflores, en una calle. Y se me acerca una dama hermosa, compadre. Y yo, sacando pecho, así. Hola, le digo, ¿qué tal? Hola, ¿te puedo pedir un favor? Sí, claro. Así con voz de. Claro, claro que sí. ¿Me podría mandar un videito, por favor, para ti? No, para mi abuelita es tu hincha. Mi abuelita es tu hincha. Y yo, para tu abuelita. Sí. También para el enamorado, la abuelita de mi enamorado que está acá. Ah, mi chico, ya ahí tuve que cambiarlo. Chicos, qué lindo. Los jóvenes haciendo videitos para sus abuelitos.
3: Claro.
2: Un día te va a pasar eso.
3: Ese es tu fuerte, mi hermano, creo.
2: Sí, las bebitas otoñales son. Mi bebés de la casa del adulto mayor, todas ellas. En la noche tenemos un entierro justo ahora. Vamos a pasarla.
4: Recuérdame.
3: Dios mío.
2: Ahí está, ¿ves?
4: Hoy me tengo que ir, mi amor.
2: Recuérdame.
4: Recuérdame.
2: Qué basura.
3: A todas las cocos,
2: Gilberto, tú también a todas mis bebés otoñales tienes que meterles una canción.
3: Por supuesto que sí, mi hermano, lo que quieras. Haz.
2: Por favor.
3: Canción dedicada para todos aquellos caballeros que tienen tirria cuando escuchan el nombre de la ex.
0: Oye, de mí no vas a estar hablando.

0: basta, Raúl, te voy a besar, carajo. No, basta ahí. Basta, basta, Raúl. Qué
1: otra vez.
0: A eso. Otra. Es igualito, maestro. De verdad, es una cosa impresionante. Te he visto en los matrimonios, sí, en los corporativos que realiza.
1: Bendito sea Dios, hermano. Yo soy
0: buena tribuna, ¿no?
1: Realmente que sí. Estamos con trabajito ahí avanzando, haciendo cosas. Vamos adelantando lo que tenemos el día 11. También estamos con el tributo al Gran Combo de Puerto Rico. El 11 estamos en Tarapo. Claro que vamos a venir con el Gran Combo, que también mi hermano, ¿eh?
0: Oye, tienes que traer
1: a Paquito y a Rancés. Un saludo para ellos. 11 de octubre estamos en Tarapoto.
0: Atención, Tarapoto, que nos ven y nos escuchan. Háblale a Tarapoto, Raúl.
1: Saludos, gente de Tarapoto, prepárate que estamos el 11 con Frankie Ruiz, Romeo Santos, Gilberto Santa Rosa y el Gran Combo. Yo soy en el Barranquino. El 10 de octubre estamos con orquesta completa en Plaza Norte, también estamos ahí. El día 24, sábado 24, estamos también en Mall Plaza con la orquesta completa. Así que nada, pero lo más importante, este viernes 2 en la estación de Barranco. Paloma San Basilio, Los Panchos y tu amigo y servidor Gilberto Santa Rosa. Vamos en este show muy bonito.
0: ¿Cuánto a ti, Maideli, te cambió la vida estar en Yo Soy?
2: Bueno, desde que yo inicié en Yo Soy a los 13 años.
0: ¿13 años?
2: Sí.
0: ¿Qué edad tienes ahorita, Maideli?
2: 20.
0: Es una
1: guaguita.
0: Mira, Ruth se parece una vieja ahora a tu costado.
1: No,
0: ¿qué
1: días?
0: Y Ruth tiene 20. Y Ruth tiene 24, parece tía, pero tú tienes 20. Ya, y dime.
2: Bueno, desde que yo inicié en Yo Soy Kids, la verdad, para mí fue un cambio totalmente radical de lo que era una niña que iba al colegio. Pues ahora ya mi rutina no era ir al colegio, sino, ir al colegio y dedicarme a los estudios. Ya no salir a jugar con mis amigas, sino prepararme para ensayar y dar shows. Yo siendo una niña y pues tener una solvencia económica desde muy joven, pues ha dado un cambio rotundo tanto en economía como en lo que es el público y de que la gente me conozca.
0: Claro, pero qué maravilla, ¿no? Desde jovencita has tenido la oportunidad de poder entrar al programa, de conseguir todos estos.
1: Y si permite, ella tiene a su hermana también, que es otra fenómeno, que es la imitadora de Laura Pausini. ¿Te acuerdas de Laura Pausini?
0: Claro,
1: chiquitita?
0: Claro.
1: Es su hermana.
0: También tu hermana.
2: Claro que sí.
0: Tiene que venir acá.
1: Claro, Laura. Sí. Sí. Yo soy manager de ambas.
0: ¿Tú
1: no te
0: preocupes?
1: Yo la traigo, hermano.
2: Claro,
0: Raúl. Así estamos, te dice la chica rap, ¿ves?
1: Tú no me escribes a mí.
0: Escríbele para que traer a todos los artistas con los que tú trabajas, sí, Raúl.
2: Se atreve a media temporada.
0: Ahora sí, ya que la chica rap está aquí.
1: Sí.
0: No te vayas. Te queremos decir hola nomás, chica rap, tranquila. Que me canta bien bonito la chica rap, en serio, no por nada. Pero bueno.
1: Ahí justamente están pasando el video de la experiencia del show volumen 1 que tuvimos en mayo. Eso, la gente terminó bailando encima de las mesas, ¿sabes?
0: No lo dudo.
1: Una cosa de loco.
0: ¿Cuánto dura un show de esos? Por ejemplo, como el que vas a hacer en la estación este fin de semana.
1: Estamos citados para las 10:30, debemos arrancar a las 11 de la noche más o menos. Esto va hasta las 2, o sea, se cierra la puerta de la estación y puertas adentro continúa la rumba.
0: Ah, esto es el viernes, ¿no?
1: El viernes 2.
0: Porque claro, el domingo ya son elecciones.
1: Claro, o sea, el sábado arranca la ley seca, pero a las 8 de la mañana todavía.
0: Claro.
1: Así que chéveres.
0: Hasta las 7 te puedes meter chéveres. Tu bomba.
1: Claro, o sea, adentro se cierra la estación y la rumba continúa hasta las 2, 3
0: eso
1: de la mañana.
0: Es verdad, maestro.
1: Así que los esperamos ahí con todo el cariño del mundo. La gente ya arrima la mesa, ya se pone a bailar. Se vuelve una cosa muy bonita en la estación,
0: claro,
1: de Barranco.
0: Claro, espectacular, de verdad que estamos contentísimos. Maideli, ¿tú podrías cantarnos otra cancioncita, no?
2: Claro que sí.
0: ¿Qué otra cancioncita, osito, tú que eres hincha, por favor, de nuestra Paloma San Basilio?
2: Cariño mío, ok, vamos con cariño mío.
0: Cariño mío, okay. Ahí está. Maireli, caballero de Yo Soy, Paloma San Basilio.
2: Okay.

0: de verdad. Muy bien, amigos. Entonces, la invitación. La invitación para este viernes de lo que va a ser después Tarapoto. Vamos, Raúl, por
1: favor. Claro que sí, mi hermano. Renovada la invitación para este viernes. 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
1: 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Vamos con la...
0: No se lo pierdan. Tremendo show. Músicos en vivo. Un espectáculo para pasarlo de maravilla. Gracias, amigos míos. Gracias por
1: Ricardo,
0: venir.
1: Ricardo, feliz.
0: Al programa. Ustedes son siempre recibidos y bienvenidos aquí en casa. Vámonos hasta Jesús María. Jurado Nacional de Elecciones informa sobre las restricciones electorales por las elecciones regionales 2026. Lía Rodríguez nos cuenta. Vamos, Lía, buenas tardes.
3: Buenas tardes, información en vivo. Atención, porque a partir de hoy, lunes 28 de septiembre, se ha dado inicio a las restricciones por las elecciones regionales y municipales 2026. ¿Cuáles son y qué sanciones se van a implementar? Para más información, ya me encuentro con el vocero del Jurado Nacional de Elecciones, a quien le damos la bienvenida a Radio Exitosa. Buenas tardes.
4: ¿Cómo estás? Sí, informarte que a partir del día 28 de septiembre se encuentra en materia de prohibición lo relacionado con la difusión de encuestas. Solo hasta el día de ayer, domingo 27 de septiembre, se pudieron difundir cualquier tipo de intención de voto o justamente encuestas electorales. Ya este jueves próximo tenemos la restricción como fecha máxima para la realización de lo que son cierres de mítines por parte de candidatos o organizaciones políticas, y solo hasta este viernes, justamente 2 de octubre, está permitido la realización de propaganda electoral. A partir de las 00:00 horas del día sábado 3 de octubre está prohibida cualquier difusión de propaganda electoral. También a partir de las 8 de la mañana de este sábado 3 de octubre entra en rigor la prohibición relacionada con la ley seca, lo que se conoce como ley seca y que tiene relación con la prohibición de expendio de bebidas alcohólicas. Ya durante la jornada electoral vamos a ver otra prohibición relacionada con que no se puede, en este caso, reunir en un radio de 100 metros en los locales de votación electores, así como tampoco pueden portar signos distintivos o algún elemento de propaganda electoral hacia los locales de votación, porque eso podría constituir un delito electoral.
3: ¿Cuáles serían las sanciones al cometerse pues una infracción, sobre todo en estas restricciones que ustedes están deteniendo?
4: Va a depender el procedimiento, pero por ejemplo, en el caso de encuestas electorales pueden aplicarse multas que podrían sobrepasar más de 500,000 soles. Recordemos que esto está de acuerdo al artículo 191 de la LOE. En el caso de lo que vienen a ser, por ejemplo, temas relacionados con este cierre de mítines o difusión de propaganda electoral, esto no constituye solo una infracción, sino se convierte en un delito electoral, que es perseguible con una pena de 2 años de pena privativa de la libertad, de acuerdo al caso correspondiente. En el caso, por ejemplo, de la ley seca, eso sí corresponde a una multa que, de acuerdo a la UIT vigente, correspondería a 3.390 soles, justamente la multa correspondiente, ¿no? Va a depender la vulneración normativa para poder determinar lo que es la infracción, y eso lo va a determinar finalmente los jurados electorales especiales.
3: Perfecto, muchas gracias. Bien, entonces, declaraciones del vocero del Jurado Nacional de Elecciones. Con esta información regresamos nuevamente.
0: Bien, muchísimas gracias. Son las 5:18 en contra del tráfico por Exitosa, la voz de los que no tienen voz. Señor director, vamos a esta cámara, por favor, porque ya estoy con Natalie Prado, nuestra coach especialista en estabilidad y gestión emocional. Hoy nos puedes llamar, hoy es lunes, momento para hacer catarsis. Bienvenida, Natalie. ¿Cómo estás, amiga?
5: Gracias, Ricardo. Bien, contenta. Me gustó la musiquita que pusieron.
0: ¿Te gusta la salsa?
5: Me encanta la salsa.
0: Gilberto Santa Rosa.
5: Me encanta, Gilberto. Yo cuando la escuché, dije...
0: ¿Cómo hiciste?
5: ¡Ah! Así dije, okay. Estaba a mi lado, estaba a mi lado.
0: Y Paloma San Basilio.
5: Linda también.
0: Bonito, bonito,
5: qué,
0: sí.
5: Sí, qué romántica.
0: Bueno, ya con esa canción romántica, osito... Hoy invitamos al público a que nos llame al 741-0955 940-800-800. ¿Qué fue lo primero que hiciste? ¿Cuál fue tu primera reacción al descubrir que esa arpía, esa traidora varón, te engañó? ¿Cómo te sentiste? ¿Cuál fue tu sensación? ¿Qué quisiste? ¿Cómo que te quisiste vengar? O tú, dama, ¿cuál fue la reacción cuando ese maldito, ese traidor te engañó, lo ampayaste con otra? ¿Cuál fue tu primera reacción? ¿Cómo quisiste vengarte? Llámanos al 741-0955 940-800-800. Natalie, qué complicado debe ser el momento de que ese instante en que te enteras.
5: Horrible.
0: ¿Cuánto puede afectarle a una persona esos primeros, ese primer minuto o esos primeros 5 minutos?
5: Wow. Reacciones miles.
0: Miles.
5: Pero terribles. O sea, sientes que pierdes, ajá, ¿no? Que te haces chiquito.
0: Burlado, burlada.
5: Burlado. Y lo peor es que la reacción más, en lugar de atacar, ¿no? Te atacas a ti.
0: Te atacas a ti.
5: Te atacas a ti, ¿no? Sí. Empiezas a preguntarte cosas, a querer ya tomar acción, ajá, ¿no? Tomar represalias, de repente hacer algo. Lo cual no, sí, recomiendo, ¿no?
0: Sobre todo porque, a ver, nada pasa por gusto. Hay veces que tú sospechas, tú percibes, pero te dices, no, pueden ser cosas mías. Sí. Pero cuando lo corroboras, es ahí donde te lastimas más porque dices, yo lo sabía.
5: Sí.
0: Y este imbécil me lo negó. O esta arpía me lo negó en mi cara. Entonces, no es quizá el hecho mismo del engaño, sino la burla.
5: La burla.
0: ¿No es cierto? La ridiculización.
5: Sí, claro.
0: ¿No? O sea, me has visto en la cara de estúpido.
5: ¿Quiénes más sabrán de esto?
0: ¿Quiénes más? ¿O quiénes más sabían? Han estado riendo en
5: mi cara.
0: Y no
5: me
0: cara?
5: Lo dijeron. Claro.
0: Esas cosas son las que quizás más enardecen y duelen, ¿no?
5: Duelen. Justo me has traído a recordar.
0: ¿Qué te ha pasado?
5: Hace tiempo trabajé con una chica, ¿no? Que justamente se enteraba que había sido, pues, la otra, ¿no? Ya. Ella pensaba que era
0: la firme.
5: La firme.
0: Y era la suplente.
5: Y era la suplente. ¿No? Entonces, ya, igual, ¿no? Se siente engañada, obviamente.
0: Lógico,
5: ¿no? Entonces, ella me decía, me quiero vengar, ¿no? Quiero hacer algo, quiero que él sienta lo que yo siento.
0: Ya.
5: ¿No? Ella venía a sesión para ver todas
0: vengarse?
5: Las opciones de vengarse, ¿no?
0: Sí, claro. Entonces, porque asumo que es la primera sensación.
5: Tienes
0: que
5: cólera.
0: Tienes. Quiero hacerte pagar. Sí. Tengo que hacerte daño de alguna forma.
5: Sí, es que es la primera emoción que sale, ¿no? La cólera.
0: Sí.
5: La cólera por lo que pasó, por cómo te sientes, por lo que la gente puede pensar de ti. Entonces, mi primera recomendación es que no tomes ninguna decisión en las primeras 24 horas.
0: Ajá.
5: No, no tomes decisiones.
0: Ok.
5: Porque vas a tomar la peor decisión, vas a ser muy reactivo.
0: Claro.
5: ¿No? Y pues de repente hasta tú sales mal parado por hacer eso.
0: No, hay gente que hasta ha matado.
5: Claro.
0: Hay gente que ha lastimado.
5: Sí.
0: Que le ha quemado la ropa. Le ha botado la ropa. Eso es lo más simple.
5: Oy,
0: pero hay gente.
5: Oy, oy.
0: Hay gente que le ha cortado los tontolitos.
5: Piensen fríamente las 24 primeras horas.
0: Sí, esos primeros te cortan tu pipilí, amigo, y te fregaste. Hola, buenas tardes.
2: Hola.
0: Una dama, bienvenida.
5: Hola, hola.
2: Gracias.
0: ¿Cuál es tu nombre? ¿Cuál es tu nombre?
2: Rocío.
0: Sí. Bien, Rocío. Entiendo que los hombres y las mujeres procesamos ese momento de manera distinta. ¿Alguna vez a ti te han engañado? ¿Varias veces?
2: La primera vez que me engañaron me encontré en mi carro en plena acción.
0: O sea, tú llegaste en tu carro que compraste con tu platita, lo encontraste al miserable en pleno canchis.
2: No, padre, le compré un carro.
0: ¿Le compraste tú un carro? No. Ah, yo quiero una novia,
5: no,
0: sí.
5: ¿Qué pasó?
0: Tú le compraste a él.
2: Ya está muerto,
0: ¿y se murió, Adit? Ahora ya está muerto. ¿Qué sentiste en ese momento? Primero cuéntame cómo fue ese momento. ¿Qué pasa en tu mente?
2: Me preocupaba a buscarlo por todo donde yo vivía. Una ciudad. Y me fui a la policía, me fui a los hospitales, a las clínicas, me fui a todas las postas. Iba a que fue a buscarlo desde que a la 1 de la mañana.
0: A ver, se fue,
2: y
0: dice.
2: A la hora que estoy bajando por una playa.
0: Sí.
2: Y agarro un cuento, desgraciada, con la desgraciada.
0: Con la desgraciada.
2: Pero en pleno arte mi carro.
0: Oh, en pleno canchiscanchi, o sea, con el poto afuera, los encontraste. ¿Y qué sentiste al ver eso, el movimiento ondulante?
2: Que lo iba a decapitar.
0: Tú querías, si tuvieras, si tú tenías un puñal en la mano, le cortabas el pajarito al canario.
2: A ella le cortaba
0: las glándulas mamarias y a él le cortaba el canario. ¿Ya ves?
5: Fuerte, con...
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0: No hay que incitar a la violencia, pero comprendo que en una situación así uno se siente pues impotente.
5: Por eso digo, no tomemos decisiones en las primeras 24 horas.
0: Gracias a Dios no le cortaste nada, ni las glándulas, ni el pajarito.
2: No pude porque estaba embarazada.
0: Ah, bueno, menos mal, porque además, ¿dónde estarías ahorita llamándome del penal?
2: Pero eso, no sé, ya lo estaría muerto él, y bueno, ya
0: murió.
2: Pues.
0: ¿Y después?
2: Y bueno, aquella que agarré, metí mi mano por un pedacito de la ventana del carro y le comencé a jalar los pelos a él, a él y a ella.
0: A él y a ella.
2: Le jalé los pelos con mi cara, la ventana, un poco más, y le rompo la ventana del carro.
0: Dios mío.
2: Y voy, corro para chupar la vida, pero más viva fuera el fulano que se fue corriendo, y en la noche no se veía a dónde, en la playa. Oh. Imagínate.
0: Claro, además, escúchame, fuera de bromas, tú estabas embarazada, ¿no? Es un golpe más ruin todavía, más bajo, ¿no? Bueno, gracias, mi amor, sí, por contarnos ese testimonio.
5: Qué eso, fuerte, escúchame, qué bajo.
0: Encima embarazada, que tenga que bajar hasta la playa, descubrirlos en el acto, en pleno, toma que te doy, raspa y gana. Qué complicado debe ser
5: horrible,
0: eso.
5: Qué feo momento. Qué feo momento. No se lo deseamos a nadie realmente.
0: ¿Cómo manejar ahí?
5: No,
0: han habido varios casos de mujeres embarazadas, sí, que han descubierto la infidelidad de sus esposos.
5: O sea, si tú descubres algo así, tú ya sabes que ahí no es, ¿no?
0: Pero es que en ese instante hay un cambio hormonal. Estás embarazada. O sea,
5: sí,
0: tu frustración es mayor, asumo.
5: Pero igual, mira, Ricardo.
0: A ver.
5: Seamos fríos.
0: Fríos.
5: Dicen que el que busca encuentra.
0: Sí.
5: ¿Sí? Ella sabía, ella quería encontrar. Ella quería estar segura de algo. Por, ajá, algo bajó.
0: Claro.
5: No, entonces ya, encontró y con eso debió hacer algo. Demandarlo, hacer, claro, algo, pero claro, no rebajarse ni exponer su vida.
0: No,
5: ¿no? Y ni la vida del bebé. Entonces, hablando fríamente, a veces hay que como que realmente entender, gestionar mejor nuestras emociones.
0: Claro.
5: Porque la cólera te envolvió,
0: sí,
5: y ella dijo, acá estos no salen vivos, ¿no?
0: Ok, es verdad,
5: y no,
0: tienes razón. Es cierto, mira, qué complicado. Vamos a que nos llamen al 741-0955 940-800-800. Llámanos, cuenta, ¿qué sentiste la primera vez que te enteraste que esa mujer te engañó? O que ese varón se burló de ti, lo encontraste con otra. ¿Cómo ha pasado con nuestra oyente hoy, Natalie Prado, nuestra coach especialista en gestión emocional? Está aquí en el programa para aconsejarte y escuchar tu testimonio en Qué Pena Me Da Tu Caso. Más pena me da tu cosa. Ya volvemos.

0: volvemos en Contra el Tráfico con Ricardo Rondón. 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

0: temperatura en Tumbes, 31 grados, Arequipa, 21, Tacna, 19 grados, 5 y 31 de la tarde. El ministro de Trabajo y Promoción del Empleo, Juan Xeput, descartó que se den feriados durante la visita del Papa León XIV al Perú entre el 11 y el 16 de noviembre.
1: La visita del Papa es una... en estos momentos ha salido en los medios que el gobierno quiere dar 3 días de feriado. No va a ser así. Estamos estudiándolo en el Consejo de Ministros. Estamos viendo la fórmula de que el pueblo peruano pueda acudir a ver al Papa, pero sin que esto signifique también problemas con la productividad.
0: En otras informaciones, la presidenta Keiko Fujimori, en una columna de opinión para Infobae, explicó que su viaje a Estados Unidos también sirvió para reunirse con empresarios de inversionistas y buscó mostrar que su gobierno quiere convertir al Perú en una gran plataforma logística y de productividad en América Latina. En otras informaciones, la Defensoría del Pueblo convocó a jóvenes y a la ciudadanía a inscribirse como voluntarios para apoyar en la supervisión y promoción de derechos en donde residan durante las elecciones regionales y municipales 2026. Y en el ámbito regional desde Cusco tenemos información en vivo con Diego Sancho. Adelante, Diego, te escuchamos.
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3: Gracias, compañeros. Información en vivo. Nosotros seguimos en el Hospital Regional del Cusco, donde tenemos información sobre los afectados tras este accidente en el distrito Sebastiano, donde acaba de declarar el director del colegio Diego Quispetito, Daniel Apaza, Carlos Daniel Apaza, quien ha mencionado que este accidente de tránsito a la hora de la salida del turno mañana, una camioneta de color negro se pasó el semáforo de luz roja embistiendo a un grupo de escolares y a sus padres de familia que cruzaban la vía. El saldo de esta irresponsabilidad de este acto es de 6 menores lesionados, 5 alumnos del colegio Diego Quispetito y un estudiante de la institución educativa Virgen de Fátima. Afortunadamente, según información brindada por el director, se puede confirmar que todos los niños se encuentran conscientes y fuera de peligro. Pero escuchemos lo que ha mencionado Carlos Daniel Apaza, director de la institución educativa Diego Quispetito del distrito de San Sebastián.
4: Efectivamente, algunos de nuestros niños han sido trasladados a una clínica. Por la información que tengo, creo que se trata de la clínica peruano-suizo. La institución están uno de ellos está en peruano-suizo.
5: ¿Condición de salud?
4: Está estable, está juntamente con sus papás ahora en este momento.
5: ¿Desde acá, el hospital regional?
4: Están bien, están estables y también se encuentran con sus papás. Por la información que tengo, se trata de un estudiante de otra institución educativa. Sí, así es. Se trata de una negligencia, ¿no? De un chofer que ha embestido ahí a un grupo de nuestros chicos.
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3: El director Apaza también ha mencionado que dentro de la gravedad de la situación hay una importante y alentadora noticia, que este último minuto, según las primeras investigaciones y versiones recopiladas, el vehículo era conducido por una mujer quien, tras intentar aparentemente darse a la fuga, ya habría sido completamente identificada y se encuentra ya detenida y en manos de las autoridades en el distrito Sebastiano. Los padres de familia y la comunidad educativa también esperan ahora que las autoridades actúen con celeridad y caiga sobre la responsable todo el peso de la ley, porque es indignante este hecho que ha ocurrido el día de hoy en hora de la tarde afueras de esa institución educativa del distrito Sebastiano, Diego Quispetito, en la ciudad del Cusco. Para el 99.3 en Cusco, informó Diego Sancho, exitosa, la voz de los que no tienen voz.
0: Gracias, Diego. Y en el ámbito internacional, el Papa León XIV afirmó que las preocupaciones de muchos expertos sobre la inteligencia artificial deben tomarse en serio. Dichas declaraciones las brindó a bordo del avión papal de regreso de su visita a Francia. 5:35 de la tarde, tú estás en Exitosa 95.5 de la FM en Lima. Continúen contra el tráfico con Ricardo Rondón.

0: engañado alguna vez? Dama que me estás oyendo, ¿alguna vez has descubierto una infidelidad? ¿Qué sentiste en esos primeros momentos, en ese primer, esos primeros 5 minutos? ¿Cuál fue tu reacción? Varón, tú que me escuchas, ¿alguna vez te han engañado a ti también? ¿Has descubierto a la mujer de tu vida con otro? ¿Cómo te sentiste? ¿Cómo reaccionaste? Llámanos al 741-0955-940-800. 741-0955-940-800. Natalie Prado, nuestra especialista coach en gestión emocional, analiza con nosotros ese tema. Entiendo que es indistinto a quién le afecta más, al hombre o a la mujer, pero ¿quién desde tu experiencia tiene una mayor sensación de venganza? ¿En los hombres o las mujeres?
1: Uy, qué fuerte. Yo creo de que al comienzo las mujeres somos como que más intensas, ¿no?
0: Ajá.
1: En eso. O sea, somos más radicales también. ¿Sí? Yo te hablo desde lo que he visto y también un poco de lo que soy, ¿no? Porque, porque son mis filtros. Pero igual creo que cada persona pues reacciona de diferente manera.
0: Ajá.
1: Pero también he visto hombres intensos.
0: Ah, sí, claro.
1: ¿No? Yo creo que tiene que ver mucho la energía, ¿sabes? Y la energía es diferente, ¿ah? ¿Eh? Porque hay hombres que energéticamente son más femeninos también. Son, sí. Hacen drama, sí, sufren más.
0: Ahora, hay honrosas excepciones. Deben haber, yo he conocido hombres que se han enterado y han dicho, ningún problema, ya fue, chao. Y se desaparecen. O sea, yo no niego que les puede afectar, doler, pero prefieren sufrir en silencio, pero no te ven más la cara. O sea, no van a aceptar ni siquiera escuchar una explicación.
1: Claro.
0: Y hasta yo, por ejemplo,
1: radicales,
0: soy así.
1: También.
0: A mí no me vas a dar una sola explicación.
1: Ya está hecho.
0: Ya me quité.
1: Claro.
0: No hay opción a conversar, ya
1: el,
0: me fui.
1: El error ya está hecho.
0: Ya está hecho.
1: Ya está.
0: Claro. Sí. Hola, buenas tardes.
2: No.
0: Huevón. Buenas tardes.
2: Hola, Ricardo, buenas tardes.
0: ¿Cuál es tu nombre, mi amor?
2: Mi nombre es Margarita.
0: Margarita. ¡Pucallpa! Margarita, mira, qué lindo nombre de flor. Margarita, ¿alguna vez a ti te han fallado? ¿Has descubierto una infidelidad? ¿Cuál es tu
2: nombre? Claro que sí.
0: Ya,
2: y yo estaba aquí en Pucallpa, me enteré, él tenía la aventura allá en Lima.
0: Ya.
2: Entonces yo agarré un avión, me fui.
0: Chanfles.
2: Y lo único que quería era saber si era cierto o no, era lo único que quería
0: ¿Cómo
2: saber.
0: Te enteraste? O sea, ¿cómo así es que te llega a ti a tus oídos de que te está engañando este miserable?
2: Clásica. Una concuñada me dice, te voy a contar algo, pero no se lo digas a nadie.
0: Ya, claro, sí, claro, qué noticia. Y ahí
2: me dijo eso, pues, ¿no? Y era cierto, ¿no?
0: ¿Y cuando tú tomaste el avión? ¿Ni bien te lo dijo?
2: Sí, ni bien me lo dijo, yo el primer avión que me llevaba para Lima, yo fui.
0: Él no sabía que tú llegabas a Lima.
2: No sabía.
0: Llegaste a Lima.
2: Nadie sabía.
0: ¿Y qué pasó?
2: ¿Sabes qué pasó?
0: ¿Qué?
2: Lo confronté y me dijo que sí, que era. Porque yo le dije, no me mientas, porque lo que yo sé
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2: Que es verdad. Entonces me dijo que sí era verdad, pero que le perdone.
0: Oh.
2: Yo le dije que no.
0: Que no.
2: Y me retorné al día siguiente otra vez a Pucallpa. Pero fueron días muy difíciles, muy difíciles. Me las pasaba llorando. Pero hay algo que yo siempre rescato y lo comparto.
0: ¿Cuál es?
2: En ese llorar, en ese sufrir, porque de verdad la traición es muy dolorosa.
0: Sí,
2: yo quería entender por qué es que duele tanto una traición.
0: Ya.
2: Y yo sola me di la respuesta que después psicólogo, luego los escuché o los leí. ¿Y sabes por qué me sentía tan lastimada? Porque mi ego estaba lastimado. ¿Por qué?
0: Bueno.
2: Porque a veces pensamos que ese hombre es nuestro, lo queremos tener como propiedad y no es así.
0: Ajá.
2: Entonces, ahí me llegó la lección, como se dice, con lágrimas de sangre. Entender que el amor entra por la puerta, sale por la ventana, y amar es dejar que la persona que tú amas, donde esté bien con quien esté.
0: Mira, lo entendí, qué bonito.
2: Y ahí quedó.
1: Aplausos, por favor, para esta mujer.
0: Es una psicóloga.
1: Me encanta.
0: Escúchame, qué maravilloso lo que acabas de decir, porque es un consejo valiosísimo, porque uno como ser humano, y te entiendo, te debes haber sentido rota, quebrada, partida, ¿no? Y luego haces ese análisis y sabes que es tu ego, como bien lo dices. pero sabes también que no tenías que continuar con esa, con ese sufrimiento, con ese dolor, ¿verdad?
1: Sí.
0: ¡Qué locura! ¡Qué locura! ¿Qué piensas de lo que nos acaba de decir nuestra amiga?
1: Yo me quito el sombrero por Margarita.
0: Sí, o sea, qué sí, valioso.
1: Los primeros momentos son horribles, desgarradores, te duele, te sientes mal, ¿no? Pero, y justamente cuando ella habla de que le dolió más el ego, es porque a veces nosotros asociamos el que cuando exitosa. Alguien nos deja, nos abandona, ajá, nos hace algo, nosotros automáticamente creemos de que es porque no somos valiosas o porque algo está pasando en nosotros como personas.
0: Sí, sí.
1: No, pero ella luego se dio cuenta que no era así, no era ella como persona, era él, era
0: claro,
1: su, era él, era así.
0: Él, ¿no?, era así.
1: Sus valores eran así. Entonces eran personas totalmente diferentes.
0: Pero qué ecuanimidad dentro del dolor para mirarlo de esa manera. 7410955948800. ¿Por qué te preguntabas sobre los hombres y las mujeres cómo procesan esa parte? Porque cuando un hombre se entera que una mujer o su pareja le ha sido infiel, fíjate, ¿ah? Rapidito te lo voy a decir. El hombre no asocia ni se desvaloriza porque dice que el otro hombre, así sea mejor, así sea más guapo. O sea, no es que a mí no me duele porque sea más guapo, me duele la traición de ella. Pero sin embargo, para una mujer, cuando se entera de otra, evalúa si la otra mujer es, te lo pregunto, sí, o más bonita, o más claro, joven, compara, o más delgada, ¿no? O está más cuidado, menos cuidado, o si no vale nada.
1: Claro, es que preguntas por qué me dejó, qué me faltó.
0: ¿Qué me faltó?
1: Claro, empiezas a verte a ti, pero con, o sea, a quitarte los créditos, ya, ¿no? Es como un checklist, dices, ¿sabes qué me falta? ¿No?
0: Sí.
1: Versus, un versus. Y los hombres en ese momento, su ego herido,
0: sí, claro,
1: ¿no?, los infla.
0: Claro.
1: Y bueno, lo primero que hacen es, pues, decir cosas sobre ella.
0: Sí, claro.
1: ¿No? Y
0: claro,
1: de esa manera, pues, tratar de aliviar su dolor también,
0: es verdad,
1: ¿no?
0: Hola, buenas tardes.
3: ¿Qué tal? Buenas tardes.
0: Caballero.
3: Sí, ¿qué tal? Qué gusto. Bueno, comentando y de la vida real, sí, real.
0: Real tiene que ser.
3: Hace 13 años me doy con la sorpresa que mis amigos me decían, oye, a tu señora lo he visto con tal persona.
0: ¡Exitosa!
3: Que sí.
0: Ah, ya.
3: Yo pensaba, y oh coincidencia, justamente no se encontraba en casa. Entonces, nuevamente me mandaban pruebas y pruebas.
0: Ah, pruebas.
3: Cuando yo la veía toda fresca, dije, wow, ¿le digo o no le digo? Creo que no vale la pena. Entonces pensé y dije, voy a darme un tiempo. Lógico, de por medio una niña de 3 años.
0: Ah, había una hija, claro.
3: Lógico, sí, sí, ya, ahora ya tiene 16 años.
0: Ya.
3: Entonces tenía que pensar, ¿no? ¿En qué me perjudicaba yo? No, el adulto lo supera. Uh-huh. El adulto lo supera porque ya pues. Son cosas que se ven.
0: ¿Qué pasa?
3: Uh-huh. Llegó un momento que una de las sobrinas me da una captura de lo cruel que el mismo tipo estaba con la sobrina y estaba con la tía. ¿Qué? ¡Oh, bingo! Vaya, vaya. Y a la sobrina le hace un hijo.
0: También le hizo un hijo a la sobrina, este maldito. ¿Y ahí?
3: Entonces dije, ¿vale la pena decirlo? No, mejor lo voy a tener porque tarde o temprano los hijos te piden rendición de cuenta y a las finales,
0: ajá,
3: siempre me lo decía, papi, ¿qué pasó? No estás en la edad, más adelante te lo voy a decir, más adelante,
0: claro,
3: te lo voy a decir. Y nunca le he comentado, todavía está como algo pendiente, pero sin embargo, eso fue lo cruel. Y cuando de pronto le digo, ¿sabes qué? Decidió, vamos a darnos un tiempo, como que se sorprendió, ¿no?
0: Ya.
3: Y cuando le dije, oye, mira, yo no entiendo hasta dónde llega tu frescura, le conté los casos, uh-huh, y empezó a cambiar su cara como un semáforo y, ajá, como que quería hacer parte del show.
0: Ya.
3: Entonces, ya había dejado las cosas abajo, fui a la comisaría, dije, mire, señor, dejó una constancia de que yo me retiro de este hogar, que esto, que el otro. Y vaya sorpresa, en la comisaría me dijeron, ¿qué? ¿Y qué pasa si la señora viene y está maltratada?
0: Ya.
3: Mire, ¿cómo? Entonces, bueno, acudí, dije acá, si este es su oficial, debe haber un oficial.
0: ¿Ya?
3: También pasamos esas cosas nosotros.
0: Sí, claro.
3: Entonces,
0: claro.
1: Sí, claro.
3: Me tiré de la oficina y me dijo, no, señor, venga, yo le voy a tomar. Lógico, si me están enviando que acá usted es el encargado, quiero dejar solo una constancia, le dije. Y así con todo eso, de pronto salió a luz y la mamá de la sobrina vino, me dijo, no, le dije, no, la primera que tiene que saber de todo esto es mi hija, más adelante.
0: Claro, claro, qué caso, ¿ah? Qué caso, qué complicado, pero fíjate también la ecuanimidad de él, que porque, a ver, uno sufre, a uno le duele, uno se siente roto, uno se siente hecho pedazos, ¿no? Y hay ocasiones que incluso te culpan. Te culpan a ti por haberte fallado. Tú no me tratabas con amor. Tú me dejaste de ser cariñoso conmigo. Tú ya no me atendías. Ya no me decías que era bonita, ¿verdad?
1: Y se excusan.
0: Se excusan. Y fíjate tú, dentro de su tragedia personal y emocional, ha tratado de manejar las cosas por el bien de su hija.
1: Sí, lo manejó muy bien. Muy bien, de verdad que sí. Y yo creo que pensando más en la niña, ¿no?
0: Pensando en la más, niña.
1: Porque si hubiera sido por él, de repente, sí, obviamente, lo hubiera desenmascarado.
0: No. Y ¿no? Si hubiera no hubiera estado la niña, lo más probable es que la confrontaba en una y ya se habría ido más rápido todavía. Claro. Hola, buenas tardes.
4: Hola, Ricardo, ¿cómo estás?
0: Hola, ¿cómo estás? ¿Cuál es tu nombre?
4: Camila,
0: ¿de dónde me llamas?
4: Bueno, Camila, te llamo desde Arequipa.
0: ¡Arequipa! La ciudad blanca de Arequipa. Abrazos a todo Arequipa que nos escucha siempre, te cuento. ¡Qué bien, Camila!
4: Gracias, Fabito, claro que sí.
0: Querida Camila, ¿alguna vez?
4: Bueno, mira, fue hace bastantes años. Yo tenía una relación, ya estaba pedida con anillo y todo.
0: ¿Y con anillo?
4: Y con un extranjero.
0: Ya.
4: Entonces, pero qué pasa, que él me había comentado que había conocido 2 años antes a otra peruana, pero que había terminado la relación porque esta persona era bastante interesada, siempre le pedía dinero y cosas así.
0: Ah, mira tú.
4: Bueno, todo iba bien y de pronto dejó de llamarme 2 días. Qué raro, que llamamos todos los días, que llegaba y todo.
0: Ya.
4: Y no, estaba extraño.
0: ¿Y?
4: Y sabes, pues intuición femenina, dice, acá hay algo raro.
0: Algo pasa.
4: Llamé a un amigo que trabaja en migraciones.
0: ¿Y qué pasó?
4: Y le dije, quiero saber si esa persona ha ingresado a Perú. Y me dijo, sí, hace 2 días.
0: ¿Qué?
4: ¿Ya? ¿Cómo te quedó el ojo? Y no me vino a ver a mí.
0: Ah, no te fue a ver a ti, se fue a ver a la otra.
4: Se acabó la relación.
0: ¿Y?
4: Se acabó la relación. Obviamente yo entré, pues, estaba destrozada.
0: Por supuesto.
4: Pero el tiempo no cura las heridas, de verdad.
0: ¿Lo confrontaste, no?
4: No.
0: Ah,
4: sí,
0: no.
4: Lo confronté porque me llamó.
0: ¿Y?
4: Me llamó. Y le dije, pues ya te imaginas de todo, ¿no?
0: Por supuesto, que miserable.
4: Le dije de todo.
0: Claro.
4: Pero ¿sabes qué? Creo que fue la mejor decisión. Las cosas siempre pasan por algo.
0: Las cosas siempre pasan por algo. Gracias por tu llamada, de verdad. Me quedo con esa última frase. Las cosas siempre pasan por algo. Es verdad.
1: Sí, es verdad, ¿no? Y de verdad que yo también creo de que si tú descubres algo que te hace tanto daño, la pregunta es, ¿por qué sigues ahí?
0: Sí, hay personas que siguen, ¿no?
1: Siguen, ¿no? Entonces, ¿por qué? No, o sea, ¿qué pasa con tu valor?
0: Ajá.
1: ¿Tú sientes que de repente no eres merecedora de una buena relación, una respetuosa relación? ¿Qué pasa contigo? No, pregúntate tú. Porque esa persona, si te hace daño, es porque esa persona sabe querer de esa manera.
0: Ajá.
1: Tú no puedes hacer nada. Tú no puedes ser salvador ni querer cambiar a alguien. Y a veces las personas creemos que somos salvadores.
0: Tal cual, eso te iba a decir. Muchas mujeres asumen, aun cuando les advierten, oye, ese flaco,
1: sí,
0: escúchame, es bravo, ese flaco de verdad es mujeriego, es eléctrico, ¿no? Pero hay personas que escucho que dicen, no, yo he escuchado a mujeres,
1: sí, yo también
0: decir,
1: he escuchado.
0: Es que no lo han sabido amar, nadie lo va a amar como yo, cuando yo le dé todo mi amor, él va a cambiar.
1: Y metes todas las balas en esa relación.
0: Apuestas todo a ganador.
1: Todo por el todo, ¿no?
0: Y terminas perdiendo.
1: Claro.
0: Porque,
1: ¿no?
0: está en el ADN de él.
1: Sí, claro. O sea, hay personas que pueden cambiar, sí, pueden cambiar. Hay relaciones que mejoran, sí, y también hay relaciones que mejoran, ¿no? Pero obviamente no mejoran porque tienen ambos la voluntad de mejorar, porque de repente van a una terapia de pareja, porque eligen nuevas reglas, ¿no? Hay nuevos, no sé. Pero los dos tienen que querer, Claro. Los dos tienen que querer. No, eso solamente una persona tiene que como que chantarse toda la relación, decir yo puedo con todo, yo te voy a salvar. Que no, no hay forma. No,
0: es verdad.
1: No hay
0: forma. Mi amigo Cachito.
1: Tu amigo Cachito.
0: Profesional, coordinador de televisión de Latina Televisión, que espero que llegue, regrese pronto al programa. Te extraño, Cachito. Recupérate, querido amigo. Me dice, escúchame, a mí nunca me han engañado, pero si lo hubiera descubierto, caballero, nomás, a llorar a la playa.
1: Uy,
0: a llorar a la playa, dice Cachito, que tiene no, más de 36 años casado con su mujer.
1: Claro.
0: Y ahí les va de maravilla. Besos, Cachito, besos para ti, para tu esposa. Hola, buenas tardes. Qué pena me da tu caso. Más pena me da tu cosa. Llámanos y cuéntanos, por favor, tu drama. Hola, buenas tardes.
5: Hola, Ricardo.
0: Varón. Varón que me escuchas, ¿cuál es tu nombre?
5: Mi nombre es Álvaro.
0: Álvaro. Álvaro, ¿alguna vez te han engañado y te has sentido hecho pedazos?
5: Uy, sí. Hace casi 4 meses me pasó. Dios. Nunca esperé que me llegara a pasar.
0: Dios, cuéntame, por favor.
5: Uy, yo he sido una persona permisible, ya. Pero ya, esta vez... nunca esperé que me lo haga porque mi expareja es muy... era tranquila. Y era la muy bien, ella pensaba que yo iba a hacer que hiciera eso. O sea, ella siempre sospechaba de mí y no me dejaba tener amigas o incluso compañeras de trabajo y todo eso me celaba, pero ya como que ya sentía que algo pasaba, así que...
0: Pero perdón, ese es un típico síntoma también, cuando tienes una mujer que no quiere que hables con amigas, que no salgas, muchas veces pasa eso porque ellas hacen eso.
1: Lo han hecho.
0: Lo han hecho, o lo han hecho. Ya, ¿y qué sucedió? ¿Y qué pasó, hermano de mi alma?
5: Bueno, un día fui... tratar de darle el encuentro por la universidad y ahí me gané.
0: Pobrecito.
5: Me gané el pase. Pero no fue algo muy explícito, pero sí ya como que era algo y lo negó hasta el último y bueno, se murió en su ley.
0: Murió en su ley, que habías visto mal encima. Ya. ¿Y qué fue lo que viste para entender?
5: Vi a la susodicha bajar del auto.
0: Ya.
5: Y el otro... supuestamente compañero de la universidad que le ayudaba a bajar del auto y bueno, hacer un gesto propio de nosotros y que una persona que me diga no, que no me gusta que tengas gestos con tus amigas, haga ahora lo contrario.
0: Ella sí lo hacía. Muy bien, perfecto, hermano. Menos mal ya pasó ese episodio en tu vida y estás tranquilo, ¿verdad?
5: Sí, súper tranqui.
0: Eso, libre. Ya está, es verdad. Gracias por llamar, es cierto.
1: Pero a mí me queda una duda.
0: ¿Qué duda?
1: Solamente vio que le abrieron el carro y la chica bajó.
0: Sí, pero está diciendo que habían gestos, que había...
1: Habían señales.
0: Habían señales, ¿sabes? Uno tampoco es loco.
1: Bueno, tú conoces a tu pareja.
0: Una cosa es que
1: pareja.
0: Tu amiga te diga, yo veo bajar a mi pareja el carro de alguien bacán. Pero otra cosa es que la vea sonriendo, cha, nos vemos. No, pues ya se la viene de él, Por supuesto que la acaban de arrinconar. Me vas a disculpar de expresión, pero es así.
1: Amigo, sí. Les cuento que siguen llegando
0: testimonios.
1: Los mensajes.
0: Testimonios en qué pena me da tu caso. Pero más pena me da tu cosa.
1: Amigo, nos escriben lo siguiente. Hola, Ricardo y Natalie. Cuando descubrí que mi pareja me engañaba...
0: Santa María.
1: Lo primero que hice fue llamarlo y preguntarle, ¿sigues en tu reunión?
0: Oh, ¿y qué pasó?
1: Me dijo él que sí.
0: ¿Y?
1: Entonces le respondí, qué raro, porque estoy sentada al lado de tu jefe.
0: ¡No!
1: Y dice que hoy no había ninguna reunión.
0: Oh, por Dios.
1: ¡No! Ricardo se quedó en silencio, no sabía qué decir. Ahí entendí que el problema no era la infidelidad,
0: sino
1: era que ni siquiera sabía mentir.
0: ¡No, imbécil!
1: Pero eso no es todo, Ricardo Rodoto.
0: ¿Qué más pasó?
1: Ella le envía saludos a José Alfredo Rivas Ugarte.
0: Con nombre y apellido.
1: Ya te llegará el karma.
0: José Antonio.
1: Alfredo Rivas Ugarte.
0: Alfredo Rivas Ugarte, tramposo micio. No, Monse, qué horror.
6: Eres un recontra.
0: Ahora, vamos a suponer. Tú puedes tener tus dudas sobre mí si yo de repente te digo, mira, Natalie, tengo una reunión, pero la verdad es que no tengo la reunión, sino que es que me quiero ir a tomar unos tragos con mi amigo Tito.
1: ¡Vete!
0: Pero si te digo que me voy a tomar unos tragos con mi amigo Tito, ¿qué? Me vas a reventar diciendo, para eso sí tienes tiempo. Pero no, entonces para evitar problemas digo, tengo una reunión.
1: No.
0: Entonces, y descubres que para ti no es una reunión, porque
1: claro. Pero
0: ya puedes imaginar varias cosas.
1: Sí, es que, Ricardo...
0: Pero mi amigo Tito me invitó un trago.
1: Es que ese es el tema en la mayoría de las parejas, que creen que cuando están en una relación son... Sí. Ya, entraron a una cárcel.
0: No es así.
1: Y no es así.
0: No es así, uno tiene que decir la verdad.
1: No fue Tito.
0: No fue Tito.
1: Claro, tú tienes que salir a hacer tu vida. O sea, tu pareja es un complemento, viene a sumar.
0: Así no... se moleste. Lo preferible es morir con la verdad en la mano que con la mentira.
1: Es que tú deberías preguntarle por qué te molesta.
0: Claro.
1: Tú me conociste así, ¿tú por qué te molestas?
0: Ahora, yo tendría que comunicarte o pedirte permiso. Yo tendría que decirte, mira, me voy a tomar unos tragos con mi amigo Tito.
1: ¿Comunicar?
0: O tendría que decirte, mi amor, ¿puedo pedirte permiso? ¿Te molestaría si voy? No, pues, no tiene.
1: Pues.
0: Yo te informo que me voy a tomar unos tragos con mi amigo Tito. Tu problema, mamita. Yo estoy tomando unos tragos con mi amigo Tito. Voy a llegar a las 9 de la noche.
1: Claro.
0: Y llego a las 9 de la noche. Quien dice la verdad no miente.
1: Exacto. Quien dice la verdad no miente.
0: Es
1: y
0: verdad.
1: Hay que acostumbrar también a este tipo de relaciones con confianza.
0: No engañen, pues, porque si no, así le friega a tu pareja. Dile la verdad, flaca. Igual ándate. Voy a jugar con mis patas el jueves. Jueves de patas. Si te molesta. Te molesta, pe flaca, estoy jugando mi pelota.
1: Claro.
0: Y otra cosa es que mi pelota está en otro lado. Mi pelota está en la cancha.
1: ¿Con qué pelota, Ricardo?
0: No, con la de fútbol.
1: ¿Con qué pelota estás jugando?
0: Amiga.
1: Ah, ya.
0: No. Mi pelota está en la cancha. Amiga, te pasaste. Gracias, como
1: amiga,
0: siempre,
1: gracias,
0: Natalie.
1: Gracias.
0: Por Dios. Gracias, amiga. Me acaban de poner una cosa horrible.
1: ¿Qué cosa te han puesto?
0: Es que yo a veces sí me he ido a dormir con mis amigos, pues.
1: Ah, ya.
0: ¿Pero por qué? Así como ustedes se van de pijama.
1: Claro.
0: Nosotros también nos fuimos de pijama con mis amigos.
1: En un yate.
0: Gracias, amiga Natalie Prado. Gracias.
1: Chao, chao.
0: Pausa y volvemos.

0: ya volvemos en Contra el Tráfico con Ricardo Rondón. La hora en Exitosa, 5:59. 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
0: Bien, estamos a pocos días de las elecciones municipales. Elige Bien nuestro bloque para conocer a los diferentes candidatos por los distritos de nuestra ciudad capital. Hoy nos acompaña Osvaldo Moreno, candidato a la alcaldía de Surco por Acción Popular. Así que vamos a darle la bienvenida. ¿Cómo estás, Osvaldo? Un gusto tenerte aquí en el programa.
2: Gracias, Ricardo, por la oportunidad.
0: Perfecto, vamos a empezar a hablar sobre temas que son importantes, porque creo que una de las grandes preocupaciones que tienen todos los distritos de nuestra ciudad es el tema de la inseguridad ciudadana, el tema de la violencia, de los robos, de los asaltos al paso, el tema de los, sobre todo los robos de los vehículos, las robas en las casas. ¿Cómo está en este momento Surco en ese aspecto?
2: Sí, Ricardo, toda esta campaña que se ha venido desarrollando, he escuchado a muchos candidatos decir que son parte del FBI y otros son parte de extraterrestres que van a solucionar el problema de un día para otro, claro, ¿no? Con la IA y las cámaras. Podría yo también aprender un speech muy importante como llevar la IA a la seguridad ciudadana, pero no. Mira, tú sabes que los policías estudian 5 años para ser alférez.
0: Ajá.
2: Y muchos generales pasan 30, 35 años dentro de las investigaciones para poder lograr luchar contra la inseguridad ciudadana. Y yo estoy recurriendo a un equipo de generales, psicólogos y también psiquiatras para que con este equipo y su buen consejo poner a disposición la logística de la municipalidad y poner a disposición de ellos lo que ellos me pidan. Porque zapatero al zapato.
0: Uh-huh.
2: Y yo podría hablar muy bien de seguridad ciudadana, pero no es mi especialidad. Obviamente voy a dirigir, tengo conocimiento porque soy prevencionista de profesión, pero vamos a trabajar con las personas que conocen. Y muchos de esos, por ejemplo, te podría dar un dato. Vamos a meternos infiltrados dentro de los lugares donde venden droga.
0: Claro.
2: ¿Quién no sabe, Ricardo, quién no vende droga? Dime.
0: Claro, claro.
2: ¿Tú sigues a un fumón?
0: En el barrio es fácil identificar cuáles son los puntos, cuáles son los locales y quién es la gentita a la cual se dedica al vicio.
2: ¿Y,
0: ¿no?
2: ¿Y cuáles son los carros que hacen merodeo? Uh-huh. Con las cámaras que supuestamente identifican las placas, plaquean y ya. Lo que pasa es que las cámaras son parte de la delincuencia, porque tú vas y dices, quiero ver esta cámara donde había un robo, no funciona, no funciona.
0: Ajá.
2: Entonces, ¿qué pasó? Entonces hay una complicidad. Vamos a entrar, vamos a sacar todos los elementos malos, como el órgano de control interno dentro de la municipalidad, que parece que no ven nada y se enteran las cosas por las noticias o después de 10 años, que se supone que ellos tienen que trabajar antes. Entonces vamos a trabajar de cerca, de adentro. Corrupto no atrapa corrupto, delincuente no atrapa delincuente. Entonces vamos primero a sanear por dentro la casa.
0: Ahora, son varios los aspectos y es cierto que hoy por hoy hay una lluvia de promesas. Todos Correcto. Los candidatos promesen y prometen y parece que tienen en la mano la salida al problema. La hora, claro, la realidad es otra, ¿no? Porque hay que trabajar en equipo, porque hay que asumir y conocer precisamente.
2: Y Ricardo, y son los mismos candidatos que han venido prometiendo.
0: Los mismos candidatos que vienen prometiendo. El tema de la limpieza, el tema del ordenamiento urbano, el tráfico, el tránsito en
2: Correcto.
0: Surco.
2: Mira, ve, yo lo que sí propongo es un ordenamiento territorial. Quiere decir, si tú tienes un distrito donde puedes crecer un lote, una cosa es que tú le des licencia para un lote y otra cosa es que des licencia para 697 edificaciones que hay en Surco. Cuando tú estás pensando en dar 697 licencias de construcción, tienes que pensar en más áreas verdes, en cambiar las Exacto. tuberías, en cambiar las aguas hervidas, energía, meter más postes,
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2: Tienes que ampliar las calles para más estacionamientos. O sea, es un tema integral. Tú no puedes dar licencias de construcción cuando vas a necesitar implementar más estacionamientos. O sea, tú mismo estás congestionando tu barrio,
0: claro.
2: tu distrito, y dices, yo voy a dar solución. Tú tienes que hacer trabajos prospectivos.
0: Porque es innegable que Surco se ha convertido en una selva de cemento, viejo. Ya no hay áreas verdes así.
2: Y Ricardo, las ciudades con más daños que tienen a nivel mundial, como por ejemplo Sao Paulo, Caracas, Nueva York, crecen para arriba, pero también crecen en delincuencia. Sí, pues. Entonces, si tomamos estos ejemplos, hay que decir, en algún momento nos va a pasar lo mismo. Entonces, Surco, no es que no voy a crecer, pero tiene que ser un desarrollo sin riesgos.
0: Claro, sostenido.
2: Un desarrollo sin riesgo, donde yo meto más gente, pero meto más estacionamiento. Meto más gente, pero también meto más parques, más áreas verdes. Donde meto más gente, pero cambio los desagües. Y en el momento de un desastre natural, donde estamos cerca de un 8.8, ¿dónde vas a meter más gente? Si necesitas espacios para que esta gente pueda pernoctar los días siguientes. Entonces, propongo un lugar de ayuda humanitaria, que le estoy poniendo un módulo resiliente comunitario donde toda la gente tiene una canchita deportiva. Todos tenemos un campo deportivo donde hemos peloteado. Ese lugar ya no quitárselo a la municipalidad y darle a las organizaciones sociales o clubes deportivos, donde le vamos a poner techo antisísmico, una cisterna antisísmica y un pozo séptico, Ricardo. Ajá. ¿Por qué? Porque después de un sismo nos quedamos sin baño.
0: Claro.
2: Entonces, claro, esto lo podríamos utilizar provisionalmente como un lugar para que la gente pueda ir los días posteriores. Y durante el año va a funcionar como un club deportivo también. Y ahí mismo podríamos poner un local con tópico, podríamos poner también seguridad ciudadana, donde los vecinos puedan conocerse, y cámaras para que los ciudadanos y los vecinos vean que sus hijos, ¿dónde están? Y están seguros. Tú los puedes seguir con una aplicación, tu hijo en un lugar seguro que les vamos a dar. Y mira, todo Surco tiene un campo deportivo.
0: Ajá.
2: Pero no está implementado.
0: Mira tú.
2: Y hace poco hubo un incendio. ¿Dónde llevas a la víctima? Los ponen en medio de la pista. Pero si tuviéramos estos lugares implementados, los tuvieras en un lugar digno.
0: Más protegidos.
2: Correcto.
0: Muy bien, tienes un minuto, Osvaldo, para que puedas dirigirte a todos tus vecinos y por favor decirles por qué tienen que votar por ti este 4 de octubre.
2: A todas las personas que sufren de ordenamiento y se ven avasallados ya por el tráfico, nosotros tenemos con el doctor Alberto Tejada, que va para Lima, un trabajo en conjunto con nuestros amigos que también postulan en las fronteras, y ellos les vamos a dar solución, tanto en salud mental, en deportes, que es la base, y también vamos a intervenir en todos los locales deportivos e inclusive parques zonales junto con el doctor Tejada. Marquemos este 4 de octubre las dos lámparas de Acción Popular, siempre adelante.
0: Muy bien, Osvaldo, muchísimas gracias, Elmita, por acompañarnos. A tu mamita, ¿cómo se llama?
2: Elma.
0: Elvita, un beso grande, Elma. Estoy acá con tu hijo. ¿Ah? Vamos a darle buenas vibras para este 4 de octubre. Un beso para Elma, desde acá con mucho cariño.
2: Gracias,
0: besote.
2: Ricardo.
0: Bien, vámonos con la información. Permíteme un momento. Vámonos hasta La Victoria. Madre e hijo pierden la vida en un incendio que habría sido provocado. Karen Santillán nos informa. Adelante, Karen.
3: Ricardo, ¿qué tal? Muy buenas tardes. Información en vivo, y una mujer de 58 años y su hijo de 43 han perdido la vida en un incendio suscitado en la cuadra 6 del Jirón Sáenz Peña, en el distrito de La Victoria. ¿Qué es lo que habría pasado? Pues, según primeras indagaciones, este incendio habría sido provocado por el hijo de la víctima, la madre, en este caso, es Carola Arias Medrano, de 58 años, y su hijo Brandon Rubén Choclot Arias, de 43. Lo que se indica, según las primeras indagaciones, es que Brandon Choclot habría tenido una discusión con su madre el día de ayer. Producto de ello, su madre lo habría denunciado por agresión, y es en molestia por este tema de que Brandon prende fuego a la vivienda y finalmente ambos pierden la vida en este incendio código 1. Vamos a escuchar a Carol, hija de la víctima, quien ha brindado algunos detalles.
4: Mi hermano se había separado y a veces tomaba, a veces estaba así, y peleaban a veces, pero no a mayores, porque mi mamá me decía, yo voy a estar con mi hijo, porque a él le quieren hacer daño y no sé cosas más.
5: Pediría que investiguen, principalmente los vecinos no creen que haya sido causa natural.
4: No.
5: Sí.
4: Yo pediría a las autoridades que se investiguen, que me ayuden, por favor, yo no sé, voy a poder costearles todos. Al alcalde que me ayude, por favor.
3: Bien, Ricardo, hasta el lugar han llegado 12 unidades del Cuerpo General de Bombero. El fuego ya ha sido controlado, sin embargo, aún en la zona permanece la Policía Nacional y el Ministerio Público, pues los restos de madre e hijo están aún al interior de la vivienda de Quincha. 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
0: Bueno. Muy bien, continuamos en nuestro bloque Elige Bien y Justo. Acabamos de ver una noticia de lo acontecido en La Victoria. Nos acompaña ahora Alberto Moreno, candidato a la alcaldía de La Victoria, precisamente por Somos Perú. Alberto, ¿cómo estás? Bienvenido, bienvenido.
6: Gracias, gracias por la invitación, Ricardo.
0: Bueno, La Victoria, un distrito muy grande, muy populoso, pero que enfrenta muchos problemas. La inseguridad.
6: La inseguridad.
0: Primero, eso es elemental.
6: La inseguridad.
0: ¿Cuál es el planteamiento? Si llegaras a la alcaldía, ¿cómo vas a enfrentar una problemática tan álgida como el tema de la inseguridad en tu distrito?
6: Mira, para empezar, tú sabes que en campaña todos ofrecen.
0: Todo el mundo ofrece.
6: Todo te dice
0: que bárbaro, sí. Todos tienen la solución en la mano.
6: Todos tienen una varita mágica. Sí. Donde marca la diferencia, y eso lo saben mis vecinos, y le informo a mis vecinos, el que habla ha venido trabajando con la policía, con los vecinos. Gracias a ese trabajo hemos podido poner en 40 barrios 450 cámaras. Uh-huh. Que en los barrios lo tienen en su, los vecinos lo tienen en su celular,
0: ¿ya?
6: El aplicativo. Y pueden ver toda la cuadra o el sitio donde ellos, ¿ya?, viven, ¿no?
0: Ajá.
6: Eso hemos podido poner en los barrios. Hemos podido también alumbrar algunos barrios,
0: ¿ya?,
6: y poner el botón de pánico.
0: Ajá.
6: Sin ser autoridad.
0: Ajá.
6: Esta gestión ha habido todo un descuido.
0: Ajá.
6: Tiene un presupuesto del 15%, que son 36 millones anual, y nada ha realizado.
0: Ajá.
6: Nada ha realizado.
0: ¿Qué le falta a nivel de seguridad,
6: mira,
0: a la Victoria?
6: Mira, el que habla va a plantear lo siguiente.
0: A ver.
6: Descentralizar el serenazgo.
0: Ajá.
6: Vamos a poner en diferentes puntos. Santa Catalina va a tener una central de monitoreo con su base de serenazgo, balconcillo también, y así vamos a descentralizar nuestra seguridad. Uh-huh. Porque mi vecino merecen ya estar seguro.
0: Ajá.
6: Entonces vamos a poner cámaras. Mi distrito tiene 795 manzanas y en cada manzana vamos a poner nuestra,
0: ajá,
6: cámara.
0: Ajá.
6: Cámaras con detección facial. Como también vamos a hacer convenio con Luz de Sur para poder alumbrar los barrios oscuros, ¿no?
0: Ya. El tema de las unidades de serenazgo, de las cantidades de serenazgos que tiene en este momento La Victoria.
6: Mira, tenemos la gestión de López Aliaga, le donó motos y ahí lo tienen abandonada en el depósito.
0: ¿Por qué están abandonadas?
6: Porque
0: no son operativas.
6: Porque es un incapaz este alcalde.
0: ¿Ya?
6: Es una gestión incapaz. Por eso le digo a mi vecino, no a la continuidad.
0: Ajá.
6: Necesitamos el cambio, un cambio que se preocupe por su seguridad, que, ajá, se preocupe por un distrito ordenado y por un distrito sin corrupción.
0: Ahora, ¿de dónde sacar todos esos recursos para comprar, no es cierto, la cantidad de cámaras que pueda necesitar tu distrito e implementar el sistema de serenazgo que, entiendo, necesita? Lo más probable es que necesita de mayores unidades y de equipamientos.
6: Equipamiento, mira, como te decía, el año pasado destinaron el 17% del presupuesto, que era un promedio de 35, igualmente este año, uh-huh, 36 millones. Y lo único que han servido es para pagar planillas,
0: uh-huh,
6: pero no han equipado la central de monitoreo, sigue con 183 cámaras, de las cuales 33 están malogradas,
0: uh-huh,
6: etcétera. Con ese presupuesto bien administrado, se puede realizar muchas cosas. Una de esas, descentralizar nuestro serenazgo y poner nuestro centro de monitoreo, ¿no? Pero el que habla no va a destinar el 15% que esta gestión ha destinado, sino voy a destinar un 25% porque mi distrito merece estar seguro.
0: Y optimizar la municipalidad como tal, que muchas veces existe un montón de gente, se arma una burocracia, ¿no es cierto?,
6: Ricardo,
0: interminable, y hay gente que trabaja y que no hace, hay gente que trabaja y hay gente que no hace nada, sí, y que cobra, Ricardo, un sueldo.
6: Hemos visto en más de una oportunidad, incluso por este medio,
1: exitosa,
6: en el caso de serenazgo, que muchos no merecen tener el uniforme.
0: Ajá.
6: No cumplen a cabalidad el puesto que se le da. Y eso nosotros vamos a cambiar.
0: Uh-huh.
6: Vamos a pasar un filtro a serenazgo y que queden los que tienen que quedar y los que no van a tener que irse a su casa.
0: Ajá. El tema de la limpieza, el tema de la limpieza pública, el recojo de la basura en La Victoria.
6: Mira, mi distrito diariamente recoge 500...
0: Igual que las pistas que
6: claro,
0: están
6: mira, muchas mi, veces. El distrito,
0: vamos
6: mi,
0: con la limpieza.
6: Claro, en el caso de la limpieza, mi distrito recoge 500 toneladas al día.
0: Ah, o
6: al mes 15.000. El que habla va a optimizar el servicio. Primero, la empresa encargada va a tener que optimizar el servicio. Y si no optimiza el servicio, pues se le cambiará y se pondrá una empresa que verdaderamente cumpla con el objetivo de mantener mi distrito limpio. Ajá. Vamos a poner contenedores subterráneos en los sitios donde hay mayor influencia de público, ¿no?
0: Pistas y veredas, porque ahí hay pistas en la
6: Victoria, que son un caos.
0: Parece que hubiera caído una lluvia de meteoritos ahí.
6: Está como para cantarle pues, sus 15 Dios. Años, 18 años,
0: cae 25
6: años.
0: Hay un tico, un volván y se pierde. Hay unos huecos que son pero impresionantes.
6: Sí.
0: Y siempre ha tenido ese problema La Victoria.
6: Porque hay una mala administración. Porque no saben destinar los recursos. El que habla va a administrar los recursos como debe ser y va a haber dinero para tener un distrito sin huecos, un distrito limpio, un distrito seguro y lo más importante también, Ricardo, un distrito con rostro social.
0: Ajá.
6: Donde nos preocupemos por la niñez, donde nos preocupemos por la juventud y el adulto mayor, porque la seguridad, más allá de poner cámara, más allá de trabajar con la policía, ajá, tenemos que preocuparnos por nuestra juventud y nuestra niñez. Y ahí es donde tenemos que trabajar. Y el que habla no lo dice porque suena bonito, ajá, como muchos candidatos. No, porque ha venido trabajando en 27 centros educativos de mi distrito, ha venido trabajando
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6: Con la PAFA, con el personal docente, sobre implementar, poniendo perfecto, gras sintético y etcétera.
0: Perfecto, Alberto. Tienes un minuto para dirigirte a tus vecinos y decirles por qué tienen que votar este domingo, 4 de octubre. Por ti.
6: Vecino vitoriano, amigos, usted me conoce. Yo no aparezco en campaña para prometer con el objetivo de llegar a ser alcalde. El que habla siempre está involucrado en la problemática del distrito. Y tenga la plena seguridad que este 4 de octubre vamos a ganar. Por eso, marque los dos corazones. De Lima, Carlitos Bruce, y en La Victoria, Alberto Moreno, que juntos pondremos seguridad, orden y limpieza.
0: Perfecto. Alberto, muchísimas
6: Ricardo,
0: gracias.
6: Ricardo, gracias
0: suerte,
6: por la invitación. Muchísimas gracias, Ricardo.
0: Este domingo 4 de octubre. Muy bien, esto ha sido nuestro bloque Elige Bien.
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0: Continuamos en el programa, vámonos hasta Chiclayo porque presentan el Cuy Peregrino. Sí, en Chiclayo van a hacer un Cuy Peregrino, no puedo creer esto. Motivo por la llegada del Papa León 14, ya que tiene que ver el Cuy. Bueno, en fin, vamos, ahí está Antoine Bravo, nuestra corresponsal. Adelante.
7: Información en vivo desde Chiclayo. Nos encontramos ahora en Mistura Andina con Vladimir Pérez, que es el jefe principal, el chef principal, y ahora nos ha traído lo que es el Cuy Peregrino, justamente con la visita del Papa León XIV. Vladimir, muy buenas tardes, bienvenido, exitoso, por favor, coméntanos, ¿en qué consiste el Cuy Peregrino?
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8: 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Es por eso que lo hemos denominado el Cuy Peregrino.
7: Es decir, el sabor, ese jugosito, ese Cuy jugosito, va a estar disponible aquí en Mistura Andina.
8: Así es.
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7: 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Esa es la información que tenemos para Exitosa, la voz de los que no tienen voz.
0: Muy bien, continuamos en el programa. Acá vamos con la música, señores, cuando son las 6:22 p.m. Vamos a darle la bienvenida a nuestra artista invitada. Ella es Briela, simplemente bienvenida. Briela, ¿cómo estás? Vienes acompañada de José Pifil y de Jorge Barrera, tus músicos, y aquí en el programa. ¿Cómo estás? Por favor, me activan el micrófono de Briela, fueran tan amables.
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0: ¿Ahora sí?
10: Ahora sí.
0: Ya.
10: Listo.
0: Nada, ¿cómo estás, Briela?
10: Estoy muy contenta de poder compartir aquí con dos grandes músicos. Gracias. Jorge y José Pisfil. Y nada, y agradecida también por la invitación para, de repente, para conversar un poco sobre mis nuevos proyectos.
0: Vamos a hablar de tus proyectos. Déjame saludar también a José. Bienvenido, José. Qué gusto.
11: Gracias, maestro. Ricardo. Gracias, gracias.
0: Tremendos musicazos hoy acá con el programa, el maestro Barrera también.
11: Jorge, claro que sí.
0: Por supuesto que sí. ¿Cómo es esta fusión de ustedes juntos? Primero, coméntame, bueno, Jorge.
11: Recién nos hemos conocido hoy día.
0: ¿En serio?
10: Sí.
0: ¿En serio?
10: Ha sido para compartir ahorita un momento contigo musical y ya poder cantarle un poquito al público, ¿no?
0: Perfecto. Háblame un poquito de tu carrera, Briela.
10: A ver, yo estuve en dos agrupaciones muy importantes dentro del género de la salsa y de la cumbia. Primero estuve en Son Tentación y luego en Corazón Serrano.
0: Ya.
10: 3 años y ahora pues decido ya abrir mi carrera como solista.
0: ¿Y en qué género? ¿Cumbia o salsa?
10: En realidad es una sorpresa, pero quiero hacer un poco de todo.
0: ¿Ya?
10: Sí, no quiero encasillarme en un solo género, estoy explorando y pues también me estoy preparando para poder dar un buen show, ¿no?
0: Pero haber pasado por Son Tentación y por Corazón Serrano, digamos que son buenas plataformas y es una buena escuela, ¿no?
10: Sí, así
0: te da oficio el hecho, exacto, de haber trabajado tanto tiempo con ellos.
10: Ha sido una grata experiencia y me ha dado la vitrina que he necesitado para que...
0: ¿Y por qué te saliste, por ejemplo, de Corazón Serrano?
10: Lo que pasa es que uno siente, y creo que me puedes dar la razón en eso, cuando ya es momento de cerrar etapas, ¿no? Cierras ciclos y también quieres ir por tus sueños.
0: ¿Cuánto tiempo estuviste en Corazón Serrano?
10: 3 años.
0: ¿A 3 años? Y decías, ¡Corazón Serrano!
10: Cada uno tiene su manera.
0: Claro, ¿no? Claro, Briela. Briela, ¿y por qué no nos estamos? Mira, tremendos musicazos, claro, que tienes. ¿Por qué no probamos y hacemos algo para que el público nos deleite con su música? Vamos a ver, Briela, nuestra artista invitada.

0: y además con los tremendos músicos aquí. Ha venido con trompeta, con sordina, ha venido.
1: Ay, ay, ay, claro.
0: No decir ni la guitarra, maestro, me ha hecho correr a mi guitarra Falcón. Que ay, te
2: uy,
0: ya no existe Falcón, o si existe Falcón.
2: Sí, todavía.
0: Todavía existe, ¿no, maestro?
2: Claro, claro. Los nietos ahora ya.
0: Los nietos. Esas eran guitarras en nuestra época, maestro.
2: Don Abraham.
0: Don Abraham, muy bien. ¿Qué se viene contigo, Briela? Por favor, cuéntanos algo, chisméanos en torno a qué va a pasar en tu carrera en los próximos meses.
3: Como te digo, estoy preparando un formato ya de mi show solista para poder lanzarlo, ¿no? Y mostrarlo como algo de repente innovador, algo diferente a lo que se suele hacer. Y va a haber música para todo el público y para todos los gustos también, ¿no? Y ahorita, pues, como te digo, también me estoy preparando, estoy en clases de baile, incursionando también un poco en el teatro, porque creo que todo es parte, es un paquete, ¿no? Para
0: ¿y cómo es esto de esta ONG, de esta vocación de servicio que tienes, Briela? A ver, coméntame un poco.
3: A ver, eso nace porque de niña me inculcaron siempre el ayudar a las personas vulnerables, a los necesitados, y porque en realidad eso me lo enseñó mi mentor, que fue Augusto Polo Campos, en paz descanse. Es una persona a la que yo quiero mucho y le agradezco por todo el apoyo. Yo empecé cantando música criolla gracias a él, y me enseñó siempre a ayudar al prójimo. Entonces, desde niña quise como tener algo con lo que pudiera ayudar a esas personas, y hoy en día pues tengo mi ONG que se llama Briela Sin Fronteras, y de hecho nos abocamos pues a hacer acciones sociales, ¿no? Y eventos en fechas específicas para las personas más necesitadas.
0: Muy bien, muy bien. Vamos a ir un ratito a un corte chiquito y vamos a regresar con Briela y con estos músicos maravillosos que hoy nos acompañan en el programa, así que preparamos otra cancioncita de todas maneras, ¿no?
3: Ya está lista.
0: Ya, genial. Ya volvemos.

0: Ya volvemos en Contra el Tráfico con Ricardo Rondón. La hora en Exitosa, 6 de la tarde y 29 minutos. 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

0: José.
1: José Pizfil.
0: Ustedes tienen una orquesta.
2: Claro, claro que sí.
0: La Jota.
2: Orquesta La Jota. Estamos en todas las redes sociales como Orquesta La Jota, su amigo José Pizfil, para todas las reuniones particulares, privadas.
0: Es una orquesta que toca de todo.
2: De todo, absolutamente. Salsa, cumbia, merengue, música nacional e internacional.
0: ¿En serio? Claro que sí. Ah, pero o sea, si alguien quiere hacer su tono, su fiesta, con la Orquesta La Jota.
2: La Jota, ahí estamos, con nuestros shows temáticos, Colombia, México, Costa, Sierra, Selva.
0: Ah, bueno, ¿cómo ubicarlos, maestro?
2: Estamos en las redes sociales como Orquesta La Jota, TikTok, Instagram, Facebook. Síganos también en YouTube, descarguen su música en Spotify también, Orquesta La Jota.
0: Ya saben, no jotan, llamen y busquen a la Orquesta La Jota para que Toné la pasen espectacular.
2: Claro, señores, que sí.
0: No en lo llamen. Redes sociales, ahí está, La Jota.
2: No lo llamen.
0: Buena, está bien, maestro, está bien, claro, siempre bueno tenerlo.
2: Por supuesto.
0: Bueno, mi querida Briela, a ver, entonces habíamos escuchado sobre tu ONG que nos acabas de comentar. Y sobre los proyectos que te noto muy cauta y no quieres contarme del todo qué es lo que va a venir.
2: Sorpresa, sorpresa.
0: Sorpresa, pero no me puedes soltar alguito, no me puedes mencionar alguna cosita de lo que se viene contigo, ¿no?
3: Lo que te puedo decir es que, y a ti y a todo el público, es que estén atentos a mis redes sociales porque ahí todo lo estoy compartiendo.
0: ¿En serio?
3: Sí, de mi día a día.
0: Pucha madre. ¿Algún feat con alguien, no?
3: Sí, estoy haciendo colaboraciones. De hecho, ahora se vienen dos. Una con César Beca.
0: ¿Con César? Que para César Beca es nuestro invitado estrella. Para acá. Creo que tiene comprado su sitio acá. Porque ya, ¿quién
3: es
0: más?
3: Es un merengue fusión muy bonito. Merengue fusión. Cumbia. Sí.
0: La letra es de él. Él es el compositor.
3: Es inédita, sí, es de él.
0: Ya.
3: ¿Sí? Y también tengo una colaboración en salsa de una en un estilo así romántico con Sur Rabanal.
0: Con Sur Rabanal, tu ex compañera de Son Tentación.
3: Con mi hermana, sí, la
0: que. Ah, linda Sur Rabanal, sí, un beso grande para ella. Ah, bueno, o sea, se vienen dos colaboraciones.
3: Ya ves, hija. Que salen en octubre.
0: Algo tenías que contarme.
3: ¿Cómo no vas a contar?
0: Vas a contar que vas a estar con. Están, te da nervios estar conmigo, hijita, pero si yo podría comprarte tu algodoncito, prepararte un.

0: arrocito con leche, soy como tu abuelito, ¿qué nervios te va a dar, hijita? Pero Sur Rabanal y César Beca, dos colaboraciones que vienen potentes.
1: Claro que sí.
0: Con Briela, que nos acompaña el día de hoy. ¿Por qué no nos regalas para que te relajes un poco? ¿Quieres regalarnos otra canción?
1: Claro. Por eso vine con tremendos músicos.
0: Por esto vas al maestro Barrera, al maestro José Pifil. Hay que aprovecharlo. No sé lo que costaría.
2: Amárrame.
0: Encima sería un bolazo aparte. ¿Sí o no, maestro? Claro, vamos.

0: amarra, me dice la niña tan amarren. Chiquita y está pidiendo que la amarren. No puede ser, un aplauso para Briela, te felicito. Canta muy lindo, Briela. De verdad, ha sido un gustazo tenerte hoy en el programa. Mire esa trompeta con la sordina.
1: Está con sordina, porque si no, no revienta todo.
0: Rompe la luna. Bueno, un aplauso para nuestros músicos también. Gracias, Maestro Pifil. Gracias, Maestro Barrera, por acompañarnos el día de hoy. Y a ti también, Briela, un éxito definitivamente. ¿Cómo contactarte? ¿Cómo ubicarte, por favor?
1: Claro que sí, en mis redes sociales, en Instagram como Briela Oficial, en TikTok como Briela TikTok, y también estén atentos a Briela Oficial, mi canal de YouTube, y a las plataformas digitales que próximamente ya se van a activar con música para todo el público, y pues nada, ya pronto a lanzar.
0: Con todo. Claro. Gracias por acompañarnos. Gracias, chicos. No se vayan, compañeros, voy a presentar esta noticia. Hace poquito nada más hemos está hablando, o nos hemos enterado que Yeli Reategui, esta actriz y que es jurada de Yo Soy, ¿no? Estaba padeciendo, ha estado internada, ¿eh? Nos contó que prácticamente había estado padeciendo del dengue. Y parece que si a ella le ha sucedido esto, miren lo que está pasando en Piura, porque el dengue supera los 11.000 casos y especialistas recomiendan vacunación a poblaciones de 10 a 20 años. Luciana Farías nos desarrolla esta información desde Piura. Vamos con Luciana.
2: Información en vivo desde Piura. Nos encontramos en el Hospital Regional José Cayetano Heredia, porque hasta la fecha se han reportado más de 11.000 casos de dengue en lo que va del año en la región Piura. Es por ello que nos encontramos para escuchar cuál es la situación actual de esta enfermedad. Escuchemos.
3: Pero con más de 11.000 casos reportados, ¿cómo se está comportando actualmente esta enfermedad y qué vienen haciendo ustedes aquí en eSalud?
4: Mira, bueno, eSalud, como ya sabes, tiene 23 IPRES, o sea, 23 establecimientos de salud, incluyendo el Hospital Cayetano Heredia, que es el más complejo. Todos ellos vienen atendiendo casos de dengue que se presentan dentro de nuestra población asegurada, que es la que está, digamos, directamente atendida por nosotros. Dentro de toda esa población, nosotros hemos podido atender cerca de un poco más de 2.000 casos, de los cuales 1.334 han sido confirmados, entre confirmados y probables, de la región, de toda la red asistencial, ¿no? Actualmente se está en una campaña donde se ha puesto como objetivo vacunar a los pobladores entre 10 y 20 años. Esa es la población objetivo que actualmente está a vacunarse. Esta vacuna en sí no tiene ninguna restricción, salvo si estuvieran en el momento de vacunarse con alguna otra enfermedad o teniendo algún otro síntoma. Ahí es mejor esperar a estar bien para poder vacunarse.
2: Bien, esa fue la información y las recomendaciones brindadas por el especialista. Recordemos que en Piura ya se vienen desarrollando campañas de vacunación contra el dengue dirigidas a la población que cumple con los criterios establecidos como parte de las acciones para prevenir casos graves. 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
0: Muy bien, son las 6 de la tarde con 41 minutos. Esto es Contra el Tráfico por Exitosa, la voz de los que no tienen voz. Ha llegado el momento de presentar Primero tu Salud.
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0: Estamos con el doctor Werner Cuya, cirujano cardiovascular de la clínica La Luz, a quien le damos la bienvenida. Hoy vamos a hablar sobre las complicaciones que traen las varices. Bienvenido, doctor Cuya, contra el tráfico.
6: ¿Cómo estamos? Buenas noches a todos los radioescuchas. Aquí para conversar por un tema bastante común y a veces olvidado, porque pensamos que las varices no son un problema serio, cuando en realidad es un problema que crece lenta, pero continuamente a lo largo de los años. Por eso es que vemos después a nuestras mamitas, a nuestras abuelitas, papitos, mamitas, con las piernas totalmente malogradas. ¿Cómo es eso? Cambios de coloración, trombosis, flebitis, úlceras. Y es que hay que tener en cuenta que el hecho de tener varices, que son esas dilataciones de las venas, porque funcionan mal, y hay que diferenciarlo de solo lo estético, de que son venas que están funcionando totalmente en forma inversa. ¿Qué quiere decir eso? Que en vez de sacar la sangre de la pierna, la mantienen allí. Y la sangre que no sale de la pierna es como el agua sucia de la casa que no sale de la casa. La va a malograr. Por eso es importante tener una buena salud de la circulación venosa. ¿Y cómo lo notamos? ¿Cuáles son sus primeras complicaciones? Fuera de la pesadez, el ardor en las plantas, quemazón, hinchazón, las cosas que aparecen en la pierna por varices que ya van a ser irreversibles son el cambio de coloración. Se pone oscuro, de color más café, más endurecida la piel, más seca, pica, duele. Esos cambios de coloración son debidos al problema de varices crónicas. Si no los atendemos, esos cambios de coloración van a ir empeorando. De lo que era un café, pueden llegar hasta un color negro. Y si no se tratan, pueden llegar a sufrir heridas crónicas, que es lo que llamamos úlceras. ¿Cuántas mamitas, papitos, abuelitos sufren de úlceras crónicas en la pierna? Porque simplemente no le tratamos a sus varices en el debido momento. La otra complicación también importante y frecuente son las tromboflebitis o trombosis superficiales, que son el endurecimiento de esas venas, pero porque se formaron coágulos. O sea, la sangre dejó de moverse en esas venas y genera mucha inflamación y dolor. Muchas veces son causa de ingresar a emergencia. Pero felizmente, como les digo, son problemas que se pueden tratar antes de que se empiecen a complicar más y más. ¿Y cómo es que hacemos eso? Algo muy simple, la evaluación de un cirujano vascular evalúa con un estudio de eco doble venoso, o sea, viendo en una máquina cómo se mueve la sangre dentro de esas venas y determina, fuera del aspecto estético, todo solo hablando de la parte funcional, si esas venas están sanas o están totalmente enfermas. Si encontramos la raíz de esas varices, podemos tratarla y evitar que unas varices que se recién empiezan a notarse cambien de coloración a esa pierna, que se formen pequeñas trombosis superficiales y lo más importante, que no se formen úlceras. Pero doctor, ya mi pacientito, mi familiar ya tiene una úlcera, ¿qué hago? Bueno, diagnostiquemos primero el causante. Si la causa de la herida crónica de la pierna, del tobillo de su familiar son varices, la buena noticia es que se puede tratar, y el tratamiento fuera de un buen diagnóstico actualmente es con láser endovascular. O sea, un tratamiento que no necesita ni siquiera cortar la piel, se realiza solamente punzando con una aguja y colocando la fibra de láser que entra por esa aguja. Eso evita un postoperatorio o postprocedimiento complicado. Los pacientes se van sin necesidad de hospitalizarse. Los procedimientos suelen durar más o menos una hora. Puede descansar 2 horas después del procedimiento, pero se van caminando con un vendaje en la pierna. Miren cómo han evolucionado los tratamientos. Por eso es importante realizar esos procedimientos aún antes de tener las complicaciones. ¿Cuántos de nuestros mamás, abuelitos no quieren ir a la playa? Porque tienen sus varices que se ven antiestéticos. Pero lo peor, ¿cuántos de nuestros familiares no salen ni caminan porque tienen ya complicaciones? ¿Cuántos de ellos están sufriendo de dolor simplemente porque no pudimos diagnosticarlos adecuadamente y evitar que esas complicaciones malogren sus vidas? Con tratamientos que se pueden realizar de forma ambulatoria y sin necesidad de hacer cortes ni colocar puntos. Y ese tipo de tratamiento es el de láser endovascular. También se puede aplicar radiofrecuencia endovascular. Todos estos procedimientos los podemos encontrar dentro de lo que maneja un cirujano vascular especializado, como los tenemos aquí en la clínica La Luz. Cuando usted hace sus consultas, la evaluación principal no solamente se debe guiar con el ojo del médico, debe ser guiado por el resultado de un examen que se llama eco doppler venoso, que les repito, permite evaluar sin abrir, ni tocar, ni hacer dolor, producir dolor en nuestros familiares, puede observar cómo se mueve esa sangre que si está atascado en algún lugar, lo detectamos y podemos tratarlos con enlace. Y es importante esos estudios. ¿Por qué, doctor? ¿Por qué no lo puede hacer cualquiera? Porque, señora, si a usted o a su familiar le tratan de varices o diciéndole que son varices cuando su problema es arterial, en vez de ayudarla, le van a empeorar la pierna. Si le tratan unas varices que no existen, eso de varices internas al ojo no existen, si les tratan realizándoles procedimientos, cualquiera que se le ocurra, láser, cloroterapia, radiofrecuencia, cuando sus venas están sanas, ¿qué le estamos haciendo? Malográndole sus piernas. ¿Por qué? Porque no tuvimos el diagnóstico adecuado mediante un examen adecuado. Entonces, siempre verifique usted que antes que le haga un procedimiento, que trate de evitar o quiera corregir estas complicaciones de trombosis, flebitis, úlceras o cambios de coloración, necesite hacerse un estudio de ecodoppler adecuado. ¿Quién le hace un mejor estudio de ecodoppler venoso adecuado? Un cirujano vascular. Y por eso les invito a acudir a los consultorios de cirugía vascular de la Clínica La Luz, cuyos médicos son todos ellos cirujanos vasculares con la capacidad de hacer el diagnóstico más adecuado para su tratamiento. Soy el doctor Cuya, cirujano vascular.
0: Doctor.
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0: Doctor Cuya, una pregunta que se hacen muchos. Las varices, ¿en qué casos se presentan con mayor frecuencia? ¿En hombres o en mujeres? Eso es uno. Ah, y dos, excelente. ¿Son hereditarias las varices o no?
6: A ver, las mujeres son las que tienen más varices que los hombres. Relación, 3 mujeres, 1 hombre. Entonces los dos pueden tener, ambos sexos pueden tener. Okay. Pero las mujeres suelen tener mayor posibilidad de tener.
0: ¿Debido varices a qué?
6: Uno, porque ellas gestan, porque están más tiempo de pie, y la parte hormonal. Son 3 cosas que incrementan su posibilidad de aumento de presencia de varices. Pero la fuente de todo esto, ¿cuál es? La genética. El papá, la mamá, el abuelo, bisabuelo, tatarabuelo, todo. Mi papá no tenía nada. Bueno, uno puede conocer a la mamá, a la abuelita, pero no sabe cómo estuvo la tatarabuela, el tatarabuelo. Genéticamente es lo más importante. Condiciones que lo aumentan, tiempo prolongado de estar de pie, gestaciones, esos trabajos en las que uno está sentado más de 2, 3, 4, 5, 6, imagínense, los policías, los empleados públicos, los vigilantes, los taxistas, los médicos que están operando también tienen mucha probabilidad de desengatillar un problema de varices que terminan complicándose.
0: Ahora, estamos hablando de lo hereditario, estábamos hablando de que más son mujeres que hombres. ¿Hasta qué punto puede ser muy grave una paciente con varices que no se trata, que no toma con seriedad y con precaución esta dolencia? ¿Hasta qué punto podría llegar, doctor, en el peor, claro, de los casos?
6: Fuera de sufrimientos, porque miren, me llegan pacientes de 30, 40 años con varices, y lo peor que les puede ocurrir es que tengan úlceras que no solamente duelen mucho, sino que tienen un mal olor, que ya los cohiben socialmente, dejan de movilizarse, y eso ya no es tener una buena calidad de vida. Y lo peor de todo, que los cambios que se generan en esa piel, porque se forman cicatrices cuando son tratadas, que ya no son
7: exitosa, piernas
6: que les permitan hacer sus actividades como antes. Por eso hay que evitarlas, principalmente porque el tratamiento es sencillo de realizar. No es peligroso hacerse ese tipo de procedimiento cuando lo hace un cirujano vascular especializado para ese tipo de actividades. Por eso es la recomendación. Pero hágaselo con quien tenga ese tipo de mayor acuciosidad en el manejo de la patología de varices, cirujanos vasculares, porque el hecho de que le ponga un título, yo sé de venas, bueno, tener un título de 2 meses no lo hace un cirujano vascular. Para eso los cirujanos vasculares tienen estudios de hasta 5 años haciendo esta especialidad.
0: Claro, tiene muchísima, muchísima.
6: Y es importante, como le decía, señora, no solamente en la pierna tiene
7: venas, también tiene arterias, tiene músculos, tendones, ligamentos, articulaciones, nervios, todos pueden doler. Por eso es que hay que descartar cuál de ellos es el que le está dando el problema. Doctor, a mí me duele la pierna hace un mes, le puede estar doliendo porque tiene un problema en la columna, por los nervios que van hacia la pierna. Doctor, a mí me duele en la rodilla, bueno, puede ser una artrosis. Doctor, me cambió la de color de piel porque tengo varices, no, porque puede tener un problema arterial que es mucho más serio todavía porque ahí van a amputar. El problema de venas, por ser crónico, es molesto, no lo va a matar, pero lo va a dejar con mucha incomodidad. Por eso es importante un diagnóstico adecuado y evitar que se nos complique cuando ya tenemos pesadez, ardor en las plantas, examinarse. Si ya tengo venas que se miran más dilatadas, están viéndose como cordoncitos, evaluarse inmediatamente para que no se complique con esos cambios de coloración. Si ya tengo los cambios de coloración, evitemos que lleguemos a la úlcera. Y si ya tengo una úlcera, cerrémosla. ¿Con qué?
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7: Con un tratamiento adecuado. En este caso, tal si cual. Hay que hacer un procedimiento de láser, hacerlo. Pero descartar las otras complicaciones. Un paciente que ha tenido trombosis venosa profunda, o sea, un coágulo en la vena principal, no se puede operar de varices. Es otra cosa, ¿ves?
0: Ajá.
7: Pero no nos compliquemos con los términos que usamos los médicos. La evaluación es esencial. Y recuerde,
0: perfecto,
7: en la cola de su médico, a los 10 pacientes que hacen cola, le hacen lo mismo, ¿qué quiere decir? Que no están tratándole, pues. ¿Cómo van a haber 10 pacientes seguidos con el mismo diagnóstico?
0: Tiene razón. Doctor,
7: cada
0: muy
7: tiene un diagnóstico diferente.
0: Muy bien, muy importante todo lo que nos ha explicado el día de hoy. Como siempre, muchas gracias por esa orientación e información tan didáctica. Muchísimas gracias, doctor.
7: Un abrazo. Les esperamos en la Clínica de la Luz.
0: Gracias. Vámonos ahora hasta Chiclayo. Tallados, láser y muñecos tejidos inspirados en el Papa León 14. Ahí está Jonathan Sánchez. Adelante.
9: Transmisión en vivo desde Lambayeque. Me encuentro con Mari Reaño. Ella es fundadora de Marigumi. Su emprendimiento trata en realizar llaveritos grabados en láser y estos muñequitos, ¿no?, que van representativos en honor al Papa León 14. Mari, ¿qué tal? Bienvenida exitosa. Coméntame un poco más acerca de tu proyecto.
10: ¿Qué tal? Muy buenos días. Nosotros nos dedicamos a lo que son la elaboración de tejidos a crochet. En esta ocasión estamos mostrando al Papa León en tamaño en 15 centímetros con base de madera y su grabado láser que puede ser personalizado. También tenemos en tamaño llaveritos que ahorita estoy en producción y también tenemos en presentación de encaje de madera con luces y algún diseño en especial también se les pueda realizar.
9: Coméntame un poco más, ¿cuánto tiempo te demoras más o menos en poder realizar este llaverito?
10: Por ejemplo, acá en el llavero nosotros nos demoramos en un total de 2 horas, también tenemos en grabado láser en total de 1 hora. Ahorita nos estamos implementando con tejidos a crochet justo alrededor como para dar una mejor presentación y lo puedan colgar en sus autos o llevarlo como llaveritos.
9: Tus redes sociales para que puedan encontrarte.
10: Me pueden encontrar en Facebook como Marigumi, en Instagram como Marigumi11 y en TikTok como Marigumi11 y mi WhatsApp al 924-791-968.
9: Así es como el emprendimiento lambayecano se prepara para darle la bienvenida al Papa León 14. Información en vivo desde Lambayeque para los 98.9 de la FM. 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
0: Muy bien, señoras y señores. Espero que hayan disfrutado el programa el día de hoy. Son las 6:56. Quédense en Exitosa que viene la información. La información en Informamos y Opinamos. Vanessa Rubio hoy en la conducción. Carajará está un poquito indispuesta. De aquí un abrazo grande, grande para ella. Vámonos con hasta el día de mañana, 4:00 p.m. en la tarde. En contra el tráfico. Chau.

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